0: Cárdenas y todo el equipo que hace posible llegar hasta usted esta tarde de lunes 7 de septiembre del año 2026. Saludo con mucho gusto mi compañero Óscar Holguín. ¿Cómo estás, Óscar?
1: ¿Qué tal, primo? Muy buenas tardes. Buenas tardes a ti y a todos los que nos acompañan. Estamos abriendo la conversación. Lo invitamos a que nos haga llegar sus comentarios al WhatsApp 5548480394. Recuerde, sus opiniones pasan en la parte de abajo de nuestra pantalla.
0: Muy bien, ahí están nuestras líneas de comunicación. Nuestra vía más directa es el WhatsApp. No hay de otra, ¿no?
1: Línea directa, bueno, de comunicación.
0: Y el chat del YouTube también.
1: Que las dos horas que dura este programa se puede debatir, comentar y participar activamente.
0: Así es. En un momento más le vamos a pasar la encuesta del día. Así es que vamos directamente con la información. Primero, lo último, la Fiscalía General de la República localizó en la Ciudad de México una bodega a nombre del ex vicealmirante Manuel Roberto Farías Laguna, con armas, documentos clasificados de seguridad nacional y expedientes de altos mandos de la Marina. En un mensaje grabado, la fiscal Ernestina Godoy aseguró que Manuel Roberto y Fernando Farías Laguna, este par de hermanos, sobrinos políticos del ex secretario de la Marina y a quienes se les conocen como los primos, bueno, pues ellos, según la fiscal general de la República, encabezaban una amplia red criminal dedicada al huachicol fiscal. Dijo que los hermanos gestionaban nombramientos, promociones en aduanas marítimas y también promociones y designaciones en la propia Armada de México. Vamos a escuchar lo que dijo la fiscal general de la República. No, está mi compañero Juan Antonio Jiménez. Juan Antonio, tú tienes el total de este comunicado, el anuncio de una bodega en donde había documentos, en donde había armas, había muchísimas cosas, pero sobre todo lo que ha dicho la fiscal general de la República, Ernestina Godoy, sobre el papel de Manuel Roberto y Fernando Farías Laguna en este entramado dedicado al huachicol fiscal. ¿Cómo estás?
2: Gracias, primo. La Fiscalía General de la República, a través de su titular Ernestina Godoy, informó que los hermanos Fernando y Manuel Roberto Farías Laguna realizaron de manera reiterada prácticas de introducción de huachicol de los Estados Unidos a México con la complicidad de una red de contrabando que incluyó a servidores públicos, aduanas y particulares que sirvieron para este propósito. Tras un cateo llevado a cabo recientemente en una bodega en la alcaldía Miguel Hidalgo, autoridades del FGR realizaron hallazgos importantes que involucran a otros mandos navales y documentación clasificada. Vamos a escuchar cómo lo dijo.
3: Como resultado del cateo de una bodega que Roberto N. arrendaba en la capital del país, se encontraron, además de objetos de lujo, listas de aduanas marítimas, expedientes de personal naval y altos mandos de la institución, documentación de seguridad nacional clasificada como reservada y confidencial, y armas sin el debido registro.
2: Con la estructura de complicidad ya instalada, Manuel Roberto y Fernando, conocido como los primos, junto con sus cómplices, presuntamente repetían una y otra vez la trama ilegal donde los buques zarpaban desde Texas cargados de hidrocarburo, el cual se declaraba como aceite o aditivo. Godoy Ramos puntualizó que la red criminal garantizaba muestras superficiales, la aprobación de volúmenes manipulados o maniobras para que el hidrocarburo fuera liberado de la aduana sin revisión. Además, se establecían calendarios de arribo en la cadena de complicidades. Una vez en tierra, el combustible se distribuía mediante tres empresas legalmente constituidas por una red de compañías fachada y también triangulaciones financieras. Estas eran las responsables de darle la apariencia legítima a los ingresos de la venta. Vamos a escuchar qué más dijo Ernestina Godoy.
3: Buques cargados, registros manipulados, personal aduanal cómplice, revisiones simuladas y lavado de dinero eran el ciclo de este negocio ilegal, en el que presuntamente participaron Manuel Roberto N., Fernando N. y sus cómplices. Las investigaciones nos llevaron a identificar operaciones de esta misma red en Tamaulipas, Baja California, Colima, Sonora y en la Ciudad de México.
2: La abogada de la Nación aclaró que el FGR seguirá el rastro de accionistas, apoderados legales y enlaces de participación en las distintas etapas de esta cadena ilegal de la que existe evidencia de participación de los hermanos Farías Laguna. Primo, el reporte.
0: Muchas gracias, Juan Antonio.
2: Gracias, buenas tardes.
0: Muy buenas tardes, así se está configurando ya pues este caso contra los Farías Laguna. Ya ambos están detenidos y están presos en el penal de máxima seguridad del altiplano en Almoloya, en el Estado de México. Y bueno, en Puebla se ejecutó hoy una maniobra más del operativo Enjambre. Esta operación diseñada por el gobierno federal para combatir delitos como la extorsión, delitos en donde están involucradas autoridades, sobre todo del nivel municipal. En ese sentido, le voy a comentar que Isaac Rodríguez Ochoa, el hermano de Esperanza en Puebla, así se llama el municipio de Esperanza, fue detenido el día de hoy junto a su hermano Manuel y a la exdirectora de seguridad del municipio, Abigail Contreras, acusados de participar en una estructura criminal dedicada a la extorsión, al robo a transportistas y también el secuestro. Pablo Yolat, corresponsal de Grupo Fórmula en aquel estado, tiene toda la información. ¿Cómo estás, Pablo?
4: Así es, Primitivo, ¿qué tal? Muy buenas tardes, te saludo con mucho gusto. Las fuerzas de seguridad realizaron 23 cateos en el llamado Triángulo Rojo. De esta forma se puso en marcha, como bien lo dices, el operativo Enjambre, que concluyó con la detención de 9 personas vinculadas con un grupo criminal dedicado al robo de transporte de carga en la autopista México-Puebla y Veracruz, también vinculada con secuestros, extorsiones y otros delitos de alto impacto. Entre los detenidos está el presidente municipal de Esperanza, Isaac Rodríguez Ochoa de Morena, su hermano y su exsecretaria de Seguridad Pública también fueron detenidos, quienes daban protección a los delincuentes. En este operativo se aseguraron 35 armas de fuego, entre ellas 2 fusiles Barrett de alto poder, 52 cargadores para distintos calibres, 11 vehículos, de los cuales 4 cuentan con blindaje de fábrica, 1 con blindaje artesanal y torreta adaptada. También se aseguraron indumentaria y equipo táctico, un dron y un inhibidor de señal. Este despliegue se suma a la reciente captura de Said de Jesús Godos Luna, presidente municipal de Tepeyahualco de Movimiento Ciudadano, quien enfrenta cargos por su probable responsabilidad en los delitos de secuestro exprés y robo de vehículo con violencia. También protegía a este grupo criminal. Primitivo, este es el reporte que tenemos desde Puebla.
0: Muchas gracias, Pablo.
4: Seguimos pendientes, saludos.
0: Seguimos pendientes de lo que ocurre en el estado de Puebla, como estamos muy pendientes de lo ocurrido en Guerrero. Este día fue encontrado sin vida y además encontrado descuartizado el cuerpo de el agente de la Guardia Nacional, Eduardo Bustos Pérez. Su cadáver se ubicaba en municipio de Plan de Lima, junto a otros 3 cuerpos. El tema aquí es que este hombre, Eduardo Bustos Pérez, agente de la policía, de la Guardia Nacional, había publicado horas antes de su desaparición y asesinato un video en donde habla de los vínculos establecidos entre autoridades federales y también autoridades locales del estado de Guerrero con la banda criminal de los Tlacos. Esto lo decía solamente unas cuantas horas antes de desaparecer a través de un video difundido en redes sociales. ¿Qué se sabe del caso? Vamos hasta Guerrero. Allá se encuentra Celeste Hernández, periodista de Audiorama en aquel estado. ¿Cómo está, Celeste?
5: ¿Qué tal, Primitivo? Te saludo con mucho gusto. Preciso la información, el cuerpo de este agente de la Guardia Nacional y 3 hombres más fueron localizados el día sábado por la mañana en la carretera federal México-Acapulco, a la altura de la comunidad Plan de Lima, en el municipio de Juan R. Escudero, este municipio que justamente conecta el puerto de Acapulco con la región centro, con el municipio de Chilpancingo. Comentarte que después de este hallazgo, comenzó a circular este video en redes sociales donde el agente, que por cierto se encontraba de descanso en Guerrero, pues narra algunos presuntos vínculos de mandos de la Guardia Nacional y de la Fiscalía General del Estado para hacer limpieza o para hacer detenciones en este corredor que le llaman Río Azul y que incluso ya está llegando a comunidades rurales de Acapulco, como por ejemplo Jaltianguis, Pablo Galeana, Solapa, entre otros. Esto fue lo que dijo el agente de la Guardia Nacional.
6: Yo que soy de investigación, me mandaban, el Gabo Medina me mandaba aquí al poblado de Jaltianguis, Ocotito, Colorada, a hacer actos de investigación para informar por escrito, tomar fotografías, mapear, georreferenciar, sacar coordenadas, y mandárselas a mi inmediata superior, es el cabo Medina. Ya ese güey se ponía se ponía de acuerdo pues con el motor para ver que ellos me daban parte. Cuando yo daba la información, ellos daban parte a los flacos. Y ya los flacos le decían, porque como los salvo, así no quieren entrar diferente, mandan a la fiscalía. Y la fiscalía, ¿qué es lo que hace? Manda a sus subordinados, que somos nosotros de la Guardia Nacional. Y el MEGNA también tiene su jefatura de servicios especializados. Igual, ellos controlan Acapulco, todo el municipio de Acapulco lo controlan ellos. Mandan como 3 o 4 de toda la cartera federal. Que también, de hecho, mandan aquí a Jaltianguis, La Calera, Las Marías, San José, el 30, el 48, todos los pobladitos, 45, hasta los pueblos santos, que son Santa Bárbara, San Miguel, Santa Rita, a todos. Los mandan mínimo unos 1 o 2, no en todos los lados, pero sí los van cambiando de aquel lado, para que vayan teniendo conocimiento de todo lo que está pasando. Y la lista de hoy del cabo Medina, con el montón, les están dando un sueldo neto de aproximadamente 100 mil pesos a la quincena. A la quincena les están pagando su sueldo. Y no se lo depositan, ni se lo dan así por otro. Directamente, se reúnen ellos directamente en Chilpancingo, directamente los tragos, y le pagan en efectivo a esos sueldos. Independientemente, los generales, que es el de la ley de Chilpancingo, el de la zona, el de MEMA, y el de ahí de Cuatito, están recibiendo un sueldo neto de aproximadamente 300 o 200 mil pesos a la quincena, un sueldo más que el que le están dando al cabo Medina.
5: Y bueno, como lo acabamos de escuchar, todas esas comunidades que mencionó pertenecen a Acapulco, a Juan R. Escudero, también conocido como Tierra Colorada, y a Chilpancingo. Mencionar que ayer domingo la propia Sedena emitió un comunicado donde afirmaba que esta persona que da las declaraciones era un agente de la Guardia Nacional y que se encontraba de vacaciones y que había sido obligado a dar estas declaraciones. Ayer también se informó la detención de 16 presuntos integrantes de los ardillos en esta zona de Jaltianguis, de Juan R. Escudero, de Tierra Colorada, y hoy nuevamente se informa la detención de otras 2 personas vinculadas con este grupo criminal, a los que se le incautaron vehículos, armas, drogas, y presuntos explosivos. Esto se da en un contexto de detenciones importantes de diversas bandas criminales que operan en Guerrero, por ejemplo, los tlacos, los ardillos, y los rusos, que recientemente hubo una detención importante allá en Puebla.
0: Bien, muy bien, Celeste, muchas gracias. Lo importante es esta última parte que mencionaste en torno al video. Él se encontraba de vacaciones, ¿correcto? Él era originario del estado de Guerrero, estaba de vacaciones, y aparentemente, por lo menos esa es la versión que mantiene la Fiscalía del estado de Guerrero, pues aparentemente él fue levantado o secuestrado y posteriormente obligado a filmar este video, ¿correcto?
5: Así es. Sin embargo, tampoco la fiscalía ha sido bastante cerrada en cuanto a los señalamientos que se hacen de demandos de la propia fiscalía y también de otras personas que también aparecen en ese video. De ese tema de las acusaciones no ha habido un posicionamiento, no ha habido una postura y se mantiene en total hermetismo.
0: Muy bien. Muchísimas gracias, Celeste.
5: Hasta luego, Primitivo, que tengas buena tarde.
0: Igualmente, muy buena tarde. Vamos a hacer una pausa y de regreso vamos a comentar esta reunión que sostuvo Vicente Fox con Alejandro Moreno. Vicente Fox y el ex gobernador del estado de Guanajuato, ¿no? Fue Romero Hicks.
7: Juan Carlos Romero Hicks
0: estuvieron presentes en la sede nacional del PRI la semana pasada, en este movimiento que hay, Oscar, en torno al proceso electoral que inició hoy. De hecho, hoy se dio el banderazo de salida
7: hoy arrancó
0: en el INE, y bueno, pues Alito estaba buscando desesperadamente alianzas por todos lados, y Fox le hace la segunda.
1: Sí, incluso se ha criticado mucho el hecho de que pues Vicente Fox adoptó la vestimenta tradicional de los
7: priistas,
1: que
7: mira,
1: es la corbata roja,
7: casi uniformados.
1: Y pues esto ha generado una serie de reacciones, sobre todo del lado de los morenistas, en donde incluso el asunto llegó a la mañanera y la presidenta Claudia Sheinbaum aprovechó pues, que se pusieron de pechito y se burló ampliamente de estos dos personajes, además de los que ya has mencionado.
0: Vamos a transmitir las declaraciones de la presidenta después de mensajes. Volvemos.
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12: 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Al salario mínimo y contar con programas del bienestar, a los que destina 1,000,000,000 de pesos, señaló la presidenta Sheinbaum.
16: Hay dos políticas que nosotros seguimos. El aumento del salario mínimo, que tenemos que garantizar que siempre esté por arriba de la inflación. El objetivo es poder llegar a 2.5 canastas básicas al salir del gobierno. La otra son los programas de bienestar, que es un apoyo directo no solamente a la gente, sino también a la economía, porque es 1,000,000,000 de pesos que aumenta evidentemente el consumo y con ello tiene un impacto en todo el desarrollo económico del país.
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0: 6 de la tarde con 19 minutos en el centro de la República Mexicana. Ya tenemos la pregunta, Oscar.
1: Ya está arriba y ya se puede votar únicamente vía YouTube. La pregunta que estamos haciendo para quienes participan en el chat, en la transmisión en vivo de YouTube, es: ¿la Suprema Corte de Justicia de la Nación de hoy es mejor que la anterior? ¿Sí o no? Reitero, solamente se puede votar vía YouTube.
0: Bueno, ahí está la pregunta. ¿La Suprema Corte de Justicia de la Nación hoy es mejor que la anterior? Y viene a cuento porque precisamente esta mañana el titular del Poder Judicial a nivel federal, el presidente de la Suprema Corte de Justicia, Hugo Aguilar, rindió su primer informe de labores. La presidenta de la República, Claudia Sheinbaum, estuvo presente ahí en el máximo tribunal. Estuvieron también representados pues la Cámara de Diputados y el Senado de la República, a través del presidente de la mesa directiva, justamente de San Lázaro, el diputado Bolaños, del Partido del Trabajo. Estuvieron pues todos los integrantes de los órganos, o los integrantes que dirigen los órganos del Poder Judicial, la Fiscal General de la República, evidentemente todos los integrantes de la Suprema Corte de Justicia de la Nación. Hugo Aguilar presumió que le han tapado la boca a muchos, que se han aclarado las cosas después de todas las suspicacias y las críticas que se generaron con la llegada tanto de él como de varios de sus compañeros a la Corte, y bueno, la famosa reforma judicial que derivó en la elección de pues centenares de integrantes del Poder Judicial en todos los niveles, y que cumplió un año precisamente el pasado 1 de septiembre. Hugo Aguilar además dijo que se han optimizado los mecanismos de trabajo en la Suprema Corte, y dio una cifra, híjole, que pues es real, pero tiene también sus interpretaciones. Él dice que la sala de la Suprema Corte, la Suprema Corte de Justicia, que antes estaba dividida en dos salas y que ahora ya solamente se ubica en un solo bloque de trabajo, pues que ha superado el rezago. Dice el presidente de la Suprema Corte que ya lograron resolver y gestionar prácticamente el 88% de los asuntos pendientes. De eso vamos a hablar un poquito más adelante, pero de nueva cuenta entro en contacto con mi compañero Juan Antonio Jiménez, quien tiene los detalles de el primer informe de gobierno de Hugo Aguilar. Adelante, Juan Antonio.
2: Gracias, primo. El ministro presidente de la Suprema Corte, Hugo Aguilar, afirmó que México vive una nueva etapa de la justicia y les dijo a los sectores políticos, económicos y sociales que el alto tribunal ofrece certidumbre, además de que insistió en que no hay rezago y que el Poder Judicial es independiente y autónomo. Esto implica una transformación institucional basada en la austeridad, la transparencia, la independencia y una mayor cercanía con la sociedad. Durante el evento, un año de justicia real y verdadera, una nueva forma de entender y hacer justicia, Aguilar Ortiz, esto fue parte de lo que dijo. Vamos a escuchar.
3: Hermanas y hermanos, este año de trabajo ha servido para despejar dudas. El Poder Judicial de la Federación es autónomo, funciona y trabaja para dar resultados que el pueblo demanda. Insistimos, el Poder Judicial no atiende encargos, no sigue el pulso de las coyunturas, ninguna agenda ajena al texto constitucional encuentra cabida en el Poder Judicial. Debemos obediencia a la Constitución y nuestro compromiso es con el pueblo de México. Por eso queremos decirlo con claridad: los sectores políticos, económicos y sociales de México pueden contar con este nuevo Poder Judicial.
2: Informó que los ministros eliminaron prestaciones y seguros, entre ellos el de gastos médicos mayores y el de separación, además de reducir estructuras administrativas. Hugo Aguilar también afirmó que la institución mantiene diálogo con autoridades, pero que esto no implica subordinación al resto de los poderes. Así lo dijo.
3: Hoy podemos afirmar que el Poder Judicial es independiente de los otros poderes, sin que esto implique ser distantes, que sigue siendo una instancia técnica y además ha recuperado su sensibilidad y visión humanista, que es autónomo y firme en la defensa de la Constitución, sin dejar de tender puentes de diálogo y entendimiento con todos los sectores del país. En suma, estamos convencidos que Estado de Derecho debe significar justicia, dignidad y paz construido en una adecuada coordinación con los otros poderes.
2: Aguilar Ortiz informó que en este primer año ingresaron 15.051 expedientes jurisdiccionales, incluyendo el rezago de la anterior integración. De ellos, se resolvieron 2.640 por el pleno y 10.591 mediante acuerdo, lo que significa que resolvieron el 88% de todo lo ingresado. Añadió que 1.479 asuntos recibidos de la anterior integración, únicamente quedan 44 expedientes, y señaló que de algunos de ellos habían ingresado a la Corte desde el 2014. Primo, el reporte.
0: Gracias, Juan Antonio.
2: Gracias, buenas tardes.
0: Ahí está, muy buenas tardes. El reporte sobre el informe de labores del presidente, ministro de la Suprema Corte de Justicia de la Nación, Hugo Aguilar. Y miren, temas políticos, algo que ha llamado mucho la atención desde la semana pasada, desde el jueves pasado cuando ocurrió esta reunión, fue la presencia de Vicente Fox en la sede nacional del PRI. Usted recordará aquella campaña famosa del año 2000, cuando Fox, quien era un outsider del PAN, él había sido gobernador de Guanajuato por el Partido Acción Nacional, pero no era de los panistas de cepa, no era de estos identificados con los viejos panistas como Carlos Castillo Peraza, como Luis H. Álvarez, no tenía esa ideología, él era un tipo echado para adelante, un empresario, y era un hombre carismático.
1: Totalmente, hay que recordar que pues fue precisamente eso lo que le fue abriendo las puertas después de, como lo menciona, ser empresario de la Coca-Cola. Uh-huh. Empezó a hablar en una época en donde no se permitían pues ni siquiera las malas palabras, y Vicente Fox, con su estilo de ranchero, el sombrero, las botas, se adueñó, como todo mundo lo dijo, de la candidatura panista, y después pues en los debates y en los programas de televisión, incluso en los que nunca se había hecho política, pues empezó a hablar fuerte.
0: Sí, claro.
1: Y hacerse candidato y posteriormente presidente de México, el primero después de 71 años de gobiernos priistas.
0: Sí, el primer presidente de la transición, ahora lo conocemos, ¿no? El primer presidente de la transición a la democracia en México. Y llamaba la atención porque en aquella época la consigna de Vicente Fox era sacar al PRI de los pinos. Nadie sabía si quería gobernar o no, él lo que quería era ganar y sacar al PRI de los pinos. Ese era su grito de batalla. Bueno, pues ya 26 años después, ahora va y se mete a la casa de los priistas, ¿no? En este intento por tratar de conformar un bloque que se oponga a Morena de manera efectiva en las elecciones del próximo año. Bueno, pues Vicente Fox se mueve, y acompañado de Juan Carlos Romero Hicks, un panista, ese sí de gran tradición, también del estado de Guanajuato, fue gobernador de aquella entidad, pues fueron a visitar a Alejandro Moreno y a los dirigentes del tricolor. Hay por ahí varias fotos en donde aparecen Alejandro Moreno, aparece el senador Añorbe, y también el diputado federal Rubén Moreira, todos mostrando así el dedo en alto, y Fox haciendo la B de la victoria con la mano derecha, por supuesto, pues en una reunión que llamaba mucho la atención, ¿no? Después de tantos años, Fox llega a la casa de los priistas, se uniforma como priista, como bien decía Óscar Holguín hace unos minutos, y pues levanta las especulaciones y levanta todo tipo de comentarios, como el que hoy emitió la presidenta de la República. Esta mañana, allá en Palacio Nacional, pues Claudia Sheinbaum fue cuestionada sobre esta reunión y no dudó en burlarse de este encuentro entre Fox y Alejandro Moreno. Vamos a escuchar.
4: Y ahora, pues imagínense, va, se pone una corbata roja y va a las oficinas del PRI de Alito a decir, vamos a salir juntos. No, bueno, pues ahí la lleva, síganle, van por muy buen camino, el camino pues del regreso a la corrupción y los privilegios, ese es el camino, pero van bien.
0: Síganle, dice la presidenta de la República. Y el gato oculto de Efrén también se refiere a esta reunión, que por supuesto no le hace ninguna gracia.
5: ¡Miau! el PRIAN. Se juntaron Alito el Sucio y el jodido Fox con ganas de ensuciar y joder lo que les faltó.
0: ¿Miau? Ahí está el gato oculto de Efraín. Por cierto, hoy, Oscar, aparece publicada en el Universal una encuesta, ¿no?, elaborada por Buendía y Márquez, la casa que normalmente trabaja con el diario El Universal, en donde pues pinta el panorama a, no es a un año, hoy empieza el año electoral, pero evidentemente las elecciones serán dentro de 10 meses, el primer domingo del mes de junio, 9 meses, y pues Morena pinta fuerte.
1: Sí, aunque se hace la precisión de que pues precisamente falta un año y todas las cosas pueden cambiar, lo cierto es que de acuerdo con esta encuesta, si hoy fueran las elecciones, el 35% estaría votando por Morena, un 11% por el PAN, 9% por el PRI, otro 9% por Movimiento Ciudadano, 5% por el Verde, 2% por el Partido del Trabajo. También señala esta encuesta que el 28% de los encuestados no ha declarado ninguna preferencia. Esto cuando se elimina la no respuesta, aquellos que prefirieron no participar, Morena obtiene 48% de la preferencia efectiva, el PAN se ubica en 15, PRI en 13, Movimiento Ciudadano en 12. Y escuchaba otra encuesta hoy que se comentaba en diferentes medios de comunicación, donde se hablaba también del por quién no votaría la gente. El PRI es el partido por el que la mayoría no votaría. Le sigue el PAN, pero Morena está en tercer lugar. Y aún así, también en este análisis, se dice que si las fuerzas opositoras se unieran en contra de Morena, todavía no lograrían hacerle ningún ruido. Esto, desde luego, puede cambiar cuando ya se le coloque nombre a los candidatos. Uh-huh. Cuando ya se ponga fulanito de tal frente a perenganito, bueno, pues en ese entonces ya podrá tenerse un panorama más
0: así claro. Hay que recordar que esta es una gran elección, es una elección en donde están en juego, sí, a nivel federal, la Cámara de Diputados, pero a nivel local hay 17 gubernaturas en juego y una gran cantidad de congresos estatales, de presidencias municipales. Entonces sí, es una elección nacional, pero con fuerte influencia local. Y eso cambia, por supuesto, el esquema con respecto a una elección presidencial en donde hay una atención sobre una gran figura o tres grandes figuras que son los candidatos a la presidencia. Aquí la operación estatal, la operación local es muy importante y pues en eso es en lo que se van a concentrar las diferentes fuerzas políticas, por lo que es cierto, falta mucho para la elección. Esta es una fotografía de este instante, simple y sencillamente, pero bien lo dices, Oscar, según el sondeo de Buendía y Márquez, ni juntos alcanzarían a Morena los restos de los partidos opositores. Hagamos una pausa.
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19: Territorio animal.
20: El guacamayo rojo. Estas majestuosas aves surcan los cielos de la selva tropical, llamando la atención por su plumaje escarlata brillante. Son animales monógamos que forman parejas para toda la vida, anidando en los huecos de los árboles más altos y robustos.
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0: Donald Trump está desatado. Esto que escuchamos es el fondo de un video publicado por la Casa Blanca este lunes. La música es de Kanye West, este polémico artista, rapero, productor. Y bueno, aquí aparece en una imagen creada con inteligencia artificial Donald Trump con un anillo verde, como el de Linterna Verde. ¿Se acuerda usted de aquel personaje de los cómics? Mira fijamente a la cámara, este Donald Trump levanta esa mano con su anillo verde deslumbrante y de repente empiezan a aparecer siluetas de aviones caza, de bombarderos, toda la fuerza estadounidense detrás del hombre que habita la Casa Blanca. De repente se coloca en la línea fronteriza y al levantar la mano con este anillo se yergue un muro fronterizo en el cual pues se estrellan los migrantes. Y con esa misma fuerza, la fuerza verde de Donald Trump, empiezan a crecer, a brotar de la tierra plantas industriales, fábricas, ensambladoras de coches, en fin. Eso fue solamente una parte. Hoy también Donald Trump publicó en sus redes sociales un nuevo mapa de América del Norte, en donde aparece, pues ya sin ninguna división, Estados Unidos, México, Canadá y Groenlandia, por supuesto, todos bajo los colores de la bandera de las barras y las estrellas, simple y sencillamente con el título United States of America, Estados Unidos de América, sin ningún texto, todo integrado. La presidenta de la República ya respondió a través de un mensaje de redes sociales y ha señalado, Claudia Sheinbaum, que México no es ni será colonia ni protectorado de ningún país extranjero. Esto viene ya a ser el colofón de un fin de semana en el que Trump además se le ocurrió pues la puntada de cambiarle el nombre a Nuevo México. ¿Cómo se va a llamar Nuevo México? Pues es que así se llamaba antes de existir los Estados Unidos de América, ¿no?
1: Y ahora se le ocurrió ponerle Nueva América.
0: Nueva América. A ver, Armando Guzmán, ¿cómo estás?
2: No sé si está asustado, si está sorprendido, si está divertido, o está preocupado, profundamente preocupado, porque alguien de 80 años continúa comportándose como alguien de 12. Y entonces, digo, la verdad, y tú dices, oye, no, es el presidente de Estados Unidos. Entonces, no, no es cierto. Sí, es el presidente. Entonces vas a ver y dices, Dios mío, sí es cierto, es el presidente de Estados Unidos. Mira las cosas que anda haciendo. Que, por cierto, lo del Estado de Nuevo México no es tan fácil como ponerle, cruzar el nombre de México, ponerle América y Nueva América. Para esto tendrías que cambiar las leyes del Estado. Y el presidente de Estados Unidos no tiene ninguna potestad, ni ningún poder de hacerlo. Tampoco tiene el poder de levantar muros así, con el anillo verde. Que por cierto, te voy a decir, el día de hoy se empiezan a emitir el episodio 4 de la serie Linternas, de una compañía de televisión aquí muy importante, HBO Max. Y esta es la producción de Universal, y es algo muy importante desde el punto de vista de los medios. Entonces, el presidente lo está aprovechando y sacó 19 billones de visualizaciones. O sea, que hay gente que está dispuesta a jugar con él y hacer este tipo de cosas. Lo del mapa con la bandera de Estados Unidos a través de toda América del Norte, bueno, ya no sabes qué decir acerca de eso. Y como ya respondió la presidenta, bueno, entonces la presidenta pues ya respondió y ya eso quedó ahí. Lo que yo me pregunto es qué habría hecho Donald Trump si alguien le hubiera mandado el mapa de Estados Unidos y le hubiera cruzado lo de Of America y le hubiera puesto Estados Unidos de México.
0: No des ideas,
2: si hubiera respondido ya también. Pues sí, digo, me parece que va a ser, me va a responder también. te voy a contar. Todo esto, la gente le divierte y es cierto. Todo lo que está haciendo Donald Trump está realmente distrayendo de algo que es muy importante.
0: Sí.
2: Pasado mañana y el jueves, se realizará la Convención Republicana de Mitad de Mandato en Dallas, el 9 y el 10 de septiembre. Esto le han dado en llamar el Trumpapalooza. es un evento inédito que genera fuertes críticas. Sí, Trumpapalooza. Entonces, o sea, tú sabes que cuando es algo de Palooza es así gigantesco.
1: Sí, sí, sí.
2: Pero el problema es que el Comité Nacional Republicano está encontrándose con una gran cantidad de oposición y el dilema de asientos vacíos y el precio de las entradas altísimas. A diferencia de las convenciones presidenciales tradicionales, esto no tiene nada que ver con estas convenciones. El Partido Republicano, el Comité Republicano, Nacional Republicano, diseñó este evento con paquetes que te cuestan... El título de delegado honorario cuesta $10,000, porque obviamente todo esto es para recaudar fondos.
1: Sí, sí, claro.
2: Te cuesta $10,000. El pase VIP te llega a costar $250,000. Ahora, ellos lo hicieron en el American Airlines Center, que tiene capacidad para 20,000 personas. Pero ahí se dieron cuenta que, a pesar de repartir entradas gratis, porque obviamente nadie las compraba, entonces empezaron a repartir boletos gratis como si fueran, no sé, pancakes. Y entonces la gente los empezó a tomar divertidos, pero están cambiando de lugar, porque de otra manera se va a ver vacío. Y no solamente eso, para que te des cuenta del tipo de estrategas que tiene Donald Trump con él. La planificación de las dos noches principales de esta convención republicana coinciden directamente con el arranque de la temporada de la NFL.
1: Correcto.
2: De la Liga de Fútbol Profesional de Estados Unidos. Competir en horario estelar de televisión contra los primeros partidos de fútbol americano de la temporada no lo harían, yo creo que ni siquiera con los Oscars. Entonces, esto de hacer este tipo de un error tras otro error tras otro error, al hombre lo deben tener verdaderamente angustiado. Y entonces, no solamente eso, sino que muchos estrategas y candidatos republicanos que están viendo que van a perder el 3 de noviembre están realmente molestos y entonces no quieren asistir. Y entonces el presidente está obviamente con un dilema enorme. Él tiene algo que me contaron hoy,
1: sí.
2: Le pusieron en la espalda una fecha de caducidad. Y eso es lo que tiene, fecha de caducidad. Tú sabes que a partir del 3 de enero del 2027 el hombre va a tener mucho menos importancia, los demócratas van a tener una importancia mayor. Todavía no sabemos qué va a pasar, todavía le faltan 2 años más a Donald Trump para seguir haciendo este tipo de cosas, pero mientras la realidad de la situación es esta que te digo de la convención, él debe estar verdaderamente horrorizado de lo que va a causar y de lo que está causando, porque además esa convención no era necesaria, primo. Nunca ha habido convenciones para elecciones de medio término. A él se le ocurrió, y además él tiene una gran cantidad de dinero que no quiere gastar en los republicanos que están teniendo problemas de reelegirse. Son algo así como 800 millones de dólares. Es una cantidad de dinero. Pero él empezó a hacer comerciales y dijo que era para ayudar a los que tenían problemas, pero son comerciales a favor de él y de su imagen presidencial. Entonces, eso lo único que ha hecho es que la gente todavía se moleste más. Si tú eres congresista,
1: claro,
2: y estás perdiendo en tu distrito, tú quieres que él venga y te dé 10 o 15 o 5 millones de dólares,
1: sí, sí, sí,
2: o te dé $100,000. Pero en lugar de hacer eso, él compró tiempo en esos mercados, y entonces está saliendo él diciendo: yo soy el mejor presidente de la historia. Y eso debe ayudar al pobre señor que no puede reelegirse al Congreso. Ahí es donde estamos.
1: Tremendo.
2: Esa es la verdad.
1: Pues tremendo lo que está pasando. Y esto se va, como decía el clásico, agarren sus palomitas porque esto se va a poner mejor.
2: ¿No? Espérate todavía, pero...

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8: La fiscal general Ernestina Godoy dio a conocer que como parte de las investigaciones por huachicol fiscal, se llevó a cabo un cateo en una bodega arrendada por Roberto N., donde fueron encontradas una lista de aduanas marítimas y expedientes de personal naval. El gobernador de Puebla, Alejandro Armenta, respaldó el operativo Enjambre realizado en la entidad y en el cual fueron detenidas 9 personas, entre ellas el alcalde de Esperanza, Isaac N., y su exdirectora de seguridad, Abigail N., por presuntos nexos con el crimen organizado. Armenta Mier aseguró que en su estado habrá cero impunidad ante cualquier vínculo de servidores públicos con grupos delictivos. El INE instaló la Comisión de Verificación de Integridad en Candidaturas, la cual está encargada de verificar a las personas candidatas con el fin de prevenir riesgos de infiltración delictiva en el proceso electoral. Informó Itzel Vanegas. 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
10: Esto ocurrió ayer en el estado de Colima. La presidenta de la República, Claudia Sheinbaum, estuvo presente en aquella entidad para emitir un mensaje en esta gira con motivo de su segundo informe de gobierno. El evento se llamaba Honestidad y Resultados y se encontró con un grupo de asistentes que le gritaron de esta manera, que la abucharon. Hoy habló la presidenta al respecto y así explicó las cosas.
11: Vamos a continuar. Hagan de cuenta que no están. No. Nada de violencia, nada.
10: Bueno, ahí
11: son
10: está.
11: Muy irrespetuosos.
10: Ahí está la presidenta.
11: Así es el PRIAN, seguro que ese pertenecen es. Al PRIAN. Aquí de infiltrados en la...
10: Seguro pertenecen al PRIAN, decía ayer la presidenta. Rafa Cardona, ¿cómo estás?
12: Amigo, ¿qué tal? Muy buenas noches, mucho gusto en saludarlos a todos. Pues, ¿cómo estoy? Pues, un poco sorprendido por la manera como el gobierno o la señora presidenta reacciona ante cualquier pequeño asomo de oposición o de discordia o de crítica o de censura. Entonces, yo siento que un gobierno tan consolidado, tan dueño de los cordajes y todas las riendas del potro del poder, no tendría por qué angustiarse por estas cosas y verlas como algo ominoso, terrible y peligroso. Y no me refiero a

0: Únicamente lo que pasó en Manzanillo con estas expresiones de oposición a las ampliaciones que se le quieren hacer al puerto. Me refiero a todo el conjunto de pequeños detalles en contra de cualquier expresión antagónica. Por ejemplo, ¿por qué al partido Somos México se le pone una y otra y otra y otra y otra traba cuando ya cumplió legalmente con los requisitos para constituirse como un partido político reconocido y actuante? ¿Cuántos votos le va a quitar Somos México a Morena, que tiene cautivos más de 30 millones de derechohabientes de programas sociales? ¿Cuántos les va a quitar? Yo creo que les va a quitar como tres.
1: ¿Tres millones?
0: No, como tres personas.
1: Ah. O sea, no va a conservar ni el registro.
0: No, ¿sabes? Lo sé, no lo sé.
1: Pero es que ese es el reto de Somos, precisamente.
0: Pero sea como sea, es una expresión política minoritaria a la cual se le ponen trabas como si fuera realmente una amenaza inminente para el poderío de Morena. El Partido Revolucionario Institucional, o lo que queda de él, se reúne no con la dirigencia del Partido Acción Nacional, se reúne con Vicente Fox, o lo que queda de él. Entonces, si en matemáticas nos explicaron que 0 por 0 da 0, y 1 por 0 da 0, y cualquier cantidad multiplicada por 0 da 0, ¿qué les preocupa el PRIAN a estas alturas? El PRI está despedazado y el PAN por ahí va. Esta frase que agrupa a dos partidos que hoy están en el fondo de sus momentos históricos, pues simplemente es una reacción desmesurada ante una oposición minúscula, una oposición minúscula, desorganizada, que no tiene figuras emblemáticas que acaudillen una causa, y lo que es peor, que no tienen una sola causa. Su única causa es decirle no a Morena, y a veces ni siquiera eso hacen, porque en algunas ocasiones hasta apoyan proyectos jurídicos que tienen que ver con Morena. Entonces, Esta actitud de insultar al oponente, la palabra o el acrónimo este de PRIAN es peyorativo, injurioso, porque estos van por la recuperación de los privilegios y la corrupción y toda esa mitología morenista que les dio tan buen resultado en los últimos 8 años. Bueno, entonces, ¿por qué se les tiene que descalificar de la manera en que antes se les descalificaba? ¿Por qué se tiene que decir, hagan de cuenta que no están? Le dice a los que no se quejan, hablando de los que sí se quejan. No les hagas caso, tú y yo estamos aquí chupando a gusto, ¿no? Está bien, aquí estamos. Bueno, y después este paso adelante de ustedes son del PRIAN me recordó a Luis Echeverría diciéndole a los muchachos en la universidad de la cual egresó la presidenta, en los movimientos de oposición de los que formó parte la presidenta, cuando les gritaba Echeverría, jóvenes fascistas, jóvenes de la CIA, así gritaban las juventudes nazis. O sea, o Carlos Salinas diciéndole, pues ni los veo ni los oigo. Se supone que la consolidación democrática de este país, que ellos dicen encarnar, también debe poner por delante actitudes de tolerancia ante la oposición. Ni obediencia ni satanización. Simplemente la oposición ahí está, y mientras más chiquita sea, menos merecería respuestas que únicamente la hacen crecer. Si no fuera por lo que les dijo la presidenta, ni tú ni yo estaríamos hablando de eso ahorita.
1: Es que eso es interesante, ni nos hubiéramos casi enterado de esta reunión entre Fox y Alito Moreno.
0: Pero además, ¿qué importancia
1: tiene? Porque además, ese es el nivel de importancia periodística que tiene, ¿no?
0: Bueno, yo pregunto sin ánimo de ofensa, porque Vicente Fox, en personal, me cae muy bien y yo no he tenido una buena relación desde que lo conocí. ¿Qué importancia política tiene hoy Vicente Fox?
1: Muy poquita.
0: Rafa, yo diría que ninguna.
1: Nos vamos.
0: Pues vámonos, mano.
1: Vámonos, mano. Gracias. Hacemos una pausa, volvemos.

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10: Durante la sesión extraordinaria de Protección Civil, alcaldesa de La Paz en funciones, Amor Fenech, presentó un recuento de las acciones realizadas por el Ayuntamiento de La Paz ante las condiciones climatológicas registradas en los últimos días. Destacó que la estrategia municipal se mantiene enfocada en la prevención, atención inmediata y protección a la ciudadanía.
11: Gracias al trabajo preventivo que se ha venido haciendo en los últimos dos meses, en el cual se pudo retirar más de 1.300 toneladas de basura. Esto nos ha ayudado para que ahorita que se están presentando las lluvias, la acumulación de basura en las vialidades no sea tanta.
10: La edil informó que aunque finalmente no se presentaron la lluvia copiosa que se había pronosticado, los equipos municipales permanecerán preparados para esta temporada.
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13: Las ardillas plantan miles de árboles nuevos cada año al olvidar los lugares exactos donde enterraron sus nueces invernales favoritas.
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0: 7 de la noche en punto. Hora de un corte de caja con mi compañero Oscar.
1: Desde luego, la Fiscalía General de la República localiza en la Ciudad de México bodega del ex vicealmirante Roberto Farías con armas y documentos clasificados. La fiscal Ernestina Godoy afirma que los hermanos Roberto y Fernando Farías encabezaban una red de huachicol fiscal y gestionaban nombramientos en aduanas y la arma.
2: Buques cargados, registros manipulados, personal aduanal cómplice, revisiones simuladas y lavado de dinero eran el ciclo de este negocio ilegal, en el que presuntamente participaron Manuel Roberto N., Fernando N. y sus cómplices. Las investigaciones nos llevaron a identificar operaciones de esta misma red en Tamaulipas, Baja California, Colima, Sonora y en la Ciudad de México.
1: Operativo Enjambre en Puebla. Cae el alcalde de Esperanza, Isaac Rodríguez Ochoa, junto a su hermano Manuel y la exdirectora de seguridad, Abigail Contreras, acusados de integrar una red criminal dedicada a extorsión, robo a transportistas y también secuestro. Niega la presidenta nuevos impuestos para el próximo año. Se reforzará el combate a las factureras y la evasión fiscal.
3: Pero no ha habido un aumento de impuestos como tal, ni va a haber. En todo caso, lo que estamos buscando es reducción de elevación fiscal. Porque, como lo mencioné aquí, lamentablemente todavía, con todo el trabajo que ha hecho la Fiscalía y el SAT, todavía hay factureros, empresas que se dedican a hacer facturas de manera ilegal.
1: Publica Donald Trump mapa con México y Canadá como parte de Estados Unidos. En respuesta, la presidenta de la República afirma que México no es colonia de nadie. Bombardeos israelíes contra Líbano dejan saldo de 12 muertos.
4: Ataques nocturnos israelíes en un pueblo del sur de Líbano, pese a un alto al fuego con el grupo proiraní Hezbollah. Según la agencia NNA, 11 personas murieron en un bombardeo que destruyó un edificio residencial de 3 plantas en Kfar Remane, y 2 socorristas, cuyo vehículo fue blanco de un ataque, murieron en la misma localidad. Los habitantes de este pueblo habían regresado a sus hogares gracias a la tregua de junio, después de haber sido desplazados por la guerra. Tras el ataque, que no fue precedido de una advertencia, los residentes del barrio huyeron de nuevo. Desde que anunció el jueves haber tomado el control de la colina de Al-Itajer, una posición estratégica de Hezbollah, el ejército israelí ha intensificado sus ataques en la región. Durante la noche había ordenado a los habitantes del pueblo de Deir Zahrani evacuar la zona antes de un ataque dirigido, según dijo, a una instalación de Hezbollah. El lunes, Israel acusó al movimiento islamista de violar repetidamente el acuerdo de alto el fuego, con repetidos ataques de drones, depósitos de armas y centros de mando asentados en zonas civiles.
1: Hamas acusa a Israel de retirar escombros con cuerpos de desaparecidos a fin de ocultar los crímenes cometidos en Gaza. Raúl Castro reapareció en la televisión cubana tras las versiones de un supuesto evento cardíaco.
4: Raúl Castro apareció el fin de semana en la televisión de Cuba. El expresidente cubano había sido visto en público por última vez hace menos de un mes en La Habana, con motivo del centenario del nacimiento de su fallecido hermano Fidel Castro. Ahora, el líder revolucionario fue visto en un extenso reportaje que la televisión estatal emitió varias veces en los últimos días. Castro participó en el aniversario 65 de una unidad del Ministerio del Interior encargada de la seguridad personal de los dirigentes cubanos, en particular la de Fidel Castro. Acompañado por su nieto y jefe de seguridad personal, Raúl Guillermo Rodríguez Castro, el exmandatario felicitó a varios veteranos de esa unidad. Aunque no ocupa ningún cargo oficial ni en el gobierno ni en el partido, Castro conserva un papel importante en las decisiones políticas y tiene la lealtad de las Fuerzas Armadas. La presidencia de Cuba informó en junio que había contado con su visto bueno a un paquete de reformas económicas para hacer frente a la crisis bajo la presión de Estados Unidos.
0: Gracias, Oscar Holguín, por la información. Entramos en contacto con el doctor Eduardo Vázquez Rosaíns, profesor de Seguridad Nacional en la Universidad de las Américas en el estado de Puebla. Y el motivo de esta llamada o de este enlace es hablar de el operativo Enjambre. Usted sabe, esta estrategia diseñada por el gobierno federal y que se ha puesto en marcha en diversos estados, el Estado de México, por ejemplo, ahora en la entidad poblana, con el fin de atacar lo que es considerado para el gobierno federal una de las principales, si no es que la principal prioridad en términos de combate a los grupos del crimen organizado. ¿Qué me refiero? A la extorsión. A nivel municipal, en varios estados, pues de todos es sabido que los funcionarios o están cooptados o son impuestos por el propio crimen organizado y reciben mucha presión para actuar en favor de estos grupos criminales. En muchos casos también están pues involucrados hasta el tuétano, ¿no? Son prácticamente cómplices de las bandas delincuenciales. Eduardo, ¿cómo estás?
5: Buenas noches, un gusto saludarles y al auditorio.
0: Gracias por tomarnos este enlace. Eduardo, Isaac Rodríguez, presidente municipal de Esperanza, hoy fue detenido. Hace unos días también fue detenido otro alcalde, me refiero a Jesús Godos Luna, de Tepeyahualco. ¿Qué nos dice la implementación del operativo Enjambre, pero sobre todo el encontrar que alcaldes del Estado de Puebla están siendo señalados por participar directamente con las bandas criminales, en este caso dedicadas a la extorsión y al robo de transportistas?
5: Bueno, en primer lugar nos habla de un resultado del gobierno federal combatiendo el crimen. Pero hay que decir que el fenómeno delictivo en todas las regiones del país pues es secundario en estos momentos también al vínculo de estos grupos criminales con el poder político. Estos alcaldes fueron electos en la elección del 2024. Algunos son reelectos. Entonces, esto es la confirmación de la infiltración criminal en el proceso electoral del 24 y en el poder político, no solo de Puebla, sino de varias partes del país, sin importar partidos, porque los alcaldes que han sido señalados bajo estas responsabilidades pertenecen a distintos partidos políticos. Particularmente Puebla está en una posición que conecta un eje criminal muy importante, el centro del país, que es desde Veracruz, Puebla, Tlaxcala, Estado de México y Ciudad de México. Es una franja que tiene un gran impacto, sobre todo en riesgos a las cadenas logísticas, y por supuesto estos alcaldes y otros funcionarios vinculados con el crimen generan mucha presión criminal violenta y afectan la seguridad de todos los mexicanos en una de las rutas logísticas más importantes del país.
0: Correcto, es un punto entonces estratégico, ¿no? El dominar estas rutas, como cuando hablamos de cómo se dominan las rutas que vienen de la costa de Michoacán, por ejemplo, ¿no? Del puerto de Lázaro Cárdenas. Estamos hablando de...
5: Eso explica el nivel de violencia, es correcto. Eso explica el nivel de violencia y el nivel donde además interactúan distintas organizaciones criminales, no una sola, generando violencia por el dominio de esta ruta. Esta ruta es clave porque además de conectar con el puerto de Veracruz y tener una salida hacia Tuxpan, conecta con los aeropuertos de la Ciudad de México, uh-huh, con el aeropuerto Felipe Ángeles, que tienen aduanas muy importantes y que son muy estratégicos tanto para la vida interna del país como ahora, lamentablemente, para los grupos criminales.
0: Oye, Eduardo, cuando hablamos de esta colusión ya de hace años, ¿no?, de diferentes alcaldes, y bien lo dices tú, sin importar el partido político, nos enfrentamos a un fenómeno complejo, porque antes, yo lo pongo de esta manera, Eduardo, antes se hablaba de que el poder político protegía a los criminales. Pero hoy los criminales ponen al poder político. Parece que tienen más poder ellos. En ese sentido, ¿de qué sirve golpear a los presidentes municipales si quien llegue va a tener un problema institucional similar para afrontar justamente las presiones de estos grupos?
5: El alcalde corrupto no es más que un actor más en una estrategia, uh-huh, del... hay que mencionarlo, tiene un nombre técnico que es la oclocracia criminal. La oclocracia es el poder de la turba, el gobierno de la turba, pero cuando el crimen se involucra es el gobierno del crimen. Y en lo que nos estamos enfrentando, y por eso es tan importante hablar de estos temas hoy, es que los procesos electorales se volvieron atractivos para los grupos criminales. Dejaron de ser actores periféricos al proceso electoral y se están convirtiendo en actores estructurales de los gobiernos.
0: Sí.
5: Y ese es uno de los principales riesgos para la elección del 2027, donde además las estructuras de operación electoral en buena parte del país, y me refiero a las estructuras de movilización el día de la elección, que son estas que generan violencia, grupos de choque y otros, están relacionadas con grupos criminales. Entonces, las fuerzas políticas deben aceptar que hay que prescindir de esos vínculos criminales como capital político para poder hacer una elección democráticamente funcional y evitar que el crimen después regrese a cobrar sus facturas para instalarse dentro de los gobiernos.
0: ¿Qué se necesita para blindar a los gobiernos municipales ante el poder de fuego del crimen organizado?
5: En primer lugar, se necesita que el crimen no entre en los gobiernos, y para que no entre, que los partidos políticos no acepten ni el dinero ni a las personas vinculadas con ellos. Y en segundo lugar, por supuesto, el fortalecimiento de las policías municipales. El gobierno federal es un esfuerzo, y mujeres y hombres policías, y de hecho hace unos días en Veracruz perdieron la vida dos oficiales o agentes mexicanos que en buscando a alguna persona secuestrada, ocupando el espacio que deberían tener los gobiernos estatales y municipales. La debilidad estructural de las policías locales es un problema muy importante, y el fortalecimiento de los cuerpos municipales y estatales empieza, primero, en la depuración, y dos, en la prevención de la infiltración criminal. Cabe aclarar, y es muy importante decirlo, el artículo 115 constitucional sigue facultando al alcalde para hacerse cargo de la seguridad pública. El nombramiento del secretario de seguridad se somete al cabildo. Entonces hay que evitar que regidores, síndicos y por supuesto alcaldes y secretarios de seguridad con coordinadores de áreas de giros negros en los municipios estén vinculados con el crimen. Es un esfuerzo que se debe hacer desde la sociedad, pero también desde los actores políticos, empezando por los partidos.
0: ¿Se puede hacer esto sin inyectar más recursos al nivel municipal?
5: Los municipios han sufrido desde el 2018 un recorte drástico de los subsidios federales. Se ha deteriorado también la figura de la policía en el país con la desaparición de la Policía Federal. Se desarticuló el modelo de proximidad social, y hay un esfuerzo ahora de que la Guardia Nacional construya una estrategia de proximidad, pero está en construcción. Entonces, al día de hoy lo que tenemos es un problema de deterioro de las policías municipales. No tienen recurso, se les quitó el recurso de subsidios en lo que era Subsamún, Fortaseg y otros más, y hoy en día la estrategia está federalizada, claro. ¿Sí? Y el problema está en que pues un gobierno federal no puede hacerse cargo de miles de municipios que requieren atención bajo un modelo de proximidad social preventivo.
0: Así es, la Guardia Nacional debería tener otro tipo de funciones, porque además es un incentivo casi perverso, Eduardo, ¿no? El decir, para los gobiernos locales, decir, pues si ahí está la Guardia Nacional, yo ni tengo dinero para que me meto.
5: Bueno, y también hay que decirlo, hay una debilidad en el sistema penitenciario, claro, que es uno de los ejes de la seguridad. El sistema penitenciario, por lo menos particularmente el de Puebla, es altamente corrupto, y así el eje que viene desde Veracruz, Puebla, Tlaxcala, Ciudad de México y Estado de México, que coincide con el nivel de extorsión, que por cierto este grupo criminal que fue neutralizado, encabezado por este alcalde, principalmente extorsionaba personas, y se conecta con el sistema penitenciario. Y por el otro lado, hay que decirlo, los ministerios públicos, hay jueces también del fuero común y otros actores en esta estrategia de seguridad que lamentablemente han sido infiltrados, y creo que vale la pena que se empiece a hablar de que la infiltración criminal en el poder político es un asunto de seguridad nacional, que debe ser revisado desde la Comisión Bicameral de Seguridad Nacional. Debería el Consejo de Seguridad Nacional sesionar respecto de esto, y entre otras cosas, hacer un diseño de auditoría profunda de los sistemas de seguridad estatales, sistemas de procuración de justicia estatales, municipales, y sobre todo, de control de confianza para quienes ostentan los puestos directivos de seguridad pública en todo el país.
0: Claro, un trabajo que se debe de hacer, y se debe de hacer ya. Eduardo, como siempre, muchas gracias por tomar este enlace.
5: Gracias, buenas noches.
0: Muy buenas noches. Ahí está el doctor Eduardo Vázquez Rosains, profesor de Seguridad Nacional de la Universidad de las Américas en Puebla. Sí, el operativo Enjambre es muy importante, pero es limitado. ¿Por qué? Porque, como dice la presidenta, hay que atacar la raíz de los problemas, y en la raíz del problema está ya la infiltración brutal del crimen organizado en las presidencias municipales. Vamos a hacer una pausa, vamos a regresar con más información aquí en Grupo Fórmula. Vamos a hablar del aniversario del nuevo Poder Judicial, del informe del presidente de la Suprema Corte, vamos a hablar de partidos políticos, en fin, tenemos mucho más aquí en Grupo Fórmula.
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12: El presidente de la Suprema Corte de Justicia de la Nación, Hugo Aguilar, rindió su primer informe de labores justamente a un año y siete días de haber llegado al máximo tribunal del país. Ahí, en la sede de la Corte, se presentó ante miembros del Poder Judicial, pero también estuvo ahí la Presidenta de la República, los presidentes de las mesas directivas del Senado, de la Cámara de Diputados, la Fiscal General de la República y también integrantes de diversos órganos jurisdiccionales como el Tribunal Electoral del Poder Judicial de la Federación o lo que antes era el Consejo de la Judicatura. Hugo Aguilar señaló que la Suprema Corte no atiende encargos, que ha trabajado de manera óptima, y también dijo que pues el Poder Judicial sí es independiente de otros poderes, sin que esto implique ser distantes. Independencia sí, distancia no. Javier Martín Reyes, experto en temas jurídicos, investigador del Instituto de Investigaciones Jurídicas de la UNAM, ¿cómo estás?
13: ¿Qué tal, Primitivo? Como siempre, un gustazo saludarte a ti y a todas las personas que nos ven y nos escuchan.
12: Oye, independiente pero no distante, ¿cómo entiendes esa frase? ¿Cómo interpretas?
13: Pues mira, yo creo que es una manera amable del presidente Aguilar, donde trata de decir que ya no hay confrontación entre los poderes. Sabemos, Primitivo, pues que el sexenio de López Obrador fue eso, un sexenio donde constantemente hubo tensiones. Pero habría que decirlo con toda claridad, Primitivo. No es que la Corte tuvo la culpa del conflicto con el expresidente López Obrador. No es que la anterior Corte, la vieja integración, fuera una Corte activista que haya limitado de manera ilegítima al presidente. No, la verdad es que cuando uno hace, Primitivo, la serie de decisiones que enojaron muchísimo al expresidente López Obrador y que lo confrontaron con la vieja corte, fueron asuntos donde la corte lo único que hizo fue aplicar literalmente la constitución o los precedentes de la propia corte. Piensa, por ejemplo, en la ampliación del mandato de Arturo Saldívar. Sí, claro. O sea, el expresidente López Obrador quería que Saldívar se quedara casi 6 años en el cargo, ¿no? Hicieron una reforma, una ley secundaria para esto. ¿Cuál es el pequeño gran detalle? Que la Constitución decía con claridad que la presidencia de la Corte duraba 4 años. Entonces la Constitución no permitía esa ampliación, la Corte quiso, la invalidó. Piensa en la Guardia Nacional. La Constitución desde 2019 y por una reforma que promovió el propio López Obrador decía con claridad que la Guardia Nacional era una institución de carácter civil y que tenía que estar adscrita a la Secretaría de Seguridad Pública. Claro. ¿Qué fue lo que pasó? Aprueban una reforma, una ley secundaria para pasarle el control operativo y administrativo de la Guardia Nacional a la Secretaría de la Defensa Nacional. ¿Qué fue lo que hizo la Corte? Decir, oiga, si la Constitución dice adscripción a la Secretaría de Seguridad es porque el control total tiene que estar en Seguridad Pública, no se puede mandar a la Sedena, que hizo así invalidar. Entonces, eso fue lo que pasó en el sexenio de López Obrador. Y en algo tiene razón el presidente Hugo Aguilar, eso ya cambió, sí. Pero ya cambió para mal, Primitivo, porque hoy la Corte ya no es un órgano que funja con ese papel de contrapeso. Hoy, por más que Hugo Aguilar diga que solo están aplicando la Constitución, todos sabemos en realidad que esta Corte a lo que se va a dedicar es a validar todas las decisiones que le importen al gobierno y a sus aliados. Y paradójicamente, Primitivo, yo diría, es una Corte no solo menos independiente, también es una corte menos eficiente y es una corte menos competente, ¿no? Yo creo que el balance real de este año, desgraciadamente, es que hoy tenemos una peor Suprema Corte de Justicia que la que teníamos antes. Por supuesto, la corte del pasado no era perfecta, pero hombre, esto que tenemos hoy enfrente, pues no es mejor que ese viejo modelo que se destruyó con la reforma judicial, ¿no?
12: Oye, Javier, de esta corte, además la corte se redujo, ¿no? Ahora son menos ministros. Hay tres ministras que repiten en el cargo, que tienen cierta experiencia. El resto son de nuevo ingreso, vamos a ponerlo así. Y mi pregunta al respecto es, ¿esta corte está concentrada en sus asuntos, Javier? Y te lo digo porque de repente de lo que más hablamos de la corte es de que si la asistente del ministro le limpió los zapatos, de que si están preocupados por tener las camionetas nuevas, de que si quieren sus seguros médicos, o más aún, si hay un pleito adentro de la corte para impedirle a Lenia Batres llegar al poder. Parece que hay mucha grilla al interior de la corte y poca sustancia.
13: Sí, porque a ver, yo te diría, creo que hay poco que informar en términos sustantivos. De nuevo, en la medida en que esta corte no quiere entrarle a los temas polémicos y va a decidir a favor del gobierno los asuntos que le importan, pues obviamente ya la corte no genera la atención que antes veíamos, ¿no? Antes, cuando había asuntos polémicos, pues había incertidumbre sobre qué iba a decir la corte, cuáles iban a ser los argumentos, cómo se iban a configurar los precedentes. Es decir, era una atención que jalaba por ese papel que tenía la corte como nuestro Tribunal Constitucional. Hoy sigue siendo el Tribunal Constitucional la Corte, sí, hoy sigue siendo la última instancia, pero claro, como sabemos que en esos asuntos relevantes no vamos a ver diferencias con el Poder Ejecutivo, aunque haya violaciones ante la Constitución, pues la Corte, ¿en qué está jalando reflectores? Pues en puros asuntos internos, ¿no? El más lamentable a mí me parece, por ejemplo, Primitivo, es el tema de la presidencia de la Suprema Corte de Justicia, ¿no? Es cierto que la reforma judicial está tan mal hecha, Primitivo, que hoy hay una flagrante contradicción en la Constitución. Así es. El artículo 94 dice una cosa, el artículo 97 dice otra. Un artículo nos dice que la presidencia es rotativa por 2 años y en función del número de votos que hayan obtenido las y los ministros. Otro artículo que nos dice que no, que es un asunto interno, que la propia corte decide quién es su presidenta o presidente y que el cargo dura 4 años sin posibilidad de reelección. Uno sabe, digamos, porque es uno de los métodos que las y los juristas hemos utilizado desde hace siglos, literalmente, Primitivo, que esta contradicción se resuelve con un principio que dice que la ley posterior prevalece sobre la ley anterior. Tan es así que hoy es presidente de la Corte, ¿quién? Pues Hugo Aguilar, por un periodo de 2 años, claro. Porque esa es la nueva norma, ¿no? Pero claro, como esta es una Corte, primitivo, donde justamente ya ni el texto claro de la Constitución se aplica, pues no sorprende que haya un grupo de ministras y ministros que estén coqueteando con la idea de decir, pues no se la dejamos a Lina Batres, se la damos a alguien más y cambiamos la regla a mitad de camino. El tema de las camionetas a mí también me pareció una cosa francamente lamentable, evidentemente contradictoria con esta retórica de la austeridad que le encanta a la nueva Corte alineada, ¿no? Evidentemente con la lógica del obradorismo, el tema que sí del seguro de gastos médicos, el seguro de separación, pero la gente primitivo pues no come ni camionetas, no come seguros de separación y no come ni cifras ni estadísticas. Lo que la gente quiere es que tengamos una Corte donde sus derechos se defienden. Y la verdad es que en este año que llevamos, en promedio, yo te diría, primitivo de sustantivo, hemos visto más retrocesos que avances. Y creo que eso es lo que tendríamos que tener para juzgar a la Corte, ¿no? Una evaluación seria de lo que ha decidido. Y la otra cosa, primitivo, y perdona que lo diga, es una verdadera paradoja que hoy el presidente de la Corte dedica buena parte de su discurso a criticar a la vieja Corte, que porque no publicaban los datos estadísticos, que porque alteraban y manipulaban la información, que porque la estadística judicial no era correcta, y hoy nos presenta un informe que no es informe, que no tiene ningún tipo de respaldo, no se presenta ningún documento, en la página de internet de la Corte no tenemos ninguna manera de verificar que esos datos que Hugo Aguilar hoy dijo en este evento más político que de Estado es real, ¿no? Entonces a mí me parece que es una verdadera paradoja que esta nueva Corte critique la supuesta opacidad de la vieja Corte cuando la nueva Corte ni siquiera nos pone lo más mínimo que son los datos. Tú te metes hoy, en este momento todavía, primitivo, a la página de internet de la Corte y no hay un solo documento, un solo sitio de internet donde uno pueda verificar y constatar esa información que hoy dio Aguilar. A mí me parece que eso es una locura y tendría que ser un escándalo, ¿no?
12: No, es que va en contra de la transparencia que debe existir en cualquier órgano del Estado mexicano, ¿no? Es decir, en el momento en que Hugo Aguilar está hablando, en ese momento ya deberíamos tener los datos a la mano para poder contrastar con lo que se diga, porque hoy lo platicábamos al mediodía, Javier, este tema de que si se agotó o si ya no hay un rezago en la Corte. Y entonces están las cifras alegres, man.
13: Están las cifras alegres y luego hay, digamos, estudios serios, ¿no? Por ejemplo, el equipo de datos de NMAS publicó un informe muy detallado donde sí hicieron la chamba, sí se pusieron a revisar, ¿no? Sesión por sesión, y ellos encontraron que la nueva Corte resuelve 35% menos que la vieja Corte. En este año la nueva Corte ha resuelto poco más de 2.000 asuntos, 2.059. La vieja Corte en su último año sacó 3.174. Bueno, pues esta nueva Corte está resolviendo menos que la anterior Corte. Es un dato verificable, objetivo, que tiene una metodología. Hoy sale el presidente y lo dice textual, yo creo que incluso señalando, ¿no? De manera indirecta este estudio, y dice, pues es que hay quien dice que hay rezago, pero no hay rezago porque ya resolvimos el 80 y tantos% de los asuntos. Y uno diría, bueno, pues ¿a dónde está la información? ¿No? Vamos a verificar esas bases de datos, vamos a ver esos informes, vamos a revisar efectivamente cuánto se presentó, qué se resolvió, qué tipo de asuntos, quién decidió, qué sentido. Nada primitivo, no hay nada de información, y eso sí hay que decirlo, es una responsabilidad clara y directa del presidente Hugo Aguilar, que hoy hace un evento para conmemorar el año de funciones, invita a la presidenta, invita al titular, vamos, al representante del Senado, de la Cámara de Diputados, a la Fiscal General de la República, a los titulares del Ejército y de la Marina. Entonces, esa parte, muy bien, mandando el mensaje político de aquí todos vamos juntos de ahí interlocución, pero da un informe que no tiene información, dice que va a rendir cuentas cuando no tenemos ni siquiera los datos más elementales para podernos formar una opinión al respecto.
12: Por último, Javier, ¿cuál es tu pronóstico para el futuro?
13: Mira, Primitivo, yo mucho le temo, me temo que un poco lo peor está por venir, ¿no? Digamos, en términos, yo creo que la Suprema Corte de Justicia hoy ya es un órgano fundamentalmente capturado, o sea, es decir, ya no va a fungir con esa lógica de contrapeso que está llamado a realizar. Nuestro diseño está hecho para eso, para que la Corte sea el gran árbitro de los conflictos en nuestro sistema constitucional. Eso, en los asuntos que le importan al gobierno, ya no va a pasar, ¿no? Y creo que eso no va a cambiar en los próximos años. Lo que sí va a cambiar, Primitivo, es el resto de la pirámide judicial, ¿no? Hay que recordar que la mitad de los cargos a nivel federal, digamos, de magistrados de circuito y jueces de distrito, que son los tribunales que están abajo de la Corte, ya fue sustituido. En 2028 viene la renovación de la otra mitad. Y en las entidades federativas, en los estados y la Ciudad de México, Primitivo, también un poco así. Hay estados que ya hicieron su reforma judicial y que ya eligieron por voto popular. Hay otros que no lo han hecho y en 2028 se va a completar esto. ¿Por qué digo que lo peor está por venir? Porque creo que hoy todavía, por fortuna, estamos en un momento donde pues algo así como la mitad del resto del Poder Judicial todavía tiene gente de carrera, con experiencia, que llegó ahí por evaluaciones, exámenes, ¿no? Por su mérito y su conocimiento. Y esas personas, las muy probablemente, si no hay otro cambio, las vamos a perder en 2 años, ¿no? Entonces, sí creo que los efectos más nefastos de la reforma judicial para el grueso de las personas, pues no las vamos a ver ni en este año que transcurrió ni en los próximos 2. Muy probablemente en 3 o 4 años es cuando veamos todas las consecuencias de esta muy, muy mala reforma, ¿no?
12: Pues que ojalá no tenga razón, pero se ve complicado que no atines con este pronóstico. Gracias, Javier.
13: Al contrario, Primitivo, Gustavo Soto, como siempre.
12: Igualmente, un fuerte abrazo. Javier Martín Reyes, investigador del Instituto de Investigaciones Jurídicas de la UNAM. Hay información relacionada con el caso Sinaloa, Oscar.
14: Sí, la Unidad de Inteligencia Financiera dio a conocer el bloqueo de las cuentas bancarias de Ricardo Velarde Cárdenas. Él fue secretario de Economía en Sinaloa durante el gobierno de Rubén Rocha Moya. También fueron bloqueadas las cuentas de su socio de negocios y al menos 6 de sus empresas. Entre ellas se encuentra la del empresario inmobiliario Jorge Armando Lizárraga Angulo, quien, según publicaciones periodísticas, es socio de Velarde en 8 empresas en Sinaloa. Por cierto, que Derek Maltz, el exdirector de la DEA, reiteró el llamado al gobierno de Claudia Sheinbaum para cumplir con la extradición de Rubén Rocha Moya, porque las acusaciones, dice, contra el exgobernador son extraordinariamente graves. Lo más reciente del caso Rocha Moya.
12: Muy bien. Por cierto, mañana parece que va a haber en la sesión del Senado de la República, Enrique Insunza, quien se separó del grupo parlamentario de Morena, pues parece que ahora sí ya le van a retirar sus cargos como presidente de algunas comisiones, ¿no? Tengo entendido que es la de puntos constitucionales la que él encabeza. Ahorita vamos a verificar ya con toda precisión, pero siendo un legislador independiente, pues no puede ocupar un lugar de esa categoría. Mucho se había hablado qué ocurrió en las últimas 2 semanas, cuando, pues sí, se separó, pero se sigue poniendo la camiseta de Morena y sigue sentándose con la bancada de Morena. Bueno, pues aparentemente mañana ya se tomarán estas decisiones de carácter administrativo. Eso también es la verdad. Regresamos después de mensajes.
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0: próximo jueves iniciará formalmente el proceso electoral federal 2026-2027. Ya en varias entidades de la República Mexicana ha comenzado y se dio el banderazo de salida, por ejemplo, en el Instituto Electoral de la Ciudad de México. Pero a nivel federal, el INE va a poner en marcha ya de manera formal este proceso el próximo día 10 de septiembre. Un proceso en donde pues ya tenemos candidatos, aunque se llamen de otra manera, ¿no? Los partidos políticos ya están adelantando las cosas y en donde ya se está, pues no sé si perfilando, pero lo que hoy podemos apreciar según las diferentes encuestas, sondeos de opinión que se han publicado, es que la oposición sigue desaparecida, Morena sigue teniendo un alto margen de posibilidades de triunfo, insisto, a un año de que esto ocurra, de que salgamos a las urnas el primer domingo del mes de junio, pero pues la competencia en el país, la competencia política parece totalmente deslavada. Vamos a hablar del tema con Roy Campos, presidente de Consulta Mitofsky y pues colaborador de Grupo Fórmula. ¿Cómo está, Roy?
1: Muy bien, qué fuertes adjetivos usas, primo.
0: A ver, ¿cómo cuál? No, cuéntame.
1: No, es deslavada.
0: Pues, ¿cómo no, es? Se ve que no pinta. ¿Viste la
1: encuesta? Desaparecida la oposición.
0: ¿Viste la encuesta de Jorge Buendía, por supuesto? Bueno, de Buendía,
1: sí, sí.
0: Buendía
1: y la mía.
0: Y Márquez y la mía también. Y sí. Pues, yo nomás en eso me baso. Pinta la contienda como muy dispareja, hombre.
1: A ver, empieza muy dispareja, la oposición, si no desaparecida, por lo menos en el discurso, sí, pero en la preferencia, débil, la oposición, las preferencias favorecen a Morena, solito gana, pero con los opositores super gana, pongámosle así, ¿no? Uh-huh. Con los aliados super gana. Si lo comparamos, fíjate nada más, en mis datos que publico hoy, sí. Si comparamos 2024, la elección de diputados, no la de la presidenta, que la presidenta pasó el 60%, la de diputados. En el 24 quedó la contienda 57-41. Es la contienda 57 los Morena y más aliados y todos los demás 41 PAN, PRI y MC.
0: Sí.
1: No, quito el PRD en esta cosa. No, PAN, ok. Hoy el 57 es 53. Hay una pérdida de 3.6. Uh-huh. Después de 2 años, pues siguen siendo muy arriba. Y las opositores PAN, PRI y MC pasan del 41 al 45, ganan 4. ¿Se acercan? No se acercan, queda lejos. O sea, siguen peleándose por un segundo lugar muy lejos del primer lugar. Morena le gana 2-1 al que le sigue, supera claramente, aún sumados los el 1 y el 2, sí. Lo supera claramente Morena. Entonces, pues a un año de la elección, bueno, a 11 meses, lo que se quiera ver estrictamente, a 10 meses, pues Morena pinta para nuevamente ganar. Fíjate, piensa cuál va a ser el titular del día siguiente a la elección 27. Si el titular es Morena, vuelve a ser primera fuerza, ese no es un gran titular.
0: No.
1: O sea, la contienda va a ser, si en el Congreso el oficialismo vuelve a tener mayoría calificada.
0: Correcto.
1: Sí. Ese es el tema. Si vuelve a tener mayoría pero absoluta, se va a considerar como que es una derrota del oficialismo. Y la oposición va a decir, logré quitarle la mayoría calificada. Es decir, la oposición no está jugando a ganar, está jugando a disminuir la fuerza de Morena. Eso es lo que está jugando. Y los otros titulares van a ser los 17 estados, unos con más interés que otros, ¿no? Uh-huh. Nuevo León va a ser muy interesante, Chihuahua, morbo, Sinaloa, morbo. O sea, va a haber muchos estados de mucho interés, o Michoacán, porque hay un independiente. Pero los titulares principales van a ser el Congreso y la futura composición probable del Congreso.
0: Correcto.
1: Que después no la tendrá que dar el tribunal. Pero hoy pinta para que Morena y aliados sean claramente la primera fuerza en el 2027.
0: Oye, Roy, ¿cuánto puede influir? Porque esta elección, bien lo señalabas, a diferencia de la del 2024, no concurre con una elección presidencial. Entonces, como que la atención y además la operación está muy concentrada en los estados. Hay 17 estados en disputa y elecciones locales en prácticamente todo el país. ¿Cuánto puede pesar esa operación local para quitarle puntos a Morena y a sus aliados?
1: Mira, sabes que las operaciones locales, las operaciones locales, que por cierto, todos las hacen, o sea, tanto Morena como todo, ¿no? Sirve para ganar territorios. Y en la composición del Congreso va a ser bien importante los distritos. Hoy hay distritos que se quedaban a punto de saltar de un momento al otro, con un, dos, tres puntos, le dar la vuelta. Y entonces, en la composición nacional, puede ser que la movilización te dé dos, tres puntos, no más. O sea, son pocos puntos. Pero sí, esos dos, tres puntos, centrados en algunos lugares, te permiten tener un triunfo o una derrota local, que cuentan mucho para los distritos y para los municipios. Mira, te doy un dato, de los 31 capitales que hoy existen, ¿no? Porque la Ciudad de México no tiene capital, Morena solo gobierna 13. Quiere decir que 18 las perdió aún en una elección en donde la presidenta ganó por 30 puntos. Porque ahí a nivel local, urbano, clase media alta, clase media y media alta, pues ahí votaban contra Morena en las capitales.
0: Claro.
1: Y eso que dos de ellas, que Ciudad Victoria y Chetumal, quedaron muy cerradas, estuvo a punto de perderlas. Pero entonces las contiendas no son nacionales. Lo nacional te da un mosaico general, pero no los detalles de cada lugar.
0: Correcto. ¿Cuánto pesa el nombre de Claudia Sheinbaum en esta elección?
1: No tanto como pesaba el de López Obrador. No, López Obrador pesaba mucho el nombre. Hoy Claudia Sheinbaum es la líder del movimiento, es importante, tiene una alta aprobación, incluso mayor a la de López Obrador, pero López Obrador era visto como más polarizante, como más el centro de la elección. López Obrador estaba en la boleta, sin mencionarlo, estaba en la boleta. En cambio, creo que ahora no, ahora Claudia Sheinbaum sí está un poco más afuera de la boleta y van a ser más los candidatos los que estén en la boleta.
0: ¿Qué debe pasar para que crezca la oposición y trate o logre quitarle la mayoría calificada en el Congreso? ¿Ves ese panorama?
1: Mira, yo creo que el discurso de la oposición es muy claro. El discurso de la oposición es votemos para que Morena baje de valor, para que Morena tenga menos fuerza, para ganarle a Morena. Lo que trae Fox, el discurso de Fox. El discurso de la oposición, como era el discurso antes anti-PRI. Las alianzas PAN-PRD se daban porque hay que ir a conocer al PRI. Incluso ahora que Fox está platicando, recuerdo que previo al 2000 había reuniones para ver si se unían Cárdenas y Fox, ¿no? Fox uniéndose con el PRD para sacar al PRI. O sea, el objetivo era sacar al PRI. Ahora yo creo que el discurso de la oposición es muy claro a niveles locales. Entonces yo creo que es la oposición.

0: y desde ahí empezar a crecer.
1: Muy bien, pues Roy, muchas gracias por tomarnos esta llamada.
0: No, al contrario, primo, saludos.
1: Saludos, Roy Campos, presidente de Consulta Mitofsky, arranca el año electoral, y bueno, pues ahí está, muy, muy disparejo por lo pronto, ¿no?
2: Por lo pronto, y de acuerdo con las proyecciones, así se va a mantener, aunque claro, pues falta un año, en un año pueden pasar muchas cosas, y también lo que comentábamos hace rato, conforme se conozcan los nombres de los candidatos, bueno, pues algunos numeritos pueden variar.
1: Así es, hagamos una pausa, volvemos.
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12: Durante la séptima sesión extraordinaria del Consejo Estatal de Protección Civil, el gobernador del estado, Víctor Castro, dio a conocer que aunque se registraron lluvias fuertes en Los Cabos, no se presentaron afectaciones mayores. Convocó a la ciudadanía a salir a las jornadas de limpieza este fin de semana.
13: Le pido a toda la gente que pueda ayudarnos frente a su casa, que le demos a La Paz, a San Lucas, a San José, algo de nosotros, pero a toda la sociedad le pido, así le ruego, que por su ciudad vale la pena, que le levanten un poco de lo que esté frente a su casa este fin de semana, le demos un levantón a nuestra ciudad, échenle la mano a su ciudad, no es al gobierno, es nuestra ciudad.
12: De acuerdo con la Comisión Nacional del Agua, durante este fin de semana podría intensificarse a un huracán categoría 2, pero no se prevé ningún cambio significativo en su trayectoria, por lo que continuaría alejándose de las costas nacionales.
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1: Afectados, muchos de ellos por el brote de salmonela registrado la semana pasada, han llegado a un acuerdo con la Secretaría de Salud.
2: Así es, y este acuerdo contempla que el Hospital General de México, doctor Eduardo Liceaga, reembolsará los gastos médicos generados por el brote de salmonela que afectó a 135 médicos residentes y de alta especialidad. Esto luego de una mesa de diálogo se logró establecer que el Comité de Médicos Residentes entregará a través de la Dirección de Educación y Capacitación en Salud toda la documentación que compruebe sus gastos que tuvieron que cubrir debido a este brote de salmonela.
1: Ahí está, primer acuerdo entre médicos y las autoridades. Ya está listo Luis Manuel Chacho López. Por primera vez en 60 años, Monza es el Gran Premio de Monza fue ganado por un italiano, no de Ferrari, pero sí de Mercedes. ¿Cómo estás, Chacho?
5: ¿Qué tal? ¿Cómo estás? Un saludo para ti y para todo el auditorio de Grupo Fórmula. La verdad es que...

0: Sí, el Gran Premio de Italia yo creo que va a ser recordado después de esta celebración del 2026 como el evento deportivo que cumplió el sueño más grande de cualquier deportista en la historia. ¿Por qué? Pues ahí va, ¿no? Más o menos la configuración. Llegó Andrea Kimi Antonelli, el equipo Mercedes decide cambiar componentes del motor, tiene penalizaciones, se va al final de la parrilla de salida. Llegaron para la carrera del domingo casi 500,000 de aficionados, sumando los 3 días de actividad, una cifra récord. Nunca antes en Monza, que normalmente es un autódromo que se llena a toda su capacidad, por supuesto, nunca había habido ese número de asistentes. La gente estaba vuelta loca, querían ver algo bueno de Ferrari, pero el que lo dio fue, a final de cuentas, Andrea Kimi Antonelli. Arrancó la carrera, se fue adelante, empezó a remontar desde el lugar número 19 en la parrilla de salida, es cierto, beneficiado en mucho por el Virtual Safety Car, una parada en los pits que no le dieron después a George Russell, pero la verdad es que Antonelli, pues simplemente manejó, él no tenía realmente decisión sobre el tema estratégico. Rebasó 27 autos, el piloto que más rebasó en todo este gran premio. Se puede rebasar en Monza, sí, pero hay que hacerlo además a más de 340 kilómetros por hora, eso es otro factor importantísimo, y al final, bueno, domina el gran premio, rebasa a su propio compañero en las últimas vueltas, gana con muchísima autoridad, vuelve locos a todos los aficionados italianos, es más líder que nunca en el campeonato, y todo esto apenas una semana después de haber cumplido 20 años. Andrea Kimi Antonelli, pues ayer se consagró como apenas el tercer piloto italiano que gana en Italia, ganó 60 años después de Lodovico Scarfiotti, y vaya, pues simple y sencillamente, una de esas grandes hazañas del deporte que quedan ahí enmarcadas, ¿no?, en la historia, porque muy difícilmente en otro tipo de carrera o en otro tipo de época se va a dar una situación igual con un piloto tan bueno, tan joven, tan apoyado por su equipo, y bueno, pues la verdad, creo que muy merecido el triunfo de Andrea Kimi Antonelli. Ahora, ¿qué pasó con la otra parte del tema que estaban esperando los italianos? Pues Ferrari decepcionó en este gran premio, empezando por Charles Leclerc, que choca en la primera vuelta en una maniobra en donde perdió solito el control del auto. La verdad es que no se explica, y de estas ya van varias de Charles Leclerc a lo largo de su historia con Ferrari, y aparte, a partir de ahí se vinieron abajo los ánimos, porque Lewis Hamilton tuvo problemas en la clasificación, estuvo peleando ahí con Piastri un rato, con el mismo Antonio élite en algún momento breve de la carrera, con los pilotos que estaban adelante como Verstappen, pero nunca pudo ir adelante como para pensar en el podium de triunfadores, así que Ferrari simple y sencillamente se quedó al margen de lo que hubiera sido un festejo apoteósico, ¿no?, para la gente allá en Italia. Hamilton está muy muy contrariado con el desempeño de Charles Leclerc, sobre todo porque cuando viene en la primera curva, cuando viene en a la llegada, a la primera frenada en el circuito, Leclerc de plano lo saca de la pista, y eso también le afectó a Lewis Hamilton. En fin, otro que empezó también un resurgimiento es Max Verstappen. Venía muy cuesta arriba el fin de semana para el piloto de Red Bull, y a final de cuentas logró cambiarle la cara a este fin de semana en Italia, en una pista de altísima velocidad. Vuelve a resurgir Red Bull con uno de los motores más eficientes, por cierto, de la categoría, y lo hizo valer Max Verstappen como sola él puede hacerlo, ¿no?, trabajando 100% la carrera desde su lado, y así fue como se configuró el podium de vencedores. El otro tema, pues, que obviamente hay que seguirlo reportando porque es interesante importante para todos los aficionados, es el tema de Checo Pérez. Pues una carrera mala, simple y sencillamente no hubo suerte, hubo algunas situaciones que no favorecieron, pero al menos el equipo en esta nueva administración sigue terminando los grandes premios como lo hicieron apenas en el Gran Premio de Holanda, y esperemos que vayan así hasta el resto de la temporada. No hay mucho más que decir, hay que ser pacientes porque esta situación de Cadillac pues va a ir tomando forma, pero con el tiempo.
1: Muy bien, Chacho, muchas gracias por el comentario. Va para largo el avance de Cadillac en la Fórmula 1. Si llegamos al final de este esfuerzo informativo, de esta emisión informativa del Grupo Fórmula, gracias, Oscar Olguín.
2: Al contrario, muy buenas noches a ti y a todos.
1: Y gracias a usted por su compañía y su confianza. A nombre de José Cárdenas, lo invito a que se quede con toda la programación del Grupo Fórmula. Yo soy Primitivo Olvera. Buenas noches.

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7: Durante la séptima sesión extraordinaria del Consejo Estatal de Protección Civil, el gobernador del estado, Víctor Castro, dio a conocer que aunque se registraron lluvias fuertes en Los Cabos, no se presentaron afectaciones mayores. Convocó a la ciudadanía a salir a las jornadas de limpieza este fin de semana.
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7: De acuerdo con la Comisión Nacional del Agua, durante este fin de semana podría intensificarse a un huracán categoría 2, pero no se prevé ningún cambio significativo en su trayectoria, por lo que continuaría alejándose de las costas nacionales.
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0: muy buenas noches. Estamos aquí transmitiendo en vivo desde la Ciudad de México. Es Fórmula Financiera. Soy Mari Carmen Cortés. Y bueno, yo no sé si Donald Trump ya está senil, si qué le pasa, pero pues primero el viernes dijo que lo único que le interesaba de México eran los tamales picantes y los jitomates, que era lo único que le vendíamos a Estados Unidos, lo cual es una falsedad de todas falsedades, porque somos el principal exportador de mercancías a Estados Unidos, el principal comprador de mercancías. Somos lo que más importamos, es lo que somos más exportamos, y no solo exportamos tamales picosos, y no solo exportamos jitomates, evidentemente. Y bueno, luego dijo que le quiere cambiar ayer el nombre a New México por New America. Ya salió la gobernadora de New México a decir que New México se llama así desde mucho antes de que Estados Unidos existiera, y que se va a seguir llamando New México, que no se va a llamar New America. Y luego hoy publica en su cuenta de Truth un mapa en verdad insultante. Mire que ese sí me dio coraje. Donde pinta a Canadá, a Cuba y a México con las rayas, las barras y las estrellas de la bandera de Estados Unidos. Y afortunadamente la presidenta, que no se enrolla, yo creo que la presidenta Sheinbaum hace bien no enrollarse, a diferencia de Carney, el primer ministro de Canadá, que ese sí se enrolla totalmente y tiene una guerra comercial con Estados Unidos. La presidenta mantiene la cabeza fría, y hoy con esa cabeza fría le respondió, sin decir directamente a Donald Trump, que en este mes de la patria se va a seguir respetando desde luego la soberanía, y tiene toda la razón. Es como bullying, como provocador. No es que nos vayan a venir mañana, evidentemente, pero ¿para qué diablos nos insulta a México, insulta a Canadá? Somos sus principales socios comerciales y estamos negociando la revisión del Tratado de Libre Comercio. Y de veras, yo admiro muchísimo a Marcelo Ebrard, el secretario de Economía, que tiene que ir a negociar para que luego salga este señor y diga lo que dice. No es ser nada sencillo hoy día estar en los zapatos de los negociadores del T-MEC, pero como diría el Mandalorian, this is the way, es lo que hay. Entonces, qué bueno que la presidenta Sheinbaum no se deja, y bueno, vamos a ver qué pasa con el T-MEC, y desde luego mañana, qué pasa mañana, es el día de, ya confirma la Secretaría de Hacienda mañana a las 6:00 p.m, y esto ya está confirmado por el secretario de Hacienda, entrega el paquete económico a la Cámara de Diputados y a las 8:00 p.m. a la Cámara de Senadores. Yo imagino que va él, ¿no?, físicamente, y las entrega y se echará un espichito, bueno, un mensaje ahí con ellos, y pues toda la especulación de que si va a venir o no va a venir. Al parecer sí se frenó el impuesto a las cervezas, parece que no va a golpear para ahí, lo cual no necesariamente es una buena noticia para los cerveceros y para los cheleros y para las cerveceras, sí, pero no necesariamente para la economía, porque no estaba nada mala la propuesta de cobrar el IEPS, no en base al valor, sino en base al contenido de alcohol, yo eso creo. Ahorita lo debatiremos aquí en la mesa. Marco Mares, muy buenas noches.
1: ¿Qué tal? ¿Cómo estás? Mari Carmen Cortés, muy buenas noches. José Yuste, buenas noches. Bueno, pues sí, finalmente mañana es la fecha en la que el gobierno de Claudia Sheinbaum, a través de la Secretaría de Hacienda y Crédito Público, presenta su paquete económico, este paquete económico que incluye los criterios generales de política económica, el presupuesto federal y la ley de ingresos. Pero mañana mismo, no solamente se va a presentar este paquete, que es muy esperado y que hay muchos detalles que están buscando ver cómo son tratados por parte de los analistas, por parte de las calificadoras, también se va a presentar otro paquete. Mañana se presenta un doble paquete. Este paquete económico, que es el que tradicionalmente presentan los gobiernos en estas fechas, y un segundo en el que la presidenta Claudia Sheinbaum anticipa que se va a llevar adelante una serie de modificaciones a distintas leyes con el propósito, pues seguramente, de apretar las tuercas a varios elementos, entre ellos el huachicol fiscal. La presidenta ha hablado de la trazabilidad del impuesto especial a los productos y servicios sobre la venta de los energéticos, y por el otro lado también pues la necesidad de avanzar en un tema que a la presidenta le preocupa mucho, hoy lo mencionó, que es el tema de los factureros, esta actividad ilícita que se realiza en nuestro país, y un tercero que viene trabajando desde hace tiempo la Secretaría de la Anticorrupción, es precisamente el tema de la corrupción en el gobierno. Ahí van también a tomar medidas muy, muy importantes para tratar de abatir la corrupción en los niveles de gobierno. Mañana el secretario de Hacienda y Crédito Público va a estar en la conferencia mañanera, aunque la presentación del paquete será por la tarde a ambas cámaras legislativas. Por la mañana la conferencia mañanera asistirá el titular de las finanzas públicas, hablará de este par de paquetes que se van a presentar el día de mañana.
0: ¿Soltará la sopa?
1: Seguramente va a dar algunos detalles, aunque, pues obviamente, la presentación formal de los paquetes será en la tarde. Pepe Yuste, ¿cómo estás? Muy buenas noches.
2: Hola, buenas noches, Marco Mares, Mari Carmen Cortés. Hoy la presidenta Sheinbaum, interesante, levanta el expediente de Fobaproa. De hecho, ya lo había levantado todo el fin de semana, hoy en la mañana lo enfatiza. Otra vez el Fobaproa, 30 años después, desde luego dice que el problema con el Fobaproa es que es una deuda impagable. Habla de que, bueno, pues va a llamar precisamente al secretario de Hacienda, Edgar Amador, para que explique el tema del Fobaproa, porque como están los intereses, se terminaría pagando, o se seguiría pagando todavía hasta el 2057, lo que dijo hoy la presidenta, esto lo mencionan. Entonces, bueno, pues el tema del Fobaproa se levanta de nuevo. El tema del Fobaproa hay que recordar un poco cómo es, porque sí fue el salvamento bancario, sí, es lo que había para el salvamento bancario. Si no se entraba a salvarse los bancos, pues todo el sistema de medios de pago se hubiera ido al traste, o sea, toda la economía del país prácticamente se hubiera ido al traste. El problema es que salvaste pues igual a pobres que ricos, igual a pequeños ahorradores que a grandes inversionistas, que a banqueros, salvaste a todos. No, los compró el gobierno hizo lo que era la deuda privada, la cartera vencida de los bancos lo hace como deuda pública, ese es el Fobaproa, se queda, pero se transformó en el IPAP, y el IPAP ya fue mucho mejor. El IPAP tiene hoy en día pues una cotación donde solamente salvas a 400,000 UDIs, realmente ya no entras a salvar a todos los grandes ahorradores, ni a los grandes inversionistas, y menos a los banqueros. O sea, un banco puede quebrar, habrá problemas con los accionistas de los bancos, pero tú salvarías a los pequeños y medianos ahorradores. Es lo que saca el IPAP, es lo que se ha dado. Pero sí, la deuda quedó ahí, la deuda se había ido disminuyendo respecto de la economía, pero pues hoy comenta la presidenta que son 50,000 millones de pesos los que se pagan anualmente el Fobaproa. Y bueno, pues el Fobaproa obviamente sí es un tema, y es un tema de finanzas públicas, desde luego sí y sí, pero también es un gran distractor, que siempre que tienes un tema, un problema para algo, pues solamente sacas el Fobaproa del expediente, pues, para manejarlo.
0: ¿Y la señora presidenta dijo cuánto han pagado los bancos en cuotas al IPAP? ¿Cuánto siguen pagando en cuotas al IPAP? La señora presidenta dijo, no lo dijo, le pregunto, pero no lo dijo, ¿cuánto se ha pagado en estos años en los bancos, los rescatados, los no rescatados, los nuevos bancos, Nu, Plata, absolutamente todos, hayan sido no rescatados, pagan unas cuotas al IPAP? Son cuotas elevadas que los bancos han intentado bajar y que nunca las han bajado, incluso ya ves que las subieron, que a lo mejor para viene algo, a lo mejor mañana viene otro apretón a los bancos por el cuotas al IPAP, y las pagan todititos, los que fueron rescatados y los que no fueron rescatados, y son cuotas precisamente para hacer la bolsota de rescate a un ahorrador en caso de quiebra. En el Fobaproa se evitó el quebranto del sistema financiero, les guste o no les guste, y como tú dices, Pepe, se protege a todos los inversionistas, porque así estaba la ley. ¿Qué fue lo que hizo el gobierno? Respetar la ley. La ley, el seguro de depósitos te cubría absolutamente si tenías a Carlos Slim, que había tenido 100 millones de pesos, lo que había tenido el banco, y a Juanito López, que tenía 10 pesos. No había ningún límite. Hoy el límite son 400,000 UDIs. Si traen a un banco, un bancotote, un banquito, lo que pagan a máximo son 400,000 UDIs. Así tengas 80,000 pesos en el banco, y está cubierto que el 90 o 95% de los ahorradores de los bancos precisamente con ese seguro del IPAP, pero de que pagan cuotas, y esas cuotas están ayudando a reducir la deuda del IPAP, aunque no lo quieran reconocer.
1: Exacto, yo creo que aquí el tema central acerca del Fobaproa, y hay que recordarlo, es que este rescate bancario, todo lo que se realizó desde el Fobaproa y el tránsito al IPAP, tenía como estrategia fundamental que para que se lograra ir reduciendo en el tiempo esta deuda, sin duda muy importante, se tendría que generar un crecimiento económico importante. En la medida en que la economía crezca, en esa medida es mucho más factible que vaya avanzándose en la reducción de este pasivo. Pero hoy, pues no estamos creciendo, y no estamos creciendo desde hace ocho años. No estamos creciendo más que a una tasa muy débil, y seguramente eso también tiene un impacto importante en el nivel de esta deuda.
2: Pues sí, porque vamos a ver el porcentaje del PIB exactamente de la deuda del FOBAPROA. Pues ahí está el tema, otra vez regresa el tema del FOBAPROA, lo van a estar explicando en este paquete, desde lo que de todo lo que va a salir. Así que viene, ahora mañana viene el paquete presupuestal, mañana se presenta, habrá que esperarlo, desde luego tiene que ser metas creíbles, como hace mucho no veíamos un paquete tan esperado, porque hay presión de las agencias calificadoras. Las agencias calificadoras sí están viendo el paquete, ya lo levantó el tema, la respuesta que hubo de la Secretaría de Hacienda a The Economist el fin de semana, también por el tema de que si se coloca bien o no la deuda, de si tiene que dar mayor rendimiento el gobierno mexicano o no. Todo esto, bueno, pues se va a dirimir mañana con un paquete que tiene que ser creíble, la verdad.
0: Mira, según la inteligencia artificial, se ha pagado en cuotas del IPAP desde que fue creado 435 mil millones de pesos. Así. Lo que se ha creado. Vamos a un corte, no se vaya.
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0: Estamos aquí a Fórmula Financiera y tenemos en la línea a Kenneth Smith, ya lo sabe, él fue negociador del T-MEC, experto en temas económicos y desde luego de comercio exterior. Kenneth, ¿cómo estás? Muy buenas noches.
1: Hola, Kenneth. Muy buenas noches, Mari Carmen. Qué gusto saludarlos.
0: Oye, ¿cómo ves antes de que nos volvamos parte de Estados Unidos? ¿Qué va a pasar con el T-MEC, con este señor presidente de Estados Unidos diciendo que nomás les vendemos tamales picantes y jitomates y al otro día pintamos de rayitas y de barras de las estrellas de la bandera de Estados Unidos? Yo creo que lo hace para distraer, para que no salga de la guerra en Irán y por las elecciones en noviembre, pero ¿cómo negocias así en este contexto el T-MEC?
1: Sí, es un ambiente complicado, sin duda. Obviamente Donald Trump sabe el grado de dependencia y de simbiosis que existe entre las economías de Estados Unidos y de México, pero considera que es políticamente conveniente para él y su partido y su administración negarlo. Como bien señalas, tiene elecciones intermedias, quiere pasar a la historia con un legado como el presidente más duro en materia comercial, y obviamente estas declaraciones sobre que Estados Unidos no necesita nada de México ni de Canadá es absolutamente absurdo. Si ves las cifras para México en el comercio con Estados Unidos, además de ser el socio número uno, que somos el principal exportador y el importador a nivel mundial más grande de producto estadounidense, simplemente en materia, por ejemplo, del sector industrial que tanto le importa al presidente Trump, Estados Unidos importó 217 mil millones de dólares de bienes de capital de México, es decir, maquinaria y equipo, además de 87 mil millones de dólares de autopartes a Estados Unidos. Y lo que no está entendiendo sus asesores en la Casa Blanca, o simplemente se rehúsan a creerlo, es que estamos en un perímetro de producción conjunta en Norteamérica, es decir, no es como cuando Estados Unidos le compra petróleo a Arabia Saudita y es un producto exclusivo de Arabia Saudita que viene a Estados Unidos. Estamos hablando de productos que cruzan la frontera 7, 8, 9 veces entre México y Estados Unidos antes de convertirse, por ejemplo, en un vehículo terminado. Hay más de 40% en muchos de estos vehículos de que exporta México al mundo, no solo a Estados Unidos, que es contenido estadounidense. Y la realidad es que sin los insumos mexicanos industriales no hay competitividad de la industria automotriz, aeroespacial, maquinaria y equipo de Estados Unidos. Entonces, eso lo sabe, pero lo utiliza, digamos, él piensa que es a su favor con las elecciones intermedias que vienen para presionar a Canadá. Ya viste el mapa que publicó, con la bandera de Estados Unidos cubriendo todo el territorio canadiense. Es el estilo de Trump, diría yo, tradicional, pero ya ha llevado a niveles sumamente agresivos.
2: Pues sí, definitivamente. Kenneth Smith, ¿cómo estás? Te saluda Marco Antonio Mares. Muy buenas noches. ¿Cómo estás, Kenneth?
1: Muy buenas noches, Marco Antonio.
2: Kenneth, desde tu punto de vista, lo que hoy se está viviendo es simplemente parte de la estrategia político-electoral del presidente de Estados Unidos ante los inminentes tiempos políticos de ese país, o si realmente hay alguna intención, algún interés por parte del jefe del Ejecutivo estadounidense de llevar adelante un cambio en la relación comercial trilateral y bilateral entre México y Estados Unidos.
1: Mira, yo te diría que si bien las elecciones obviamente juegan un papel en la estridencia, en el incremento, digamos, de la agresividad del presidente Trump en todos los frentes, no solo con México y Canadá, sino a nivel mundial y en materia de política exterior, además del tema de las elecciones, ojalá fueran nada más las elecciones, pero él sí tiene esta visión de que Estados Unidos está cambiando para bien, en su opinión, yo creo que está equivocado, sus relaciones con el mundo, en todos los sentidos, en materia de política exterior y política comercial y económica. Sí ve a los aranceles como un instrumento de recaudación para Estados Unidos, a pesar de que sabemos que los aranceles son un impuesto enorme sobre el consumidor estadounidense, son ellos los que acaban pagando los platos rotos, y al final de cuentas no es esa herramienta que él cree que va a ser para desarrollo industrial de Estados Unidos. Es decir, nosotros ya vimos esa película en los 60s y los 70s en México, en Latinoamérica. El establecer aranceles no te va a generar un auge manufacturero en tu país. Entonces, sí está cambiando ese paradigma de cómo ve Estados Unidos al mundo, cómo se relaciona con sus principales socios comerciales, y ya vemos un efecto negativo políticamente. La gran mayoría de los estadounidenses están en contra de la política comercial de Estados Unidos. El tema en boca de todos es el affordability, es decir, el costo de vida está incrementando, la inflación y los costos de productos básicos y de consumo en Estados Unidos. Entonces, pues esto, de seguir así, pues obviamente no te va a terminar bien para Estados Unidos, pero nos pone mucha presión a México y a Canadá, porque lo que estamos tratando de hacer ambos países es preservar el T-MEC, tratar de llegar a una especie de empate a cero, donde por lo menos durante el resto de la administración Trump no se colapse el tratado, es decir, que tengamos la seguridad de que se mantenga y tratar de fortalecerlo con siguientes administraciones. Pero sí estamos en un ambiente bastante complejo donde no se colapse el tratado, pero seguimos con estas amenazas constantes de aranceles.
2: Es muy difícil, la verdad. Y ahora viene la cuarta ronda de negociación. Quédate, se va José Yuste. En la cuarta ronda de negociación vendría en septiembre, esperemos. Ahora dicen que con la delegación china se puede postergar. Esperemos que sea en septiembre. Pero con esta cuarta ronda, pues sí exigir por lo menos lo básico que tiene que exigir México, que es reducción de algunos aranceles.
1: Sí, y mira, a mí no me preocupa tanto que se retrase la famosa cuarta ronda que venían anunciando que iba a ser a principios de septiembre, porque yo creo que México está haciendo lo correcto, está escuchando a Estados Unidos, está dialogando, está poniendo sobre las mesas sus argumentos de por qué no debe haber barreras comerciales entre México y Estados Unidos y en Norteamérica en general, y con la disposición de negociar y escuchar a Estados Unidos, pero sin dar concesiones antes de que tengamos una garantía de qué vamos a obtener de Estados Unidos en este proceso de negociación. Es decir, el mínimo que tú bien señalabas tiene que ver con la eliminación o la reducción al mínimo de los aranceles para que México enfrente el arancel más bajo de cualquier país que comercia con Estados Unidos, y también asegurar que no le cause un daño estructural esta negociación al tratado a largo plazo. Es decir, además del tema arancelario, todo lo que tiene que ver con los mecanismos de solución de disputas, protección de inversiones, protección de derechos laborales, ambientales, comercio agrícola, servicios financieros, todo eso se tiene que cuidar. Entonces, si la negociación se extiende, si se retrasa, yo creo que no es necesariamente una mala señal. Estados Unidos está diciendo que quiere hacerle cambios, pero no está hablando de salirse del tratado. Entonces México debe aguantar, seguir con sus argumentos, y cuando se lleve a cabo la cuarta ronda o la quinta ronda o las rondas que tomen, lo más importante es cerrar un acuerdo que le convenga a México. Lo importante es cerrar bien, no cerrar rápido.
0: Oye, bueno, y aquí estamos en el peor de los mundos, porque si bien es cierto que no debería preocuparnos tanto que no haya todavía una fecha para la cuarta ronda bilateral, pues es como vergonzoso, no sé qué palabra usar, humillante o mala onda, suavizarlo, que vaya y vaya Marcelo Ebrard y todo ese equipo de Estados Unidos y ni siquiera se dignen a darnos una fecha, octubre, noviembre, diciembre, cuando supuestamente tendría que acabar en diciembre. Creo que todo se está complicando, no solo para las elecciones, sino por la guerra comercial con Canadá. Hoy también en su cuenta de Truth Social amenazó con que no va a comprar ya ningún producto de la canadiense Bombardier, a menos que vayan a instalar una planta en Estados Unidos. Entonces creo que va a ser, no veo cómo nos vamos a sentar en una cuarta bilateral con Canadá del otro lado brincoteando y enojándose tanto.
1: Sí, sin duda, digamos, la guerra comercial entre Estados Unidos y Canadá complica la posibilidad de que en el corto plazo haya ya reuniones trilaterales para avanzar en materia de la revisión. Eso es algo que se va a seguir retrasando. Yo creo que lo que está tratando de hacer México es no meterse en medio, no atravesarse en medio de la disputa Estados Unidos-Canadá, seguir por su carril, tratando de tener discusiones técnicas, discusiones inclusive a nivel de ministros. Se habla de una posible visita a México del secretario de Comercio Howard Lutz en algún momento. En fin, esto está bien que continúe, pero como bien señalas, es difícil avanzar cuando la contraparte no está dispuesta o a expresar sus intenciones claras en la negociación, o por lo menos darte una señal de qué tipo de respeto va a implementar en materia del tratado y qué ventajas arancelares te va a dar con respecto al resto del mundo, porque si vamos a hacerle cambios importantes en materia de reglas de origen, tenemos que cuidar que no dañemos la competitividad del sector productivo mexicano y que no tengamos una situación de desinversión en el sector automotriz o aeroespacial y otros, y al mismo tiempo tenemos que cuidar que no afectemos el ambiente de negocios en América del Norte. Es decir, la inversión extranjera que fluye a México está fluyendo porque al final de cuentas le están apostando a que tarde o temprano va a haber un acuerdo en materia del T-MEC. Entonces es muy importante seguir con las negociaciones, pero no apresurarse, y sí, seguir de cerca lo que pase con Estados Unidos y Canadá, y que los técnicos mexicanos hablen con los técnicos negociadores de Canadá también. Hay que tener buena comunicación.
2: Sí, sin duda el diálogo es muy importante. Kenneth, me gustaría que nos ayudaras a entender varios elementos que se han registrado en los últimos días. Uno es la iniciativa mexicana para modificar la ley de inversiones e introducir el tema de la seguridad nacional. Y dos, la visita del canciller mexicano a China.
1: Sí, mira, sin duda, en materia de la visita del canciller a China, ya había señalado inclusive el secretario Ebrard, la propia presidenta de México, cuál es el interés de México de fortalecer sus relaciones con algunos de los principales socios comerciales de México. No significa que vamos a hacer un tratado libre de comercio con China, ni mucho menos, pero sí es importante establecer las bases para fortalecer la relación con todos los países que con los que comercia México. Ya va a entrar en vigor el acuerdo con la Unión Europea modernizado. Ya había señalado el secretario Ebrard que probablemente haya giras comerciales a China, a la India, y por otro lado la importancia de fortalecer en ese sentido los lazos y la diversificación con otras regiones del mundo. Yo creo que eso es saludable, al mismo tiempo que entendemos que el principal objetivo de México es mantener y fortalecer el tratado.
2: Pues Kenneth Smith, ex jefe de negociador del CELEC.
3: Gracias, Kenneth.
2: Gracias, Kenneth, por estar con nosotros.
1: Fuerte abrazo, todas sus órdenes.
2: Gracias. Nosotros vamos a un corte comercial.
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11: Playa de los Cerdos, Bahamas. Situada en el cayo deshabitado de Big Major Cay, esta playa caribeña destaca mundialmente por sus habitantes más populares, una colonia de cerdos asilvestrados que adoran nadar en el mar. Aunque no son nativos de la isla, se han adaptado perfectamente al entorno tropical. Los animales son sumamente sociables y nadan amistosamente hacia los botes de turistas para recibir comida. Ver a estos mamíferos flotando plácidamente en aguas cristalinas de color turquesa convierte este destino en una rareza sumamente divertida.
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0: Regresamos aquí a Fórmula Financiera y tenemos en la línea a Andrea Solano. Ella es jefa de la Unidad de Normatividad, Competitividad y Competencia de la Secretaría de Economía. Andrea, ¿cómo estás?
3: Bien, gracias, Mari Carmen. Qué gusto saludarte. Buenas noches a ti y a todo el auditorio.
0: Oye, la Secretaría de Economía, pues, publicó en sus cuentas y redes sociales y toda esta nueva ley de infraestructura de la calidad. ¿De qué estamos hablando?
3: Gracias, Mari Carmen. Mira, es el reglamento a la ley de infraestructura de la calidad, querida Mari Carmen. Les platico, una de la publicación que en su momento se dio de la ley de infraestructura de la calidad, estamos hablando de hace 6 años, en el 2020, dentro de la misma existe como una obligatoriedad llevar a cabo las reglas para efecto de la aplicación de todo lo que implica los procesos de calidad en la manufactura, producción y todo lo que, en este caso, dentro de la industria se lleva a cabo para fortalecer el sistema justo de manufactura, de impulsar el tema de, en este caso, lo hecho nacional, pero también el cumplimiento de normas oficiales mexicanas. Entonces, este reglamento que acaba de publicarlo la presidenta, la doctora Sheinbaum, el viernes, surte precisamente hoy plenos efectos y a partir de hoy toda la industria, la academia y los sistemas, en este caso de evaluación de la conformidad, vamos a tener que, en este caso, llevarlo a cabo y aplicarlo. Es un gran logro de nuestra presidenta, la doctora Sheinbaum, y de nuestro secretario de Economía, el licenciado Marcelo Ebrard, Mari Carmen, porque representa justo el asegurar que para todo el tema de la inversión que llega a nuestro país y la inversión que se dé por parte de las empresas nacionales, siempre va a tener, en este caso, una base de certeza jurídica. Nadie va a invertir en un país en donde no hay certeza de normas y, por supuesto, de niveles de calidad. Y este reglamento es precisamente esa base para todas y todos.
2: Claro, Andrea Solano, ¿cómo estás? Te saluda Marco Antonio Mares. Muy buenas noches, Andrea.
3: Buenas noches, Marco. Qué gusto saludarte. Gracias.
2: Igualmente, sin duda es un tema muy relevante, pero se tardaron varios años, desde el 2020, nos decías, ¿verdad? Y ahora ya sale este reglamento. Andrea, y yo quisiera preguntarte, ¿qué trae este reglamento en torno a la decisión del gobierno mexicano, a la decisión reciente de pues elevar el contenido nacional en sectores estratégicos como el acero, en las obras de infraestructura? ¿De qué manera van a vigilar y de qué manera van a lograr comprobar que lo que se está determinando se realice?
3: Claro que sí, Marco. Mira, totalmente de acuerdo. Es un tema que estaba ahí, en este caso, pendiente. Pero nosotros, al momento de llegar hace 2 años, con la gestión, la gestión tanto de la presidenta como del secretario Ebrard, pudimos nosotros observar que una de las razones por las cuales no se había podido dar precisamente, digamos, esta materialización del reglamento es porque no se hacía con el grado de certeza con la que la ley de infraestructura de la calidad lo pide. Esto es, si tú no sumas a la industria, a la academia, al sector público, a las cámaras de comercio, a esta, en este caso, construcción del reglamento, entonces se vuelve algo unilateral y la ley de infraestructura de la calidad y el sistema que tenemos en México, precisamente por eso se vuelve exitoso, porque en él tienen que participar todos estos elementos como entes. Entonces, no es un atenuante, pero sí es también, vale la pena mencionarlo y decir que nuestro secretario de Economía siempre ha impulsado que la secretaría sea de puertas abiertas. Nosotros, a través de la Unidad de Normatividad, Competitividad y Competencia de la Dirección General de Normas, hicimos esta convocatoria a todos estos entes para que el reglamento no fuera nada más o surgiera del sector público, sino de todos ellos. Ahora, en la segunda parte que comenta respecto a cómo va a impulsar, totalmente, elevar el contenido nacional está dentro del Plan México, y una de las cosas y los retos que tenemos con este reglamento es el de poder transitar las normas mexicanas, que seguramente ustedes conocen como NMX, ahora con este nuevo reglamento se convierten en estándares. México es un país que no nada más forma parte de organismos internacionales para la estandarización, sino también contribuye a los estándares internacionales y a su creación. Entonces, con este tránsito que vamos a tener de normas mexicanas a estándares, estamos hablando poco más de 4,000, para que tengan ustedes una idea, vamos a generar un incremento en la competitividad industrial. Y claro, eso va a generar posibles, en este caso, mejoras para, en este caso, toda la cadena productiva.
2: Así es.
3: La cadena de valor entren las pequeñas y medianas empresas.
2: Ahí te interrumpo, Andrea. Te saludo, José. ¿Y usted cómo estás, Andrea? Buenas noches.
3: Hola, ¿cómo estás, José? ¿Y usted? Qué gusto saludarte.
2: El gusto es mío. El gusto es mío, muchas gracias. Oye, Andrea, si nos cuentas un poco, ya nos decías mucho de la estandarización de las normas para tener infraestructura de calidad. Habrá certificación, acreditación, ya nos dirás todo lo que hay desde donde está la metodología. Y cuéntanos, si nos puedes dar algunos ejemplos, por ejemplo, de cómo esto se transforma realmente en infraestructura de la calidad.
3: Claro que sí, con mucho gusto, Pepe. Mira, justo hace un momento mencionaban el tema del acero. Es un tema fundamental que nos interesa precisamente en las mesas de pláticas y de negociación que se tiene con Estados Unidos para el TMEC. Acabamos de, en este año, de emitir una norma oficial mexicana que es la 251, que es para acero. Y esto es también un gran logro de la Presidenta y del Secretario de Economía, porque esto va a generar una certeza tanto para los productos de acero que se manufacturan en México como para lo que ingresa, en este caso, al país. Entonces, el mejor ejemplo que puedo darles es cómo antes no teníamos, en este caso, una norma oficial mexicana que es obligatoria, pero sí teníamos NMX. Ahora, ¿qué es lo que va a pasar? Las NMX, al transformarse en estándares, van a tener, en este caso, la obligatoriedad de ser revisadas a través de un proceso de evaluación de la conformidad. Entonces, antes estábamos hablando de que si, por ejemplo, tenías un cumplimiento de una NMX, se convertía en algo optativo para las empresas. Y aquellas empresas que son transnacionales, y aquellas que exportan a varias partes del mundo, tienen que cumplir con estas normas internacionales. Pero ¿qué pasa con las cadenas de valor menores, en donde ahí necesitamos impulsarlas para que despeguen y se vayan, en este caso, a la exportación? Ya hacerlo optativo se convierte en una cuestión no rentable. En cambio, si lo haces ya con un proceso de evaluación de la conformidad, tiene la posibilidad de certificar. El sistema de la infraestructura de la calidad te da para que existan, queridos Mari Carmen, Marco y Pepe, organismos evaluadores de la conformidad, que a través de laboratorios puedan certificar que la empresa A, B y C esté cumpliendo con la norma oficial mexicana o esté cumpliendo con el estándar. Y eso nos va a dar la posibilidad de el incremento de competitividad, pero también, por el otro lado, de ingresar a estas cadenas de valor a los pequeños comerciantes que todavía no están dentro del sistema de infraestructura de la calidad.
0: Pues te queremos agradecer mucho a Andrea Solano, jefa de la Unidad de Normatividad, Competitividad y Competencia de la Secretaría de Economía. Muchas gracias.
2: Gracias, muchas gracias, Andrea.
3: Gracias a ustedes.
0: Gracias.
2: Gracias.
0: Y bueno, regresando ahora sí al paquete económico que se presenta mañana, no sé qué vaya a anunciar o no, adelantar mañana. En la mañanera, normalmente, nunca se adelanta la mañanera como viene. No sé mañana que vaya a anunciar el ganador, el secretario de Hacienda, pero a ver, que ahí son, se compone de los criterios económicos que fijan todas las reglas como para la economía, la ley de ingresos, la ley de egresos y la miscelánea fiscal, ¿no? Esos son los cuatro documentos claves de la de que sea el paquete económico. En miscelánea fiscal vendría el IEPS, si es que viene. O sea, que supuestamente no va a haber una reforma fiscal, no viene, no tocan el IVA. Y yo creo que tampoco van a tocar el cambio en el IEPS, porque no es políticamente rentable cobrarles a los cheleros. Aunque, en mi opinión, sí es justo. Si tiene el mismo contenido de alcohol o casi una copa de vino que una cerveza, ¿por qué a la copa de vino le cobras tan caro el IEPS y a la cerveza no? Creo que no están mal las empresas de bebidas alcohólicas pidiendo este cambio, espero no se copien ustedes. Yo apuesto un pesito que no viene mañana.
2: Pues mira, yo creo que ya hoy la presidenta Claudia Sheinbaum en la conferencia mañanera dijo que no venían nuevos impuestos, que no habría aumento de impuestos, y esto lo dijo pues a unas horas, a unos días de que veníamos escuchando todas estos comentarios, estas informaciones que derivaron de las comisiones de trabajo que se reunieron en las cámaras legislativas, y que de ahí partieron una serie de informaciones que generaron todo este barullo en torno al inminente aumento de los impuestos. Pero hoy la presidenta ratificó, no habrá nuevos impuestos, no va a haber aumento de impuestos. Pues vamos a ver cómo viene.
14: Pues mira, le hace falta al gobierno ingresos. No va a mover el impuesto sobre la renta, que es el principal. El segundo principal es el IVA, no lo va a mover. Entonces, pues moverías el IEPS o algo en aduanas. Y en IEPS es donde se había dicho el tema de las cervezas, se había dicho el tema de los que tenían alto contenido de sodio, como son las sopas, desde las maruchan hasta las ramen, todo ese tipo de sopas y salsas y frituras y todo. No sé, vamos a esperar mañana.
0: ¿Es un pesito o no?
14: Yo apuesto que sí, sí vendría algo.
0: Ah, sí, sí, pero sí. ¿Cerveza y sodio?
14: No estoy seguro si cerveza o sodio, pero que va a cambiar algo.
2: No, yo creo que no vienen nuevos impuestos.
0: No, es que no es un nuevo impuesto, o sea, el truco es el mismo, pero con otra forma de cobrar. Vamos a un corte, no se vaya.
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16: La sal común es el único mineral de origen puramente rocoso que los seres humanos consumimos de manera directa diariamente.
5: Aprendamos juntos.
16: Los osos panda nacen ciegos, rosados y con un tamaño similar al de una barra de mantequilla común de cocina.
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4: La tradición del 15 de septiembre. La costumbre de dar el grito la noche del 15 de septiembre comenzó a popularizarse a mediados del siglo XIX. Se realizaban serenatas, alboradas y festejos populares en las plazas públicas para esperar el amanecer del día 16.
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16: Las tres garantías. La primera bandera nacional oficial, la del Ejército Trigarante de 1821, tenía sus franjas de forma diagonal. Sus colores representaban las tres garantías. El blanco simbolizaba la religión, el verde la independencia y el rojo la unión nacional.
5: Información sorprendente.
16: Los astronautas no pueden eructar en el espacio porque no hay gravedad para separar el líquido del gas en el estómago.
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17: El delantero mexicano Julián Quiñones estaría entre los 30 mejores jugadores del mundo, según la revista France Football, que este martes dará a conocer a los finalistas, donde el colombiano naturalizado mexicano destaca por haber marcado 33 goles la temporada pasada en la Liga de Arabia Saudita, siendo el campeón de goleo por encima de figuras como Cristiano Ronaldo o Benzema, además de marcar 4 goles en la Copa del Mundo. Este martes arranca la fase de liga de la UEFA Champions League. A las 10:45 el AEK de Atenas se enfrenta al LASK. El Brujas se mide al Aston Villa, mientras que a la 1 de la tarde el Porto se mide al Manchester City, el Lille se mide al Betis y el Inter de Milán visita al Real Madrid en los juegos más destacados. La actividad de la primera jornada se disputará martes, miércoles y jueves. Informó José Luis Cuevas. 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

0: financiera. Y ya tenemos en la línea a Juan José Sierra, sí, presidente de Coparmex. Juan José, ¿cómo están? Muy buenas noches.
1: Muy buenas noches, Mari Carmen. Qué gusto saludarlos a ti, a Marco Antonio y a José y usted.
2: ¿Qué tal?
0: Oye, ayer hicieron ustedes me gustó mucho el documento que sacaron ayer con las recomendaciones precisamente para el paquete presupuestario, que con todo respeto no creo que le voy a hacer mucho caso a Secretaría de Hacienda, pero que eran bien interesantes y ponían los puntos sobre las sillas en la necesidad de que el gasto se ejerza con forma prudente, que los programas sociales tengan un estudio de rentabilidad social y económica que no tienen efectivamente. Pero a ver, ¿por qué no nos cuentas un poco sobre estas propuestas?
1: Sí, de acuerdo, Mari Carmen. Precisamente a través de nuestro comunicado Coparmex, lo que hacemos es un llamado a reorientar el gasto

0: formal y detone la inversión. También, Mari Carmen, lo que dijimos fue que pues, se debe mantener el compromiso de no crear nuevos impuestos, que cada peso recaudado debe generar valor para los mexicanos, es decir, necesitamos un gobierno, por supuesto, que cobre mejor, pero que también sea en el tema del gasto eficiente, responsable, estratégico, y creemos que es muy importante. Y ahí, pues sí, está Pemex, Comisión Federal de Electricidad, que son estratégicas para México, pero que deben de contar con esquemas que garanticen su viabilidad financiera y operativa. Creo que es los recursos que se destinan a estas empresas públicas del Estado, pues deben de estar acompañados de planes de saneamiento, de eficiencia, de transparencia y resultados que sean verificables, Mari Carmen.
1: Juan José, ¿cómo estás? Te saluda Marco Antonio Mares. Muy buenas noches, Juan José.
0: Buenas noches, Marco Antonio.
1: Juan José, pues sin duda hay muchos temas que mantienen la atención de la ciudadanía por el lado de los impuestos y de pues los agentes especializados como las calificadoras por el tema del crecimiento económico, la consolidación fiscal. ¿Cuál dirías tú que es el camino más adecuado para lograr mantener pues esta estabilidad macro que hasta ahora se viene registrando, pero por el otro lado detonar un mayor crecimiento económico?
0: Sí, mira, consideramos que aquí es muy importante, pues llegó el momento para México definitivo, definitorio, el tema del déficit fiscal y como consecuencia la posible pérdida de la calificación de la deuda soberana, que traería consecuencias pues muy graves al país en temas de tasas, no solamente para la deuda, sino también para los particulares, el tema también de la relación peso-dólar. Y creemos que llegó el momento, ¿no? Necesitamos este gobierno eficiente, transparente en el tema del gasto, y es muy importante pues contar con una institución independiente. Por eso desde Coparmex creo que el camino y la ruta es el Consejo Fiscal Independiente. Insisto, es el símil de una entidad como el Banco de México, que dada esta independencia logró el éxito de la política monetaria, y yo creo que esta es la ruta en un tema de la inversión pública, debe de ayudar, de provocar esta inversión que detone el crecimiento, que dé la certeza jurídica, que genere los incentivos que necesitan las micro, pequeñas y medianas empresas para detonar el crecimiento. Creo que ahí está la clave. La gran pregunta es ¿por qué México no crece? Y es ante esta falta de confianza. Necesitamos los incentivos que generen la certeza y que detonen la inversión. Y esta inversión, pues lo que va a generar son los empleos bien pagados y bien remunerados que tanto necesitan las familias.
1: Y que ahí te interrumpo, querido Juan José. Te saluda José, yo usted. ¿Cómo estás? Buenas noches, Juan José. Oye, cuéntanos, para detonar la inversión, ¿qué hace falta? Hemos visto como que de repente quiere volver a arrancar la inversión. ¿Qué haría falta para detonarla, la inversión privada?
0: Sí, mira, yo consideramos tres elementos muy importantes. Si México quiere ser un jugador atractivo a la inversión en esta realidad global en la que participa México, precisamente tenemos que seguir trabajando en seguridad, en certeza jurídica y en certeza energética como tres condiciones fundamentales. Tenemos que hablar también de infraestructura, de desarrollo de talento, por supuesto de certeza hídrica, pero tres considero, José, que son fundamentales, y es un tema de seguridad, de certeza jurídica. Hoy el freno al desarrollo económico, a la productividad de las empresas, es precisamente la inseguridad, la corrupción y la falta de esta confianza, porque la certeza jurídica lo que se traduce es en confianza. Creo que son tres elementos fundamentales en los que México tiene que trabajar y que además está bajo el control de nuestro país. Son las cosas que sí podemos controlar, son las cosas que podemos trabajar, y creo que es fundamental trabajar en ello. Es estratégico, es prioridad para el país.
2: Oye, la Secretaría de Energía presentó un nuevo plan energético, precisamente para el desarrollo energético, pero no es suficiente para generar certidumbre si no se logra tener, tú decías, la certeza jurídica y la certeza hídrica, o sea, que haya suficiente.

0: suficiente garantía de agua, ¿no?
1: Sí, mira, nosotros cuando visito los centros empresariales hay quejas en algunas regiones del país de la falta de energía, y en algunas situaciones es por falta de energía en el tema de generación, y en otras es que sí hay luz, pero no hay cómo distribuirla, no hay cómo esa energía pueda llegar a esos centros o esas industrias, o esos parques, o esos comercios. Y creo que esto es muy importante. Creo que llevamos un retraso a la intención del gobierno de generar esta infraestructura que trae un rezago, pero sí hoy vemos en algunas regiones del país esta falta de energía en el país, insisto, en algunos casos por distribución y en otros por generación. Pero vas a otras regiones del país y precisamente también hace falta esta certeza hídrica, ¿no? Tenemos en algunas regiones del país esta crisis hídrica y que es importante resolver, porque son condiciones fundamentales que están requiriendo hoy las empresas, insisto, la inversión extranjera, pero también la nacional, ese mercado interno que está demandando también la seguridad, la certeza jurídica, la certeza energética y en algunos casos esa certeza hídrica.
2: Sí, Juan José, yo creo que este es uno de los muchísimos temas que preocupan y que necesariamente se tienen que atender desde tu punto de vista y desde el orden de la gran cantidad de problemas que hay que solucionar para el ámbito privado, para la certeza jurídica de las inversiones. ¿Cómo ubicarías tú, de qué forma el gobierno tendría que hacerlo?
1: Mira, yo creo que la primera, seguir trabajando en un tema de seguridad, en un círculo virtuoso de un esfuerzo en los tres niveles de gobierno, pero esto lo vamos a lograr si y solo si hay un esfuerzo en el presupuesto. Solo el hilo negro ya está inventado, tenemos que ver qué han hecho otros países que han tenido éxito y compararlos con esos países, no solamente con lo que han hecho, sino también con lo que han invertido en temas de seguridad, en temas de salud, que creo que esta parte es muy importante, y en temas de educación. Y la otra, yo creo que como segundo, porque la seguridad tiene que ver con la corrupción, también con el tema de la extorsión. Por eso me parece que es importante como prioridad, porque hoy es la mayor exigencia de los empresarios en todas las regiones del país. Y segundo, necesitamos en el país golpes de timón a la certeza. Golpes de timón, decisiones de política pública a favor de la confianza.
2: Así es.
1: Y creo que es muy importante.
2: Pues Juan José, qué gusto platicar contigo. Juan José Sierra, presidente de Coparmex. Ahí está el tema. Hace falta certeza jurídica, certeza de seguridad, propiamente física, por el tema de extorsiones, energética, en fin, confianza. Muchas gracias, Juan José Sierra, presidente de Coparmex.
0: Muchas gracias.
2: Gracias.
1: Un abrazo a los tres, un gusto saludarlos. Buenas noches y buenas noches, auditorio.
2: Buenas noches.
0: Pues ahora en la claridad nos vamos, Pepe Yuste, buenas noches, Marco Mares.
2: Gracias, Mari Carmen, Pepe, muy buenas noches.
0: Y ya mañana le detallaremos en cuanto sepamos cómo viene todo el paquete, y en la producción de los controles técnicos de Lorenzo Vázquez, la producción de Diana Cepeda, con la asistencia de Charlie González y también de Cindy, ¿verdad? Cindy Sánchez tuvo a andar los... Ya regresó, pero no, por la lluvia no puedo estar aquí físicamente. En YouTube, Jorge Cruz y Gio Hernández. Marco, sí te saludé, ¿verdad? Buenas noches.
2: Sí, sí.
0: Se quedan en Noche de Negocios y ya mañana estamos en nuestro horario habitual. Muchas gracias.
2: Hasta mañana.
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4: Durante la sesión extraordinaria de Protección Civil, alcaldesa de La Paz en funciones, Amor Fenech, presentó un recuento de las acciones realizadas por el Ayuntamiento de La Paz ante las condiciones climatológicas registradas en los últimos días. Destacó que la estrategia municipal se mantiene enfocada en la prevención, atención inmediata y protección a la ciudadanía.
5: Gracias al trabajo preventivo que se ha venido haciendo en los últimos dos meses, en el cual se pudo retirar más de 1.300 toneladas de basura. Esto nos ha ayudado para que ahorita que se están presentando las lluvias, la acumulación de basura en las vialidades no sea tanta.
4: La edil informó que aunque finalmente no se presentaron la lluvia copiosa que se había pronosticado, los equipos municipales permanecerán preparados para esta temporada.
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6: El pez dorado. El pez dorado, también conocido como carpa dorada, es el habitante por excelencia de los acuarios domésticos en todo el mundo, debido a su belleza y sus llamativos colores. Este animal acuático destaca por su resistencia y longevidad, pudiendo vivir muchos años si se le proporciona un tanque espacioso con un sistema de filtración de agua eficiente y un mantenimiento regular. Contrario al mito popular de su mala memoria, los peces dorados son criaturas capaces de reconocer a sus dueños, asociar estímulos y aprender rutinas sencillas de alimentación. Observar su nado pausado y elegante tiene un comprobado efecto relajante y terapéutico, reduciendo los niveles de estrés y ansiedad en las personas. Son la opción de mascota ideal para quienes aprecian la belleza contemplativa de la naturaleza y buscan un compañero silencioso y estético.
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4: Muy buenas noches, bienvenidos a Noche de Negocios, soy José Antonio Esquerra y arranco compartiéndote que Susana Sáenz me dice no te vayas a echar el chiste del 7 de septiembre porque con eso arrancó el noticiero el señor Joaquín López Dóriga. Lo tuve que decir al aire. Muy buenas noches, ¿cómo estás?
11: Muy bien, ¿y tú? Muy contento.
4: Muy trillado, estás diciendo que don Joaquín hizo un chiste muy trillado.
11: No, pero Susana ella Sáenz. No, para nada, con todo respeto, no espero. No, pero es que más bien no si él ya lo usó en la mañana, ya no hay que usarlo en la noche.
4: Entonces, nada de Mecano, ni mucho menos. Hoy es, con toda formalidad, lunes 7 de septiembre de 2026. ¿Te parece bien?
11: Me parece muy bien, muy bien.
4: Muchas gracias que nos acompañas en un lunes más, lunes sin vacío.
10: Como ya sabes, todos los lunes te llevamos información financiera y de negocios lo más aterrizada posible para que te vayas con eso a la cama, sueñes inclusive con eso y mañana puedas platicar de los temas más relevantes de México y el mundo, particularmente en finanzas y economía.
11: Programa, exactamente.
10: Buen programa.
11: Buen como programa, siempre, buen tenemos programa. Coyuntura. Dinámico, ¿no? Muy dinámico, tenemos un invitadazo que ya ha estado en este programa, muy importante.
10: Un amigo.
11: Exactamente. En el sector turístico vamos a hablar de cómo se combina el tema de senior living, de silver economy, economía plateada, y el tema de hospitality y los hoteles. No, oye, les diré quién es para que adivinen.
10: El segundo bloque. Oye, ¿qué pasa cuando las empresas cambian a su CEO?
11: Justamente vamos a hablar de cuatro ejemplos, a ver si nos da tiempo, de empresas pues muy relevantes que han tenido cambios de CEO y hemos visto de todo un poco. El precio de la acción que reacciona en el momento, el precio de la acción que reacciona más adelante, pero realmente los cambios que se han visto a lo largo de los años con esos relevos.
10: Y si estás de acuerdo, cerraremos con una sección que yo le puse el sartén por el mango.
11: Okay,
10: y lo voy a convertir en encuesta. Yo sí, porque tú aquí al aire prometes que vas a poner cosas en tus redes sociales y luego no la pones. Yo lo voy a compartir en redes sociales. Vamos a ver en estos temas comerciales quién trae el sartén por el mango. Y con eso cerramos un programa versátil, dinámico.
11: Que no se pueden perder.
10: No se pueden perder. Entonces, si estás de acuerdo, Susana, vamos con la siguiente información.
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11: Bueno, pues quisimos abrir con esta nota porque a mí me parece muy relevante y está muy relacionada con lo que hemos platicado en este espacio sobre la transición energética y electromovilidad. Y es que Pemex anunció que quiere ampliar su negocio más allá del petróleo y los combustibles tradicionales, pero la mayoría de estos proyectos están pensados para arrancar hacia 2030. Pero bueno, estamos a unos años, se puede empezar a trabajar en esta infraestructura. Y entre las apuestas están instalar cargadores para autos eléctricos en sus gasolineras, algo de lo que hemos hablado mucho aquí. Se necesita sin duda esta infraestructura para lograr exitosamente la transición energética y tener estaciones de servicio, estaciones de carga que sean combinadas en las gasolineras, que sean electrolineras y también con combustible tradicional, ¿no? También tienen otras metas como producir combustibles sostenibles para la aviación. Y entonces la idea es que Pemex vaya entrando poco a poco a nuevos negocios ligados a la transición energética, aprovechando la infraestructura que ya tiene. Pero el reto, pues, es importante porque sabemos que son proyectos que necesitan mucha inversión, tecnología y tiempo, pero bueno, ojalá que esto se empiece a trabajar lo antes posible para que tengamos más infraestructura por parte de Pemex y no solamente pues de todas las empresas que han venido a invertir a nuestro país y que han instalado sus cargadores como es Vemo, Tesla, BYD, etcétera.
10: Está calculado para 2030, si no me 2030. Equivoco, o sea, falta todavía un ratito para que esto pase. Qué bonito es que una empresa como Pemex, que durante muchos años creo que ha dado más bien pasos hacia atrás, pues en esta ocasión está poniendo la mirada hacia el futuro y algo que verdaderamente necesitamos. Ojalá lleguemos al 2030 con esta excelente noticia.
11: Hay que preguntarle a Eugenio Grandío, que también ya lo hemos invitado a este espacio,
10: a
11: presidente de la EMA,
10: qué
11: tan viable lo ve, la inversión que se necesita, etcétera, ¿no? Pero bueno, una buena noticia, ¿qué opinan ustedes?
10: Una buena noticia que le queda tiempo, pero bueno, la están poniendo la mirada hacia el futuro.
11: Exactamente.
10: De alguna manera. Por otro lado, no sé si supiste sus signs, pero anunciaron que la acción Televisa pues sale del índice
11: del
10: la bolsa mexicana del IPC. Acuérdate y recordarle a toda la gente de Noche Negocios que aquí en este índice se ponen a las 35 empresas más bursátiles, de buen tamaño, pero además las 35 empresas más bursátiles, pues acaban de anunciar que en los siguientes días Televisa sale de este índice, lo cual pues le propinó un fuerte golpe en las acciones. Hoy se cayeron cerca del 13%, alrededor del 12.5%. Esto de la mano a reportes muy débiles, ya lo sabemos, en muchos años, ¿no? Que lleva el precio de la acción ya en alrededor de 7 pesos, lo cual ha implicado una disminución en su acción en los últimos 5 años de casi el 80%. Entonces, al salir todavía del índice, pues hoy se estaba cayendo alrededor del 13%. Y esto implica, cuando tú sales del índice, pues una preocupación muy importante para la empresa, porque al estar en el índice obligas a que ciertos, o bueno, muchos de los compradores institucionales, gestores de inversión, de fondos, etcétera,
11: compren tus acciones.
10: Pues sí, porque se quieren indizar, es la palabra, uh-huh. Se quieren asemejar al índice de alguna manera, ¿no? O replicarlo de alguna manera, y entonces lo están comprando. Inclusive a muchos se los ponen como una métrica, estarlo como un benchmark, ¿no? Estarlo uh-huh. más cercano a este índice. Cuando te sacan, pues eso va a implicar obligatoriamente, o de alguna manera obligatoria, pues la venta de las acciones de Televisa. Y le pasó algo muy parecido a Nike.
11: Uh-huh.
10: A Nike lo acaban de sacar, o acaban de anunciar, que sale del Standard & Poor's 100, no del Standard & Poor's 500, vale la pena hacer esa aclaración, del Standard & Poor's 100, en donde están las 100 empresas, aquí no necesariamente las más bursátiles, que coinciden, o sea, las más bursátiles, uh-huh. pero son las 100 empresas más grandes de este índice en Estados Unidos. Nike sale después de un desplome de su acción también cercano al 80%.
11: Uh-huh.
10: Entonces, imagínate también el golpe para esta empresa. En este sentido, creo que viene mucho más por lo que le ha pasado a sus acciones.
11: Sí.
10: De hecho, me voy a echar un teaser de una vez. Voy a tratar de traer
11: el siguiente programa. Sí, estaría bueno analizar, ¿no?
10: ¿Cómo es que le ha pasado eso a Nike? O sea, es sorprendente lo que le ha pasado, como para que una empresa tan sólida, tan relevante, sobre todo en los 90s, etcétera, pues haya perdido el 80% el valor de su acción, lo cual ha implicado cerca de 230 mil millones de dólares en valor de mercado, lo que perdió Nike, y ahora pues también salga del índice, ojo, del Standard & Poor's 100.
11: Ok, ahora hay que decir que se puede recuperar y regresar, ¿no? Porque, a ver, en México el rebalanceo es como cada 4 meses, ¿no?
10: Es trimestral. Es 4 veces al año.
11: Ok, más bien 4 veces al año, cada 3 meses. Y en Estados Unidos, el S&P...
10: En Estados Unidos, yo creo que también es trimestral, pero no estoy seguro, semestral.
11: Okay. Sí, puede ser, o sea, hace sentido porque es después del reporte, ven cómo les va la empresa y cómo reacciona la acción. Pero bueno, pensar que se puede recuperar y regresar en algún momento, pero sin duda estos meses que esté fuera, pues le va a pegar.
10: Fuerte. Los analistas consideraban que en el caso de México, en este rebalanceo, no iba a haber cambios, no salía nadie del índice, y fue sorpresivo el tema de Televisa, pero bueno, pues eso nos hace, o de lo que habla es de la baja o menor bursatilidad que ha tenido esta acción en los últimos años.
11: Bien, pues esperamos ese análisis de Nike. Y bueno, en temas comerciales, otra noticia relevante del día de hoy es que Canadá está a punto de responder a los aranceles de Trump, que ya lo habíamos platicado hace unos días, con nuevos impuestos entre 15 y 50% a cientos de productos estadounidenses por un valor de alrededor de 20 mil millones de dólares. Y con esto, ¿qué crece el riesgo de que las tensiones comerciales entre los dos países se hagan todavía más grandes? La idea de Mark Carney es básicamente, si ustedes nos pegan, pues nosotros respondemos. Y esto para presionar a Trump a que regrese a la mesa de negociación. Pero el problema es que esto puede convertirse en una escalada, en una guerra comercial difícil de parar, porque Trump pues puede responder con más aranceles y Canadá volver a contestar, afectando a empresas, a consumidores y a empleos de los dos lados de la frontera. Entonces, si siguen respondiendo uno al otro, pues todas estas tarifas se ven traducidas en el consumidor final, y esto finalmente también pues genera inflación.
10: Es como cuando al niño que bulleaban en la escuela por fin decidió defenderse. Ahora, entre más pleito traigan, pues probablemente uno de los más beneficiados debe de ser México, ¿no? Como lo hemos visto en el pleito que ha tenido continuo Estados Unidos con China. Sería inútil que entraran a un toma y daca nada más de ahora yo subo más y a uh-huh. ver quién le pone más aranceles. En algún momento tendrán que llegar a un acuerdo, no necesariamente de cerrar los acuerdos del T-MEC, uh-huh. pero sí a un tipo de acuerdo comercial, porque no deja nada sano el ver quién puede llevar los aranceles a un mayor nivel, porque eso va en detrimento de su misma, de sus mismas inversiones y de sus exportaciones, importaciones, etcétera.
11: Y a ver, eso también puede afectar a México, porque al ser un acuerdo tripartita, que son 3 socios comerciales, el tema de las cadenas de suministro, si se ve interrumpido o afectado, pues México también ahí está involucrado.
10: Sí. Entonces, de alguna manera puede afectar, puede tener dos aristas, tienes mucha razón. Ya no me dio tiempo de platicar porque vamos a ir a un corte, pero nada más te comento brevemente que Donald Trump vendió principalmente cerca de 25 millones de dólares en un ETF de Vanguard, que era de dividendos. Compró alrededor de 5 millones de dólares en Berkshire Hathaway. Sí, okay. El presidente se pone a comprar acciones, aunque digan que no, que son asesores financieros, él no decide.
11: De su amigo Warren Buffett.
10: Y compró SpaceX. Por 50 mil dólares, 50 mil dólares los traía ahí en el cenicero del coche. Pero bueno, ya después sería bueno también platicarles todas las compras y ventas que ha hecho Donald Trump en esta...
11: Súper interesante, hay que desglosarlas.
10: Exacto, cada una de ellas, aunque dicen que él no toma ninguna decisión, lo cual pues por supuesto yo no le creo nada. Vamos a una pausa, no te despegues, esto es Noche Negocios, 3 minutitos, ya regresamos.
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23: Izamal, Yucatán, conocida como la ciudad de las tres culturas. Esta bellísima localidad yucateca destaca porque prácticamente todos sus edificios y templos están pintados de un radiante color amarillo. El majestuoso convento de San Antonio de Padua, construido sobre una antigua pirámide maya, domina un entorno donde el pasado prehispánico, la época colonial y la vida moderna coexisten con absoluta armonía.
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11: Estamos de regreso en Noche Negocios y les queremos platicar sobre la economía plateada o Silver Economy, que ya representa un mercado potencial de más de 30 millones de mexicanos y podría llegar a 53 millones en 2050. Y no estamos hablando solamente de adultos mayores, sino que incluye a personas de 50 años en adelante. Un segmento que demanda cada vez más servicios financieros, salud, seguros, turismo, vivienda, tecnología y bienestar. Y esto representa una gran oportunidad para las empresas con servicios y productos para atender atender a esta población. Para hablar de este tema, hoy nos acompaña Braulio Arzuaga, CEO de Grupo Presidente y ya amigo de Noche Negocios. Bienvenido, Braulio, ¿te gusta?
1: No, nada, al contrario, Susana, José Antonio, mil gracias por la invitación. Sí, la verdad es que ya vine hace poco a hablar de turismo y hoy nos toca hablar de esta industria, que es una industria muy chica hoy en México, pero enorme en otros países, enorme, enorme, enorme de billions, y que creo que en México tiene mucha oportunidad todavía.
10: Y justamente en ese sentido me gustaría hacerte la primera pregunta, porque hablaste que es un negocio muy chiquito en México. Déjame ver cómo preguntártelo. Yo creo que hay un tema cultural en este país. Yo no me imagino el momento en el que mis papás, a quienes mando un saludo, estén sanos, pero podrían estar mejor en otro lugar que en la casa, con ciertas dificultades, etcétera, a pesar de estar sano, de acercarme y decirles, yo creo que te deberías ir a una casa, a una residencia de largo plazo, ¿no? Ya quedarse ahí. ¿Cómo es que vieron el negocio, o además de cómo vieron el negocio, cómo es que llegan ese tipo de clientes de alguna manera? Sí.
1: Es bien importante esa pregunta porque nosotros no le hablamos al residente, nosotros le hablamos a la familia, ¿no? Y la compra te la hace la familia y los ciclos de compra son enormes, son de 6 meses. ¿Por qué? Porque a todo el mundo nos rompe el corazón, ¿no? Sí. De dejar a mi papá, a mi mamá, a mi abuela o a quien fuera en una residencia si no sabes bien qué es lo que hace la residencia, ¿no? Nosotros, yo te puedo decir que somos lo estamos haciendo súper institucional.
11: Okay.
1: Esto nace del Grupo Presidente tiempo atrás, hace 10 años que estamos en esto. Y decidimos que queríamos hacer esto porque teníamos unas capacidades y unas competencias ya desarrolladas en sistemas, en asset management, en mantenimiento, en una serie de cosas que dijimos, oye, ¿en qué otras industrias lo podemos aplicar? Las dos que quedaron fueron Assisted Living, ¿no? Uh-huh. Esta, Senior Living.
10: Vallesol, y, porque no dijimos...
1: Vallesol, que ahora te digo si quieres por qué llegamos a ser Vallesol, que es una compañía muy grande en España. Y por el otro lado era Student Housing. Student Housing, la verdad es que en México todavía al día de hoy, después de 10 años, no está tan desarrollada y uh-huh. los precios que se pagan son precios muy, muy bajos. Entonces decidimos irnos por esta industria, que es una industria que en Florida, ¿no? Es de uh-huh. billions y billions y billions. Y en Europa, en todos lados. Nosotros lo que dijimos es, tenemos estas capacidades, estas competencias, podemos estar en otra industria, ¿no? Sin que tengamos que hacer nada más, porque ya lo tenemos todo en la parte de la hospitalidad. Me doy a la tarea yo de buscar compañías que nos puedan ayudar a hacer la asistencia. La asistencia nosotros no sabíamos cómo cuidar y demás, porque ahora les platico todo lo que hacemos. Y entonces, pues me salen 2,200 compañías americanas listadas, etcétera, etcétera. Y luego nos dimos cuenta que el mexicano requiere una asistencia totalmente diferente a la del americano, ¿no? Entonces, por eso fuimos a España, encontramos a Vallesol. Vallesol es una...
10: ¿Por qué diferente? Perdóname, o sea, ¿no te llegan justo en México gente ya enferma?
1: No, no, sí.
10: ¿Cuando toma la decisión?
1: Porque la sangre que nos corre a los,
10: sí, a los latinos... Ya la decisión la toma directamente el hijo, ¿no?
1: No, y al final...
10: ¿Dónde está la diferencia?
1: Es las mismas etapas,
10: sí.
1: se las damos, pero la diferencia significa que nosotros somos como latinos, ¿no? Uh-huh. Cuidamos mucho mejor al residente, cuidamos mucho mejor, okay. mucho más humano. Okay. No somos un número, ¿no? Okay. No somos un número, ¿no? El residente no es un número, sino que es un residente más y se vuelve parte de la comunidad. Tenemos parejas, tenemos gente que se uh-huh. ha hecho novios, ¿no? Ahí, etcétera, etcétera, etcétera. Mira, nosotros tenemos... Y somos los únicos en México, muy pocas lo hacen, de manera institucional, que recibimos a las tres etapas. Y yo te diría que hay una cuarta, ahorita hablo de la cuarta. La primera es la independiente. Es una persona arriba de 50 años que se puede mover, se puede valer de sí mismo, que tiene su coche abajo, que puede comer o no puede comer, con que nos avise, ¿no? Uh-huh. De que hoy no vengo, hoy ya salgo, llegué. Hoy regreso, hoy llego. Hoy no vengo, ¿no? Uh-huh. Hoy no vengo a comer o a dormir. Ese es el independiente. Después está el asistido. El asistido ya necesita cambios posturales en la noche, probablemente necesita que le ayudemos a bañarse, administración de medicinas. Las medicinas no las tenemos o no las tiene el residente en su cuarto, ¿no? Las tenemos en una farmacia y las tenemos totalmente, digamos, bien cuidadas. Entonces está el independiente, está luego el asistido que tiene ese tipo de cosas y luego está el memory care o el Alzheimer, ¿no? Que ese ya es un tema mucho más complicado, mucho más triste, etcétera. La cuarta, que es la primera tal vez, que les debí de haber dicho, es centro de día. Si tú no estás seguro que tu papá, que tu mamá vaya a adaptarse, si tú estás seguro que tú mismo no te vas a adaptar a que tu mamá y tu papá estén ahí, te pueden llevar a un centro de día, a un club.
10: Pagas por día.
1: ¿No? Sí, no, o sea, tú llegas a las 9, desayunas, haces todas las actividades, porque también ahora les platico todas las actividades que hacemos, y te vas a dormir a tu casa. Y esa es la primera etapa o la primera como puerta de entrada que de repente dicen, oye, pues ya me siento bien. Pero entonces, insisto, tenemos esas cuatro etapas, nosotros no le vendemos al residente, le vendemos a la familia y le hablamos a la familia.
11: Okay. Ahora, ¿cómo ha encajado el negocio, el modelo de negocio con esta hospitalidad que ustedes han manejado a lo largo de tantos años? Hacen el joint venture con Vallesol. ¿Cómo han combinado pues todas las capacidades que ya tenían y aplicarlas a un segmento en el que no estaban enfocados y en una industria que pues no tenían todavía experiencia?
1: Sí, no, de hecho, nada de experiencia. Nosotros decidimos y vimos cuál era el core de presidente, vimos cuáles eran las capacidades y las competencias que teníamos ya desarrolladas, por decirte, uno de ellos era el sistema, ¿no? Todo el back lo tenemos bastante bien desarrollado y entonces eso era igual aquí que allá, ¿no? Toda la parte de hospitalidad, la parte de comida, la parte de limpieza, la parte de asset management, la parte de mantenimiento, la parte de transportación vertical, una serie de cosas que nosotros ya podíamos aplicar a otras industrias. Uh-huh. Entonces dijimos, oye, pues esto me gusta, el bono, ¿no? Demográfico en México se está acabando, la pirámide se está volteando, esto en unos años va a ser algo muy, muy grande. No hay nadie que lo esté haciendo institucional. Sí hay dos o tres que lo están haciendo institucional, pero no es la típica casita que vente y yo aquí te cuido, sino que ya está mucho más institucionalizado. Nosotros estamos verificados por Buró Veritas y certificados por Vallesol España y certificados por ISO 9000, no me acuerdo qué. Pero al final de cuentas, o sea, son varias certificaciones que tenemos que hacer para poder cuidar, ¿no? Nosotros, mientras que está un residente ahí, lo que nosotros tratamos es de que no estén en su cuarto, ¿no? Mm. O sea, el cuarto está muy bien para dormir, el cuarto está muy bien para leer, el cuarto está muy bien para bañarse, descansar y demás. Pero lo que hacemos es sacarlos. Y hay terapias ocupacionales, terapias físicas, terapias de todo tipo, ¿no?
10: No se sienta en el cierre.
1: Exactamente. Tenemos gimnasio, tenemos una serie de cosas, ¿no?
10: Oye, ¿es buen negocio?
1: Sí, es buen negocio. Es un negocio... llevamos 10 años que tristemente se nos puso la 5 de esos años son de pandemia, entonces nos retrasó. Estamos construyendo el tercero, todavía en 12 meses estará el tercero y por eso mismo deberíamos estar haciendo el cuarto, ¿no? Sí. Pero bueno, fue muy complicada la época de la pandemia, igual que para la hotelería, igual que para los restaurantes y lo que fuera, fue súper complicado aquí en este tema. Imagínate, nadie salía. Nadie quería mandar a su abuelo, a su tío o a su lo que fuera a ningún otro lugar. Entonces, sí fue muy complicada la parte de la pandemia. Lo que también notamos es que en Querétaro, que es el primero que tenemos, que es una ciudad terciaria, es muy diferente a Lomas Verdes, que se puede decir que es la Ciudad de México y que es una ciudad primaria, digamos, ¿no? Y Coyoacán, que es el que estamos haciendo. En Lomas Verdes, nosotros tuvimos 78 residentes en 4 meses. Y eso lo logramos con pandemia y todo el tema en 3 años ahí en Querétaro. Entonces, ya nos dimos cuenta que las ciudades... y el driver de la gente que hay y cómo piensan y que el hombre y la mujer trabaja y etcétera, es mejor una ciudad como Guadalajara, México, Monterrey y demás.
11: Y ahí te iba a preguntar, ¿cómo está la ocupación actualmente y qué potencial ven justamente con estas expectativas de que se invierte la pirámide y que vamos a llegar a tener 30 millones de personas de 50 años o más? Bueno, que ahorita tenemos 30 millones de personas.
1: Sí, mira, no es por ocupación, es por número de residentes. Okay. Número de residentes promedio. Entonces, nosotros hoy tenemos 72 y 78, pero eso es promedio. En estas residencias la gente muere, ¿no? O también vienen a otro tipo de cosas. Por decirte, hay gente que viene solamente a una un tratamiento postoperatorio.
10: Un mes o alguna cosa.
1: Exactamente. Le conviene más tenerlo a alguien que se rompió algo en unas residencias de estas, que tenemos enfermeras tituladas, doctores y etcétera, que en un hospital que lo que están haciendo es facturando. Okay. Entonces tenemos 72 y 78 personas, digamos promedio, hemos llegado a tener 80 y tantas personas y de repente también hemos estado por abajo porque tiene que ver mucho con el ciclo de vida de las personas que viven con nosotros. Okay. Las dos es muy simpático, tiene una 119 y la otra es 130.
10: Ok, ya entendido. Ahora, alguien que quiere comunicarse con ustedes, o sea, contigo, bueno, con Vallesol, obviamente, los busca en redes sociales, los busca en internet, o sea, ¿cómo me acerco? ¿Los visitan, les llaman? ¿Cómo es ese primer approach?
1: El funnel es enorme y se va bajando así y demás, y la conversión se da cuando visitas tú la residencia. Okay. Porque la caminas y te damos vuelta por todos lados y tú ves a los residentes y hablas con los residentes.
10: ¿Y va el hijo generalmente con
1: la mamá? Toda la familia.
10: ¿El papá?
1: Va toda la familia, porque de repente hay uno que sí quiere, el otro que no quiere, el que sí puede, el que no puede, y hemos visto unas peleas ahí interesantes.
10: Bueno, pues yo les sugiero que busquen a Vallesol, es un tema cultural, pero hay gente que lo está haciendo muy bien con toda la experiencia de Grupo Presidente. Estoy seguro que es una muy buena alternativa para este tipo de clientes que ya mencionabas. Muchas gracias, Braulio Arzuaga, CEO de Grupo Presidente. Vamos a una pausa y ya volvemos.
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28: No basta ser royal. Ser royal implica también prepararse más, sobre todo para quienes en algún momento serán reinas o reyes. Comencemos por el más pequeño, el príncipe George de Gales, de 13 años, quien inició la secundaria en el prestigiado colegio Eton, donde estudió su padre y su tío Harry. George estará internado y terminará sus estudios cuando tenga 18 años. Vamos a España. La princesa Leonor, después de completar su preparación militar, eligió la Universidad Carlos III en Madrid para estudiar ciencias políticas. Su hermana, la infanta Sofía, también se decidió por Ciencias Políticas y Relaciones Internacionales. Este año estudiará en París en el Forward College. La princesa Amalia de los Países Bajos actualmente estudia Derecho Neerlandés y su hermana, la más pequeña Ariane, ha dado la sorpresa al elegir la carrera de Ingeniería Aeroespacial. 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
10: Ya estamos de regreso, 7 de septiembre. Estamos de vuelta. Espero que te haya dado tiempo de ir por tu chocomilk y tu sándwich. No te rías, Susana. Qué fuertes declaraciones. Te invito, por supuesto, te invitamos a que nos sigas en redes sociales como arroba SuSainz en Instagram y en X como arroba J-Esquerra, también en Instagram y en X, y al patrocinador oficial del programa arroba Finamex CB, CB de Casa de Bolsa. Entonces, arroba SuSainz, síguela, pone información muy valiosa, muy importante, arroba J-Esquerra, por si me quieres criticar algo, no pongo información, bueno, hoy voy a poner la encuesta, y arroba Finamex CB. Muchos cambios de CEOs en empresas muy importantes, principalmente uno. Cuéntanos.
11: A ver, vamos a hablar de este tema porque creo que recientemente pues hemos hablado de algunos, vamos a hacer recuento de otros, pero el mercado puede reaccionar en minutos, o sea, esto quiere decir que el precio de la acción sube o baja en cuanto se hace el anuncio, pero realmente lo más importante pues viene un tiempo después, ¿no? Se empieza a ver ya con el cambio de estrategia, con el cambio de visión del nuevo CEO. Entonces, primero les quiero hablar de Apple, que fue pues el caso más reciente que escuchamos, con el relevo de John Ternus, bueno, que tomó John Ternus cuando pues Tim Cook toma el control como chairman, ¿no?, de la compañía. Entonces, ahora para poner en contexto les quiero hablar cuando Tim Cook llega a la compañía a dirigirla en el 2011. Y es que ahí no la tenía nada fácil porque suceder a Steve Jobs, cofundador y quizá uno de los CEOs pues más asociados a una marca en la historia, pues sí estaba difícil, tenía la vara muy alta, ¿no crees?
10: Sí, sumamente complicado, pero ¿sabes qué me gusta mucho del enfoque que le estás dando? Porque, a ver, la noticia ya salió en muchos lados, pero lo que quieres analizar es qué ha pasado con estas empresas.
11: Exactamente.
10: Y que puede ser que este haya sido el cambio más sonado de los últimos 20 años de una empresa, ¿no?
11: Exactamente.
10: Probablemente ahora con Warren Buffett o alguna cosa, sí, pero...
11: Exactamente.
10: ¿Y qué pasó? ¿Les fue bien o les fue
11: mal? Ya, a ver, y con John Ternus realmente todavía no vamos a ver muchos cambios, pero les quiero contar todo lo que pasó cuando fue el cambio de Steve Jobs a Cook, ¿no? Porque Cook, como la tenía muy difícil, creo que entendió algo muy importante. Él no tenía que ser como Steve Jobs. Él tenía otras cosas que aportar. Jobs era el gran visionario de producto con los lanzamientos que vimos desde la Apple II, la Macintosh y toda esta ola de iMac, iPod, iPhone, iPad, etcétera. Mientras que Cook, pues, venía de otro mundo, ¿no? Él había estado en la empresa ya en operaciones, viendo cadenas de suministro y ejecutando. Entonces, antes de convertirse en CEO, ya había sido una pieza fundamental para transformar las cadenas de suministro en la empresa. Estuvo ahí 13 años, ¿no?, antes de tomar el cargo. Entonces, creo que vimos un gran resultado cuando Cook pues toma este control, ¿no? Apple tenía un market cap de aproximadamente 350 mil millones de dólares. Cuando deja el puesto, la compañía pues valía alrededor de 4.5 trillion. ¿No? Entonces, eso es un número muy importante. La acción pasó de unos 13.35 dólares cuando asumió a 316.61 al cierre de su último día como CEO. Aproximadamente 2.272% aumentó su valor. Es decir, durante su tenure, el market cap se multiplicó por 20x, ¿no? Entonces creo que fue un gran desempeño el de Tim Cook así a lo largo de esos años.
10: Así le fue también en bonos seguramente, ¿no?
11: Exactamente.
10: Porque, a ver, de saliva uno no vive, ¿no? Y sí tenía un reto muy importante, parecía que era casi imposible suplir los resultados que se habían tenido previamente, pero crecer 20x el tamaño de mercado.
11: Impresionante.
10: ¿No? Bueno, pues supongo que así le fue en bonos. Si dio esos resultados, se merece unos bonos igual de jugos.
11: Sí, y a ver, y creo que estos resultados, como les decía, tienen que ver con que él entendió que no podía ser Steve Jobs y él tenía que, pues, aportar lo que él sabía, ¿no? Entonces, en primer lugar, Apple dejó de depender tanto de vender dispositivos. O sea, obviamente es una parte importante, todos estos dispositivos, pero realmente la narrativa que veíamos con Jobs era muy concentrada en los productos extraordinarios, ¿no? Lo que les platicaba, la iMac, el iPod, el iPhone, el iPad. Pero Cook, además de mantener esos productos, construye un negocio alrededor de ellos que les genera ingresos recurrentes. Porque, a ver, antes era como, bueno, compré mi iPhone y ¿cuándo lo vuelves a comprar? Bueno, chance lo cambias en 2 años, pero tu iMac, ¿en cuánto tiempo? En tu MacBook, ¿en cuánto tiempo? Entonces, él construye todo este negocio de servicios, me refiero a la App Store, iCloud, Apple Music, Apple TV Plus, Apple Pay y otros servicios que hicieron que Apple pudiera monetizar a sus usuarios continuamente, no solamente cuando querías cambiar un dispositivo, y creo que ahí estuvo la clave.
10: Y también, de alguna manera, hizo la obsolescencia predeterminada o alguna cosa así, ¿no?
11: Requiere actualización. actualización.
10: Requieres actualización, después de año y medio tu iPhone le empieza a fallar la pila y algunas otras cosas. Es una maña, eso es cierto, obsolescencia programada era la palabra que buscaba, es una maña, pero atrás de esa maña tiene que haber un muy buen producto que supla el que tienes y un muy buen marketing, para que cuando te pase esa obsolescencia programada, sí, que tu iPhone ya no jala bien, no lo pienses y lo que quieres hacer inmediatamente es comprar otro iPhone igual o el nuevo, inclusive mucha gente endeudándose. Entonces, sí, la clave, el ecosistema que hay alrededor, que dices, ya me da flojera cambiarme cuando ya tengo todo conectado.
11: Exactamente, que ahí de lo que decías, creo que la clave fue el marketing, porque realmente, o sea, cuando tú cambias tu iPhone 2 años después, no hay una gran actualización, así que tú digas, quizá la cámara.
10: A menos de que seas un super camarógrafo profesional, lo cual yo estoy lejos de serlo.
11: Las cámaras es lo que le aplaudiría, pero lo demás realmente no es así.
10: Pero ahí estamos todos comprando.
11: Totalmente, totalmente. Ahora, hay que aclarar que bueno, todo esto sin duda fue un gran desempeño que tuvo Tim Cook, y ahora, pues con John Ternus hereda una Apple mucho, pues muy diferente, yo creo que muy diferente a la que heredó Tim Cook cuando se la deja Steve Jobs. Pero hoy Apple, además de que es mucho más grande y que tiene más de 2.500 dispositivos activos, más de 150.000 empleados, no, 2.500 millones, perdón, de dispositivos activos, ¿no? Sí. Esto quiere decir iPad, iPhone, etcétera, y un negocio de servicios de más de 100.000 millones de dólares anuales. Pero yo creo que ahí tiene un gran reto que no tenía Tim Cook en la misma dimensión, y es la carrera por la inteligencia artificial. O sea, con todos los competidores que hay actualmente, creo que es un gran reto el que va a tener Ternus en este momento.
10: No sé cómo leerlo, porque al final de cuentas el delivery de la inteligencia artificial está en tu celular. Entonces, sí, entre más crezca la inteligencia artificial, si tienen la inteligencia suficiente para abrirse a los proveedores, como él lo hace, y tú puedes descargar cualquier aplicación de inteligencia artificial, el delivery, el entregable que tú vas a tener y la forma de checar ChatGPT o el que tú me digas hoy es a través de tu celular. Entonces, inclusive le puede dar una ventaja competitiva que, pues, al final el ChatGPT necesita de este celular.
11: Y de los chips, que ellos también ya los están desarrollando, ¿no?
10: Algo mencionó él en uno de sus primeros discursos, que decía que tiene un reto de innovación. Y sí es cierto, porque ya a lo mejor cada celular o cada aparato se está pareciendo cada vez más al anterior. Claro. Y algo tendrá que hacer diferente.
11: Exactamente. Bueno, ese fue el caso de Apple. Ahora vamos con Disney. Disney es muy interesante porque tenemos una historia mucho más complicada. Recordarán a Bob Iger, que deja el puesto de CEO en febrero del 2020, lo sucedió Bob Chapek, y en ese momento Disney tenía una capitalización de mercado de más de 250 mil millones de dólares y la acción estaba en $117. Pero 2020 llega la pandemia y le pega durísimo al negocio, porque bueno, saben que gran parte de los ingresos de Disney viene de los parques. Entonces, durante los casi 3 años de Chapek, la acción perdió alrededor de 27%. Y en noviembre de 2022, el consejo tomó una decisión extraordinaria y tiene que regresar Iger como CEO. Se va Chapek, regresa Iger. Y Wall Street reaccionó inmediatamente. La acción pasó de $89 al cierre de noviembre a abrir en $100 el 21 de noviembre. Esto fue un salto de más de 12% en la apertura, como que lo tomaron muy bien ver a Bob Iger con una misión muy concreta, que era recuperar la disciplina financiera, hacer rentable el streaming, fortalecer ESPN y volver a impulsar el negocio de experiencias cuando ya íbamos un poco de salida de la pandemia, ¿no? Pero aquí hay un dato importante, porque cuando llega Iger, Disney valía alrededor de 160 mil millones de dólares, y cuando deja nuevamente el cargo en marzo de 2026, la acción estaba en $100. Es decir, en su segunda etapa el precio prácticamente no cambió, se quedó casi igual.
10: Fue nada extraordinario, ¿no?
11: Exactamente.
10: Ahora, no todo se ve reflejado inmediatamente en el precio, necesariamente, ¿no? Hay muchas cuestiones atrás del precio y no nada más eso, sino puede haber participación de mercado y muchas otras cosas. Pero Chapek era el anterior, ¿no?
11: Sí.
10: Sí, me parece que se encontró con un tema de cultura de Disney que no logró entender al 100%. Por eso tuvieron que regresar a Iger de alguna manera, ¿no? Y a veces, cuando eres y tienes un consejo, parece fácil tomar una decisión de esas, nada más por un tema de resultados previos, que ahorita, ya no nos va a dar tiempo aquí, pero lo acabamos en el que sigue, vamos a hablar del caso de Starbucks, ¿no? Sí. Que venía de un gran desempeño de Chipotle. pero algo que parecía que traías buenos resultados, si eso no se combina o no hay sinergia de alguna manera con la cultura de tu empresa, pues no necesariamente tienes garantizado el éxito.
11: Sin duda. Entonces, bueno, esa empresa ya lo tocaremos en el próximo programa, pero para terminar aquí...
10: No, el próximo programa no, ahorita, en el siguiente segmento.
11: Ah, bueno, si quieres, ok. Pero ahora, para cerrar Disney, viene un siguiente capítulo. En marzo de este año, Iger entrega la dirección a Josh D'Amaro, quien venía de dirigir Disney Experiences, precisamente el segmento que le generó 36 mil millones de ingresos en 2025. Entonces, ahí eso, el mercado lo califica muy bien y está ahora en $105. Entonces, el primer Iger multiplica el market cap por 5x, el segundo Iger, la acción prácticamente se queda plana. Entonces, ¿qué cambió? Cambió el negocio, cambió el entorno competitivo, llegó el streaming, llegó la pandemia y Disney tuvo que enfrentar pues una estructura mucho más compleja.
10: Sin duda un factor externo que les afectó de manera directa, pero insisto, el tema de cultura con lo que tú quieres en tu empresa se vuelve sumamente clave para asegurar el futuro de la misma. Vamos a ir a una pausa, pero me quedé picado con el caso de Starbucks. De la última sección le dedicamos 2 minutos al caso de Starbucks. Perfecto. Y luego cerramos con un poquito de entendiendo la economía. Así es que
11: Perfecto. No
10: te despegues, vamos a una pausa. Agarra, si no te dio tiempo, tu sándwich y tu chocomilk, que ya volvemos con más Noche de Negocios.
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4: Los mosquitos prefieren picar a personas con sangre tipo O, debido a ciertos compuestos químicos que secretan a través de la piel.
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6: El desfile militar tradicional. El desfile del 16 de septiembre se realiza ininterrumpidamente desde hace décadas. En él participan miles de elementos de las Fuerzas Armadas, mostrando su disciplina y equipamiento ante el público en un evento que cierra formalmente las celebraciones patrias.
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6: Dubái, Emiratos Árabes Unidos. Dubái ha emergido en pocas décadas desde el desierto para convertirse en una de las ciudades más hiperconectadas, lujosas y cosmopolitas del siglo XXI. Más del 80% de su población es de origen extranjero. La ciudad es famosa mundialmente por su arquitectura audaz que desafía los límites humanos, albergando el Burj Khalifa, el edificio más alto de la Tierra, e islas artificiales visibles desde el espacio exterior. Dubái funciona como un nexo comercial estratégico entre Europa, Asia y África, atrayendo inversiones, turismo de gran lujo y mentes brillantes orientadas a la innovación tecnológica. Es un oasis de modernidad donde la tradición árabe se enlaza con la ambición futurista más espectacular del planeta.
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8: Un caracol puede dormir durante 3 años seguidos si las condiciones del clima no son favorables para su supervivencia natural.
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9: La Secretaría de la Defensa informó que México y Estados Unidos iniciaron la operación binacional Antidrones Águila Alta en la frontera de Tijuana y San Diego para combatir el tráfico de drogas y de personas. El despliegue de las Fuerzas Armadas y agencias de ambos países concluirá el 21 de septiembre de este año. El diputado con licencia del Partido Verde Ecologista en la Ciudad de México, Jesús Sesma, destacó la iniciativa que busca prohibir los plásticos de un solo uso en los envíos de comercio electrónico. Esto ante el aumento de las compras por Internet que generan grandes cantidades de basura por envoltorios de un solo uso. La Secretaría de Salud reportó que la cifra de muertos por la temporada de calor en México aumentó a 121 tras registrarse 13 decesos en la última semana. Baja California encabeza la lista de fallecimientos con 51 casos.
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11: Estamos Estamos de regreso en Noche Negocios. Estábamos hablando de los cambios de CEOs, el impacto que tienen en las compañías. Y nos quedamos con Starbucks, que nos muestra pues el otro lado de la moneda. ¿Qué ocurre cuando una empresa tiene problemas para encontrar al CEO correcto? Y es que en agosto de 2024, Laxman Narasimhan deja el puesto de CEO de Starbucks después de apenas 17 meses. Y la compañía llama a Brian Nicole, el entonces CEO de Chipotle, para sustituirlo. Con ese movimiento, Starbucks llegó a tener 4 CEOs en poco más de 2 años. La verdad es muchísimo y todo esto puede generar cierta inestabilidad, pero bueno, tenían que hacer esto para llegar al CEO correcto. Y el mercado reaccionó con mucha fuerza porque las acciones de Starbucks subieron más de 24% en un solo día, el día que se anunció la llegada de Nico, porque los inversionistas pues apostaron a que podía repetir el turnaround que había conseguido en Chipotle. ¿Y qué dijo Nico que estaba mal en Starbucks? Pues él decía que se había alejado un poco de su esencia. No eran tiendas muy transaccionales, ya no se enfocaban tanto en el cliente, menús muy complejos, tiempos de espera largos y una experiencia que ya no se sentía como la Starbucks tradicional. Y entonces su estrategia se llamó Back to Starbucks, regresa a la cafetería como un lugar de encuentro, simplificar el menú, mejorar la experiencia y darle más herramientas a los baristas. Entonces, ¿quieres ver cómo quedaron los números?
10: Sí, a ver, de pura percepción te digo, bueno, no de percepción, las ventas han caído de manera importante en los últimos meses.
11: Sí.
10: De percepción te digo que ha encontrado muchísima competencia en un café mucho más artesanal, cálido, por lo menos hablo en México y en otros lados.
11: Sí, en México
10: lados,
11: ha surgido,
10: ¿no?,
11: muchísima competencia.
10: Muchísima competencia.
11: De café, de coffee.
10: Ellos se lo atribuyen a la baja en consumo en México a través de Alsea, pero la verdad es que yo percibo que ha perdido esa moda que ganó durante muchos años y hoy están entrando productos sustitutos importantes. Nada más rapidísimo, le pagaron un signing bonus de $96 millones, ese fue su signing bonus, y ganó el año pasado $31 millones. Más le vale que los números que me vais a decir sean buenos.
11: No, porque a ver, o sea, con Narasimhan, la caída del valor de la empresa fue muy fuerte, o sea, asumió el cargo y el valor de mercado

0: Entonces, al cierre previo a su llegada, la acción estaba en $91 y el market cap rondaba los $103 mil millones. Y pues bueno, cuando lo nombran a Nicole, Starbucks se disparó la acción más de 20% en un solo día, como te decía, 24%. Entonces, pues hay que ver ahora qué ocurre.
1: Hoy con una disminución de ventas importante. Pero bueno, ya que te comiste la mitad de mi sección, si no te importa, nos vamos a meter a Entendiendo la Economía. Que era la sección verdadera aquí, pero me interesaba mucho el caso de Starbucks, para que también la gente nos comente si es que verdaderamente están perdiendo esa moda que yo percibo como consumidor. A ver, te platico rapidísimo, con información de Casa de Bolsa Finamex, me encontré con unas gráficas que prepara Víctor Gómez Ayala y todo su equipo, que me pareció importante presentárselas a todo el auditorio, y por eso lo llamaba yo el sartén por el mango. Fíjate, te voy a platicar de esta primera a ti y a toda la gente que nos sigue por radio, se las voy a platicar. Lo que tenemos es el ranking de importaciones de Estados Unidos. Okay. Estados Unidos, a quien más importa, era a China, ¿no? Que en el 2016, estamos hablando de los últimos 10 años, era primer lugar. Hoy China es tercer lugar. México era segundo lugar, hoy es primer lugar. Pero quiero que centres tu mirada, y se lo describo a la gente de radio, principalmente en algunas como Vietnam. Vietnam hace 10 años estaba rankeado en el número 12 como exportador de Estados Unidos.
0: O sea, exportador a Estados Unidos.
1: A Estados Unidos, o sea, para Estados Unidos en tema de importaciones, Vietnam era el número 12, ¿no?
0: Al 12.
1: Hoy es el número 5. Si lo ven, la gente de televisión, esta línea roja de cómo ha crecido su participación.
0: Okay.
1: Y otro muy importante que ha crecido es el tema de Taiwán, ¿no? Taiwán, hoy que lo vemos en el lugar número 4, venía de un lugar número 13.
0: Ok, bueno, porque ahora Taiwán es la meca de los microchips, de los semiconductores.
1: Por ahí viene una parte importante, pero aquí lo curioso es ver cómo está centrado Donald Trump en un tema con los asiáticos, entre comillas, pero muy centrado en China.
0: Sí.
1: Porque le ha dado paso a otras economías.
0: Exacto,
1: que hoy han crecido igual en representación, pasando del 13 al 4 y del 12 al número 5. Eso es lo que más me llamó la atención a esta gráfica, que creo que es valioso compartirlo con toda la gente de Noche Negocios. Ahora vamos a ver la misma gráfica, pero en el caso de México. Okay. Las importaciones, ¿quiénes son a los principales a los que les compra México? Estados Unidos, por supuesto, el primer lugar, y ha sido así durante los últimos 10 años, ¿no? China sigue siendo el segundo, pero ¿qué crees? Hay dos países que sobresalen. Taiwán era el octavo, hoy es el tercero,
0: okay, ¿no?
1: Y Vietnam era el número 16 y hoy es el número 5. O sea, las gráficas se parecen de alguna manera.
0: Sí.
1: Y lo que está pasando es que se está haciendo nada nuevo, que le voy a decir a la gente, pero como si fuera una cadena de suministro. Porque lo que pasa es que aprovechan muchos acuerdos comerciales que tiene México, mandan principalmente el tema de componentes de inteligencia artificial como semi-ensamblados o las piezas por separado. México los ensambla y entonces los exporta como un tema de equipos de cómputo en general, ¿no?
0: Por aquí tenía el dato. Pero ahí es muy importante justo el tema de las reglas de origen que se negocian en el TMEC, que te dicen, ok, viene de México, pero tiene que tener un porcentaje mayoritariamente o X proveniente de México.
1: Exactamente. Así debe ser, y es por eso que han peleado tanto con el tema de reglas de origen, pero han encontrado la forma de hacerlo y estas gráficas lo dejan clarísimo. Sí, o sea, el crecimiento, la pelea con China directamente de Estados Unidos le ha abierto puertas a gente que no ha sido, o a países, no gente, países que no han sido tan frontales y que han ganado terreno, tanto en Estados Unidos como en México. Y entonces creo que es importante que veas esas gráficas. Ahora te voy a presentar otra que también voy a describir para la gente de radio. Es una tablita de lo que importa México de cada uno de estos países, ¿no? Entonces, en importaciones, el total de México en lo que va del año, o sea, estamos comparando 2025, enero-junio, ¿no? Llevábamos 379 mil millones de dólares, es decir, hemos importado un 4.7% más, ¿no? Bueno, ese es el número de 2025, pero de alguna manera, cuando lo vemos en participación de mercado, Estados Unidos y China, a pesar de que siguen siendo primer lugar, han perdido participación de mercado.
0: Okay.
1: O sea, sí estamos, como lo ves en las primeras dos columnas, sí estamos importando más, pero en participación de mercado, Estados Unidos pasó casi del 40 como al 34-35%, por ejemplo. No se ve en esta tableta, ¿no?
0: Okay.
1: Como del 40 al 35 más o menos, y se ve esa participación de mercado que le ha pegado de alguna manera, ¿no?
0: Porque se ha diversificado a otros mercados.
1: Y lo

0: cual es positivo para México. Está diversificado, volvemos a lo mismo, al tema de Taiwán, sí, Malasia, Vietnam, ¿no? Se ha diversificado. Entonces, la pregunta es, o sea, parece ser muy positivo que no dependas tanto de una economía como de Estados Unidos, pero a la vez sigues dependiendo de ella porque de alguna manera están pasando a través de ti. Ahora, el nivel de producción de estos países asiáticos del tema de componentes y inteligencia artificial es tan alto, son los principales de todo el mundo, que casi que no hay opción, porque también crecieron sus exportaciones a Estados Unidos. O sea, no siempre pasaron por ti, sí, sino que llegaron de manera directa con componentes, ¿no? Entonces, creo que se juntan dos cosas, un tema arancelario y lo frontal que ha sido Estados Unidos con China, pero también se junta de alguna manera la alta demanda que ha habido de temas tecnológicos de inteligencia artificial, principalmente de estos países.
1: Sin duda, a ver, el tema de semiconductores, pues todavía no tenemos la capacidad de sustituir eso. O sea, sin duda lo que se importa de países como Taiwán, que es la meca, como decíamos, pues es una cantidad muy importante. Pero creo que, como lo decía Luis Rosendo Gutiérrez, el subsecretario de Economía, que lo platicábamos aquí en un evento la semana pasada, es que México tiene que convertirse de ser un país ensamblador a ser un país productor, que cada vez más pueda sustituir estas importaciones y tener más contenido nacional. Te digo, en el tema de semiconductores lo veo más complicado, la carrera está más complicada, será más larga, pero creo que en otras industrias sin duda tiene todo para ir creciendo esta sustitución.
0: Con el debido respeto del subsecretario, la verdad es que esa fue una declaración un poco de libro, porque sería lo ideal, ¿no? Déjame presentarte rapidísimo una última gráfica que me encanta.
1: A ver.
0: En esta gráfica lo que vas a ver es el mapa de Estados Unidos y estamos poniendo a los 10 estados que más contribuyen. Esta yo alguna vez la había traído hace tiempo, es la actualización. Los 10 estados que más contribuyen al PIB en Estados Unidos, ¿ok?
1: Ok.
0: Y en el cuadrito azul lo que dice es qué número es México en ranking de exportaciones, ¿ok?
1: Ok, o sea que México exporta a ese estado.
0: Exactamente, que el acuerdo comercial entre ambos, exportaciones e importaciones, ¿ok? En estos 10... En 9 México es top 3, como puedes ver en el cuadrito. Y en muchas economías es el 1. Por ejemplo, California contribuye con el 13.3% del PIB, Texas con el 9.1% y Nueva York con el 8%. En los dos primeros, México, como puedes ver, California y Texas, México es el país número 1 en relación comercial. Inclusive en Texas representa cerca del 40% de la relación comercial. Cuando ves este mapa con los 10 estados que más contribuyen al PIB, la pregunta que te hago y que le dejo a toda la gente de Noche Negocios es, en el tema del Tratado de Libre Comercio, ¿quién verdaderamente tiene el sartén por el mango con las gráficas anteriores y con esta gráfica en donde se ve claramente que México es muy, muy relevante para la economía norteamericana? Se lo preguntaba yo a Pedro Casas y a Pepe Mena Mora.
1: Así es, una relación comercial súper importante, como decimos, si se llega a un acuerdo favorable es un ganar-ganar para los dos países, para los tres países en caso de que se llegue a un acuerdo también con Canadá.
0: Ahí les compartiré las gráficas, vámonos.
1: Muy bien, con esto llegamos al final de Noche Negocios, gracias por acompañarnos, es un gusto haber estado con ustedes, que tengan un excelente inicio de semana y nos vemos el próximo lunes sin vacío. Muy buenas noches, José.
0: Muy buenas noches.
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6: Durante la séptima sesión extraordinaria del Consejo Estatal de Protección Civil, el gobernador del estado, Víctor Castro, dio a conocer que aunque se registraron lluvias fuertes en Los Cabos, no se presentaron afectaciones mayores. Convocó a la ciudadanía a salir a las jornadas de limpieza este fin de semana.
7: Le pido a toda la gente que pueda ayudarnos frente a su casa, que le demos a La Paz, a San Lucas, a San José, algo de nosotros, pero a toda la sociedad le pido, así le ruego, que por su ciudad vale la pena, que le levanten un poco de lo que esté frente a su casa este fin de semana, le demos un levantón a nuestra ciudad, échenle la mano a su ciudad, no es al gobierno, es nuestra ciudad.
6: De acuerdo con la Comisión Nacional del Agua, durante este fin de semana podría intensificarse a un huracán categoría 2, pero no se prevé ningún cambio significativo en su trayectoria, por lo que continuaría alejándose de las costas nacionales.
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14: Dicen que toda maldición comienza con un susurro y termina cobrando un precio que nadie recuerda haber aceptado. Una sombra detrás de la puerta, un nombre pronunciado en sueños, una presencia que se instala en la casa y observa en silencio. Quienes invocan la oscuridad buscando amor, venganza o poder, aseguran que después del ritual, algo cambia para siempre, porque hay pactos que no se rompen, amarres que se convierten en obsesión y fuerzas que, aunque las velas se apaguen, continúan esperando en la penumbra el momento de reclamar lo que les pertenece. Bienvenidos, soy Gina Avilés.
15: Hoy escucharemos historias que vienen de lo desconocido, de lo sobrenatural, de aquello que muchas personas han vivido y no lo pueden olvidar. Esto es La Mano Peluda. Yo soy Nacho Muñoz, agradecido con Dios y con ustedes. ¿Por qué? Pues porque juntos, una vez más, podemos interactuar a través de las ondas hertzianas y digitales.
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15: Ponte en contacto con nosotros. Utiliza nuestro contacto de WhatsApp para que podamos interactuar. Ahí nos escribes, quiero contar una historia, y con mucho gusto te regresamos la llamada. Por supuesto, tenemos mensajes de voz que ustedes nos han regalado para compartir aquí entre verdaderos peludomaníacos, y es justo lo que vamos a hacer. Los vamos a ir escuchando a lo largo de la noche, y principalmente queremos que tú participes y también te dejes sentir en la mano peluda.
16: Hola, Jimmy y Nacho, soy querido, a ver cómo están aquí reportándose.
15: Bien, amigo.
16: Me cuento un relato. Ya hace muchos años, mi papá me contó que hay un señor que se llama, le decíamos el Simón Blanco. Ese Simón Blanco traía unas varillas para buscar tesoros, ¿no? Y ahí a veces iba para la casa, y en el terreno de mi papá había, ahí siempre venía el señor con sus varillas y decía, a ver, vamos a ver dónde hay dinero. Ya a mi papá le gustaba el despapaye, ¿no? Y iba, digamos, dice. Era un viejecito, ya tenía como unos 80 años. Mi abuelo caminaba y ahí, pero a veces iba para la casa. Y decíamos, ¿a dónde hay dinero, don Felipe? Así era mi papá. Y dice, ok. Ya iba y dice, no, pues mire, aquí hay, dice, unas varillitas. Luego volvió después. Y yo le decía a mi papá, pues tampoco sí es cierto para esa cosa. No, sí, sí, dice. Y luego volvió después con una moneda de plata. Tenía un hoyo. Y yo les cuento porque yo estaba chiquillo, pues yo a veces lo acompañaba a buscar, pues te digo que el terreno me para grande. Y andaba en todo el terrenillo buscando. Y una vez llegó con una medalla de una moneda de plata con un hilo amarrado. Ya decían, pero dicen, ah, Felipe, dicen, vamos a buscar a ver qué encontramos ahora. Ya ahí vamos, ¿no? Y yo me pegaba, pues atrás de ella, ¿no? No, mire, para acá, la moneda me está haciendo que para acá iba, se movía sola. Y yo dije, será cierto todo eso. Y ya luego se ponía, mire, aquí dice, aquí marca, porque dice, donde marcaba, la moneda de plata daba círculos. Círculos, círculos, círculos, círculos. Yo decía al señor, oiga, no, Simón, ¿a poco si sirves a decir? Sí, agárralo. Y yo me acuerdo que lo agarraba, estaba chico, como tenía 10 años, 12 años tenía, y yo lo agarraba y esa cosa daba vueltas, se movía solo se movía. Y me quitaba de donde estábamos parados y se ponía quieto. Y me iba y se movía para adelante y para atrás. Y luego ya me volvió otra vez donde estaba y pues daba vueltas y mismo solo, yo no me lo agarraba con los dos dedos y ya se daba vueltas solo. Y yo, okay. Entonces le digo a mi papá, yo, ¿qué? Sí, pero le digo, esa cosa. Y ya le pregunto, no, ¿para quién es? No, es para tu hijo más grande, y el mismo me decía que no. Y así, para un lado y para otro decía no, y para enfrente y para atrás decía, era así, y ella así. Me preguntaban por los nombres, ¿no? Es para tu hijo que era más chico, mediano. Es para tu hijo mediano, ella decía que sí. Pero pues nunca sacamos, digo, se veían canicas, cuando estábamos en la casa, se veían canicas caer, bueno, se veían canicas que iban yendo. Se veían también estos monedas, que muy seguido se oían monedas como si que se cayeran de algo alto, se caían como al suelo y se oían cuando hasta rodaban las monedas. Y yo, digamos, nunca estaba muriendo ni poner mucha atención, pero sí se oía cuando a la vez me pasó en la casa, que cuando se oía cuando se caían monedas, todo eso, hasta canicas, pero más que nada monedas, se oía muchas monedas que se caían, además se oía de repente que se cayeron. Entonces le pregunto a mi papá, le digo, oiga, papá, usted nunca ha sacado dinero. De casualidad, nunca ya que andaba, dice, mira, yo cuando estaba más joven, antes de casarme con tu mamá, bueno, ya estaba casado con tu mamá, cuando también nacían ustedes, nos dijeron de un dinero que había un terreno de tu tío, que ya está más lejecitos, como eran como 20 minutos en carro. Desde nosotros fuimos a escarbar, que ahí marcaba, iba tu tío, tus dos tíos y yo. Entonces, y fuimos a escarbar, dice, y en ese, cuando estuvimos escarbando, hicimos una, un hoyo como de cuatro, de como eran de dos.
15: Sí.
16: De dos y medio por tres, algo así, tres por tres de ancho, dijo mi papá. Así lo hicimos, dice. Entonces, dice, cuando nosotros estábamos escarbando, hicimos el hoyo hondo, de, yo creo que como unos 7 metros para abajo. 7 metros más o menos, dice mi papá. Entonces, en ese rato, cuando estábamos escarbando, y yo, éramos tres por tres de largo, cuando encontramos un esqueleto, dice, y entonces dije, ¿un esqueleto? Y digo, sí, dice, encontramos un esqueleto, dice. Y en ese esqueleto tú no se acaba más para un lado, dice, pues, ¿qué es esto? Era de una pierna, el esqueleto. Entonces, excavamos para un lado y estuvimos escarbando un poquito más, más para abajo para ver qué era. Y era de una persona, dice, y era una persona muy, dice, muy alta. Dice, imagínate, era 3x3, tuvimos que sacar le dimos escarbada casi como de 4x4 para de lo largo, dice. Casi dimos 4x4, dice papá, dice, hicimos casi 4x4 para ver qué tan grande era el esqueleto. Era de una persona muy alta, dice, que era de 4x4, dice mi papá, que las manos estaban tendidas, crucificadas, algo así, vamos a poner así. Y así que el cuerpo, dice, tenía los brazos bien largos, dice. Podemos excavar pues, como 4x4, de 4 de largo y 4 de ancho, dice, porque sí... Esa persona estaba muy larga, dice. Dice, entonces yo lo que hice fue, dice, ya me dio miedo, dice, ya no es quien, ya no es que seguí escarbando. Esta persona no sé quién sea, dice, y no sé qué está haciendo aquí. Bueno, dice, no sé qué pasó, dice. Entonces, yo dice, yo agarré valor, dice, yo agarré un costal y eché todo, dice. Eran llené dos costales de todo el hueso que estaba allí, porque estaba intacto, dice, todo el hueso estaba completo. Me dice, aparte que estaba completo toda la persona, ¿no? La persona completa, el puro esqueleto, dice, tenía, digo que eran por más, dice, aparte que eran casi 4x4, dice, lo que estaban por lados, para poder sacarlo, dice, pues para ver quién era y todo. Mi papá agarró valor, y eran como las, dice mi papá, como las 11, 12, mi papá es un pedo de valorcito, de mucho valor. A mi papá no daba miedo nada, sinceramente, en el respeto, sí, para papá. Y entonces, agarró, dice, yo agarré los huesos y veo varios costales y me monté en el caballo, dice, y eran como las 11, 12 de la noche, dice, yo me lo llevé al panteón. Entonces, dice, yo me voy al panteón, dice, dijo a uno de los tíos, dice, no, y dijo el otro tío, ya es que, dice uno de mis tíos, dice, ya es que ya estuvo, ya no voy a escarbar, esto fue demasiado. Entonces, dice mi papá que fue a dejar el esqueleto al panteón, hizo un hoyo y le escarbó, dice, escarbó, dice, eran como las 11 de la noche. Entonces, todos se fueron para la casa y mi papá se fue para el panteón, dice, a dejar el esqueleto, dice, no, pues ya se fue el esqueleto.
15: Bueno, vamos a la pausa y regresamos a ver cómo está ese rollo.
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9: Durante la sesión extraordinaria de Protección Civil, alcaldesa de La Paz en funciones, Amor Fenech, presentó un recuento de las acciones realizadas por el Ayuntamiento de La Paz ante las condiciones climatológicas registradas en los últimos días. Destacó que la estrategia municipal se mantiene enfocada en la prevención, atención inmediata y protección a la ciudadanía.
10: Gracias al trabajo preventivo que se ha venido haciendo en los últimos dos meses, en el cual se pudo retirar más de 1.300 toneladas de basura. Esto nos ha ayudado para que ahorita que se están presentando las lluvias, la acumulación de basura en las vialidades no sea tanta.
9: La edil informó que aunque finalmente no se presentaron la lluvia copiosa que se había pronosticado, los equipos municipales permanecerán preparados para esta temporada.
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0: Continuamos, relatos y experiencias que tienen que ver con lo sobrenatural, y vamos a terminar de escuchar este relato.
1: Y escarbó, y ese ahí escarbó, puso, dice, pan, dice, ya como a once y media de noche, dice, ahí estaba haciendo el hoyo en el panteón, y ya lo enterré con todos los costales metido todo, y ahí lo dejé enterrado, tapé todo, y le puse una cruz nomás, así, y ya me fui, dice. Y dice, yo me enfermé, dice, yo después de eso, yo creo que le pegó un susto a mi papá, y se enfermó. Entonces, a la semana le preguntó, ya lo curaron, y un tío llegó a la casa, le dijo, uno de los tíos que fue con ellos, dice, ¿cómo está? Y no, bien, dice, ya fue a preguntar cómo se llenó, ya bien, dice. Ah, ok, dice, ¿y cómo está? Dice, papá, dice, ¿y cómo tapando el hoyo? Dice, no, ahí se quedó el hoyo, dice. Y así lo tapá, le digo, no, dice mi tío, no, dice, ese día yo volví como a la 1, 2 de la mañana, seguí escarbando, dice, me dio tentación de escarbar, dice. Entonces yo fui, dice, a escarbar como de la mañana yo solo, dice, pues, todos se fueron, yo dice, mi tío te volvió a escarbar, sigue escarbando, volvió más tarde, como a 2, 3 de la mañana volvió escarbando. Y dice que cuando empezó a escarbar otra vez, dijo que estaba hondo. Y él, dicen que cuando estaba escarbando, dice que llegó, miró para arriba y estaba un charro. Dice mi tío, dice, no, estaba hinchado arriba, dice, y nomás se me queda viendo, dice, traía como de bebida todo el traje, dice, como si tuviera todo de todo de negro, de su caballo de negro, dice, contaba mi tío, dice, y dice, y se traía sus, todo, traía las botas y todo, las como el traje de charro, pues, y los botones eran de oro, dice, porque nomás brillaban, dice mi tío, era de oro, dice. Y no me quedaba viendo, dice, yo me le quedé viendo, dice, ¿y este qué está haciendo aquí? No quiere ganar dinero. Y entonces le dije, ya, dijo, entonces yo dijo, le pregunté, ¿qué estás haciendo tú aquí? Dice, deja de escarbar, le dijo, deja de escarbar. Lo que vas a encontrar más abajo no es tuyo, dice. Así que deja de escarbar y no escarbes más. Ok, una vez te dije algo, sí, dijo, ya no dejes, ya no escarbes más porque es lo que está ahí abajo, no es tuyo, dice. Entonces le quedó viendo, ¿cómo que no es mío? Dice, no, no es tuyo, dice, no te pertenece. Le dijo algo así. Me dijo mi tío que le estaba diciendo, dice. Y entonces, cuando se echó poquito, miró hacia arriba, ya no estaba, dice, ya no estaba, dice. Y yo, uy, le dieron tanto miedo, dice. Y dice a mi tío, yo creo que el diablo, dice, que lo que o sea, me salió, dice. Y ahí se quedó. Ya después yo pasé a los años, bueno, yo cuando estaba, es lo que me platicó mi papá, y después yo íbamos pegados porque estaba pegado a la carretera, ese hoyo que decía mi papá. Yo una vez pasé por ahí cuando estaba chico, y ahí está el hoyo, todavía estaba el hoyo, dice. Pues está el hoyo, ahí quedó el hoyo nomás, nadie lo tapó, nadie quedó nada, dice, era un terreno de mi tío y ese era como para los animales, y ahí sí quedó el hoyo, sinceramente, y nadie lo, y yo cuando, todavía yo creo que está el hoyo, sinceramente, ahí está, porque yo cuando fui una vez, hace 20 años, pues fui, yo pasé en un carro por ahí y se miraban los bordos del hoyo todavía. Bueno, saludos, cuídense mucho.
2: Okay.
1: Soy Chris de la Vez.
2: Claro, mi querido Chris, vaya, muy buena historia, ¿eh? Me quedo con la intriga si habrá sido un gigante o qué pasó ahí. Vamos a seguir con el programa, mi querida Gina.
0: Hola, buenas noches, ¿cómo te llamas?
3: Bueno, Jorge.
0: ¿Desde dónde nos escuchas, Jorge?
3: Desde la delegación de Iztapalapa.
0: Perfecto, bienvenido. Y vamos a escuchar algún relato que tú nos quieras contar. ¿De qué se trata?
3: Buenas noches. Pues son dos historias que son entre muy largas y muy pequeñas. Una que me pasó a mí, que es una que me contó una tía que ya falleció.
0: Sí.
3: Mire. En el año, más o menos como en el 2015.
0: Sí.
3: Unos amigos y yo, fuimos a Chalma en camión, en autobús.
2: Sí.
3: Y llegando a Chalma, pues nos bajamos antes de, ahora sí, de la estación donde guardan todos los camiones, ¿no? De, ahora sí, donde llegan, pues, nosotros nos bajaron antes. Con el pretexto de decir que, pues, que nada más hasta ahí llegaba.
2: Okay.
3: Entonces nosotros bajamos, en una tienda cerca y nos acercamos a la tienda, compramos cosas y pues nos volteamos, bueno, un amigo volteó y ya todos volteamos y había una niña que le decía a él que si querían cuarto, porque allá pues tienes que llegar a dormir en hotel o te rentan cuartos. Y mi valedor le dice sí, y nos pregunta, no, pues sí, pues vámonos, sí, vámonos. Pero le decimos, danos unos momentos mientras que compramos las cosas y nos llevas. Y la niña nada más se nos quedaba viendo. Sí, nunca se me va a olvidar, era, su vestido era rosita.
0: Sí.
3: Con blanco.
4: Sí.
3: Y tenía un copetito de lado. Y cada vez que nosotros la veíamos, ella se agachaba. Para no hacerla tan larga, acabamos de comprar y le decimos, ya, sí, sígame. Nosotros íbamos siguiéndola. Y en eso llegamos a un lugar que no había, que la puerta estaba abierta. ¿Sí me explico? Como que alguien nos esperaba ya.
2: Okay.
3: Llegamos, nos subimos, las escaleras ahora sí estaban hacia abajo y había un pasillo, pero al entrar al pasillo habían muchas crucecitas como de ocote.
0: Sí.
3: Bastantes, en cada puerta había una, así. Y teníamos que subir hacia arriba y ahí estaba como que la recepción, se puede decir, ¿no?
2: ¿Sí?
3: Y ya, buenas noches, era una señora ya grande de edad, sí, buenas noches, buscamos cuarto. Y la señora se nos quedaba viendo con una mirada tan penetrante que decías, pues ya mismo, ¿no? Atiéndanos. Hasta como que, no sé si le cayó el 20 a la señora o no sé. Se para la señora, me acuerdo, llevaba bastón, tenía bastón la señora. Se para ya grande, con cabello blanquisco, y nos pregunta, buenas noches, disculpe una pregunta, sí, díganos, ¿qué nos trajo aquí? Pues todos sorprendidos, la niñita que está allá abajo. Y ella, al escuchar eso, pues se paran así como en la barra que tenía ahí la señora y se posa, bueno, se como que se sostiene y nos dice, alguien baje y vea si está la niña. Pues ya mandan a un amigo, baja y nos sube y nos dice, ya no está, ya no la encontré. Y la señora se sorprende y empieza a llorar. Y le decimos, pero ¿cuál es el motivo, señor? No, no, sí. Nos dijo nada. Pásense. Nos subió. Acá tenemos un cuarto donde nos íbamos a quedar. Y decimos, no, ¿por qué no nos quedamos todos? Éramos como cuatro. ¿Por qué no nos quedamos todos? Pues nada más tenemos las cobijas abajo y pues, mañana nos paramos temprano. Y mi vale dice, sí, pues sí, pero como a los 10 o 15 minutos empezó a oler como a caño, como a coladera, como a podrido.
2: Sí.
3: Ajá, tan fuerte el olor que olía entre podrido y amoníaco. Muy fuerte el olor, muy fuerte, eso sí, siempre siempre cuando estamos los cuatro platicando, siempre hacemos esa plática, que por qué olía así, ¿no? El problema es este, que mis amigos se bajan a comer y yo me quedo, y la cama estaba en un postrato de hacia atrás, hacia adelante, y al lado de la puerta estaba la cama, para que me explique, se me explicó, pero de atrás hacia adelante. Y yo me acuesto viendo la puerta. Me acosté, le digo, no, yo no bajo. Dice, ahorita te la subimos, órale, va. Y estaba apagada la luz. Y yo siento cómo se recargan atrás de mí, cómo se sientan en la cama. Cómo se sientan y no me puedo mover. Ya no me puedo mover. Cuando se vuelve a parar, se para y volteo y veo una persona de negro. Mi reacción fue esta: voltearme y gritar el nombre de mi compañero.
2: Oye, Jorge, ¿qué es? Jorge, dame un segundito, amigo. Sí. Necesito ir a la pausa. Claro. No te vayas, aguántame.
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11: Playa de los Huevos de Dragón, Nueva Zelanda. La playa de Kuekohe es mundialmente famosa por las esferas de piedra gigantes que descansan sobre su arena, conocidas como las Mueraki Boulders. Según las leyendas maoríes, estas estructuras perfectas son los restos de canastas de comida que naufragaron de una canoa ancestral. Científicamente, son concreciones calcáreas formadas en el fondo marino hace 60 millones de años que la erosión costera ha dejado al descubierto. Su apariencia de huevos de dragón gigantescos otorga al paisaje playero un misticismo primitivo e inolvidable.
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0: Continuamos, estamos hablando también de este tema súper interesante de una maldición, de la magia.
1: La magia negra.
0: Exacto, pero antes vamos a terminar de escuchar el relato. Acá está aquí con nosotros Jorge.
1: ¿Estás ahí, amigo?
2: Sí, sí, sí.
1: Ah, perfecto.
2: Entonces,
1: adelante, adelante.
2: Es que estoy solo y está un poco, no hay luz.
1: Pues muy adecuado, amigo, para que cuentes una historia de terror.
2: Está padre, sí, pero no hay luz y está bueno el clima, está lloviendo y bueno, pasa. Y en esto, le comento que se siente atrás de mí.
1: Sí.
2: Y no me deja mover, yo quería voltearme, yo pensando que era un amigo. Así como si tú te sentaras en su espalda, así recargado, como si tú fueras la almohada.
1: Ok.
2: Entonces, no me pude mover. Y cuando se para, volteo y es una persona de negro.
1: Ah.
2: Y mi intención es acurrucarme y gritar, Luis, Luis, la bruja, la bruja. Pero dicen mis amigos que se escuchó así que yo gritaba así fuerte, pues ellos se echaron a correr y llegaron. ¿Qué pasó? La bruja está ahí, la bruja, la bruja. ¿Por qué? Porque antes de eso, pues yo me quedé frustrado que dicen que en Chalma habían brujas. Sí. Fue lo primero que a lo mejor fue llegó en mi mente, la bruja, la bruja. Se cálmate, no hay nada, sino ya se termina esto. Prende la luz, llegan con la comida, estábamos comiendo y jugando, estaba jugando luchitas. Mi amigo me quita un cabello como si fuera de caballo, grueso y negro.
1: Y largo.
2: Exactamente, exactamente. Y me dice, Jorge, ¿qué crees? Si era la bruja, mira. Pero un cabello que era grueso, en serio grueso, como si fuera de caballo, en serio. Yo me quedé así, pues todos nos sacamos de onda, estuvimos platicando, nos dieron la madrugada, estábamos platicando historias de esto.
1: Sí.
2: Pero seguía oliendo a azufre, muy feo, muy feo. Y chillaban los perros muy feo, así feo. Estaba muy oscuro, esa casa estaba como que aislada de como que del centro, ¿sí me explico?
1: Sí.
2: Y nosotros con miedo y pues adrenalina, pasa, nos agarra la noche, nos quedamos dormidos y nos tocan la puerta y suben y nos dicen, buenos días, sí, buenos días, disculpen, ustedes... Una señorita nos dice, disculpen, ¿ustedes cuándo vinieron? Les digo, nosotros decimos, ayer llegamos. ¿Sí? ¿Sí? Ok, gracias. Y se bajan. Era una casa, esa era una casa grande. Incluso tú llegas a Chalma y yo siempre que voy a Chalma, porque pues me gusta irme a Chalma en mayo y en agosto.
1: Sí.
2: Pasas por esa casa y se ve tan así como que tan no se ve de espanto ni de miedo.
1: ¿Ah, no?
2: Sino se ve así como que entra, así como que tiene un sentido, no sé cómo explicarme, tiene un sentido la casa que tú te le quedas viendo.
1: Sí.
2: Y tú vas caminando así y como que sientes que algo hay ahí, como que algo te ve.
1: Ajá.
2: Como que algo te ve, como que algo te está mirando. Bueno, sí. Yo en mi caso que lo viví, nunca se me olvida lo que yo viví ahí en esa casa. Entonces, pasa y ya, sí, pues sí. Le digo a mi amigo, vamos a bañarnos, ¿no? Porque vamos a escuchar a misa y de ahí nos regresamos a la casa. Sí, ¿no? Ya echamos todos un baño y todo. Y bajamos. Pero antes de eso, yo abro, había un ventanal. Pero un ventanal grandísimo, ¿qué le gusta? 2x2, grandísimo, es que las casas allá son amplias, son altas.
1: Uh-huh.
2: Y abro la ventana y jugando le digo a mi amigo, oye, ¿sí ese cura no va a dar misa? Y dice, ya cálmate, ya estamos echando, relájate. Allá vámonos, y me bajo.
1: Uh-huh.
2: Y me dice mi amigo, ven. tú paga la renta, bueno, lo que nos habían cobrado. Uh-huh. Digo yo, ¿por qué? Tú paga. Ya me meto. Y en serio. Estaba una señora ya grande de edad. Uh-huh. En la mesa.
1: Sí.
2: Envuelta en sábanas. Y el padre le estaba dando el último adiós.
1: ¿Cómo crees?
2: En serio. Fue tan grande la onda. No me da miedo, No me da miedo, pero nada más de recordar. Uh-huh. Pues me pregunta la señora. La misma señora me dice, tenga idea, pero ¿cómo puede ser? Es que mi mamá, digo, es que ya ayer nos todavía nos rentó, incluso nos trajo una niñita de blanco. Ella fue la que nos explicó esa historia de esa niñita de blanco. Dice, esa historia te cuenta mucho allá, que esa niñita se acerca a los peregrinos que vienen de fuera, bueno, nosotros como personas de la ciudad, uh-huh, o de otros lugares, que se les acerca y que esa niñita los lleva a esa casa. ¿Por qué? Porque dicen que esa niñita, antes de la gente que vive ahí, esa niñita murió ahí atropellada por un camión de peregrinos. Uh-huh. Entonces ella va y hace, no me da miedo, nada más de recordar, pero me quedo, soy de las personas que cada rato estoy, piense eso.
1: Sí.
2: Pero no es de que ya pasó, ya pagamos, y me le quedo viendo yo a la señora. Pues yo no soy personas de las que, a ver. Y me le quedo viendo y le digo a su hija, tu mamá se está riendo. Y me queda viendo y se le queda viendo, pero yo vi cómo sonrió la señora. En serio, es
1: qué
2: algo tan
1: misterioso, qué raro.
2: Es tétrico. Algo tan fuerte. Y fíjese que hace tiempo, hace como un año.
1: Sí.
2: ¿Puedo contar otra historia?
1: Perdón. Sí, adelante, continúa.
2: Hace un año fuimos a Chalma en bici. Yo nunca había ido en bici. Yo siempre pues, caminando o en autobús. Uh-huh. En bici. Llegamos a la Guaguete. Y yo conocí a una persona ahí. De ahí de Chalma. Me dejó, pues, llegando a Chalma, cada quien agarra su rumbo, y si se quiere regresar, se regresa, si no, pues se queda, ¿no?
1: Uh-huh.
2: Y pues la conozco y todo. Y me empieza a decir, ¿quieres pues así como amistad? Y le digo, oye, no hay chance que me dejes quedar en tu casa. Tengo mi casa de campaña, pues nada más la atiendo y para que no pague el hotel tan caro. Sí. En eso, yo llegando a su casa, me empieza a platicar ella. Nada más, por favor, ya de confianza me dice, nada más, por favor, no te vayas a espantar por lo que vayas a saber. Ah, a ver, explícame. Y me empieza a contar cosas que ella era hija de unos nahuales.
1: Sí.
2: Yo me quedé así, digo, a ver, explícame bien cómo está la onda. Y me empieza a contar y me dice, sí. Y yo cuando me hacen enojar, me sale esto, hago esto y esto. Y yo me quedo, y, ¿en serio? Sí. Y me dice, no te vas a quedar afuera, te vas a quedar en el sofá, adentro de mi casa. Y le digo, órale, gracias, ¿no? Pues chido, ¿no? Gracias. Uh-huh. Y su papá tiene una energía tan fuerte, así en serio tan fuerte, que me dice, ¿ya te vas a dormir? Y digo, hasta dos minutos. Ah, ok. Olía, ¿sabe a qué olía su papá?
1: ¿En
2: serio, caballero?
1: ¿A qué?
2: A perro mojado.
1: Ah.
2: A perro mojado. Y yo nunca vi un perro. En su casa yo nunca vi un perro.
1: Sí.
2: Y su mamá ya no estaba. Su mamá ya había fallecido. Uh-huh. Y me empezó a platicar ella esas cosas. Y yo me quedé tan sacado de onda que me dijo, mira, ella es mi tía, esto. Mira, son nahuales. Ok. Yo duré la noche, por por compromiso, ¿no? Porque dijo, me salgo, no sé, me dio miedo.
1: Claro.
2: Yo aguanté la noche, pero en la puerta se escuchaba como si fuera un marrano. ¿Sabe cómo lo hacen los marranos cuando están respirando?
1: Sí, sí.
2: Así la hacían en la puerta, caballero. Así. Y yo... Y ella, después de eso, de que se escuchó eso, como en que de unos 30 segundos, uh-huh. ella, yo sentí como cuando volteó, ella estaba atrás de mí. Me dice, no te espantes, uh-huh. Eso es normal. Uh-huh. Para ti, pero ¿qué onda? Me dice, no te preocupes, no pasa nada. Nada más, no lo estés pensando porque no se va a ir. ¿Pero quién es? Dice, ¡ay, mi primo! Pero con una tranquilidad, caballero, con una tranquilidad, por Dios, con una tranquilidad que me lo dijo.
1: Como si fuera normal, dije, ¿verdad? Efectivamente.
2: ¿Dónde me fui a meter?
1: Sí, amigo, dame un segundito, Jorge. Necesito ir a otro corte, no te vayas, aguántame.
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4: Hay momentos en los que tu bebé simplemente quiere estar contigo, sentir tu calor y escuchar tu corazón. Y está bien, un rebozo puede ayudarte a llevarlo cerquita mientras tú tienes un poquito más de libertad para moverte y hacer tus actividades. Además, el rebozo forma parte de nuestras tradiciones y de esa manera tan nuestra de cuidar y abrazar a nuestros bebés. El contacto cercano puede ayudar a que se sienta tranquilo, acompañado y seguro. Eso sí, siempre debemos aprender a colocarlo correctamente, cuidando que su carita quede libre y pueda respirar sin dificultad. Porque cargar a tu bebé no solo es llevarlo contigo, también es regalarle cercanía, confianza y amor. A veces lo único que necesita es sentir que mamá está ahí. 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
5: El desfile militar tradicional. El desfile del 16 de septiembre se realiza ininterrumpidamente desde hace décadas. En él participan miles de elementos de las Fuerzas Armadas, mostrando su disciplina y equipamiento ante el público en un evento que cierra formalmente las celebraciones patrias.
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6: La Secretaría de Hacienda informó que el titular Edgar Amador Zamora entregará mañana martes 8 de septiembre el paquete económico 2027 en la Cámara de Diputados a las 18 horas y más tarde en la Cámara de Senadores. El secretario de Salud de Guanajuato, Gabriel Cortés, informó que acumula 9 casos de gusano barrenador del ganado en humanos en este año. La mayoría de los afectados son adultos mayores en condiciones vulnerables, de los cuales 7 ya fueron dados de alta y 2 continúan hospitalizados. El Consejo Ciudadano de la Ciudad de México informó que en lo que va del año ha brindado 5.877 atenciones psicológicas por riesgo suicida a través de su programa gratuito Dice a la Vida. Aseguró que desde que crearon el programa en 2019 se han contenido más de 45.000 crisis. Informó Itzel Vanegas. 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
0: Continuamos, relatos y experiencias que no tienen explicación lógica, y ahorita escuchando el segundo relato de Jorge.
1: Así es, ahí estás, ¿verdad, amigo?
2: Sí.
1: Ok, o sea que entonces te fuiste a meter a la casa de unas personas que pues literalmente son nahuales. O sea, tú escuchabas el sonido
2: ella
1: de un cerdo.
2: Ella me lo dijo.
1: Y resulta que era el primo.
2: Era el primo, yo le dije, oye, y ella me dijo, no te espantes, eso es normal, es mi primo. Fue tan curiosidad de que me quise asomar por la ventana porque, pues no sé, ¿no? La curiosidad, y me dice, no lo hagas, déjalo, y no lo estés pensando porque no se va a ir, ya descansa mejor, y me dijo así, mejor descansa, pero yo nunca vi a su papá. Ya no vi a su papá. Después de que yo me acorruqué en el sillón, ya no vi a su papá.
1: Ajá.
2: Y yo le comento, ¿en serio sí? Sí, en serio sí. No te estoy mintiendo. No te estoy mintiendo. Me lo dijo tan seria, tan seria, que en su casa no había ninguna imagen religiosa.
1: Sí.
2: No había ninguna imagen religiosa. En serio. Le pregunto, oye, estábamos cenando, y le digo, ¿me regalas un poco de sal? Porque la comida sabía sípida, sin sal. Le regalamos tanta sal, ¿no? ¿Tú? No, nosotros no comemos sal, pero espantada. Y yo escuchando el tema, y yo, después de esto, yo empecé pues, a investigar, ¿por qué no comen sal ellos? Y la sal los quema. A los nahuales los quema la sal. Estuve yo investigando ese tema. Entonces, pasando esto, no soy investigador, no me dedico a eso, pero sí. Pues te quedas con la espinita. Entonces, pasando eso, yo al señor, cuando estábamos comiendo, yo le veía unas uñas, pero unas uñas así, ¿cómo le explicaría?
1: ¿Tipo garra?
2: ¿Puntiagudas, grande? Ajá, como tipo garritas. En serio, y mugrosas. Y comían, así comían ellos así como que muy fuerte. Y masticaban fuerte. Así como si fuera un animal. Y yo me le quedaba viendo y digo, órale, no, pues. Yo por dentro yo ya estaba sacado de cuadro. Perdón de la palabra, ya estaba sacado de onda. Yo ya no. Yo ya estaba así como que me voy, me quedo, pero ¿dónde me voy? Ya son las 11, ¿dónde me quedo?
1: Ajá.
2: Pasa.
1: Oye, ¿y qué te dieron de cenar?
2: Era pollo en chile rojo.

0: yo si quieres me acuesto en el suelo. Dice, no, no te puedes quedar en el suelo. Ah, ya. Pero fue tan esa onda de la que la hacía el marrano.
1: Ajá.
0: En serio, que fue tan, no sé, como si algo oliera. El chiste que al otro día ellos no tenían animales. Yo llegué todavía aclarando en la tarde. Pues te pones a ver porque te quedas afuera, ¿no?
1: Sí.
0: No tenían animales. Y al otro día habían como 4 gallinas, caballero.
1: Uh-huh.
0: Me le quedé viendo y digo, esas gallinas no estaban. Y yo poco a poco, pues escuchas relatos, escuchas cosas y empiezas a pensar.
1: Sí.
0: Y a recordar lo que ellos hacen. Y sí tienes razón. Ellos hacen eso, con la cual se roban las cosas.
1: Ajá.
0: Las gallinas.
1: Entonces esas gallinas se las habían traído de algún lado, ¿no? De alguna granja.
0: Yo
1: por
0: digo
1: ahí.
0: Que sí. El chiste que eran las 6 de la mañana y le digo, ¿sabes qué? Ya me voy, manita. Sí. Vete con. Te marco. Ok. Ya yo llego a la iglesia, me despido, me regreso a mi casa.
1: Uh-huh.
0: Y me marca en la tarde. Y sí. Dice, le digo, ¿qué pasó? Me dijera, por Dios que borré la foto, si no se las hubiera mandado.
1: Uh-huh.
0: El pie lo tenía mordido así como si fuera una mordida normal.
1: Ajá. Uh-huh.
0: Pero una mordida tan, así se veía tan morada. Y le digo, ¿por qué te pasó? Me dice, me peleé con una señora.
1: ¿Cómo?
0: Y me siento mal. ¿Cómo crees? Sí. Y ya sacándole la verdad, ella realmente me dice, no, fue con una bruja, Jorge. Yo tengo, honestamente, todavía su número.
1: Sí.
0: Esa persona, me gustaría, no sé, pasárselo a ustedes.
1: Ajá.
0: Y ustedes le marquen a ella.
1: Sí.
0: Y en serio, por Dios santo, que es tan impresionante escuchar cómo platican ellas.
1: Uh-huh.
0: Bueno, esa gente tiene no hablan como nosotros.
1: Ah, ¿no?
0: Yo veía y platicaban entre ellos.
1: Sí.
0: Y nada más me quedaban viendo. Yo me agachaba, ¿no? La verdad, yo me agachaba, no sé. Cuando ella me dijo esto, yo la hice mi amiga.
1: Ajá.
0: Incluso ella me dijo de esto de la mordida.
1: Uh-huh.
0: En serio. Wow.
1: Pues estaría genial, amigo, si nos consigues el contacto y nosotros...
0: Yo lo tengo el contacto, yo todavía lo tengo.
1: Marcamos con mucho tacto, ¿verdad?
0: Claro.
1: Sin ser ofensivo, ni mucho menos, al contrario, muy respetuosos, pero poder charlar con alguien que nos pueda explicar o hablar un poquito sobre lo que es el nahualismo real, ¿no?
0: Exactamente, porque yo no me saqué de onda, porque no sé, no soy de los que... Yo escucho a mucha gente que les pasa cosas como que de la llorona, todo eso.
1: Sí.
0: Y yo digo, pues es normal, ¿no? Porque antes de eso, siempre ha abierto. Bueno, siempre ha estado eso de los principios, ¿no? ¿Cómo tiene? Hay una palabra, ¿no?
1: Sí.
0: Ajá. Hay una palabra de eso de lo del muerto, la bruja, la llorona. Tienen una palabra que se podría decir que es...
1: Ocultismo.
0: Ustedes... así como de terror.
1: Ah,
0: algo de terror fuerte, algo de espanto, no más que nada del espanto, ¿no?
1: Macabro, sí.
0: ¿No? Mire, no sé si todavía tenga tiempo para otra.
1: Una vez, pues ya estás aquí.
0: Yo todavía no vivía, porque eso fue mis tíos. Aquí en Leyes de Reforma, que es cerca de Iztapalapa.
1: Uh-huh.
0: Son unos predios muy grandes. Todo eso son predios muy grandísimos.
1: Sí.
0: Entonces ahí, pues, tuve tíos que se dedicaban a la compra y venta de cajas de madera.
1: Ajá.
0: Mi tía me comenta, porque ella

0: ella me lo cuenta porque esta historia es de ella.
1: Sí.
0: Y me dice que a ella a su hija le regalaron un pitufo de peluche.
1: Ajá.
0: Entonces ella pues, lo pedía mucho. Y dicen que cuando una persona se le acercaba a la niña, sentía patadas por atrás. La gente, ella me lo cuenta a mi tía.
1: Sí.
0: El problema, esa onda es de que como las cajas las estibas hacia arriba, grandes, así como de unas 50, creo que son unos 15 metros hacia arriba.
1: Sí.
0: La gente le decía a mi tía, oiga, dejen de trabajar en la noche, ¿no? Porque pues, son las 12 en una y siguen clavando y siguen molestando allá arriba, se escucha. Y pues mi tía se sacaba de onda y le dice, no, es que nadie trabaja ya a esa hora, ya los trabajadores se van desde las 6. No, sí, vemos a alguien, ahí hay un muchachito chaparrito que está, corre arriba. Era el tufo.
1: Ándale, ¿a poco?
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4: ¿Cuánto cuesta?
5: Eso sale en 60 pesos.
4: 60 pesos. Y entonces esta, ¿en cuánto me la puedes dejar?
5: En 50.
4: Para llevármela así como para animarme.
5: Así es.
4: ¿En 50 pesos?
5: En 50 pesos.
4: Ok, ¿y si te compro dos?
6: ¿Cuántas veces has escuchado esa frase frente a un puesto de artesanías? Parece algo inocente, casi un juego. Pero, ¿alguna vez te has preguntado cuántas horas de trabajo, cuántas generaciones de conocimiento y cuántas manos están detrás de ese alebrije, de ese huipil, de ese barro negro que quieres llevarte por la mitad de su precio? El regateo es una práctica tan antigua como el comercio mismo. En México, tiene raíces profundas. Durante siglos, fue parte esencial de la vida en mercados y plazas. Un diálogo entre comprador y vendedor que iba más allá del dinero para convertirse en un vínculo social. Un acto de convivencia donde ambas partes salen ganando. Un centro de investigación ha estudiado el comportamiento de pequeños negocios artesanales que operan en condiciones de subsistencia y la conclusión es clara. El regateo indiscriminado que antes era juego, hoy tiene consecuencias graves.
7: El proceso es mucho tiempo. Por ejemplo, se tiene que hurrir, enrollar el hilo, pero es todo esa mano.
6: Detrás de cada artesanía hay una inversión que no se ve. Horas de trabajo meticuloso, materias primas que cada vez cuestan más y la aplicación de técnicas que son patrimonio cultural transmitidas de generación en generación. Una pieza de barro negro de Oaxaca puede llevar días de moldeado, secado y bruñido a mano. Un rebozo puede requerir semanas en el telar. Cuando regateamos sin considerar eso, no solo minimizamos el valor de un objeto, afectamos directamente el sustento de una familia. Las ganancias del día de un artesano se van en lo básico: comida, salud, escuela, techo. Y los números hablan. Según el INEGI, las artesanías representan casi el 18% del Producto Interno Bruto Cultural de México, la actividad que más aporta a ese sector. Se estima que más de 8 millones de mexicanos elaboran productos artesanales, la mayoría de manos de mujeres indígenas. Sin embargo, el salario promedio de un artesano en 2025 fue de apenas 6.580 pesos al mes. Y el problema es más profundo de lo que parece. Desde hace años, las artesanías se perciben como simples souvenirs, lo que fomenta la búsqueda de precios bajos y desconoce el esfuerzo, la creatividad y el tiempo invertido en cada pieza. El regateo sistemático contribuye a una consecuencia dolorosa. Las nuevas generaciones ya no encuentran económicamente viable continuar con el oficio de sus padres y abuelos. El legado se rompe. La próxima próxima vez que tengas un alebrije de Oaxaca, un rebozo de Tenancingo, un barro de Mata Ortiz o un bordado de Tenango entre las manos, recuerda que no estás comprando un souvenir. Estás sosteniendo siglos de historia, identidad y oficio. La UNESCO lo dijo claro. La artesanía es quizá el sector cultural donde más se percibe la tensión entre economía y cultura. Pregunta cuánto tiempo le tomó hacerlo, qué materiales usó, de dónde viene la técnica. Y antes de pedir rebaja, hazte la pregunta que de verdad importa. ¿Cuánto vale para ti que ese conocimiento siga existiendo? Un guión de Leonardo Santiago con información del portal Ciencia UNAM. Les saluda Mónica Genis.
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10: Bienvenidos a este su programa
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10: Yo soy su amigo Gerardo Medina, me da muchísimo gusto que nos acompañen el día de hoy a través de esta su casa Grupo Fórmula, donde le damos poder a su voz. Y para compartir conmigo este programa, la gratísima compañía de Miriam Díez.
12: Hola, ¿cómo están? Bienvenidos, espero que la pasen muy bien con nosotros.
10: Y Marquito Silva.
13: Gerardo, muy contento, encantado de estar de nuevo cuenta con todos ustedes aquí en Estilo de Vida. Oye, Miriam, te veo tan guapa siempre, qué bárbara. Le has de gastar mucho en la ropa, ¿eh?
12: No, hombre.
10: Vamos a hablar.
13: No, vela, no se ve guapa, no se ve bien.
10: Le gastas mucho a la ropa.
12: ¿Quién se fija
10: en esas cosas?
13: No, sí, hay que, ahora sí que dependiendo del pueblo que fueres, lo que vieres, el aspecto es importante dependiendo de la actividad que realices.
12: Claro.
13: Porque a lo mejor si llegas por ejemplo, estás en una cocina, en un restaurante, donde estás moviendo cosas y demás, pues no vas a llegar de arete y pintada.
10: A Gisela sí llega, sí.
13: Bueno, sí, ¿verdad?
10: Gisela Ortiz sí llega, sí. De arete y todo el
12: rollo. Su trabajo y además ella se graba, ¿no? Para
13: exacto. Pero pues sí, cuando estás así.
12: Ahora no pinté, mira. Ni mis ojitos ni nada. Pero me puse mis cremitas y eso, y me tomé bastante aguilla, hice ejercicio y hoy me siento bien de la cara.
13: Mira, muy descansadita.
12: Sí.
10: Ah, qué bueno.
12: ¿Cómo hay veces que estás más fregado y otros que estás como...
13: Es el cuerpo raro.
12: Como que te anima.
13: Hay ocasiones que el cuerpo responde muy bien y, por ejemplo, descansas, tienes un sueño reparador.
12: Y entonces
13: que
12: te nota, ¿verdad?
13: Y se nota mucho. Hay días que no. Y el fastidio de repente para la gente que no duerme... Está horrible.
12: O si te sentiste mal del estómago o de cualquier cosa,
13: está enfermo.
12: Dos o tres días después te ves, bueno, fatal todavía, ¿verdad?
10: Sí. Exactamente. Más sobre todo el estómago, ¿eh?
12: Sí.
10: Acuérdense ustedes que...
13: Resiente mucho el estómago. Intestino segundo cerebro también, todo eso empieza a resentir todo, Jerry. Y los años tampoco perdonan. Eso aunado que los años tampoco perdonan, va pasando el tiempo.
12: Sí.
13: Y como dice Jerry, también si no te cuidas, también el nivel de absorción de los nutrientes va siendo menos, tu desgaste va siendo mayor, tu nivel de colágeno va para abajo. Entonces los años así son, así es la vida.
12: Te dije que me sentía bien, ¿tú quieres que salga de aquí otra vez de mi vida?
13: Te ves muy bien, te dije que te ves muy bien.
12: ¿Ya?
13: Lo que estamos diciendo.
12: Déjalo, ¿cuánto le falta para que empiece la cuenta regresiva?
13: Pero te dije que te ves muy bien.
12: Pues muchas gracias,
10: mi nosotros ya nos la dio, ¿eh? Bueno, pues el día de hoy vamos a platicar sobre un tema que a muchas mujeres les molesta. Pero es real. Les molesta el término menopausia.
13: Uy, sí, es menopausia.
10: Yo no sé por qué muchas mujeres lo toman hasta como peyorativo.
12: Ah, bueno, cuando te lo dicen gacho, ¿no?
10: Pues es que siempre lo dicen gacho, ¿no?
12: Pues sí.
13: Pues que sabes que Jerry también viene, te voy a decir, muchas veces hasta de las generaciones. Porque hay hijas que de repente van escuchando a la mamá que la está pasando muy mal en la etapa de la menopausia, hijas de 22, 23 o por ahí, y ahí empieza la situación, Jerry, también, porque entonces ya empiezan a agravarse de que mi mamá cuando llegó a esa etapa se sintió mal, se sentía colérica, se sentía triste, se sentía deprimida, agotada, sus uñas, bueno, hay mucha gente que porque la pasa así, Miriam, porque la pasó maravilloso.
12: No, lo que pasa es que tienes razón, por eso le decía a Ger, que son dos cosas diferentes. Cuando alguien decirte que ya es, que estás histérico o que estás de malas, aprovechan la palabra y para querer insultar con ella. Y la otra, efectivamente, en la menopausia, pues sí te da un cambio, sí te da un giro tu vida, ¿no? Pero yo creo que si la sabes atender a tiempo, si sabes cuál es tu ciclo, porque todas las mujeres pasamos por eso, si sabes cuándo va aproximándome tu ciclo, que te haga tu ginecólogo un perfil hormonal para ver cómo vas y te puedas atender con haciendo ejercicio, con alimentación, con la suplementación, que es
10: fíjate
12: básica.
10: Que yo ya estaba diciendo eso. Mucha gente dice, es que haciendo ejercicio con alimentación, pues fíjense que
12: no. No, necesita la suplementación.
10: Fíjense que no es cierto.
12: Pues. Para la menopausia no.
10: Porque el hecho de que tú hagas ejercicio y, y comas bien, no va a estabilizar tu función hormonal. Y hay mucha gente que sí asegura. No, es que si tú haces ejercicio y tú comes bien, tú vas a estar muy bien. No es cierto.
12: No, falta la suplementación.
10: O sea, y falta a lo mejor también un tratamiento médico, ¿no? O sea, hay muchos factores que intervienen en los problemas que las mujeres presentan durante la menopausia. Y esto es por el cambio hormonal. Si bien es importante hacer ejercicio, que sí es importante, que sí es bien indispensable comer bien.
12: Así es.
10: Pero no nos va a resolver la vida.
13: No, no va a resolver.
10: O sea, hay muchos problemas que se van a presentar independientemente de que tú comas bien y hagas ejercicio. Yo les voy a poner un ejemplo. Hay mucha gente que dice, si tú comes bien y haces ejercicio y llevas una vida sana y una actitud positiva, vas a vivir muchísimos años. Pues el instructor de Marta de Baile no vivió muchos años.
13: Y lo vimos que en pleno ejercicio, ¿cómo estaba?
10: Haciendo ejercicio le dio un infarto.
13: Y
10: era una persona que se veía súper bien en todos los aspectos.
13: De 48 años.
10: ¿No era más joven?
13: Pues ahí es el que dijo ahí Marta, la propia Marta, que tenía 48.
10: Bueno, de cualquier manera muy joven.
12: Estaba muy joven.
10: De cualquier manera muy joven. Y se veía fuerte, se veía vigoroso, se veía bien alimentado, se veía con buena actitud. Yo creo que era una persona exitosa, ¿no? Le dio un infarto. O sea, no te garantiza el que digas, voy a llevar una alimentación súper estricta, voy a hacer muchísimo ejercicio y voy a ser una persona que todos los días amanezca feliz, feliz, feliz, feliz, para que vivas mucho tiempo y vivas bien. Hay muchos factores que intervienen en los procesos fisiológicos de las personas. Y en la menopausia intervienen mucho los procesos hormonales.
12: Así es.
10: Y cada mujer vive el proceso hormonal de distinta manera.
12: Así es.
10: Habrá unas jovencitas que desde los 25 o 30 años ya estén pasándolas horrendo. ¿Por qué? Porque a muchas les producen algo que se llama menopausia quirúrgica. Cuando les cortan las trompas.
12: ¿Así?
10: O cuando les llegan a sacar la matriz porque tienen miomatosis uterina. Estas menopausias provocadas o menopausias quirúrgicas, pues muchas veces son más agresivas porque no están en la edad de poder presentar estos síntomas. No tienen por qué estar cruzando con esta sintomatología a esa edad. Y lo hacen. Mira, a mí me pasó con un médico muy prestigioso. No voy a decir su nombre porque ya falleció y pues la verdad es que era muy bueno para no hacer un mal comentario. Pero decía, es que fíjate que si yo le dijera a las pacientes que yo tengo, porque trabajaba en gineco, si yo les dijera a las pacientes que yo tengo, ay, mire, le vamos a amputar las trompas, ¿y qué cree? Va a tener usted pérdida de libido, sequedad vaginal, caída de cabello, uña quebradiza, va a subir de peso, le van a doler las articulaciones, le va a subir la glucosa, se le puede alterar la tiroides, va a afectar el sueño. ¿Sabes quién se opera? Nadie.
12: Nadie.
10: O sea, nos teníamos que callar lo que estábamos haciendo. Así me lo dijo.
13: Sí, así es, así es.
10: Nos teníamos que callar lo que estábamos haciendo.
12: Pues que salvarte la vida es más importante, ¿no?
10: Pues es que, ¿en qué aspecto salvarte la vida?
12: Pues si tiene un cáncer.
10: No, para que no te operes. No, o sea, no te quitan las trompas, es para no tener bebés.
12: Bueno, te ligan.
10: Sí, no es para salvarte la vida, es para salvarte la economía.
12: ¿También?
10: O sea, ¿cuántas mujeres van a eso? No estamos hablando ni de cánceres, ni de enfermedades terminales, ni de salvarte la vida. Estamos hablando de una condición que a muchísimos cientos de miles de mujeres les provocaron sin pedirles un consentimiento, claro, previo a toda la sintomatología que nunca iban a tener, les expresaron. O sea, si a ti te hubieran dicho, a ver, señora Díez, vamos a quitarle las trompas, porque antes se hacía la salpingoclastia, ya después fue la salpingotomía. La salpingoclastia, lo que dice Miriam, que te ligaban, uh-huh, ya no ligan, ya amputan las trompas, ya te cortan, ¿verdad? Entonces, si a ti te hubieran dicho, le vamos a amputar las trompas, y va a tener usted estados depresivos, caída de cabello, piel seca, uña quebrada, resequedad vaginal, pérdida de libido, va a subir de peso, le vamos a afectar la circulación, le podemos alterar la tiroides, va a perder usted el ciclo del sueño, va a comenzar a tener migrañas, ¿qué día la programamos?
12: El mismo día que usted para enterrarlo, fíjese, ¿no?
10: Sí, no, pero... O sea, ¿sí me entiendes? Y esto ocurrió incluso hasta en pueblos que usaban usos y costumbres, uh-huh, sobre todo entre los pueblos chamulas. No me acuerdo en cuál sexenio fue, no quiero hablar de más, me parece que fue en el del profesor Ernesto Cedillo, pero que llegaron y le hicieron este procedimiento a las mujeres, y las mujeres tuvieron un broncononón con los hombres de sus pueblos.
13: Pues sí,
10: porque les decían que ya no estaban buenas, que ya no, exacto, eran mujeres, que ya no podían tener hijos, que ya no servían. Esos eran los contextos que manejaban.
12: Claro.
10: Esos eran los contextos que manejaban.
12: Sí, no importa, que siempre estuvieras embarazada y...
13: Sí, de acuerdo a su cultura, tendría que ser lo, fíjate, natural.
12: Lo que dices es cierto, y no nada más en eso. Estaba en aquella época, me acuerdo muy bien porque a mí me tocó hacer la campaña para eso, era cuando querían que usaran el DIU.
13: Ándale.
10: Pero vamos a un pequeño corte, estamos volando con ustedes aquí en su programa.
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9: Vamos a una breve pausa y regresamos a su programa Estilo de Vida. 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
25: La ninfa o Carolina. La ninfa es una pequeña cacatúa originaria de Australia, que se ha convertido en una de las aves de compañía más deseadas del mundo gracias a su carácter afectuoso y su cresta móvil, la cual expresa sus diferentes estados de ánimo con total claridad. Estas aves son sumamente inteligentes y poseen una capacidad asombrosa para silbar melodías completas, con una precisión increíble, interactuando activamente con los miembros del hogar. A diferencia de otros loros más grandes, las ninfas son pacíficas y disfrutan posarse en el hombro de sus dueños para recibir caricias prolongadas en la cabeza. Su mantenimiento requiere una jaula amplia, una alimentación variada y oportunidades para volar en espacios controlados y seguros. Su mirada expresiva y sus simpáticas mejillas anaranjadas conquistan de inmediato el corazón de cualquier amante de las aves.
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10: Y ya estamos nuevamente con César en su programa
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10: Y Miriam me estaba hablando.
12: Sí, estaba en esa época, era la campaña que iban a llevar los camioncitos de salud, de esas cosas, para que a las mujeres les pusieran el DIU. Uh-huh. Y el problema al que se enfrentaban es que cuando llegaban no iban ellas, porque para el principal los maridos no dejaban que nadie las viera, menos que las tocara uh-huh. y que les metieran algo, ¿verdad? Y porque habían hecho un estudio, por ahí lo debo de tener, está muy interesante, uh-huh. lo voy a buscar y te lo voy a traer, en el que había mucha mortandad en embarazos, porque pues ya eran 7, 8, 9, 10 hijos y los niños pues se morían bastante seguido, ¿no? Y las mujeres también se ponían muy mal. Entonces, por eso es que ya no querían, hicieron esta campaña del DIU famoso. Y iban con los camiones del gobierno, del Seguro Social y del DIF. Y eso provocó que casi nadie quería ponérselo porque les daba, primero los maridos no las dejaban, ¿no? Sí, fue algo muy muy fuerte, pero real.
13: Sí, muy bien, campaña, o sea,
10: ¿usted por qué le va a andar ahí esculcándolo a mi señora?
13: Ah,
10: ¿no?
13: Sí.
12: Pues sí, si tiene 80 hijos o se muere, pues es la naturaleza la que da. O sea, yo creo que ahí faltó las dos cosas porque habían mucho más métodos, ¿no?
13: Información y todo.
10: Fíjate que a mi mamá le pasó. Mi mamá tuvo... yo tuve dos hermanos que murieron antes, uno antes que de mí y uno después de mi hermana, ¿verdad? Y tuvo en total mi mamá 7 embarazos. Y en el último, porque ya en el último le dijo mi mamá al doctor, ya doctora, a mí deme algo porque no es posible. ¿Cómo piensa usted en eso? ¿Aquí no venga a pedir eso?
13: Hoy.
10: Dice mamá, y a los 3 años empezaron con toda la mentada campaña de tragues a los anticonceptivos.
12: Así es.
10: Dice, pero cuando yo lo fui a pedir,
13: no me dijeron.
10: No. ¿Y cómo fue a pedir usted eso? Dice, y nosotros le hacemos mucha bula a mi último hermano porque mi hermano era de ritmo. Porque ya no querían tener más niños, ¿no?
12: Claro.
10: Y había un método que se llamaba el ritmo.
12: Sí, claro.
10: Hijo, mira nada más con qué ritmo nació este.
12: Pero no dijeron que era el de Ravel.
10: O sea, ¿con qué ritmo nació este? Porque no sirvió.
12: Claro. Fíjate, mi cuñada, su último hijo fue del DIU.
13: Mira, o sea, se falló el DIU.
12: Pues se le salió con la mano, ¡tín, lo regresa!
13: Porque ha fallado, ¿verdad, Jerry? Y luego también eso ha provocado hasta divorcios de los matrimonios, porque luego dicen, oye, pero si lo tenías, ¿cómo me resultaste embarazada? ¿Cierto o no? Hay parejas que han pasado.
12: Sí, claro.
13: Porque el otro día estaba viendo una serie de eso, que trata precisamente de esos embarazos que la gente ya jura y perjura que porque la ciencia ya hizo su parte, ya no van a pasar las cosas y pasan. de que de con lo como dices tu cuñada que se puso el DIU y con todo eso
10: bueno, deja que tenga el DIU y salga embarazada, ahí no puedes tener ninguna duda. Cuando los hombres hacen la vasectomía,
12: ándale, ¿qué tal?
10: Y que con la vasectomía se embaraza la señora, y que resulta que sí es hijo del señor.
13: Exacto,
10: ¿eh?
13: Que no.
12: Pero se coló alguno. Digo, ¡yesu!
13: Si yo me hice la vasectomía, ¿cómo tú resultaste embarazada? Pues
12: a mí me tocaba salir y nacer, fíjate. El esperma bien contento.
10: Yo me acuerdo que así le pasó a una prima, le decía así a su hijo: tanto que te esforzas, tanto que te esforzaste y tan tardo que saliste.
12: Ay, tantas ganas sí, que le echaste,
10: ¿no? No, hombre, no dabas una, güey. Pero sí, fíjate que este problema de la menopausia, ya sea quirúrgica, provocada, fisiológica, prematura, pues a muchas mujeres les afecta de distintas maneras. Uh-huh. Ahora, hay muchas mujeres que cuando tú les hablas de la menopausia, te dicen, no, yo ya la pasé, yo no sentí nada, yo no supe ni qué fue eso. Sí. A ver, una cosa es no siento y otra cosa es no supe ni qué fue eso. ¿Qué edad tiene usted, señora? No, yo ya pasé 65 años. Está en la menopausia.
12: Sí, bueno.
10: No, hombre, ¿cómo cree? No, si no es pregunta.
13: Es una afirmación.
10: Es una afirmación.
13: Claro.
10: Está usted en la menopausia.
13: Así es.
10: ¿Por qué? Porque menopausia refiere a la carencia de ciertas hormonas y a los efectos que esas hormonas carentes producen en el organismo. La menopausia no es solamente sudoraciones, bochornos,
12: ascos también, cosas que están...
10: Bueno, eso sí. Pero no lo consideran menopausia.
13: Exacto.
10: Eso no lo consideran menopausia. Fíjense que ahorita platicando con Miriam me doy cuenta de cómo lo manejan las mujeres.
13: Sí. Ah, bueno, qué bonita.
12: Sí, yo, por ejemplo, para mí la menopausia es el día que dejaste de arreglar, ¿no? Y ya después es la posmenopausia, que ya te dura toda la vida.
10: El año que dejaste de arreglar. Porque si decimos el día, decimos un periodo. Es todo el año, son 12 meses que dejaste de arreglar.
12: Que dejaste de arreglar.
10: Es tu climaterio.
12: Exactamente. Entonces, ya de ahí para el real, pues va bajando. Ya te había bajado. Uh-huh. Para que llegaras a ese punto, es que ya tenías bastante disminuido todo el rollo hormonal. Para que ya el último de que era ya, hasta aquí llegó, ¿no?
10: 5 años antes de dejar de menstruar.
12: Exacto.
10: Que aquí la edad puede variar mucho.
12: Sí.
10: 5 años antes de dejar de menstruar es la premenopausia.
12: Así es.
13: Premenopausia.
12: Y desde ahí es donde hay que...
10: 2 años después de que empezaste la premenopausia, empiezan características más establecidas que se llaman perimenopausia. O sea, la premenopausia son 5 años antes.
12: Así es.
10: Y la perimenopausia es 2 a 3 años antes. Luego viene el climaterio, y luego viene una etapa de 10 a 15 años, a veces de hasta 20, que se llama posmenopausia.
12: O sea, larguísima. Toda la vida.
10: Pues si te da los 50, puede ser hasta los 65 o 70. No toda la vida, porque hay personas de 80. Bueno, una señora de 80 me dijo en Tijuana que todavía tiene bochornos. Si yo tengo 80 años y todavía tengo bochornos.
12: Ándale, ya mi bochorno, fíjate que no me dieron.
10: Pero es que menopausia no son bochornos ni sudoración nocturna. Es uno de los síntomas que se producen.
12: Y algunas pasan por unos y otras.
10: Nada más. O sea, todas las damas, cuando van a menstruar, producen, no al mismo tiempo, pero sin la misma cantidad, 2 hormonas. Producen estrógenos y producen progesterona.
12: Así es.
10: Pequeñas cantidades de estradiol y también testosterona. ¿Qué es lo que sucede? Que las mujeres producen cantidades adecuadas de progesterona para producir la ovulación, para producir pues todos los elementos que necesita el organismo para la etapa reproductiva, para predisponer al organismo. Luego viene una etapa de aproximadamente de 6 a 7 días, en donde el cuerpo, si no se fecundó el óvulo, si no se implantó el producto en la matriz, pues se tiene que eliminar ese óvulo junto con algo que se llama cuerpo amarillo a través del endometrio, que sale a través de la vagina, que es un sangrado que se llama menstruación, así con palitos, ¿no? Ese periodo y que puede ser de 4 a 6 días más o menos, ¿no? Se conoce también como fase ovulatoria. En esa fase ovulatoria hay algo que sube, el estrógeno, y hay algo que baja, la progesterona. Si no subiera el estrógeno, no habría las condiciones para que se realizara la eliminación de la fase ovulatoria. La progesterona genera otro tipo de fases, ¿no? Durante esta etapa en que hay un predominio estrogénico, donde sube el estrógeno en estos poquitos días, el cerebro deja de producir una sustancia llamada dopamina. La dopamina es la hormona de la felicidad. La dopamina permite generar un equilibrio en ciertos neurotransmisores que previenen el Parkinson. La dopamina tiene varias funciones. Entonces, cuando bajan los niveles de dopamina porque hay un pico estrogénico, entonces se ponen muy irascibles, muy sensibles, muy lloronas, muy irritables, muy nostálgicas, de buenas, de malas y de todo. Y es cuando le dicen a la mujer, ya te bajó, ¿verdad?
12: Sí.
10: Estás en tus días, ¿verdad?
12: Bueno. Y además te hinchas, retienes mucha agua, te vuelve muy sensible, sobre todo del pecho, hasta el roce, o sea, sí, te cambia mucho el cuerpo en ese momento.
10: Vamos a un pequeño corte y estamos volando con ustedes aquí en este programa.
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25: Dubái, Emiratos Árabes Unidos. Dubái ha emergido en pocas décadas desde el desierto para convertirse en una de las ciudades más hiperconectadas, lujosas y cosmopolitas del siglo XXI. Más del 80% de su población es de origen extranjero. La ciudad es famosa mundialmente por su arquitectura audaz que desafía los límites humanos, albergando el Burj Khalifa, el edificio más alto de la Tierra, e islas artificiales visibles desde el espacio exterior. Dubái funciona como un nexo comercial estratégico entre Europa, Asia y África, atrayendo inversiones, turismo de gran lujo y mentes brillantes orientadas a la innovación tecnológica. Es un oasis de modernidad donde la tradición árabe se enlaza con la ambición futurista más espectacular del planeta.
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10: Y ya estamos nuevamente con ustedes en el programa
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10: Bueno, quiero explicarlo con palitos para que se entienda.
13: Sí, para que sea más gráfico.
10: Cuando una mujer entra en la premenopausia, comienzan a bajar los niveles de progesterona. ¿Por qué bajan los niveles de progesterona? Porque comienza a bajar la etapa fértil de la mujer. La ovulación se va volviendo más esporádica. De hecho, una damita, desde que nace, ya tiene el número de óvulos que va a eliminar a lo largo de toda su vida.
12: Así es.
10: Ni uno más, ni uno menos. Ya tiene todos los óvulos que va a eliminar en todo su ciclo fértil. Cuando sale el último, ya sale el último. No hay manera de que el cuerpo produzca uno más.
13: Eso me parece impresionante de la ciencia, que se sepa eso, que ya tiene exactamente la cantidad. Dices, ¿cómo?
10: Tiene mucho tiempo que se sabe eso.
13: No, yo lo sé, pero digo, sí, me parece ese avance tan impresionante que se sepa.
10: Pero bueno, ¿cuánto va? Ya sabemos cuántos óvulos va a tener la damita. Entonces, ¿qué resulta? Que cuando comienza el cambio hormonal, comienza a bajar la progesterona y comienza a bajar también el estrógeno, pero bajan 2-1. O sea, puede que lleguemos hasta la mitad de los estrógenos y la progesterona está al suelo.
12: Sí, te queda bien poquita.
10: Cuando queda tan poquita progesterona y el estrógeno se va a la mitad, ¿qué se produce? Un pico estrogénico. Este mismo proceso, que dura 4 o 5 días cada mes durante la menstruación, la dama lo va a tener los 365 días del año.
13: Oh.
10: Porque en el mes que le toca menstruar, sube el estrógeno y baja la progesterona, pero 4 o 5 días. Durante esta etapa, sube el estrógeno y se deja de producir progesterona todo el año. Entonces va a estar con estados depresivos, con mal humor, con afectaciones en el carácter, con intolerancia a muchas cosas, con pérdida del sueño, todo el año. Entonces, fíjate que hay un artículo muy interesante que dice que hoy en día hay más divorcios en México por la menopausia que por la infidelidad.
13: Hoy más, está altísimo.
10: Y esto a mí me parece que es motivo de la intolerancia de las personas a lo que a ti te pase.
12: Claro. Además, no es algo que quieras, ¿no? Y es un proceso natural que los dos deben de entender.
10: O sea, yo convivo contigo. Pero si tú comienzas a tener cambios de carácter, no eres la persona con la que yo quiero estar todos los días sonriéndome hasta de mis babosadas. Eres una persona que reacciona de manera visceral, que lloras de todo, que no duermes bien, que comienzas a tener estados depresivos y de ira con facilidad. Ah, ya no quiero. O sea, ¿sabes qué? No me gusta tu carácter. No me gusta cómo eres. Entonces ahí la dejamos. Cuando antes los matrimonios eran hasta que la muerte nos separe. El señor le aguantaba a la señora los gritos, la ira, la irritabilidad, los cambios de humor. Y la señora le aguantaba al otro las borracheras, las golpizas, sí, las infidelidades.
12: La ira, los cambios de humor, o sea, también.
10: Sí, o sea, ¿cómo te diré? Parecía como que manda, ¿no? Yo te aguanto, tú me aguantas. Nada es grato, ¿verdad? Ni está padre, ni de tu lado, ni de mío.
12: Yo creo que cuando ya llegas a esa edad juntos, ya llevas muchos años de conocerte, ya te unen muchas cosas, ¿no? También. Bueno, eso creo yo.
10: Sí, llegaban los señores y decían, yo mejor ni llego a la casa porque mi fiera, así decía.
13: Ajá, de uno de los tantos dichos. Sí.
10: Ni fiera ni quien la aguante, ¿no?
13: Ajá.
10: O, a ver, niños, con su mamá ni se metan porque luego me le echan a andar a mí y ustedes se van a dormir y a mí me la dejan.
13: Ajá.
10: O sea, así decían. Pero ahora ya se trata de, yo no tengo por qué soportarte.
13: Uh-huh.
10: Ahora se trata de, no tengo por qué aguantarte.
13: Uh-huh.
10: Ahora se trata de que la persona no tiene ninguna ganas de ser empática con la pareja.
13: Es cierto. Sí, se han vuelto más de intolerantes las personas, ¿no?
10: Más egoístas,
13: Marco. Y también egoístas, pues sí.
10: Una cosa es intolerante, pero eres intolerante, pero te aguantas.
13: Pues ya no aguantas.
10: Otra cosa es intolerante y egoísta.
13: Sí, porque hay cosas que de repente dices, ay, no soporto, y boom, explotas y vete para allá.
10: Mucha gente dice, ¿sabes qué? Ya decidí que mejor.
13: ¿Verdad?
10: Si no voy a estar bien contigo, mejor me voy.
13: Sí, claro.
10: Así le dijo un amigo a su esposa.
13: ¿Ah, sí?
10: Sí. Bueno, pero ella porque es medio psicótica.
13: Uh-huh.
10: O sea, le armaba unos panchos horrendos y luego en el gimnasio cacheteaba a las que le volteaban a
13: ver. No,
10: así de ese tamaño, ¿eh? Entonces...
12: Pero eso ya no era la menopausia, ella estaba medio...
10: No, yo te digo que era medio psicótica.
12: Sí.
10: bastante psicótica. Entonces, él le dijo, si no voy a estar bien contigo, ya no quiero estar, ya me voy. ¿Cómo? Así, agarró su maletita y se fue. Pero fíjate que este ejemplo también es válido para las damitas durante la menopausia. A muchos, los maridos, ¿sabes por qué sobre todo? Porque le salen con su tontería de, pues, si no me vas a dar en casa lo que necesito, lo voy a buscar en la casa.
12: Ah, eso es una tontería, por el amor.
13: Hay mucha gente que lo hace, sí.
12: Sí, claro.
10: ¿A ti te parece una tontería? A ellos no. Porque para ellos la esposa tiene más importancia como su satisfactor sexual que como la persona con la que convive.
13: Sí, es cierto.
10: Y le dicen, pues si ya no vamos a tener intimidad, pues ya mejor que cada quien busque por su lado y que cada quien pues resuelva su problema. O sea, resuelva su problema. Como si no tener intimidad porque perdiste la capacidad de producir hormona luteinizante, te duele la vagina, generas restricción, o sea, tienes dolor, no apeteces. Durante un periodo fue un problema.
12: Claro. Pero además a la mujer se le va atrofiando la matriz, o sea, eso es, y lo puedes leer en del libro que tú quieras, que la mayoría necesita una ayuda por parte de los médicos que les dan algún tipo de hormona.
13: Claro.
12: Porque si no, naturalmente, eso es lo que pasa.
10: Hay una afectación.
12: Sí, claro.
10: Fisiológica.
12: ¿Pero es normal?
10: Psicológica. Emocional.
12: Sí.
10: Entonces, ¿qué es lo que ocurre? Que muchas mujeres no ven que eso es menopausia. El problema está cuando la mujer no identifica cuál es el problema. Porque de inicio la menopausia no es una enfermedad.
12: Claro que no, es una etapa.
10: Ahora, ¿quién le reclama a los hombres durante la andropausia la falta de erección, la frigidez?
12: El
10: la
12: mal humor también, el carácter.
13: Las mujeres son más tolerantes ante una situación así y comprensivas.
10: O sea, que les cambien el Volkswagen por una combi, ¿no?
12: Ándale.
10: Porque se ponen, creo que tiene acordotoplast.
12: Sí, sí,
10: ¿no?
12: sí.
10: Gordos, pelones, medio ciegos, histéricos.
12: Apáticos.
10: Impotentes. Pero ahí sí no pueden reclamar nada a las mujeres.
12: Ahí le entran más al chupirul.
10: Alcohólicos, fumadores. Displicentes.
12: Ya ves, discútale. ¿No?
10: O sea, como que hay cosas que la mujer puede discutir y el hombre no.
12: ¿Sabes qué?
10: Ahorita hay
12: que
10: cosas dices, que el hombre puede discutir y la mujer no.
12: Claro. Yo pienso, que todo esto también entra un poco en la aceptación de la vejez. Porque pues también en a esta etapa de la menopausia y la andropausia, pues quieras o no, ya estás entrando en una etapa que es la vejez. Ya no es lo mismo. Pero te sientes todavía bien. Todavía te ves bien. No notas tan radical los cambios, ¿no? Entonces como que estás así que no sabes qué. Yo, ¿sabes cómo lo comparo? Al revés, pero en los niños cuando empiezan a crecer que de repente se estiran, pero las patitas las tienen largas y el cuerpecito, ¿no? O las orejas se les hacen grandes y la carita, y van caminando y se tropiezan porque ya pues les va creciendo tan rápido. O estás en la mesa y tiran el agua porque no tienen el control de la distancia, ¿no? Y esto les pasa en 2-3 años, cuando están en el crecimiento total. A nosotros nos va pasando al revés. Vas en una decadencia, estás entrando, y no lo aceptamos. No, nos cuesta trabajo saber que ya estamos en ese punto biológico.
10: Fíjate, a mí me pasó con una persona de 70 años que anda con una persona de 32. 70-32. Y el hombre no sé por qué tiene la imagen de que la mujer puede tolerar una diferencia tan grande de edad y que el hombre puede seguir siendo el héroe de la historia. Y que la mujer va a estar feliz con el héroe de la historia. Bueno, esta persona tiene una hija de 40.
12: Pues sí.
10: Y me dijo que platicando con su hija, pues que quedó muy angustiado y que la hija le destrozó la autoestima. O sea, digo, no te la destrozó, te ubicó.
12: Pues sí.
10: Porque le dijo, dice al papá, dice, es que es el colmo, como, es que yo todavía puedo. No, papá, tú todavía no puedes. Yo tengo 40 y a mí, la verdad, andar con una persona de tu edad, o sea, me refiero en la cama,
13: no.
10: Dice, me daría asco.
12: Pues sí,
10: así se lo dijo.
13: Más joven.
10: Dijo, a mi edad. O sea, es que te has visto en el espejo, dice. ¿Te has visto lo que ofreces contra lo que una persona de mi edad ofrece? Un hombre de 40 contra un hombre de 70, compitiendo con una mujer de 32. ¿Has visto? Pero es que hay muchas otras cosas, dice, en la cama, ¿no? Para salir a cenar, para conversar, para compartir, para apoyar, para ayudar, para ser amigos, sí. Pero para tener relaciones, no.
12: Entonces, sí.
10: Vámonos un pequeño corte y estamos volando con ustedes aquí en este programa.
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10: Y ya estamos nuevamente con César, que es el programa
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10: Y esto que digo no lo digo por ofender, ¿eh? Yo tengo 65 años y yo no me compararía con un chamaco de 30.
12: Sí. Pues no.
10: Sería absurdo, sería tonto. Bueno, no me compararía ni con Marco Antonio. Así de sencillo. Porque todavía cuando tenía la edad de Marco Antonio, me veía completamente distinto físicamente.
12: ¿Es lo que te digo?
10: Me veía físicamente completamente distinto.
12: Así es.
10: Y es una edad que yo ya perdí, que ya me despedí, y que tengo que aprender a aceptar, convivir y vivir con este cuerpo, con estas capacidades.
12: Y ser feliz ahorita
10: con este
12: también,
10: cansancio,
12: así, claro.
10: Con esta madurez y con estas posibilidades.
12: Claro.
10: Pero hay mucha gente que no.
13: La negación, Jerry, porque se ve, ¿no? Es, viene la negación de por qué y no, no puedo estar así, no esto, no otro, ¿no? Si yo hacía, si yo decía, si yo, todo cierto, ¿no? Porque yo he escuchado a varias personas, sobre todo a mis tías, que te son de una edad, además que empiezan a esto, y es que antes yo hacía esto, antes podía hacer esto, antes podía, y ahora ya no, y ahora ya no puedo manejar en la noche porque ya no veo bien, y ahora ya no puedo bajar ciertas cosas de, por ejemplo, me puedo subir al closet, ya no puedo bajar, y ya empiezas también.
10: Mira, a mí me ha pasado con varias amigas que están en la menopausia, que se visten y les digo, o sea, tú te empecinaste en la mañana para decir cómo me voy a ver lo más mal posible. ¿Qué grosero eres? No te queda el escote.
12: No.
10: O sea, un seno de 65 años no produce ni morbo. No lo estoy agrediendo, no te estoy diciendo que no seas bella, no te estoy diciendo, pero no te queda el escote. Seamos honestos. Pues escote, no digo el cuellito.
12: Sí, claro.
10: Escote, que teníamos una conocida que se colgaba hasta el celular para que se le viera más, ¿te acuerdas?
12: Sí.
10: Se colgaba, era cuando era en el Excel, y se colgaba en Excel de la punta del escote para que se le viera más todavía. Ahora, las piernas comienzan a engordar. Se van haciendo como tronquitos. Son menos torneadas, son más robustas, se hinchan con facilidad. Un pantaloncito,
12: la misma piel.
10: Un pantaloncito lindo se te ve mejor que una falda corta.
12: Claro.
10: Si comenzamos a aceptar que cada uno, no se trata de esconder, se trata de explotar tus posibilidades.
12: Claro.
10: Lucir padre, lucir elegante, lucir bella, lucir bien vestida. No lucir como alguien que está tratando de hacer el remedio de alguien 20 años más joven. Por muy guapo que puedas estar, por muy guapa que puedas estar.
12: Claro.
10: Hay algo que te viste más que eso. Tu inteligencia.
13: Es siempre. Eso siempre.
10: Eso te viste más. Tu inteligencia. Tu recato. Tu buen gusto. Eso te viste más.
12: Tu buen humor, el saber tratar a la gente, son
10: entonces,
12: muchas cosas.
10: Son muchas cosas.
12: Que se hacen interesantes.
10: Y hay muchas personas que piensan que porque están en la menopausia, están perdiendo condición, están perdiendo posibilidades, están perdiendo calidad como personas, están perdiendo muchas cosas, que no es cierto, nadie las pierde. El otro día le decíamos a la chica que vino a darnos la plática, la licenciada, el ejemplo del billete. Que yo agarré el billete y dije, ¿cuánto cuesta? 500 pesos. Y lo arrugué, ¿cuánto vale? 500 pesos. Y lo apachurré, ¿cuánto vale? 500 pesos.
12: Claro.
10: Y lo pisé, ¿cuánto vale? 500 pesos. No importa que te arruguen, que te maltraten, que,
12: claro,
10: te pisen, que te hagan. Tu valor siempre es el mismo. Tú eres el que demerita. Y no porque hagan un billete churro, lo pisen, lo ensucien, lo escupan, vas a decir, bueno, este billete ya no vale 500, entonces cámbialo por uno de 100 nuevecito. No, este vale 100, 5 de 100 nuevecitos. Aunque esté como esté. Entonces, es lo que tenemos que entender nosotros como personas. Y no nos va a hacer a nosotros sentir menos un cambio hormonal.
12: Claro.
10: ¿Nos resta posibilidades? Sí. ¿Físicas? ¿Nos da mayor posibilidad a nivel intelectual? Sí.
12: Sí, son.
10: ¿Nos da mayor posibilidades a niveles familiares, espirituales, sociales? Sí.
13: ¿Pero qué pasa ahí, por ejemplo, Jerry, con las mujeres que de repente, como dices, pues, como decía Miriam, de repente ya no quieren tener intimidad porque están en ese proceso, o porque hay resequedad, o porque duele y todo demás, y entonces es cuando también como que no hay la comprensión del marido y empiezan también las diferencias entre la pareja?
12: Es porque... que ahí es donde lo que te digo, hay que buscar la ayuda de un médico, de un profesional. depende de cómo estés tú, que te puedan dar un cierto tipo de tratamiento hormonal o un cierto tipo de lubricación, o hay mujeres que tiempo después son las de menos y no importa, ¿no? También tu pareja al mismo tiempo tampoco es que ya sea Tarzán y todos los días quiera cuatro veces al día. O sea, ya también le cuesta.

0: no sé, alguna que esté de moda ahorita, guapísima, jovencísima, no.
1: Claro, lo que voy a decir es que muchos maridos no entienden eso y se cierran porque tampoco van y consultan a los especialistas. Y entonces nada más están pasando por ese periodo y piensan que las tienen que absorber tanto solas ellas o en pareja cuando hay esa comunicación. Pero ¿cuántas mujeres no pasan toda esa etapa de la menopausia?
2: Mira, lo peor que les puede pasar es el rechazo a su propia persona. Ajá. A mí me decía mi prima, una prima que tengo.
1: Ya no, sé el nombre.
2: Porque se va a ofender, pero me decía, no, el otro día me vi tan gacha, que dije yo, si fuera hombre, no me echo.
1: Ya ves, mira.
2: O sea, sí me lo dijo, me vi tan gacha que si yo fuera hombre, no me echo. Y mira, a muchos esposos esto les causa seguridad.
1: Ajá.
2: Les causa beneplácito, les causa confianza. Porque como saben que están en el mismo proceso de deterioro, dicen, pues qué bueno que mi esposa tampoco va a aspirar a que yo sea un jovenazo de 20, sí, ni que sea yo Superman, ¿verdad?
1: Así es.
2: O sea, podemos irnos aceptando.
0: Sí, gratis tampoco es.
2: ¿Verdad? En la medida de nuestras limitantes y de nuestros procesos normales.
0: Claro.
2: Pero si hay la que quiere entrar al quirófano, quiere quitarse 20 años, quiere estar en el gimnasio todo el día, quiere cuidar nada más su cuerpo, nada más está dedicada al hedonismo, pues voltea y ve al marido y dice, oye, yo tanto que me friego y tú así.
0: Así es.
2: Entonces comienza a ver esos problemas que desquebrajan tanto la relación, ¿no?
1: Claro.
0: Y también yo lo he visto con muchas personas, con muchas mujeres y también hombres, el que te vas descuidando.
1: También.
0: Y eso no se vale, porque las piernas, como decía Ger, que se te van haciendo como en rollitos y esas cosas,
1: pues se te van engrosando.
0: Tú solo te las dejas porque si haces ejercicio y comes bien para tu músculo y te quedan bien.
2: Pero vamos a un pequeño corte. Después del himno nacional, continuamos con ustedes acá en su programa
3: Estilo de Vida.
4: Y recordándoles que pueden enviarnos un mensaje de WhatsApp al 55 23 35 47 74. Vamos a una breve pausa y regresamos a su programa Estilo de Vida.
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7: Bienvenidos y bienvenidos a Revista del Consumidor Radio. Yo soy Leos.
8: Yo soy Cha.
7: Y hoy estamos aquí con todos ustedes para cocinar el platillo sabio de Profeco. Les traemos una receta que combina sabores dulces, ácidos y saladitos. Atún a la vizcaína.
8: Tome nota. Para preparar nuestro platillo necesitaremos 5 latas de atún, ya sea en agua o aceite, pero bien drenadas. 0.5 kilogramo de jitomate, 1 cebolla, 2 dientes de ajo finamente picados, 3 papas medianas cocidas y cortadas en cubitos y 1/2 taza de puré de tomate.
7: También vamos a utilizar aceitunas verdes, alcaparras y chiles güeros en escabeche al gusto. Además, 3 cucharadas de aceite de oliva, 2 hojitas de laurel, sal, pimienta y un poquito de sazonador de hierbas a la italiana. Y si le quieren dar ese toquecito crujiente, 1/4 taza de almendras fileteadas. ¿Vamos a la preparación?
8: Para iniciar, en una cacerola u olla grande calentamos nuestro aceite de oliva y sofreímos la cebolla junto con el ajo hasta que estén transparentes y bien doraditos. Después agregamos los jitomates cortados en cubos pequeños y salpimentamos.
7: Añadimos el puré de tomate, agregamos un poquito de sal, el sazonador de hierbas al gusto y las hojas de laurel. Dejamos cocinar a fuego medio por unos 10 minutos hasta que el jitomate reduzca un poco.
8: Pasado este tiempo, agregamos las aceitunas sin hueso y las alcaparras. Y aquí va un paso que es opcional, pero que le da un toque muy rico, la verdad. Unas almendras fileteadas. Mezclamos todo muy bien y lo dejamos al fuego unos 5 minutitos más para que todos los sabores se integren a la perfección.
7: Ahora vamos a agregar la papa precocida para que termine de cocinarse con el calor del guiso. Después incorporamos el atún y lo mezclamos con muchísimo cuidado. El secreto aquí es hacerlo

0: para que no se nos bata la papa ni se nos deshaga el atún.
1: Y para el toque final, sazonamos con sal y pimienta al gusto, pero mucho ojo aquí. Les vamos a pasar un tip muy importante. Recuerden que las aceitunas y las alcaparras ya son bastante saladas, así que prueben su guiso primero para que no se les vaya a pasar la mano con la sal.
0: Para cerrar, vamos a agregar chiles güeros enteros al gusto. Y un secretito es que le podemos poner un chorrito del mismo vinagre con el que vienen los chiles, que le va a dar un poco de acidez muy característica y muy deliciosa. Tapamos después la olla y dejamos a fuego medio por 10 minutos para que ahora sí todos los sabores se integren por completo. Y listo, ya quedó.
1: Ya podemos disfrutar de este espectacular atún a la vizcaína. Para presentarlo, decoren con unas hojitas de perejil fresco, un poquito más de almendras fileteadas y, por supuesto, acompáñenlo con unas buenas tostadas, puede ser también un bolillito.
0: Lo que quieran, galletitas, queda buenísimo. Anímense a prepararlo y cuéntenos en nuestras redes sociales cómo les fue. No se les olvide que también pueden ver esta receta en el canal de YouTube Profeco TV. Yo soy Leos.
1: Yo soy Chay y fue un gusto cocinar con ustedes aquí en Revista del Consumidor Radio.
0: Hasta la próxima.
1: Bye bye.
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7: Durante la séptima sesión extraordinaria del Consejo Estatal de Protección Civil, el gobernador del estado, Víctor Castro, dio a conocer que aunque se registraron lluvias fuertes en Los Cabos, no se presentaron afectaciones mayores. Convocó a la ciudadanía a salir a las jornadas de limpieza este fin de semana.
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7: De acuerdo con la Comisión Nacional del Agua, durante este fin de semana podría intensificarse a un huracán categoría 2, pero no se prevé ningún cambio significativo en su trayectoria, por lo que continuaría alejándose de las costas nacionales.
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18: La participación de las mujeres. 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
7: Estamos de regreso en Estilo de Vida.
19: Muy buenas noches, bienvenidos a este subprograma
20: Estilo de Vida.
19: Yo soy su amigo Gerardo Medina, me da muchísimo gusto que nos acompañen el día de hoy a través de esta su casa, Grupo Fórmula, donde le damos poder a su voz. Y para compartir conmigo este espacio, la gratísima compañía de Miriam Díaz.
21: Hola, ¿cómo están? Bienvenidos, un abrazo.
19: Y Marquito Silva.
22: Gerardo, muy contento de estar de nueva cuenta con ustedes aquí en Estilo de Vida.
19: Y bueno, estábamos platicando en la hora anterior sobre la menopausia. Y estábamos diciendo, en el caso de las damas, que todas las damas producen estrógeno y progesterona.
21: Así es.
19: Que cuando comienza el proceso de envejecimiento, que es algo normal.
21: Así es.
19: Que todos se lo achacamos luego al envejecimiento, ¿eh?
21: Uh-huh. O a las hormonas también.
19: Todo decimos, todo por servir se acaba y acaba por no servir. Pero si le echamos ganitas en muchos aspectos, uh-huh, podemos ir ralentizando estos procesos de deterioro. Podemos ir mejorando en muchos aspectos.
21: Así es.
19: En muchos, no en todos. Porque una cosa es querer y otra cosa es poder. Hay un refrán con el que no todo el mundo debemos estar de acuerdo, que es querer es poder, no siempre. Es como si yo me quiero sacar la lotería, a ver si puedes, ¿no?
21: Primero comprar el billete.
19: Yo quiero verme de 40, a ver si puedes.
21: A ver.
19: Yo quiero descubrir la medicina del cáncer, a ver si puedes. O sea, no siempre querer es poder. Está bueno echarle ganitas.
21: Exacto.
19: Pero hay que saber las limitantes que uno puede tener.
21: Hay que saber ponerse las metas, claro, también, ¿verdad?
19: ¿No? O saber hasta dónde puedes llegar en la meta que te estás, claro, componiendo. Y una de esas metas que nosotros nos debemos imponer es estar lo mejor posible en los periodos donde nuestro cuerpo presenta los mayores deterioros.
22: Uh-huh.
19: Y no tiene nada de malo presentar un cuadro de deterioro.
21: Uh-huh. Bueno.
19: Porque a unos que tienen las grandes fortunas, a unos que tienen todo el dinero del mundo, lo tienen. Miren, el otro día yo estaba viendo una foto de la fantástica Cher. Tiene 80 años. Y se ve de 65, 70. Pero cuando camina, le tienen que ayudar dos personas. O sea, tiene ya un cuadro de descalcificación de 80 años. Tiene ya una debilidad en su masa muscular de 80 años.
21: Así es.
19: Ya trata de ser más prudente y más elegante en la forma de vestir.
21: Claro.
19: ¿Por qué? Porque va mostrando, por ejemplo, que sus rodillitas ya tienen gonartrosis, de que sus piernas ya van generando procesos inflamatorios. O sea, ya no es algo que tenga que ocupar para llamar la atención. O sea, su talento, su belleza natural que tiene, bueno, natural entre paréntesis, se te encargo las cirugías.
21: Lo que te iba a decir.
19: Lo que haya hecho, todo el ejercicio que hizo durante toda su vida, brincando, saltando, corriendo en el escenario, toda esa capacidad que tenía ya,
21: claro,
19: de prepararse. Y luego ve una foto de Shirley MacLaine, de 90 años, que me costó todo el trabajo del mundo reconocer a Shirley MacLaine. No la reconocía. Un aspecto tan, tan, tan brutalmente deteriorado. Y luego ve una foto de Jane Fonda a los 87 años, donde la mujer puede salir en las pasarelas de Versace, levantando la mano y estando espectacular. Veo las fotos de la modelo, la francesa, de la Fresage, o Orisis de la Fresage, algo así se llama. Quiero recordar el nombre, que tiene 93 años.
22: Ay, en la torre.
19: Y sigue siendo modelo de alta costura en las pasarelas de París y de Milán. Pero luego ves fotos de personas que tienen 65 años. Que dices, bueno, aquí ya te pasó encima el tráiler. Sí. Sara Jessica Parker.
22: Ay, sí.
19: De Sex and the City.
21: Sí.
19: O sea, que dices, güey, ¿por qué no haces algo por ti?
22: Sí, sí, sí.
19: O sea, ¿qué es lo que necesitan las personas para poder lucir distintas unas de las otras y verse bien? Uno, amor propio. Dos, tener constancia. Quieren obtener las cosas sin hacer nada.
21: Eso es cierto.
19: Dos, siempre se andan quejando de todo. Tres, no hay una iniciativa hacia tu propia persona.
21: Es un abandono muy cañón que tienen, ¿eh? Ahorita que estás diciendo esto, hoy que fui a un banco, oye, no manches, la señorita, y perdónenme de verdad, pero no puedo creer que alguien de 23, 25 años tenga el sobrepeso que tenía sin que se cuiden. Están bien chavitas. Yo creo que tienen todo por delante. A lo mejor tiene una depresión, vayan a consulta. A lo mejor lo que tienen es un problema de tiroides, o vayan con el médico, pero no se dejen.
22: Atiéndanse.
21: Atiéndanse, claro, a tiempo.
22: Claro.
21: Las piernas llenas de celulitis y con la minifalda a esa edad.
22: Sí, tienen que atenderse.
21: Sí, le decía yo a Ger hace el programa pasado, que haciendo ejercicio todavía a esta edad, yo tengo mejores piernas que la chavita. Eso no nos debemos de dejar, de verdad. Tiene solución, es lento, pero lo pueden lograr. Lograr tener más fuerza, lograr que sus piernas se vean mejor. Cambiar es que hay que cambiar el estilo de vida.
22: Es que eso es muy cultural de su familia, a lo mejor, probablemente.
21: Pero porque, te ves al espejo.
22: Claro, pero cuando ya hay gente que culturalmente, ¿cuántas familias no ves que toman todos los días refresco? Y es cultural, y quítales eso, y entonces el sobrepeso está ahí sobre la mesa.
21: Y luego tienes problemas.
22: Pero no lo ven mal, y yo, por ejemplo, decía a una de mis tías, dejen de tomar refresco, porque están, se la van pasando de peso, pero es algo que les gustaba. Y no se los quitabas a sabiendas de que te dicen la cantidad de azúcar que tiene, de todos los daños que te puede ocasionar, de problemas renales que puedes llegar a tener y todo el rollo. No les
21: importa. Para caminar hasta con los pies así para
22: afuera. Por eso te digo, pero hay gente culturalmente que no les importa. Y dicen, de algo me he de morir. Y siguen con eso, ¿cierto o no, Jerry? ¿Cuánta gente hay así? Ay, de algo me he de morir. Y siguen con los vicios, aunque no diga, dices, oye, pero te está haciendo daño, quítalo, quítalo.
21: Ese yo creo que sí, es bastante también de autoestima, ¿no? El que no, que te falte la resiliencia, o sea, el decir, yo puedo, yo voy a salir adelante, yo voy a buscar ayuda, no voy a esperar que me caiga del cielo, porque no te va a caer del cielo. Todos nos hemos partido la mandarina en gajos para salir adelante. Y tienes que hacerlo, así como tienes que buscar un trabajo para tener tu lana, así como tienes que ahorrar para después tener algo, así como... Pues lo tienes que hacer. Uh-huh. Eso es ponerte una disciplina en ti para tú poder crecer y ser mejor, como el estarte preparando también. Lee... Hay tantas cosas que sí, uno tiene que hacer.
22: Eso sería lo óptimo que hiciera, que tendría que hacer.
21: Pero lo tienes persona. Que hacer por ti mismo. Exacto. Con autoestima.
22: Pero cuántas personas, como dices, y tú hablábamos de la obesidad. ¿Cómo está la obesidad en el país? ¿Cuántas personas hacen conciencia de la obesidad? Y mira qué campañas ha habido. Y mira que muchas personas te dicen que la obesidad no es salud. Y mira que todos los
21: deterioros... Hasta campañas de muévete y de... O sea,
22: y aún así no, culturalmente hablando, no se avanza.
21: Es más fácil estar sentado viendo a una tele y a la gente vivir por medio de eso. Y no, es que la vida... ahorita decía Ger, hijo, qué rápido se está yendo, ¿no?
22: Exacto.
21: Y sí, la verdad, o sea, puedes tener la edad que ya, bendito Dios, hemos logrado tener, y volteas atrás, pues has hecho muchas cosas. Porque y entre ellas es salir adelante, ¿no?
22: Yo tengo un entorno de amigos, muchos de ellos, que están, a lo mejor, bien, no están con sobrepeso, pero no van nunca a hacer ejercicio, Miriam, ni por accidente. Y por más que les digo, oye, vénganse, vamos los domingos, de temprano, ay, no, yo como levantar un domingo a las 10 de la mañana para irme a hacer ejercicio, no, me voy a desayunar, es un domingo para que esté tranquilo. Y por entre semana no pueden porque trabajan, ¿ok? Pero ni en la noche caminan, Miriam, o sea, no hacen, es no cultural. Hay esfuerzo. Aunque no estén gorditos, pero no hacen nada.
21: Es lo que decía Ger, hay que hacer un esfuerzo. Claro. Un esfuerzo por cambiar de hábitos. Uh-huh. Y no conformarte, decir, no, pues es que ya no puedo hacer nada por mí. No.
22: Exacto. Ya ahorita tenemos que...
19: Vamos a un pequeño corte y regresamos volando con ustedes aquí en este su programa.
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1: 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Gracias por acompañarnos. 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
10: Ácidos grasos esenciales, omega 3, 6 y 9, ácidos grasos de pescado de agua fría, omega 3, EPA y DHA, ácido linoleico y borraja gamma, y ácido oleico de olivo, omega 9. Los ácidos grasos cumplen varias funciones en el organismo, como son mantener la temperatura corporal, mejorar la absorción de las vitaminas liposolubles A, D, T-E-K. Vamos a una breve pausa y regresamos a su programa Estilo de Vida. 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

0: para que destaquemos esta fecha, que es lo relevante, que el América está invicto, que Querétaro ganó frente al Atlas, que Cruz Azul volvió a ganar y sin Lira, ¿por dónde va?
1: Yo creo que hay que destacar dos cosas, me parece, la primera es que el América sigue intratable. Ayer, a pesar que no hace un buen partido, termina ganando, digamos, con cierta facilidad. Y también hay que destacar a Gilberto Mora, que anota goles, que sigue siendo un tipo de 17 años todavía, con una personalidad increíble, y que sigue anotando y anotando.
2: Yo me quedo, creo, con el Atlante esta jornada. Creo que lo subestimamos demasiado al Piojo Herrera y sus potros de hierro del Atlante. Ya le sacaron puntos a América, ya le ganaron a Cruz Azul, a León, que venía con una racha de 7 victorias consecutivas.
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4: Y ya estamos nuevamente con ustedes en este programa
5: Estilo de Vida.
4: Y bueno, estábamos platicando de esto. Y decíamos nosotros que muchas de las personas que están pasando por el problema de la menopausia no consideran que están pasando por la menopausia.
6: No, que te digo, no considero.
4: La menopausia, dentro de los cambios hormonales, es pérdida de masa muscular. Y la pérdida de masa muscular es uno de los factores más importantes a determinar. Porque con la pérdida de masa muscular se pierden muchísimas capacidades, incluso a nivel cardiovascular y del cerebro.
7: Claro.
4: Se puede agudizar problemas cognitivos, se pueden agudizar, como el Parkinson, el Alzheimer, la demencia senil, se pueden agudizar problemas cardiovasculares, se puede volver más lento el músculo cardíaco, el corazón, se pueden producir daños a nivel intestinal, dejas de tener la fuerza suficiente en la espalda para sostener la columna, comienzas a tener muchas debilidades en las piernas.
7: La coordinación, el equilibrio.
4: También dejas de tener fuerza en los brazos. Y esto es producto de la baja de estrógenos y de la baja de testosterona. Cuando nosotros tenemos una baja de testosterona importante en el organismo, comenzamos nosotros a tener problemas también, no solamente de músculo, también de huesos. Acuérdense ustedes que cuando tenemos nosotros problemas a nivel musculares, comenzamos a tener nosotros problemas óseos también. Y esos problemas óseos que nosotros comenzamos a tener también intervienen en el ritmo cardíaco, en la coagulación de la sangre, en los procesos de acidez en el estómago, en los procesos del sueño, en los procesos de fortalecer el nervio óptico. Cuando comienza a perderse el calcio, que los osteoclastos ya no pueden atrapar el calcio de la superficie de los huesos porque hay un proceso de osteoporosis producido en parte también por lo que acabamos de mencionar, comenzamos a ver que no se puede coagular la sangre de la misma manera.
7: Así es.
4: Y la cicatrización comienza a hacerse más lenta.
7: Así es.
4: ¿Cuántas abuelitas con osteoporosis no se cortan y tarda muchísimo en comenzar a cicatrizar la herida?
7: O las operaciones que te dicen, híjole, pues va a tardar mucho más en cicatrizar, ¿no?
4: O por el otro lado, cuando tú estás tratando de dormir y te levantas a las 3 de la mañana y ya no puedes reconciliar el sueño por una deficiencia de calcio, o los calambres que te dan por una deficiencia en la transmisión de los impulsos eléctricos a través de los iones de calcio, o la acidez tan fuerte que tienes en el estómago producto de la pérdida del calcio en el organismo, y entonces les puedo ir con un chorro de ejemplos que no tienen que ver forzosamente con los huesos. Entonces esto también es parte del proceso de pérdida hormonal.
7: Así es.
4: Ahora, otra de las cuestiones que nosotros debemos de considerar es la baja de libido. Y volvemos a lo mismo. Y no porque sea lo más importante, pero sí es una de las cosas más importantes.
6: Claro, es cierto.
4: Y ahora, se dice que las personas que mantienen una vida sexual hasta después de los 70 viven más años. Las personas que interrumpen su vida sexual generan tumores, generan miomas, generan pues problemas serios. Ay, Miri, hay que conseguirte con quién.
7: No, yo sí estoy bien. Gracias.
4: No vas a empezar con problemas.
7: Tú no te preocupes, que yo me cuido bien.
4: Tengo con quién, dices, con quién practicar. Entonces, no, sí. O sea, mantener una vida sexual activa hasta después de los 70 años, o hasta los 70 años, es algo que se recomienda mucho a nivel endocrinológico. los endocrinólogos, es algo que te sugieren, que no interrumpas esta actividad, ¿verdad? ¿Por qué? Porque produce secreciones, hormonas, eyaculaciones, cosas que le ayudan a tu organismo a mantenerse. Ahora también, otra cosa que se va perdiendo es el proceso circulatorio. Oxigenas menos en el cerebro. Comienzas a tener problemas de oxigenación también a ciertos órganos. Comienzas a perder también facultades a nivel de extremidades.
7: Sí, tus válvulas ya también no tienen la misma presión.
4: Comienzas a tener dolor, las varices comienzan a acentuarse. Entonces, todo esto tiene que ver con estos cambios. Cuando yo le digo a una señora, ¿y cómo va su menopausa? Yo no tengo, a ver, usted tiene una actividad sexual activa. Ay, no, no, ya no quiero saber nada de eso. Tiene menopausia. Usted tiene huesos muy fuertes. Me ofrece, mire, se mete de masa ósea y salí un poquito mal. Tiene menopausia. No está produciendo osteoblastos, por lo mismo no está produciendo osteoclastos, por lo mismo no está recalcificando los huesos, por lo mismo tiene usted menopausia. ¿Qué tal está su circulación? Bien, aunque me duelen a veces las piernas y convencen las varias, tiene menopausia. Resequedad vaginal, infecciones recurrentes, sí, a veces tiene menopausia. Pérdida de la masa muscular, pérdida de talla, sí, tiene menopausia. Incremento gradual del peso, donde el estrógeno se convierte en grasa, la grasa en estrógeno, el estrógeno en grasa, la grasa en andrógenos. Sí, engordado y puede bajar de peso, no, tiene menopausia. Comienza usted a notar que se le olvidan las cosas, tiene fibroneblina, comienza a tener confusión. A veces sí, ya pues por la edad, ¿no? Tiene menopausia. Y su carácter es agradable, es jovial, es vital, está siempre contenta. No, no, pues con todos los problemas que tiene uno. No es que uno pueda tener 20,000 problemas y estar sonriente y estar contento. Entonces usted tiene un predominio estrogénico, tiene usted menopausia. O sea, no le pregunté si tenía bochornos, no le pregunté si tenía sudoraciones, no le pregunté lo normal de los procesos del climaterio. Cuando hay un microrrozo hipofisiario que hace que la glándula hipófisis mande señal a la pineal, la glándula hipófisis mande una señal a la pineal, y en ese recambio de información no se pueda cerrar las celdas de luz de la glándula pineal, tengas insomnio y produzcas un microrrozo hipofisiario que produce una súbita hipertermia de la temperatura de la corteza cerebral, que se enfría mediante la acción de las glándulas sudoríparas por una respuesta a la tiroides. No te pregunté eso. Te pregunté todo lo demás.
7: Claro.
4: Entonces no tienes por qué molestarte si a los 65 o 70 sigues con los procesos menopáusicos.
6: Claro, es cierto.
4: ¿Ahora te atiendes? No.
6: Lo que te digo,
7: es que eso es lo malo.
4: ¿Tomas algo? No.
6: No.
4: ¿No te gustaría tener mejor carácter, incrementar tu masa muscular, evitar que te descalcifiquen tanto los huesos, dormir mejor, comenzar a tener un poco más de líbido? Porque nomás oyen eso y como que quieren salir corriendo, ¿no? Ya con eso te quieren atajar y decir que no. O sea, yo no estoy diciendo que lo tengas que hacer con nadie. ¿Forzosamente o sí?
7: No, por supuesto que no.
4: Pero no te quita nada que tu organismo esté en mejores condiciones.
7: Claro. Claro.
4: Que oxigene mejor tu cerebro, que comiences a dormir mejor, que no subas tanto de peso, que mejore tu circulación. Sí, pues es atender la menopausia. ¿Sí? Y si tú no atiendes tus procesos de menopausia, vas a seguir deteriorando tu organismo. Y vas a llegar a los 70, 75 años con secuelas o con reacciones secundarias del desgaste que te produjo la pérdida hormonal. Porque es el momento en que no estás produciendo las hormonas, estás en la menopausia. Tan sencillo como eso.
7: Sí, pues sí.
4: ¿Y por qué se tienen que molestar? Yo le pregunto a Miriam desde un punto de vista objetivo.
7: Pues yo la verdad no me molesto, no, pero...
4: Tú piensas por todas las mujeres, no te empieces tú a poner el saco.
6: Sí, es que muchas mujeres...
4: No empieces tú con que yo soy el mujer.
7: Yo lo que te digo es... No, yo y muchas otras personas que también conozco, pero la mayoría... vuelvo a lo mismo, no nos cuidamos. La menopausia, cuando llega, ya desde antes has estado perdiendo masa muscular y no te cuidaste. Ya desde antes has estado aumentando de peso y no te has cuidado. Ya desde antes has tenido la piel más reseca ya y más delgada. Ya desde antes empezaste con un cabello, con un tupelo que se empieza a caer o se hace más delgado. Desde antes ya te está avisando porque es un proceso biológico normal. Entonces, ¿qué es lo que hay que hacer? Cuidarse. Y era lo que tú también decías, Mar, que hay mucha gente que no se cuida, piensa que así es y la cosa ya está. Bueno, pues sí, pero si tú te cuidas, si tú cambias de hábitos, si tú tratas de hacer cosas por tu salud, yo prefiero, la verdad, sentirme mejor, ¿no? Y no estar tomando medicamentos y cosas, a cambiar de hábitos, ¿no? Yo.
5: Claro, Jerrito.
4: Bueno, pues vamos a un pequeño corte. Estamos volando con ustedes aquí en Spama.
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9: Ácido alfa lipoico. El ácido alfa lipoico es un antioxidante que se produce de forma natural en el cuerpo. También se puede ingerir en alimentos y en suplementos. Es considerado como el antioxidante universal, ya que es tanto soluble en agua como soluble en aceite. Algunos de sus beneficios son brindar protección al cerebro y también ser útil en ciertas enfermedades del hígado, como la neuropatía diabética. El ácido alfa lipoico reduce los síntomas de neuropatía diabética, principalmente dolor, entumecimiento en extremidades inferiores y ardor. En la dieta de diabéticos tipo 2, aumentó un 30% los niveles saludables de insulina, incrementando notablemente la utilización de glucosa en la sangre. Para el caso de los diabéticos en particular, es un nutriente que mejora notablemente su calidad de vida. ¿Sabías que dormir entre 7 y 9 horas por noche fortalece tu sistema inmunológico y mejora tu estado de ánimo? Tu cuerpo necesita descansar para rendir al máximo. Vamos a una breve pausa y regresamos a su programa Estilo de Vida.
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16: Hablar de César Costa es hablar de uno de los íconos de la música y la cultura popular en nuestro país. Cantante, actor, conductor y promotor de causas sociales. Aparece hoy en su faceta de escritor. Lo Mío Fue un Sueño es el recorrido literario por 8 décadas de vida. Un camino que inicia con su infancia en la colonia Condesa de la Ciudad de México. Y nos lleva por los inicios del rock and roll de la mano de agrupaciones como los Black Kings o los Camisas Negras. Su paso por el cine y la construcción de una larga carrera en la televisión. Como creador de la mítica Caramira de Ambrosio, la serie Papá Soltero. Pasando por la conducción de programas de revista. Un texto plagado de anécdotas, viajes y aventuras. Una historia de esfuerzo y dedicación sustentada en valores como la lealtad, la honestidad y el apego a la familia. César Costa despierta nuestra memoria colectiva con las vivencias personales de un hombre que ha acompañado a varias generaciones.
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8: Hay momentos en los que tu bebé simplemente quiere estar contigo, sentir tu calor y escuchar tu corazón. Y está bien, un rebozo puede ayudarte a llevarlo cerquita mientras tú tienes un poquito más de libertad para moverte y hacer tus actividades. Además, el rebozo forma parte de nuestras tradiciones y de esa manera tan nuestra de cuidar y abrazar a nuestros bebés. El contacto cercano puede ayudar a que se sienta tranquilo, acompañado y seguro. Eso sí, siempre debemos aprender a colocarlo correctamente, cuidando que su carita quede libre y pueda respirar sin dificultad. Porque cargar a tu bebé no solo es llevarlo contigo, también es regalarle cercanía, confianza y amor. A veces lo único que necesita es sentir que mamá está ahí. 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
4: Y ya estamos nuevamente con ustedes en el programa
7: Estilo de Vida.
4: Bueno, entonces Miriam estaba hablando, no sé, todo esto.
7: Sí, entonces te digo, que te pasan muchas cosas. A muchas, por ejemplo, a mí me sucedió que la tiroides me bajó. Yo nunca había tenido problemas de tiroides, jamás. Se me juntó.
6: Oy.
7: Por la baja hormonal también.
4: Es que la tiroides es uno de los órganos que más se afectan. De las glándulas, concretamente,
7: claro,
4: no de órganos.
7: Claro.
4: De las glándulas que más se afectan cuando hay un problema de menopausia.
7: Así es. Y a cada mujer nos es diferente. Y la mayoría, tú pregúntale si cuando se van a hacer el perfil para ver si, cómo van, dime si se hacen el perfil tiroideo. Uh-huh. A menos de que te lo mande el médico, no se lo hacen como parte de su check-up cada año.
6: Ahora, yo no entiendo por qué hay médicos que, sabiendo que están en esa etapa, no les mandan ni les prescriben todo eso para que ellas lleguen. Porque hay gente que también, por desconocimiento o como porque estoy
7: envejeciendo,
6: dicen, no, pues es que es parte de los achaques ya de mi cuerpo, porque ya voy para afuera y todo el rollo y voy de salida. ¿Cierto o no?
7: Sí, claro.
6: Y hay médicos que tampoco les dicen, tienes que hacerte este tipo de estudios. Bueno, ¿tú cuántos trajinarás visto varios médicos que de repente te dicen que es una, no le estaban con la sobrecalcificación que traías tú porque te hicieron una mala recomendación un médico?
7: Así es, eso
6: entonces, pasa así mucho, pasa todo.
7: Ahora te voy a decir una cosa, mi Marqui, no por echar, pero es lo que yo he vivido.
6: Claro, estás bien.
7: En el Seguro Social vamos muchos.
6: Ajá.
7: Que ya estamos retirados o que ya son personas mayores, porque trabajaste toda tu vida para tener un sistema de salud que te pudiera guiar,
6: claro,
7: y recomendar.
6: Uh-huh.
7: Y resulta que llegas y ¿qué tiene?
6: Uh-huh.
7: Pues dígame usted, porque uh-huh, me siento mal.
6: Uh-huh.
7: No hay un sistema en el cual te ayude.
6: Uh-huh.
7: Vas por medicamentos, no a que te revisen de verdad.
6: Así es lo que te digo.
7: Y los medicamentos luego no los tienen, te lo cambian por otro y no les importa que ese sí te sentaba bien y el otro no.
6: Exacto.
7: Entonces hasta que te sientas de la fregada, no es que ese no les servía, pero no teníamos de otro.
6: Uh-huh. Es cierto.
7: Son muchas cosas que tú confías en los médicos, cuando lo que tienes que hacer es tú procurarte a ti. No me estoy sintiendo bien, no me estoy pudiendo levantar bien porque ya me cuesta, no estoy pudiéndome tener equilibrio al mantener una pierna arriba en lo que me pongo el calcetín y a fuerzas me tengo que sentar. Eso no es normal.
6: Pues digo que hay gente que lo toma como es porque tenemos que tener conciencia todos de que hay
7: así
6: cosas
7: es,
6: que no son normales y que sí tienen una respuesta para tu cuerpo.
7: Así
6: pero
7: es.
6: Pero que si no consultas a los especialistas y te la llevas por la libre,
7: sí,
6: vienen todos los problemas y al
7: así
6: rato de revertir todo eso es
7: claro, complicado.
6: Claro,
7: claro.
6: ¿No?
7: ¿Y qué es lo que pasa? Bueno, pues si somos muchas personas con muchas maneras de pensar
6: claro,
7: diferente,
6: claro,
7: pero todas deberíamos tener una conciencia, sobre todo a esta edad. Ya no te digo que tengas 15 años, Marquito.
6: Uh-huh.
7: Ya tienes 50, 60, 70. ¿No vas a averiguar cómo estás mejor?
6: Uh-huh.
7: ¿Vas a decir, no es que estoy viejo y ya ni modo?
6: Uh-huh.
7: No. O sea, también tienes una dignidad en la vejez, también tienes una salud en la vejez. No quiere decir que en la vejez tengas que estar amargado, fregado y viendo a quién molestas. ¿no? Ni teniéndote lástima, no. Ponte metas. Ahora voy a hacer este ejercicio en la casa porque bueno, a lo mejor no tengo dinero para ir un...
6: Pero el ejercicio siempre hay que hacer.
7: Siempre. Ya tienes que hacerlo. De los 50 para adelante. Bueno, siempre hay que hacerlo. Pero de los 50 para adelante con la masa muscular que te va a bajar.
6: Así. Dijeron que sea, pero hay que
7: cargar. Y con las ligas también, claro, poco a poco. Con las ligas vas abriendo. Son miles de cosas que además ya tenemos el internet. La mayoría tiene un teléfono celular con internet. Busca ejercicios para mantener músculo en la vejez en casa gratuitos. Y los vas a encontrar. Y los vas haciendo tú poco a poco. Te van llevando de la mano. La yoga en silla, el tai chi, quién sabe qué, los estiramientos con liga. Hay miles de cosas que te van a ayudar. El alimento. Ya no procesamos igual la proteína tampoco, pero hay que comer proteína.
6: Hay que subirle también un poco a la proteína, porque hay gente que deja de comer ya la proteína.
7: Si sabes que no estás procesando ni absorbiendo más, toma tus enzimas digestivas, toma tus probióticos, toma agua, toma el pregegol o el diamante. ¿Por qué? Porque eso te va a ir ayudando para que tengas la cantidad de minerales, de vitaminas, de muchas cosas que tu cuerpo ya no produce y ya no absorbe tanto de los animales. Y de ahí viene el deterioro. Que no puedes dormir. Pues para empezar, quítate la siesta, porque seguramente sí te da sueño porque te baja la energía. ¿Por qué te baja tanto la energía? No estás suplementándote, no estás tomando suficiente agua. No estás durmiendo lo suficientemente bien, estás demasiado angustiado, preocupado, estás a lo mejor con una acidez tremenda en el estómago, o estás tomando demasiados medicamentos. Esas cosas tienes que ver tú por ti mismo, claro. Nadie va a ver por ti. Y no es por hacernos los mártires, es que ya ahorita, desde hace muchos años para acá, las personas mayores ya no nos pelan como antes pelábamos nosotros a nuestros papás.
6: Oye, y
7: ni se respetan. Tú mira, desde la antigüedad, cómo la persona mayor era la que tenía mayor sabiduría, tenía un lugar. Exacto. Ahorita ya estorbas. Exacto. Ay, tú no sabes de eso. A lo mejor ¿no? Ya como que ni te pelan ni te toman en serio. Pues entonces tómate tú en serio.
6: Oye, si eso
7: es. Reúnete con gente que sea de tu
6: edad. Que estás comiendo mal, porque hay mucha gente cuando no está comiendo bien o comen puras cosas de lata o puras cosas ya que vienen hidrogenizadas.
7: Claro. No estés sentado todo el día.
6: Peor, te pones peor todavía.
7: Hay que hacer las cosas. Mira, de verdad, yo he estado yendo mucho al dinero a mi rehabilitación. Ya terminé, gracias a Dios, el día de hoy. Y la semana, el miércoles ya me hacen mi prueba. Pero hay mucha gente que llega mucho más mayor, sin una pierna, con miles de padecimientos raros, pero los ves haciendo el esfuerzo por tener independencia, por poder caminar. Te digo porque yo he estado yendo a rehabilitación y ves cómo al salir ya pueden sostenerse, ya no se caen, ya no necesitan el bastón. Y tampoco son unos ejercicios que digas, híjole, se fueron de maratón y es... No, Marquito. Cosas tan simples como levantar un pie y la otra mano, sostenerte. Es poco a poco. Aprende a respirar. Pero no estés todo el día sentado. O jugando, o póker, o lo que tú quieras. O comiendo, o viendo la tele.
6: Es que hay gente que está también deprimida porque no tiene a la familia, porque los hijos no los
7: pero van a ver. Pero más te vas a deprimir así, porque si no haces ejercicio, tú tampoco vas a ayudar a tu cuerpo a que produzca más dopamina.
6: Tu misma evolución, claro, porque
7: si tú caminas, si tú te distraes haciendo ejercicio, y vete a las plazas a caminar, vas a ver gente, te vas a distraer, tu humor es diferente. Lucha contra la depresión, no te abandones. que también lo puedes hacer antes de caer en una depresión total.
6: Entonces viene la menopausia, como dices, porque las mujeres.
7: Y eso tú lo tienes que hacer, y viene con la menopausia y con la vejez.
6: La vejez.
7: Porque te quedas sin trabajo. Tengo un amigo que es buenísimo y ya tiene 66 años. Y le digo, ya te vas a retirar. Y dice, no, yo dejo de trabajar y me muero. ¿Cómo no vas a disfrutar de tu vida? Es que mi disfrutar es trabajar. Pues, ¿qué has hecho en tu entorno?
4: Pues vamos a un pequeño corte. Estamos volando con ustedes aquí en el programa
17: Estilo de Vida.
9: Y recordándoles que pueden enviarnos un mensaje de WhatsApp al 55 23 35 47 74. Probióticos. Los probióticos son bacterias benéficas que ayudan a mejorar el sistema digestivo, el sistema inmunológico y el tránsito intestinal. Gracias a ellos, se promueve la formación de la microbiota intestinal balanceada, además de estimular el sistema inmune que previenen enfermedades y ciertas manifestaciones alérgicas, contribuyen a mantener un estilo de vida saludable. Los probióticos, en el caso de intolerancia a la lactosa, reducen los síntomas de inflamación o distensión, mejorando su digestión. La función contra los efectos producidos por la gastritis ayuda a neutralizar la acidez, ya que su fácil desdoblamiento evita la producción de mayor jugo gástrico que genera mayor irritación estomacal. También disminuye los efectos de la diarrea, colitis y constipación. Los probióticos previenen infecciones recurrentes de vías urinarias. La microbiana intestinal puede ser destruida por muchos factores, como la presencia de virus y bacterias, la ingesta de antibióticos y otros medicamentos, la mala alimentación, exceso de azúcares, carnes, grasa o el pobre consumo de fibra. Los hábitos de vida perjudiciales como el sedentarismo, el consumo de alcohol y tabaco, el estrés o la falta de sueño también disminuyen el balance de la microbiota intestinal. El envejecimiento es otro factor por el cual se ve reducida, ya que por la edad desciende el número de estas bacterias beneficiosas. Es por ello que el consumo de probióticos es tan importante para toda la población. ¿Te sientes cansado, estresado o con calambres? Tal vez te falta magnesio. Este mineral esencial ayuda a relajar los músculos, mejorar el sueño y regular el sistema nervioso. Además, apoya la salud del corazón y reduce la fatiga. Inclúyelo en tu rutina y dale un respiro a tu cuerpo. Recuerda, magnesio, el mineral del equilibrio. Vamos a una breve pausa y regresamos a su programa Estilo de Vida.
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19: Estas son las Stevie Bites. ¿Qué es Stevie de TV? El coyote por fin se cansó de que Acme intentara matarlo y decidió demandar. Coyote contra Acme mezcla animación y acción real con Will Forte como un abogado venido a menos, Lana Condor como su aliada y John Cena como el abogado de la malvada corporación. La dirige Dave Green y la película tiene una historia tan absurda como su protagonista. Warner Bros. La terminó, gastó $70 millones y decidió guardarla como deducción fiscal. El público se rebeló, la película sobrevivió y finalmente llega a los cines de todo el mundo. Así que si alguna vez viste al coyote caer por un precipicio y pensaste, algún día se va a vengar, el día ya llegó. 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
1: Polen Robotics lanzó Microbot, su nuevo robot personal programable que tiene como principal objetivo democratizar la inteligencia artificial. El pequeño robot pato de 25 centímetros de altura y menos de 800 gramos de peso puede desenvolverse en el mundo real. Es capaz de caminar, agacharse, mantener el equilibrio, levantarse después de caer y patinar. También puede jugar al fútbol, recoger objetos con su pico articulado e incluso puede cantar. Pero la principal característica del Microbot es que tiene un software de código abierto para que desarrolladores puedan experimentar con inteligencia artificial y robótica. Incluye 7 movimientos previamente entrenados y cuenta con herramientas de aprendizaje por refuerzo y simulación. El Microdog superó las 10.000 unidades vendidas desde su lanzamiento y generó ingresos superiores a los 4 millones de dólares en una sola semana, con una demanda mucho mayor a la prevista. Soy Aide Rivera. 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
0: Estamos de regreso en Estilo de Vida.
2: Y ya estamos nuevamente con ustedes aquí en su programa
3: Estilo de Vida.
2: Bueno, pues fíjate que hay un elemento que nos están preguntando.
4: Sí, ya.
2: ¿Qué cuál pueden tomar? Hay uno que es muy bueno. Digo, ningún elemento es mágico, ¿eh?
3: Claro, hay que tener constancia.
2: Ni van a haber resultados de la noche a la mañana, ni me lo tomé hoy y mañana siento que estoy súper bien.
3: Exacto.
2: Pero nos ha dado muy buenos resultados y ayuda para muchas de las cosas que hemos estado nosotros conceptualizando. Se llama Manicas Plus.
3: También.
2: Este Manicas Plus, que por cierto, mira, hoy les traje a todo Fórmula, les traje todas sus bolsas y bolsas y bolsas y bolsas. Entonces vamos a hacer el partidero. Sí, claro. De personas que oyen los programas y dicen, y a mí no me pueden dar un tratamiento, y a mí no me pueden dar un elemento, y a mí no me pueden ayudar. Y ahí están, para ayudarles.
3: Claro.
2: O sea, si no tomamos la determinación de comenzar a tomar algo,
3: ayudarnos.
2: Pues no vamos a ver cómo vamos, cómo vayamos prosperando nada.
3: Claro.
2: Y la verdad es que sí, yo se los digo, no son elementos que ayuden con la varita mágica, ¿eh?
3: Claro.
2: Hay muchas personas que creen eso. Yo tengo una conocida que se metió al gimnasio. Uh-huh. Y se compró la creatina monoxidratada, se compró la proteína, se compró el óxido nítrico, se compró la glutamina, no es glucosamina, es la glutamina. Creo que se compró esta hormona de crecimiento. Que porque, bueno, una babosada que le dijeron. Digo, no te vas a meter tú anabólicos, ¿verdad? No te vas a hacer ciclos. Pues si lo copo, sí, así me dijo, ¿eh? Pero ya se me compró, ya se metió al gimnasio y se gastó más de 9,000 pesos en todos sus botes. Te lo juro, más de 9,000 pesos entre la proteína, la creatina, el óxido nítrico, la glutamina, todo lo que
3: sí, estaba. Sí.
2: Y entonces es de las que me dice, y tengo que verme, porque va a ir a la boda de un servidor. Y me dijo, lo hice porque el día de tu boda me tengo que ver. Con músculo fuerte, delgado, mejor no vayas. O sea, la verdad, mejor no vayas. No lo vas a ver. ¿Y quién dijo que no? O sea, yo ya me puse el reto y el cuerpo me tiene que responder en 40 días, lo que no he hecho en años.
3: No.
2: Y me tengo que tragar todo esto, que ya me dijeron que con esto voy a quedar sensacional. Eso es mentira. Eso es mentira. No hagan esas cosas.
3: No.
2: Nadie ve resultados de la noche a la mañana.
3: No.
2: Nadie se siente bien de hoy a mañana. Me decía una señora, es que me tomé la GABA y no dormí bien. ¿Y quién le dijo que la GABA era para que se la tomara hoy y durmiera bien hoy?
3: Sí, no.
2: Es que la GABA es para dormir. No, la GABA es para regularizar el círculo circadiano del sueño. Y eso tarda mínimo 20 días.
3: Así es.
2: O sea, usted la toma diario y conforme van pasando los días, se va mejorando la producción de la hormona del sueño.
3: Así es.
2: Se va mejorando la producción de la melatonina, la dopamina, el círculo circadiano se va adaptando, se van estrenando las celdas de luz. Ay, no le entiendo nada a lo que me está diciendo, o sea que no me sirve. A ver.
3: No, bueno, alguien no quiere entenderlo.
2: Yo no le estoy diciendo que no sirve. Sirve y es extraordinario.
3: Pero es poco a poco.
2: Pero no es mágica, ni claro. Es una droga.
3: Si no pasas de kinder a universidad.
2: Es que yo la compré porque necesito. A ver, tómesela 20 días y dentro de 20 días viene y se queja. Si no, tómese los fármacos. Es que no quiero volverme adicta. Bueno, entonces, o una cosa u otra, no se pueden las dos.
3: Hay que tener constancia en las cosas.
2: Decía un amigo mío que es cirujano plástico.
3: Y paciencia.
2: Le decía una paciente, si usted quiere tener la cara de una persona 20 años más joven, necesita hacerle dos cicatrices atrás de los oídos.
3: Claro.
2: Si usted no quiere las cicatrices atrás de los oídos, véase 20 años más vieja.
3: Así es. Pues sí. Es que

0: comen.
1: Claro.
0: No son fármacos, no son drogas, no son productos mágicos, no son.
1: Claro.
0: No se puede ver un resultado de hoy a mañana, con nada. Bueno, ni con los fármacos. A mí me hablaba una señora que me dijo, es que tengo una neuropatía brutal y en mi cuerpo me compré pregabalina y no se me quita. Es que tarda como 8 días. ¿Qué voy a hacer en 8 días? Aguantarse, señora. Eso es lo que va a hacer usted, sí. Aguantarse. ¿O quiere que dentro de 8 días siga usted igual de fregada y no le haya hecho efecto a la medicina que le mandó el doctor? Pues me voy a tener, no, no se va a tener, no es a fuerza, ¿sí? Ni le hace el favor a nadie, ¿eh? Sí, o sea, como que les voy a hacer el favor. No, no, no, o sea, olvídese que les hacen el favor a su doctor, ¿eh?
1: No, es quererse a uno mismo y es procurarse, o sea, es tener la paciencia y la constancia.
0: Y todas las personas que han tomado el Manicaps me han dicho, me he sentido muy bien, me he sentido mejor, he notado huesitos más fuertes a lo largo de los meses, he sentido más masa muscular, me ha incrementado el libido y el apetito sexual, me ha mejorado muchísimo la circulación, duermo mejor, pero me lo han comentado a los 2-3 meses.
1: Claro.
0: No me lo han dicho a los 10 días, ¿eh? Quien quiera verse así en 8 días, pues a lo mejor con un tratamiento de autohipnosis, donde te convenzan que de veras el cielo es verde y las vacas son rosas. Sí. O sea, no, o sea que no, no se sí. puede. O sea, seamos realistas, aprendamos a querernos un poquito.
1: Es lo que te decía, hay que hacer por nosotros, querernos a nosotros y tener la suficiente fuerza y empezar con autoestima para cuidarnos, para querernos, para tener la voluntad y la paciencia de que las cosas funcionen.
0: Mira, me pasó con una persona que dice, es que yo oí en todas las redes que el NAS te rejuvenecía porque decían que era la fuente de eterna juventud, y me empezaron a decir los nombres de todos los que les dijeron eso. ¿Y tú por qué lo creíste? Porque querías escuchar eso.
1: Claro.
0: Tú lo creíste porque es lo que tú querías escuchar.
2: Yo le hice la respuesta.
0: Pues es que yo me veo igual de jodido. No creo que estés igual de jodido. Yo creo que en 3 meses el producto sí te ha hecho algún beneficio. Yo creo que sí te ha hecho efecto. Pero yo también creo que necesitas tomarlo por lo menos un año.
1: Fíjate que lo que dices es muy cierto. La gente prefiere escuchar mentiras tranquilizadoras que la verdad.
0: Sí.
2: No quieren darle tiempo a lo que requiere tiempo. Como dice, ya, ya le dio la respuesta.
1: Lo has perdido. Mira, mucho tiempo.
0: Me dice una señora. Oiga, si yo tomo el tratamiento para articulaciones, ¿en qué tiempo comienzo a sentirme
1: depende
0: bien?
1: Depende cómo se.
0: De 3 a 9 meses. O sea, toda la vida. Ah, chirón, ¿se va a morir usted dentro de 9 meses o qué? O sea, no entendí su comentario. O sea, ¿se va a morir usted dentro de 9 meses o cómo está el rollo? No, ¿cómo cree? Pues me está diciendo que 9 meses es toda la vida. Entonces se va a morir usted dentro de 9 meses.
1: Muy rápido. Claro.
0: Digo, o sea, ¿qué quiere que le diga? Que en 8 días no se lo voy a decir, porque prefiero que me haga usted una cara y me dé la espalda y se vaya, a que venga mañana a hacerme una bronca.
1: Claro.
2: Pues sí, es el punto.
0: Porque hay muchas personas que sí tienen las ganas de ser pacientes y que nos mandan sus miles de testimonios, que yo tengo 1 año, 2 años, 3 años tomando y me siento muy bien, a que tenga yo cientos de quejas de los que creyeron que en una semana iban a mejorar su vida.
1: Claro. Fíjate, ¿cuántos años llevo yo tomando toda la suplementación tuya para las articulaciones?
0: Y no tienes ningún daño.
1: No tengo ningún daño.
0: Ni yo.
2: Y aunque hace mira,
1: y mejor me cuelgo los estiramientos.
0: Yo ya libré mi operación de columna, estoy feliz. Ajá. Porque yo sí, efectivamente, decía, si no mejoro, voy a tener que hacerlo.
1: Porque sabes que a determinada edad también
0: porque hay
1: te va a desgastar.
0: No, porque tuve la imprudencia de hacer ejercicios mal y tuve la imprudencia de ser yo el que dañara mi organismo mediante esa obsesión de verme bien y fuerte. Y
2: te afectó.
0: Y me afectó porque no hice los ejercicios como debía de ser, no los hice para una persona de mi edad, no los hice en proporción al peso que debía haber cargado, y me hernié un disco que a Dios gracias ya se me está reconstituyendo, y se me cerró el tubo lumbar de 8.5, que ahorita ya dice mi traumatólogo, bueno, me lo dijo hace 1 mes y medio, que ya estaba en 12.5 y que esperaba darme de alta dentro de 2 semanas. Pero así como tú mismo te generaste un daño, tú mismo te lo puedes mejorar.
1: Exacto.
0: Bueno, llegamos al final de esta hora. Muchísimas gracias por habernos acompañado. Quienes quieran cambiar, mejorar, verse mejor y entender que es un proceso en el cual todos vamos a transitar, hágalo. El que quiera darle la espalda y verse y sentirse

0: más mal el día de mañana, pues tiene también la opción. Pues, mire, muchísimas gracias.
1: Para todos un beso, quiéranse mucho.
0: Marquita, muchísimas gracias.
2: Un placer,
0: gracias.
2: Jerry.
0: Y nos vemos mañana aquí en este su programa.
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4: Los probióticos equilibran tu flora intestinal, fortalecen tu sistema inmune y mejoran la absorción de nutrientes. Los probióticos pueden ayudarte a recuperar el equilibrio. Tu intestino es tu segundo cerebro. ¿Sabías que practicar gratitud diariamente reduce el estrés y mejora tu bienestar emocional? Hemos llegado al final de su programa, pero tenemos una cita con usted el día de mañana, aquí en Estilo de Vida.
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9: Muy buenas tardes, bienvenidos, bienvenidas a este espacio Fórmula Vespertina. Mi nombre es Adriana Márquez. Un placer estar con ustedes, iniciando la semana con muy buena información.
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13: El gato. El gato doméstico es un felino fascinante que combina a la perfección elegancia natural, independencia indomable y un magnetismo misterioso que ha cautivado a la humanidad desde el antiguo Egipto. A diferencia de otros animales de compañía, los gatos conservan intactos sus agudos instintos de cazadores solitarios, lo que se refleja en su agilidad superior, su oído hiperdesarrollado y su visión nocturna impecable. Son mascotas extremadamente limpias, que dedican gran parte del día a su aseo personal y demuestran su afecto de maneras sutiles pero profundas, como el reconfortante ronroneo o el suave roce de su cabeza. Su capacidad para adaptarse a espacios pequeños como apartamentos, sumada a su naturaleza silenciosa y pacífica, los convierten en compañeros ideales para la vida urbana moderna, aportando una serenidad única y un toque de misterio al hogar.
4: Lo que no sabías.
13: Las liebres nacen con pelaje completo y ojos abiertos, a diferencia de los conejos que nacen ciegos y totalmente desprotegidos.

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4: Muy buenas noches, bienvenidos a este su programa
5: Estilo de Vida.
4: Yo soy su amigo Gerardo Medina, me da muchísimo gusto que nos acompañen el día de hoy a través de esta su casa, Grupo Fórmula, donde le damos poder a su voz. Y para compartir conmigo este espacio, la gratísima compañía de Miriam Díaz.
6: Hola, ¿cómo están? Bienvenidos, un abrazo.
4: Y Marquito Silva.
7: Gerardo, muy contento de estar de nueva cuenta con ustedes aquí en Estilo de Vida.
4: Y bueno, estábamos platicando en la hora anterior sobre la menopausia. Y estábamos diciendo, en el caso de las damas, que todas las damas producen estrógeno y progesterona.
6: Así es.
4: Que cuando comienza el proceso de envejecimiento, que es algo normal.
6: Así es.
4: Que todos se lo achacamos luego al envejecimiento, ¿eh?
6: O a las hormonas también.
4: Todo decimos, todo por servirse acaba de acabar por no servir. Pero si le echamos ganitas en muchos aspectos, podemos ir ralentizando estos procesos de deterioro. Podemos ir mejorando en muchos aspectos.
6: Así es.
4: En muchos, no en todos. Porque una cosa es querer y otra cosa es poder. Hay un refrán con el que no todo el mundo debemos estar de acuerdo, que es querer es poder, no siempre. Es como decir, yo me quiero sacar la lotería, a ver si puedes, ¿no?
6: Primero comprar el billete.
4: Yo quiero verme de 40, a ver si puedes.
6: A ver.
4: Yo quiero descubrir la medicina del cáncer, a ver si puedes. O sea, no siempre querer es poder. Está bueno echarle ganitas.
6: Exacto.
4: Pero hay que saber las limitantes que uno puede tener.
6: Hay que saber ponerse las metas, claro, también, ¿verdad?
4: No. O saber hasta dónde puedes llegar en la meta que te estás imponiendo. Y una de esas metas que nosotros nos debemos imponer es estar lo mejor posible en los periodos donde nuestro cuerpo presenta los mayores deterioros. Y no tiene nada de malo presentar un cuadro de deterioro.
6: Bueno.
4: Porque aún los que tienen las grandes fortunas, aún los que tienen todo el dinero del mundo, lo tienen. Miren, el otro día yo estaba viendo una foto de la fantástica Cher. Tiene 80 años. Y se ve de 65, 70. Pero cuando camina, le tienen que ayudar dos personas. O sea, tiene ya un cuadro de descalcificación de 80 años. Tiene ya una debilidad en su masa muscular de 80 años.
6: Así es.
4: Ya trata de ser más prudente y más elegante en la forma de vestir.
6: Claro.
4: ¿Por qué? Porque va mostrando, por ejemplo, que sus rodillitas ya tienen gonartrosis, de que sus piernas ya van generando procesos inflamatorios. O sea, ya no es algo que tenga que ocupar para llamar la atención. O sea, su talento, su belleza natural que tiene, bueno, natural entre paréntesis, se tienen caro las cirugías.
6: Es lo que te iba a decir.
4: Lo que haya hecho, todo el ejercicio que hizo durante toda su vida, brincando, saltando, corriendo en el escenario, toda esa capacidad que tenía de prepararse. Y luego veo una foto de Shirley MacLaine, de 90 años, que me costó todo el trabajo del mundo reconocer a Shirley MacLaine. No la reconocía. Un aspecto tan brutalmente deteriorado. Y luego vi una foto de Jane Fonda a los 87 años, donde la mujer puede salir en las pasarelas de Versace, levantando la mano y estando espectacular. Veo las fotos de la modelo, la francesa, de la Fresage, o Orisis de la Fresage, algo así se llama. Quiero recordar el nombre, que tiene 93 años.
7: Ay, en la torre.
4: Y sigue siendo modelo de alta costura en las pasarelas de París y de Milán. Pero luego ves fotos de personas que tienen 65 años. Que dices, bueno, ¿a qué horas te pasó encima el tráiler? Sí. Sara Jessica Parker.
7: Sí.
4: De Sex and the City.
6: Sí. Sí.
4: O sea, ¿qué dices? Güey, ¿por qué no haces algo por ti?
7: Sí.
4: O sea, ¿qué es lo que necesitan las personas para poder lucir distintas unas de las otras y verse bien. Uno, amor propio. Dos, tener constancia. Quieren obtener las cosas sin hacer nada.
6: Eso es cierto.
4: Dos, siempre se andan quejando de todo. Tres, no hay una iniciativa hacia tu propia persona.
6: Es un abandono muy cañón que tienen, ¿eh? Ahorita que estás diciendo esto, hoy que fui a un banco, oye, no manches, la señorita, y perdónenme de verdad, pero no puedo creer que alguien de 23, 25 años tenga el sobrepeso que tenía sin que se cuiden. Están bien chavitas. Yo creo que tienen todo por delante. A lo mejor tienen una depresión, vayan a consulta. A lo mejor lo que tienen es un problema de tiroides, o vayan con el médico, pero no se dejen.
7: Atiéndanse
6: claro, a tiempo. Claro. Las piernas llenas de celulitis y con la minifalda a esa edad.
7: Sí, tienen que atenderse.
6: Sí, le decía yo a Jera hace el programa pasado, que haciendo ejercicio todavía a esta edad, yo tengo mejores piernas que la chavita. Eso no nos debemos de dejar, de verdad. Tiene solución, es lento, pero lo pueden lograr. Lograr tener más fuerza, lograr que sus piernas se vean mejor, cambiar un es que hay que cambiar el estilo de vida.
7: Es que eso es muy cultural de su familia, a lo mejor, probablemente.
6: Pero porque, te ves al espejo.
7: Claro, pero cuando ya hay gente que culturalmente, ¿cuántas familias no ves que toman todos los días refresco? Y es cultural, y quítales eso, y entonces el sobrepeso está ahí sobre la mesa.
6: Y luego tienes problemas.
7: Y... Pero no lo ven mal, y yo, por ejemplo, decía a una de mis tías, dejen de tomar refresco, porque estaban, pasando de peso, pero es algo que les gustaba. Y no se los quitabas a sabiendas de que te dicen la cantidad de azúcar que tiene, de todos los daños que te puede ocasionar, de problemas renales que puedes llegar a tener y todo el ruido. No les importa.
6: Para caminar hasta con los pies así para
7: afuera. Por eso te digo, pero hay gente culturalmente que no les importa. Y dicen, de algo me he de morir. Y siguen con eso, ¿cierto o no, Jerry? ¿Cuánta gente hay así? Ay, de algo me he de morir. Y siguen con los vicios. Aunque no diga, dices, oye, pero te está haciendo daño, quítalo.
6: Ese yo creo que sí, es bastante también de autoestima, ¿no? El que no, que te falte la resiliencia, o sea, el decir, yo puedo, yo voy a salir adelante, yo voy a buscar ayuda, no voy a esperar que me caiga del cielo, porque no te va a caer del cielo. Todos nos hemos partido la mandarina en gajos para salir adelante. Y tienes que hacerlo, así como tienes que buscar un trabajo para tener tu lana, así como tienes que ahorrar para después tener algo, así como... Pues lo tienes que hacer. Eso es ponerte una disciplina en ti para tú poder crecer y ser mejor, como el estarte preparando también. Lee... Hay tantas cosas que uno tiene que hacer.
7: Eso sería lo óptimo que hiciera, que tendría que hacer.
6: Pero lo tienes que hacer por ti mismo. Exacto. Con autoestima.
7: Pero cuántas personas, como dices, y tú hablábamos de la obesidad. ¿Cómo está la obesidad en el país? ¿Cuántas personas hacen conciencia de la obesidad? Y mira qué campañas ha habido. Y mira que muchas personas te dicen que la obesidad no es salud. Y mira que todos los
6: detalles... Hasta campañas de muévete.
7: Y aún así no, culturalmente hablando, no se avanza.
6: Es más fácil estar sentado viendo a una tele y a la gente vivir por medio de eso. Y no, es que la vida... ahorita te decía, Ger, dijo que rápido se está yendo, ¿no?
7: Exacto.
6: Y sí, la verdad, o sea, puedes tener la edad que ya, bendito Dios, hemos logrado tener, y volteas atrás, pues has hecho muchas cosas. Porque entre ellas es salir adelante, ¿no?
7: Yo tengo un entorno de amigos, muchos de ellos, que están, a lo mejor viene, no están con sobrepeso, pero no van nunca a hacer ejercicio, Miriam, ni por accidente. Y por más que les digo, oye, vénganse, vamos los domingos, de temprano, ay no, yo como levantar el domingo a las 10 de la mañana para irme a hacer ejercicio, no, me voy a desayunar, es un domingo para que esté tranquilo. Y por la semana no pueden porque trabajan, ¿ok? Pero ni en la noche caminan, Miriam, o sea, no hacen, es
6: cultural. No hay esfuerzo.
7: Aunque no es estén gorditos, decía, pero no hacen nada.
6: Es lo que
7: de
6: decía Ger, hay que hacer un esfuerzo. Claro. Un esfuerzo por cambiar de hábitos. Uh-huh. Y no conformarte y decir, no, pues es que ya no puedo hacer nada por mí. No.
7: Exacto. Ya ahorita tenemos que...
4: Vamos a un pequeño corte y regresamos volando con ustedes aquí en este su programa.
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8: Ácidos grasos esenciales, omega 3, 6 y 9, ácidos grasos de pescado de agua fría, omega 3, EPA y DHA, ácido linoleico y borraja gamma, y ácido oleico de olivo, omega 9. Los ácidos grasos cumplen varias funciones en el organismo, como son mantener la temperatura corporal.
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9: Para que destaquemos esta fecha, que es lo relevante, que el América está invicto, que Querétaro ganó frente al Atlas, que Cruz Azul volvió a ganar y sin Lira, ¿por dónde va?
10: Yo creo que hay que destacar dos cosas. Me parece, la primera es que el América sigue intratable. Ayer, a pesar que no es un buen partido, termina ganando, digamos, con cierta facilidad. Y también hay que destacar a Gilberto Mora. Que anota goles, que sigue siendo un tipo de 17 años todavía, con una personalidad increíble, y que sigue anotando y anotando.
11: Yo me quedo, creo, con el Atlante esta jornada. Creo que lo subestimamos demasiado al Piojo Herrera y sus potros de hierro del Atlante. Ya le sacaron puntos a América, ya le ganaron a Cruz Azul, a León, que venía con una racha de 7 victorias consecutivas.
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12: La cobaya o cuyo. La cobaya, conocida popularmente en diversos países como cuyo o conejillo de indias, es un roedor herbívoro, nativo de la región andina, que destaca por su temperamento noble, pacífico y asustadizo. Son mascotas excepcionales para los hogares debido a que rara vez muerden y se comunican de una manera sumamente tierna mediante una variedad de sonidos agudos y chirridos con los que expresan entusiasmo o solicitan su comida favorita. Su dieta es estrictamente herbívora y requieren de un aporte indispensable de vitamina C a través de pimientos y verduras frescas, ya que su organismo no la produce por sí mismo. Al ser animales gregarios, disfrutan enormemente de la compañía de otras cobayas y del contacto suave con los humanos, convirtiéndose rápidamente en animales muy apegados, mansos y reconfortantes para compartir la rutina diaria en casa.
13: Polen Robotics lanzó Microdot, su nuevo robot personal programable que tiene como principal objetivo democratizar la inteligencia artificial. El pequeño robot pato de 25 centímetros de altura y menos de 800 gramos de peso puede desenvolverse en el mundo real. Es capaz de caminar, agacharse, mantener el equilibrio, levantarse después de caer y patinar. También puede jugar al fútbol, recoger objetos con su pico articulado e incluso puede cantar. Pero la principal característica del Microdot es que tiene un software de código código abierto para que desarrolladores puedan experimentar con inteligencia artificial y robótica. Incluye 7 movimientos previamente entrenados y cuenta con herramientas de aprendizaje por refuerzo y simulación. El MicroDot superó las 10.000 unidades vendidas desde su lanzamiento y generó ingresos superiores a los 4 millones de dólares en una sola semana, con una demanda mucho mayor a la prevista. Soy Aide Rivera. 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
14: Y ya estamos nuevamente con ustedes en este programa
15: Estilo de Vida.
14: Y bueno, estábamos platicando de esto. Uh-huh. Y decíamos nosotros que muchas de las personas que están pasando por el problema de la menopausia no consideran que están pasando por la menopausia.
7: No, te digo, no considero.
14: La menopausia, dentro de los cambios hormonales, es pérdida de masa muscular. Y la pérdida de masa muscular es uno de los factores más importantes a determinar, porque con la pérdida de masa muscular se pierden muchísimas capacidades, incluso a nivel cardiovascular y del cerebro.
6: Claro.
14: Se puede agudizar problemas cognitivos, se pueden agudizar, como el Parkinson, el Alzheimer, la demencia senil, se pueden agudizar problemas cardiovasculares, se puede volver más lento el músculo cardíaco, el corazón, se pueden producir daños a nivel intestinales, dejas de tener la fuerza suficiente en la espalda para sostener la columna, comienzas a tener muchas debilidades en las piernas,
6: la coordinación, el equilibrio.
14: También dejas de tener fuerza en los brazos. Y esto es producto de la baja de estrógenos y de la baja de testosterona. Cuando nosotros tenemos una baja de testosterona importante en el organismo, cuando nosotros tenemos una baja importante de testosterona en el organismo, comenzamos nosotros a tener problemas también, no solamente de músculo, también de huesos. Acuérdense ustedes que cuando tenemos nosotros problemas a nivel musculares, comenzamos a tener nosotros problemas óseos también. Y esos problemas óseos que nosotros comenzamos a tener también intervienen en el ritmo cardíaco, en la coagulación de la sangre, en los procesos de acidez en el estómago, en los procesos del sueño, en los procesos de fortalecer el nervio óptico. Cuando comienza a perderse el calcio, que los osteoclastos ya no pueden atrapar el calcio de la superficie de los huesos porque hay un proceso de osteoporosis producido en parte también por lo que acabamos de mencionar, comenzamos a ver que no se puede coagular la sangre de la misma manera.
6: Así es.
14: Y la cicatrización comienza a hacerse más lenta.
6: Así es.
14: ¿Cuántas abuelitas con osteoporosis no se cortan y tarda muchísimo en comenzar a cicatrizar la herida?
6: O las operaciones que te dicen, híjole, pues va a tardar mucho más en cicatrizar, ¿no?
14: O por el otro lado, cuando tú estás tratando de dormir y te levantas a las 3 de la mañana y ya no puedes reconciliar el sueño, por una deficiencia de calcio, o los calambres que te dan por una deficiencia en la transmisión de los impulsos eléctricos a través de los iones de calcio, o la acidez tan fuerte que tienes en el estómago producto de la pérdida del calcio en el organismo. O, y entonces me puedo ir con un chorro de ejemplos que no tienen que ver forzosamente con los huesos. Entonces esto también es parte del proceso de pérdida hormonal.
6: Así es.
14: Ahora, otra de las cuestiones que nosotros debemos de considerar es la baja de libido. Y volvemos a lo mismo. Y no porque sea lo más importante, pero sí es una de las cosas más importantes.
7: Claro, es cierto, es cierto.
14: Y ahora, se dice que las personas que mantienen una vida sexual hasta después de los 70 viven más años. Las personas que interrumpen su vida sexual generan tumores, generan miomas, generan pues problemas serios. Ay, mire, hay que conseguirte con quién.
6: No, yo sí estoy bien, gracias.
14: No vas a empezar con problemas.
6: Tú no te preocupes, que yo me cuido bien.
14: Tengo con quién, dices, con quién practicar. Entonces, no, sí, o sea, mantener una vida sexual activa hasta después de los 70 años, o hasta los 70 años, es algo que se recomienda mucho a nivel endocrinológico. Los endocrinólogos es algo que te sugieren, que no interrumpas esta actividad, ¿verdad? ¿Por qué? Porque produce secreciones, hormonas, eyaculaciones, cosas que le ayudan a tu organismo a mantenerse. Ahora también, otra cosa que se va perdiendo es el proceso circulatorio. Oxigenas menos en el cerebro. comienzas a tener problemas de oxigenación también hacia tus órganos, comienzas a perder también facultades a nivel de extremidades.
6: Sí, tus válvulas ya también no tienen la misma presión.
14: Comienzas a tener dolor, las varices comienzan a acentuarse. Entonces, todo esto tiene que ver con estos cambios. Cuando yo le digo a una señora, ¿y cómo va su menopausia? Yo no tengo, a ver, usted tiene una actividad sexual activa. Ay, no, no, ya no quiero saber nada de eso. Tiene menopausia. Usted tiene huesos muy fuertes. Me ofrece, mire, se mete masa ósea y salí un poquito mal. Tiene menopausia. No está produciendo osteoblastos, por lo mismo no está produciendo osteoclastos, por lo mismo no está recalcificando los huesos, por lo mismo tiene usted menopausia. ¿Qué tal está su circulación? Bien, aunque me duelen a veces las piernas y convencen las varias, tiene menopausia. Resequedad vaginal, infecciones recurrentes, sí, a veces tiene menopausia. Pérdida de la masa muscular, pérdida de talla, sí, tiene menopausia. Incremento gradual del peso, donde el estrógeno se convierte en grasa, la grasa en estrógeno, el estrógeno en grasa, la grasa en andrógenos. Sí, engordado. ¿Y puede bajar de peso? No, tiene menopausia. Comienza usted a notar que se le olvidan las cosas, tiene fibroneblina, comienza a tener confusión. A veces sí, ya pues por la edad, ¿no? Tiene menopausia. Y su carácter es agradable, es jovial, es vital, está siempre contenta. No, no, pues con todos los problemas que tiene uno, no es que uno podría tener 20,000 problemas y estar sonriente y estar contento. Entonces usted tiene un predominio estrogénico, tiene usted menopausia. O sea, no le pregunté si tenía bochornos, no le pregunté si tenía sudoraciones, no le pregunté lo normal de los procesos del climaterio. Cuando hay un microrrozo hipofisiario que hace que la glándula hipófisis mande una señal a la pineal, la glándula hipófisis mande una señal a la pineal y en ese recambio de información no se pueda cerrar las celdas de luz de la glándula pineal, tengas insomnio y produzcas un microrrozo hipofisiario que produce una súbita hipertermia de la temperatura de la corteza cerebral que se enfría mediante la acción de las glándulas sudoríparas por una respuesta a la tiroides. No te pregunté eso. Te pregunté todo lo demás.
6: Claro.
14: Entonces no tienes por qué molestarte si a los 65 o 70 sigues con los procesos menopáusicos.
7: Claro,

0: mejor tu cerebro, que comiences a dormir mejor, que no subas tanto de peso, que mejore tu circulación, sí, pues es atender la menopausia. ¿Sí? Y si tú no atiendes tus procesos de menopausia, vas a seguir deteriorando tu organismo. Y vas a llegar a los 70, 75 años con secuelas o con reacciones secundarias del desgaste que te produjo la pérdida hormonal. Porque es el momento en que no estás produciendo las hormonas, estás en la menopausia. Tan sencillo como eso.
1: Sí, pues sí.
0: ¿Y por qué se tienen que molestar? Yo le pregunto a Miriam desde un punto de vista objetivo.
1: Pues yo la verdad no me molesto, pero
0: tú puedes hablar por todas las mujeres, no te empieces tú a poner el saco.
2: Sí, es que muchas mujeres.
0: No empieces tú con que yo soy el mundo.
1: Yo lo que te digo es, no, yo y muchas otras personas que también conozco, pero la mayoría, vuelvo a lo mismo, no nos cuidamos. La menopausia cuando llega, ya desde antes has estado perdiendo masa muscular y no te cuidaste. Ya desde antes has estado aumentando de peso y no te has cuidado. Ya desde antes has tenido la piel más reseca ya y más delgada. Ya desde antes empezaste con un cabello, con un tu pelo que se empieza a caer o se hace más delgado. Desde antes ya te está avisando porque es un proceso biológico normal. Entonces, ¿qué es lo que hay que hacer? Cuidarse. Y era lo que tú también decías, Mar, que hay mucha gente que no se cuida, piensa que así es y la cosa ya está. Bueno, pues sí, pero si tú te cuidas, si tú cambias de hábitos, si tú tratas de hacer cosas por tu salud, yo prefiero, la verdad, sentirme mejor, ¿no? Y no estar tomando medicamentos y cosas a cambiar de hábitos, ¿no? Yo.
2: Claro, Jerrito.
0: Bueno, pues vamos a un pequeño corte y estamos volando con ustedes aquí en su programa.
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4: Ácido alfa lipoico. El ácido alfa lipoico es un antioxidante que se produce de forma natural en el cuerpo. También se puede ingerir en alimentos y en suplementos. Es considerado como el antioxidante universal, ya que es tanto soluble en agua como soluble en aceite. Algunos de sus beneficios son brindar protección al cerebro y también ser útil en ciertas enfermedades del hígado, como la neuropatía diabética. El ácido alfa lipoico reduce los síntomas de neuropatía diabética, principalmente dolor, entumecimiento en extremidades inferiores y ardor. En la dieta de diabéticos tipo 2, aumentó un 30% los niveles saludables de insulina, incrementando notablemente la utilización de glucosa en la sangre. Para el caso de los diabéticos en particular, es un nutriente que mejora notablemente su calidad de vida. ¿Sabías que dormir entre 7 y 9 horas por noche fortalece tu sistema inmunológico y mejora tu estado de ánimo? Tu cuerpo necesita descansar para rendir al máximo. Vamos a una breve pausa y regresamos a su programa Estilo de Vida.
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1: Me da mucha risa cuando en el celular te dicen, no se escucha, no se escucha. A ver, no se dice no se escucha. Oír es la forma correcta, no se oye. Oír es que te llegue el sonido, percibir un sonido. Oigo un ruido, oí algo por ahí, oí de pasada. Escuchar es poner atención a lo que estás oyendo. Escuchar música poniendo la atención. Escuchar un sermón, escuchar una conferencia. Escuchar una persona con detenimiento. Por ejemplo, los enamorados escuchan. Pero oír es simplemente percibir el sonido. Cuando alguien no lo oigas bien en el celular o en una llamada, le dices, no te oigo. No, no te escucho.
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2: La red social de videos cortos va en regreso, pero ahora como Divine, y promete compartir contenidos de momentos reales, ya que es totalmente anti-inteligencia artificial. Con videos de solo 6 segundos, Divine busca recuperar el espíritu original de las redes sociales, la creatividad, espontaneidad y contenido hecho por personas para recuperar una experiencia social más abierta, auténtica y participativa. Después de casi 9 meses de desarrollo y construcción de comunidad, Divine apuesta por la creación de contenido original, que a diferencia de otras plataformas, prohíbe el contenido generado por inteligencia artificial. Así, para impulsar la creación, incluye herramientas como animaciones stop motion, propinas para creadores, Divine Kids, Divine Greenlight e inspirado en. La plataforma está basada en el protocolo abierto Nostr y cuenta con fundamentos de código abierto, una estructura que, según sus creadores, busca dar a los usuarios mayor control sobre su identidad y contenido. Soy Aide Rivera. 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
0: Explorando la naturaleza.
3: Playa de los Cerdos, Bahamas. Situada en el cayo deshabitado de Big Mayor Cay, esta playa caribeña destaca mundialmente por sus habitantes más populares, una colonia de cerdos asilvestrados que adoran nadar en el mar. Aunque no son nativos de la isla, se han adaptado perfectamente al entorno tropical. Los animales son sumamente sociables y nadan amistosamente hacia los botes de turistas para recibir comida. Ver a estos mamíferos flotando plácidamente en aguas cristalinas de color turquesa convierte este destino en una rareza sumamente divertida.
0: Ya estamos de regreso en Estilo de Vida.
4: Y ya estamos nuevamente con ustedes en este programa
5: Estilo de Vida.
4: Bueno, entonces Miriam estaba hablando, no sé, todo esto.
5: Sí, entonces te digo, que te pasan muchas cosas. A muchas, por ejemplo, a mí me sucedió que la tiroides me bajó. Yo nunca había tenido problemas de tiroides, jamás. Se me juntó.
4: Uy.
5: Por la baja hormonal también.
4: Es que la tiroides es uno de los órganos que más se afectan. De las glándulas, concretamente,
5: claro,
4: no de órganos.
5: Claro.
4: De las glándulas que más se afectan cuando hay un problema de menopausia.
5: Así es. Y a cada mujer nos es diferente. Y la mayoría, tú pregúntale si cuando se van a hacer el perfil para ver si, cómo van, dime si se hacen el perfil tiroideo. Uh-huh. A menos de que te lo mande el médico, no se lo hacen como parte de su check-up cada año.
6: Ahora, yo no entiendo por qué hay médicos que, sabiendo que están en esa etapa, no les mandan ni les prescriben todo eso para que ellas lleguen, porque hay gente que también por desconocimiento o como porque
5: están
6: envejeciendo, dicen, no, pues es que es parte de los achaques ya de mi cuerpo, porque ya voy para afuera y todo el rollo, voy de salida. ¿Cierto o no?
5: Sí, claro.
6: Y hay médicos que tampoco les dicen, tienes que hacerte este tipo de estudios. Bueno, ¿tú cuántos trajinarás visto de médicos que de repente te dicen que es una, no estaban con la sobrecalcificación que traías tú porque te hicieron una mala recomendación un médico?
5: Así es, eso
6: entonces,
5: pasa
6: así mucho, pasa todo.
5: Ahora te voy a decir una cosa, mi Mar, que no por echar, pero es lo que yo he vivido.
6: Claro, esto es bien.
5: En el Seguro Social vamos muchos.
6: Ajá.
5: Que ya estamos retirados o que ya son personas mayores, porque trabajaste toda tu vida para tener un sistema de salud que te pudiera guiar.
6: Claro.
5: Y recomendar.
6: Uh-huh.
5: Y resulta que llegas y ¿qué tiene?
6: Uh-huh.
5: Pues dígame usted, porque me siento mal.
6: Uh-huh.
5: No hay un sistema en el cual te ayude.
6: Uh-huh.
5: Vas por medicamentos, no a que te revisen de verdad.
6: Así es lo que te digo.
5: y los medicamentos luego no los tienen, te lo cambian por otro y no les importa que ese sí te sentaba bien y el otro no.
6: Exacto.
5: Entonces hasta que te sientas de la fregada, no es que ese no les servía, pero no teníamos de otro.
6: Uh-huh. Es cierto.
5: Son muchas cosas que tú confías en los médicos, cuando lo que tienes que hacer es tú procurarte a ti. No me estoy sintiendo bien, no me estoy pudiendo levantar bien porque ya me cuesta, no estoy pudiéndome tener equilibrio al mantener una pierna arriba en lo que me pongo el calcetín y a fuerzas me tengo que sentar. Eso no es normal.
6: Pues digo que hay gente que lo toma como es porque tenemos que tener conciencia todos de que hay cosas que no son normales y que sí tienen una respuesta para tu cuerpo.
5: Así es.
6: Pero que si no consultas a los especialistas y te la llevas por la libre,
5: sí,
6: vienen todos los problemas y al rato de revertir todo eso es
5: porque es complicado. Claro.
6: ¿No?
5: ¿Y qué es lo que pasa? Bueno, pues si somos muchas personas con muchas maneras de pensar diferente, pero todas deberíamos tener una conciencia, sobre todo a esta edad. Ya no te digo que tengas 15 años, Marquito.
6: Uh-huh.
5: Ya tienes 50, 60, 70. No vas a averiguar cómo estás mejor.
6: Uh-huh.
5: ¿Vas a decir, no, es que estoy viejo y ya ni modo?
6: Uh-huh.
5: No. O sea, también tienes una dignidad en la vejez, también tienes una salud en la vejez. No quiere decir que en la vejez tengas que estar amargado, fregado y viendo a quién molestas. No, ni teniéndote lástima, no, ponte metas. Ahora voy a hacer este ejercicio en la casa, porque bueno, a lo mejor no tengo dinero para ir un...
6: Pero el ejercicio siempre hay que hacer.
5: Siempre.
6: Ya en tu casa.
5: Tienes que hacerlo, de los 50 para adelante, bueno, siempre hay que hacerlo, pero de los 50 para adelante con la masa muscular que te va a bajar.
6: Cargar pesito, dijeron que sea, pero hay que
5: y con las ligas también, claro, poco a poco, con las ligas vas abriendo, son miles de cosas que además ya tenemos el internet, la mayoría tiene un teléfono celular con internet, busca ejercicios para mantener músculo en la vejez, en casa gratuitos, y los vas a encontrar y los vas haciendo tú poco a poco, te van llevando de la mano la yoga en silla, el tai chi, quién sabe qué, los estiramientos con liga, hay miles de cosas que te van a ayudar. El alimento, ya no procesamos igual la proteína tampoco, pero hay que comer proteína.
6: Hay que subirle también un poco a la proteína, porque hay gente que deja de comer ya proteína.
5: Si sabes que no estás procesando ni absorbiendo más, toma tus enzimas digestivas, toma tus probióticos, toma agua, toma el pregegol o el diamante. ¿Por qué? Porque eso te va a ir ayudando para que tengas la cantidad de minerales, de vitaminas, de muchas cosas que tu cuerpo ya no produce y ya no absorbe tanto de los animales. Y de ahí viene el deterioro. ¿Que no puedes dormir? Pues para empezar, quítate la siesta, porque seguramente sí te da sueño porque te baja la energía. ¿Por qué te baja tanto la energía? No estás suplementándote, no estás tomando suficiente agua, no estás durmiendo lo suficientemente bien, estás demasiado angustiado y preocupado, estás a lo mejor con una acidez tremenda en el estómago, o estás tomando demasiados medicamentos. Esas cosas tienes que ver tú por ti mismo,
6: claro.
5: Nadie va a ver por ti.
6: Pues
5: no. Y no por hacernos los mártires. Es que ya ahorita, desde hace muchos años para acá, las personas mayores ya no nos pelan como antes pelábamos nosotros a nuestros papás.
6: Oye, y es cierto.
5: Ni se respetan. Tú mira, desde la antigüedad, cómo la persona mayor era la que tenía mayor sabiduría, tenía un lugar.
6: Exacto.
5: Ahorita ya estorbas.
6: Exacto.
5: Ay, tú no sabes eso. A lo mejor ¿no? Ya como que ni te pelan ni te toman en serio. Pues entonces tómate tú en serio.
6: Y si eso
5: es reúnete con gente que sea de tu
6: que
5: edad.
6: Que estás comiendo mal, porque hay mucha gente cuando no está comiendo bien o comen puras cosas de lata o puras cosas ya que vienen hidrogenizadas.
5: Claro. No estés sentado todo el día.
6: Peor te pones, peor todavía.
5: Hay que hacer las cosas. Mira, de verdad, yo he estado yendo mucho a Linera, mi rehabilitación. Ya terminé, gracias a Dios, el día de hoy y la semana, el miércoles ya me hacen mi prueba.
6: Ajá.
5: Pero hay mucha gente que llega mucho más mayor, sin una pierna, con miles de padecimientos raros, pero los ves haciendo el esfuerzo por tener independencia, por poder caminar. Y te digo porque yo he estado yendo a rehabilitación y ves cómo al salir ya pueden sostenerse, ya no se caen, ya no necesitan el bastón. Y tampoco son unos ejercicios que digas, híjole, se fueron de maratón. Y es... No, Marquito. Cosas tan simples como levantar un pie y la otra mano, sostenerte. Es poco a poco. Aprende a respirar. Pero no estés todo el día sentado. O jugando, o póker, o lo que tú quieras. O este, o comiendo, o viendo la tele.
6: Es que hay gente que está también deprimida porque no tiene a la familia, porque los hijos no los
5: pero
6: van a
5: más
6: ver.
5: Te vas a deprimir así, porque claro. Si no haces ejercicio, tú tampoco vas a ayudar a tu cuerpo a que produzca más dopamina.
6: Tu misma evolución, claro, porque
5: si
6: es mejor.
5: Tú caminas, si tú te distraes haciendo ejercicio y te vete a las plazas a caminar, vas a ver gente, te vas a distraer, tu humor es diferente. Lucha contra la depresión, no te abandones, que también lo puedes hacer antes de caer en una depresión total.
6: Entonces esto viene la menopausia, como dices, porque las mujeres
5: y eso
6: sobre
5: tú
6: todo,
5: lo tienes que hacer, y viene con la menopausia y con la vejez.
6: La vejez,
5: porque te quedas sin trabajo. Tengo un amigo que es buenísimo y ya tiene 66 años y digo, ya te vas a retirar, me dice, no, yo dejo de trabajar y me muero. ¿Cómo no vas a disfrutar de tu vida? Es que mi disfrutar es trabajar. Pues, ¿qué has hecho en tu entorno?
4: Pues vamos a un pequeño corte y estamos volando con ustedes en el programa
7: Estilo de Vida.
0: Y recordándoles que pueden enviarnos un mensaje de WhatsApp al 55 23 35 47 74. Probióticos. Los probióticos son bacterias benéficas que ayudan a mejorar el sistema digestivo, el sistema inmunológico y el tránsito intestinal. Gracias a ellos, se promueve la formación de la microbiota intestinal balanceada, además de estimular el sistema inmune que previenen enfermedades y ciertas manifestaciones alérgicas, contribuyen a mantener un estilo de vida saludable. Los probióticos, en el caso de intolerancia a la lactosa, reducen los síntomas de inflamación o distensión, mejorando su digestión. La función contra los efectos producidos por la gastritis ayuda a neutralizar la acidez, ya que su fácil desdoblamiento evita la producción de mayor jugo gástrico que genera mayor irritación estomacal. También disminuye los efectos de la diarrea, colitis y constipación. Los probióticos previenen infecciones recurrentes de vías urinarias. La microbiota intestinal puede ser destruida por muchos factores, como la presencia de virus y bacterias, la ingesta de antibióticos y otros medicamentos, la mala alimentación, exceso de azúcares, carnes, grasa o el pobre consumo de fibra. Los hábitos de vida perjudiciales como el sedentarismo, el consumo de alcohol y tabaco, el estrés o la falta de sueño también disminuyen el balance de la microbiota intestinal. El envejecimiento es otro factor por el cual se ve reducida, ya que por la edad desciende el número de estas bacterias beneficiosas. Es por ello que el consumo de probióticos es tan importante para toda la población. ¿Te sientes cansado, estresado o con calambres? Tal vez te falta magnesio. Este mineral esencial ayuda a relajar los músculos, mejorar el sueño y regular el sistema nervioso. Además, apoya la salud del corazón y reduce la fatiga. Inclúyelo en tu rutina y dale un respiro a tu cuerpo. Recuerda, magnesio, el mineral del equilibrio. Vamos a una breve pausa y regresamos a su programa Estilo de Vida. 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Territorio Animal.
8: El periquito australiano,
7: El periquito australiano es un ave doméstica verdaderamente encantadora que llena cualquier hogar de alegría gracias a su colorido plumaje, sus cantos melodiosos y su inteligencia social. Estas pequeñas aves exóticas son sumamente comunicativas y disfrutan enormemente de la interacción constante, por lo que se recomienda criarlas en pareja o dedicarles mucho tiempo diario para evitar la soledad. Poseen una habilidad innata para aprender a imitar sonidos del entorno e incluso palabras sencillas si se les entrena con paciencia y cariño. Observar su comportamiento curioso, sus acrobacias entre las perchas y escuchar sus alegres trinos matutinos convierte a los periquitos en una opción de mascota fascinante, colorida y sumamente viva para toda la familia.
0: Una vuelta al mundo.
7: París, Francia. París, la célebre ciudad de la luz, es un faro global de elegancia, arte, intelecto y romanticismo que ha cautivado a viajeros durante siglos. Sus amplios bulevares y la majestuosa Torre Eiffel enmarcan una urbe que es sinónimo de alta costura, diseño vanguardista y alta cocina sofisticada. Más allá de su innegable herencia histórica, el París contemporáneo es un crisol multicultural sumamente diverso, donde comunidades de origen africano, asiático y árabe aportan dinamismo a barrios bohemios como el Belleville y Montmartre. Sus museos de clase mundial como el Louvre y sus icónicos cafés a la orilla del Sena siguen siendo el punto de encuentro de artistas, pensadores y estudiantes internacionales, consolidando su estatus como una de las metrópolis más influyentes del planeta.
0: Territorio animal.
7: El gato. El gato doméstico es un felino fascinante que combina a la perfección elegancia natural, independencia indomable y un magnetismo misterioso que ha cautivado a la humanidad desde el antiguo Egipto. A diferencia de otros animales de compañía, los gatos conservan intactos sus agudos instintos de cazadores solitarios, lo que se refleja en su agilidad superior, su oído hiperdesarrollado y su visión nocturna impecable. Son mascotas extremadamente limpias, que dedican gran parte del día a su aseo personal y demuestran su afecto de maneras sutiles pero profundas, como el reconfortante ronroneo o el suave roce de su cabeza. Su capacidad para adaptarse a espacios pequeños como apartamentos, sumada a su naturaleza silenciosa y pacífica, los convierten en compañeros ideales para la vida urbana moderna, aportando una serenidad única y un toque de misterio al hogar.
4: Y ya estamos nuevamente con ustedes aquí en su programa
8: Estilo de Vida.
4: Bueno, pues fíjate que hay un elemento que nos están preguntando.
6: Sí, ya vi.
4: Que cuál pueden tomar. Hay uno que es muy bueno. Digo, ningún elemento es mágico, ¿eh?
5: Ni
4: van a haber resultados de la noche a la mañana, claro. Ni me lo tomé hoy y mañana siento que estoy súper bien.
5: Exacto.
4: Pero nos ha dado muy buenos resultados y ayuda para muchas de las cosas que hemos estado nosotros conceptualizando. Se llama Manicas Plus.
5: También.
4: Este Manicas Plus, que por cierto, mira, hoy les traje a todo Fórmula, les traje todas sus bolsas y bolsas y bolsas y bolsas. Vamos a repartir.
6: Sí, claro.
4: De personas que oyen los programas y dicen, y a mí no me pueden dar un tratamiento, y a mí no me pueden dar un elemento, y a mí no me pueden ayudar. Y ahí están, para
5: claro,
4: ayudarles.
5: Claro.
4: O sea, si no tomamos la determinación de comenzar a tomar algo,
5: ayudarnos.
4: Pues no vamos a ver cómo vamos, claro. Cómo vayamos prosperando nada.
5: Claro.
4: Y la verdad es que sí, yo se los digo, no son elementos que ayuden con la varita mágica, ¿eh?
5: Claro.
4: Hay muchas personas que creen eso. Yo tengo una conocida que se metió al gimnasio. Uh-huh. Y se compró la creatina monoxidratada, se compró la proteína, se compró el óxido nítrico, se compró la glutamina, no es glucosamina, es la glutamina. Creo que se compró esta hormona de crecimiento. Que porque, bueno, una babosada que le dijeron. Digo, no te vas a meter tú anabólicos, ¿verdad? No te vas a hacer ciclos. Pues si lo ocupo, sí, así me dijo, ¿eh? Pero ya se me compró, ya se metió al gimnasio y se gastó más de 9,000 pesos en todos sus botes. Te lo juro, más de 9,000 pesos entre la proteína, la creatina, el óxido nítrico, la glutamina, todo lo que
5: sí,
4: está.
5: Sí.
4: Y entonces es de las que me dice, y tengo que verme, porque va a ir a la boda de un servidor. Y me dijo, lo hice porque el día de tu boda me tengo que ver. con músculo fuerte, delgado, mejor no vayas. O sea, la verdad, mejor no vayas. No lo vas a ver. ¿Y quién dijo que no? O sea, yo ya me puse el reto y el cuerpo me tiene que responder en 40 días, lo que no he hecho en años.
6: No, pues no.
4: Y me tengo que tragar todo esto, que ya me dijeron que con esto voy a quedar sensacional. Eso es mentira. Eso es mentira. No hagan esas cosas.
5: No.
4: Nadie ve resultados de la noche a la mañana.
5: No.
4: Nadie se siente bien de hoy a mañana. Me decía una señora, es que me tomé la GABA y no dormí bien. ¿Y quién le dijo que la GABA era para que se la tomara hoy y durmiera bien hoy?
5: Sí, no, no, no.
4: Es que la GABA es para dormir. No, la GABA es para regularizar el círculo circadiano del sueño. Y eso tarda mínimo 20 días.
5: Así es.
4: O sea, usted la toma diario y conforme van pasando los días, se va mejorando la producción de la hormona del sueño.
5: Así es.
4: Se va mejorando la producción de la melatonina, la dopamina, el círculo circadiano se va adaptando, se van cerrando las celdas de luz. Ay, no le entiendo nada a lo que me está diciendo, o sea, que no me sirve.
5: A ver. No, bueno, nadie no quiere entenderlo.
4: Yo no le estoy diciendo que no sirve, sirve y es extraordinario.
5: Pero es poco a poco.
4: Pero no es mágica, ni claro. Es una droga.
5: Si no pasas de kinder a la universidad.
4: Es que yo la compré porque en esto, a ver, tómesela 20 días y dentro de 20 días viene y se queja. Si no, tómese los fármacos. Es que no quiero volverme adicta. Bueno, entonces, o una cosa u otra, no se pueden las dos.
5: Hay que tener constancia en las cosas.
4: Decía un amigo mío que es cirujano plástico.
5: Y paciencia.
4: Le decía una paciente, si usted quiere tener la cara de una persona 20 años más joven, necesito hacerle dos cicatrices atrás de los oídos.
5: Claro.
4: Si usted no quiere las cicatrices atrás de los oídos, véase 20 años más vieja.
5: Así es.
4: Pues sí. Es que debe de haber algo. No, no hay otra cosa. O le hago el estiramiento facial.
5: Claro.
4: Corto y reacomodo y le pongo dos cicatrices de atrás de los oídos, que sean lo menos visibles posibles, de las orejas más bien, no de los oídos. Él dijo, y después son las orejas. Atrás de las orejas, o no se lo hagan. Lo mismo ocurre con los elementos. O se los toman poco a poquito, poco a poquito, poco a poquito, hasta que comience el organismo a reconocerlos, a generar los nutrientes que necesita y a tener el efecto que deseamos, o no se los tomen.
5: Claro.
4: No son fármacos, no son drogas, no son productos mágicos, no son.
5: Claro.
4: No se puede ver un resultado de ella mañana, con nada, bueno, ni con los fármacos. A mí me hablaba una señora que me dijo, es que tengo una neuropatía brutal y me mandó pregabalina y no se me quita. Es que tarda como 8 días. ¿Qué voy a hacer en 8 días? Aguantarse, señora. Eso es lo que va a hacer usted.
5: Sí.
4: Aguantarse. ¿O quiere que dentro de 8 días siga usted igual de fregada y no le haya hecho efecto a la medicina que le mandó el doctor? Pues me voy a tener. No, no se va a tener, no es a fuerzas, ¿eh? Ni le hace el favor a nadie, ¿eh?
6: Me encanta.
4: Sí, o sea, como que les voy a hacer el favor. No, no, no, o sea, olvídese que les hacen el favor a su doctor, ¿eh?
5: No, es quererse a uno mismo y es procurarse, o sea, es tener la paciencia y la constancia.
4: Y todas las personas que han tomado el Manicaps me han dicho, me he sentido muy bien, me he sentido mejor, he notado huesitos más fuertes a lo largo de los meses, he sentido más masa muscular, me ha incrementado el libido y el apetito sexual, me ha mejorado muchísimo la circulación, duermo mejor, pero me lo han comentado a los 2-3 meses.
5: Claro.
4: No me lo han dicho a los 10 días, ¿eh? Quien quiera verse así en 8 días, pues a lo mejor con un tratamiento de autohipnosis, donde te convenzan que de veras el cielo es verde y las vacas son rosas.
5: Andale.
4: O sea, no, o sea que no, no se puede. O sea, seamos realistas, aprendamos a querernos un poquito.
5: Es lo que te decía, hay que hacer por nosotros, querernos a nosotros y tener la suficiente fuerza y empezar con autoestima para cuidarnos, para querernos, para tener la voluntad y la paciencia de que las cosas funcionen.
4: Mira, me pasó con una persona que dice, es que yo oí en todas las redes que el NAD te rejuvenecía porque decían que era la fuente de la juventud. Y me empezaron a decir los nombres de todos los que les dijeron eso. ¿Y tú por qué lo creíste? Porque querías escuchar eso.
5: Claro.
4: Tú lo creíste porque es lo que tú querías escuchar.
6: Yo le decía la respuesta.
4: Uh-huh. Pues es que es igual de jodido. No creo que estés igual de jodido. Yo creo que en 3 meses el producto sí te ha hecho algún beneficio. Yo creo que sí te ha hecho efecto. Pero yo también creo que necesitas tomarlo por lo menos un año.
5: Fíjate que lo que dices es muy cierto. La gente prefiere escuchar mentiras tranquilizadoras que la verdad.
4: Sí.
6: No quieren darle tiempo a lo que requiere tiempo. Como dice Jerry, ya le dio la respuesta.
5: Mira, me dice una señora.
4: Oiga, si yo tomo el tratamiento para articulaciones, ¿en qué tiempo comienzo a sentirme bien?
5: Depende cómo se...
4: De 3 a 9 meses. O sea, toda la vida. Ah, chido, ¿se va a morir usted dentro de 9 meses o qué? O sea, no entendí su comentario. O sea, ¿se va a morir usted dentro de 9 meses o cómo está el rollo? No, ¿cómo cree? Pues me está diciendo que 9 meses es toda la vida. Entonces se va a morir usted dentro de 9 meses.
5: Muy rápido. Claro.
4: Digo, o sea, ¿qué quiere que le diga? Que en 8 días no se lo voy a decir, porque prefiero que me haga usted una cara y me dé la espalda y se vaya, a que venga mañana a hacerme una bronca.
5: Claro.
6: Pues sí, exactamente.
4: Porque hay muchas personas que sí tienen las ganas de ser pacientes y que nos mandan sus miles de testimonios, que yo tengo 1 año, 2 años, 3 años tomando, me siento muy bien, a que tenga yo cientos de quejas de los que creyeron que en una semana iban a mejorar su vida.
5: Claro. Fíjate, ¿cuántos años llevo yo tomando toda la suplementación tuya para las articulaciones?
4: Y no tienes ningún daño.
5: No tengo ningún daño.
4: Ni yo.
6: Y aunque hace mil,
5: me cuelgo los estiramientos.
4: Yo ya libré mi operación de columna, estoy feliz. Ajá. Porque yo sí, efectivamente, decía, si no mejoro, voy a tener que hacerlo.
5: Porque sabes que a determinada edad también.
4: Porque hay.
5: Te va a desgastar.
4: No, porque tuve la imprudencia de hacer los ejercicios mal. Y tuve la imprudencia de ser yo el que dañara mi organismo. Uh-huh. Mediante esa obsesión de verme bien y fuerte y
6: te afectó,
4: ¿no? Y me afectó porque no hice los ejercicios como debía de ser, no los hice para una persona de mi edad, no los hice en proporción al peso que debía haber cargado, y me hernié un disco que a Dios gracias ya se me está reconstituyendo y se me cerró el tubo lumbar de 8.5, que ahorita ya dice mi traumatólogo, bueno, me lo dijo hace 1 mes y medio, que ya estaba en 12.5 y que esperaba darme de alta dentro de 2 semanas. Pero así como tú mismo te generaste un daño, tú mismo te lo puedes mejorar.
5: Exacto.
4: Bueno, llegamos al final de esta hora. Muchísimas gracias por habernos acompañado. Quienes quieran cambiar, mejorar, verse mejor y entender que es un proceso en el cual todos vamos a transitar, hágalo. El que quiera darle la espalda y verse y sentirse más mal el día de mañana, pues tiene también la opción. Pues, mire, muchísimas gracias.
5: Para todos un beso, quiéranse mucho.
4: Marquito, muchísimas gracias.
6: Un placer,
4: gracias.
6: Quiero, Jerry.
4: Y nos vemos mañana aquí en este su programa.
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9: Los probióticos equilibran tu flora intestinal, fortalecen tu sistema inmune y mejoran la absorción de nutrientes. Los probióticos pueden ayudarte a recuperar el equilibrio. Tu intestino es tu segundo cerebro. ¿Sabías que practicar gratitud diariamente reduce el estrés y mejora tu bienestar emocional? Hemos llegado al final de su programa, pero tenemos una cita con usted el día de mañana, aquí, en Estilo de Vida.
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1: El cambio de vida para Ingrid. Al ser la primogénita, Ingrid Alexandra de Noruega, a sus 22 años, tiene claro su futuro cuando se convierte en reina. Pero a la muerte de su abuelo Harald V, asumió un papel más relevante en la Casa Real de Cloxburg. Debido a la salud de su madre, Mette Marit, Ingrid acudió al Parlamento junto a su padre para el juramento. Ella lo hizo por escrito y, como ella es mayor de edad, puede ser regente en alguna ausencia de su padre. Y es que Ingrid es parte de la nueva generación de royals que en algún momento se convertirán en jefes de Estado. Debido a la gran amistad entre su padre, Haakon, y el rey de España, Felipe VI es el padrino de confirmación de la princesa heredera y seguramente podría ser una especie de mentor en el futuro. Tanto se toma en serio su papel de padrino que estuvo presente en los 18 años de Ingrid. No son cuentos de hadas, son historias reales.
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2: Siento yo que el tema Rafa Márquez, química con jugadores, más allá de que llega con el proceso, hay que ver cómo se plasma en el terreno de juego, ¿eh? Porque va a ser un manejo totalmente diferente a lo que se tenían con Aguirre, al que le decían el viejito, el abuelito, y se echaban como que relajo. Aquí hay que ver cómo se termina por romper el hielo. No es el tipo más sociable, Rafa Márquez.
3: Yo creo que por ello es que también está Andrés Guardado, ¿no? O sea, como para sí arreglarle algunas cosas, ayudarle algunas cosas en la cancha, pero sí un poco más en el grupo, ser ese intermediario para echar relajo, para unir a los seleccionados. Yo sí creo que le va a costar trabajo por cómo viene la selección, por el personaje que era Javier Aguirre, que como bien lo dices en las conferencias de prensa te daba 5, 6, 7 frases.
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4: Los caracoles pueden dormir hasta 3 años seguidos si las condiciones climáticas externas no son favorables para su supervivencia.

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2: Cuando un niño se quema, es normal que miedo nos gane, pero saber qué hacer puede ayudarnos a actuar mejor. 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

0: grande, profunda o está en la cara, las manos o los genitales, busca atención médica de inmediato. Guarda la calma y recuerda que una buena reacción en primeros minutos puede hacer una gran diferencia. Cuidar también es saber cómo responder cuando nuestros hijos pequeños más lo necesitan. 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
2: Pátzcuaro, Michoacán. Bordeando su célebre lago, este encantador rincón michoacano destaca por sus plazas empedradas, casas de fachadas blancas y tejados de barro. Posee una profunda herencia purépecha que se manifiesta en sus coloridas artesanías y rica gastronomía tradicional. Durante la Noche de Muertos, el pueblo y la isla de Janitzio se iluminan con velas, creando un espectáculo ritual conmovedor.
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3: Pambazos. Pan de telera bañado en salsa de chile guajillo y dorado al comal. Relleno con un clásico guisado de papa con chorizo. Se sirve coronado con lechuga fresca, crema, queso fresco y una buena salsa picante para realzar su sabor.

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1: El US Open está invirtiendo $800 millones para tener menos clientes, así como lo oyes. Y que desde hace varios meses empezaron un proceso de remodelación de su estadio principal, el Arthur Ashe, para eliminar varios miles de los lugares más baratos. Al mismo tiempo, los lugares courtside, los más fresas del estadio, pasan de ser 3,000 a 5,000 y están creando también nuevas suites y zonas de hospitality. Y es que tiene sentido financiero, porque tienen un problema que ya quisiéramos tener la mayoría de las empresas en el mundo, y es que la demanda por su producto excede y por mucho alimenta disponible. Así que los entiendo, pero yo creo que su responsabilidad, en vez de maximizar esas 2 semanas de evento que tiene el año, sería ver cómo logran las otras 50 semanas en el año generar un negocio escalable e interesante, aprovechando el inmenso poder de la marca y audiencia que ya tiene.
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3: Hablar de César Costa es hablar de uno de los íconos de la música y la cultura popular en nuestro país. Cantante, actor, conductor y promotor de causas sociales. Aparece hoy en su faceta de escritor. Lo mío fue un sueño, es el recorrido literario por 8 décadas de vida. Un camino que inicia con su infancia en la colonia Condesa de la Ciudad de México. Y nos lleva por los inicios del rock and roll de la mano de agrupaciones como los Black Kings o los Camisas Negras. Su paso por el cine y la construcción de una larga carrera en la televisión. Como creador de la mítica Caramira de Ambrosio, la serie Papá Soltero, pasando por la conducción de programas de revista. Un texto plagado de anécdotas, viajes y aventuras. Una historia de esfuerzo y dedicación sustentada en valores como la lealtad, la honestidad y el apego a la familia. César Costa despierta nuestra memoria colectiva con las vivencias personales de un hombre que ha acompañado a varias generaciones.
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4: Estas son las Steve Bites. ¿Qué es Steve de TV? El coyote por fin se cansó de que Acme intentara matarlo y decidió demandar. Coyote contra Acme mezcla animación y acción real con Will Forte como un abogado venido a menos, Lana Condor como su aliada y John Cena como el abogado de la malvada corporación. La dirige Dave Green y la película tiene una historia tan absurda como su protagonista. Warner Bros. La terminó, gastó $70 millones y decidió guardarla como deducción fiscal. El público se rebeló, la película sobrevivió y finalmente llega a los cines de todo el mundo. Así que si alguna vez viste al coyote caer por un precipicio y pensaste, algún día se va a vengar, el día ya llegó. Coyote contra Acme ya está disponible en los cines de todo el país. Estas fueron las Steve Bites con Steve de TV.
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4: Estas son las Steve Bites con Steve de TV. El coyote por fin se cansó de que Acme intentara matarlo y decidió demandar. Coyote contra Acme mezcla animación y acción real con Will Forte como un abogado venido a menos, Lana Condor como su aliada y John Cena como el abogado de la malvada corporación. La dirige Dave Green y la película tiene una historia tan absurda como su protagonista. Warner Bros. La terminó, gastó $70 millones y decidió guardarla como deducción fiscal. El público se rebeló, la película sobrevivió y finalmente llega a los cines de todo el mundo. Así que si alguna vez viste al coyote caer por un precipicio y pensaste, algún día se va a vengar, el día ya llegó. Coyote contra Acme ya está disponible en los cines de todo el país. Estas fueron las Steve Bites con Steve de TV.
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1: Flautas de carne, taquitos dorados y alargados, hechos con tortillas de maíz rellenas de carne deshebrada, de res o pollo. Se sirven crujientes, cubiertos de abundante lechuga, queso fresco, crema ácida y salsa verde frita. Ideales para comer con las manos.
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1: El desfile militar tradicional. El desfile del 16 de septiembre se realiza ininterrumpidamente desde hace décadas. En él participan miles de elementos de las Fuerzas Armadas, mostrando su disciplina y equipamiento ante el público en un evento que cierra formalmente las celebraciones patrias.
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1: Tamales oaxaqueños. Elaborados con masa de maíz suave, rellena de pollo en mole negro o salsa verde, cuidadosamente envueltos en hojas de plátano que les otorgan un aroma y textura únicos. Un platillo festivo y reconfortante, perfecto para dar el grito.
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2: Los sentimientos de la nación. En 1813, José María Morelos y Pavón propuso formalmente en los sentimientos de la nación que el 16 de septiembre se declarara como Día Festivo Nacional para honrar el inicio de la gesta libertaria y recordar a sus héroes.
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2: El primer festejo oficial. El primer registro de una conmemoración del 16 de septiembre ocurrió en 1812 en Huichapan, Hidalgo. El general Ignacio López Rayón celebró la fecha con descargas de artillería para recordar el inicio de la lucha armada por la libertad.
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1: El estandarte de la Virgen. El primer símbolo oficial de la lucha independentista no fue una bandera tricolor, sino el estandarte de la Virgen de Guadalupe. Miguel Hidalgo lo tomó del santuario de Atotonilco para unificar y motivar a las tropas insurgentes del pueblo.
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1: La campana de Dolores. La emblemática campana que tocó Miguel Hidalgo en 1810 no se quedó en Guanajuato. En 1896 fue trasladada a Palacio Nacional en la Ciudad de México, donde la presidenta la hace sonar cada 15 de septiembre durante el grito.
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1: El desierto del Sahara fue una selva tropical hace miles de años, antes de sufrir un cambio climático drástico.

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3: El US Open está invirtiendo $800 millones para tener menos clientes, así como lo oyes. Y que desde hace varios meses empezaron un proceso de remodelación de su estadio principal, el Arthur Ashe, para eliminar varios miles de los lugares más baratos. Al mismo tiempo, los lugares courtside, los más fresas del estadio, pasan de ser 3,000 a 5,000 y están creando también nuevas suites y zonas de hospitality. Y es que tiene sentido financiero, porque tienen un problema que ya quisiéramos tener la mayoría de las empresas en el mundo, y es que la demanda por su producto excede y por mucho alimenta disponible. Así que los entiendo, pero yo creo que su responsabilidad, en vez de maximizar esas 2 semanas de evento que tienen al año, sería ver cómo logran las otras 50 semanas en el año generar un negocio escalable e interesante, aprovechando el inmenso poder de la marca y audiencia que ya tienen.
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4: La bandera y sus orígenes. Los colores patrios que adornan las fiestas nacieron con el ejército trigarante en 1821. El verde simbolizaba la independencia, el blanco la fe y el rojo la unión entre mexicanos y españoles, formando la base de la identidad actual.
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4: Los sentimientos de la nación. En 1813, José María Morelos y Pavón propuso formalmente en los sentimientos de la nación que el 16 de septiembre se declarara como Día Festivo Nacional para honrar el inicio de la gesta libertaria y recordar a sus héroes.
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5: La Corte del Distrito de California, Estados Unidos, aplazó para el 26 de octubre de 2027 el juicio de Ryan Wedding, exatleta olímpico canadiense identificado como líder del narcotráfico ligado al cártel de Sinaloa. Originalmente su juicio estaba previsto para este próximo 27 de octubre. Morena se consolidó como el partido con más afiliados en la Ciudad de México con 1.1 millones, mientras que el PAN registra un crecimiento limitado en su padrón al pasar de poco más de 18,000 a 38,000 militantes en los 3 años recientes, de acuerdo con los padrones de partidos políticos actualizados del INE. El líder de la sección 13 del Sindicato Nacional de Trabajadores de la Educación en Guanajuato, Raúl Espinosa, señaló que los 2 profesores sentenciados y vinculados a proceso por presunto abuso de menores no representan a los 38,000 docentes de la organización. Informó Itzel Vanegas. 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
2: La Isla Grande de Hawái es una de las cuatro únicas playas en todo el planeta que posee arena de color verde oliva. Esta tonalidad tan extraña se debe a la presencia masiva de cristales de olivino, un mineral pesado que se desprende del cono volcánico que rodea la bahía tras las constantes erupciones. El mar erosiona la roca volcánica, lavando los materiales ligeros y dejando este espectacular matiz verde que contrasta con el océano.
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2: Playa de Arena Verde, Estados Unidos. Conocida oficialmente como Papakolea, esta joya exótica se encuentra en la Isla Grande de Hawái. Es una de las cuatro únicas playas en todo el planeta que posee arena de color verde oliva. Esta tonalidad tan extraña se debe a la presencia masiva de cristales de olivino, un mineral pesado que se desprende del cono volcánico que rodea la bahía tras las constantes erupciones. El mar erosiona la roca volcánica, lavando los materiales ligeros y dejando este espectacular matiz verde que contrasta con el océano.
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0: ¿Qué tal? Muy buenos días, un gusto estar con ustedes este martes 8 de septiembre. Los saludamos con el gusto de todas las mañanas. Malos, muy malos podrían considerarse los resultados de México en la prueba PISA 2025. Los datos se dieron a conocer anoche. 4 de cada 10 alumnos mexicanos quedaron, alumnos de 15 años, quedaron por debajo del nivel básico en matemáticas, lectura y ciencias, de acuerdo con los resultados de esta prueba que hace la organización, la OCDE, la Organización para la Cooperación y el Desarrollo Económico. Eso en matemáticas, ahí 388 puntos, 75 menos que el promedio. Desastre. No solo no mejoramos, sino parece que vamos en descenso. En lectura, los estudiantes mexicanos tuvieron 408 puntos, 53 por debajo de la media. Y en ciencias, México tuvo 482 puntos, 68 abajo del promedio de la prueba PISA. Vamos a revisar los datos, vamos a tener interpretaciones. ¿Qué va a decir Palacio Nacional de esto? ¿Que México avanza? ¿Que esta prueba se aplica con criterios que no son los transformadores en México? El Instituto para Devolver al Pueblo lo Robado informa por la mañana que la bodega que se rifó en el sorteo especial de la Lotería Nacional del 15 de septiembre del 2024 no tiene otro dueño, sino que existe un error en el registro y que ese error se está corrigiendo, está en proceso de corrección para que 2 años después se pueda proceder a la escrituración. Vamos a tener todos los detalles sobre esta historia que presentamos ayer. La Unidad de Inteligencia Financiera bloqueó las cuentas bancarias de Ricardo "El Piti" Velarde, el exsecretario de Economía en Sinaloa y copropietario del bar Terraza Valentino, de donde se llevaron al joven Carlos Emilio Galván. Al menos en este caso no se irá completamente impune Ricardo Velarde Cárdenas, el Piti Velarde, quien está escondido y pues uno cabría suponer que está, que no debe costarle mucho trabajo a la autoridad dar con él para que responda cómo en un local de su propiedad secuestraron, se llevaron a un joven pese a tener cámaras de seguridad y todo lo que hemos estado reportando aquí durante 11 meses. El grupo parlamentario de Morena en el Senado va a notificar hoy la salida de Enrique Isunza de esa bancada. Va a dejar de ser también el presidente de la comisión que encabeza, la de estudios legislativos. Tendremos la información. Ayer fue detenido el presidente municipal de Esperanza Puebla, Isaac Rodríguez Ochoa, quien era otro de los que encabezaba los grupos criminales. Tendremos el reporte. Ayer fueron asesinadas 25 personas en el país. La entidad con número más alto fue Baja California, con 3 homicidios. El dólar interbancario se vende en 16 pesos con 95 centavos. Esto es parte de lo que tendremos hoy. Quédese con nosotros. Estamos por la mañana. Hacemos una pausa. Y al regresar con todo esto, comenzamos.
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13: El objetivo, democratizar la inteligencia artificial. El pequeño robot Pato, de 25 centímetros de altura y menos de 800 gramos de peso, puede desenvolverse en el mundo real. Es capaz de caminar, agacharse, mantener el equilibrio, levantarse después de caer y patinar. También puede jugar al fútbol, recoger objetos con su pico articulado e incluso puede cantar. Pero la principal característica del MicroDog es que tiene un software de código abierto para que desarrolladores puedan experimentar con inteligencia artificial y robótica. Incluye 7 movimientos previamente entrenados y cuenta con herramientas de aprendizaje por refuerzo y simulación. El MicroDog superó las 10.000 unidades vendidas desde su lanzamiento y generó ingresos superiores a los 4 millones de dólares en una sola semana, con una demanda mucho mayor a la prevista. Soy Aide Rivera. Más detalles en radiofórmula.mx.
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14: Toronto, Canadá. Toronto es ampliamente reconocida por la Organización de las Naciones Unidas como la ciudad más multicultural del planeta, un verdadero ejemplo de inclusión social. Más de la mitad de sus habitantes nacieron fuera de las fronteras de Canadá, aportando una riqueza lingüística y cultural que se celebra activamente en cada rincón urbano. La metrópolis está perfectamente organizada en barrios étnicos vibrantes, como Greektown, Little India y Chinatown, donde la diversidad se saborea en sus calles. Custodiada por la famosa Torre CN, Toronto es el motor económico, financiero y mediático del país, además de ser un centro cultural de primer nivel gracias a sus festivales de cine y arte internacionales. Su ambiente pacífico, seguro y tolerante demuestran al mundo que la diversidad es la mayor fortaleza para el desarrollo.
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14: Enchiladas mineras, especialidad de Guanajuato en honor a la cuna de la independencia. Tortillas fritas pasadas por salsa de chile guajillo, rellenas de queso y cebolla, servidas con una abundante guarnición de papas y zanahorias cocidas en la misma salsa.
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0: Más común y de mayor referencia entre pues, los países supuestamente más avanzados del mundo, los países de la OCDE, y México, pues año tras año registra cifras entre decepcionantes y muy malas. Leo el resumen que hace el Reforma, muy interpretativo, pero lo leo tal como viene en su portada de hoy. Dice, exhibe PISA, fracaso educativo en México. México tiene la nota la firma Víctor Osorio y dice: México tiene un retroceso educativo de un cuarto de siglo. Repito, primer párrafo. México tiene un retroceso educativo de un cuarto de siglo. La prueba PISA 2025 arrojó que 3 de cada 10 estudiantes mexicanos de 15 años de edad alcanzó el nivel mínimo de competencia básica en matemáticas. 3 de cada 10, eso quiere decir que 7 de cada 10 no lo tuvieron. Luego viene la puntuación, dice: el puntaje de México en 2022 fue de 395. La cifra se acerca a los puntajes, en fin, un desastre la puntuación. Dice, en eso por lo que, y luego en ciencias el puntaje es muy bajo, en lectura es muy bajo, en matemáticas es muy, muy bajo. El porcentaje, nada más veamos el porcentaje de estudiantes de 15 años en México que alcanzan el nivel mínimo de competencia en matemáticas. En el 2009 era de la puntuación que teníamos era de 49.2, abajo de la media de la OCDE, pero fue el punto más alto que alcanzamos. 2009, 49.2. Para 2012 había caído a 45.3. En 2018 había bajado a 41.7. Cuando en el 2022, hay que recordar que luego México abandonó la prueba PISA, ese porcentaje ya en tiempos de López Obrador, otra vez López Obrador, había caído de 41.7 a 34.2. Y en 2025, de regreso México a la prueba PISA, con Claudia Sheinbaum, cae de 34.2 a 30%. Parecería un desastre, y si empezamos la comparación con los países asiáticos, con Singapur, con China, con Japón, con los países europeos, con algunos países latinoamericanos, es un desastre, o quizá no estamos leyendo bien esta información. María Teresa Gutiérrez, directora de Monitoreo de Indicadores de Mexicanos Primero. Gusto en saludarla, María Teresa, buenos días. ¿Tienen ya una interpretación de estos resultados que se dieron a conocer anoche? Buen día.
9: Hola, sí, Ciro, Mario, buenos días a ustedes, a todo el auditorio. Pues sí, precisamente nosotros acompañamos a Reforma con este análisis que están haciendo. Los resultados, como tú lo dices, se presentaron muy temprano en esta madrugada de México, en la mañana de París. Y sí, no tenemos grandes sorpresas. Como tú lo señalas, únicamente el 50% de los estudiantes mexicanos alcanza el nivel mínimo de competencia en lectura. Únicamente el 50% de los estudiantes mexicanos alcanza ese mismo nivel, 50% en competencia científica. Y tenemos a 3 de cada 10 estudiantes en nuestro país de 15 años que no están llegando más que al nivel mínimo de competencias en matemáticas. Esto efectivamente representa un descenso, no solamente, como tú lo citas, con la edición anterior que fue en el 2022 y que tenía todos los efectos de la pandemia todavía encima, representa un retroceso histórico en los 25 años de participación que tiene México en la prueba PISA.
0: Es el momento más bajo, pero por lejos, incluso comparado con el 34.2 de... Estoy hablando de matemáticas, nada más que es la referencia, la gráfica que trae el Reforma en su portada de hoy. Nada más matemáticas, México había caído de 49.2, de 49.2 en 2009 a 34.2 en 2022. Y del 2022 a la fecha cae de 34.2 a 30%, lo que decía usted. 3 de cada 10 estudiantes mexicanos, solo 3 de cada 10 tienen el nivel aceptable, digamos, aprueban en matemáticas, los otros 7 reprueban. Y en las otras dos categorías que se miden, que son ciencias y lectura, ahí seguimos tablas, 5 aprueban y 5 no. María Teresa.
9: Sí, es más o menos esta la proporción como tú la señalas. Y en el único campo en el que estamos registrando una diferencia que es estadísticamente significativa es en matemáticas. En lectura y en competencia científica, PISA también nos dice que no hemos tenido diferencias que sean estadísticamente significativas. Se registra una ligera mejora en ciencias, en puntaje y en porcentaje, y esto sí se puede traducir como una mejora, ya que en México hemos masificado el sistema de educación media superior a este nivel, que son los últimos años de la secundaria, los primeros años de la educación media superior, que es en donde se está aplicando PISA, ha incorporado más de 500,000 de estudiantes en los últimos años y no hemos registrado diferencias significativas. Esto quiere decir que la enseñanza de las ciencias se está realizando a pesar de todo de la misma manera y estamos logrando los mismos resultados. ¿Qué nos preocupa? Pues precisamente eso. Después de masificar, después de incorporar a más estudiantes, estarles ofreciendo una calidad similar y no enfocarnos no solamente en aumentar la oferta, sino también en mejorar la calidad de la educación que se les está ofreciendo a las y los jóvenes mexicanos.
0: A ver, explíquenos, ¿por qué no caemos en ciencias y sí en matemáticas?
9: No hemos caído en ciencias. Aparentemente sí estamos teniendo mucho más apoyo de los docentes en este sentido. Vale la pena mencionar que este año el énfasis de la prueba PISA fue precisamente en ciencias, con algunas preguntas muy enfocadas a todas las cosas que pasaron durante la pandemia con la desinformación. Vemos que los estudiantes mexicanos son más susceptibles de verificar las fake news, de buscar respuestas, de ver si tienen bases científicas. Sabemos que están buscando apoyo de los maestros, sabemos que la valoración que están haciendo sobre la enseñanza entre pares, sobre el apoyo y la tutoría que se dan entre los propios alumnos, está siendo mucho mayor que en otros casos y en otros países. Nos preocupa que esta ligera mejoría no se traduzca también en un aumento de los estudiantes en los niveles superiores. En México muy pocos estudiantes alcanzaron el nivel 5 de competencia y esto también es una preocupación. O sea, no solamente estamos poniendo a más estudiantes en los niveles más bajos, sino que cada vez son menos los estudiantes que logran llegar al último nivel en la prueba PISA.
0: ¿Y qué pasa con la lectura?
9: La lectura, bueno, pues lo que nos está diciendo es que sí, efectivamente estamos 19 puntos porcentuales por debajo del promedio de la OCDE. Y en este mínimo lo que los estudiantes pueden hacer es identificar la idea central de un texto de un largo moderado, encontrar información explícita y algunas veces con criterios un poco más complejos. Pero realmente no estamos logrando esta parte plena de la comprensión lectora en la que ya podemos inferir ideas a partir de un texto, en el que no tiene que estar todo tal cual explicado y podríamos de todas maneras saber de qué se está tratando. Aquí los estudiantes mexicanos se están quedando únicamente en ese nivel y bueno, como tú sabes también, la semana pasada Mexicanos Primero lanza una campaña que se llama Comprender lo cambia todo, que se está enfocando muchísimo en esta parte de la comprensión lectora y de lograr esas competencias antes de los 10 años. En este caso estamos evaluando mucho más arriba de eso, estamos evaluando estudiantes de 15 años y vemos que ahí no se consolidaron estas capacidades.
0: Bueno, y en el comparativo internacional general, pues no son buenos, no son buenos.
9: En el comparativo. Así es, en el comparativo general, México se ubica más o menos a media tabla de las 91 economías que participaron. Como tú lo señalaste al inicio, los países que están saliendo mejor calificados son los países asiáticos. China prácticamente sale arriba en los tres dominios, tomando en cuenta que China no se evalúa
0: completa. María Teresa, sí. Perdón, tenemos que hacer una pausa, nos espera dos minutos y concluimos.
9: Claro que sí.
0: Volvemos.
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14: El hurón. El hurón es un mamífero doméstico sumamente enérgico, inteligente y divertido, que ha ganado una inmensa popularidad entre quienes buscan una mascota activa y fuera de lo común. Pertenecientes a la familia de los mustélidos, estos animales poseen un cuerpo alargado y flexible que les permite deslizarse por cualquier rincón, motivados por una curiosidad insaciable que los lleva a explorar y robar pequeños objetos para esconderlos en sus refugios secretos. Los hurones duermen muchas horas al día, pero cuando están despiertos despliegan una energía desbordante, disfrutando de juegos interactivos y piruetas cómicas que garantizan risas continuas a sus dueños. Son animales muy sociables, que requieren tiempo fuera de su jaula para ejercitarse y convivir con la familia, respondiendo al cariño con una lealtad y un afecto sumamente sorprendentes y gratificantes.
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24: No basta ser royal. Ser royal implica también prepararse más, sobre todo para quienes en algún momento serán reinas o reyes. Comencemos por el más pequeño, el príncipe George de Gales, de 13 años, quien inició la secundaria en el prestigiado colegio Eton, donde estudió su padre y su tío Harry. George estará internado y terminará sus estudios cuando tenga 18 años. Vamos a España. La princesa Leonor, después de completar su preparación militar, eligió la Universidad Carlos III en Madrid para estudiar ciencias políticas. Su hermana, la infanta Sofía, también se decidió por ciencias políticas y relaciones internacionales. Este año estudiará en París en el Forward College. La princesa Amalia de los Países Bajos actualmente estudia derecho neerlandés y su hermana, la más pequeña Ariane, ha dado la sorpresa al elegir la carrera de ingeniería aeroespacial. No son cuentos de hadas, son historias reales.
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14: El perro. El perro es considerado, con toda justicia, el mejor amigo del ser humano debido a su lealtad incondicional, empatía profunda y una historia de domesticación que se remonta a decenas de miles de años. Descendientes directos de los lobos, estos maravillosos mamíferos han evolucionado junto a los seres humanos, adaptándose a una infinidad de tareas esenciales que van desde el pastoreo y la protección del hogar hasta el rescate en desastres y terapia emocional. Existe una asombrosa diversidad de razas, cada una con características físicas y temperamentos únicos, pero todas comparten la capacidad innata de comprender las emociones humanas y comunicarse fluidamente a través de sus gestos y ladridos. Poseedores de un sentido del olfato verdaderamente prodigioso, los perros no solo brindan compañía incomparable en el día a día, sino que se convierten en miembros indispensables de la familia.
3: Lo que no sabías.
4: El esmalte de los dientes es la sustancia más dura producida por el cuerpo humano, superando incluso a los huesos corporales.
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9: Sí, Manuel, sí, justamente en eso me quedaba. En que el país que sale arriba en los tres dominios principales, que son ciencias, matemáticas y lectura, es China. Solamente aquí hay que hacer una precisión, que China no se evalúa completa. Evalúa solamente algunas provincias y esto puede ser un factor que haga que salga un poco mejor en prácticamente todas las disciplinas. También en esta ocasión se incluyó una parte sobre resolución de problemas computacionales bastante complejas y revisamos los reactivos, las preguntas que ya han sido liberadas, y también aquí lleva China una clara ventaja en la provincia de Macao. Entonces, hay que ser precisos, no se pueden comparar todas las economías, pero si vamos a decirte en qué orden quedó México, sabemos que quedó más o menos a la mitad de las 91 economías que participaron en esta edición.
0: Bueno, eso es bueno, eso es simplemente correcto, ¿o es decepcionante?
9: Esto es preocupante. ¿Por qué? Porque lo que estamos midiendo es lo que las y los jóvenes de 15 años en nuestro país, más o menos una representatividad del 70% de los jóvenes de nuestro país, eso es lo que saben. Se ubican, como lo decíamos, el 50% solamente puede identificar ideas principales, el 50% puede distinguir hechos científicos de opiniones, y solamente el 30% puede realizar operaciones matemáticas sencillas. ¿Qué quiere decir esto? Que estos jóvenes son el resultado de un sistema educativo que durante los últimos 25 años se ha querido reinventar cada sexenio. Son el resultado de múltiples programas de estudio que no se han podido consolidar, de múltiples políticas de evaluación que fueron desapareciendo, de muchos cambios en el sistema, de 12 secretarios de educación, de 6 administraciones presidenciales en las que la política educativa no ha sido estable, no ha sido capaz de sostener en el tiempo lo que compromete al inicio de un sexenio. Y esto es lo que verdaderamente nos preocupa, que con toda esta evidencia, las autoridades educativas no estén tomando cartas en el asunto y, lejos de mejorar cada edición de PISA, estemos viendo estos retrocesos.
0: Muchas gracias, María Teresa Gutiérrez, directora de Monitoreo de Indicadores Ejecutivos de Mexicanos Primero. Muchas gracias, buen día.
9: Gracias, Ciro, gracias, Manuel.
6: Buen día, María Teresa.
0: Manuel.
6: Pues bueno, pues resultados, ahora sí que hiciste el análisis junto con María Teresa, ha sido preocupante. También estábamos viendo que España trae sus preocupaciones en matemáticas, me imagino que preocupaciones sí, de otro nivel de tabla, ¿no?
0: Sí, pero también dura la crítica.
6: Dura la crítica, ¿no?
0: A ver algo hoy en los noticieros de la mañana, dura la crítica, comienzan a interpretar los resultados, se van a conocer muy muy temprano, y yo creo que habrá un análisis más sólido, más completo hacia la tarde, noche,
6: sí, mañana, correcto.
0: Pero tampoco tienen buenos resultados, y no sé cómo le fue a los franceses, no sé cómo les fue a los estadounidenses, pero en el caso de México, pues ya escuchamos a un especialista diciendo preocupante, pues sí. La masificación de la educación, cada vez hay más niños, jóvenes en escuelas. La pregunta es, ¿en qué escuelas? ¿En qué clase de escuelas? ¿En escuelas de qué calidad? Total, México, un país sin matemáticas, un país reprobado, tremendamente reprobado en matemáticas, y pues un país medianito en cuanto a ciencia y a lectura. Vamos a dejar el tema, lo retomamos más adelante. Hoy se entrega el paquete económico en la Cámara de Diputados. Lo va a entregar la Secretaría de Hacienda, Manuel.
6: Es correcto, Ciro, a las 6:00 p.m. se está esperando que lo haga el secretario de Hacienda en Cámara de Diputados, y a las 8:00 p.m. que se entregue en el Senado de la República, y ahí conoceremos los detalles, Ciro, de cómo viene la proyección precisamente para el 2027.
0: Mari Carmen, buen día.
8: ¿Qué tal? Muy buenos días.
0: ¿Cómo vienen las cosas, Mari Carmen? ¿Cómo las ves? Está todo muy perfilado.
8: Mira, está todo muy complicado. Yo creo que del paquete lo más importante que va a observar los analistas, las calificadoras, todos los medios, va a ser la parte de criterios. Sabemos que es ingresos, egresos, criterios y miscelánea fiscal. En ingresos es cómo va a ser, cuánto espera el gobierno captar. En egresos, cómo van a sacar esos en uno de los reportes. Y en el caso de miscelánea, sabremos si vienen o no. No nuevos impuestos, que ya dijeron que no, sino modificaciones a los actuales, como es el IEPS, a las bebidas alcohólicas. Se va a ver todavía más se incrementa el IEPS para las refrescos y todo lo que son impuestos saludables. Eso es donde se está esperando, porque no son los impuestos, ya existen, nada más que a lo mejor ahí sí suben. Lo más interesante ahora que va a ser en criterios. Y en criterios, pues, acuérdense que se presentan los criterios económicos en abril. El secretario de Hacienda tiene los criterios. El que ya cambió es el de los requerimientos financieros del sector público. El déficit público, el déficit de la deuda en relación al PIB, según él, en abril le va a bajar a 3.5%, de 4.1% a 3.5%. Esto ya él mismo dijo que no, el secretario de Hacienda, el gobernador, que va a ser el 4%. Si este dato no es creíble, de aquí depende la calificación, de aquí dependen muchísimas cosas, de que el presupuesto no solamente diga que sí va a ser sostenible las finanzas, sino que tenga credibilidad para bajar este déficit, que lo tiene que bajar. López Obrador lo dejó en 5.8% por todos los gastos que hizo para acabar sus obras insignias, como Dos Bocas, el Tren Maya, todo lo que gastó en su último año de gobierno, generó un déficit de 5.8%, que finalmente fue el gran valor que logró bajar el año pasado a cerca de 4.3%, que fue un logro muy importante, pero no pudo bajarlo de ahí, porque no hay suficientes ingresos, porque aquí lo que estamos viendo, desafortunadamente, está cayendo los ingresos tributarios, el impuesto de la renta no ha subido, y vamos a ver qué hace para verse lo más interesante, qué va a presentar. El proyecto de crecimiento del PIB en criterios, este sí se mantiene en 2% para 2027, la inflación en 3.3.3% para 2027, el tipo de cambio lo tenía 18.50, lo va a bajar, seguramente va a bajar este tipo de cambio, porque ya 50 ya hoy está alto, las tasas de interés probablemente en 6%, esto es lo que se está anticipando, el petróleo lo va a subir, lo tenía en $54.7 por barril, pero el petróleo se ve por las nubes por la guerra en el Medio Oriente, entonces seguramente va a estar arriba de 60, es lo que yo estoy calculando, pero insisto, el de este de paquete lo más relevante va a ser este déficit público, si no es creíble, sí puede haber problemas y presiones para la deuda.
0: Bueno, pues atentos. Muchas gracias, Mari Carmen. Muchas gracias hoy en la tarde. Hoy en la tarde, entonces.
8: Ya bien sabemos. Paquete. Sí, hoy lo sabemos, bueno. A las 6 y luego a las 8 el Senado lo presenta, pero la clave es a las 6.
0: Lo comentamos mañana.
8: Con mucho gusto, mañana. Muchas gracias.
0: Gracias, Mari Carmen. Mari Carmen Cortés, Manuel.
7: Bueno, en un ratito más, y lo que comience, o en cualquier momento que comience la conferencia de prensa en Palacio Nacional, hoy el Gabinete de Seguridad va a dar los resultados o los datos del mes de agosto. Entonces, pues estaremos pendientes precisamente para ver los datos que normalmente presenta Omar García Harfuch, el secretario de la Defensa, el secretario de la Marina, en fin, sobre los datos de incidencia delictiva, los más recientes que tienen que ver con el mes de agosto, que pues advierte sido un mes de todavía de baja aún más en lo que tiene que ver con homicidios dolosos, de acuerdo con los datos preliminares que vimos en días pasados o en semanas atrás, pues eso, por ahí va a venir la información. Eso es lo que tiene que ver con la conferencia de prensa de Palacio Nacional, independientemente de saber pues cuál va a ser la posición, qué es lo que va a decir la presidenta sobre los resultados que presenta PISA, ¿no? Y la posición que tiene México sobre lo que ya platicaba, ciencia, matemáticas, comprensión lectora, y los resultados que tenemos de mediana tabla.
0: Bueno, pues vamos a pausa. Hoy se vota también que en diputados, senadores, lo de la doble nacionalidad.
7: Sí, en diputados, tema de la doble nacionalidad, efectivamente. Entonces, pues ya está, listo, ahora sí que en comisiones, para que pues la oposición en pleno, Ciro, pero pues a la oposición en pleno no le alcanza su votación para poder competir con la mayoría absoluta que tiene Morena en Cámara de Diputados, pero sí se va a hacer la discusión el día de hoy.
0: Regresamos con ese y con otros temas. Son las 7:35. Volvemos.
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28: Me da mucha risa cuando en el celular te dicen, no se escucha, no se escucha. A ver, no se dice no se escucha. Oír es la forma correcta, no se oye. Oír es que te llegue el sonido, percibir un sonido. Oigo un ruido, oí algo por ahí, oí de pasada. Escuchar es poner atención a lo que estás oyendo. Escuchar música poniendo la atención. Escuchar un sermón, escuchar una conferencia. Escuchar una persona con detenimiento. Por ejemplo, los enamorados escuchan. Pero oír es simplemente percibir el sonido. Cuando alguien no lo oigas bien en el celular o en una llamada, le dices, no te oigo. No, no te escucho.
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29: La Asociación Nacional de Magistrados de Circuito y Jueces del Distrito del Poder Judicial de la Federación acusó que a un año de la reforma judicial persiste el rezago. Señaló que el propio órgano de administración judicial reporta más de 210,000 asuntos pendientes por más de 90 días. La jefa de gobierno, Clara Brugada, aseguró que agosto fue uno de los meses más seguros en los últimos 29 años para la Ciudad de México registrar el menor número de homicidios dolosos con 43 casos. Adelantó que la Secretaría de Seguridad arrancará un programa de proximidad. Familiares y víctimas demandaron imparcialidad al arranque del juicio de dos exmandos de la Policía Estatal y uno de la extinta Policía Federal acusados de homicidio calificado y lesiones durante el operativo en Asunción, Ochitlán, Oaxaca, que dejó 8 civiles asesinados y más de 100 heridos en 2016. Informó Emi Arriaga. 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
30: Continuamos con Ciro Gómez Leiva por la mañana.

0: 7:39. Manuel, decíamos antes del corte que hoy entonces en Cámara de Diputados, la comisión, que es la de Comisión de Puntos Constitucionales, va a analizar y seguramente va a votar, porque así lo quiere la Presidencia de la República, la iniciativa que propone que personas con doble nacionalidad no puedan ser candidatos ni a la Presidencia de la República, ni a gobernador, ni a jefatura de gobierno de la Ciudad de México. ¿Es así?
1: Es correcto, Ciro.
0: Bueno, hemos escuchado posición de los partidos opositores, sobre todo el PAN, el PRI. ¿Cuál es la posición de ustedes, Ivonne Ortega, coordinadora de Movimiento Ciudadano en la Cámara de Diputados? Gusto en saludarte, Ivonne. Buen día.
2: Buen día, Ciro. Buen día, Manuel.
1: Hola, Ivonne.
2: Ah, mira, antes de decir cuál es la postura de Movimiento Ciudadano, creo que vale la pena hacer dos reflexiones que son importantes. Digo, con esta reforma Morena demuestra con claridad en dónde están sus prioridades. ¿Cuáles son sus prioridades? Restringir o quitar derechos, esa es la primera. Y luego, es decir, la pregunta es, ¿esto es lo que le importa verdaderamente, le urge a los mexicanos que puedan atenderse? La respuesta creo que es muy obvia, no. Hay, ¿cuántos mexicanos quieres que tengan doble nacionalidad?
0: No tienen el dato.
2: Como 20 millones más o menos. Pero de esos 20 millones,
0: una séptima parte de la población, uno de cada siete mexicanos, digamos.
2: Pero de esas, ¿cuántos son los que quieren o les gustaría competir para ser gobernador?
0: Dos, tres, cuatro, cinco, seis, ocho.
2: Bueno, te voy a poner lo que sí verdaderamente debe estar importando este gobierno. Hay 133 mil personas desaparecidas. Y para eso no hay reforma, ni ley, ni nada que esté contemplado en este momento en el Congreso. Y la otra peor todavía, 7 mil nuevos casos se diagnostican de cáncer infantil cada año. Más todos los que ya tienen cáncer infantil, para eso ni siquiera hay ley que pueda, bueno... Hoy presentan el presupuesto, espero que por lo menos en el presupuesto esté contemplado esas que sí son prioridades para las familias y para las personas. ¿Qué sí es prioridad para Morena? Y para eso le meten al acelerador, como hoy seguramente saldrá aprobado, por cierto, con el voto en contra de Movimiento Ciudadano, seguramente saldrá aprobado, para eso sí le meten la aceleradora. Pero para todos los temas que verdaderamente le importan a las personas, pues ahí sí, ni siquiera están, hasta donde tengo conocimiento, contemplados en reformas, leyes ni presupuestos.
0: Ahora, alguien que sea candidato o quiera ser candidato a gobernador, vamos a poner el caso, y tiene doble nacionalidad, es mexicano y es estadounidense, o es mexicano y español, por decirlo, tiene que renunciar a la nacionalidad estadounidense o a la española. Eso es lo que tiene que hacer.
2: Pero eso ya lo contempla la ley. Eso ya está contemplado.
0: Bueno, es lo que te iba a preguntar. ¿Renuncias a la ciudadanía española, por poner un ejemplo? Pero para España sigue siendo español, si eres ciudadano español.
2: Y la otra es, te puedo decir, ¿cuántas personas...
0: Y para Estados Unidos quieren... también. Yo conozco casos de personas que han tenido en algún trámite, en algún momento, que renunciar a su nacionalidad estadounidense, y cuando van a sacar su visa como mexicanos le dicen, no sea payaso, señor, usted es estadounidense, usted sigue siendo estadounidense. ¿Cuál es el caso aquí? ¿Cuál es la razón de todo esto?
2: Es una frivolidad, me parece, sí, es una frivolidad en este gobierno de estar insistiendo en restringir derechos. Ese ha sido el objetivo, lo vemos con el derecho de audiencia, si te puedo enumerar cualquier cantidad de prioridades que le han puesto a reformas constitucionales para restringir derechos. Eso ya lo contempla la ley, pero te puedo hacer otra pregunta y esa creo que es más grave todavía. ¿Cuántas personas que no tienen doble nacionalidad, que hoy tienen cargo, están gobernando en las condiciones que conocemos? No, ellos renunciaron a su nacionalidad. En este caso, Estados Unidos les ha quitado no la nacionalidad, la visa. por presuntos vínculos con delincuencia organizada. ¿Qué está haciendo el Estado? ¿Dónde está esa reforma? ¿Qué estamos haciendo en el Congreso? Eso es lo que verdaderamente le debe importar al gobierno, a la Cámara, a los diputados, sobre todo a los diputados de la mayoría.
0: Ahora, Ivonne, creo que es pertinente reiterar la pregunta que se hace, es ¿cuál es el motivante para esta iniciativa? ¿Por qué es importante hacerla hoy? ¿Por qué es tan urgente que salga en Cámara de Diputados?
2: Pues no lo puedo entender, me parece que es una frivolidad y un berrinche o coraje contra una persona en particular, y lo pagamos 130 millones de mexicanos al distraer la atención de los legisladores.
0: Pero ¿quién es esa persona? ¿Quién es esa persona en particular? ¿Es Ricardo Salinas Pliego? ¿Es Francisco García Cabeza de Vaca? ¿Quién es?
2: Oye, pues mira, yo he estado checando por ociosidad y no he encontrado así como la etiqueta, más que en el caso de Cabeza de Vaca, que él evidentemente tiene doble nacionalidad, pero que en este momento ya no pudiera volver a ser el gobernador. Pudiera ser candidato a la presidencia de la República si quisiera, pero sí, candidato pues, gobernador no, porque no, ya lo fue.
0: No creo, veo bien difícil. Que
2: claro.
0: El PRI, no sé ustedes, el Movimiento Ciudadano, entonces, eso de que va a ser candidato y para eso saca esta reforma, como que no cuadra. Luego hubo un mensaje en redes sociales la semana pasada de Ricardo Salinas Pliego, no sé si él tiene otra nacionalidad.
2: La estadounidense.
0: Pues dicen, esto va dedicado a una persona, ¿qué persona? ¿A quién?
2: Sí, nosotros hemos, bueno, por lo menos yo, por ociosidad he estado investigando y en los que son visibles no tienen doble nacionalidad. Inclusive había un comentario por allá de Marcelo Ebrard respecto a hacia adentro, un fuego interno, pero pues o por sociedad también revisé y no es hijo de franceses, pero no tiene doble nacionalidad. Así que, pues, yo creo que es más bien entretenernos y no hablar de lo que verdaderamente...
0: Oye, pues, entretenernos es un decir, vas a tener que escuchar el discurso, sí, y la retórica, la defensa, y la soberanía,
2: 70 horas
0: se negocia. Bueno, de hecho, hoy la jornada trae de nota principal unas declaraciones de ayer de la presidenta Sheinbaum: México no será colonia de ningún país.
2: Y, claro, puede ser independiente como Trump, de la delincuencia organizada.
0: Como Trump ayer dio a conocer un mapa del nuevo Estados Unidos que incluye ya en su territorio a Groenlandia, a Canadá y a México. Entonces, ahí tienen municiones para disparar las próximas 3 semanas. Es que Estados Unidos nos quiere anexar, Dios santo. Y por lo mismo, la respuesta institucional de Morena es impedir que los candidatos tengan doble nacionalidad. Pero en eso estamos, Ivonne.
2: Y que los 133,000 desaparecidos sigan esperando.
0: Sí, tú que le entiendes a esto y que conoces bien los problemas del país. En eso estamos. Pues suerte hoy allá en San Lázaro.
2: Gracias, Ciro. Y te digo, a mí me frustra de verdad estar sentada 36 horas, 50 horas que hemos llegado a debatir, a escuchar insultos, intercambios de quién es más corrupto, escuchando la culpa del pasado, cuando en esta ocasión ya tienen 8 años en el gobierno, con la misma visión del gobierno, el pasado ya son ellos.
0: Y mientras no tanto, guste, solo 3 de cada 10 jóvenes mexicanos aprobaron la prueba PISA en matemáticas, solo 3 de 10, solo 5 de 10 la aprobaron en lectura y en ciencia.
2: Y eso sí valdría la pena que estuviéramos.
0: Pues, pero no
2: discutiendo.
0: Hoy es doble nacionalidad.
2: No es prioridad. Eso no es prioridad para Morena.
0: Bueno,
2: qué lamentable.
0: Pues suerte, Ivonne. Ivonne
2: Ortega. Paciencia más bien.
0: Bueno.
2: Gracias,
0: suerte,
2: Ciro. Gracias.
0: Paciencia, gracias. Saludos, coordinadora de Movimiento Ciudadano en la Cámara de Diputados, ex gobernadora de Yucatán. Ivonne Ortega, Manuel.
1: Y así están, te digo, pues así está, sin entender muy bien cuál es la urgencia de esta iniciativa, sin entender muy bien quién es el destinatario o destinataria de la iniciativa, pues ahí vamos a la aprobación, Ciro, a las 5 de la tarde, creo que sin ningún problema en comisiones, y ya la veremos, pues no sé si mañana alcance a entrar en la sesión de mañana, o se la lleven hasta después, como dice Maru Rojas, del largo puente que van a tener en Cámara de Diputados.
0: Muy... bueno. ¿Qué pasó con este alcalde de Puebla?
1: Pues también metido, Ciro, en la delincuencia organizada, este alcalde, pues, alcalde de Esperanza.
0: ¿De qué población?
1: Esperanza Puebla.
0: Esperanza,
1: sí. Imagínate
0: Puebla.
1: El nombre.
0: ¿Quién
1: Esperanza
0: es
1: Puebla?
0: ¿Qué hizo? ¿Por qué está detenido?
1: Bueno, este hombre está detenido precisamente, Ciro, de acuerdo con la información, por haber participado en cuestiones incluso de secuestro, de tráfico de personas, de tráfico de personas, de tráfico de combustibles. Tiene que ver con este tipo de delitos. Está metido en el tema del el espionaje, mejor dicho, del operativo Enjambre, Ciro. Este operativo que lleva ya, creo que son 21 alcaldes detenidos, ¿no? Entre alcaldes y exalcaldes, creo que son ya 21 alcaldes los detenidos, por lo menos 7 en funciones, ¿no? Que allá en Puebla, pues han dado más, en el estado de Morelos han dado más detenciones, pero en este caso, pues otra vez se hicieron varios cateos y se detuvieron a varias personas, pues varias personas, Ciro, en lo que tiene que ver con la información. Por ejemplo, decía 9 personas vinculadas con la estructura criminal dedicada al robo de autotransporte de carga, Ciro, también la extorsión, el secuestro, delitos de alto impacto, de acuerdo con lo que informó Omar García Harfuch. Detenidas 9 personas vinculadas con esta estructura criminal, te digo, dedicada a estos delitos. Isaac N., presidente municipal de Esperanza, el hermano precisamente también de este alcalde, la que fuera directora de seguridad pública municipal, en fin, se aseguraron armas de fuego.
0: ¿Pero cuál es su nombre? No es Isaac N., ¿cuál es el nombre completo, señor?
1: Isaac
0: Rodríguez.
1: Rodríguez Ochoa.
0: Bueno, ¿qué más, Manuel?
1: Bueno, pues está, Ciro, también el tema, ya está corriendo la conferencia de prensa en Palacio Nacional, ya se están dando los datos de incidencia delictiva. Si quieres, podemos hacer una parada allá en Palacio.
0: A ver.
1: Sofía.
3: Buen día, Ciro. Sofía. Buen día, Manuel. Allá en Palacio Nacional, Marcela Figueroa, la titular del secretariado, ya presentó las cifras de homicidios dolosos del mes de agosto. Y de acuerdo con estas cifras, 40.8 personas fueron asesinadas cada día de agosto. Esto es una reducción comparada con los 42.7 del mes de julio. Son 4 meses consecutivos de disminución. Esto ya que en abril hubo un pequeño repunte. Y según las cifras presentadas allá en Palacio, son 46 homicidios menos que en septiembre del 24, antes de que entrara la presidenta. Y también este es el agosto más bajo desde 2015, pero también por ende el mes más bajo desde 2015, que es cuando se tiene este conteo de víctimas diarias. Son las cifras que están presentando allá en Palacio Nacional. Presentan también una disminución general en en el promedio de delitos de alto impacto, una disminución de 39% comparado con el inicio del sexenio. Lo que están presentando allá en Palacio Nacional, siguen estas cifras de disminución de homicidios dolosos con todas las pues, los análisis que se hacen de esto, ¿no? Pero es lo que dicen en Palacio.
0: Bueno, ¿cuánto aumentó el INEGI la cifra preliminar de homicidios? ¿Te acuerdas que dio a conocer el INEGI el mes pasado?
3: Sí.
0: La cifra de homicidios del 2025. En un 15-20%, más o menos.
3: Ahora te digo cuál era el promedio, pero eran como 3.500 homicidios más los registrados por el INEGI que los del secretariado. El año con el aumento 15, más alto.
0: Si no me equivoco, creo que era como 15%. Entonces, si tomamos ese comparativo, agregamos feminicidios, pues probablemente esa cifra de 40, ¿qué? Dijeron, ¿no?
3: 40.8.
0: Quizás se vaya a 46, 47 homicidios, ya cuando la presente como una cifra más acabada, todavía preliminar, el INEGI. Como sea,

0: Ya confirmado y reconfirmado es que no se hizo prácticamente nada, Ciro, ¿no? No se hizo prácticamente nada en lo que tenía que ver con la, pues ahora sí que con el combate a estos grupos delincuenciales, cualquiera que este fuera o cualquiera que este sea, no se hizo absolutamente nada desde las instituciones, desde las órdenes que daba en todo caso el presidente López Obrador en su momento, porque pues él prefería que no se enfrentara a los grupos delincuenciales, y con esa bandera de los abrazos y no balazos, simplemente lo que se dejó fue correr territorio que ya vimos que en diferentes áreas, como el transporte, como el tráfico de personas, como el asunto de los laboratorios en todo el país o narcolaboratorios en todo el país, el tráfico de estupefacientes, pues encontró caminos que simple y sencillamente no estaban obstruidos por quien debía haberlo estado, que era la autoridad federal, ¿no? Sustancialmente la federal.
1: Pues sí, bueno, nos vamos a pausa.
0: Y regresamos, Ciro, estamos por la mañana, gracias por todos sus comentarios, arroba Ciro Gómez.
1: Recibimos una comunicación.
0: Una comunicación, Ciro, sí, del INDEP.
1: Del INDEP, ¿sí? Del INDEP, del Instituto para devolverle al pueblo lo robado, diciéndonos que no hay ningún problema con la bodega, el señor que ganó el premio de la lotería hace 2 años de la Lotería Nacional, sino que simplemente detectaron una irregularidad, pero que ya la están arreglando. Vamos a leerla, vamos a regresar a ese tema un poco más adelante. 7:56, volvemos.
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17: El caimán es la más pequeña de las 3 especies de cocodrilos que habitan en México. Los machos llegan a medir hasta 2 metros y las hembras cerca de 1.5 metros. Su color puede ser gris, negro o amarillo oscuro. Presenta escamas ásperas con numerosas manchas negras y su vientre es de color amarillento. Sus ojos son grandes con iris de color amarillo parduzco y tiene un hocico corto y ancho en forma de U. Posee una cola musculosa, la cual utiliza para impulsarse en el agua, y sus patas tienen membranas interdigitales para facilitar su natación. El caimán suele vivir en ríos de agua dulce, zonas pantanosas y ciénegas. En México se encuentran principalmente en los estados de Chiapas y Oaxaca. Esta especie se alimenta de peces, moluscos, crustáceos, otros reptiles y aves. El caimán es una especie protegida que forma parte de la extraordinaria

0: fauna de México. 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

Muy buenos días, hoy es el martes 8 de septiembre, les saludo con mucho gusto. Buenos días a Cristian Gausín, Dulce Cota y Germán Laje. A usted les saludo con mucho gusto, ya nos estamos arrancando con la información local. Por supuesto, información importante, urgente y necesaria que debes de tener para tu jornada de este martes. Martes 8, tras la tormenta que cayó ayer, sobre todo una tormenta focalizada en la zona centro de la ciudad de La Paz, una zona muy céntrica de la ciudad de La Paz, estuvo cayendo la tormenta de ayer. Me digo, algunas afectaciones, corrida de al menos un par de arroyos y vados que se estuvo generando en las últimas horas, una gran parte de la ciudad húmeda. ¿Van a seguir las lluvias? Sí, van a seguir las lluvias, y hoy regresan a clases tras esta jornada de suspensión de este lunes. Por lo pronto, le parece que vamos a conocer cuáles son los titulares del día de hoy. Tras la tormenta de ayer, varios vehículos fueron arrastrados en el vado de la Boulevard J. Mújica, a un costado de la clínica 34 de aquí de la capital. Afortunadamente no pasó a mayores. La tormenta de ayer también provocó corrida de vados en la zona norte, sobre todo en la carretera transpeninsular, en varios tramos de la carretera hacia Ciudad Constitución. Afortunadamente tampoco hubo pérdidas ni personas lesionadas. Las lluvias benefician al campo y al sector ganadero de Baja California Sur, representan un verdadero alivio ante las condiciones de sequía que enfrenta la entidad, dice el secretario de Pesca, que al menos seis meses estas precipitaciones garantizan el agostadero del sector ganadero en el estado. Mantienen restricción, sobre todo recomendación de no ingresar a las playas en la zona urbana, desde el Comitán hasta el Caimancito. Dan seguimiento al Consejo Estatal de Protección Civil por las lluvias. Por cierto, el día de hoy se reanudan las clases en todos los niveles y en ambos turnos, en todos los municipios, ya se reanudan las clases. Va a mantener el Ayuntamiento de La Paz trabajos preventivos en colonias ante las lluvias del estado. Porque le digo, se sigue pronosticando que continúen las lluvias en Ciudad Constitución. La COEPRIS suspendió temporalmente la venta de alimentos, sobre todo en el Boulevard Constitución. Esto ante el derrame de aguas negras. Dice la dirigente nacional de Morena que no permitirán que lleguen aspirantes con vínculos inconfesables. Aquí en este espacio, Milena Quiroga dijo que deben de responder por esos vínculos inconfesables. Debe de haber investigación a quienes se les compruebe esto. Dice Cristian Agúndez, a días de la definición, el aspirante a la coordinación asegura que tienen respaldo ciudadano y que no se van a dejar, no se van a someter a una imposición. Además, destaca en la información, fortalece el sistema de protección a niñas, niños y adolescentes la capacitación de mesas violeta del norte del estado para prevenir y atender la violencia sexual. Además, destaca esto el día de hoy, en el espacio El Observatorio Ciudadano, ¿cómo vamos La Paz? El día de hoy en punto de las 8:30. Además, también vamos a charlar con la directora de Inclusión, Mayra Cisneros. El día de hoy vamos a charlar con ella en punto de las 7:40 aproximadamente. Vamos a charlar con ella. Por lo pronto, pues a tratar de regresar en la normalidad. Por cierto, las calles, maneje con precaución, están muy afectadas por la corrida de arroyos. Vamos arrancándonos justamente con eso, y así arrancamos este martes.

Bien, vamos a echarle un vistazo a los diarios nacionales y locales que se informa esta mañana de martes, en la nota nacional, la primera plana nacional. El día de hoy destaca en el diario Milenio, en su nota principal: robo de información reservada imputa Fiscalía Hermanos Farías. Godoy reveló el hallazgo de una bodega de Manuel Roberto, exmando naval, con objetos de lujo, listas de aduanas, expedientes de personal y armas, pero nada actualiza sobre el exsecretario de Marina. Increíble, ¿no?, la manera en que se protege al exfuncionario. El día de hoy, el diario El Universal: México se rezaga en matemáticas y lectura. Esto en la prueba PISA. Se registraron retrocesos en matemáticas y en lectura en la prueba PISA 2025 de la OCDE, mientras que en ciencias mostró una ligera mejora. El informe internacional reveló además que solo uno de cada 200 estudiantes mexicanos alcanzó los niveles más altos de desempeño en al menos una de las tres materias, frente a casi 12 de cada 100 alumnos en promedio en los países de la organización. Estamos reprobadicísimos, sobre todo en matemáticas y lectura. Por cierto, que esta prueba, acuérdense que en el sexenio de López Obrador, él no quería que se hiciera. El día de hoy, en el diario El Excelsior, destacan: los Farías autorizaban buques con huachicol, poseían documentos clasificados. La fiscalía halló evidencias que ligan a los exmandos navales con una red de contrabando de hidrocarburos. Roberto Farías gestionaba ascensos que facilitaban su operación. En el diario La Jornada destaca: México no será colonia de ningún país. Trump difundió un mapa con bandera estadounidense. En sus amagos expansionistas agregó a Norteamérica las Antillas, Islandia, Groenlandia y parte de Centroamérica. En un mensaje en X, la presidenta subrayó la libertad, independencia y soberanía sin referirse a la publicación. Vámonos a lo local. Esta mañana destaca el día de hoy en el diario Hoy BCS: el gobierno del estado busca crédito por 118 millones de pesos para refinanciar la deuda. El dictamen abre una autorización hasta por 661 millones de pesos. En el diario NBCS destaca: la COEPRIS suspendió la venta de alimentos en el Bulevar Agustino Lachea, en Ciudad Constitución, en el municipio de Comondú, debido a la acumulación de agua y sedimentos que generan condiciones no aptas para esta actividad comercial. En el diario El Sudcaliforniano: hoteles de Los Cabos refuerzan avisos a turistas por riesgo en el mar durante lluvias y ciclones. Destaca, y cierro el día de hoy, en el diario El Independiente, en su nota principal: COEPRIS realizará muestreos para evaluar condiciones sanitarias de playas. Parte de la información destacada. Me detengo, antes de seguir avanzando, me detengo en el diario El Independiente. Yo aprovecho, justamente hablando del diario El Independiente, para comentar la noticia que muchos de nosotros que estamos en este gremio y que toca sobre todo al periodismo, toca muy de cerca al periodismo, pero sobre todo a la familia y amigos del diario El Independiente, la noticia del fue muy sorpresivo esta información del fallecimiento del director, de su director, del diario El Independiente, del periodista Cristian Karim Carlos. Llamó mucho la atención, y pues aprovechar, enviar nuestra solidaridad a nombre, por supuesto, del equipo de Fórmula Noticias La Paz, del Grupo Fórmula, de nuestra directora Carla Zavala, pues la solidaridad, el momento de resignación, pronta resignación, nuestro más sentido pésame a la familia, a los familiares y amigos de Cristian Carlos, que ayer lamentablemente, muy lamentablemente, perdió la vida. Ayer falleció, trascendió la información, y sobre todo pues en la labor, siempre en periodista, con en participante en mesas de análisis, en redes muy activo, siempre en conferencias de prensa, siempre en las coberturas, en las entrevistas en calle, muy pero muy activo. Y bueno, pues ayer se dio a conocer esta triste, tristísima noticia. Yo insisto, sigo con ese nudo en la garganta. Descanse en paz, descanse en paz. Leo la esquela, la publicación que hace el diario El Independiente.
Hoy esta casa de comunicación despide con profundo dolor a quien fuera uno de sus pilares más importantes. Su partida deja un enorme vacío entre quienes tuvimos la oportunidad de compartir con él trabajo, proyectos y momentos de vida. Bueno, pues ahí está el diario El Independiente, director general Cristian Karim Carlos Sánchez. Descanse en paz, descanse en paz. Bueno, pues ahí está. Yo me voy a la pausa, vamos a regresar en un momento más, vamos a echarle un vistazo a la información sobre la tormenta de ayer que cayó en una zona muy focalizada de la ciudad de La Paz, sobre todo porque ayer justo me decían hoy, yo acá en Camino Real no cayó una sola gota, acá en Chameta no nos cayó una sola gota, fue, le digo, de estas lluvias focalizadas que tanto se acostumbra en esta temporada de tormentas monzónicas. Vámonos a la pausa y regresamos.

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0: Bueno, vamos avanzando en esta mañana de martes 8. Le recuerdo nuestros contactos, comuníquese con nosotros al 612-13-738-82, 612-13-738-82. Mándeme sus comentarios, por supuesto, mándeme su denuncia. Por cierto, ayer en la, ¿cómo le fue de tormenta ayer? Sí cayó bastante agua. Ahí me tocó la tormenta cuando iba en trayecto de la, el, más o menos como en la 5 de febrero a la Colosio. Es más o menos aproximadamente el rango de focalización de esta lluvia, aproximadamente. Digo, no soy meteorólogo, pero bueno, más o menos. Yo creo que como hasta el vado de Walmart, donde también estuvo corriendo un poco de agua, también ahí se focalizó la corriente. Pero algunas denuncias, algunos comentarios y denuncias por acá, y gracias, desde temprano tengo un par de comentarios. Dice por acá, en la colonia Roma, y nos manda video, a ver si lo podemos poner, este video. Este es en la casa de mi mamá, en la colonia Roma, se inundó. Sí, hay un reporte, a ver si me pueden poner el video. Hay reporte de que la colonia Roma se inundó, parte de esa calle, se está reportando, según lo que nos dicen, es que hubo una obra, una pavimentación que hicieron que no dejaron salida y todo el agua que baja del cerro, pues les llega a esta zona en la colonia Roma. Está muy fuerte, y bueno, tengo este video, insisto, a ver si me lo pueden poner también, y de fondo, porque es el momento, es impresionante la cantidad de agua ahí en la colonia Roma. El agua llega, yo creo que arribita del límite de la puerta del carro, un poquito más arriba, ¿no? Si se alcanza a meter el agua. Ahí está esta denuncia que nos mandan. Muchísimas gracias por sus denuncias. Le digo esto en la colonia Roma. Bueno, dice, ahorita en la mañana me están diciendo que no hay luz. No hay luz en varios salones de la Universidad Autónoma de Baja California Sur. No, bueno. No, bueno. Me dicen que es en el edificio de Ciencias Sociales y Humanidades. No hay luz en varios salones. Pues no, estaba la UABS recientemente presumiendo la inversión y que pasaron de 150 a 400 millones de pesos, histórica inversión, y no puede un salón tener luz, energía eléctrica. ¿Qué es eso? ¿Qué es eso? A ver, ahí que le pueden echar la mano a los alumnos, porque me dicen que en el salón de el Ciencias Sociales y Humanidades no hay luz. Increíble, increíble. Tengo más denuncias por acá, más comentarios que usted me envía. Dice, esta fuga de agua tiene como 2 meses, se está tirando agua, y en otras colonias careciendo de ella, está enfrente al semáforo de la UAPS. Bueno, pues ahí están, también nos mandan video, hay denuncia, el agua está brotando de la, del cemento, es el lo que nos está denunciando por acá. Dice, deberían de cambiar el discurso rayado del gobierno federal, no subordinación, soberanía nacional en manos del crimen organizado, el pueblo de México, etcétera, etcétera, etcétera. Qué bueno que la están abucheando en donde va a seguir con su campaña de Morena. Bueno, de hecho, no la abuchean a la presidenta, abuchean al gobernador. La presidenta no la abuchearon. Creo que fue en San Luis Potosí donde se dio esto. Pero bueno, ya se ha aclarado eso. Inclusive la propia presidenta le decía, no, ya no estamos en ese momento de campañas, y era a los ejecutivos estatales. Hace 14 años que llegamos a Camino Real y no se había presentado una situación tan anormal con los tandeos, horarios. Al parecer, en vez de incrementar, se restringió. Está muy complicado esto en la denuncia que nos envían. Por cierto, atentos, insisto, a la denuncia de la colonia Roma. Vamos a estar en la colonia, vamos a ver si podemos estar en la colonia para escuchar y ver las afectaciones. Estuvo muy fuerte la lluvia de ayer, cayó mucha agua. Todavía no tengo el reporte oficial de del Servicio Meteorológico Nacional, el reporte hidrometeorológico. No tarda en llegar el reporte de la Comisión Nacional del Agua para precisamente conocer el efecto, la cantidad de agua que cayó ayer. Y bueno, tener una idea más o menos, sobre todo porque me parece donde se ubica una de las estaciones de la Comisión Nacional del Agua, ¿no?, que se ubican en la ciudad de La Paz, está ahí justo en la Colosio y México, me parece que es calle México, a un lado del campo de Zagarpa. Ahí está la estación, ahí está la estación que recupera la cantidad de agua. Entonces le cayó básicamente encima la tormenta, entonces iba a haber un buen reporte. Lo que sí es que por lo pronto las lluvias, según el otro lado de la moneda, bueno, hubo varios, antes de irnos al tema del campo, hubo varios reportes de vehículos arrastrados. Me llamó mucho la atención que trascendió, me imagino que usted también lo registró, trascendió esta imagen de la app La Paz de Cruce Seguro. Esta que le quiero poner para quienes nos sigan en redes es la imagen del mapa, y ahí aparece el símbolo justo de la calle J. Mujica, el vado ahí en la calle J. Mujica aparece como un semáforo rojo. Bueno, pues ahí justamente fueron arrastrados un par de vehículos. El arroyo en esa zona cayó, que estuvo corriendo muy fuerte, pero lo que llama la atención es que en esa zona, en ese vado, justo en esa en ese vado estacionan los vehículos, y el cauce del arroyo creció muchísimo, y hay vehículos estacionados de trabajadores del IMSS, hay pues una zona, digamos, de bodegas, hay muchos comercios, hay un gimnasio, hay un restaurante, hay comercios de todo tipo, bodegas, venta de mayoreo, qué sé yo, inclusive vecinos de la zona. O sea, es un punto importante. Entonces ahí dos vehículos que fueron arrastrados, le digo, por la corriente, por el cauce que creció muchísimo, pues sí, afortunadamente no había nadie en el vehículo y no pasó a mayores, el vehículo lo arrastró la corriente y ahí quedó, pero sí es un foco rojo, sobre todo para quienes llegan a estacionar los vehículos en esa zona, en ese punto en específico. Otro reporte que también se tuvo fue el de la calle Loreto en Bellavista, ahí en Forjadores y Bellavista. Ahí, para mayor referencia, pues es justo donde está este restaurante conocido como Superpollo, bueno, mejor conocido como Superpollo. Ahí el agua se anegó completamente y dos vehículos quedaron pues en anegados, flotando básicamente en esa zona. Y es una zona que está como a desnivel, esa calle entre el estacionamiento está como hacia abajo. Entonces, bueno, sí también hubo esa afectación. Afortunadamente, a pesar de esas dos incidencias que se registraron ayer en la tormenta, no pasó a mayores. Eso es la buena noticia. Obviamente, pues lo material, los vehículos quedan inhabilitados, por supuesto. Le decía, yo empecé a ver las nubes, empezó a caer un poco de agua y no sabes que yo me voy a la salgo de la oficina, me voy a mi casa, y justamente, insisto, la lluvia fuerte empezó pasando las 5 de febrero, yo iba sobre el Agustino Lachea, pasando las 5 de febrero, que habrá sido Veracruz, ahí empezó una tormenta de mucha agua, muchísima agua, no había viento. Bueno, estoy esperando el reporte hidrometeorológico de la Comisión Nacional del Agua para detallar cuánto fue. ¿Qué dijo el secretario de Pesca? Ese es el otro lado de la moneda de las lluvias, sobre la garantía de el alivio que está provocando estas lluvias. Me voy a ir a la pausa y voy a regresar con esto.
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0: Bueno, ya estamos de vuelta. Le decía sobre las lluvias. Seguimos en los saldos de las lluvias. Mire, el otro lado de la moneda de estas lluvias que hemos tenido es, no solamente todos estos perjuicios que nos pegan, los daños, que han sido en la generalidad de las lluvias aquí en la ciudad han sido menores, afortunadamente. Sin embargo, el otro lado de la moneda del campo sudcaliforniano, eso es un verdadero alivio ante más de un año y medio, casi dos años de sequía recurrente que enfrenta la entidad. Hasta el momento, una evaluación superficial, el secretario de Pesca mencionó que es un beneficio el que ha dejado las lluvias. Se tiene, según lo que ha mencionado en varias conferencias, la propia estimaciones que para el agostadero del sector ganadero, las lluvias están garantizando justamente seis meses de agostadero. Este terreno destinado a que la ganadería paste, coma libremente, es decir, que no el ganadero no tenga que invertir en comida, no tenga que invertir en alimento. Bueno, pues el agostadero es básicamente el campo libre, el campo, y estas lluvias hacen precisamente que el agostadero sea esté garantizado por los próximos seis meses. Inclusive se está planteando que el apoyo, que el fideicomiso creado para apoyar a los ganaderos para la sequía sea destinado para la compra de alimentos u otros apoyos, teniendo en cuenta que estas lluvias han sido muy pero muy positivas para el campo sudcaliforniano, así lo expresó.
1: Que en cuanto tengamos paso en las brechas de los ranchos, de las zonas agrícolas, ganaderas, vamos a hacer nuestra evaluación de los beneficios que han traído estas lluvias. Informarle, señor gobernador, que vamos a modificar nuestros lineamientos del programa de sequía para esos recursos utilizarlos para sembrar en los ranchos ganaderos, que ese dinero es más útil haciendo esa actividad a tenerlo en el fideicomiso. Eso es muy importante para que esa cultura que se tiene que hacer y cada vez se tiene que tener claro en el sector ganadero se realice.
0: Bueno, le digo, ahí está, son buenas noticias, es el otro lado de la moneda de estas lluvias. No todo es los vados, la inundación, por supuesto que se le dan prioridad informativa y por supuesto que las autoridades deben de reaccionar a las consecuencias que nos dejan las lluvias, pero bueno, también vamos a estar en este tema de las lluvias. Vamos a ver si la próxima semana volvemos a invitar al secretario de Pesca para que justamente nos platique de esto. Otro arista de las lluvias son las playas, el turismo. Se mantiene las recomendaciones de no ingresar a las playas estos días de lluvias, sobre todo por todo el arrastre de basura y sedimentos que provocan. La recomendación se vino dando se amplió. En una primera recomendación era desde el Conchalito hasta el Caimancito, que básicamente es pues toda la zona céntrica de la ciudad y parte del corredor turístico de playas, pero se amplió hasta el Comitán, desde el Comitán hasta el Caimancito está esta recomendación. Ojo, es recomendación para los próximos cuatro días después de la lluvia, y como ha estado lloviendo se viene recorriendo esa fecha. Por lo pronto se estarán realizando muestreos y restricciones, también las playas de La Paz y Los Cabos. Los Cabos también ha caído bastante lluvia, ha sido arrastrada el agua, muchísima agua ha sido arrastrada. Entonces, bueno, la secretaria de Salud durante la conferencia así también lo explicó.
2: Bueno, en relación a playas, continúan las restricciones en los puntos que ya se han dado a conocer, y esto es, vamos a tratar de hacer pruebas de laboratorio a la brevedad. La verdad es que las condiciones no lo han permitido, pero en cuanto podamos hacerlo, se realizarán, y una vez que se tengan los resultados, bueno, esta recomendación se ratificará o se levantará.
0: Bueno, pues ahí está. Justamente quiero compartir este video para quienes nos sigan en Facebook y para quienes nos sigan en radio. Es una imagen que se captó luego de la lluvia, bueno, luego de una de las tormentas que cayó el fin de semana en el municipio de Los Cabos. Es ahí en la playa El Médano, en Cabo San Lucas. Y es verdaderamente una tristeza ver la orilla de la playa llena de llantas, al menos. Impresionante la cantidad de llantas que arrastra la corriente, unas 30, 40 llantas ahí en la orilla, basura al por mayor. Sí, realmente se ve la imagen apocalíptica, la que nos deja. Acabo de volver a ver la de Wally. ¿Se acuerda Wally, el robotito? Bueno, ya ve que al principio nos muestran una idea de cómo trabaja Wally haciendo torres de basura en una tierra abandonada, llena de porquería y basura y residuos. Ah, bueno, pues básicamente la playa como queda después del arrastre del agua allá en Los Cabos es una... Haga de cuenta una escena de la película de Wally. Impresionante la cantidad de basura. Obviamente esto no queda así. Rápidamente la intervención de las autoridades es importante. Esto ya lo tienen afinado las autoridades del Ayuntamiento de Los Cabos para empezar con las jornadas de limpieza y levantamiento de basura, sobre todo en una zona tan céntrica, tan turística como es la playa del Médano en Cabo San Lucas y toda la extensión de esa zona. Es impresionante, insisto, la cantidad de basura. Y justamente leía esto, también estamos en ello, vamos a estar en ello ya que pase la contingencia o digamos la emergencia, porque se había estado compartiendo una imagen que a mí en lo particular me alarmó mucho, que es la de una imagen que supuestamente habría sido tomada desde el interior de estas lanchas de fondo de cristal, y en la que se tomó retrató justamente la cantidad de basura que se ha venido acumulando en una zona muy somera de agua en Cabo San Lucas. Ya ve que el recorrido es muy turístico, súbase a la embarcación con el Glass Bottom Water, y estas embarcaciones con fondo de cristal, y bueno, pues capta la cantidad de basura que queda en el fondo marino, que yo creo que ahí sí ya se tiene que estar pensando en limpiezas muy específicas, mucho más especializadas. No es lo mismo recoger la basura en la orilla de la playa que, por supuesto, ya una jornada de limpieza marina, ¿no? Ya es otro punto. Bueno, pues ahí está. La Secretaría de Salud dio a conocer que por lo pronto, tras las lluvias, porque también cayó una fuerte tormenta en Comondú, se suspendió la venta de alimentos en el bulevar de esa zona, en el bulevar Agustino Lachea de Ciudad Constitución. Al respecto, sobre este tema, el titular de la COEPRIS así lo explicó.
3: El personal de la COEPRIS de aquella localidad fue a constatar todo lo que es la zona del bulevar Agustín Lachea en Ciudad Constitución, y efectivamente se detectaron zonas de encharcamiento, zonas de deslave, presencia de lodo, por lo cual se determinó que no son secundarias a algún derrame de agua residual, pero con la intención de prevenir cualquier riesgo a la población, se ha determinado suspender la venta de alimentos en todo lo que es esta zona de la avenida. Personal de COEPRIS estará ahorita acercándose a los establecimientos, solicitando la reubicación de los puestos de la venta sobre vía pública, o en su defecto mantenerlos suspendidos hasta que el municipio o el ayuntamiento limpie las calles y haga limpieza con agua hiperclorada.
0: Bueno, pues por lo pronto es la recomendación, la restricción que emitió COEPRIS. Vamos a cerrar este bloque, vamos a ir a la pausa. Siguen las acciones preventivas del Ayuntamiento de La Paz. Esto en un momento más. Además, ¿qué dijo Cristian Agúndez? ¿Qué mensaje mandó recientemente desde el fin de semana Cristian Agúndez? Voy a la pausa y regresamos.
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11: Los humanos nacen con 300 huesos, pero de adultos solo tenemos 206 porque muchos de ellos se fusionan naturalmente.
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13: El grito de Dolores. El origen de las fiestas patrias se remonta a la madrugada del 16 de septiembre de 1810. El cura Miguel Hidalgo llamó al pueblo de Dolores a levantarse en armas contra el dominio español, iniciando la independencia de México.
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15: Fue vinculado a proceso Aslan N., autodenominado influencer, por su probable responsabilidad en los delitos de violación equiparada agravada y corrupción de menores en agravio de un adolescente de 13 años. El sujeto es investigado en Sonora por el incendio del Centro de Usos Múltiples de Hermosillo en la víspera de un espectáculo de boxeo. La gobernadora de Chihuahua, Maru Campos, informó que la Secretaría de Seguridad Estatal localizó y aseguró un presunto narcolaboratorio en Parral. Subrayó que los cálculos preliminares estiman su capacidad de producción en 100 kilogramos diarios de metanfetamina. Afirmó que serían hasta 100.000 dosis que no llegarán a las calles. La Agencia Nacional de Aduanas y la Guardia Nacional detectaron $769,755 estadounidenses en 12 paquetes ocultos en un cargamento en la aduana de Nuevo Laredo, Tamaulipas. La detección se realizó con el uso de equipo móvil de rayos X.
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0: Bueno, vamos avanzando. Gracias por sus comentarios. Saludos a Kat, saludos a Bonifacio también, saludos a quienes se conectan por acá. Déjeme cerrar. En un momento queremos charlar con Mayra Cisneros, directora de Inclusión y Diversidad del Ayuntamiento de La Paz. Ya está por acá. Pero antes, déjeme cerrar justamente hablando del ayuntamiento que se estará manteniendo de manera preventiva. Van a mantener trabajos ante las lluvias, se han atendido sobre todo los caminos, que es lo más urgente, la rehabilitación y nivelado de calles y caminos, y este programa de bacheo emergente que también en coordinación con la Secretaría de Planeación Urbana han levantado. Sí, las calles en algunos puntos están en pésimas condiciones tras el paso del agua y la corrida de los arroyos. Hay muchas calles que están en muy malas condiciones, entonces sí, ya se tiene que replantear inclusive el destino de los recursos. Sobre este tema, Amor Fenech, la presidenta municipal en funciones, explicó.
1: Este fin de semana pudimos sumar 20 kilómetros más de calles rehabilitadas y niveladas, se sumaron 236 baches atendidos y también se sumó 35 toneladas más de basura y ramas levantadas en diferentes zonas de la ciudad y 8.000 litros de agua desasolvada, igual en puntos muy específicos donde se estaba acumulando.
0: Ahí está, y saludo con mucho gusto, ya cerramos la información de las lluvias, pero saludo con gusto a Mayra Cisneros. Ella es la directora de Inclusión y Diversidad del Ayuntamiento de La Paz. Con el gusto de saludarte, directora. Mayra, bienvenida. ¿Cómo te han tratado las lluvias, primero que nada?
2: Hola, muy buenos días, gracias por el espacio. Pues bien, creo que al día de hoy han sido lluvias benéficas, que bueno, realmente sí necesitamos aquí en el municipio de La Paz. Sí. Y pues, ¿cómo me ha tratado la lluvia? Bien.
0: Qué bueno. Oye, primero, antes de arrancarnos con la información, ¿cómo le ha ido a los espacios a los que están a tu cargo, que siempre nos platicas y se presume mucho, por ejemplo, el Piojillo, que tanto es un punto de referencia en la práctica deportiva, en la ida a la caminata en la tarde? ¿Cómo les va a esos espacios?
2: Pues bien, ahorita estamos haciendo una evaluación de todos los espacios públicos con los que cuenta el Ayuntamiento de La Paz, canchas públicas, centros deportivos. Hasta ahorita no, en el levantamiento que hemos estado haciendo, no hay mayor afectación, más que pues han sido luminarias. Exactamente, que pues empieza a crecer la hierba, sobre todo eso es lo que nos pasa mucho en el Piojillo, ¿no? Claro. Que pasando estas lluvias ya tenemos que meternos para empezar a deshiervar, que es lo que más nos afecta, ¿no? Ahí en el Piojillo, pero en todos los centros deportivos, Memo Ayón, Pitaya, en todos los espacios que contamos, hasta ahorita han sido muy pocos los daños.
0: No, positivo, entonces, como bien decías hace un momento, las lluvias, que el daño de infraestructura, ¿no?
2: Sí, así es, y fíjate que ahorita, pues, cuando está el aviso, ¿no?, de lluvia, por las tardes sí hemos suspendido actividades. Sí, porque no podemos... nos ha pasado, sobre todo ahorita en las canchas públicas, que al momento de querer encender las luces y se nos llega a mojar el centro de carga, el tablero está húmedo, hace un corto. Entonces hemos estado tratando de hacer esa prevención y no prender las luces. Entonces por eso es que nos vemos en la necesidad de suspender hasta el servicio.
0: Oye, es que sí, mira, como desde mi niño interior, yo me acuerdo que pues sí, la lluvia, qué bueno, ahora vamos a salir a jugar fútbol o vamos a la cancha y la cancha encharcadísima.
2: Pues no, pero lo disfrutabas,
0: ¿no? Sí. Ya no se podía jugar básquet ni fútbol ni nada, pero bueno, sí, a tratar de lidiar con la lluvia. Luego mi mamá me regañaba porque ya llegabas todo mojado de estar jugando en los encharcamientos de la cancha. Bueno, qué bueno, son buenas noticias, sí, afortunadamente, con esos espacios. Oye, Mayra, entiendo que se han venido entregando apoyos. Acaban de cerrar, entiendo, un ciclo de entrega de becas deportivas.
2: Sí, hace unas semanas hicimos por quinto año consecutivo la entrega de becas a deportistas que han participado en los Juegos CONADE, y también por segundo año se entregó estímulos a entrenadores. Te voy a pasar unos datos importantes para que todos aquellos que nos estén escuchando sepan, pues los datos históricos que tenemos, ¿no?, de inversión aquí en el municipio de La Paz en el tema deportivo. Esto, pues, además de los espacios que se han construido, que se han rehabilitado, pero en el año 2022 entregamos 100 becas a deportistas por 10,000 pesos cada uno. Uh-huh. En el año 2023, 150 deportistas se vieron beneficiados con becas de 15,000 pesos cada uno. En el año 2024 fueron 200.

0: inversión del 2022 al 2026 de 15,400,000 pesos solo en becas deportivas y estímulos a entrenadores. Entonces, pues yo creo que el deporte, no lo creo, siempre le digo segura, el deporte en estas dos administraciones que encabezó nuestra alcaldesa con licencia, Milena Quiroga Romero, pues ha estado apoyado como nunca, ¿no? Si le abonamos a eso, el camión que se adquirió, pues como te decía, los espacios, los uniformes que se les han dado para la representación de nuestro municipio en los Juegos CONADE, también, ¿no? O sea, vamos sumando y si es un buena inversión que se ha hecho tanto con recurso propio como con recurso federal.
1: Oye, ¿cuál es la actividad o las disciplinas deportivas más recurrentes? No sé si por equipos de no sé, disciplinas de conjunto, individuales,
0: ambas. El karate ha despuntado mucho, el taekwondo, el voleibol de playa, de sala, pesas, varias disciplinas tenemos, y así como hemos tenido también varios atletas muy destacados que también de hecho han salido del programa Impulso, como boxeadores que hemos tenido campeones nacionales de este programa, que también ha sido un programa muy muy exitoso dentro de esa administración.
1: Oye, mira, déjame ir a la pausa y déjame dejar la pregunta, porque ya me están preguntando justamente que si cómo le pueden hacer para entrar al programa de becas Impulso. No sé si estén en fechas, no sé ya en qué proceso estarán. Entiendo que tiene sus momentos, y lo pongo en la mesa. Regresamos, estamos charlando con Mayra Cisneros, directora de Inclusión y Diversidad del Ayuntamiento de La Paz. Pausa.
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2: Bueno, seguimos en esta charla con Mayra Cisneros, la directora de Inclusión y Diversidad del Ayuntamiento de La Paz. Oye, Mayra, antes de seguir por acá, te mandaban preguntar que si, cómo le pueden hacer para entrar al proceso o al programa de entrega de becas, si es que pueden, becas deportivas de impulso.
3: Sí, bueno, son becas, no son becas deportivas de impulso, son becas que se dan a todos los que participan en alguna de las etapas de CONADE, municipal, estatal, en cualquiera de sus etapas. Y esta, ya sacamos una convocatoria en el mes de agosto, si no mal recuerdo. Uh-huh. Y en este mismo mes de agosto hicimos la entrega de uh-huh. las becas. Okay. Es cada año. Okay. Entonces ya este año ya cerramos uh-huh. con ya hicimos la entrega de las 250 becas y los 50 estímulos entrenadores. Ya sería para la siguiente etapa, que es en el año 2027 uh-huh. que saldrá la convocatoria, para que estén pendientes de la página de la Dirección Municipal del Deporte y la Dirección General de Inclusión y Diversidad. Ahí sale la convocatoria. Y del programa Impulso, no son becas, recuerden que Impulso es totalmente gratuito uh-huh. y en la página de Ayuntamiento de La Paz dice Mapa Impulso en la parte de hasta abajo, y ahí pueden consultar los 150 puntos que tenemos en zona urbana y zona rural, tanto deportivo como cultural, y todas las actividades que quieran realizar, ahí las pueden consultar.
2: Sí, y sobre todo que para quienes ya están recibiendo una beca de estas deportivas, uh-huh. ya entiendo entonces, ya hay como un caminito, ¿no? Ya hay algo trabajado en esa disciplina deportiva.
3: Exactamente, sí. Ya ahorita se hizo la selección, se hace un comité y se hace la selección de quienes pues son los acreedores de esta beca de acuerdo a una puntuación que registran en un sistema, y ya, esto ya cerró, ya sería, como les comento, para el siguiente año, que tienen un año para echarle muchos kilos, muchas sí, ganas, se preparen muy bien, como lo han venido haciendo. La verdad que tenemos muy, muy buenos atletas destacados, para que el otro año, en automático, con sus buenas puntuaciones, puedan ser acreedores a una beca deportiva que otorga el Ayuntamiento de La Paz.
2: Oye, directora, en términos culturales, que también incluye tu dirección, que uh-huh. es amplia, ya hablamos, y para cerrar la charla, tema deportivo, la cultura, la Dirección de Cultura, ¿cómo vamos? Les toca a ustedes varias responsabilidades importantes en el escenario en materia cultural.
3: Sí, así es. Pues la Dirección de Cultura, que está a cargo del director Juan Lara, del uh-huh. buen Juan Lara, que le mando un saludo. Tenemos este año ya estamos ya pues como que en la recta final de eventos culturales. Tenemos próximamente el Festival de Día de Muertos, okay. que por segundo año lo vamos a llevar a cabo en el Malecón de La Paz, con un desfile de catrinas, el altar de muertos, un desfile, un programa artístico cultural que vamos a tener también ahí, okay. y el desfile navideño, cerramos ya uh-huh. con el desfile navideño, y también pues ya preparándonos para el Carnaval 2027, ya dentro de poco ya les vamos a hacer saber el nombre. Y pues sí, la Dirección de Cultura este año se ha lucido con muchísimos eventos, fiestas de Fundación de La Paz, el Rock Fundación, tuvimos muchísimas uh-huh. actividades, las actividades que también se hacen en colaboración con las delegaciones, uh-huh. muchísimas actividades.
2: Uh-huh. Okay, entonces lo próximo sería el Día de Muertos.
3: El
2: Festival de Día de Muertos.
3: Día 1 y 2 en el Malecón de La Paz.
2: Ok. Bueno, pues Mayra, muchísimas gracias por venir y darnos este panorama. El carnaval, pues me imagino que ese es un trabajo que se hace todo el año, ¿no? No es como un día antes y ya tenemos todo listo, sino que se va trabajando poco a poco.
3: Estamos trabajando. Ya es un trabajo de meses el que nos lleva a preparar lo que son los cinco días uh-huh, de carnaval uh-huh. Y pues este año no va a ser la excepción. Cada año se ha dejado la vara muy alta y este año estamos trabajando también para llevarles un carnaval digno para todas las familias de La Paz.
2: Oye, y pues las otras fiestas más grandes que digamos son, digamos, no del tamaño del carnaval, que son las de fundación, uh-huh. las fiestas de fundación, que también es todo un mes de actividades y cierra en mayo con las presentaciones que también han en su tamaño de lo que es la fiesta de fundación, pero sí se ha venido haciendo también bastante ruido sí. en esas fiestas de fundación.
3: La verdad, sí. Yo aquí reconozco muchísimo el trabajo de toda la Dirección de Cultura, porque es, como le dices, es todo un mes de actividades diarias, en varios, obviamente en varios puntos de la ciudad, no solamente aquí en La Paz, sino también se va a las delegaciones, se hacen cabalgatas, muchísimas actividades, y es cansado, es pesado, pero tienen un gran corazón y una gran voluntad, de verdad, por hacer estas, pues de este mes, ¿no? De el mayo, uh-huh. que son las fiestas de fundación, y en lo que es el marco, pues la verdad que sí se organizan muchas actividades y se programan con tiempo. En el Teatro Juárez llevamos muchas actividades, uh-huh. que también ya el Teatro Juárez ya cumple un año que está a cargo del Ayuntamiento uh-huh. de La Paz.
2: Oye, hubo una inversión importante en el Teatro Juárez.
3: Sí, ya se rehabilitaron las butacas, se rehabilitó lo que es la duela, el escenario del Teatro Juárez, y está por también entrar en rehabilitación el tema de la iluminación okay. y el audio.
2: Ok, uh-huh. para estar listo en que...
3: Ya, ahorita ya está operando, okay. quien quiera alguna fecha, acudan uh-huh. ahí al Teatro Juárez, ya está operando, ahorita tiene su audio iluminación bien, pero vamos a reforzarlo y a mejorarlo, que le hace falta, la verdad, uh-huh. pero...
2: Es un gran escenario,
3: Y un gran espacio, el Teatro sí, Juárez sí, sí, es sí. único en
2: sí,
3: su...
2: Sí.
3: En todo, ¿no? Y ahí está disponible para quien quiera hacer algún evento. Cuenten con el Teatro Juárez, acérquense para más información ahí con la encargada coordinadora del Teatro Juárez.
2: Qué bueno, que es una buena noticia esto del Teatro Juárez, que no uh-huh. que no se deje que se empiece a deteriorar, son espacios que tienen que estar siempre manteniéndose, cuidándose, limpiándose, ¿no?
3: Y más en el corazón del centro histórico.
2: Sí, además de esa sensación de ir al teatro a esa zona, el uh-huh. teatro también en sí. Pues Mayra, muchísimas gracias por venir y darnos este panorama de información deportiva, por supuesto, y cultural.
3: Sí, gracias a ti por el espacio, un saludo a todos los que nos escuchan.
2: Bueno, son las 8:07, 8:07.

0: Bueno, seguimos en este espacio. Gracias por sus comentarios, gracias por sus mensajes. Dice, bueno, una revisión de algunas denuncias y mensajes, dice por acá. Si puedes pasar el número de WhatsApp otra vez, claro, por supuesto, es el 612-13-738-82, 612-13-738-82, ahí está el teléfono para que nos deje su mensaje, nos deje sus comentarios, saludos, buenos días, dice por acá, abrazo, por supuesto, como siempre, a quienes ya nos dejan su comentario. Bueno, vamos avanzándole. En un momento más, el espacio del Observatorio Ciudadano, ¿cómo vamos? La Paz, en punto de las 8:30 de la mañana. Ahí vamos a tener, por supuesto, el espacio del Observatorio para que lo tome en cuenta. Bueno, me tengo que ir a la... Bueno, no, todavía no, ¿verdad? Todavía tengo chance. Bueno, hablando de jóvenes... Se ha estado entregando por parte del grupo Amigos para el Bienestar 200 paquetes de útiles escolares en La Paz. Esto como parte del apoyo que tiene la Subsecretaría de Administración y el grupo Amigos para el Bienestar. Recientemente se realizaron jornadas en las colonias El Cardonal, La Cruz de Piedra, Loma Linda y Agua Escondida en la ciudad de La Paz mediante la entrega de estos 200 paquetes con motivo del inicio del ciclo escolar. Bueno, pues ahí está este apoyo que dan para los estudiantes que están, le digo, regresando a este ciclo escolar. Llega por acá justo lo que quería estaba abriendo, el reporte hidrometeorológico que emite la Comisión Nacional del Agua. Según el reporte hidrometeorológico, el reporte de las precipitaciones de las últimas horas, la temperatura más alta, bueno, de precipitaciones primero, es la ciudad de La Paz, con 25.5 milímetros, que es bastante agua. Ya ve lo que provocó una lluvia de focalizada de 25 milímetros. En Ciudad Constitución, 21.8. Le sigue San Antonio con 14 y San Bartolo y Loreto con 10. Por cierto, cayó bastante agua también en Loreto ayer, 10 milímetros de lluvia. Bueno, pues ahí está el reporte hidrometeorológico que emite el Servicio Meteorológico Nacional de la lluvia de ayer. Justamente, pues ahí está, sí cayó bastante agua. Me tengo que ir a la pausa. ¿Qué dijo Ariadna Montiel sobre los vínculos inconfesables? ¿Qué dijo Cristian Agúndez sobre imposiciones? Voy a regresar con el tema político. Vámonos a la pausa y regresamos.
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Bueno, ya vamos avanzando, 8:15, gracias como siempre quienes se integran. Por acá le decía, cierro el reporte hidrometeorológico para este, bueno, ya comentábamos las lluvias de ayer, sí cayó bastante agua. Sigue el pronóstico de lluvia para este martes. En estos momentos la temperatura es de 28 grados, la máxima 34, la mínima de 25. A esta hora de la mañana, 29 deliciosos grados, nos ha dado tregua el calor, que eso ya es algo, y hay un 50% de probabilidades de lluvia para este martes. A eso de las 3 de la tarde se tiene el reporte de las lluvias, de la probabilidad de lluvia, así que tome previsiones si hay pronóstico de lluvias para este martes, para mañana miércoles, para el jueves, para el viernes, para el sábado, para el domingo de la próxima semana, para el martes de la próxima semana, para el miércoles y ya el jueves, según los pronósticos de este martes, ya para el jueves estaría más tranquilo. Pero sí, sigue el pronóstico bien puntual. El monzón mexicano, ya más sudcaliforniano que mexicano, el monzón sudcaliforniano bien puntual nos llega a tocar la puerta a las 2:30, ya anda asomando la cara y a las 3 ya desata las lluvias. ¡Ojo! Con este tema del pronóstico de lluvias, insisto, a mí lo que platicábamos ayer me llama mucho la atención. Hay que estar muy pendientes de la información, hay que estar muy pendientes de Protección Civil, hay que estar muy pendientes del propio pronóstico que tenga al que usted esté siguiendo. Eso está bien, eso es parte de la cultura de Protección Civil, estar pendientes de la información, por supuesto que sí. Y más allá también, poquito de sentido común también. Justamente ayer me decía mi esposa, ¿sabes qué? Si está lloviendo en la mañana no voy a llevar al niño a la escuela. Pues no, por supuesto que no. Si está llueve, pues no. Aunque luego me digan, es que no, sobre todo, ¿sabe qué? No es un tema de clases, es un tema de movilidad. Ese es el gran problema de la ciudad. La gran crisis que provoca de manera inmediata la lluvia en la ciudad es la movilidad. La ciudad se paraliza completamente y como la lluvia, el agua empieza a buscar salida, la salida es hacia el mar y las calles pues se vuelven intransitables cuando cae una buena tormenta como la de ayer. Bueno, cambiando de tema, cierro esto sobre el tema de las lluvias. Ahí está el reporte, ahí está el pronóstico. Vamos avanzando, vamos a echarle un vistazo a la información del municipio de Los Cabos.

0: Mire, el Consejo Municipal de Protección Civil determinó el cierre temporal de los 4 refugios temporales habilitados en Cabo San Lucas y San José del Cabo tras la evaluación de las condiciones meteorológicas actuales. El monitoreo se mantendrá de manera permanente ante la probabilidad de lluvias durante la propia noche del día de hoy y la madrugada del día de mañana. Esto lo dio a conocer el director general de Desarrollo Social, Carlos Castro Castro. Bueno, se determinó esta determinación ante este pronóstico. Como parte del proceso selectivo rumbo a la etapa estatal de la Olimpiada Nacional CONADE 2027, este próximo fin de semana se estarán llevando a cabo las eliminatorias municipales de Taekwondo y Surfing en el municipio de Los Cabos. Es a través de la coordinación de Taekwondo, el Instituto del Deporte del municipio de Los Cabos realizó la eliminatoria municipal con la participación de 9 escuelas y 62 deportistas, quienes fueron evaluados en las modalidades de Pomsae y Kirowi. Es que esto es el combate, esto como parte de las actividades deportivas. La delegada de Cabo San Lucas, Karina de la O. Uribe, informó que tras la reunión del Consejo Municipal de Protección Civil se han reforzado las acciones preventivas y de atención a la población. Se mantiene la organización y despliegue de las cuadrillas operativas que permanecerán atentas durante el paso de los fenómenos hidrometeorológicos, el cual no corresponde a un huracán, pero sí estará generando precipitaciones. El pronóstico es que se mantengan las precipitaciones en las próximas horas. Vamos avanzándole. Ayer que vino la alcaldesa con licencia Milena Quiroga, comentamos lo que dijo Ariadna Montiel sobre que no se tendrían o no aceptarían aspirantes que tuvieran vínculos inconfesables. Esto lo dio a conocer Ariadna Montiel. Así lo explicó en conferencia de prensa la dirigente nacional de Morena.
1: Lo que no vamos a permitir es que nos representen personas que tengan vínculos inconfesables, que jamás vamos a aceptar a alguien que tenga cuentas pendientes, un pasado cuestionable o hechos que le impidan ser parte de esta transformación.
0: Bueno, pues ahí está que dijo precisamente Milena Quiroga al respecto de quienes se les pruebe que tienen vínculos inconfesables, así lo dijo ayer en este espacio.
2: Así que definitivamente se debe de cuidar quienes aspiren a un cargo de representación popular, que haya filtros rigurosos, sin excepciones ni privilegios, porque repito, una candidatura no debe de ser ninguna herencia. En Baja California Sur ya vivimos esa política vieja, así como en el país, y no debemos de regresar a eso. Eso ya debe de quedar atrás, así que...
0: O de dinastías, ¿no?
2: Ni de dinastías, eso también.
0: Bueno, pues ahí está, hablando de vínculos inconfesables en Morena, que vaya que ha generado pues una grieta todo este tema de las ligas, de los nexos que puedan llegar funcionarios, candidatos y demás con pues con sus vínculos inconfesables. Eso por un lado. Por otro lado, el fin de semana, esto ayer no lo alcanzamos a comentar, pero el fin de semana otro de los aspirantes a la Coordinación Estatal de la Defensa de la 4T, Cristian Agúndez, por parte del PT, estuvo encabezando un evento ante simpatizantes. Dijo que se mantiene en primer lugar de la encuesta interna del movimiento y continuará trabajando para alcanzar la coordinación estatal. Mencionó que pues el estado enfrenta todavía importantes retos y pendientes. Lo que llama la atención es que vuelve a insistir que el estado no se va a someter, que no se van a dejar y que no se les va a imponer, sin mencionar nombres ni nada, pues hace mención a una supuesta imposición y que ellos o el PT dice no se va a dejar.
3: Baja California Sur no se somete, no se le impone y tampoco se detiene, porque quien manda es el pueblo. el pueblo manda. Desde la delegación de Cabo San Lucas les decimos, no nos vamos a dejar, vamos a seguir luchando con todo, vamos a buscar que los gobiernos sean del pueblo, para el pueblo y por el pueblo.
0: Bueno, pues ahí está. Atentos a quien le mandó decir esto. Esto lo dijo el sábado, este sábado, el alcalde con licencia, Cristian Agúndez. Interesante lo que dice, interesante el mensaje sobre esto. En dos sentidos, no nos vamos a dejar. ¿A qué? Es decir, ¿a qué se refiere con no nos vamos a dejar? Es un, se puede traducir a una especie de rompimiento, es decir, no se dejan, si no es Cristian Agúndez, no se van a dejar, ¿y qué va a pasar? Es abrir la puerta a que el Partido del Trabajo vaya solo en la búsqueda por la gubernatura, una candidatura ya encabezada por Cristian Agúndez. ¿A qué interpretamos o qué se interpreta? ¿Qué mensaje? Eso es un mensaje que obviamente le envió a su base, por supuesto, la base allá en Los Cabos. Mucha gente, por supuesto, reunida en el municipio de Los Cabos, pero insisto, nos vamos a dejar. ¿Y cuál es la consecuencia de no dejarse? El rompimiento. Bueno, pues ahí está. Esto, insisto, me parece que parte de la especulación es por el hecho de que este proceso interno se ha alargado tanto. Y todavía hay quienes dicen que la designación de los coordinadores todavía se va a tardar hasta después del grito de independencia. O sea, todavía esta semana y parte de la próxima semana. Increíble. Bueno, en fin, alargándose y alargándose este proceso interno. Vámonos a la pausa. En un momento, el espacio del Observatorio Ciudadano, ¿cómo vamos la paz? Vamos a la pausa, síganme enviando sus comentarios. Pausa y regresamos.

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0: Bueno, seguimos avanzando. Son las 8:32 en un momento el espacio del Observatorio Ciudadano. ¿Cómo vamos, La Paz? Por acá un par de comentarios y denuncias. Me llega esta denuncia. La escuela Gustavo Díaz Ordaz, que se ubica en la colonia Márquez de León, está haciendo un llamado, una exigencia a la Comisión Federal de Electricidad, y es que la conexión eléctrica urge. Los niños se encuentran en una situación deplorable, en la cual no se puede estudiar en estos momentos. Se encuentran los padres de familia en las instalaciones de la escuela, exigen la conexión, con el cual la SEP menciona que ya fueron realizados los pagos correspondientes. A ver, no entiendo, ¿le cortaron la energía eléctrica a la escuela o es un tema de estos fallas de conexión? No entiendo, a ver si me pueden detallar, es decir, ¿le cortaron la energía eléctrica por falta de pago o es un tema de falta de voltaje, que usualmente empiezan a meter aires y falla la conexión? Pero bueno, el caso es que no tienen energía eléctrica en la escuela Gustavo Díaz Ordaz, que se ubica en la colonia Márquez de León. Me dicen por acá, ya se hizo la luz en el edificio de la UAPS. Qué bueno, ya se hizo la luz allá en el edificio de la UAPS. Qué bueno que se tiene la capacidad para poder responder a las necesidades de los estudiantes, insisto. Bueno, pues ahí están estos dos temas. Me quedo pendiente entonces con la información para detallar qué está pasando en la escuela Díaz Ordaz. Dejo un momento la información, me hacen llegar esta información, y bueno, para quienes quieran unirse, para quienes conocieron a Cristian Carlos, al periodista Cristian Carlos, que ya desde temprano comentaba pues esta noticia triste, me envían esto. Habrá los servicios fúnebres serán en la funeraria del Carmen el día de hoy, martes, a partir de las 8:00 a.m. para que tome, si usted quiere estar ahí, quiere ir a dar el último adiós, como una especie de celebración de vida. A mí me gusta más hablar de una celebración de vida, para honrar, recordar y celebrar. Mañana, miércoles 9 de septiembre, a las 12 del día, en la parroquia Inmaculada del Corazón de María, una misa del cuerpo presente. Esto mañana, miércoles, a las 12 del día. Hoy estos servicios fúnebres en celebración de vida el día de hoy a partir de las 2 de la tarde en la funeraria del Carmen, que está ahí en Abasolo. Bueno, pues ahí está esto que hemos estado comentando. Justamente vamos cambiando de tema, vamos al espacio del Observatorio Ciudadano. ¿Cómo vamos, La Paz?
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0: No. Saludo con mucho gusto esta mañana a Gabriela Ramírez del Observatorio Ciudadano. ¿Cómo vamos, La Paz? ¿Cómo vamos con una ciudad que planea y que prevé? Con el gusto de saludarte. Bienvenida.
2: Hola, buenos días, Gabriel. Buenos días a toda la audiencia.
0: ¿Sí es una ciudad que está planeando? ¿Sí es una ciudad que está previendo, la ciudad de La Paz?
2: Pues justamente estos últimos días creo que las lluvias, y bueno, no las lluvias, sino lo que ha pasado con las lluvias, pues creo que con eso tenemos la respuesta.
0: Pone en evidencia
2: la necesidad no solo de planear, sino de ejecutar lo que queda asentado en esos proyectos, ¿no? Muchas veces aquí he venido a hablar de los instrumentos de planeación, y que los instrumentos de planeación no son únicamente la zonificación, donde dice cuántos niveles se puede construir, en dónde se puede construir y dónde no. Hay otra parte importantísima que muchas veces, ¿no?, se queda pues un poco rezagada ante los ojos de todos, uh-huh, ¿no?, incluyendo uh-huh. a la ciudadanía, que es la parte de los proyectos estratégicos, que por algo uh-huh. se llaman estratégicos, y que están planteados, y que hoy pues en el PDUCP de La Paz hay una lista de más de 300 acciones, proyectos, programas, que son los que tendrían que estarse ejecutando a la par de pues las autorizaciones, pues que también están sustentadas en el PDUCP.
0: Uh-huh. A ver, primero, ¿qué son los proyectos estratégicos? Porque eso suena más bien a algo más planeado que un hotel o que un edificio de departamentos.
2: Sí, claro, los proyectos estratégicos o los proyectos que quedan establecidos en los programas de desarrollo urbano tienen que ver y se enfocan a los que son de inversión pública. Uh-huh. Y es decir, que tiene que ver con infraestructura, con equipamientos, uh-huh, con el manejo de residuos, con el manejo de agua, con la gestión del agua.
0: Pueden ser calles,
2: que, bulevares. ¿Qué quiere decir? ¿Dónde voy a poner tubos para que llegue el agua? ¿Dónde voy a poner una planta de tratamiento?
0: ¿Encauzar un arroyo?
2: El mantenimiento que se le van a dar a estos tubos. ¿Dónde voy a poner parques? ¿Dónde es necesario poner parques? Espacios culturales, escuelas, hospitales. ¿Dónde un relleno sanitario? ¿Dónde? ¿Cómo voy a mejorar el manejo de los residuos? Estos son los proyectos, ¿no?
0: Y son más de 300, dices.
2: Sí, y que están además organizados por diferentes temas. O sea, ahí en el documento, ¿no?, que se puede consultar, están organizados justamente en equipamiento, planeación, agua, movilidad, ¿no? Okay. También hay el tema de movilidad, y que tiene que ver también con el transporte público, pero también con la inversión en las vialidades, uh-huh, en el mejoramiento, en la construcción, uh-huh, en los puentes, ¿no? Pero entonces, es decir, y también son estratégicos porque la planeación, teóricamente, lo que tiene que hacer es, estoy analizando, conozco mi territorio, uh-huh, sé cuáles son las necesidades, y entonces tengo que atenderlas, ¿no? Tanto en el territorio como para la población.
0: Fíjate que ayer escuché en una mesa que estuve en la tarde de análisis de otro panorama que tiene México, que son los trenes, pero digo, obviamente no voy a aterrizar el tema de los trenes porque aquí no hay trenes, pero me llamó mucho la atención el concepto de vertebrar la territorialidad, que básicamente planteaba es planear con todos los aspectos de un territorio para poder vertebrar, decía en este caso, la movilidad, hablando justamente, y me llamó mucho la atención, me quedó como esa idea de poder vertebrar. Aquí parece que estamos al revés, que estamos invertebrando nuestra territorialidad, ¿no?, por el tema de la movilidad con las lluvias.
2: Sí, el tema de la movilidad y ahora con las lluvias, pero también el tema de vivienda, que también aquí ya lo hemos,
0: exacto, sí.
2: O hacia dónde crece la ciudad y hacia dónde se está desplazando las personas, ¿no?, cada vez más hacia el sur de la ciudad. Entonces se aleja de los centros de trabajo, y entonces eso provoca pues que en las mañanas, digo, yo no les voy a venir a contar, sí, ¿no?, cuál es la situación que se vive a diario, pero bueno, pues todos
0: los puentes también son obras estratégicas.
2: Sí, claro, pero por eso es planeación y prevención. Y hablaba de que es muy importante planear, pero también ejecutar. Como te decía, hay más de 300 acciones, y pues creo que es importante que hoy tengamos una línea base de cuáles ya se ejecutaron, funcionaron, sí, cuáles faltan, y las que faltan, por qué no se han hecho, y qué es necesario para que eso suceda.
0: Me tengo que ir a la pausa, Gabriela, pero me surge justamente la pregunta, de estas 300, ¿cuántas están hechas, en proceso de, y las que no, pues como bien dices, ¿por qué no? Bueno, regresamos justamente con esta discusión, qué interesante discusión, sobre todo como bien dices, se evidencia, las lluvias sacan a relucir cosas que de pronto dices, ¿por qué se hizo lo que se hizo o por qué no se ha hecho? Voy a la pausa y regresamos.
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8: Los escorpiones brillan bajo la luz ultravioleta debido a una proteína especial presente en su exoesqueleto que los hace visibles.
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10: El desfile militar tradicional. El desfile del 16 de septiembre se realiza ininterrumpidamente desde hace décadas. En él participan miles de elementos de las Fuerzas Armadas, mostrando su disciplina y equipamiento ante el público en un evento que cierra formalmente las celebraciones patrias.
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14: En el espacio de Ciro Gómez Leiva, en Grupo Fórmula, la directora de monitoreo de Mexicanos Primero, María Gutiérrez, consideró que el puesto de México a la mitad de la tabla de la prueba PISA 2025 es reflejo de un intento fallido de reinventar el sistema educativo cada sexenio. Prueba de ello es que solo el 30% de los estudiantes de secundaria puede realizar operaciones matemáticas sencillas. La Secretaría de Seguridad de Sinaloa dio a conocer que policías estatales fueron atacados con armas de fuego en la sindicatura de Jesús María en Culiacán. Afirmó que repelieron la agresión y se desplegó un operativo para reforzar la seguridad en el área. En Morelia, Michoacán, fue detenido José Luis N., maestro de una secundaria de Acámbaro, por su probable responsabilidad en el abuso sexual contra un adolescente. De acuerdo con las indagatorias, en reiteradas ocasiones tiró al suelo al estudiante para cometer dicho delito.
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0: Seguimos en esta charla en el espacio del Observatorio Ciudadano, ¿cómo vamos La Paz? Bueno, gracias por sus comentarios. Por acá me comentaban sobre, justo hablando de los puentes, que se habían comprometido el gobierno de un puente en el vado de la calle Ocampo, en donde está el campo de la 20 de noviembre, y hasta la fecha pues no hay, hablando de obras estratégicas para el estado, como son los puentes. Pero bueno, ese digamos son un listado de acciones y obras, y tú planteabas que en el plan de desarrollo urbano, el PDU, hay un listado de 300 obras.
1: Más o menos.
0: ¿Ya se realizaron todas las obras? ¿Se puede saber si están pendientes, si no? ¿Qué sabemos de eso? ¿O cuál es el análisis de esa cantidad de obras?
1: Bueno, desde el observatorio hemos estado trabajando en la solicitud de información, justamente por temáticas, para identificar cuáles, en dónde y también cuáles no. Entonces, y también hasta donde tengo entendido y lo ha anunciado el Instituto Municipal de Planeación, es algo en lo que está trabajando, que es parte de lo que del seguimiento y de este trabajo técnico que se hace. Entonces entiendo que se está trabajando en eso desde el INPLAN, y desde el observatorio estamos también trabajando en ello. Algo que tengo así como en un dato muy claro es que en tema de manejo de residuos hay seis acciones que están programadas desde el PDUCP. Una de ellas, recién uh-huh. inaugurada, que uh-huh. es esta la planta de transferencia. Uh-huh. Y bueno, pues faltan otras cinco. Es decir, o sea, sí hay seguimiento. Y aquí lo que es muy importante es también cuáles son las que habría que priorizar.
0: Ya.
1: ¿No? Entonces, sí es importante, sí hay un seguimiento, y en este caso de estas seis que tiene que ver con manejo de residuos, o que tiene que ver con residuos, es un plan de manejo integral uh-huh. de residuos.
0: Ah, mira.
1: Eso es muy importante. Okay. Entonces, dentro de estas que están pendientes, uh-huh. es ese, me parece que, pues creo que habría que ponerla como la primera de la lista, como en siguientes acciones a ejecutar. Es decir, ahí vamos viendo también la que es importante pues ir priorizando, justo en el sentido de prever y de cuidar tanto al territorio como a las personas uh-huh. que estamos aquí, ¿no? En la ciudad de La Paz.
0: Sí, me queda claro que no pueden ser decisiones sacadas de la chistera, ¿no? De la manga, así de, se me ocurrió esto, vamos a invertirle porque se me ocurrió. O sea, no puede ser así, no debe de ser así.
1: No puede ser así, que también aquí aprovecho para hablar del Observatorio de Obras Públicas, que justamente tiene que ver con este seguimiento, este es a nivel uh-huh, estatal, uh-huh. de que los proyectos estén dentro de un instrumento, o sea, que estén planeados y cómo se ejecutan y cuál es el seguimiento. Regresando al tema del manejo de residuos y de que tiene que ver, bueno, con los residuos y que tiene que ver con específicamente la ciudad de La Paz y con el PDUCP, sí se están, digamos, avanzando en las uh-huh. acciones. Aquí, pues las decisiones no tienen que ser aleatorias, ya están planteadas. Entonces, pues eso, hay que ir pues priorizando la inversión pública en el beneficio o en los impactos que pueden estar siendo mayores, ¿no? Tanto en escala como en personas. Y que tiene que ver con este tema de las lluvias y como una medida preventiva, porque, bueno, pues creo que todos hemos visto cuánta de toda nuestra basura, que no, que también que generamos diariamente, va directamente
0: sí.
1: al mar.
0: Oye, si no se atora la basura en alguna esquina de algún arroyo, ahí en algún cauce, se atora en alguna alcantarilla, o termina en el mar, ahí está termina en el fondo del mar, en la playa, ¿no?
1: Sí.
0: Fíjate, centrándonos en residuos, Qué interesante, porque estas acciones dentro del PDU, del Plan de Desarrollo, va paso a paso. O sea, no puedes saltarte de una acción, por ejemplo, ya quiero separar residuos. No, espérate, tienes que primero, antes, realizar toda una serie de acciones para poder llegar a la separación de residuos. Como bien decías, planta de la estación de transferencia, el documento, esta norma, y después ya vamos viendo.
1: Exactamente.
0: Esa es planeación completamente.
1: Esa es la planeación. Y hay otro tema que también me parece importantísimo mencionar, que es el tema que tiene que ver con la infraestructura natural o la infraestructura verde. Okay. Dentro de estas 370 y tantas acciones también está planteado, y con corresponsables, un sistema de monitoreo de las dunas.
0: Okay.
1: ¿A qué me refiero cuando hablo de infraestructura verde o infraestructura natural? Es a la restauración o la protección de las dunas, a la protección de los manglares y a la protección del flujo natural del agua, en vez de bloquearlo. Uh-huh. Entonces, pues, hoy si bien no está en el PDUCP como infraestructura verde, pero sí hay ahí una línea, un programa que es muy específico con el tema de las dunas. Y pues ese no ha sido ejecutado.
0: Okay.
1: Y es importantísimo, más que en un tema de fiscalización de esto se ha hecho y esto no se ha hecho, es, y esos son los instrumentos de planeación. Tomemos decisiones para, o sea, que la toma de decisiones pues abone a disminuir, en este caso, los impactos que pueden generar pues las lluvias o huracanes.
0: Oye, y fíjate, esto cuando hablamos de las dunas, que va ligado más a construcciones, ¿cómo se ha hecho ya, y lo hemos comentado en otras mesas, esto de pedir disculpas, que pedir permiso? Hablando en construcción, esto no está nada padre, porque están construyendo XY proyecto inmobiliario. Pagas la multa, pides perdón, entregas los documentos y dices, pues ya mejor le sigo. Y ya esto ya se ha vuelto una especie de tendencia, costumbre o mala práctica o mala praxis. Y en dunas es peligroso que pueda seguirse dando, ¿no?
1: Sí, es peligroso. Y también el tema que tiene que ver con los manglares y con el flujo de agua.
0: Claro,
1: a lo mejor con las dunas es, digamos, más visible, sí, pero a lo mejor flujos de agua.
0: Fíjate, ahorita que dices flujo de agua, el edificio que está acá en Palmira, el que está bajando, cuando uno va hacia el Pedregal, lo clausuraron.
1: Sí.
0: Estaba en cauce, en una cañada, interrumpe, pero como ya está construido, pues ya déjenlo, que adecue su obra, ya mejor déjenlo. O sea, yo creo que ahí debería de haber, bueno, es mi opinión, yo no soy experto, igual si se puede, igual y no, pero no debería de haber un edificio ahí. Bueno, es a la mala praxis, a eso me refiero.
1: Exactamente. Entonces, creo que, y bueno, si bien hoy el PDUCP tiene amarillito o rosa, que dice que puedes hacer en viviendas o puedes construir algún desarrollo inmobiliario, turístico o habitacional, también creo que esto nos habla de que hay que revisar cómo está planteado nuestro instrumento de desarrollo urbano. También, digamos, ¿no? Esta parte de la zonificación y dónde se permite construir o no y cuántos niveles no está desconectado de este tema de la prevención. Entonces, pues a lo mejor es un poco como, bueno, es que Gaby siempre va a venir a hablar de los instrumentos de planeación. Y sí, pero también, pero ¿por qué es importante? O sea, hoy tenemos uno y hay acciones o algunas que se han hecho, hay muchas otras que es necesario que se ejecuten, pero bueno, ya hay ahí una línea base

0: Municipios de Baja California Sur representan un más del 19% del litoral mexicano. Entonces, pues empezar a actualizarlo desde esta visión.
1: Muchísimas gracias por venir, Gaby.
0: Gracias.
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1: Nos vamos. Muchísimas gracias. A continuación, ¿qué dicen ellas?

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0: Muy lluviosos, deliciosos días aquí en La Paz, Baja California Sur. ¿Cómo están? Qué gusto nos da saludarles. Están escuchando Radio Fórmula La Paz 97.5 de FM, 790 de amplitud modulada. Esto es ¿Qué dicen ellas? El programa hecho por mujeres, para mujeres, pero que los hombres nunca se pierden. Soy Claudia Rufo y me encanta estar con ustedes nuevamente, agradecidísima. Oigan, les quiero compartir algo que me da mucha emoción y quiero, pues primero que nada, agradecer muchísimo, como cada año lo hago y que tiene, agradezco infinitamente a mi Carla Zavala, a Cristian Gausín, a Germán, a Dulce, a Heidi Avilés y a todo el equipo de Radio Fórmula La Paz, porque hoy cumplo 8 años con ustedes. 8 años de compartir los micrófonos también con la gente que nos escucha, con la gente que ahora nos ve. Es increíble porque, wow, o sea, nunca creí, para empezar, que estuviéramos infinitamente juntas y que fuera unos años tan especiales. Así que me siento bien padre, bien afortunada, muy contenta. A todos mis clientes que también ayudan para que yo siga aquí, por supuesto que a la gente que nos escucha y que nos ve y que les gusta el programa, somos muy contentas, Zavala y yo. Más yo, la verdad. Pero
1: ¿tú crees? No,
0: siempre digo,
1: déjame te digo que no.
0: Siempre
1: déjame
0: digo de aquel que café no. Que nunca imaginé, porque ni siquiera Zavala sabía, ni yo, por supuesto, que nuestra adorada y querida Marielena Calderón de la Barca se nos iba a ir. Esto jamás estaba, no estaba en el.
1: Pero yo ya sabía que, o sea, Rosana ya se había ido.
0: Rosana sí.
1: Pero la Marie ya había dado luces.
0: No.
1: ¿Sí?
0: ¿Sí?
1: Ay, no, porque sé, ya pero estaba viendo que se iban a ir a dónde se iban a ir a acomodar.
0: Yo veía, pero cuando ellas no podían, cuando sí. Zavala no podía, pues y venía yo. O cuando la María no podía, pues venía yo. Y así.
1: Y la María todavía no puede.
0: Y la María todavía no puede.
1: Tiene 8 años que no puede la María.
0: 8 años y todavía no puede.
1: Ocupada la Calderón.
0: No puede regresar. Así que, pues nada, quiero nada más agradecer a toda la gente que de verdad nos escribe, que nos escucha, y pues feliz de estar aquí un año más. Muchísimas gracias.
1: Pues la felicidad es para nosotros, señora Rufo, que te hayas incorporado aquí al equipo.
0: ¿Tal?
1: La verdad es que nos llenaste de una frescura, de una chispa, de un amor, nos has contagiado.
0: Zavala.
1: De todo lo que eres por dentro, por fuera, una profesional al micrófono, una gran mujer, una gran mamá, que nos
0: gracias,
1: encanta además
0: mía.
1: Compartir contigo estos espacios y también los espacios de fuera.
0: ¿Cómo
1: ¿no?
0: nos hemos reído?
1: Creo que han sido 8 años de mucho aprendizaje, de mucha risa, de mucha complicidad.
0: De mucha complicidad.
1: La verdad, de historias interminables, pero todas fantásticas, todas maravillosas. Y de verdad.
0: Y más unidas y más cerca cada
1: día.
0: Sí.
1: ¿No? Y cada día. Y además, ¿sabes qué, mi señora Rufo?
0: Ya te leo, ya le leo.
1: Todo el equipo, yo te puedo decir que ha sido lo que más agradecido. Todo el equipo de Radio Fórmula, mi señor productor le hace, ajá, el que te integras con nosotros, con esa buena vibra, con ese amor, la hermandad que has hecho con cada uno,
0: sí.
1: La complicidad con cada uno, la verdad es que te adoramos, señora Rufo, y por otros mínimo 80 más, ¿no?
0: Viejitos y así.
1: 80 más.
0: Viejitos y así, ¿no?
1: Oye, y aprovechando en este orden de ideas, quiero aprovechar y mandar un abrazo enorme, enorme, enorme hasta la Ciudad de México para uno de los hombres que más admiro, su temple, su trayectoria, su inteligencia, pero también su humanidad, también su calor, su cariño. Es un ejemplo a seguir, de verdad, de esos que inspiran, porque es un hombre que se ha hecho a sí mismo y que además de ser parte del equipo de Radio Fórmula, tengo el gusto de que sea jefe de jefes.
0: Eso.
1: Pero también un querido amigo, el señor Mario Ávila, está el día de hoy de manteles largos hasta la Ciudad de México. El patrón está cumpliendo años. No vamos a decir cuántos, Mario, no te preocupes. El pajarito que nos dijo, ya lo matamos, ya no va a decir nada.
0: Oye, muchísimas felicidades. Creo que todo esto Pues gracias, ¿no? A don Mario Ávila, que siempre...
1: Un señorón, don Mario Ávila.
0: Señorón, de verdad. Y pues, muchísimas felicidades. De parte de Radio Fórmula.
1: Que yo siempre digo cuando te dicen, es un caballero, no. Te juro que es tan fino que es como una dama de lo maravilloso que es el señor Mario Ávila. Así que le mando un saludo a él. Estoy segurísima que lo van a festejar por todo lo alto. Ya está el chat de directores desde temprano sonando y sonando. Padre. Así que... pues la verdad, le deseamos que esta nueva vuelta al sol sea maravillosa para él y para todos los que lo rodean. Así que...
0: muchas felicidades, que lo pase increíble.
1: Y en los contrastes de la vida, sí, porque así está la vida llena de contrastes. Hoy, Baja California Sur, amanecimos de luto tras la irreparable pérdida de nuestro amigo y compañero Cristian Carlos, director del diario El Independiente, un gran ser humano que sorpresivamente nos dejó ayer por la noche. Él, su cuerpo se fue, pero todas sus acciones, todo su amor, todo ese compañerismo que siempre mostró se queda con nosotros, se queda aquí. Un gran legado de Cristian Carlos, hay que decirlo. Y aparte, yo ayer estaba viendo las redes inundadas de todo el cariño. Pocas veces ves que a una persona se hable no solo de su trayectoria, sino de lo que provocaba o emanaba en los demás. Claro. Las ganas de verlo en las ruedas de prensa, las ganas de mil veces que llegaba yo medio perdida también a los eventos o algo de, y ya él lo veía y ya te acercaba, siempre decías, oye, ¿cómo está? No, es para allá, es para acá, es aquí, es esto, siempre amable, siempre con,
0: oye,
1: la,
0: pero
1: con la
0: super
1: sonrisa.
0: Joven.
1: Super joven, mi querido Cristian Carlos, está ya, pues fue llamado por el Señor. Y lo único que podemos decirle es que a su familia...
0: así es.
1: Esperamos que encuentren tranquilidad y paz prontamente ante esta irreparable pérdida. No hay palabras y de verdad deja un gran vacío, un gran legado. Y siempre lo vamos a recordar al buen Cristian Carlos, que además levantó el diario El Independiente.
0: Sí.
1: Le trabajaba y le talachaba como poca gente, ¿eh? Así que ahí está para nuestro queridísimo Cristian Carlos.
0: Un abrazo para toda su familia, con mucho respeto y con mucho cariño también, Carla.
1: Sí, la verdad es que estas cosas son sorpresivas. Ayer yo le escribí a Adriana, a Gabriel, pero ¿cómo? O sea, fue tan de repente. ¿Qué pasó? ¿Qué sucedió? La consternación que vi ayer también en las redes sociales por toda la gente que le conocíamos, que le queremos, pues sí. Desgraciadamente no, uno pensaría, no puede ser, ¿no? Es un mal chiste. Pero desgraciadamente, bueno, Cristian Carlos, descansa en paz, nuestro querido amigo que siempre lo vamos a recordar. Así que...
0: así será, Zavala.
1: La verdad es que sí, y bueno, él mismo diría, el show tiene que continuar, tenemos que trabajar, tenemos que ponerle cara a todo lo que viene y nos deja un gran vacío y una gran responsabilidad el seguir con sus pasos al querido Cristian Carlos. Así nuestro día, además, lleno de emociones.
0: Sí, Zavala, cómo no, lleno de emociones, de contrastes, y nos tenemos que ir a la primera pausa comercial. Es chiquita y regresamos con más.

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0: Y estamos de regreso esta mañana con un temazo el día hoy que creo que a todos nos ha pasado en alguna situación, a lo mejor en el trabajo, en la familia, en la oficina. Tengo usted habitación en el taller y la oficina, porque yo creo que todo el mundo hemos vivido una situación como la que nos describieron, nos mandaron un correo y nos describieron, decía, chicas, ¿por qué no hablamos de este tema que se ha normalizado y en todos los rubros? Y me pareció, la verdad, que muy interesante cuando lo platicábamos con Claudia, que es, pues fíjese usted, a ver si no le suena, si no le checa, ¿no? Que de repente ella comenta que siempre había reuniones familiares, ajá, ¿no? Ya sabes, de cumpleaños, de todo. Y ella iba, pues, súper feliz, porque además, pues, es tu familia, ¿no? Y obviamente, dice ella, yo me encargaba de llevar comida, de llevar postre, de llevar el hielo, de llevar las bebidas, todo. Y si la cita era a las 6, yo llegaba a las 4 para ayudar en la casa que se iba a hacer, pues, para limpiar, para acomodar, para poner las mesas, el patio, prender el carbón, lo que se necesitara. Y obviamente, dice ella, pues toda la cena yo me la pasaba dando vueltas y calentando y trayendo platos y todo, pero ojo, nadie me lo había pedido. Nadie me había dicho, oye, te toca esto y esto. Sola nacía de mí hacerlo, ¿no? Y de para ella, y creo que mucha gente tiene esa parte.
1: Yo creo que
0: de,
1: sí.
0: De que disfrutas el dar, así,
1: sí.
0: El atender, el apapachar.
1: Me considero mi mamá, wow, ¿qué te puedo explicar? Pero siempre yo creo que lo hacemos a Balak sin eso, sin esperar nada, cambio, contrario.
0: Porque es tu familia.
1: Y también por amigos, por la gente que me rodea, que quieres. Pero lo que pasa es que muchas veces lo que sucede alrededor es que cuando das por sentado, siente, o sea, mucha gente cree que siempre va a estar ahí y no es valorado.
0: Bueno, ahí la historia todavía no vamos para ese punto.
1: Pero o sea, ahorita por ahí va.
0: Por ahí va, porque fíjense lo que pasa con ella, que era lo que ella comentaba. Pues ella siempre hacía todo para las cenas, para tener a la familia, para que todos estén contentos, para que todos disfrutaran de un gran momento y todo, ¿no? Padrísimo. Entonces, hasta que un día en una Navidad, dice ella, llegué temprano, yo obviamente hice la cena, llevé el postre, ayudé con el ponche, incluso, dice, llevé las decoraciones.
1: Uh-huh.
0: Llegué temprano para ayudar a limpiar, para poner la mesa, para hacer todo en casa de una tía. Dice, lejos estaba mi tía de imaginar que una sola frase de ella
1: iba a cambiar.
0: Iba a romperle algo adentro, ¿no? En donde dice ella que, pues llega temprano, hace todo como de costumbre, y ojo, porque recalca varias veces en el correo que a ella nadie le pedía nada. O sea, no le decían, te toca traer esto y tienes que llegar a tal hora. O sea, todo era porque a ella le nacía desde el fondo de su alma hacerlo. Entonces ella llega, dice, y ya que estábamos cenando y todo, todo mundo empezó a elogiar a la tía anfitriona de que, oye, pues la cena deliciosa y qué hermosa te quedó la mesa. Y ella, sí, es que la verdad no es fácil organizar una cena de este tamaño. Dice, yo me quedé sorprendida porque obviamente, pues ella no había hecho nada. Dice, hasta las decoraciones las llevé yo, la mesa la puse yo, pero no dije nada. Incluso, dice ella, asentí yo también como de, sí, no es fácil, o sea, estuve de acuerdo, ¿no? Uh-huh. Y entonces empezamos a cenar y ya estábamos en el tema del postre, había llevado yo pastel y todo, y de repente ella voltea con un tono, sin darse cuenta, me dice, ay, pues qué pichicata, ¿no? Como qué poquitera, mínimo hubieras traído el pastel más grande, enfrente de todas y de todos, y todos se rieron. Cuando todos sabían que ella era la que llevaba las cosas, ¿no? Y todos se rieron de que sí, ya ni la friegas, hombre, el pastel estaba bien chiquito, ¿no? Hubieras traído un pastel más grande y tarará. Entonces ella dice que en ese momento algo adentro se le rompió. De darte cuenta de que además no hay ni la más milésima parte de un agradecimiento. O sea, qué fuerte, es donde no solo lo dan por hecho, lo toman por sentado, sino sí, ni siquiera un mínimo de, oye, gracias por todo lo que hiciste, o sea, nada. Entonces dice ella que no dijo nada, que se quedó como perpleja y se fue triste a su casa. La realidad es esa, dice. Yo me fui a mi casa triste pensando en todo lo que yo he hecho y que no haya ni siquiera el mínimo de gracias. Total, dice, me esperé a la siguiente reunión y a esa reunión no llevé nada. Y llegué como todos los invitados a la hora que tenías que llegar. Y cuando llegó la tía me dice, bueno, ¿y tú qué te pasa? O sea, ve la hora. Y dice, pues es la hora en la que citaron. Sí, pero no veniste a hacer nada. Es que a mí nadie me dijo que yo tenía que venir a hacer nada. Y entro, dice, ¿y la comida? Ah, no, pues es que a mí nadie me dijo que yo tenía que traer comida. Pero la bebida, el postre, o sea, las cosas, ¿qué? Molesta. Y yo nada más volteé y le dije, es que a mí me invitaron que viniera a la fiesta. A mí nadie me dijo que trajera nada, ni que llegara yo a hacer nada, así que pues yo vengo porque soy de invitada y ya como todo. Entonces yo agarré y además me siento, y entonces la tía molesta, le dice, ya ni la friegas, me hubieras avisado que no ibas a traer nada. Es que repito, a mí nadie me dijo que yo tenía que traer nada. O sea, entonces, pues no, dice, y ahí los vi batallar por primera vez. Intentar, y si yo fue la primera vez que me senté a cenar, mi cena caliente, sin estarme parando 20 veces a traer, a calentar, a pasar algo, dice ella. ¿Así? Entonces, pues estaban todos molestos ahora por la situación. Nos pregunta, dice, chicas, ¿habré hecho bien o habré hecho mal en haber hecho esa situación de no esperar? Dice que estuvo a punto de pararse varias veces a ayudar, porque ya le daba pena ver cómo de... Estaban intentando, ya me imagino yo, hacer quesadillas o qué, si es de última hora y todo mundo había asumido que ella iba a llevar todo como siempre. Claro. O sea, ¿qué hace? Sirve cereal y sanguchitos, ¿no? O sea, de verdad. Entonces estaban además pues que muy molestos todos, ¿no? Y ella les decía, es que a mí nadie me dijo, o sea, yo todo lo que había hecho antes era porque me nacía, ¿no? Y nadie me lo pedía. En eso estamos de acuerdo. Y pues como nadie me lo pidió tampoco, pues no traje nada, o sea... Y los dejó batallarle y dice, a partir de esa ocasión, hasta la fecha, que hay reuniones, a veces llevo lo que me nace, pero ya no me encargo de todo.
1: Es que lo cotidiano se vuelve invisible, Zavala. Definitivamente, lo que siempre, la mamá que siempre está que prepara el desayuno todos los días, el papá que trabaja infinitamente y nunca hay un agradecimiento. Nunca hay un pararnos, detenernos y decir gracias.
0: No, ¿y cuántas veces no nos pasa también, por ejemplo, hemos escuchado historias en las oficinas, ¿no? De que hay uno que siempre es el que coopera, que es el que ayuda, el que te echa la mano, y a la hora que a él se le atora algo, todos brillan por su ausencia, ¿no? Y nadie le ayuda ni nada. Entonces se vuelve incluso con los amigos.
1: Es muy fuerte.
0: Que yo creo que a todos nos ha pasado. ¿Tú has tenido una decepción así? Donde dices, okay, me estoy dando cuenta de que me están usando y nada más.
1: No como tal, o sea, sí he tenido, claro, mis tristezas, mis decepciones tremendas, pero no tanto por una situación de que yo sienta que di algo y no fui, ¿sabes? Como que siento que
0: no por eso, pero por ejemplo, a mí me tocaba pasar, me pasó en alguna etapa, digamos, universitarias y demás, que yo era la que daba los raites.
1: Ándale, que llevabas...
0: Y el día que me tocaba raite, todo mundo te ponía pretextos. Al que le habías llevado 100 veces, no podía. Uh-huh. A mí me dijo, porque vives muy lejos. Y yo decía, güey, si yo te llevé hasta el otro lado de la Conchinchina siempre. Uh-huh. Y demás, ¿no? O el típico de que, ay, es que bueno, es que tú siempre pagas. También me tocó. No vas a pichar, tú siempre pichas todo. Y dices, okay, o sea, ya es mi obligación. Pero yo en ese momento lo agradecí. Ah, okay, porque ya me di cuenta que estas personas no son mis amigos, no me estiman. Simple y sencillamente les estoy siendo conveniente.
1: Claro.
0: Entonces, bye.
1: Claro.
0: Y luego te dicen, pero es que estás de sangrona, cambiaste mucho, te crees mucho. Y dices, no, nada más me di cuenta que realmente, y yo sí me ha tocado ver mucha gente que navega con bandera de tu amigo y es tu amigo mientras tienes algo que a él le interese.
1: Wow, sí,
0: o a ella, ¿no? Y van, mucha gente va así escalando en la vida y en la sociedad, utilizando gente, ¿no? Para llegar a lugares y demás. ¿Está bien o está mal? Eso nos lo dicen después de la pausa. Ya volvemos.
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0: Estamos de regreso y el día de hoy estamos platicando cuando la gente da por sentado algo. Y yo creo que también...
1: Cuando nosotros también, Sabala, muchas veces. Decir,
0: yo creo que todos también hemos hecho que...
1: 100%.
0: Dices, das por sentado que tu mamá va a hacer esto, que tu papá, que el vecino, que tu marido, que X, ¿no?
1: Eso te iba a decir justamente. En la relación muchas veces sientes que tu marido tiene que adivinar y que tu esposo o tu pareja tiene que saber forzosamente lo que tú quieres. Y muchas veces, o la mayoría de las veces, no es así, Sabala. Tenemos que tener comunicación, tenemos que hablar para y saber pedir, porque nos da pena muchísimas veces pedir las cosas. Entonces, no hay que dar por sentado que la gente sabe o que tiene este sentimiento o esta emoción. Mejor hay que preguntar. ¿Cuántas veces no ha pasado de que nos sentimos, no te sientes a veces triste con alguien en específico porque sientes que te hirió, que te lastimó por una situación, y muchas veces la otra persona ni en cuenta, pero tú das por sentado que eso fue lo que pasó y no hay manera de moverlo, ¿entiendes?
0: Claro, pero yo creo que siempre hay relaciones en las que tienes que hablar, hay otras en las que ya mejor suéltalo, ¿no? Porque también hay veces que te das cuenta, ese es el punto. Una cosa es el de olvido y otra cosa es si me siento utilizada. Porque yo podría pensar, ¿no? Bueno, el hijo no va a agradecer o el X o Y. Pero hay un amor incondicional en el que tienes que hablar y trabajar, ¿no?
1: Sí.
0: Pero cuando es una persona X, Y, Z, sí, y que de pronto dices, nada más me está utilizando para sacar beneficio y provecho. Y el día que yo deje de dar el beneficio y el provecho, verás cómo sale corriendo esa amistad. Y ni siquiera tienes que decirle nada, nada más simplemente cortas la mecha y vas a ver que no vuelve.
1: Wow.
0: Cuando ve que ya no puede, su interés se termina porque no había... Y dices, y si tú ves que la persona te dice, a ver, no, espérate, o sea, sí, pero me interesa arreglarlo, entonces, bueno, ya es otra cosa, ¿no? Pero yo sí creo que a esas personas, córtales el suministro y
1: y vamos a ver qué sucede.
0: Y vas a ver que no va, o sea, gracias, bye. Porque era lo que realmente quería de ti, no a la persona. Que a mí me parece bien fuerte eso cuando dices, y creo que también coincido contigo, ¿no? Yo, por ejemplo, soy de las personas que voy a la fiesta y yo no soy la que llevó todos los platos y cocinó y limpió, no. Pero sí soy de las que siempre le digo a mi hermano que le encanta. Mi hermano es muy así de que él va, organiza la cena y vénganse. Pero siempre soy de, si me toca cooperar en cuanto. Y yo llevo siempre el pastel, el postre y así, ¿no?
1: Sí, sí,
0: siempre,
1: sí.
0: Eso sí, siempre le coopero. Eso sí, siempre le coopero. Pero de pronto sí puedes llegar a ver en donde dices, hay gente que toma que ciertas cosas que si tú siempre haces, por ejemplo, si yo siempre paso y le doy right a mi señor productor, de repente y un día no puedo y se enoje y me... Ah, es que no pasaste por mí. Bueno, pues espérame tantito, que sea buena gente y te dé raite.
1: No quiere decir. Claro, claro.
0: Ajá.
1: Sí, pero sí siento que...
0: Y hay cosas que... A ver, yo les voy a hacer una pregunta a ustedes. Si tú das raite... Yo creo que cuando te organizas, no. Pero si tú das raite a alguien de... Así de repente que tú me dices... Que te digo yo, oye, Clau...
1: Yo te he pedido a ti, claro.
0: No, pero fíjate, porque me ha tocado también saber y ver casos de que dices, te voy a dar raite y es para tu rumbo, o sea, no te voy a desviar. Y te piden cooperación para la gasolina, ¿tú
1: no,
0: qué piensas? Pases.
1: No, me da mucha tristeza. Sí, que por supuesto que saco rápidamente y...
0: No, yo sé que tú le darías la gasolina entera al tanque. O sea, pero ¿estás de acuerdo que yo, o sea, te quedas como de, no te voy a... Si te fuera yo a desviar... Yo creo que hasta uno me
1: es
0: le dice...
1: Es que Zavala ni así.
0: Sí, yo coincido contigo.
1: Ni ¿sabes? Así.
0: O sea, si es un raite así, de repente dices, ¿pero cómo? Entonces sí me tocó ver eso. No me lo hicieron a mí, pero cuando me enteré yo dije, ¿es en serio? Pero si no se desvía, porque es el mismo camino. Es más, o sea, va por la misma calle donde tú vives, es su calle de pasada. O sea, ni siquiera es que tienen que dar vuelta a dos cuadras. O sea, es la misma. Ay, no. Y si quieres que te dé raite, tienes que cooperar.
1: No.
0: Yo dije, no, pues mejor vete en el pecero, te sale más barato y, o sea, me sorprendió mucho, pero son cosas que de repente la gente puede dar por sentado.
1: Pero ¿qué pasa cuando cambia y desaparece esto, Zavala? La amistad se acaba. ¿Estás de acuerdo? En la mayoría de las veces cuando hay un cambio, cuando la persona decide ya no, o sea, ya no voy a dar el raite, por ejemplo, que lo dices, ¿no? O ya voy a aprender a decir, ya no voy a ir o ya no quiero estar. La situación definitivamente cambia y muchos no se quedan. La mayoría, de hecho, creo que no se puede. Pero aquí hay algo que dicen: creemos que nuestros amigos ya saben que los queremos y damos por sentado que siempre van a estar y damos por sentado que nunca nos van a faltar. Y mira los ejemplos que te estoy poniendo y lo que sucedió ayer. O sea, nunca sabes qué va a suceder y damos por sentado que somos eternos o que no sé, ¿no? Pero me pasa muchísimo.
0: Que siempre vamos a tener una oportunidad para remediar algo y no es así.
1: Y no es así, Sabala.
0: Pero además hay veces que si tú, algo sucede y se te rompe algo aquí adentrito del corazón, aunque te pida mil veces disculpas, aunque trate de resarcir el daño, aunque ya no vuelve a ser igual.
1: No.
0: ¿Estás de acuerdo?
1: Ni aunque te pidan disculpas.
0: Por eso, o sea, si yo,
1: ya nunca
0: si yo
1: a ser te lo mismo.
0: Y te rompí algo ahí, aunque yo me desviva pidiéndote disculpas, aunque trate de remendar la situación, de remediar la situación, aunque haga mil cosas para ganarme puntos, aunque de verdad haya sido así lo que tú quieras, ya cuando algo así se rompió, ya no vuelve a ser igual. Creo yo.
1: Me quedé pensando en el tema de pareja, Zavala. Cuando hay un error grave, ¿volverá a ser lo mismo? ¿Volverá a funcionar la pareja con muchas ganas, con mucha
0: creo que terapia? En algunos casos,
1: creo que hasta
0: muy
1: mejor,
0: pocos,
1: ¿no?
0: Puede fortalecer o puede, o sea, igual no va a ser, eso te lo aseguro. Para bien o para mal, no lo sé. Dependerá del amor y de las personas y de que puedas aprender también, porque la cosa es que en esas situaciones yo digo, bueno, si el otro la riega, ¿por qué el otro es el que tiene que... es el que le va a tocar ir a terapia y tener que aprender y perdonar y soltar y dejar? Uy, que toda la chamba la va a hacer el otro, mano.
1: Pues sí, pero ¿quién va a ser el beneficiado? El otro. O sea, acuérdate que la terapia finalmente es para el que quiere, para el que la toma, no para cambiar algo de los demás.
0: No,
1: para
0: pero
1: cambiar,
0: por ejemplo,
1: algo
0: si
1: para
0: yo
1: mí.
0: Digo, si tienes una pareja y la pareja te engaña y te pone el cuerno y decides perdonar, quien tiene que hacer el trabajo más arduo eres tú, la víctima.
1: Sí.
0: O sea, porque dices, tienes que aprender a volver a confiar, pero dices, ay, no sé, todo el trabajo, dices, o sea, aparte que fue la víctima, le va a tocar hacer toda la chamba.
1: Me dejas pensando.
0: O
1: no
0: sea,
1: sé.
0: Porque para bueno, mí el trabajo más difícil, yo creo que el trabajo difícil no es decir, bueno, okay, ya, okay, la regué, no lo voy a volver a hacer, me siento arrepentido y simplemente no repito el hecho. Pero para la otra persona, tener que olvidar, perdonar, soltar, sanar, tarará, es un chorro de chamba.
1: Sí,
0: ¿La
1: sí,
0: estarás
1: sí
0: dispuesta a hacer? Porque además, creo que además es una línea muy pequeña esa, en ese caso. Y siempre vuelve el, aquella vez tú hiciste esto.
1: Ay, ¿crees? Pues yo creo que cuando perdonas, no sé, de verdad, no tendría por qué regresar el te acuerdas de esta vez, pues nunca acabas. Imagínate. Ayer estaba escuchando un podcast muy interesante, precisamente de una pareja regiomontana. No me voy a acordar cómo se llama el podcast, pero bueno, es una pareja que hacen un podcast muy divertido. Y justo estaban hablando con una psicóloga y estaban hablando de cuáles son los errores más significativos en una pareja. Y justamente al momento de la discusión es... ¿Te acuerdas de aquella vez cuando peleamos por esto? Pero ya, eso ya pasó, ¿no? O sea, ya estamos peleando por otra cosa. No, pero ¿te acuerdas? Porque desde esa vez me siento que me hiriste, entonces siento que nunca termina la discusión, ¿me entiendes?
0: Pero yo sí creo que, digo, si es una situación trivial XY, pues no, tienes un problema, ve a terapia. Pero, por ejemplo, tal
1: pero si ya
0: donde
1: lo disculpaste,
0: se rompió la confianza y todo...
1: Si realmente lo disculpase, no tendría por qué
0: no,
1: volver al tema.
0: No, es que yo fíjate que yo sí creo...
1: O sea, volverías a decirle, oye, fulanito.
0: No lo sé,
1: pero
0: porque
1: otra
0: si
1: vez
0: me vuelve a ir
1: que,
0: y veo señales, o sea, porque por ejemplo,
1: bueno,
0: si yo estoy viendo señales que voy para el mismo camino donde la vez pasada, sí le vuelvo a decir, a ver, espérate, porque estoy viendo actitudes y comportamientos que me recuerdan a lo que ya vivimos y no me está gustando. Y me
1: claro,
0: estás haciendo sentir de la misma manera que me sentí aquella vez y espérame tantito. No. De la locura que apareció un miércoles de malas y le digo, ¡ay, tú me hiciste eso! Pues no.
1: No, no, no.
0: No, pero creo que habrá circunstancias específicas en donde, y yo no sé, para la gente que lo ha trabajado,
1: mi respeto
0: y admiración.
1: Sí.
0: No me ha tocado trabajarlo ni así, ¿no? O sea, cuando me enteré que me pusieron el cuerno ya ni estábamos juntos, así que no hubo ningún tema, ¿no? Pero, debe de ser muy complicado, además, levantarte con esa herida todos los días y verlo y dormir con él. Sabiendo todo eso, o sea, debe de ser súper mega complicado. Uh-huh. Y debes de quererlo muchísimo o quererla muchísimo para decir, okay, le voy a echar ganas. Pero hay que preguntar, yo ahí la pregunta es también que me hago. O sea, le vamos a echar ganas y muchos te dicen, es que es por la familia, es que es por esto.
1: No más por la familia, creo que.
0: Y yo la verdad pienso, digo, ¿y será que a lo mejor es porque tenemos miedo al cambio, que tenemos miedo a estar solos, o por qué la gente a veces tolera tanta cosa dolorosa de los demás?
1: ¿Por qué? Muchas veces es un tema de autoestima. Tenemos que ir a la pausa comercial y regresamos con más de ¿Qué dicen ellas?
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5: Las plantas experimentan estrés y emiten sonidos ultrasónicos de alta frecuencia cuando sufren por sequía o cortes en sus hojas.
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6: Hay momentos en los que tu bebé simplemente quiere estar contigo, sentir tu calor y escuchar tu corazón. Y está bien, un rebozo puede ayudarte a llevarlo cerquita mientras tú tienes un poquito más de libertad para moverte y hacer tus actividades. Además, el rebozo forma parte de nuestras tradiciones y de esa manera tan nuestra de cuidar y abrazar a nuestros bebés. El contacto cercano puede ayudar a que se sienta tranquilo, acompañado y seguro. Eso sí, siempre debemos aprender a colocarlo correctamente, cuidando que su carita quede libre y pueda respirar sin dificultad. Porque cargar a tu bebé no solo es llevarlo contigo, también es regalarle cercanía, confianza y amor. A veces lo único que necesita es sentir que mamá está ahí. 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
7: En el espacio de Azucena Oresti, en Grupo Fórmula, Epigmenio Mendieta, abogado de los exmarinos Farias Laguna, señaló que hay una urgencia por señalarlos como cabezas de una red criminal, lo cual quedó evidenciado con el mensaje a medios de la fiscal Ernestina Godoy del pasado lunes. El gobierno del Estado de México, que encabeza Delfina Gómez, entregó la rehabilitación integral de la unidad deportiva de Donato Guerra. Se trata de un proyecto que tuvo una inversión de 17.8 millones de pesos del programa de obra pública y beneficia a más de 7.290 mexiquenses. La gobernadora de Chihuahua, Maru Campos, consideró que el aseguramiento de un posible narcolaboratorio en Parral, así como de otros dos puntos, es un golpe directo al crimen organizado. Destacó la estrategia Plataforma Centinela de la Secretaría de Seguridad Pública Estatal para dicho hallazgo, pues distingue, dijo, a un gobierno que anticipa. Informó Eine Arriaga. 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

0: Estamos de regreso. Oye, nos están compartiendo un comentario bien interesante.
1: A ver.
0: Dice, un comentario de una psicóloga. Dice que alguna vez le escuché decir, los que necesitan ir a terapia no vienen, vienen sus víctimas.
1: Sí, ton, ton, ton, qué fuerte.
0: Ese día lo entendí todo. Y es cierto, era lo que yo te decía, porque el otro que es la víctima, gracias porque nos lo mandaron a través de las plataformas y todo, porque yo no podía explicarme cuando dije, pero es que la persona, aparte de ser la engañada y la víctima, es la que va a tener que hacer toda la chamba, o sea, y perdonar y no volverlo a sacar en cara y tener respeto, y no, bueno, pues estábamos y el otro pues se va de rositas, dijo la otra. Gracias por haberlo mandado, porque esta es la explicación elocuente de lo que Chente quiso decir.
1: Ajá.
0: O sea, de todo lo que yo había intentado decir es esta. Las personas que necesitan ir a terapia no vienen, vienen sus víctimas.
1: Qué fuerte, la verdad. Sí, sí es fuerte lo que comenta y también es cierto, pero también creo que es la gente que quiere sanar, la gente que quiere algún cambio interno y no necesariamente para los demás, un cambio para mí, no para que mejore mi, o sí, que mejore mi relación conmigo misma, pero no siento que, claro, hay casos como el que estás comentando, que sí son diferentes y que, pues que no sé, no sé si es para tener paz mental con tu esposo y seguir o no. La verdad no lo sé.
0: Yo tampoco lo sé, te digo, estas situaciones, pero sí te puedo decir que efectivamente muchas veces la víctima es la que más chamba tiene que hacer. Qué triste que sea así y qué fuerte. Pero bueno, por acá nos dicen, muy bueno y divertido el tema. También deberían de hablar de las suegras metiches. Oye, oígame. Sí, también vi un caso de las suegras.
1: Ay, no, sí,
0: qué fuerte,
1: dices,
0: señor productor. Qué rudis, dice. Oye, es que sí, hay unas... Ya te compartiré uno que nos mandaron y yo tenía ganas de contestarle a la persona y decirle... Tráete dos judiciales y llévate a la suegra, hijo, porque de plano...
1: De plano así.
0: Es que hay unas que de veras, ni con traductor se les entiende. Me acordé de la película de Cantinflas, dijo la viejita.
1: ¿Cuál?
0: No sé si es la del patrullero o la del bombero, no sé, en una de esas donde llega a socorrer a una mujer y sale una señora y le dice, es que mi nuera se volvió loca, véala cómo está. Y está la nuera gritando y aventando sartenazos y todo. Y entonces empiezo a decir, ¿pero por qué? Le pregunta Cantinflas. No, es que le dije que le falta hacer esto y entonces, y, ¿pero usted qué hace aquí? No, pues es que aquí vivo. ¿Pero por qué, señora? Para cuidar a mi hijo, porque ella mire y que no... Y entonces al final a la que se lleva es a la señora, porque madre, dice, la loquita es esta otra. O sea, ya me di cuenta y estaba enloqueciendo a la pobre... A la pobre nuera de los recién casados, ¿no?
1: Ay, wow.
0: En esa película está comiquísima la escena, además, muy al estilo Cantinflas. Pero sí, porque obviamente se empieza a dar cuenta que la suegra, ¿no? Es que ya le dije que la comida así no se hace, que la tiene que repetir y volver a hacer así.
1: Ay, pero YouTube,
0: ¿usted qué hace aquí? Aquí vivo, porque es que vine a cuidar a mi hijo porque no lo voy a dejar solo.
1: Y está muy fuerte esa bala. ¿Sabes qué? Yo... tengo una persona que quiero que tuvo una suegra así y yo decía siempre, pero ¿cómo es posible?
0: O sea, ¿cómo sobreviven? ¿Cómo le hacen para...?
1: No sé, no, la verdad no sé cómo le hizo, pero no es broma. Era la señora que llegaba a casa a ver a su hijo y le pasaba el dedo
0: a los muebles,
1: a
0: los que
1: estaban, para ver si estaban limpios.
0: ¿Y qué pasaba si no, o sea...?
1: O comentaba de cómo le gustaba que le hicieran el desayuno a su hijo.
0: Oye, no, pero cuando pasaba el dedo, ¿tu amiga qué hacía?
1: No, pues se ponía furiosa, histérica, no me acuerdo.
0: Pero no le dijo nada.
1: Hace muchos años, no me voy a acordar, la verdad.
0: Yo le hubiera dado un trapo, aquí está para que lo pase, señora. Si tanto le molesta, aquí le dé paso el sacudidor, el trapo para que le dé su chañada. Pero si si las hay. Y la verdad es que dicen que son por montones, que la mayor parte de las veces las... No sé por qué además son... O sea, si te fijas entre el yerno y el suegro, no hay tantas rencillas como entre la nuera y la suegra.
1: 100%. Es que los suegros, fíjate que son otra onda, ¿no? Como que...
0: Los hombres en general son más de no meterse y de no opinar a lo mejor.
1: Sí.
0: Y la mujer es la que tiende a ser un poquito más comunicativa y opinar, ¿no?
1: Sí, totalmente. Acuérdate que siempre el tema de las drogas en las películas, en las series, en las novelas, siempre ha sido un gran tema, ¿no? Entonces, pues yo creo que esto va a suceder de generación y ha sucedido de generación en generación. Nos encanta estar en el meticheo. ¿Cómo iría a ser de suegra de grande? Eso va a estar divertido.
0: Mira, si Santi tuviera unos 10 años más, yo anotaba ya a la Paulina, porque ibas a ser una suegra extraordinaria, amorosa, sí, cariñosa y demás. A mí eso es una cosa que me da terror, o sea, porque pienso y digo, ¿quién le va a tocar de suegra a mi hija?
1: Ay,
0: que tenga cuidado, ¿eh? Porque yo, quietecita no soy. Ay, sí.
1: No, ¿a quién vamos y golpeamos a bala? No.
0: Yo
1: no,
0: sí,
1: no
0: me pongo a pensar, fíjate que en una ocasión, Paulina platicando y no sé qué, y yo le decía, ay, tu amigo fulanito de tal, ese ni te acerques, ¿no? Y voltea y me dice, ¿por qué, mamá? Porque la mamá es medio especial, imagínate, la de suegra te va a traer como la... De la cola te va a traer. Y le daba risa, ¿no? Y yo le decía, esta sí me gusta porque esta es una, vas a tener una suegra linda, amable,
1: pero
0: que te va a apoyar como
1: otra mamá. Hoy, a ver, explícame.
0: Yo pienso eso.
1: No, pero los chavos hoy por hoy se están fijando en cómo es la suegra, te aseguro que no.
0: No, eso era yo
1: ya
0: cuando
1: lo sé, pero
0: ella
1: digo,
0: me comentaba, yo le decía, este no, porque la suegra, y ella se reía y me decía, mi hija, mamá, pero es que ni novios somos ni nada, o sea, no, tú fíjate en la suegra que vas a tener porque ahí va a estar la clave.
1: Híjole,
0: yo sí creo que gran parte del éxito de un matrimonio va a estar en el equilibrio que tengas con la familia.
1: Sí, yo también creo,
0: ¿no?
1: Que sí.
0: Y sobre todo con la suegra. O sea, híjole, que puede ser. Y hay mujeres que yo creo que tú, o mi mamá, por ejemplo, mi mamá es una suegra extraordinaria. O sea, mi mamá y mi cuñada es otra hija para ella.
1: Claro.
0: La super quiere, la adora, la consuegra, la mamá. Las dos consuegras, que siempre por lo regular están como que contrapuestas, ¿no? Son súper comadres, o sea.
1: ¡Qué padre!
0: Ya tienen veintitantos años de consuegras y la otra vez se quedó allá sin luz la consuegra y se fue a hacer pijama party a la casa de mis papás. Pero
1: eso,
0: porque hay esa
1: bonito
0: relación y todo. Y dice, si es que mi mamá es una suegra toda, también mi cuñada es una mujer extraordinaria.
1: Ahí está.
0: La verdad. Ves. Porque si fuera una mala persona, no sé qué pasaría. Pero que se preste. Hay unas que a mí sí me ha tocado también saber y ver que dices como suegras, qué pesadilla.
1: Qué miedo.
0: Y además de esas suegras de que, bueno, yo les vamos a cooperar para, no sé, los sillones de la sala, ¿no? Que te del regalo y después te lo cantan y está metiéndose o sienten que tienen el derecho de opinar y decidir sobre tu matrimonio, tus hijos, tu casa,
1: no, porque
0: te ayudó económicamente o porque dio los sillones o porque alguna cosa así.
1: No hay manera, Zavala. No hay manera. O sea, siento que eso es algo que no se debe ni siquiera de pensar. Bye. Para nada. Yo extraño muchísimo a la mía, sinceramente. Fue una persona que me ayudó muchísimo. Y la voy a querer toda mi vida y la extraño muchísimo. Todos, creo.
0: Yo siempre tuve suerte de que me tocaron buenas suegras.
1: También.
0: Y siempre me llevé bien con ellas y todo, ¿no? Y con los suegros sin ningún tema. Nunca me tocó una así de horror. No, no me tocó nada de eso. Pero sí las he visto. Sí las he visto con mis amigas.
1: Tú tienes bonita suegra también, ¿verdad?
0: También un es
1: amor,
0: un amor.
1: Ya sé, ya me ha platicado también que tiene un amor de suegra, qué padre.
0: Mi abuela.
1: Qué bonito.

0: Nos tenemos que despedir de este bonito programa. Muchas gracias, Cristian. Gracias también a Germán Laje, a Dulce Cota, pero sobre todo a ustedes que nos escucharon esta mañana. Saola.
1: Nos vamos ya a las 3 de la tarde. Adriana Márquez.
0: Bye, bye.
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4: Buenos días a toda la República Mexicana. Qué gusto saludarles aquí en vivo desde Radio Fórmula y Telefórmula en la Ciudad de México, enviándole un abrazo enorme a todos los periodistas mexicanos hoy en el Día del Periodista, obviamente a todos los colaboradores de Grupo Fórmula y todos los medios de comunicación de México y los fotoperiodistas y los periodistas digitales, los y las periodistas. Buscar, verificar y difundir la verdad es un pilar indispensable para garantizar la libertad de expresión y la vida democrática de cualquier sociedad, y justamente a eso se dedican los periodistas. Según el Instituto Nacional de Estadísticas y Geografía, el INEGI, en México hay 53 mil trabajadores que se identifican como periodistas.

0: Reporteros, redactores o correctores de estilo. Y a todos ellos les mandamos un abrazo con cariño. De acuerdo a la ONU, la Organización Nacional de las Naciones Unidas, Organización de Naciones Unidas, la labor periodística fiscaliza el poder, da voz a las comunidades y documenta la historia en tiempo real. A todos los periodistas que han arriesgado su vida y han entregado y arriesgado su vida para contar la verdad, para reportar en lugares donde hay guerra, en lugares donde hay injusticia, pues los mandamos un abrazo con admiración y cariño, especialmente a todos los que trabajan aquí en Grupo Fórmula, obviamente las 24 horas del día, para mantenernos bien informados. Bueno, hoy en el programa estaremos hablando de algo muy divertido e interesante. Tu mente podría estar viajando al futuro mientras duermes. ¿Cuántos soñamos con viajar al futuro? Bueno, pues viajar al futuro a veces sucede mientras dormimos. Ya hay sueños que parecerían adelantarse a algo que vamos a vivir. Hoy entraremos en el fascinante mundo y misterioso mundo de los sueños premonitorios. ¿Existen los sueños premonitorios? ¿Qué dice la psicología y la ciencia al respecto? ¿Hay pruebas de que hay algunas personas que pueden soñar lo que les va a suceder o algo que va a suceder? Entonces, bueno, pues hoy estaremos hablando de eso con nuestra psicoterapeuta Gina Goldfeder, que viene al programa, y va a estar muy interesante ese tema. Ya ven que con ella nos encanta hablar de sueños vívidos, del poder de los sueños, de cómo puedes resolver cosas mientras estás dormido. Ella tiene un curso con nosotros en nuestra plataforma, estaremos también hablando de eso. En fin, va a estar muy interesante. Y en la segunda hora del programa viene Ivana de la Paz, psicóloga y sexóloga, también psicoterapeuta de parejas, a hablar de otro tema diferente. Vamos a entender la diferencia entre lo que mereces en una relación y lo que realmente te puede dar una persona. Es decir, tú estás con alguien que te gusta y dices, yo merezco algo de este nivel, pero esta persona no me lo puede dar. Una cosa es saber que te lo mereces y otra cosa es entender que no todas las personas te pueden dar eso que tú sabes o sientes que te merece. ¿Por qué nos cuesta tanto trabajo aceptar que alguien a lo mejor nos ama, a lo mejor quiere estar con nosotros y nos valora y todo, pero simplemente no tiene aquello que nosotros estamos buscando? ¿Y qué tan doloroso es aferrarnos a que alguien que no nos puede dar lo que queremos, nos lo dé? Es otra forma de sufrimiento que es evitable. Así que con Ivana de la Paz estaremos analizando esos temas aquí en el programa. También estaremos hablando de la visita que hice a Miami, allá con el buen Alex Pro, que estuvo en nuestro podcast, que está en nuestro podcast de la semana, donde nos muestra cómo las herramientas en un negocio son básicas e importantes. Meterte a hacer negocios, meterte al mundo del dinero sin tener las herramientas para medir los números, las ventas, para pronosticar cómo te puede ir, es un suicidio. Recordemos que 9 de cada 10 negocios que arrancan truenan en el primer año, en los primeros 2, 3 años, 5 años, cuando mucho, 9 de cada 10 negocios truenan, y muchas veces truenan justamente porque no tienen la data, no tienen las herramientas para medir. Y en el segmento del podcast de hoy, Alex Pro nos explica cómo es que ha llegado a construir un negocio de millones de dólares vendiendo a través de Amazon, pero cómo la data es imprescindible para que no andemos metiéndonos en sueños guajiros, en negocios sin la data importante. Volvemos después de una pausa aquí en Grupo Fórmula.
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8: Fórmula que está cumpliendo años. Mario Ávila, amigo, te queremos, te mucho, mucho, mucho, te apoyamos, te felicitamos, es muy buen jefe.
9: Te celebramos, de tu cumpleaños.
8: Te celebramos, mi querida Gina Jaramillo, buenos días, ¿cómo estás?
9: Muy buenos días, feliz, me gusta cuando hay cumpleaños en la oficina.
8: Sí.
9: Hay como una energía divertida.
8: Oye, y Mario Ávila es pianista además.
9: Es pianista.
8: Es músico.
9: Además de que es buenísimo, ¿dónde es pianista?
8: Estuve en el Lunario del Auditorio, me perdí su presentación.
9: Ay, wow.
8: Sí, periodista. Y músico.
9: Y músico.
8: Ay, hoy es el día del periodista también, felicidades. Sí,
9: bueno, doble felicitación.
8: Doble felicitación al buen Mario Ávila y a todos los periodistas, muchas felicidades. Oigan, pues vamos a ir con un segmentito del podcast de la semana con Alex Pro. ¿Quién es Alex Pro? Venezolano, inmigrante, se fue a Estados Unidos sin nada de dinero, logró aprender marketing digital y logró aprender a hacer un negocio de revender productos en línea en Amazon, ya lo estábamos platicando ayer. Y uno de los grandes errores cuando se emprenden, cuando arrancas tu propio negocio, es no tener tus números. Mm. 9 de cada 10 negocios truenan. Es una estadística horrible.
9: Sí, salta.
8: O sea, eres emprendedor desde tu changarrito que abres hasta un negocio más grande. 9 de cada 10 negocios truenan. Es horrible. O sea, es si tú la pegas, eres uno de los pocos que lo logran. Y el error más grande que hay, o uno de los errores más grandes que hay, es no tener las herramientas adecuadas. En otras palabras, es calcular así como que, me late, a mí me gusta, y no ver tus números, no llevar números.
9: Claro.
8: Es una diferencia enorme entre la gente que tiene dinero y sabe crear dinero y la gente que no tiene dinero. Llevar sus números. Y entonces en este segmento del podcast, ahí en Miami, en esa bodegota que tiene con millones de dólares en productos que venden en Amazon, me llevó a su computadora y me dijo, aquí está el verdadero negocio. Y ahí tenemos un pedacito de ese segmento. Vamos a verlo.
9: Vamos a verlo.
8: La lección de hoy del podcast, aquí está. Y aquí lo que me encanta es que tienes las herramientas de control. Perdón que cite tanto Kiyosaki, pero es que me recuerdas todo lo que nos enseñaba. Y decía, tú nunca manejarías un vehículo. Y decía, si yo te manejar es peligroso, ¿sí o no?
10: Pues sí, claro,
8: hay un montón de muertes. Si yo te dijera que vas a manejar el vehículo sin volante, ¿manejarías?
10: No.
8: ¿Sin frenos?
10: No.
8: ¿Sin acelerador?
10: No.
8: ¿Sin palanca de...?
10: No.
8: ¿Sin bolsas de aire?
10: No.
8: Lo manejas porque tienes las herramientas que minimizan la posibilidad de que te mates. Por eso lo manejas. Entonces, lo que tú nos estás enseñando aquí es el equivalente a las herramientas de un automóvil. Son las herramientas de tu negocio que te ayuda a minimizar las posibilidades de que tengas accidentes.
10: Es mi vehículo financiero. Y este vehículo funciona esté donde yo esté.
8: Sin esto, no te meterías a este negocio.
10: Para nada.
8: Sería una locura.
10: Es que ahí tienes todos los datos y tienes todos los números.
8: Sí,
10: ¿quién
8: sí
10: va a comprar algo por adivinar? O tienes muchas personas que te dicen, no, como tú dijiste, es que yo, no sé, voy a poner un ejemplo, vivo en México y a mí me gusta este caramelo porque sí, es más piconcito, el que más me gusta. Y te digo, ya va, pero revisemos. No, es que me lo dan en un dólar y se vende en 100. Sí, pero no se vende.
8: Sí, sería equivalente, o sea, el ejemplo básico sería que, yo juego pádel. Conozco a mis amigos de Wilson y a mí me ofrecieron que me vendían las palas de pádel al 50%. Pues voy a comprarme 100.
10: Sí.
8: Y las pongo en Amazon, así a ciegas. Esa sería la forma de equivocarte.
10: De poder equivocarse, creyendo que porque es Wilson, creyendo porque todo el mundo juega pádel, pero a lo mejor hay otra marca que es más especial en ese modelo de raqueta que jugó.
8: O se venden, pero no se venden en Amazon, se venden en la...
10: En un Walmart o en otra plataforma.
8: O en las tiendas.
10: El hecho de que se venda en Amazon no quiere decir que se venda en Walmart también. Entonces, cada plataforma tiene una manera de revisarse.
8: Claro.
10: Entonces, tú entras y revisas. Nada al azar.
8: Sí, porque a lo mejor ese producto, siguiendo el ejemplo de la paleta de pádel, a lo mejor la gente le gusta probarla, tocarla, sentirla,
10: claro,
8: agarrarle la pelota y no la va a comprar acá. No sé.
10: Pues.
8: Lo que sea. Pero eso sería el error clásico, hacerlo a ciegas, es manejar un vehículo sin cinturón de seguridad,
10: sin saber nada,
8: sin espejos,
10: sin tener ningún tipo de información.
8: Te vas a matar.
10: El negocio se basa en data, el negocio lo haces cuando compras y no cuando vendes.
8: Ahí está Alex Pro. ¿Qué tal? Esta lección es muy importante. Es muy el negocio lo haces cuando compras, no cuando vendes. O sea, si tú compras a mal precio, ya valió.
9: Pero yo pensaría todo lo contrario. Que el negocio está cuando revendes.
8: Cuando revendes.
9: Ajá.
8: Sí, pero...
9: Pero no.
8: Pero no.
9: Pero por eso no eres millonaria, hermana.
8: Pero
9: por eso,
8: sí. Pero de hecho, aplica mucho en bienes raíces.
9: Claro.
8: O sea, si estás comprando una casa, un departamento porque te gusta, es para vivir la tuya. Eso es otra historia, ¿no?
9: Sí.
8: Pero estás en el negocio de los bienes raíces, que Kiyosaki siempre lo decía... Tienes que comprar abajo del mercado. Si no compras abajo del mercado, cuando quieras vender, no vas a ganar nada.
9: Es verdad.
8: Entonces, tienes que esperar la oportunidad. Pero bueno, es mentalidad. Este podcast lo que nos enseña es la mentalidad del dinero, la mentalidad del juego del dinero, de los negocios. Alex Pro es un gran maestro. Más allá de que te guste o no te guste, te llame la atención el negocio de Amazon, de revender cosas en Amazon, que es una buena oportunidad para algunos, es entender cómo piensa. Uh-huh. Entender cómo su sí. mindset, o sea, de cómo le gira la ardilla, Alex Pro. ¿Cómo le gira la ardilla? Bueno, ahí está en el podcast de la semana, en mi canal de YouTube, Marco Antonio Regil TV. Ahí lo puedes ver, especialmente velo porque en YouTube con imagen, porque dimos un tour, pues justamente ahí por las bodegas. Viaje a Miami para hacer esta entrevista. Está muy, muy buena.
9: ¿Cómo hay gente tan padre e interesante y aventada?
8: Sí, historias de éxito. Sí, historias de éxito.
9: Totalmente.
8: Bueno, hablando de éxito, tenemos cosas bonitas que compartir.
9: A ver, te cuento.
8: Cuéntanos.
9: El Café Simi se lanza al mercado de bebidas y desafía a Starbucks con modelo de precios accesibles.
8: El doctor Simi...
9: Está en todos lados, ¿no? Es lo viene en maratón, sí, lo viene corriendo.
8: Es una supermarca esa.
9: Porque más la gente...
8: Aparte se mete
9: en
8: todo.
9: Sí, me tengo que en el maratón, ahí andaba una botarga del doctor Simi corriendo el maratón.
8: Ajá.
9: Y te cuento que recientemente el grupo Farmacias Similares concretó la apertura de sus primeras sucursales de Café Simi en México.
8: Ajá.
9: Este es un nuevo concepto comercial que busca competir directamente en el segmento de cafeterías con modelo de negocio enfocado en precios bajos.
8: ¡Qué buena onda!
9: Con muy buen café, alta calidad y precios bajos.
8: Ojalá que ponga opciones basadas en plantas ahí.
9: Sí, ¿no? Yo creo que sí.
8: Hay cosas sanas.
9: No se le da una.
8: Por favor.
9: Se le va a al doctor Simi.
8: Que pongan cosas sanas en la cafetería el doctor Simi, pero va a ser más barato que Starbucks.
9: Sí, y va a haber bebidas preparadas, repostería y alimentos a costos hasta un 60% menores que los de las cadenas de Starbucks.
8: Y de todas las demás. Sí le va a pegar un buen trancazo al mercado del café, ¿eh?
9: Pues, ¿cómo no?
8: Esto le va a ir muy bien. No tendría por qué no irle bien.
9: Sí.
8: Bien, supuesto. Doctor Simi.
9: Muy bien, bien ahí.
8: Felicidades,
9: negocios
8: doctor
9: mexicanos.
8: Simi.
9: Felicidades nuevamente, doctor
8: Simi. Sí, se va a meter Estados Unidos también. Y todo.
9: No, muy bien.
8: Está muy bien, muy bien.
9: Inauguró en Playa del Carmen su tercera sucursal, así que bueno, esperaremos pronto Cuauhtémoc y Colonia Roma en la Ciudad de México.
8: ¡Wow! ¡Qué buena onda! Bueno, queremos felicitar a la nadadora mexicana Victoria Iturbide, de 23 años de edad, que acaba de completar la prueba de aguas abiertas, que se llama 20 Bridges Swim, el nado de los 20 puentes, convirtiéndose en la mujer mexicana más joven en completar, escuchen ustedes, 48.5 kilómetros alrededor de la isla de Manhattan, en Estados Unidos, en 7 horas 54 minutos, a través de su iniciativa solidaria Dona Brazadas. La atleta convirtió la travesía en un canal de recaudación de fondos destinado a financiar trasplantes de médula ósea y tratamientos oncológicos para el programa de cáncer infantil del Centro Médico ABC. ¡Qué mujer mexicana tan chingona!
9: ¡Qué increíble!
8: ¡Qué fregona!
9: ¡Qué linda, Victoria! Muchas gracias, qué padre.
8: Hay vida más allá del fútbol.
9: Totalmente.
8: Hay deportistas mexicanos de primer nivel que están rompiendo récords y haciendo cosas maravillosas.
9: O sea, haciéndolo con causa.
8: Sí, Victoria Iturbide es una de ellas. Hay que invitarla al programa, Victoria, si nos oyes o alguien la conoce, que venga acá, nos encantaría conocerla en persona, platicar con ella, felicitarla, aprender de ella, pero qué orgullo para mí.
9: Sí, totalmente. Y para las personas que están en Guadalajara y en este momento nos están escuchando o viendo, les cuento que el Teatro de Goyado ofrecerá un concierto gratuito de jazz en su sala de cámara. Ojalá que puedan acercarse. Esto es como parte de la agenda cultural de la ciudad.
8: Ajá.
9: Se llama Los Duques del Harlem. Ofrecerá un concierto gratuito de jazz el próximo 17 de septiembre a las 8 de la noche. Esto es para toda la familia, así que
8: sí.
9: Bueno, pues, acérquense.
8: Oye, y al que queremos felicitar es a un inmigrante que es conocido como Jun Coreano, a lo mejor ustedes lo han visto en redes sociales. Él se hace llamar el príncipe de la calle. Es un coreano que ya lleva tiempo en México y que canta igualito a José José. Y empezó literalmente lo que son las ganas de salir adelante y la creatividad. Empezó a grabarse en las calles cantando. Y pues que si de repente vas por la calle y ves un coreano que canta como José José, y la gente se para y le aplaude, y así empezó en la calle. Pues ahora el buen Jun Coreano anda de gira por la República Mexicana dando conciertos con orquestas sinfónicas y filarmónicas. ¡Órale! De la calle a la sinfónica. Y justamente va a dar un recital en el Centro Cultural Hidalgo, aquí cerca de la Ciudad de México. Si vamos a la IFA, podemos ir a Hidalgo, no hay problema. El concierto se llama José José Sinfónico, homenaje al príncipe de la canción. Es el 17 de septiembre a las 7 de la noche en el Auditorio Gota de Plata de Pachuca. El homenaje estará a cargo de la Orquesta Sinfónica del Estado de Hidalgo y contará con la participación del intérprete surcoreano Jun Coreano, junto con los cantantes Armando Gómez Martínez, Julio Trejo, David Argel Cruz Ortega, y los boletos tienen un costo de 300 pesos en las taquillas locales. Estaría muy interesante, sí, porque canta muy bien además, ¿eh?
9: Además, José José siempre cae muy bien, ¿no? Como que escuchar canciones de José José, un homenaje.
8: Claro, y aparte es una gran oportunidad porque José José, tristemente, en sus últimos 10, 20 años de conciertos, ya no cantaba nada, ya no tenía voz. Entonces era un sufrimiento ir a verlo, ya no podías disfrutarlo. Se la pasaba tomando cositas en el escenario para abrir su garganta, el pobre. Lo sufría, era un sufrimiento ver a José José en los últimos años, pero bueno, acá hay un coreano.
9: Le hace un homenaje.
8: Nuestra versión muy coreana digno de José José. Pero qué buena onda este tipo de inmigrantes, ¿no?
9: Sí, gente, no, que es, México, que se divierte, sí, que ubica muy bien a donde llega, cuál es lo que culturalmente es atractivo, sí, lo replica, no sé si lo mejora, pero al menos está haciendo un homenaje muy digno.
8: Sí, un homenaje. Y con orquesta sinfónica, sí, y toda la cosa.
9: Sí, está así bien hecho.
8: Yo lo único que sé es que México y Corea tienen un amor muy grande, especialmente desde el Mundial, sí, y que en aproximadamente 8 o 7 meses van a empezar a nacer un montón de niños y niñas que van a ser mitad coreanos y mitad mexicanos. Y vamos a ver.
9: Ahí vamos a ver.
8: Yo soy hijo del mundial, te van a decir.
9: Yo soy hijo del mundial.
8: Yo soy hijo del mundial.
9: Oye, pues te cuento que tras 17 años de espera, un nuevo proyecto cinematográfico llega a las salas de cine, Memorias de un Caracol, que es de 2024, pero nunca tuvo un estreno comercial aquí en México. Estará presente en varias salas de cine, sobre todo en las cadenas de arte de Cinépolis y, bueno, otras salas especializadas como Cine Tonalá y la Cineteca Nacional. Y lo que es muy interesante es que el doblaje está hecho por Regina Blandón y Javier Ibarreche, así que, bueno, si esta película no la han visto en la pantalla grande, es una gran, gran oportunidad. Esta será a partir del 24 de septiembre y yo creo que la van a disfrutar mucho. Es una película que conmueve mucho, es un clásico, es muy melancólica, muy nostálgica. La verdad es que vale mucho la pena.
8: Muy bien, pues me da mucho gusto y le mandamos un abrazo a Guadalajara, que está celebrando. Aeroméxico anunció que va a volar ahora directo de Guadalajara a París. Oye, está fregón para toda la gente que viene en Guadalajara.
9: Sí, claro.
8: Guadalajara a París por Aeroméxico, lo anunció el gobernador del estado de Jalisco. Felicidades, Guadalajara. Volvemos después de la pausa.
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7: Shell Beach es una de las dos únicas playas del mundo formadas enteramente por conchas en lugar de arena. Debido a la alta salinidad del agua, los depredadores naturales de un pequeño molusco local no pueden sobrevivir, permitiendo que su población crezca de forma desmedida. A lo largo de miles de años, billones de pequeñas conchas blancas se han acumulado, creando una capa de hasta 10 metros de profundidad que se extiende por más de 60 kilómetros.
6: Explorando la naturaleza.
7: Playa bioluminiscente de Badú, Maldivas. Esta playa ofrece uno de los espectáculos naturales nocturnos más hermosos del mundo, conocido popularmente como el Mar de Estrellas. Al caer la noche, las olas que rompen en la orilla brillan con una intensa luz azul neón. Este fenómeno es causado por el fitoplancton marino que habita en estas aguas, el cual emite luz propia como un mecanismo de defensa cuando es agitado por el movimiento del mar. Caminar por la costa dejando huellas luminosas es una experiencia surrealista, exótica y completamente mágica.
6: Las cosas que ignoras.
7: Un caracol puede dormir hasta 3 años si el clima es demasiado seco o frío para su supervivencia natural diaria.
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0: Estamos ahora con Gina Goldfeder, que regresa al programa, nuestra querida psicoterapeuta, experta en muchas cosas, entre ellas los sueños, que nos fascinan. Aquí la gente ya muy contenta y dice, me encanta que hablen de sueños. ¿Cómo estás?
1: Bien, bien, me da mucho gusto verte.
0: Igualmente, ¿con qué has soñado últimamente, Gina?
1: Con muchas cosas, todos los días. Yo creo que como hablo mucho de esto últimamente, me recuerdo muchas cosas y no me da tiempo como de hacer todo lo que yo digo que hagan, escríbelo, trabaja con los símbolos, pero bueno.
0: Yo desde que hemos estado hablando de eso, que has venido varias veces a hablar de sueños al programa, sí he estado soñando más, o no sé si recuerdo más mis sueños, porque le pones atención a algo que a lo mejor se te olvidaba, se me olvidaba, y ahora sí los recuerdo. Y sí, sí ha habido sueños muy interesantes.
1: ¿Y lo estás descubriendo? O sea, ¿estás descubriendo un poquito por dónde va la cosa?
0: Pues no sé, ha habido unos medios tremendos, Gina.
1: Sí.
0: Ha habido cada cosa ahí. Los sueños, es muy bonito eso, porque yo sé que no es viernes, que es cuando hablamos de cuchicuchi y cosas así. Pero qué cosa cuando uno sueña, y relaciones íntimas, ¿no? Porque es
1: y sobre todo que si existe la vida real o no, pues ya uno se dio su...
0: Pero
1: su regalito.
0: Es muy real, Gina. Es un regalo ahí muy, muy especial.
1: Sí, y hoy vamos a hablar justo de los sueños premonitorios.
0: Ajá. Sueños premonitorios. ¿Qué es un sueño premonitorio?
1: Mira, un sueño premonitorio es un sueño preconsciente. ¿Qué quiere decir? Ajá. Que nuestra conciencia está captando todo. Más bien nuestro inconsciente capta todo lo que ocurre en el ambiente, pero a nivel consciente no nos da tiempo de registrar todos esos estímulos.
0: Ajá.
1: Entonces, por eso creemos que muchas cosas, el déjà vu o que hemos estado como en situaciones que creemos que ya las vivimos, porque nuestro inconsciente las captó, las manda al inconsciente y las soñamos. Entonces, pero es porque todo el tiempo estamos recibiendo, en este preciso momento estamos recibiendo muchísima información que no la podemos captar de manera consciente.
0: Okay.
1: Esa es la ciencia que dice que el pensamiento preconsciente, que es lo que estamos captando de manera subconsciente a través de la intuición, que no nos dice racionalmente. Por ejemplo, a lo mejor hoy te pasó algo que te incomodó, pero dijiste, no, ahorita no me puedo ocupar de eso, pero como muy a nivel inconsciente, y lo dejas pasar. Un comentario de alguien, un gesto de alguien, y entonces eso se te va al inconsciente y aparecen los sueños. O por ejemplo, tú puedes anticipar en una situación, esto no va a funcionar.
0: Esto no va a funcionar.
1: Esta sociedad, esta persona, lo que está diciendo no es verdad, pero lo intuyes, o sea, lo intuyes, pero no de una manera muy racional, y luego ocurre. Y entonces dices, yo ya lo había... o soñado, o intuido, o creí que iba a pasar.
0: Ya.
1: Pero es porque ya lo habías captado.
0: Ok. Pero no es una premonición per se, o sea, no es...
1: Es que sí la es.
0: Ajá.
1: Pero hasta que te llega al consciente. Sí, ya lo viste venir porque está ahí.
0: Ajá.
1: O sea, es una información que se tarda tu conciencia en decir, ah, es esto.
0: Ajá. O sea, el subconsciente trabaja con... patrones, o sea, para sobrevivir reconocemos patrones. Cada vez que hago esto pasa esto, cada vez que viene tal persona pasa esto, cada vez. Entonces la mente quiere predecir para sentirse más segura. Por ahí va la cosa.
1: Sí, pero como no te alcanza ni la vida, ni las horas, ni los segundos para estar categorizando y racionalmente tomando decisiones.
0: Ajá.
1: La intuición, que es también el lenguaje del corazón, y dicen también que el lenguaje del alma, y la conversación hasta con Dios, te anticipa y te dice, ten cuidado con esto, no le creas a tal persona, esta es una relación tóxica. Pero nos tardamos en procesarlo por varios motivos. Uno por miedo, otro porque necesitamos controlar de inmediato algo.
0: Ajá.
1: Entonces, eventualmente, en la vida ya está todo puesto, nada más falta que ocurra aterrizado, pero sí lo anticipamos. Yo te puedo asegurar que muchas cosas de las que te han pasado, si no me quieres decir una, ya en algún punto la habías sentido, la habías intuido, la habías pensado de alguna manera.
0: Ajá. Pasa cuando sentimos el famoso déjà vu de esto yo ya lo he vivido, yo ya he estado aquí, quiere decir que a lo mejor tuve un sueño que no recuerdo y por eso...
1: Tu inconsciente captó en la vida real, en la vida material, algo. Te lo llevó al sueño, te lo puso en símbolos y se trabajó en el sueño, pero tú ya lo habías captado.
0: Pero no recuerdo el sueño, cuando me pasa digo, esto ya lo había vivido.
1: Y además lo sigues procesando para lo que sigue, para tomar decisiones, hacer cierto tipo
0: de
1: cosas.
0: Entonces el déjà vu es eso, es... Sí lo había yo soñado y por eso siento que ya lo he vivido, aunque no me acuerde conscientemente de
1: eso. Eso en la parte de los sueños, y en la parte de las premoniciones, digamos, de ya estando en la vida misma, es que tú ya habías percibido cierta información.
0: Ok. Dice la Asociación Americana de Psicología, un sueño premonitorio precognitivo es aquel que incluye conocimientos sobre un evento futuro que no se habría podido inferir o conocer mediante la información real disponible previamente. La asociación aclara que no existe evidencia científica sólida que demuestre que los sueños poseen capacidades psíquicas o paranormales para adivinar el futuro en forma fiable. Todavía.
1: Exactamente, la ciencia está muy temprana, pero a lo que ellos se refieren es que científicamente no pueden comprobar cómo opera esto de saber algo que racionalmente no te lo explicaste ni te lo explicaron, pero lo sabes y es verdadero.
0: Sí, le agrego el todavía porque sabemos que así es la ciencia.
1: Claro.
0: La ciencia siempre está descubriendo nuevas cosas, pero además lo hemos platicado contigo, como no hay un gran negocio en el tema de los sueños, no hay grandes millones de dólares que se estén invirtiendo para estudiar este tema.
1: Además ni lo quieren estudiar, porque como vas a regresar a ti, a tu poder personal, no es negocio. O sea, el poder personal de las personas nunca es negocio para los demás.
0: Si no hay un producto, o sea, normalmente estos grandes estudios se hacen cuando hay la motivación de poder vender un producto que solucione un gran problema y sea un gran negocio y una gran solución. Pero como aquí no hay un producto que vender, entonces no hay un gran capital diciendo vamos a estudiar los sueños.
1: Bueno, el producto que hay que vender, que no se lo quieren vender, como otras cosas, es la libertad.
0: Bueno, claro, pero
1: sí,
0: o sea, entre comillas, producto. O sea, nadie va a hacer negocio con eso.
1: Nadie.
0: Porque mientras más libre eres,
1: menos lo necesitas al mundo, ¿no?
0: Exacto. Entonces, no es como, por ejemplo, ahorita, pues hay un montón, hay millones y millones de dólares en estudiando cómo curar el cáncer, o cómo curar el Alzheimer, o cómo detener el envejecimiento. Claro, porque puedes sacar productos, que ojalá que los saquen y yo los compro, para venderse. Aquí, con el tema de las premoniciones, pues no hay una industria que podrías generar detrás de eso. Entonces no hay estudios grandes que estén.
1: A lo mejor se va a colar con la parte de lo que es la epigenética. Ajá. La genética es tu predisposición genética, lo que viene de información genética en tu DNA. La epigenética es las decisiones que tomas y la calidad de vida que llevas.
0: Ya.
1: Con la epigenética puedes modificar, hoy en día eso sí está estudiado, puedes modificar tu genética.
0: Ya.
1: Puedes modificar qué se va a disparar y qué no.
0: Claro.
1: Entonces, si tú puedes ir comprendiendo más el lenguaje del inconsciente y puedes tener más, digamos, voluntad de tu vida y tomar decisiones, te vas a enfermar menos, vas a tener mejor calidad de sueño, vas a tomar mejores decisiones, pero hay que transmitirle a la gente que eso lo pueden hacer. Lo que pasa es que pasan dos cosas. Uno es que no sabemos cómo hacerlo, y dos es que no creemos que sea tan relevante. No captamos que esa intuición y esa información que tenemos puede cambiar nuestra vida.
0: Oye, a ver, y volviendo a los sueños premonitorios, esto que aparece de repente en películas o en libros, que es muy interesante, como hay una persona que puede ver el futuro y puede predecir el futuro, y que ve a gente y puede ver el futuro de esa persona y ya no quiere verlos. Hay un montón de películas y libros. Tú, en tu práctica profesional, ¿has conocido a alguien, has tenido alguna paciente, algún paciente que a lo mejor no tan exagerado como en las películas o tan espectacular como en ellas, pero has conocido gente que sí tenga esa intuición, o como le llaman?
1: Yo viajé alguna vez con una persona, una señora grande, que en la madrugada se despertó llorando y dijo, mi mamá se acaba de morir. O sea, esta señora ya era grande, quiere decir que la mamá era mucho más grande.
0: Ajá.
1: Y se vino a despedir de mí, y estábamos en Turquía, teníamos que viajar de regreso a Israel.
0: Wow.
1: Porque dijo, mi mamá se acaba de morir, porque se acaba de despedir de mí. En aquel entonces no había celular.
0: Okay.
1: Pues ahí nos tenemos regresándonos, y sí se había muerto la mamá.
0: ¿Estamos hablando de qué? ¿De los 80? De 90.
1: Sí, exacto, de cuando teníamos todo el cabello así con crepe. Sí, ajá, hace muchos años.
0: ¿Y le llegó a pasar en más de una ocasión?
1: En esa ocasión la mamá se fue a despedir de ella.
0: Ajá.
1: Y yo así como... Y era tanta la intensidad, tanta la urgencia y tanta la desesperación...
0: ¿Que se regresaron?
1: Sí, hablamos en teléfono de disco.
0: Sí.
1: Y sí, había fallecido la mamá.
0: ¿Y has conocido otros casos así?
1: Bueno, yo soñé cómo iba a nacer mi hijo, de qué manera, sabía que iba a ser niño y no, nunca había preguntado. Todo el parto del día siguiente lo soñé. Exacto, qué canciones, qué me decía el ginecólogo, todo lo que ocurría.
0: Y, o sea, ¿pero te diste cuenta cuando iba pasando, ibas recordando que lo había soñado, o te diste cuenta...?
1: Cuando estaba ocurriendo yo ya sabía exacto qué iba a pasar, porque ya...
0: ¿Así tal cual?
1: Tal cual.
0: O sea, ¿los sueños premonitorios se podrían desarrollar? Porque si tú estás teniendo eso, tú llevas muchos años dedicándole al estudio de la psicología, pero te apasionan los sueños. ¿Se puede desarrollar esa habilidad?
1: Yo creo que se puede desarrollar la habilidad de entender lo que significan tus sueños, y por eso mismo puedes entender cosas más a futuro. Las dos cosas que te acabo de contar Es curioso que lo anticipe el sueño, porque no necesariamente estuve yo adquiriendo información previa que me dijera algo. A lo mejor esta mujer que se le muere la mamá, a lo mejor ya estaba enferma la mamá, ya habían pasado ciertas cosas, pero literalmente ella dijo, se vino a despedir de mí. Eso, es, eso no te sabría decir científicamente, ni ningún científico te diría que se conocía alrededor de eso, ¿no?
0: No hay evidencia científica sobre lo que estamos hablando, estamos especulando, pero así, así es como se logra. O sea, un científico empieza a ver posibilidades, a hacerse preguntas, y empiezan a
1: investigar. Yo creo que lo que sí tenemos que saber es que el cerebro, el conocimiento de lo que puede ser capaz el cerebro es tan poquitito. Sí. Tenemos el 6% de lo que sabemos que es capaz el cerebro. Quiere decir, imagínate todo lo que no sabemos. Y en el área de lo que no sabemos, pues todo es posible.
0: Claro.
1: ¿No?
0: Mira, y vamos a ir a un corte, pero a ver rápidamente si alcanzo a darle estas dos estadísticas. De acuerdo al portal oficial de Sleep Foundation, la Fundación de los Sueños, las investigaciones recopiladas actualizadas a 2026 indican que entre el 18% y el 38% de las personas en el mundo reportan haber experimentado al menos un sueño precognitivo o premonitorio en su vida, por lo menos uno. Y la neurociencia global ha comprobado que la sensación de haber visto el futuro o haber tenido una premonición no es un evento paranormal, sino una ilusión cognitiva provocada por un fallo temporal del procesamiento de la memoria.
1: Sí.
0: No entendí. A ver, léelo y ahorita, después de mensajes, nos explicas, tú que eres psicóloga, qué quiere decir esa fundación. Claro, está bien, estamos experimentando. Hacemos una pausa y volvemos con más. Estamos explorando el mundo de los sueños. ¿Se puede predecir el futuro? ¿Podemos soñar con el futuro? Volvemos con Gina Goldberger.
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6: Estas son las Stevie Bites con Stevie de TV. El coyote por fin se cansó de que Acme intentara matarlo y decidió demandar. Coyote contra Acme mezcla animación y acción real con Will Forte como un abogado venido a menos, Lana Condor como su aliada y John Cena como el abogado de la malvada corporación. La dirige Dave Green y la película tiene una historia tan absurda como su protagonista. Warner Bros. La terminó, gastó 70 millones de dólares y decidió guardarla como deducción fiscal. El público se rebeló, la película sobrevivió y finalmente llega a los cines de todo el mundo. Así que si alguna vez viste al coyote caer por un precipicio y pensaste, algún día se va a vengar, el día ya llegó. Coyote contra Acme ya está disponible en los cines de todo el país. Estas fueron las Stevie Bites con Stevie de TV.
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7: Playa de los Cerdos, Bahamas. Situada en el cayo deshabitado de Big Major Cay, esta playa caribeña destaca mundialmente por sus habitantes más populares, una colonia de cerdos asilvestrados que adoran nadar en el mar. Aunque no son nativos de la isla, se han adaptado perfectamente al entorno tropical. Los animales son sumamente sociables y nadan amistosamente hacia los botes de turistas para recibir comida. Ver a estos mamíferos flotando plácidamente en aguas cristalinas de color turquesa convierte este destino en una rareza sumamente divertida.
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8: El hielo seco no se derrite, sino que se convierte directamente en gas en un proceso químico llamado sublimación directa.
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9: La presidenta Claudia Sheinbaum aseguró que en lo que va del sexenio al corto de agosto de este año, el promedio diario de homicidios dolosos en el país disminuyó 53%. Destacó que tan solo este 7 de septiembre fue uno de los días con menos asesinatos al contabilizarse 25 casos.
10: Si medimos de septiembre del 2024, no llegamos al 1 de octubre de 2024, agosto de 2026, la reducción es del 53%. 46 homicidios menos cada día. Y la forma de medir es la misma.
9: Las autoridades del Estado de México entregaron los cuerpos de las 6 personas fallecidas en una unidad de transporte público en Tultitlán durante una inundación el pasado domingo. Confirmaron que murieron por intoxicación por inhalación de gas.
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0: está un pedacito para los que van cantando en el periférico y en el tráfico, la canción de Celine Dion y el Titanic. Estamos conversando con Gina Goldfeder, psicoterapeuta, hablando de los sueños, sueños premonitorios, qué dice la ciencia, qué dice la psicología, cómo es que algunas personas, incluyendo Gina, los ha tenido. Y estábamos hablando del Titanic y se dice que, o sea, que hay algunas personas que cancelaron su viaje en el famoso Titanic por un sueño premonitorio. Y le pregunté aquí a la inteligencia artificial para ver qué me decía. Y dice, por ejemplo, Gina, que el señor y la señora Edward Bill, la señora Bill tuvo un sueño de que el Titanic se hundía. Y está documentado, o sea, esto sí no es un escándalo, un chisme, sino que esa señora, ese matrimonio, tenía boletos para el Titanic y soñó que se hundía, y en su lugar cancelaron los boletos, está verificado, y viajaron en otro barco que se llamaba Celtic. Entonces es una parejita, y luego hay otra, ese no es pareja, el señor J. Conan Middleton, un empresario de Londres que soñó dos noches seguidas con que el Titanic naufragaba y canceló su pasaje. Su esposa después confirmó que era un hombre de negocio sensato, que nunca le daba importancia a los sueños y jamás había tenido uno así antes. Entonces, esos son como dos casos verificados, y también dice que hay un montón de casos no verificados que se publicaron en algunos periódicos, pero que estos son dos casos documentados y verificados.
1: Carl Jung lo explicaba bastante bien en aquel entonces, que es que lo que son los arquetipos, la energía que compartimos a nivel de frecuencias cerebrales, puede también anticipar estos eventos futuros, porque estamos conectados con algo que nos muestra lo que puede anticipar a nivel de energético, pero que todavía no está en el mundo físico. O sea, esto que es la intuición. La intuición es cuando tú dices me late o no me late, es algo que racionalmente no puedes comprobar, pero que tu corazón anticipa. Si sabemos hoy en día a nivel de la ciencia que el corazón tiene neuronas, mucho más que en el cerebro, y esas neuronas pueden procesar este tipo de información que todavía no llega a la razón, que no puede dar una explicación de razonamiento. ¿Y qué crees? La verdad es que en la antigüedad ni siquiera se cuestionaban tanto esto. Es más, utilizaban a los sueños y a los sueños premonitorios como la información fidedigna y absoluta. De hecho, dirigían su vida a través de los sueños. Toda esta puesta en escena que han hecho de José el Soñador y todo esto, de lo más, ahora sí que de lo más documentado de aquella época que era, él tenía estos sueños y la gente no lo cuestionaba de, ay, podrá ser o no, era infalible, era como si lo sueñas, hay que estar prestando atención, sobre todo de qué se trata y qué es lo que va a venir, porque el sueño es anticipatorio, en aquel entonces se decía es anticipatorio, es fidedigno y no se cuestiona. Ni siquiera podían pensar que lo tenían que cuestionar, era, ¿no?
0: Bueno, la psicología hace un par de cientos de años no se tomaba como algo serio. Se decía que era charlatanería. O sea, es muy reciente.
1: Y hoy es una herramienta poderosísima en la terapia.
0: Sí.
1: En la terapia te dicen un sueño y ya avanzaste muchísimo más en la terapia de las cosas que te pueden decir conscientemente que de lo que te platicaron en el sueño.
0: Sí. Fíjate, aquí verificando le pedí más información a la inteligencia artificial. Dice que hubo 850 y tantos casos no verificables y que probablemente fueron simplemente inventados por algunos periódicos sobre cancelaciones por premoniciones al Titanic. Pero lo que sí hay es una enciclopedia que se llama Titánica, que documenta oficialmente 55 cancelaciones verificadas con nombres. Unice un número mucho más creíble que la especulativa de 899. Entonces, dice que hay varias que dicen que fue por sueños premonitorios y otras porque no les latió. Otras porque se torcieron un tubillo o se sintieron mal y dijeron algo no me late. O sea, que hay 55 casos que por X o Y no les latió mucho el viaje.
1: Eso que estás diciendo es importantísimo.
0: Ajá, pero no fue un sueño, simplemente fue
1: una latida.
0: No me late, algo está raro aquí.
1: Unos no les latió y otros sí lo soñaron, sí, específicamente.
0: Ajá.
1: Cuando uno sale en el día y empiezan a ver obstáculos de cosas...
0: Ajá.
1: ¡Ya! Sí. Los romanos lo sabían bastante bien.
0: Sí.
1: Salían a dar un discurso. Un pájaro les hacía encima, se regresaban, ya no daban el discurso. O sea, hay que estar en contacto con la naturaleza y las cosas de la naturaleza. Ajá. Si algo no está funcionando bien, hay que detenerse. Y eso también es parte de la intuición, pero además también es de esta información precognitiva, que es que anticipa sin que te lo expliques racionalmente por dónde ir y por dónde no ir.
0: Sí.
1: Y si no le hiciste caso, en los sueños te lo va a poner.
0: Sí, y hay algo que tal vez no acaba de todavía de verificar la ciencia y que tal vez algún día lo haga, probablemente, es eso que dices, que tal vez tenemos la capacidad de percibir antes que en forma consciente, simplemente percibir que hay algo está raro.
1: Yo te podría asegurar, sin miedo a equivocarme, pero puede ser, que sabemos qué va a funcionar y qué no. En nuestras relaciones interpersonales, en el trabajo. Lo que pasa es de que nos decimos cosas, pensamientos, y damos muchas oportunidades, y hacemos una serie de cosas explicándonos, sobre todo si tenemos miedo, si queremos controlar, o si nos cuesta trabajo soltar algo. Entonces ya viene todo el razonamiento. Hay un ejercicio que hago con mis pacientes y les digo, te voy a hacer una pregunta y rápidamente me vas a decir lo que te venga a la mente en sí o no.
0: Ok.
1: ¿Hoy es un buen día?
0: Sí.
1: Ok, eso es lo que dice el corazón. El corazón solo te dice sí o no de algo.
0: Ajá.
1: Cada vez que quieras saber algo importante, te tocas el corazón y preguntas y rápidamente te va a venir sí o no.
0: A ver, otro ejemplo para...
1: tú dilo en voz alta y a ver qué te... O no lo digas en voz alta, pregúntatelo y a ver qué te...
0: Por ejemplo, esta persona que me gusta, ¿será una buena decisión para una relación?
1: ¿Sí o no?
0: No. Por ejemplo.
1: Ya está. Luego viene el pensamiento.
0: Ajá.
1: Pero el corazón tiene el poder anticipatorio porque su lenguaje es la intuición.
0: Ajá.
1: Ya lo sabe, tiene esa precognición, tiene toda esa información
0: ya.
1: que ya acumuló y luego le vas a poner explicaciones, pero ya lo sabe.
0: O sea que el consejo que nos estás dando es que nos hagamos preguntas y simplemente sin razonar y meterle, es que esto más aquello, y todo ese razonamiento, no, es a ver qué me late, no me late.
1: Ajá. La respuesta viene de inmediato.
0: Sí.
1: Y la gran propuesta es que tengamos el hábito de confiar en nosotros, de cultivar esa intuición y de creer en lo que nos dice nuestro cuerpo. El cuerpo ya estuvo ahí, esa es otra de las explicaciones precognitivas o de los elementos premonitorios.
0: Ajá.
1: El cuerpo ya lo recibió, la mente anda distraída. O sea, la mente siempre está pensando en cosas y el cuerpo ya está presente ahí. El cuerpo no se va, el cuerpo sabe qué pasó y la mente andaba pensando lo que quería pensar.
0: Ok. O sea que no toda la inteligencia está en la mente, en el cerebro, pues.
1: Pues casi no.
0: Casi
1: de hecho,
0: no.
1: Casi no. Ah. Casi no. Además podemos manipular muy bien a la mente, o la mente a nosotros, haciéndonos creer cosas. De hecho, la mente cree todo el tiempo que lo que está pasando es real y no necesariamente.
0: Claro. Razonas, porque ¿cuántas veces dices, esto no me late, no quiero ir a este lugar, o hacer negocios con esta persona, no, aquí hay algo raro? Pero entonces la mente te empieza a convencer, no, mira, pero esta persona, esto y esto y esto, y logró no sé qué tanta, entonces te empieza a convencer.
1: Y hay que tener la humildad para saber que ya lo sabías.
0: Claro.
1: Tú ya lo sabías, siempre lo has sabido.
0: Definitivamente las mujeres están más conectadas con su intuición que los hombres somos más cerebrales. Pues la mujer siempre es la que tú le tiras un rollo, mira, ve por esto y esto, y en los números dan, bla, bla, bla, bla, bla, bla, bla. Y la mujer, no sé.
1: Bueno,
0: no
1: hay mujeres muy racionales también, o hombres muy intuitivos.
0: Ajá.
1: La realidad es que todos tenemos...
0: ¿No es hombres y mujeres?
1: La verdad no.
0: No. Okay.
1: Es de la disciplina, es de decir, voy a trabajar en eso, voy a confiar más en lo que yo sé, aunque todavía no lo pueda comprobar.
0: Ok. Eso es un músculo que se desarrolla.
1: Absolutamente. Y entonces, por eso cada vez más creemos que eso ya lo soñamos o que fue premonitorio, pero es porque estamos más en contacto con la intuición. Confiar en nosotros.
0: Oye, Carl Jung, famosísimo psicólogo, bueno, de los pilares de la psicología, ¿no? Planteaba que la intuición era la percepción de posibilidades inconscientes.
1: Absolutamente. Todas las posibilidades están para ti.
0: Ajá.
1: Pero depende de qué decidas, es lo que se va a materializar. Pero todas pueden ser posibles, imagínate. Y eso aparece en los sueños. Por eso... Todas las posibilidades están ahí. Puedes volar, puedes tener superpoderes. Sí está ahí como posibilidad. De hecho, los proyectos que concretamos y los que no, es porque estaban en nuestro menú de posibilidades.
0: Ajá.
1: Pero si lo creemos posible, entonces lo aterrizamos. Si no lo creemos posible, no, pero sí podría haber sido. Entonces, la intuición te lleva a entender mucho más allá de lo que tú te puedes explicar racionalmente.
0: Ok.
1: Y eso, ¿cómo sucede? Porque todo el tiempo, ahorita estás recopilando información de lo que podemos percibir y también de lo que no. Hay muchas cosas que nuestro cuerpo está percibiendo que no necesariamente, no necesariamente, de hecho no le estamos poniendo razonamiento, pero está ahí y nuestro cuerpo lo sabe.
0: O sea que la mente humana o el cerebro humano no tiene la capacidad de decodificar o de asimilar o de analizar toda la información que está disponible.
1: Absolutamente, porque el cerebro está diseñado para sobrevivir, no para ser feliz. Y el cerebro lo que va a hacer es buscar la familiaridad, lo parecido a lo que te hizo sobrevivir. Pero no el mundo de las posibilidades, la intuición sí, y el corazón también.
0: Por eso el tema de los pensamientos limitantes. El pensamiento limitante es cuando tu mente, en el afán de que sobrevivas, te dice, esto no se puede, es muy tarde, estás muy grande, esto es peligroso.
1: Vaya las peores opciones, porque claro, lo que te hizo sobrevivir no necesariamente es lo más agradable ni tus partes más luminosas. Sí. Es de lo que te tuviste que defender, sí, y ahí no hay mucha posibilidad que digamos.
0: Fíjate que cuando los tiempos en que estudiaba con Robert Kiyosaki, el de Padre Rico, Padre Pobre, siempre decía, hablando del modelo de negocios, que el emprendedor es alguien que se cree en algo y se avienta aunque todos los semáforos estén en rojo, aunque sea uno verde, dice, hay una posibilidad, me aviento, porque dice, y tienes que contratar abogados y contadores y fiscalistas y gente que te van a dar todas las razones por las cuales no debes de hacerlo. Entonces, y los tienes que contratar, dice, y los tienes que tener y tienes que evaluar sus opiniones profesionales, porque si no, pues te rompes la cara. Sin embargo, dice, siempre te van a decir que no. Un abogado, la mayoría, te va a decir todo lo que te puede salir mal y por qué no debes firmar ese contrato. Un fiscalista lo mismo, el contador lo mismo. Te van a proteger, pero en el afán de protegerte, te decía, si tú como emprendedor no dices, ok, entiendo todo esto, agradezco esta información, pero en algún momento me la tengo que jugar con algo, contra todas las predicciones, porque si no, nunca voy a avanzar.
1: Si uno toma la decisión final y definitiva de lo que sea, esa es la mejor decisión. Sí. No solo eres libre por eso, sino que realmente estás alineado a lo que la vida te está preparando y lo que es para ti, de hecho. Y vamos a contratar a muchas personas que lo que nos van a decir es que no es posible, y en ese inter de todo eso son sus propias proyecciones.
0: Claro.
1: De sí mismos.
0: Pero está bien que los contratemos y está bien que los escuchemos.
1: Por un rato, por un tiempo, pero no perdiéndote de quién eres en verdad.
0: Pero por lo menos para evaluarlo, decir, ok, a ver, esta posibilidad, ¿cuál es mi plan si esto sucede?
1: Contratamos a personas que están especializadas en algo, pero nosotros estamos muy especializados en nuestra historia, en nuestro ser y en nuestra propia experiencia, en lo que sabemos de nosotros. Lo que pasa es que cada vez que le otorguemos el poder a otros respecto a nosotros, ya quitamos nuestra libertad. Entonces los sueños, que son una herramienta de autoconocimiento, pero esta búsqueda tiene que estar como siempre muy alineada a serte leal, ¿no?
0: Claro. Es que ayer, hace ratito hablábamos del Dr. Simi, ¿no? Que es una marca mexicana súper exitosa, que ahorita está abriendo el café Simi, que va a competir con Starbucks y va a vender más barato.
1: ¿Ah, también?
0: Sí.
1: Ya hay el peluche.
0: Hay todo. Y la veterinaria. Pero si no existiera el Dr. Simi y las farmacias similares, y alguien te dijera, fíjate que vamos a hacer una cadena de farmacias con medicamentos similares, pero vamos a crear un personaje que es un doctor gordito, ¿no? Y que vamos a hacer una botarga que se va a hacer famosa y le vamos a aventar peluches a los artistas en los conciertos y todo México lo va a amar. Hubiera sonado un sueño marihuano.
1: Es que es buenísimo lo que estás diciendo.
0: ¿Verdad?
1: Todo eso está en el mundo de las posibilidades. Ajá. Todo eso está ya disponible. Unos lo jalan y otros no.
0: Ajá.
1: Unos lo aterrizan en el mundo material. O sea, te van a ganar las ideas. Por eso no digas tus mejores ideas, porque si las dices, alguien las puede ganar. O si las compartes en destiempo también. Ese mundo de posibilidades hubiera estado para ti, para mí, pero hubo alguien que lo aterrizó.
0: ¿Hubo alguien?
1: Y lo concretó.
0: Pero la mayor parte de la gente, la historia de un personaje como el Dr. Simi, antes de que existiera, le hubiera sonado ridícula. Y vamos a basar toda una marca que se va a hacer nacional y luego internacional y vamos a expandirnos de farmacias a cafeterías y a veterinarias y todo llevado por el carisma de un personaje que es así. Y los artistas internacionales van a agarrar el peluche y lo van a presumir. Sí, por favor, estás enfermo.
1: O sea, mi sobrino me hizo comprar toda la colección, yo ni sabía que existía todo lo que había, pero
0: el 99% de la gente te hubiera dicho que estabas loco y que tu idea era muy mala.
1: Ok, esta persona conectó absolutamente con su poder intuitivo.
0: Ajá.
1: Con lo que sí le estaba dando de información, esta percepción que no era muy racional y además no era ni creíble, hasta era ridícula, y dijo, yo lo voy a hacer. De hecho, hay un estudio que hoy en día se ve que los que son más rebeldes, los alumnos que son más rebeldes, los que desafían, los que tienen ideas más originales, los que no están así como solo en el método que le están, han tenido mucho éxito. Más que los que les dicen qué hacer, cómo vivir, cómo existir, cómo ser todo el tiempo, ¿no?
0: Fíjate, cuando hicimos 100 mexicanos, dijeron, el programa piloto se iba a llamar ¿Qué dice la gente? Y luego Enrique Segoviano, porque le preguntamos a 100 mexicanos, y dijo, en Japón el programa se llamaba le preguntamos a 100 japoneses, y le dije, ay, qué mal nombre. Me dijo, sí, es tan malo que funcionó. Dice, porque aquí le podíamos poner 100 mexicanos, dijeron. Y cuando me dijo eso a mí, yo dije, señor Segoviano, qué horrible nombre, tan larguísimos, qué feo nombre. Dijo, no, vamos a ser el piloto así. Y yo me enojé con él, y ¿cómo cree que vamos a ser un piloto así? O sea, nada que ver, 100 mexicanos dijeron. Y hicimos el piloto, lo mandamos a un estudio, y yo dije, todo el equipo, menos él, dijimos, obviamente no se va a quedar ese nombre, está horrible ese nombre, ¿no?
2: Y es buenísimo.
0: Vamos a ponerle, yo le dije que le pusiéramos La Encuesta Dice o algún otro nombre. Y regresó y me dijo, la gente dijo que el nombre era tan malo que les gustaba. Que era tan, y a nadie se le olvidó cómo se, después, porque les hacen otras pruebas, todo, y le decían, oye, ¿cómo se llamó aquel programa de concurso que viste? Si hay mexicanos, dijeron, el nombre era tan malo que funcionó y se le grabó a toda la gente y se quedó 100 mexicanos, digamos. Pero fue una locura de él, de don Enrique Segoviano, que le mando un abrazo.
1: Y además te voy a decir una cosa, hay cosas que parecen muy malas que son tan buenas.
0: Sí.
1: ¿Cómo? 100 mexicanos dijeron, todos queremos opinar y todos queremos decir, y ajá, esta identidad de lo mexicano, o sea, realmente...
0: No, 100 mexicanos estaba bien, ahora de hecho TV Azteca le recortó el nombre y le quitó lo que dijeron.
1: Ah.
0: 100 mexicanos sonaba bien, pero 100 mexicanos dijeron, y se quedó así.
1: Porque además toda la metodología, bueno, todo lo que ocurría alrededor, sí, de eso, toda, sí, la temática.
0: Todo, sí.
1: Pero, ajá, volviendo a la parte anticipatoria y la parte de la precognición que tenemos, ajá, quiere decir que en este mundo está ya lleno de posibilidades.
0: Y hay que conectar con ellos.
1: Si estamos conectados con la intuición, ajá, no solo lo vamos a soñar, lo vamos a sentir que ya era posible, ajá, lo vamos a ver venir.
0: Ajá. Muy bien. 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
1: Bueno, van a aprender a liberarse de todo, a tener más herramientas, a trabajar las heridas y a utilizar herramientas como los sueños y la interpretación de sueños, ajá, todo eso. Lo que hemos platicado hoy más.
0: Es como un taller de psicología gratuito, básicamente.
1: Absolutamente.
0: Para aprender a autogestionar.
1: Pero todo lo que te estorba en la vida, ¿cómo de verdad quitártelo y que tu vida te pertenezca al final de cuentas, ¿no?
0: Eso es una gran oportunidad, especialmente para la gente. 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
1: Y también entrar al...

0: Chicharito lo dijo alguna vez, antes de que lo perdiéramos. Me despido de Telefórmula, nos despedimos, se van a quedar con Maxine Goodside. En Radio Fórmula continuamos después de una pequeña pausa. Soy Marco Antonio Regil en Fórmula, volvamos.
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12: El jaguar. El felino más grande de América es un cazador solitario y sigiloso. Su pelaje manchado le permite camuflarse perfectamente entre la vegetación de la selva. Además, posee una mordida tan poderosa que puede atravesar el caparazón de tortugas.
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14: 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Con esto y más, continuamos.

0: Bueno, estamos de regreso y ya estamos en nuestra hora de tele, entonces ya nos pueden ver y estamos aquí felices de la vida de estar con ustedes. ¿Y en qué? Lila Downs, ¿qué pasó con Lila?
1: Max, bueno, Lila Downs está estrenando un nuevo disco y también, bueno, recordaremos que perdió a su pareja.

0: y a su esposo, muchísimos años, y para ella ha sido muy doloroso, pero ¿sabes qué? Ha querido honrarlo con la música,
1: sí,
0: y creo que es algo importante.
1: Su director musical.
0: Ajá.
1: Y fíjense, él era norteamericano y toda la vida se conocieron en Oaxaca, y entonces él se fue a vivir a Oaxaca con ella. Y ahí vivieron muchos años.
0: Pues mira, te presenta un show en el Auditorio Nacional y nos habló un poquito también de este pues homenaje que le hace dentro del escenario a su ex esposo, sí.
1: A ver.
2: Lila Downs se presentará el 1 de noviembre en el Auditorio Nacional con su show Cambies mi mundo, en el que honrará a los fieles difuntos, incluyendo a su fallecido esposo.
3: Me afectó mucho, ¿no? Me afectó, claro, la muerte de mi marido también fue muy importante en el cambio de mi vida, pero creo que darle la espalda a esa parte gringa de mí era necesario, ha sido necesario y me ha fortalecido. El olor del pachuli, que es mi color y esencia favorita, y yo creo que el color lila, me explicaba la curandera doña Queta, es el color de la del camino de los difuntos. Entonces quizá tenga algo que ver con el hecho de que yo me llame así. Me tocó conectar de esta manera a través de la música. Tratamos de representar, por un lado, los mensajes hermosos del folclore, que en Día de Muertos se da permiso de burlarse de uno mismo y de burlarse de todos, y en especial de políticos. Y sí, estoy componiendo algunos temas nuevos para un siguiente proyecto que tendrá que ver con la ranchera, yo creo, siempre con el mariachi, porque esa es mi primera influencia.
2: Para Grupo Fórmula, Benicio Ortiz.
0: Pues ahí está Lila, Max. Le ha ido muy bien. Lila viene de Europa. Recordemos que se fue por ahí ese día. Estuvo en Nueva York, creo que fue a Europa. Y yo creo que sin duda me gusta mucho la positividad con la que ve la vida. Porque fíjate, es muy doloroso perder un ser querido, y más si fue tan cercano. Pero como ella misma canaliza el amor que tiene y decirle, bueno, lo voy a homenajear 1 de noviembre en el Auditorio Nacional, como parte también de lo que él hubiera gustado, pues como su director musical, ¿no?
4: Aparte, Lila es como que le gusta exponer todas estas cosas de la cultura mexicana. Ajá. Y creo que el Día de Muertos, bueno, es una de las cosas emblemáticas de nuestro México. Entonces creo que le va perfecto. Me encantaría ver su escenario, cómo lo va a vestir, qué ropa va a sacar, porque tiene mucho que ver culturalmente con lo que ella hace.
1: Sí, en noviembre siempre hace su espectáculo de muertos. Ajá. En el auditorio, y siempre le va muy bien.
0: Sí, y hoy se ve súper bien Lila, Max, se ve muy guapa. Fíjate ahorita en la conferencia de prensa, para la gente que no nos ve pero nos escucha, trae un vestido rojo con este
1: pelo negro
0: largo, pero rápido. Es un rebozo, ¿verdad? Un rebozo, sí, en color rojo, se ve espectacular. Y al igual, yo creo que sobre todo, como dice Liz, de embajadora de la cultura oaxaqueña, ¿no? Uh-huh. Porque creo que pocas embajadoras, sobre todo me parece que públicamente es la única que lleva toda la tradición oaxaqueña. Yalitza también es de Oaxaca, de Tlaxiaco, pero Yalitza la vemos de marcas francesas, y a Lila siempre la vemos con los textiles de la gente de su tierra. Entonces, claro, muy buena y digna embajadora.
1: Y tiene una canción que me encanta, que se llama La Cumbia del Mole.
0: La Cumbia del Mole.
4: Bueno, sí. porque a Yalitza la han puesto a que, pues la han vestido.
1: Ya no regresó a vestirse.
4: Sí, ella debería de exaltar su origen.
1: Lila siempre anda.
0: Sí, Lila la ves así.
1: Con sus trajes típicos.
0: Y a Rosy Arango.
1: Y a Rosy Arango,
0: que vas a ver, siempre las vas a ver con estos de atuendos confeccionados.
1: También hay otra cantante
0: grandes,
1: que también tiene una voz preciosa, Georgina Menéndez. Uh-huh. También es oaxaqueña y canta precioso, y también siempre anda con sus cosas. Fíjate, a mí, la niña Menéndez, Georgina Menéndez, me regaló una blusa que era de su abuelita, de bordados, de esos bordados. Ajá. pegaditos de Oaxaca, una cosa
0: preciosa,
1: no me la quiero ni poner, porque digo, me la he puesto dos veces y la tengo así como una
0: reliquia. Sí, pero no la va. Acuérdate que aquí entra la frase que decía María Félix, me aseguro muchas señoras que nos escuchan se acuerdan. las joyas más valiosas no son las que ves en una vitrina, son las de tu familia.
1: Ah, sí,
0: porque claro, al final este tipo de herencias como las prendas o las esas, pues tienen un valor histórico y familiar, claro, poderoso. Entonces yo creo que si tener una prenda, porque además sabes que viene de mano en mano y que
1: pertenece a tu abuelita, entonces para mí fue una cosa preciosa que me regaló Georgina Meneses. Y ahí la tengo, Georgina, no te creas. Hoy, un día me la voy a poner y les voy a contar cuál es esa luz.
0: Tráetela al programa, Max.
1: Sí. También a ver si todavía me queda.
0: No, sí te queda, sí te queda.
1: Mi doctor Cándido, ya los veo muy flacos.
0: Ahorita viene, Max, ya está aquí afuera. Sí. Ya la vimos al doc.
4: Oye, Max, sí, pues también estuvimos platicando con Tatiana. Fíjate que ella habla un poquito de que cuando ella denunció esta violencia por parte de su pareja Andrés Puentes, que pues mucha gente como que no la tomó en serio, como que se burlaban de ella, y que hoy pues le da mucho gusto que cómo ha cambiado y cómo ya se toma más en cuenta, y obviamente refiriéndose un poco a todo lo que vivió Alicia Villarreal, a quien también le da muchísimo gusto que ya se vaya a convertir en abuela. Así que vamos a escuchar lo que dijo
1: Tatiana.
2: Tatiana se presentará en La Maraca el próximo 24 de octubre con su show Retro Pop.
5: Estoy súper emocionada y espero que vengan todos a divertirse. Vengan con sus mamás, vengan con sus tíos, vengan con sus papás, o vengan ustedes también solos, con el novio, con el marido. Todos, vengan, porque es un show retro pop, se llama Retro Pop, y pueden venir disfrazados de los 80s, de los 90s, como ustedes quieran, porque, bueno, es una recopilación de mis inicios como cantante, desde que empecé en el 84 como mi primer álbum. Entonces el show empieza así, con el primer álbum, y luego se va al segundo y el tercero, y así, hasta llegar a grandes duetos como el de Johnny Lozada, que viene de Puerto Rico a cantar conmigo.
2: La cantante recordó cómo hace más de 20 años sufrió de burlas y la minimizaron cuando denunció que sufría de violencia intrafamiliar cuando estuvo casada con Andrés Puentes.
5: Ya son 25 años, digo, ya ha pasado muchos años, pero sí son muchos años de trabajar en mí misma, de trabajar con mis hijos, con mi familia, de esa contención que te da la gente que amas y que te aman, de defenderme legalmente hasta la fecha, aunque usted no lo crea. Pues ahora que me piden disculpas y que me han dicho que triste que no eran los medios de comunicación tan empáticos, pues les agradezco. Digo, de todo se aprende, ¿no?
2: Exacto. La reina de los niños se emocionó al enterarse que su paisana Alicia Villarreal pronto se convertirá en abuela.
5: ¿A poco sí? ¡Ay, yo no sabía! Oye, es que yo no veo nada, ni la tele, ni nada, ni las redes. No he tenido tiempo, pero bueno, si es cierto, pues felicidades.
6: No, ya está muy mal, no te estamos mintiendo.
5: Ah, porque luego me andan. Luego me andan a amarrando. ¡Qué emoción, qué emoción!
2: Para Grupo Fórmula, Berenice Ortiz.
0: Oye, Max, me encanta que la residencia de Tatiana en La Maraca no para. Desde que regresó y presentó este show pop, sí, Alejada de los Niños, va a fecha, se va para allá, luego regresa. Y ahorita que hablábamos de la violencia, si esto fue, ocurrió por el 2007, por ahí estaba.
1: Pues acababa de nacer Andrica.
0: Sí, ella se tuvo que escapar de la casa del club de golf donde la tenía encerrada Andrés Puentes. Recuérdate que se brincó la barda, sí, porque no había forma. Y tiene mucha razón.
1: Lo que se llevó fue la pañalera del niño.
0: ¿Y ya?
1: Su bolsa. Y a la niña, que Cassandra tendría que 3 años o 4 uh-huh. años, y el bebé que acababa de nacer.
0: Todo esto, y tiene toda la razón, si esto hubiera sucedido en este tiempo, no me imagino dónde estarían los puentes, pero su momento no había una legislación a favor de la mujer.
1: Pero oye, ¿pero no que
0: ahora
1: no caduca?
0: Pues habrá que, yo creo que ella ya no quiere esa bronca.
1: Ya no,
0: estuvo muy duro.
4: Pero lejos de todas las legislaciones y todo lo que se ha hecho, también socialmente yo creo que no tenías el apoyo ni de tus papás. O sea, era como de, ¿cómo te vas a divorciar? Tienes que aguantar y quedarte ahí. Es el papá de tus hijos. Entonces socialmente también era una presión en donde si tú no eras feliz y no estabas contenta, pues te tenías que aguantar, y entonces tenías que recibir maltratos, golpes, humillaciones y todo.
1: No, pero en ese caso
4: que
1: sí,
4: ella trabajaba.
1: Papás,
4: la apoyaron, sí, y por eso escapó, y gracias a Dios, pues hoy está viva y puede contar estas experiencias.
1: No, y
4: todo.
1: Los hijos, ella ha crecido a sus hijos sola, porque
4: le fue súper mal.
1: Ni apareció.
4: Sí.
1: Y qué bueno que no aparezca.
4: Y realmente ella también, pues se reinventó, porque a pesar de que ella empezó como baladista y pop, cuando fue, se volvió la reina de los niños, capitalizó muchísimo dinero a raíz de
1: los niños,
4: de ese personaje. Sí. Claro.
1: Bueno, vamos a corte.

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3: El Ayuntamiento de La Paz mantiene los trabajos preventivos y de atención en territorio ante las condiciones climatológicas que se han registrado en la capital, así lo dio a conocer la alcaldesa en funciones, Amor Fenech.
4: Este fin de semana pudimos sumar 20 kilómetros más de calles rehabilitadas y niveladas, se sumaron 236 baches atendidos y también se sumó 35 toneladas más de basura y ramas levantadas en diferentes zonas de la ciudad y 8.000 litros de agua desasolvada, igual en puntos muy específicos donde se estaba acumulando.
3: Se han venido realizando trabajos en colonias como Antares, Altavela, Ampliación Noa Obrera, Centro, Primero de Mayo, Camino Real Mezquitito, El Pescador y Agustino Lachea como parte de labores que se mantienen directamente en territorio.
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5: La vestimenta de Hidalgo. Contrario a la imagen popular de Miguel Hidalgo levantando un estandarte en la madrugada, los historiadores señalan que el cura no vestía sus hábitos religiosos, sino ropa civil cómoda al convocar al pueblo a tomar las armas.
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0: Bueno, pues estamos de regreso. Y fíjense que también Landa García contó que él tiene, ahorita hablando de que cuando te peleas con tu papá o con tu mamá y no las vuelves a ver, en fin, pues él también se peleó con su papá hace mucho y no lo ha vuelto a ver. Así que no.
1: Lamentable.
0: Pues es que también yo creo que tienes derecho a pelearte con tus papás si no te llevas con
2: ellos. Claro.
1: Si no son tus papás.
0: Son tus papás, pero uno habla desde el amor que uno les tiene, ¿no? Pero habrá personas que no son buenos padres o buenas madres y los hijos pues no te quieren.
2: Y fíjate que él es un muy buen hijo porque a todos lados lleva a su hermana y a su mamá. Desde que ha trabajado, él comenzó su carrera en Azteca y ahorita en Televisa ha hecho muchas cosas. De hecho, lo último que hizo fue Guerreros Mundiales. El programa que tienen ahí.
1: Hoy también está como esta parte de priorizar la salud mental, el bienestar, la paz. Y entonces eso incluye que si algunos familiares tuyos no te suman y están ahí duro y dale contigo y afectan tu tranquilidad y te traen problemas, pues a veces dicen que mejor cortar por lo sano. Por tu tranquilidad
0: Porque tú estás primero.
1: Porque estés bien.
0: Porque si a ti te pasa algo, pues ya todo lo demás valió, ¿verdad? Entonces vamos a ver qué dijo Landa García.
3: Landa García dijo entender perfectamente el distanciamiento entre su gran amiga Frida Sofía y Alejandra Guzmán, pues él, desde hace muchos años, decidió alejarse de su padre y no volver a saber nada de él.
4: No sabía sobre esa noticia, o sea, no tenía idea sobre eso.
5: Lo peor es que su mamá lo confirmó y en realidad Frida nunca estuvo embarazada, o sea, la distancia y la mala relación.
4: Pues justamente creo que es eso, creo que hay muchas noticias o fake news o noticias que no están, pues, dichas de viva voz. Entonces más bien hay que tener cuidado con lo que uno postea, y independientemente si es Alejandra Guzmán, si es un día, si somos nosotros mismos, creo que nosotros siempre tenemos que, antes de postear algo, antes de decir algo, nada más censurarnos, porque cuántas veces no nos ha pasado que le hemos cajeteado. Sobre las relaciones afectivas de los demás no voy a hablar, porque pues yo no hablo con mi papá hace 12 años, ¿no? Y pues eso al final de cuentas marca. Y sí marca y nos hace ser quién somos el día de hoy. Pero pues mira, ¿quién soy yo? ¿Quiénes somos nosotros para ver si está mal o está bien? Se le cambia la palabra. Entonces, creo que las relaciones así son y cada quien lava sus trapos sucios adentro de casa.
5: ¿Dirías tú que a veces tomar la decisión de emanciparte de tu familia o de tus padres puede ser y de hecho debe ser respetada porque nadie conoce lo que sucedió para que hayas tomado esa decisión?
4: Todos somos líderes de nuestro propio destino, todos somos y decidimos sobre las acciones que tomamos. Entonces, si, como tú le dices, si está bien alejarnos de ciertas personas, pues, y es lo mejor para nosotros, también estamos, es que es un tema muy grande, porque al final de cuentas, si también nosotros nos volvemos al quién soy yo, cómo soy, dónde estoy, qué quiero y no voy a pasar por encima de mí, que obviamente el día de hoy está padrísimo, es 2026, primero yo, después yo y al final yo, y después vamos como yo ayudo a los demás para poder ser mejores, ¿no? Pero si tú no estás bien, a lo mejor necesitas tomar distancia de ciertas personas, aunque sean familiares, pues miren, hay que hacerlo, ¿no?
3: Para Grupo Fórmula, Berenice Ortiz.
2: Bueno, ahí está Landa Max, pero fíjate qué bueno que al final él tiene esa interés para decir, bueno, no lo veo, pero pues
0: oye, cuéntame de Antonella.
2: Pues Max, el domingo que me fui, es la hija de Ivonne Montero y de Fabio Melanito, en paz descanse, me fui a la granja VIP y ahí pues fueron despedidos por sus familiares, entre ellos Antonella fue a dejar a su mamá.
0: ¿Qué edad tiene ya Antonella?
2: 13 años tiene.
0: ¿Qué tiene 13?
1: Estaba llorando, chiquita, ¿no? Estaba muy...
2: Se puso a llorar pasada. Y todo, y tuve la oportunidad de platicar con ella porque ya ves que
0: Ivonne... 13 años ya,
2: y es súper despierta, ¿eh?
0: Sí, ¿verdad?
2: Y tiene muy claro que su mamá se va a este tipo de realities, que no es el primero que hace, porque tiene que trabajar para las dos, y ella me dijo, yo sé, ella se va y yo aquí voy a estar esperándola. Es una niña súper bien despierta, súper bien educada, le encanta.
1: ¿Con quién se queda?
2: Se queda con un familiar, y tiene, ¿sabes qué, Max? Este tema con la cámara, ajá, como su mamá. O sea, yo dije, bueno, pues como ella no es pública, es complicado entrevistarla, ¿no? De verdad podría ser actriz sin ningún problema porque tiene la sangre muy ligera. Y me contó que es cierto todo lo que nos ha dicho Ivonne, que viven en una casa embrujada. O sea, ella...
0: ¿Por qué no se cambian?
2: Pues que se cambiaron, pero que Ivonne dijo, es que mi casa... he vivido tantas cosas bonitas que mejor me regreso a mi casa, pero
0: aunque
2: dice que...
0: Aunque ya con los espantos ahí, pues, los... las entidades.
1: Y ya no lo había dicho varias veces, ¿sí? que cuando dormía la despertaban y así, que le pasaba
0: ruido, ruidos. Le prendían la luz y no sé qué.
2: Ajá, pues sí, Antonella dijo que yo saldría igual, pero ella resulta que no, esto nos contó.
0: A ver.
6: Pues, para mí ya es algo casi que normal, porque yo desde chiquita pues igual han pasado cosas, pues para mí es normal. Por ejemplo, una vez me pasó, creo que ha sido como la más reciente más o menos, que fuimos a, fuimos a Coyoacán, y entonces ya nos habían estado pasando cosas, y entonces mi mamá estaba viendo unos anillos. Y yo dije, bueno, pues no voy a ver uno para la escuela y andar con la onda. Entonces lo empecé a ver, no sé qué, y vi un anillo que traía el Padre Nuestro. Entonces digo, ay, yo me lo quiero comprar, pues, a cogerme. Y me dijo, ah, sí, por supuesto. Y me lo compré todo, regresamos a la casa y se los fumé así de corazón. Entro, aquí está el jardín y acá la entrada. Meto el pie, o sea, doy el paso y siento como el anillo me lo jala. Y se me cayó. Ajá, o sea, como si me lo intentaran quitar, pero como me quedaba apretado, pues
4: salió.
6: Ajá, pero, y lo más raro es que yo traía otro anillo, pero en el otro dedo. Y ese no sentí nada, pero el que traía el Padre Nuestro así, ¡paz! Y hasta me tronó. Mi mamá puso la casa en renta y nos fuimos a un departamento, que estaba cerca de las casas de mis abuelos, y ahí no estuvo nada, pero, o sea, no nos pasó casi nada, pero, o sea, en esa casa he pasado varios recuerdos bonitos, y dijo, pues vamos a regresarnos. Y mi mamá en un momento llegó a pensar en venderle, yo le dije, no, ni se te ocurra.
4: ¿Te hay fantasmas en tu mente?
6: Pues, la verdad casi, o sea, sí me afecta, pero, o sea, de ver y pensar, ay, me van a jalar los pies en la noche. Y ya de eso de, llevar un padre, fíjate que tenemos un amigo padre, pero se nos ha olvidado llevarlo a la casa.
2: Pues ahí está Max, Antonella revela que es cierto.
0: Todo lo que les hacen los...
2: Oye, todo esto.
1: Primero que nada, es igualita a su papá, sea, es la cara de Fabio Melanito, o sea, los ojitos, todo, sí. Es muy parecida a
2: Fabio. Tiene sangre ligera, ¿eh?
1: Es muy despierta, uh-huh. Tiene mucha chispa.
0: Y vestida con su sombrero.
2: Sí, que ese es el que le dejó Ivonne, que es la de Hanna Ivonne, que por cierto, Max, me enteré que dentro de las innovaciones de que está haciendo la granja VIP, aparte que la puedes ver gratis en YouTube, en TikTok, en Instagram, en la plataforma de Disney pagas, pero pues todo el mundo la ve gratis, y me enteré que esta chava, Queen Buenrostro, puede estar en las galas. Van a empezar a hacer dinámicas de llevar famosos a las galas para debatir con lo que está sucediendo adentro, que va a estar esta Queen Buenrostro. Y también me enteré que dentro del casting, que a mí me parece muy acertado, iban a meter a este chavo que se llama Suavecito, que viene de otro reality que se llamaba La Mansión VIP, pero que después dijeron, no, a ver, cascajo no, vamos a meter, y me prefirió meter al cazafantasmas Carlos Trejo, uh-huh, que meter a este chavo. Y ahí mismo, Max, me parece que está buenísimo porque ha habido mucha diversión, 24 horas ha habido polémicas, pleitos, diversión, va a haber celebridades que van a estar invitadas. Imelda no pudo estar porque después al final los abogados le echaron para atrás, pero la van a llevar a las galas. O sea, van a hacer una dinámica de famosos opinando de los otros famosos enfrente. Y ahí mismo el domingo Alfredo Adame me confirmó que se casa con Venecia, su nueva pareja. Mira, tenemos la entrevista.
0: Está muy enamorado.
4: Es la primera entrevista que tenemos con tu novia.
7: Bueno, nunca pensé enamorarme tan rápido. Fer me dijo, mi abuelita y mi mamá te quieren conocer. Luego no se hizo durante como 6 meses, 8 meses. Y hace 1 mes y medio me dijo, vamos a comer con mi mamá. Fuimos y clic. Que nace el amor.
4: ¿Cómo va esa relación? ¿El campeón de box?
8: Pues increíble, increíble la verdad, conociéndonos y cada vez lo quiero más.
4: Sí, oye, dame, qué padre, porque tú últimamente también has estado lleno de juventud desde hace ya algunos años, o sea, al final te has llenado mucha energía.
7: Totalmente.
4: También lo transmites,
7: ¿no? Totalmente, y pues recargando las baterías. Ya conozco a Venecia y de repente fue como un chispazo de, aparte de amor y de todo, de energía.
4: Sí.
7: Y bueno, ya ves que yo decía que yo no creía en el amor y que para mí el amor no existe. Pues yo creo que sí, y me estoy dando la oportunidad, y ella también.
9: Pues ya vimos, dice que, fíjate, nunca la habíamos visto tan enamorado, pero cada corte voltea para acá, voltea para acá.
8: Ay, sí.
9: Y cada rompecorte aquí está, o sea, si hay amor ahí fuerte.
8: Claro que sí, igual, es muy bien correspondido.
2: Oye, ¿qué se siente andar con Alfredo, que al final también está inmerso en la polémica, pero que también es una celebridad que quiere mucha gente?
8: Me encanta, es auténtico. Eso es lo que más me gusta de él.
9: Alfredo, pues qué padre, iniciando esto, y va para largo, ¿no?
7: No, va para largo. Esto ya va para allá.
2: ¿Sí?
7: Sí. O sea, esto es ahora es la definitiva.
9: Entonces puede caer ahí algo.
7: ¿Eh?
9: Puede caer ahí algo más.
7: Pero fuerte. Claro, ya está.
2: ¿Boda?
7: ¿Eh?
2: ¿Boda?
7: Pues igual sí, igual sí. Entonces, si ella lo quiere, sí.
9: Pues aquí está, señora.
8: No hay nada más que decir. No, no hay más, nada que decir.
9: Qué padre, Alfredo. Pues bueno,
7: gracias.
9: Que lo estás disfrutando al máximo, y además, bueno,
7: sí,
9: en esta nueva faceta que vamos a ver todos los domingos.
7: Sí, muchas gracias. Oye, y ve lo que le voy a decir. Te amo.

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0: hizo vibrar a la Arena Ciudad de México con su gira mundial Futura, en una noche que se convirtió en un auténtico viaje por las diferentes etapas de su carrera. Ante sus fans mexicanos, la cantante argentina no solo derrochó energía y emoción, también hubo momentos en los que las lágrimas fueron protagonistas. Y cuando la nostalgia estaba todo lo que daba, llegó una de las grandes sorpresas de la noche. Dana apareció en el escenario para cantar junto a Tini, Si tú te vas, provocando una enorme reacción entre el público. Pero la noche todavía tenía preparada otra dosis de nostalgia para los seguidores de Violeta. Jorge Blanco y Mercedes Lambre, quienes compartieron con Tini aquella exitosa etapa de Disney, aparecieron en escena para reencontrarse musicalmente con ella. Los tres interpretaron temas que forman parte de la memoria de toda una generación. Juntos somos más, podemos y ser mejor. Así, Futura se convirtió en una celebración de la carrera de Tini desde sus días como Violeta hasta su consolidación como una de las figuras del pop latino. Una noche llena de recuerdos, abrazos, lágrimas y mucha música en un espectáculo de gran formato que mantuvo al público entregado durante más de 2 horas y media. Tini demostró que mirar al pasado también puede ser una manera de celebrar todo lo que ha conseguido, y en la Arena CDMX la nostalgia se cantó a todo pulmón. Para Grupo Fórmula, Eddie Gutiérrez.
1: Bueno, ya estamos de regreso. Llegó el doctor Arturo Cándido. Aquí está con nosotros. ¿Cómo estás, doc?
2: Hola, Maxim. Bueno, para mí es un gusto y un honor siempre estar con ustedes. Yo muchas muy contento. Gracias. Muy contento.
1: A ver, cuéntanos.
2: Bueno, pues el día de hoy vamos a hablar acerca de qué pasa, cuáles son las cirugías que se hacen las personas mayores de 50.
3: Sí. Ah, esa es una buena, seguro hay mucha gente que nos escucha.
2: Así es, bueno, pues la cirugía más común que se hace en personas mayores de 50, imagínense cuál es.
1: ¿Cuál es?
3: Yo creo que
1: los ojos.
3: Los ojos, yo creo que se harían a lo mejor el 360, ¿no?
2: Pues bueno, yo les voy a contar que según las estadísticas.
1: ¿Cuál es el 360?
3: Todo, Max, que se quitan como
1: se quita la barriga
3: todo eso,
1: y te hacen aquí una.
3: Todo.
1: Híjole.
3: Eso de doler.
2: Bueno, pues. Pero yo les quiero contar que la cirugía más común es la de los párpados. Mm. Y que creen no solamente en mujeres, sino también en hombres.
1: ¿Los párpados?
2: Los párpados. Así
1: sí,
2: es, la
1: ¿verdad?
2: Cirugía. ¿Por qué? Porque resulta que la mirada es lo más importante a la hora de que alguien nos ve. Entonces, es bien importante poder hacerse una cirugía de párpados y nos quita alrededor de 5 a 10 años aproximadamente.
3: ¿Y qué cortas, doc? ¿Cortas aquí en esta punta del pito? ¿Cortas todo esto de aquí?
2: Lo que se hacen son incisiones mínimas que no se vean, el paciente no se las nota mientras tiene los ojitos abiertos. Entonces, lo que hacemos es que mientras el paciente está despierto, le pedimos que abra los ojitos. Y ahí es donde marcamos la piel que sobra. Ajá. Y abajo tenemos 3 bolsitas que también se quitan y se acomoda la piel.
1: ¿Y se quitan las ojeras?
2: Se quitan sobre todo esas bolsitas.
1: Yo no tenía ojeras, yo ahora traigo muchas ojeras, doc.
2: Bueno, pues te voy a esperar muy pronto a ver si. No,
1: de ninguna manera. Pero ¿verdad que tenemos un ojo más chico que el otro?
2: Sí, tenemos, definitivamente no somos exactamente iguales.
1: No
2: se ve exactamente un ojo igual que el lado.
1: Entonces al más chico le quitas menos piel.
2: Así es, y al otro ya le quitas un poquito más.
1: Un poquito más.
2: ¿Cuál creen que es la segunda cirugía que más se hace?
1: ¿Cuál?
2: La cirugía de lifting facial. Jalar la piel.
1: Ajá.
2: Después de los 50. La siguiente es la rinoplastia, que esta sigue siendo muy común.
1: Es
2: en
1: la
2: todos.
1: Nariz, ¿no?
2: La cirugía de nariz. Así es. Y la siguiente, pues es el levantamiento de busto. Así es. La otra que
1: pero
2: es.
1: Pero
2: es común,
1: el levantamiento de busto es con prótesis.
2: No siempre. A veces los pacientes ya tienen volumen y solamente hay que acomodarlo. A ese procedimiento se llama.
1: Pero nada más con el puro volumen del busto lo acomodas y la subes.
2: Así es.
1: Ay, qué
2: y
1: bien.
2: Eso está padre, sí, porque
1: esa
2: hoy día cada vez
1: las mías ya me dan como en el suelo.
2: Ay, claro.
1: Ay,
2: que sí.
1: Qué horror.
2: Claro que sí lo vamos a hacer, pero bueno, antes de les quiero platicar que justamente para esos pacientes mayores de 50, para todos los pacientes,
1: sí.
2: Lo que tenemos es un protocolo que lo que hacemos es colocarles colágeno íntimo antes de cualquier cirugía. Se les con un dispositivo para las personas que nos están viendo en la televisión y sobre todo para los que nos escuchan, es un dispositivo que se coloca en el paciente unos 15 días antes de la cirugía para ir mejorando la cicatrización. ¿En qué consiste? Es un dispositivo que se puede colocar tanto vía rectal o vía vaginal y hace que se absorba. Y ese tejido o este colágeno que se absorbe, lo que hace es que mejora la cicatrización y disminuye la inflamación en el postoperatorio. Entonces, ¿qué vamos a hacer? Pues bueno, antes de someter a nuestros pacientes a cirugía, les mandamos una dosis preoperatoria de colarg, que es colágeno íntimo, y lo que hacemos después de esto es, 2 semanas después, otra dosis. Ah, y así. Entonces, está padrísimo, ¿eh?
1: O sea, ¿para qué? ¿Ayuda para qué? ¿Para la cicatrización?
2: Para la cicatrización, para que se inflame, pero sobre todo para que las cicatrices sean mucho menos evidentes.
3: Ah, para la piel y todo.
2: Así es. Y
3: que a mí me dejó funcionando porque el doctor, estoy con el tratamiento de GLP-1 del doctor, entonces no traigo piel de muerto, Max, por el colágeno, pero por el bajo, porque se ve toda rosadita y eso así, ya sabes. Entonces es muy importante que si usted quiere hacer un cambio, tanto en operación como en GLP-1, tenga el colágeno, y ya con el colágeno, por ejemplo, yo que voy bajando de peso, no se me ve como...
1: No se te ve colada la cara.
3: Sí, como un globo cuando lo desinflas, de esos de helio, me estoy arrugado.
2: Así es, no, y bueno.
3: Sí.
2: ¿Quieres enseñarles cómo es el dispositivo? El dispositivo para los que están escuchándonos en la radio es un dispositivo...
1: Es un dispositivo chiquito, ¿no?
2: Así es. Y este dispositivo, no, pues bueno, ya. Además tiene ácido hialurónico, colágeno hidrolizado, aloe vera y vitamina E. Entonces, además del colágeno. Y entonces, ya una vez que se coloca en la noche, lo dejamos colocado para que se absorba, y esto lo hacemos antes de la cirugía y después de la cirugía para que disminuya y mejore la cicatrización.
4: Pero lo mejor de este colágeno, doc, usted no me dejará mentir, que no solamente ayuda a pacientes en recuperación de cirugías, si usted quiere mejorar la apariencia de su piel, del cabello, de las uñas, de las articulaciones y los huesos, también le funciona.
1: También,
2: así es, funciona. Y funciona muy bien. 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
1: Ok.
3: Está perfecto, Doc.
1: Hola, Doc. Entonces, el ojo, ¿como cuánto tiempo tarda en recuperarse?
2: Más o menos un
1: porque no, si yo me hiciera la parte de abajo del ojo, quitarme la ojera.
2: Yo calculo que como en 2 semanas, toda la recuperación completa. Y como unos 5 a 7 días aproximadamente, la recuperación, en la cual se puede poner un poquito morado, pero se va a
1: quitar. Como maquillaje se tapa, ¿no?
2: Así es. Entonces, claro, por supuesto, Maxine, te estamos esperando, por supuesto.
1: O sea, como 7 días.
2: Como 7 días.
1: Me desaparecería de la tele.
2: En las vacaciones.
1: No, vendría moreteada y ya les digo.
3: Sí, ya, lo de abajo. Sin miedo, sí.
2: Claro que sí.
1: No, pero yo tan miedosa. Ya me hubiera hecho todo.
2: ¿Qué es un procedimiento bastante seguro.
1: Ya me hubiera hecho de la rodilla para arriba.
2: Okay.
1: Por cierto, el colágeno, fíjese que me ha ayudado mucho para la rodilla, ¿eh?
2: Así es.
1: Ay,
2: así es,
1: qué bárbara, cómo me dolía. 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
3: Sí.
1: 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Sí, la verdad es muy bueno.
2: Es muy bueno. Entonces, sí, se lo recomendamos y nosotros lo estamos usando como protocolo preoperatorio y postoperatorio. Pero, sobre todo, bueno, también tiene otras bondades. Por ejemplo, para mejorar el cabello, las uñas, la textura de la piel. Entonces, su absorción es casi total por vía vaginal o por vía rectal. Así es que, úselo.
1: Órale. Gracias, Doc.
2: Aquí está.
1: Te lo agradezco mucho. Fíjense que hoy es aniversario luctuoso de la reina Isabel II de Inglaterra. Y Lalito nos preparó esto.
5: Sí, hace 4 años el mundo recibió una noticia que parecía imposible. Isabel II había muerto. La mujer que durante 70 años ocupó el trono británico y que para millones de personas simplemente siempre había sido reina, falleció a los 96 años. pero Isabel II fue mucho más que una figura de la realeza. Fue testigo de enormes transformaciones políticas y sociales, y como jefa de Estado, trabajó con 15 primeros ministros británicos, desde Winston Churchill hasta Liz Truss. Recibió a presidentes, primeros ministros, reyes, líderes de todo el mundo, y mientras los gobiernos cambiaban, ella permanecía. Y esa permanencia comenzó con una promesa. A los 21 años, la entonces princesa Isabel aseguró que dedicaría su vida, fuera larga o corta, al servicio de su país y de la Commonwealth. Una promesa que cumplió durante 7 décadas. Pero hubo un momento que puso a prueba a la monarquía como pocos, la muerte de Diana de Gales, en agosto de 1997. El Reino Unido estaba devastado, las calles se llenaron de flores y la presión sobre la familia real aumentó. Entonces Isabel II regresó a Londres y llegó una imagen que quedó para la historia. Cuando el féretro de Diana pasó frente al Palacio de Buckingham, la reina inclinó la cabeza. Un gesto de apenas unos segundos, pero cargado de significado. La corona mostró respeto por Diana y por el dolor de millones de británicos, en una semana en la que la monarquía enfrentaba una de sus mayores crisis de popularidad. Después vendrían jubileos, viajes, celebraciones, crisis y más décadas de servicio. Su rostro, sus vestidos, sus sombreros, sus discursos, todo alrededor de Isabel II se convertía en noticia para una generación entera. Isabel II parecía eterna. Hasta que llegó septiembre de 2022, el día 6, apenas 2 días antes de morir, recibió en Balmoral a Liz Truss, la 15ª y última primera ministra que nombró.
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13: Las mariposas saborean la comida utilizando receptores químicos ubicados en sus patas antes de decidir poner sus huevos allí mismo.
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14: El presidente de Estados Unidos, Donald Trump, durante una llamada telefónica solicitó el fin de la guerra al presidente ruso, Vladimir Putin, e informó que es de su interés que ese avance se produzca durante su mandato presidencial, el cual concluirá en enero de 2029. El secretario de Estado de Estados Unidos, Marco Rubio, comenzó su gira de 3 días donde visitará los países de Colombia, Ecuador y Perú. Durante su trayecto abordará la importancia de la cooperación por la lucha contra el narcoterrorismo y el fortalecimiento en las relaciones comerciales entre los países. Israel anunció el cierre del consulado británico en Jerusalén luego de que el ministro de Asuntos Exteriores de Reino Unido, Ed Miliband, anunciara ante el Parlamento que prohibirían importaciones de productos procedentes de asentamientos israelíes en Cisjordania. Informó Diana Cruz. 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

0: Maxine, ni la lluvia nos detuvo. Así se vivió el ambiente del Festival Arre 2026. A mi espalda el escenario donde se presentó Alejandro Fernández, los Tucanes de Tijuana, Banda MS. Y mira, hay un ambientazo a pesar de que estamos todos mojados y con mucha lluvia.
1: Y es que a pesar de la tormenta, los encharcamientos y el lodo, más de 35 mil personas cambiaron sus outfits vaqueros por impermeables de colores para poder bailar y cantar bajo la lluvia. Luego de que el sábado brillaron algunas bandas como la MS, Gavito Ballesteros y Cumbia Pedregal, el día domingo Mi Banda El Mexicano fue una de las agrupaciones más esperadas para cantar rolas como Ramito de Violetas. Más tarde llegaron los acordeones de Los Dos Carnales, quienes interpretaron su nueva canción De Todas y de Nadie. Alrededor de las 10:30 de la noche, enfundado en su traje de charro, llegó el guapísimo Alejandro Fernández, quien por poco más de hora y media interpretó sus más grandes éxitos.
2: Y agradecerles de verdad que a pesar del diluvio que hubo, se quedaron para compartir esta noche con nosotros.

0: cerrar con broche de oro esta cuarta edición 2026, se presentaron los Tucanes de Tijuana, quienes antes de subir al escenario hablaron sobre las prohibiciones que ha enfrentado este género.
1: La nueva forma de cantar música ahora, pues que ha cambiado un poco el género, que ha evolucionado o revolucionado, no sé cómo decirlo, en general es un público que pues le gusta toda la música, ¿no? Tanto norteña como rock, pop y ahora las nuevas formas de cantar corridos.
2: Estamos de regreso y ¿qué cree? Está el doctor Simi con nosotros. Don Víctor González vino.
3: Los dos, él dijo.
2: Y vino papá. También el doctor Simi.
3: Él dijo y el papá.
2: Porque el doctor Simi está cumpliendo 28 años sí. Y 29 en las farmacias. Tenemos pastel, está Lucecita, está don Víctor González, está el doctor Simi. ¿Qué más quiere? Están aquí todos los días.
4: Hoy es fiesta, hoy es fiesta.
2: La ola. Ahí viene. La ola.
3: Puro festejo.
2: La puro
3: verdad.
2: Festejo.
3: Me siento muy honrado aquí. Sí. Me siento muy a gusto con usted. Muchos años de conocernos.
2: Sí, es que 29 años cumple sus farmacias.
3: Pero usted y yo nos cruzamos así como 20 y tantos.
2: Sí.
3: 20. Y yo tengo mucho afecto. Me gusta. Buenas noches. Ajá. Te digo, veo super programa. Me gusta mucho. Gracias. Me gusta el chisme.
2: Me gusta el chisme. Y a alguien le gusta el chisme, claro.
3: Me encanta el chisme.
2: Sí. Por eso me gusta que venga, porque a usted le gusta el chisme.
3: Tengo oportunidades de chisme muy importantes.
2: A ver, cuénteme.
3: Para nosotros hay un padre. Hace suceso nacional para a personas con discapacidad es muy importante.
2: Sí.
3: Hay 8 millones de discapacidades en el país.
2: Fíjate.
5: 8 millones. Asociación Nacional de Ayuda para las Personas con Discapacidad, obviamente fundada por, o sea, creada por don Víctor.
3: Voy a dedicar mente y dinero a esto. Es uno de mis consentidos. Por eso vine.
2: Claro.
3: Yo quiero hacerlo muy grande. Luego hacerlo muy grande.
2: Sí, como no.
3: Tanto como él.
4: ¿Y cómo se siente él?
5: Sí.
4: De su festejo.
5: No, pero ahorita lo importante que quiere platicar, ahorita vamos al festejo, si me permiten, es justamente esto que dice don Víctor, de Ayupadi, porque, como bien dice, quiere que crezca. Ahorita está empezando. Bueno, de entrada, todas las personas que nos estén viendo que tengan algún tipo de discapacidad leve, moderada o más grave, o las personas que los acompañan y los ayudan, pueden inscribirse en la página ayupadi.org.mx, ¿ok? Ahí van a empezar a recibir varios tipos de beneficios. Ahorita, para empezar, el que próximamente, con el que van a poder contar, va a ser el 10% de descuento.
3: A partir del 15 de septiembre.
5: A partir del 15 de septiembre va a ser el 10% de descuento en todas las farmacias similares.
3: Y preferente.
5: Exactamente. Todas las bases vienen ahí en la página. Ajá. Para que vean qué se necesita, para que se puedan inscribir, el tipo de información, porque se inscriben tanto las personas que viven con alguna discapacidad como esa persona que los cuida o los acompaña o ve por ellos. Ajá. Porque a veces no es, o sea, la misma discapacidad no te lo permite.
3: Vamos a dedicarme y dinero a esto.
2: Sí.
3: Estoy muy motivado. Claro. Porque yo soy de esos. Pues ya estoy identificado.
4: Se siente identificado.
3: Soy de eso.
2: Pero ¿sabe qué? Pocas personas piensan como usted. Pero,
5: sí.
3: Hay
2: pocas personas, don Víctor.
3: A mí me ayuda mucho a ayudar.
2: Claro.
3: Eso es la medicina que me sirve mucho. Por eso lo hago.
2: Sí.
3: Lo recomiendo que lo haga. Sí funciona.
2: Sí.
3: Yo me siento muy contento cuando lo hago.
2: Claro.
3: Por eso lo hago, porque me gusta. Y me conviene. Cuando usted, yo recibe beneficios. Uno, salud emocional.
2: Sí,
3: claro. Reconoció tu público y hasta dinero.
2: Sí.
3: Por eso luego se vende más. La gente lo ama. le compré uno más. El gordo es famosísimo.
2: Ese gordo es famosísimo. ¿Y qué tal baila?
3: Ya le gusta bailar. 97% de seguidores, nadie lo tiene. De Luis Miguel.
6: Bueno, la verdad estoy yo un poquito triste porque me ganó la Virgen María, pero ahí estamos con todo echando de ganas. Sí, exacto. Ajá.
2: Oye, pero
5: baila
2: bastante bien
5: este gordo, ¿verdad? No,
3: tiene,
5: es lo máximo.
3: Tiene 120 millones de
2: ¿Y baila? ¿Quién le habrá enseñado a bailar también?
3: Eso sí, yo no fui.
2: ¿Por quién te enseñó a bailar, gordo?
6: Bueno, la verdad es que yo traigo el baile en las venas y me encanta porque siempre alegro a todos. Y con esa misma alegría también, hablando de Ayupadi, los queremos invitar a nuestra próxima reunión que se celebrará en el Poliforum Siqueiros el próximo jueves 17 de septiembre a las 6 de la tarde para todas las personas con discapacidad, justamente como lo dice mi papá.
5: No, es que va a estar este foro, en el Poliforum Siqueiros, se está invitando tanto a las personas con discapacidad como a las personas que los acompañan. Es un foro que lo que busca es que toda esta comunidad se sienta escuchada, se sienta vista, se sienta acompañada. De entrada, o sea, es el de los primeros movimientos que se hacen al respecto y es justamente de lo que...
3: Cada semana. Una vez a la semana.
5: ¿Qué va a ser una vez a la semana? Sí. Empezando con
2: Una vez a la semana, qué bien.
3: Inicialmente, después era algo más amplio.
5: Y luego buscará espacios más grandes, amplios, porque lo que busca don Víctor es escalar esto a gran, pero gran
3: escala. Tal vez el segundo paso sea el auditorio y el tercer paso es Zócalo.
5: Ah, o sea, va por objetivos.
3: Me gustan las cosas así medio amplias.
7: Primero, ahorita el Poliforum, después vamos por el auditorio y finalmente el Zócalo.
3: Vamos a ver.
7: ¿Hasta dónde?
3: Hay mucha gente discapacitada.
2: Sí, hay
3: darles muchas ayudas. Vamos a gastar dinero y tiempo. Para hacer esto muy grande.
2: Claro.
3: Tanto como papá hace de cifras. Papá hace cifras y ahí hay 11,000. Esto puede ayudar a muchos. Mi meta inicial es 1,000,000 de afiliados. Para empezar.
2: Un millón.
5: Esa es su meta, es su meta por el momento.
3: Bueno, esa es la inicial.
2: Esa es la meta.
3: La inicial.
2: Para iniciar.
3: Se va a gastar lo que haga falta.
2: Ah.
3: Romper el cochinito.
2: Sí, mira.
5: Fíjate, se va a gastar lo que haga falta romper el cochinito porque es que de veras...
2: Y sí hace mucha falta.
3: Venga, son los pobres de los pobres.
2: Sí hace mucha falta.
3: Lo que pasa es el pobre del pobre. Sí. No tiene salud ni son los pobres de los pobres. No tengo dinero, no tengo capacidad, sufro mucho.
2: Sí.
3: Necesito darles ayuda. Pues me encanta hacer esto.
2: Sí.
3: Son las cosas que les hago con mucho fanatismo.
2: Fíjese, a usted le encanta.
5: Y es
3: pues,
5: que...
3: Es que yo soy de ellos. Pues, lo
2: pero,
3: vivo.
2: Pero es lo que le digo.
3: Y todo el mundo va a ser aparte de mí.
2: Sí, hay que... Entonces, ¿el Poliforum cuándo?
5: El 17. El jueves 17 de septiembre.
3: Pero pasa cada 8 días.
2: Cada 8 días, pero empezamos el 17.
3: El 17, cada jueves.
2: Ok, y después cada jueves.
3: Tiempo indefinido.
2: Pero primero este 17.
3: Este ya es
5: a las 6 de la tarde.
2: A las 6 de la tarde en el Poliforum.
5: Entrada gratis, obviamente, para que lo sepan.
2: Entrada gratis, claro.
3: Y si no cambia, afuera de estacionamiento, las
2: calles. Sí, afuera hay un espacio.
3: Ya sé.
2: Sí,
7: que se inscriban a la página para obtener los beneficios de
5: exactamente,
3: de Ayupadi. Es inicial.
2: De Ayupadi.
3: Puede haber más beneficios.
7: Más beneficios.
2: Sí. Pero sí, bueno, sí, tienen, por lo pronto sí. En el auditorio, en el Poliforum,
5: ajá, nos vemos ahí.
2: El 17 a las 6 de la tarde.
5: Exactamente,
2: allá nos vamos a ver.
3: Cada semana va a haber esas juntas. Son una especie como las de Cruz Anónimos. Tipo.
2: Bueno, entonces acuérdense que es en el Poliforum.
5: Claro, y es que es bien importante.
3: Está
5: claro.
3: Invitado, todo el mundo está invitado.
2: Todo el mundo invitado. Hasta muchas gracias, don Víctor. Gracias, sí. Gordo.
6: Sí, les queremos recordar la página donde se tienen que inscribir para poder llevar...

0: el gobernador Manolo Jiménez durante la visita de la mandataria a Coahuila en su gira nacional por su segundo informe de gobierno. El Ejecutivo Estatal manifestó que la presidenta siempre será bienvenida al Estado, mientras que ella subrayó que la Federación seguirá dando apoyo a proyectos de desarrollo. Por ello anunció la ampliación de la carretera 57 en el tramo Saltillo-Monclova y la agilización de las obras del tren de pasajeros Saltillo-Nuevo Laredo. Lo anterior da cuenta de una relación positiva entre gobiernos estatal y federal, independientemente de la afiliación partidista. Soy Sergio Peinbert.
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8: Muy buenas tardes, tenga usted muy buenas tardes. Y sí, claro, es la una en punto, pero en punto tiempo del centro de México. Y yo soy Joaquín López Dóriga, transmitiendo para usted con mucho gusto, como todos los días, en vivo. En vivo desde la Ciudad de México para toda la República Mexicana a través del 97. Sí, estamos transmitiendo como todos los días a través de 97 estaciones de radio en todo el país y en otras 30 estaciones de radio más en Estados Unidos para nuestros paisanos.
9: A quienes les enviamos besos y abrazos en California, Arizona, Texas, Nueva York, Illinois, Georgia, Utah, Kansas, Oklahoma, Carolina del Norte y del Sur, Tennessee, Oregon, Colorado y Florida. Y en Telefórmula Estados Unidos a través de las cadenas Xfinity Latino y Latino View.
8: También estamos en YouTube, estamos en Instagram, en radiofórmula.mx y en lopezdoriga.com.
9: Y en Telefórmula estamos en Easy Canal 121, Sky Canal 157 y 1157, Total Play Canal 161, Mega Cable Canal 153 y en Dish nos encuentra en el 354.
8: Y también estamos aquí como para usted como todos los días. Y nos quiere decir Laura de quién es santo este martes 18 de septiembre.
9: Mi querido Joaquín, ¿cómo estás? Muy buenas tardes. Hoy estamos festejando a Sergio, Adela, y es un día muy importante porque es la natividad de la Santísima Virgen María, Joaquín.
8: Ah, claro. Hoy es

0: El cumple de la Virgen.
1: Y es la patrona de Zacatecas. Muchas felicidades a todos los zacatecanos. Querido cuñado Sergio Cancino, muchas felicidades, hoy es tu santo. Sergio Arturo Venegas, a Querétaro, te mando un abrazo. Sergio Estrada, Sergio Fonseca, Sergio Sarmiento, querido Sergio, te abrazo en tu santo. Sergio Salomón, Sergio Goyri, también Sergio Martínez, Sergio Alcocer, Sergio Bernal, le mando un abrazo. Hoy es cumpleaños de... ¿Están? De Mario Ávila, director ejecutivo de Operación de Noticias y de Telefórmula. Mario, querido, muchas gracias y muchas felicidades. A ver. No, pues van a tener problema. No. Hay una falla en el Dalet. Y yo digo... Happy birthday.

0: felicidad.
1: Mario querido, muchas felicidades y muchas gracias por todo. Por todo, gracias. Hoy es también cumpleaños de Fabián Fonseca, es el hijo, el nieto de don Pepe Fonseca, de Lucy Franco de Villalobos, esposa de nuestro compañero Francisco Villalobos, de Adrián Uribe, de Ben Ibarra, que le mando un abrazo. Y si todo esto hoy Laura nos quiere decir de aquí va a ser santo, mañana, miércoles 19 de septiembre.
2: Mañana, Joaquín, vamos a festejar a Doroteo y Gorgonio. Felicidades adelantadas.
1: Bueno, pues mira, ayer noche me informaron la muerte de un querido amigo. Ya estaba delicado, había yo pedido sangre para él, su familia me lo había pedido, Chucho Gallegos. Él fue, pues, compañero de muchísimos años. Él empezó, fue reportero de TV Guía, que desapareció en la revista que dirigía Rafael Amador. Fundador de TV Notas, trabajó aquí con Maxim, trabajamos juntos con Jacobo, en Hoy Domingo le llamaba el reportero de lo insólito, tenía 84 años para toda su familia, mi pésame, y también otro amigo y compañero falleció, ¿sí? Manuel Compeán Palacios, amigo de muchos años, viajamos muchos años juntos, yo como reportero trabajaba en medios de la presidencia. A Gabriela y Rod, Manuel y Gabriela, les mando mi pésame. Y bueno, pues esto es algo de lo más importante que ha ocurrido y que está ocurriendo esta semana, esta tarde, hasta hoy, en México y en el resto del mundo, con mucho, que es muchísimo de todo lo que usted leerá y escuchará mañana por la mañana, y muchísimo de todo lo que usted leerá, escuchará y verá esta tarde, esta noche. Vamos ahora en el correr de las próximas horas. La presidenta destaca la disminución de un 53%, o sea, 46 homicidios dolosos menos al día. Te escucho, Israel Aldave.
3: Sí, así es, Joaquín, ¿qué tal? Gracias, muy buenas tardes. Y la disminución de este delito, el de homicidio, otros de alto impacto, ha reconocido hoy la presidenta de México, Claudia, que se ha logrado gracias al fortalecimiento de la estrategia implementada en su gobierno, con la cual se ha fortalecido la investigación. A diferencia del sexenio pasado de López Obrador. Por otra parte, Joaquín, pues se dijo que la prueba PISA que se aplica a los estudiantes de nuestro país y de todos los países miembros de la OCDE, pues que tiene ciertos sesgos y aunque reconoce rezagos en materia de educación y matemáticas, dice la presidenta Sheinbaum Pardo que la educación en nuestro país va por el rumbo correcto. Adelante, Joaquín, y por supuesto el detalle más adelante.
1: Gracias, voy contigo, Sara Pablo, Enrique Sonza, que dijo que se había declarado de senador independiente, pero estaba en la bancada de Morena, pues ya está fuera, ya lo arrojaron. Te escucho.
4: Así es, Joaquín, ¿cómo estás? Muy buenas tardes. El grupo parlamentario de Morena que preside Ignacio Mier dejó fuera a Enrique Insunza, recordemos, señalado por autoridades de Estados Unidos de vínculos con el crimen organizado. El tema se formalizó hoy ante el Pleno del Senado, se leyó un oficio, él no estaba presente, llegó posteriormente al Pleno. Ya por lo pronto, dos coordinadores parlamentarios, el del Verde, Manuel Velasco, dijo que ellos de plano no tienen ningún tipo de relación con Enrique Insunza, lo dijo también el coordinador de Movimiento Ciudadano Clemente Castañeda, y en los próximos días le quitarán también la presidencia de la Comisión de Estudios Legislativos. Los detalles, Joaquín, más adelante.
1: Con los atentos saludos, gracias a la de Palacio Nacional, Lisbeth Hernández, la prueba PISA, reprobados.
5: Buenas tardes, Joaquín. La prueba PISA exhibe rezago educativo en México. Los resultados de la prueba PISA arrojaron que 3 de cada 10 estudiantes mexicanos de 15 años tienen dificultades para resolver problemas matemáticos básicos y para comprender datos a leer. Con respecto a 2022, los resultados de las pruebas de matemáticas y lectura bajaron 7 puntos, con lo que México vuelve a quedar por debajo del promedio de los países de la OCDE.
1: O sea, pues está por debajo del promedio, pues, porque ya me escribieron, ¿cómo que reprobados? Bueno, está por debajo del promedio y con graves problemas en lectura. Juan Antonio Jiménez, la revelación que hizo ayer la fiscal anoche, la fiscal Ernestina Godoy, de que hunde a los hermanos Fernando y Manuel Roberto Farías, ex vicealmirante y ex contraalmirante, pero le quiero decir que aquí hay un pendiente. Primero tu reporte, venga.
0: La fiscal general de la República, Ernestina Godoy, informó que los hermanos Fernando y Manuel Roberto Farías Laguna realizaron de manera reiterada prácticas de introducción de huachicol de los Estados Unidos a México. Asimismo, dio a conocer que se realizó un cateo en una bodega en la Miguel Hidalgo, donde encontraron hallazgos importantes que involucran a otros mandos navales y documentación clasificada. Los detalles, Joaquín, más adelante.
1: Hay que dar pendiente dos cosas: el citatorio que se hizo al exsecretario de Marina, Rafael Ojeda, que no se lo han entregado, que porque no lo encuentran. Pues que pregúntenle en Marina, ahí tiene su dirección, es exsecretario. Y segundo, lo de los sobrinos. Ahí hay una omisión. ¿Por qué? Porque al entregar la noche del 31 de septiembre de 2024 el mando a su sucesor, al actual secretario de Marina, el almirante saliente, el secretario saliente, hizo un reconocimiento a sus sobrinos, a los que hoy están en el altiplano. Mara Almeida.
6: Del estado de Chihuahua, la gobernadora María Eugenia Campos Galván subió a sus redes hace 17 horas un video en donde da a conocer el aseguramiento de un campamento ubicado en las Lajas Hidalgo del Parral con la capacidad de producir más de 100 kilogramos diarios de metanfetaminas, es decir, 1,000 dosis diarias que se retiran de las calles. Joaquín, más adelante el detalle de la información.
1: Gracias, David. Por la noche, la defensa confirmó operaciones antidrones coordinadas con autoridades de Estados Unidos en la frontera.
7: La Secretaría de la Defensa confirmó que desde mediados de marzo de este año participan con autoridades estadounidenses en la operación antidrones denominada Águila Alta, en el marco del Grupo Bilateral de Implementación México-Estados Unidos de América, franja fronteriza entre ambas naciones. Se detalló que la segunda fase de esta colaboración con ejercicios militares espejo se desarrolla en Tijuana, Baja California y San Diego, California, en sus respectivos territorios y con apego al respeto a la soberanía de cada nación.
1: Gracias, Jesús Olivares, Fórmula Veracruz, la gobernadora Nale.
8: Hola, Joaquín, te informo rápidamente que la gobernadora Norma Rocío Nale García no quiso dar más detalles sobre el asesinato del diputado Senyacen Escobar García, solamente abundó en que presentaba un solo disparo de arma de fuego y su vehículo tenía los seguros arriba. La información más adelante.
1: La información lo tiene que dar la Fiscalía de Veracruz. Ahora, la Fiscalía General de la República, porque atrajo el caso. Ulises Soriano, ya se fueron finalmente toda una semana.
9: Integrantes de la Normal Rural de Teteles, Puebla, liberaron el eje central y Avenida Juárez después de 6 días de haber mantenido un plantón en la zona. Esto después de varias reuniones con autoridades, tanto educativas como del gobierno federal, y obtuvieron respuestas favorables a su pliego petitorio. Joaquín, más adelante todos los detalles.
1: Gracias, Leopoldo Espejel. Las lluvias torrenciales.
10: Joaquín, las intensas lluvias de las últimas horas en el Estado de México han provocado inundaciones y afectaciones en vialidades y viviendas, principalmente en municipios como Tultitlán, Cuautitlán Izcalli, Tlalnepantla y Ecatepec, donde los tirantes de agua en algunos casos han superado los 60 centímetros, las cuales han estado acompañadas de actividad eléctrica y caída de granizo. Para esta tarde, noche, se prevén chubascos y lluvias aisladas. Joaquín.
1: Gracias. Y si esto es en México, lo que tú tienes ahora es en el mundo.
2: Gracias, Joaquín. La prueba PISA 2025 revela una caída histórica del rendimiento escolar internacional, reporta la OSDE. Fue aplicada a 760 mil estudiantes de 15 años en 91 países. Alemania registró los peores resultados. Cancelados más de 400 vuelos en Reino Unido por falla técnica en la torre de control aéreo. Nuevamente, Trump pide al presidente Putin poner fin a la guerra con Ucrania en una llamada telefónica. El gobierno de Colombia quita suspensión para portar armas. Justifica una desventaja ante criminales. Marco Rubio llegó a Barranquilla para reunirse con el presidente de la Espriella. En España, el rey Felipe VI se reúne con la ministra de Defensa y el jefe de Estado Mayor por invasión de marroquíes en Ceuta. Fuertes marejadas golpean a Long Beach, California, y provocan inundaciones, daños y desalojos. Los mexicanos Julián Quiñones y Scarlett Camberos son nominados al Balón de Oro, que será entregado en Londres el próximo mes de octubre. Joaquín.
1: Pues qué bueno, esto es en las finanzas. En este momento el dólar interbancario se está cotizando en 16.94, en ventanilla se vende en 17.47, en los bancos hasta en 17.59, un euro en el mundo ahora oscila en el dólar 16 y en México se vende en 21 pesos con 17 centavos. Y que en esta tarde de martes, martes y 8 de septiembre de este año de 2024. Les recuerdo, mañana miércoles estreno de capítulo de la serie María José Mas López Dóriga, mi vida, en todas mis redes y en todas las plataformas. Le voy a tener a usted todo esto.
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0: Bueno, yo le aprecio mucho al general brigadier de Estado Mayor Alejandro Gómez Vargas, la subsecretaría de la Defensa Nacional. General, muchas gracias por venir, buenas tardes. Porque ya viene el desfile.
1: Así es.
0: El desfile del 16 de septiembre.
1: Así es, Joaquín. Bueno, pues en principio agradecer la oportunidad de este espacio informativo, la importancia de este espacio informativo que nos da la oportunidad a Defensa Nacional de exponer parte del contexto en el que se va a llevar a cabo el desfile militar con motivo del 216 aniversario de la independencia de nuestro país.
0: ¿Cuántos militares van a desfilar?
1: Estamos hablando de más de 15,000 efectivos de las tres Fuerzas Armadas y de la Guardia Nacional.
0: O sea, Ejército, Fuerza Aérea, Guardia Nacional, Marina.
1: Así es.
0: ¿Quién comanda el desfile este año?
1: En este año es el general de división Enrique Martínez López, que es el subsecretario de la Defensa Nacional. Él está a cargo de la columna desfile. Y permíteme compartirles a tus televidentes la importancia de este magno evento. Hablamos de la oportunidad para la Secretaría de la Defensa Nacional de mostrar su capital humano y su capital intelectual. Estas mujeres y hombres que conformamos el Ejército, la Fuerza Aérea, la Guardia Nacional, y que vamos a evidenciar organización, adiestramiento, capacitación, equipamiento, materiales y armamentos con el que cumplimos nuestras 5 misiones generales que establece la Ley Orgánica del Ejército, Fuerza Aérea y de Seguridad Pública por parte de la Guardia Nacional.
0: ¿Qué son las 5?
1: Sí, las 5 es defender la integridad, independencia y soberanía de la nación, garantizar la seguridad interior, auxiliar a la población civil en caso de necesidades públicas, llevar a cabo obras sociales que tiendan al progreso del país, así como en caso de desastres, prestar apoyo a las personas para el resguardo de sus bienes y salvaguardar la vida de estas.
0: Algo que también van a mostrar en el desfile que yo siempre destaco del Ejército es un eje central que es la disciplina.
1: Así es. Reflejamos en esa columna de desfile son un agrupamiento y 6 contingentes.
0: ¿Qué es un agrupamiento y qué son 6 contingentes?
1: Así es. El agrupamiento es el agrupamiento de defensa que lo conforma el comandante de la columna de desfile y su Estado Mayor. Defensa es el nombre del agrupamiento. Y los contingentes son 6. El primero de ellos es Justicia y Paz, que lo conforma la Guardia Nacional. Tenemos también el agrupamiento Centinelas de la Nación, que lo conforma el personal del Ejército y la Fuerza Aérea, la Brigada de Fusileros Paracaidistas, de Fuerzas Especiales, las unidades de Infantería, Caballería, Artillería. Tenemos también el contingente Crisol de Patriotas, representado por el Sistema Educativo Militar. El contingente Desarrollo Nacional, el Cuerpo de Ingenieros de la Secretaría de la Defensa Nacional, las obras prioritarias que se están llevando a cabo en beneficio del país. También tenemos el contingente de Fraternidad Solidaria, que es en representación y como recordatorio del agrupamiento Yumare, que tuvimos la oportunidad de participar en Venezuela durante 15 días. Y finalmente el contingente de Raíces de Honor. Un contingente que está conformado por personal de generales retirados, que a caballo van a conformar parte de la columna de desfile, charros, escaramuzas y diferentes atletas, personal de atletas de la Secretaría de la Defensa Nacional que son representados en Juegos Deportivos.
0: Muy destacado, sobre todo el equipo ecuestre, ¿no?
1: Así es, particularmente en los Juegos Panamericanos.
0: Sí.
1: Medalla de oro y de plata.
0: Sí. A ver, ¿quiénes nos acompañan? ¿Se pueden presentar? Usted, por favor.
2: Claro que sí. Buenas tardes, señor Joaquín. Mi nombre es Sargento Segundo, oficinista Adamari Velázquez Hernández, perteneciente a la Primera Brigada de Infantería Independiente.
0: Mucho gusto, Sargento.
2: Sí, permítame.
0: Mucho gusto. ¿Y usted?
3: Buenas tardes, señor Joaquín.
0: ¿Cómo está?
3: Soy el cadete tercero. Muy bien, muchas gracias. Cadete tercero año, Paula Alejandra Martínez Luque, perteneciente a la Escuela Militar de Medicina.
0: El hospital, el médico militar es de clase mundial, ¿eh?
1: Así es.
0: Qué suerte. ¿Usted, enfermera?
2: Sí, así es.
0: ¿Cómo está?
2: Mucho gusto. Yo soy la cadete de tercer año, Ascat Palacios Díaz.
0: Mucho gusto.
2: Mucho gusto.
0: ¿Y usted?
4: Buenas tardes, señor Joaquín.
0: Mucho gusto.
4: Soy el sargento primero peluquero, José Luis Castillo Cocoleche, perteneciente a la primera brigada de infantería independiente.
0: Pues mucho gusto, qué bien. Oiga, traen el... Pues con el uniforme que él diera, no sé si era de combate o de qué, ¿cómo diría?
1: Es uniforme de campaña.
0: De campaña.
1: Modelo T3 para que estamos...
0: Que trae, a ver... Coderas, rodilleras, bueno, el chaleco.
1: El chaleco.
0: ¿Aquí qué traen?
1: No, es parte del chaleco.
0: Sí.
1: Para la comodidad de que...
0: Para el peso, el ¿no?
1: Exactamente. Su casco, su doble, su cámara.
0: La cámara también, sí. Usted también, sargento.
2: Así es, señor Joaquín. Contamos con la cámara, en este caso, para que tome el evento del desfile. Entonces
0: las actividades de cada uno también, ¿no?
2: Exactamente, actividades, cada movimiento que hacemos.
0: Sí, y la lámpara roja.
2: La lámpara roja es para destacar el color rojo, en este caso el arma de la infantería.
0: Ah, mire, no sabía. Siéntese, general, por favor. Muchas gracias por venir. Están muy elegantes, ¿sí? Oiga, yo conozco más o menos las condecoraciones después de tantos años, ¿sí? Pero nunca había visto el moño amarillo.
1: El moño amarillo.
0: El lazo amarillo.
1: Así es. El 10 de septiembre es el Día Internacional.
0: Pasado mañana.
1: Contra el suicidio. Así es. En defensa lo recordamos durante esta semana, del 7 al 11 de septiembre, y portamos todos en nuestro uniforme este moño amarillo.
0: Ah, mira, eso sí no lo sabía. A ver, yo recuerdo que el general secretario, que es de caballería, sí, general Trevilla.
1: Así es.
0: Como el general Crescencio, también de caballería, su antecesor. Encabezó el desfile militar en 2023.
1: Así es.
0: El comandante.
1: Sí, sí, de la columna del desfile.
0: Y lo encabezó montando su corcel.
1: Así es, exactamente.
0: Lo que yo no recuerdo que hubiera antecedentes.
1: Es cierto. Sí, pues siempre recordemos que en el contexto de la independencia y de la revolución, pues el hombre a caballo jugó un papel fundamental. Sí,
0: el caballo y el ferrocarril, ¿no?
1: Y el ferrocarril, así es.
0: En la revolución. Y luego también, yo creo que usted es de la FAM.
1: Soy paraquedista.
0: Paraquedista.
1: Curso básico de paraquedista. Sí. Así es. Son lo que significan estas alas. Hicimos el curso básico de paraquedista en su momento, como parte del adiestramiento en el heroico colegio militar.
0: Ahora, los más activos son fuerzas especiales en el desfile, ¿no?
1: Así es. Son cuerpos especiales. Sí. Las fuerzas especiales, los paracaidistas.
0: Sí, también los dos. Paracaidistas Bueno, fuerzas especiales y paracaidistas.
1: Es correcto.
0: Y por supuesto la caballería.
1: Así es. No, y destacar, estimado Joaquín, el hecho de que este contingente, esta columna de desfile, destaca, hablábamos de la organización, del equipamiento, del armamento, los materiales, vehículos, más de 500 vehículos van a participar, ¿sí? Más de 100 aeronaves, caballos, canes, águilas también. Y dentro de todo este contexto, destacar el liderazgo. Las mujeres y hombres líderes en los diferentes contingentes, desde el comandante de la columna de desfile, los generales, los jefes, oficiales, las clases, que en cada escalón de mando en el que se estructura la columna, ejercen su liderazgo para demostrar al pueblo de México la empatía y el vínculo que estamos con ellos. Somos parte de.
0: Además, yo creo que es el evento al que asisten más personas, que ven más personas el desfile, y donde no tienen que llevar a nadie. Es el único evento de gobierno donde no tienen que llevar a nadie. A nadie tienen que transportar, a nadie tienen que acarrear. Van las familias enteras.
1: Mucha concurrencia.
0: Sí.
1: Mucha concurrencia.
0: Todo el zócalo, bueno, todo lo que es. Salen por 5 de mayo, ¿no?
1: Así es.
0: Y después Avenida Juárez, todo Reforma. Y no hay un espacio, y hay filas y filas.
1: Y hay
0: filas.
1: Mucha gente, muchísima.
0: Cientos
1: gente
0: de miles.
1: Hasta el Auditorio Nacional, muchísima gente siempre. Mucha concurrencia. Es una celebración, ¿no? Es una celebración. Sí. El artículo 128 del reglamento del ceremonial militar establece que los desfiles básicamente se dan en tres ocasiones: para rendir honores, para demostrar el avance de la institución armada, así como también para celebrar fechas conmemorativas. En este caso tenemos las tres. Estamos celebrando el 126 aniversario de la independencia de nuestro país. Sí. Estamos celebrando también el hecho de la conformación de un ejército con más de 113 años como tal, constituido desde ese 19 de febrero, ¿no? De 1913. Y bueno, toda una algabaría en esta
0: parte. Oiga, de los 50 años del colegio.
1: Ah, por supuesto, 50 años del heroico colegio militar en Tlalpan.
0: Sí, en Tlalpan.
1: Porque tenemos la historia desde Perote.
0: Desde Perote, yo conocí cuando estaban en Popotla.
1: Así es.
0: Y me tocó cubrir, les decía el otro día, con la inauguración del nuevo colegio militar, con el presidente Echeverría era. El presidente Echeverría, el secretario era Hermenegildo Cuenca, ¿no?
1: Sí.
0: Cuenca Díaz. En 1976. Por eso están muriendo los 50 años.
1: Así es, exactamente. En 1976 iniciaron los cursos en Tlalpan.
0: Y El general Trevilla es egresado, el primer secretario o segundo, no me acuerdo si el general Crescencio también salió del colegio militar, pero el general Trevilla es el primero que entró como cadete al colegio militar, salió graduado así como subteniente y llega a ser secretario de la defensa.
1: Así es, formado en Tlalpan.
0: En Tlalpan, sí, hablo de Tlalpan.
1: Así es.
0: En fin, pues, les agradezco mucho. Ustedes son un orgullo de México, créanmelo, sí.
3: Muchas gracias, señor.
0: Me gusta la gallardía, la seriedad, la entrega, la disciplina. El que tengan el privilegio de ir al colegio, a la escuela de medicina, del colegio de militar de medicina, usted a la enfermería, ustedes ya con sus grados, subtenientes. Perdón, sargentos, pero ya serán subtenientes.
1: Así es.
0: Y general, le aprecio mucho que haya venido.
1: Al contrario, gracias por el espacio. Las mujeres y hombres del Ejército, Fuerza Aérea y Guardia Nacional agradecen la oportunidad que nos das a tu equipo de trabajo, a tus televidentes, de compartir parte de lo que es este festejo cívico-militar.
0: Qué bueno, muchas gracias, general. El general brigadier Estado Mayor Alejandro Gómez Vargas, ¿sí? De la Subsecretaría de la Defensa. Gracias por venir, buenas tardes.
1: A la hora.
0: Gracias, y continuamos. ¿Sabe de qué vamos a hablar? De la prueba PISA. Porque hay un problema grave y de lectura, de comprensión de lectura. Y que ha venido arrastrando este país por años, con todo y la nueva escuela, llamada Nueva Escuela Mexicana. Continuamos.
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8: Cayo deshabitado de Big Mayor Cay. Esta playa caribeña destaca mundialmente por sus habitantes más populares, una colonia de cerdos asilvestrados que adoran nadar en el mar. Aunque no son nativos de la isla, se han adaptado perfectamente al entorno tropical. Los animales son sumamente sociables y nadan amistosamente hacia los botes de turistas para recibir comida. Ver a estos mamíferos flotando plácidamente en aguas cristalinas de color turquesa convierte este destino en una rareza sumamente divertida.
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8: Playa de Arena Verde, Estados Unidos. Conocida oficialmente como Papakolea, esta joya exótica se encuentra en la Isla Grande de Hawái. Es una de las cuatro únicas playas en todo el planeta que posee arena de color verde oliva. Esta tonalidad tan extraña se debe a la presencia masiva de cristales de olivino, un mineral pesado que se desprende del cono volcánico que rodea la bahía tras las constantes erupciones. El mar erosiona la roca volcánica, lavando los materiales ligeros y dejando este espectacular matiz verde que contrasta con el océano.
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0: Hoy vamos a tener la música de La Oreja de Van Gogh. Y bueno, voy a empezar contigo. Voy a continuar contigo, Herrera Aldave. El resultado hoy es martes de seguridad en la mañanera. Y los resultados en... Pues hoy, a ver cómo lo digo muy claro. Matan a 46 mexicanos menos que en el momento más bajo del gobierno de López Obrador. Si lo llevamos al punto más alto de López Obrador, le quiero decir que matan una tercera parte, un poquito más de una tercera parte del punto más alto de cuando los abrazos de López Obrador a la delincuencia organizada. Te escucho, Israel.
1: Sí, así es, Joaquín. ¿Qué tal? Gracias. Muy buenas tardes. Como tú lo señalas, este día martes de informe de seguridad, la presidenta de la República, Claudia Sheinbaum, destacó, Joaquín, esta disminución del homicidio doloso en 53%. ¿Qué significa, Joaquín? Ya lo señalabas a tú, que 46 mexicanos han dejado de ser asesinados en el país. Esto producto justamente, reconoce hoy la presidenta de la República, que se trata justamente de haber fortalecido todo lo que tiene que ver con la inteligencia y la investigación, a diferencia del sexenio pasado de Andrés Manuel López Obrador. Esto fue lo que dijo.
2: La parte de inteligencia e investigación, esa la hemos fortalecido mucho. Con el nuevo sistema de inteligencia e investigación, que se coordina entre la Secretaría de Seguridad y Protección Ciudadana, el área de inteligencia de la Guardia Nacional, la inteligencia naval y la inteligencia militar para la seguridad pública. Porque hay una inteligencia que tiene que ver con la seguridad nacional, que siempre la ha habido. El antes CISEN, el Centro Nacional de Inteligencia, hoy se dedica principalmente a la investigación para la seguridad pública, la seguridad de las y los mexicanos. Entonces, esta parte de inteligencia e investigación que coadyuva con el Ministerio Público, que hoy hay muchísima coordinación entre la Fiscalía General de la República y el Gabinete de Seguridad, y las Fiscalías Estatales y el Gabinete de Seguridad, es, digamos, lo nuevo, lo novedoso, o lo que hemos avanzado más que en el sexenio del presidente López Obrador.
1: Allí está, Joaquín, dice la presidenta Sheinbaum Pardo, que es justamente a través de la inteligencia y la investigación como se han logrado estos resultados en la materia de seguridad. Además, también Joaquín reporta la disminución de varios delitos de alto impacto. Presente, por supuesto, Joaquín, en la conferencia matutina, el secretario de Seguridad, Omar García Harfuch, dio cuenta de todos los resultados que se han alcanzado con esta estrategia implementada, destacando sobre todo, Joaquín, la detención de más de 64,000 delincuentes.
3: Del 1 de octubre del 2024 al 31 de agosto del 2026 han sido detenidas más de 67,200 personas por delitos de alto impacto. Son personas que ya no pueden continuar generando violencia ni dañando a la población. En este periodo destacan operaciones contra los principales líderes, operadores regionales o financieros, objetivos principales de distintas células delictivas, entre ellos los principales generadores de causar daño a nuestro país con homicidios, extorsión, secuestros e intimidación a través de la violencia.
1: Ahí está, Joaquín, la detención de más de 67,000 delincuentes en todo nuestro país. Hablaba, Joaquín, la presidenta Sheinbaum Pardo, del fortalecimiento de la inteligencia y la investigación. Y fue gracias a estos factores, Joaquín, cómo se logró detener al presidente municipal de Esperanza, Puebla, junto con otros de sus cómplices, con quienes conformaba, Joaquín, el grupo delictivo, pues, que tenía asolada a toda la región, principalmente en la carretera Puebla-Veracruz, de robo a transporte público y de carga, además de secuestro. Todos estos crímenes, Joaquín, todos estos delitos, el presidente municipal de Extracción Morenista los cometía con este singular, pues, armamento, con esto que le fue decomisado en distintos cateos, y es Omar García Harfuch quien da cuenta de los mismos.
3: Durante los cateos se aseguraron más de 40 armas de fuego, largas y cortas, entre ellas dos fusiles Barrett, 52 cargadores, ropa táctica, 11 vehículos, 4 de ellos blindados y uno con blindaje artesanal, drones e inhibidores de señal que eran utilizados en el robo en las carreteras. Las investigaciones iniciadas por la Guardia Nacional y la Secretaría de Seguridad y Protección Ciudadana permitieron identificar inmuebles y mecanismos utilizados por la organización conocida como Los Zúñiga para facilitar sus actividades delictivas. Su principal líder, Genaro N., fue detenido en días pasados, exactamente el pasado 15 de agosto, en Cuitláhuac, Veracruz, junto con otras dos personas. Esta estructura operaba en uno de los tramos con mayor incidencia delictiva de la carretera federal 150-D, donde se le relaciona con robos de unidades y mercancía, privación de la libertad y hechos de violencia que durante años afectaron a transportistas, operadores y usuarios.
1: Ahí está, Joaquín, un verdadero arsenal con el que contaba este presidente municipal de Esperanza Puebla para llevar a cabo su actividad ilícita. Por otra parte, Joaquín, aunque con temas relacionados con lo que tiene que ver con la seguridad, hoy la presidenta Claudia Sheinbaum Pardo dijo que dependerá de la Fiscalía General de la República que atraiga el caso del asesinato del que fuera presidente municipal de Uruapan, Carlos Manso, con cuya esposa, la señora Grecia Quiroz, hoy reconoce la presidenta Sheinbaum Pardo, que mantiene contacto a través de mensajes telefónicos, pero que no ha podido o que no la va a recibir en los próximos días, porque la actual presidenta municipal de Uruapan está buscando un cargo público, y esto fue lo que dijo.
2: No, he tenido con ella conversación a través de mensajes. Ella ha pedido verme, pero he buscado, como ya vienen los tiempos electorales también, pues ya no veo yo a alguien que quiera ser candidato a algo, la verdad, porque ni de Morena, ni de otros partidos, ni de... pues porque no está bien. Me reúno con el gobierno, pero ya no me reúno pues con quien pretenda ser un... Para temas de seguridad, otros temas, le he pedido a Omar que pudiera atender, o a la Secretaría de Gobernación, que pudiera atender temas de Uruapan. Y por supuesto lo que tiene que ver con el homicidio de Carlos Manso, también pues la fiscalía, o puede hablar con Omar, o con... De todas maneras yo tengo comunicación con ella por mensaje, pues, para lo que ella requiera.
1: Aquí la presidenta Sheinbaum Pardo fue cuestionada respecto a la aplicación de la prueba PISA, que en este año reporta un rezago en materia de matemáticas y comprensión de lectura. De entrada, la presidenta Sheinbaum Pardo, Joaquín, le dijo que esta prueba, que aplica la Organización para la Cooperación y el Desarrollo Económico, tiene algunos sesgos.
2: Nosotros siempre hemos dicho que las pruebas... La misma prueba para todos los países siempre tiene sus limitaciones por las características de cada país. Eso es lo primero. Ahora, lo segundo, en el caso de México, por ejemplo, en el caso de ciencia subió la calificación de los estudiantes. En el caso de lectoescritura, bajó en todos los países de la OCDE. Entonces, de hecho, en México su disminución es mucho menor que en muchos otros países. En el reporte de la OCDE lo asocian a las famosas plataformas digitales que hemos estado estudiando aquí. Entonces, no es exclusivo de México. Y en el caso de matemáticas, sí hay una disminución, pero no es... Hay otros países donde también hay disminuciones. No por mal de muchos, ¿verdad?
1: Joaquín, el reporte con las imágenes de Jorge Aguilar.
0: Gracias, Irala Aldave. Después de los anuncios, la presidenta de Morena, Ariadna Montiel, obviamente desestima acusaciones del PAN contra Andy López Beltrán por actos anticipados de campaña. Entonces, ¿qué está haciendo? Si eso no es campaña, y luego me explican qué es hacer una campaña. Es que me dicen que no están pidiendo el voto. No. Hacer campaña no es pedir el voto. Hacer campaña es promoverse como candidato, violando la ley. ¿Por qué? Porque son actos anticipados de campaña. Pero ya ve que la mayoría del INE, colonizado ya por Morena, mira para otro lado. Y como le decía ayer, Guadalupe Tadei y los otros cinco consejeros del INE, que son de la parte de Morena, son mayoría sobre los otros, sobre cinco, pues ya dijeron que las boletas planchadas, así se llaman, son válidas. Una boleta planchada, que le contaba ayer, es como esta hoja. Una boleta que entra a una urna se dobla en dos, se dobla en cuatro, y a veces se dobla hasta en ocho para introducirla en la urna. Las boletas planchadas nunca entraron a la urna, pues van a ser válidas. Y luego me dicen que esa mayoría no está colonizada por Morena y el servicio del régimen. Hay que alguien me explique. También te saludo, querido Eugenio Derbez. Grecia Queiroz está en la Fiscalía General de la República para pedirle a Ernestina Godoy que atraiga el asesinato de su esposa. En un momento voy a hablar con el secretario de Educación Pública, Aurelio Nuño, y el tema de los resultados de la prueba PISA. Y voy a hablar también con el secretario de Seguridad del Gobierno de la Ciudad, Pablo Vázquez. ¿Cómo van sus cuentas? Continuamos.
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17: Comenzó la fase de liga de la UEFA Champions League. El Aston Villa derrotó 3-2 al Brujas en Bélgica, mientras que en Atenas el AEK derrotó 1-0 al LASK. Los mexicanos Julián Quiñones del Al-Qadisha y Scarlett Camberos del Club América Femenil han sido nominados al premio al Balón de Oro entre los mejores 30 del planeta. Camberos realizó una gran temporada con las Águilas del América, brillando a nivel internacional, además de hacerlo también con la selección nacional. Por su parte, Julián Quiñones marcó 33 en la temporada en Arabia Saudita y 4 más con la selección mexicana en la Copa del Mundo. En un listado de 30 jugadores desde 2007, no apareció un mexicano. En aquel momento sucedió con Guillermo Ochoa. Informó José Luis Cuevas. 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
5: Estamos de vuelta con la información.

0: Bueno, voy a ir contigo, Sara Pablo. Ya está fuera el senador independiente Enrique Insunza, el que tiene una solicitud de detención con fines de extradición del gobierno de Estados Unidos por su relación con el crimen. Lo acusan de tener relaciones con el crimen organizado. Él también va a perder, le van a quitar de la presidencia de la Comisión de Estudios Legislativos, ¿sí?, que ocupaba. Pero le hicieron la cortesía, no lo sacaron, no. Están atendiendo una solicitud suya para salirse. Ni más, no es verdad. Si ayer Ignacio Mier, el presidente de la Junta de Coordinación Política y líder de la bancada de Morena en el Senado, decía que hoy salía. Ahora resulta que ¿por qué lo pidió? Seamos serios, caracho, no nos ven la cara. Que no nos la ven, ¿eh? Sara Pablo.
1: Joaquín, ¿cómo estás? Muy buenas tardes. Sí, el senador Enrique Insunza ha quedado fuera de la bancada de Morena aquí en el Senado. Hoy llegó un poco más tarde, al principio de la sesión del día de hoy se dio lectura a esta comunicación que suscribió el secretario técnico del grupo parlamentario. Le dieron un poco de vueltas porque en este documento dice que por instrucciones del coordinador de los senadores de Morena, Ignacio Mier, pues se hace del conocimiento del pleno que Enrique Insunza queda fuera de la bancada debido a la comunicación que él había enviado antes. Podemos observar aquí con las imágenes de Ricardo Rodríguez y Omar Reyes que el senador Insunza permanece en el mismo escaño donde siempre se ha encontrado, ahora ya es senador sin partido, por esta comunicación que se dio lectura al inicio de la sesión, donde se indica además al presidente de la mesa directiva, Higinio Martínez, que se hace del conocimiento del pleno para que se produzcan los efectos legales, reglamentarios y administrativos correspondientes para que, bueno, pues ya Insunza se tome nota y ya no pertenece él a la bancada. También el propio Ignacio Mier dijo el día de ayer que se le va a retirar la presidencia de la Comisión de Estudios Legislativos, que es una comisión importante porque ahí se han dictaminado varias de las iniciativas enviadas por la presidenta Sheinbaum junto con la Comisión de Puntos Constitucionales, y vemos que el senador Insunza pues permanece en su escaño. Él ha tenido un libro todo el tiempo sobre el escaño, Historia de la Revolución Mexicana, y bueno, pues no se ha parado de su lugar, ahí ha estado prácticamente todo el tiempo. Pero ya pues de los propios aliados de Morena, es el caso del senador del Partido Verde, Manuel Velasco, el coordinador de los senadores, pues él ha dicho que ellos no tienen absolutamente ninguna relación con Enrique Insunza de ningún tipo, y bueno, pues así lo comentó.
2: Mira, nosotros en el caso de Insunza y en el caso específico de Rocha, nosotros coincidimos con la presidenta de México de que debía de renunciar y pedir licencia. Sin embargo, pues también son decisiones propias que ellos deben de tomar. No, nosotros no tenemos ninguna relación con él, de ningún tipo.
3: En la que el conflicto social.
1: En el mismo sentido, el coordinador de los senadores de Movimiento Ciudadano, Clemente Castañeda, dijo que es una señal positiva que se le haya separado ya formalmente de la bancada y que además sería muy incómodo tener que trabajar con él en la Comisión de Estudios Legislativos, por lo que espera que ya se concrete en los próximos días, le quiten esta comisión, como ha adelantado Ignacio Mier, y que lo ideal pues es que más bien él solicitará licencia y deje de escudarse en el fuero para enfrentar estas acusaciones del gobierno de Estados Unidos, así lo señaló.
4: Nosotros no tenemos ninguna relación con él, hemos dicho en público, en privado, lo hemos expresado frente a ustedes, lo más sensato que puede hacer el senador es separarse de su cargo y ponerse a disposición de las autoridades. Me parece que es un buen mensaje que se haya separado o que supuestamente se vaya a separar de la comisión que preside, porque sería muy difícil un trabajo en comisiones siendo él el presidente de la misma.
3: Restituyendo derechos
1: Y bueno, pues permanece el senador Insunza aquí en su escaño mientras se discute la glosa del informe en lo que tiene que ver con política interior. La senadora del PRI, Paloma Sánchez, se acercó hace unos momentos a su escaño para llevarle una serie de carpetas de los desaparecidos en Sinaloa y bueno, pues se las dejó ahí en el escaño, ya las retiró, delitos que tienen que ver pues con los que se cometen allá por parte del crimen organizado, al, los señalamientos que tiene él pues de vínculos con los chapitos, Joaquín.
0: No, pues, y bien preocupado él, ¿verdad, Sara? Le veo una cara, porque por cierto, su escaño está en la bancada de Morena, ahí en primera fila. En barrera de primera fila.
1: Sí, el escaño, como... Sí, como podemos ver, el escaño sigue siendo el mismo, hasta donde sabemos también la oficina sigue siendo la misma. Él dijo que, bueno, pues en tanto no le soliciten el escaño, él va a permanecer en ese lugar, ahora como un senador sin partido. Por lo pronto, bueno, pues ya no está formalmente dentro de la bancada, también le quitarán pues algunos privilegios por presidir la Comisión de Estudios Legislativos.
0: Esos privilegios se llaman dinero. Gracias, Sara. Dice muy bien. Voy a los anuncios y después de los anuncios va a estar aquí el exsecretario de Educación, Aurelio Nuño, y el análisis de los resultados de la prueba PISA. Entonces, continuamos.
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5: Toronto, Canadá. Toronto es ampliamente reconocida por la Organización de las Naciones Unidas como la ciudad más multicultural del planeta, un verdadero ejemplo de inclusión social. Más de la mitad de sus habitantes nacieron fuera de las fronteras de Canadá, aportando

0: la mayor fortaleza para el desarrollo.
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2: Estas son las Stevie Bites con Stevie de TV. El coyote por fin se cansó de que Acme intentara matarlo y decidió demandar. Coyote contra Acme mezcla animación y acción real con Will Forte como un abogado venido a menos, Lana Condor como su aliada y John Cena como el abogado de la malvada corporación. La dirige Dave Green y la película tiene una historia tan absurda como su protagonista. Warner Bros. La terminó, gastó $70 millones y decidió guardarla como deducción fiscal. El público se rebeló, la película sobrevivió y finalmente llega a los cines de todo el mundo. Así que si alguna vez viste al coyote caer por un precipicio y pensaste, algún día se va a vengar, el día ya llegó. Coyote contra Acme ya está disponible en los cines de todo el país. Estas fueron las Stevie Bites con Stevie de TV.
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3: 25 evalúa matemáticas, lectura y ciencia, 7 puntos menos en 2 de estas disciplinas. Estamos hablando de que más de 4 estudiantes de cada 10, de acuerdo a los resultados de esta prueba PISA, están por debajo del nivel básico en estas 3 disciplinas, matemáticas, lectura y ciencias. Para darnos una idea más amplia, Joaquín, el promedio de la OCDE en ciencias, por ejemplo, de todos los países que participan en esta prueba, son 38 países, el promedio general para estos es de 482. México obtuvo 414, 68 puntos de diferencia. En lectura, el promedio general es de 461 y México obtuvo 408. Estamos hablando de 53 puntos de diferencia. Y en matemáticas obtuvimos el resultado más, más diferente, más abismal en cuanto a puntaje, porque la OCDE mantiene un promedio de 463 y México obtuvo 388. Como contexto, finalmente, Joaquín, te menciono que México dejó de aplicar estas evaluaciones nacionales estandarizadas con esta nueva escuela mexicana que comenzó a operar en 2022 y 2023, que juntamente fueron los años en los que refiere en la prueba anterior, la prueba PISA anterior. Estos son los resultados que se presentan, Joaquín, resultados bastante alarmantes y preocupantes para la educación en México.
4: Gracias, Elizabeth Hernández. Aprecio mucho a Aurelio Nuño, el secretario de Educación Pública en el gobierno de Enrique Peña Nieto. Estos datos, Aurelio, gracias por venir. Buenas tardes. Corresponde más bien al año 2022, 2023, 2024, ¿no?
5: Así es, Joaquín. Muchas gracias por la invitación. Estos datos, que lo que muestran es una debacle educativa y están mostrando la peor crisis educativa en tiempos modernos de México, efectivamente, lo que muestran es el fracaso de la mal llamada nueva escuela mexicana del proyecto de López Obrador.
4: Y se refieren son esos años. A la evaluación de los 3 últimos años prácticamente del gobierno de López Obrador.
5: Sí, exactamente. O sea, esta prueba se hizo en 2025 y entonces pues captura plenamente lo que fueron los 6 años de la política educativa de López Obrador.
4: A ver, ¿cuáles son los puntos más delicados que ves tú?
5: Pues mira, lo primero es que México sigue estando muy mal respecto a otros países.
4: Países de la OCDE, ¿no?
5: Y en general de todo el mundo. O sea, en los países que son miembros de la OCDE, México está en el sótano, pero incluso frente a otros países, por ejemplo, Brasil y Colombia ya nos rebasaron. En comprensión lectora, Brasil, que venía abajo de México, ya está arriba. En ciencias, Colombia estaba abajo de México y ya está arriba. Entonces, incluso con los países que tenemos un nivel de desarrollo similar, nos están rebasando. Turquía ya nos empezó a sacar ya una distancia muy grande. Entonces, eso es lo primero. O sea, los resultados de México son muy malos respecto al resto del mundo. Pero la peor noticia es que estamos frente a los peores resultados en la historia de México. Y la caída es enorme. En 2022 se registró una caída y en ese momento se argumentó que el problema era la pandemia. Bueno, pues ahora, 3 años después, en la prueba que se hace en 2025 y que mide el efecto de la política de López Obrador, tenemos la peor caída en la historia, todavía peor que 2022. Y si tú comparas la diferencia con 2018, que es cuando terminó el efecto de la reforma educativa que hicimos, pues la caída es como una resbaladilla. Por ejemplo, en matemáticas, entre 2018 y 2025,

0: 5, la caída es de 21 puntos. Eso en la escala de la OCDE es muchísimo. En comprensión lectora son 15 puntos. En ciencia son más de 5 puntos. En el porcentaje de estudiantes, Joaquín, que tienen apenas los mínimos conocimientos indispensables, por ejemplo, en el caso de matemáticas, antes estamos en el 45%, que era preocupante, pues por eso hicimos una reforma educativa para mejorar los resultados, pero hoy estamos en 31%. Solamente el 30% de los estudiantes tienen las competencias mínimas en matemáticas, por ejemplo. Es decir, el 70% no las tiene. Y el crecimiento de esos porcentajes, pues es inmenso. Entonces, pues estamos frente a una catástrofe brutal que los datos nos están mostrando con una severidad terrible, Joaquín.
1: Ahora, leí también esto que señala la OCDE, que en el tema de lectura, comprensión de lectura, hay una debacle mundial, que yo creo que es por las pantallas y las redes, ¿no?
0: Mira, yo creo que en parte debe ser, parte de ese efecto está en eso.
1: Hablo a nivel mundial.
0: Sí, claro. Ahora, hay que tener cuidado porque ese declive no lo tuvieron los países asiáticos. Los países asiáticos que tienen los mejores resultados, China, Japón, Singapur, Corea, no tuvieron esa debacle. Esa debacle la vimos sobre todo en los países europeos, en los países de América Latina, en Estados Unidos también. Y es una debacle que ahora fue mayor, pero que es una debacle que lleva ya cierto tiempo. Y que se da en lectura, pero que se da en otros, que se da también en otros ámbitos. Ahora, dicho esto, la caída y la debacle de México es mucho mayor que la que han sufrido otros países. Es decir, más allá de cualquier efecto que se pueda tener por el tema del cambio tecnológico en otros países, Joaquín, lo que se está viviendo en México no tiene precedente en México, y la caída es mucho más pronunciada que en el promedio o en donde haya caídas. Y no solo eso, como te decía hace un momento, países que antes estaban más rezagados que nosotros hoy están por encima de nosotros, Joaquín.
1: Me preocupa el tema de la comprensión de lectura, porque de ahí deriva todo el conocimiento.
0: Todo, lo más importante.
1: Sí. Entiendo, matemáticas es también es la... A mí tenía un maestro de aritmética que me decía de niño, a ver, esta es gimnasia mental. Porque yo le decía, ¿y para qué? ¿Cuándo voy a usar yo una raíz cuadrada? Que nunca he usado, por cierto. Esto es gimnasia mental, me decía.
0: Sí, claro. Es fundamental. El pensamiento matemático es fundamental para tener capacidades analíticas. Y como tú bien dices, Joaquín, lo más importante es la comprensión lectora, porque es la llave para todo. Quien no puede comprender a profundidad un texto queda marginado de prácticamente cualquier actividad en la sociedad.
1: Y del conocimiento.
0: Y aquí, correcto, y aquí los datos son brutales. Y son brutales tanto en cómo ha crecido la población que no tiene las capacidades básicas, como incluso en quienes tenían antes, estaban en los niveles más altos. Siempre en México ha sido muy pobre y necesitábamos mejorar. Pero antes, en el nivel más alto, por lo menos llegaba el 1% de los estudiantes. En esta prueba prácticamente fue ninguno. En los niveles más altos, tanto de comprensión lectora como de matemáticas, mostrando este declive. Cuando en contraparte, en China, en la prueba de China, en los niveles más altos está el 55%. De sus estudiantes, o sea, prácticamente 0 contra 55%. Eso nos muestra, pues, un poco cómo el enorme reto frente a esta caída de la educación que tiene México hacia el futuro. Y que es derivado, Joaquín, esta caída y esta catástrofe de las políticas del sexenio de López Obrador. Y son cuatro grandes rubros, Joaquín, que te explican esta caída. Fíjate, el primero, y parece extraño, pero tiene que ver con la política de becas del gobierno de López Obrador. El gobierno de López Obrador, y eso está muy bien, incrementó sustancialmente las becas. En dinero pasó de 50 mil millones a 100 mil millones. Hasta aquí todo va muy bien. y amplió las becas. También aquí está muy bien, pero hay dos trampas en esto. Lo primero es que redujo las becas para los estudiantes más pobres, que son los que más necesitan estar en la escuela. Y eso es lo que te está explicando algo inédito en este país, que es una caída en la cobertura, es decir, una deserción escolar que nunca se había presentado en nuestro país. O sea, en México, desde que Vasconcelos creó la SEP en 1921 hasta 2018, todos los gobiernos agregaron cobertura y lugares para que más niños, más niñas y más jóvenes estuvieran en la escuela. Y llegó el gobierno de López Obrador y de repente se desplomaron. Y parte está en este problema. Te pongo un ejemplo concreto. Y esto es con pesos de 2026. En 2018, un estudiante de bachillerato recibía una beca de familias marginadas de 16.400 pesos al año. Hoy solo recibe 9.500. Esa diferencia para muchas familias imposibilita que estén en la escuela, porque no es suficiente y se tienen que salir a trabajar. Hay un conjunto de economistas que acaban de publicar un artículo muy robusto en donde demuestran que en el momento en que el gobierno de López Obrador quitó Prospera y puso sus becas, vino la caída en las coberturas y vino un aumento en el empleo informal juvenil. Es decir, por no dar becas sustantivas a los más pobres, tuvieron que abandonar la escuela e irse a trabajar. Y aquí es donde viene la segunda trampa. Para financiar esa expansión de las becas, que otra vez está muy bien, pero no tiene por qué ser quitándoles monto a las becas de los más pobres, que traigan dinero de otro lado. Pues también, para financiarlas, acabaron con programas fundamentales como las escuelas de tiempo completo. Las escuelas de tiempo completo, Joaquín, eran una maravilla, porque ampliaban el horario. Las escuelas públicas en México solamente tienen una jornada de 4 horas, las primarias, y con estas escuelas se extendía a 6 u 8 horas, con comedor y comida nutritiva. Y la evidencia era brutal. Ahí los niños aprendían más, mejoraban sustancialmente sus aprendizajes en matemáticas y en español, tenían buena nutrición y además permitía a las mamás trabajar y desarrollarse profesionalmente, y eso incrementaba los ingresos en el hogar, Joaquín. Las familias que estaban en las escuelas de tiempo completo, se incrementaba en promedio 30% el ingreso de las familias. Ya había 25 mil escuelas que atendían a casi 4 millones de niñas y niños, que es más del 25% de la matrícula de primaria, en las zonas más marginadas del país. Y Morena, la política de López Obrador, acabó con todas las escuelas de tiempo completo. Esos niños, que en ese momento, en 2018, estaban en primaria, son muchos de los que hoy hicieron esa prueba PISA, que vemos la caída. Y en parte está totalmente relacionada con haber desaparecido las escuelas de tiempo completo. Luego tenemos el problema de los materiales educativos, que tú le has dado un seguimiento. Pues esos materiales educativos, como lo han dicho todos los expertos, no sirven para nada.
1: Marza, ¿te acuerdas?
0: Me acuerdo. El debate. Acá en la mesa de aquí. Sí. Pues ahí están las consecuencias. Y luego, Joaquín, algo fundamental. Morena habla mucho de que hay que dividir el poder económico del poder político. Ya vemos que eso no sucede, pero hay un problema que es todavía peor. Cuando Morena decide que el poder político invada los aprendizajes. El mayor logro de la reforma educativa que hicimos fue separar el poder político de la enseñanza, es decir, hacer un lado el control de los líderes sindicales y de los partidos políticos de la carrera de los maestros. Y los maestros ya ganaban sus plazas en concursos abiertos y transparentes, sus promociones, sus aumentos salariales, y ese efecto, demostrado hoy también con datos, otro artículo que acaban de publicar unos economistas extraordinarios, en donde muestran que el haber separado al control sindical de la carrera de los maestros es lo que te explica por qué aumentaron los aprendizajes de matemáticas durante la reforma educativa. Y llega Morena y deshace eso. ¿Para qué? Para volverles a dar el control de la vida profesional de los docentes a los sindicatos, para que movilicen al magisterio en favor de Morena. Ellos son el líder del CENTE, senador por Morena, y ellos son los que hacen la credencialización y la movilización electoral de Morena, mostrando que lo que a ellos les importa del sistema educativo es la movilización electoral.
1: Sí, fue,
0: no, claro,
1: fue Andy, y lo ofreció el líder del CENTE, que es el sindicato, no la coordinadora, es el sindicato.
0: Así es.
1: 6 millones, 4 millones de militantes, o sea, las familias.
0: Así es. Y entonces, pues cuando sucede eso, tienes esta caída. Y ahí te va donde está el colmo de la hipocresía y es donde se cae todo, Joaquín. Mientras hacen esto y destruyen las escuelas públicas, los hijos de los políticos de Morena están en escuelas privadas, en donde sí hay jornada completa de 6 horas, que es la que quitaron de las escuelas públicas, donde sí tienen buenos materiales educativos, no como los del señor Marx Arriaga, y en donde los maestros no están sujetos al control del sindicato y pueden hacer su carrera con libertad. Es decir, saben perfectamente que eso que hicieron no está bien. Pero claro, ellos se quedan con lo bueno y mientras tanto destruyen la educación pública. Hacen lo contrario que practican para sí mismos, dejando clarísimo que este tema de primero los pobres es una farsa, igual que el humanismo mexicano, y que han utilizado el sistema educativo para movilizarlo electoralmente y explotarlo políticamente, abandonando a los niños, a los más pobres, a su suerte. Y ahí están los resultados, ahí está la caída.
1: Déjame hacerte una pregunta más que no va directamente con esto. El secretario de Educación Pública, Mario Delgado, firmó un convenio con el ministro de Cultura de Cuba para traer maestros cubanos. Tú debes tener los detalles de ese convenio. ¿Qué opinas de eso?
0: Pues que es parte de lo mismo. Es la politización del sistema político. En lugar de separar el poder político de la enseñanza, lo que hacen es cada vez más que el poder político tome por asalto a la enseñanza de este país. ¿Para qué quieren traer maestros cubanos? ¿Qué van a hacer esos maestros cubanos que no puedan hacer los maestros mexicanos? Pues vienen a hacer movilización política también, Joaquín. Igualito que lo que están haciendo con el CENTE. En México no faltan maestros. Al contrario. O sea, lo que necesitan los maestros es liberarse del control sindical. Pero la pasión que tienen los maestros mexicanos por poder hacer su trabajo y poderlo hacer en condiciones de libertad, sin tener que irse a manifestar o hacer movilización electoral, porque si no, no les dan el ascenso o no les dan un aumento salarial o no los cambian de escuela. Y a cambio de eso nos dicen, ahora les vamos a traer maestros cubanos. ¿Para qué han contestado? ¿Para qué han dicho a qué vienen esos maestros cubanos? ¿En qué van a ayudar? ¿Qué van a enseñar?
1: ¿Van a dar clases de qué?
0: Esa es la pregunta. ¿De qué? Pues no lo han informado. ¿Qué van a hacer? A ver, Joaquín, vienen al mismo tema. Para Morena, las escuelas, Morena ve en las escuelas movilización política y electoral. En las escuelas ven clientelas, en las escuelas ven maestros a los cuales los ponen bajo una tiranía para movilizarlos electoralmente, no para la enseñanza. Ese es el problema, y ese es el problema de fondo, y hoy lo estamos viendo y lo estamos, de una manera muy triste, corroborando con estos datos que ponen a México prácticamente en el precipicio, Joaquín, en pleno siglo XXI, en pleno cambio tecnológico. Esos resultados educativos muestran que difícilmente va a tener futuro este país si no logramos hacer una profunda transformación del sistema educativo. Por ahí tiene que empezar el cambio.
1: Gracias, Aurelio.
0: A ti, mi querido Joaquín.
1: Aurelio Nuño, el secretario de Educación Pública. Aquí en este estudio, gracias, Aurelio.
0: A ti, muchas gracias.
1: Buenas,
0: Joaquín,
1: tardes. Voy a los anuncios y después de los anuncios. Cierran el cerco contra los hermanos Farías Laguna por el contrabando de combustible. Un mexicano en Estados Unidos se declara culpable de lavar $4 millones de criptomonedas. Hay una pregunta: ¿de quién eran esos $4 millones? Y si confiesa haber lavado 4 millones, ¿cuántos cree usted que habrá lavado? ¿Y cuántos otros mexicanos cree usted que están lavando dinero sucio con criptomonedas? Y las cifras de la seguridad en la Ciudad de México, voy a ver qué me dice el secretario Pablo Vázquez. Continuamos.
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1: Seguridad, estados y municipios que permiten a las y los mexicanos vivir en mejores ambientes, salvaguardados y más pacíficos, destacó la presidenta Sheinbaum.
6: 53% de reducción en homicidios dolosos. Diario se publican los homicidios. El día de más bajos homicidios en nuestra administración fueron 20 homicidios. Si medimos de septiembre del 2024, nosotros llegamos el 1 de octubre de 2024, agosto de 2026, la reducción es del 53%. 46 homicidios menos cada día.
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0: Bien. Saludo al equipo Anaberto. ¿Cómo está? Buenas tardes. Anaberto Coronado, Óscar Satarain, el ingeniero Víctor Malpica, José Juan Padrón, Gina Trejo Briseño, Sandra Jiménez, José Manuel García. En Telefórmula los saludo. Alonso Mancera, Diana Chávez Piña, Javier Mejía, Miguel Ángel Sánchez Telles, Diana Morales, Laura Flores, Regina Rosilio. Y ahora le tengo más información con Laura Pérez Inda.
1: Gracias, Joaquín. México registra grave retroceso en lectura y matemáticas en estudiantes de 15 años, de acuerdo con el reporte PISA 2025. La presidenta Sheinbaum dice que la prueba PISA es limitada y defiende a la nueva escuela mexicana. El exsecretario de Educación Pública, Aurelio Nuño, advierte en este espacio que esta es la peor caída educativa en la historia en México en esta prueba PISA y que muestra la debacle de la mal llamada nueva escuela mexicana de López Obrador. Se oficializa la salida de Enrique Insunza de la bancada de Morena en el Senado. El secretario de Seguridad, Omar García Harfuch, destaca que hoy se cometen 46 asesinatos menos cada día. Normalistas de Puebla levantan bloqueo del eje central y Juárez después de 6 días. Joaquín.
0: Gracias, querido Ángel Lozada. Muchas gracias por mi camiseta del Real Racing Club de Santander. Este fue el primer equipo de fútbol que yo vi de niño en Santander. Y esta es la primera vez a esa altura de la vida que tengo una camiseta de Santander, el Real Racing Club de Santander, nada menos, ¿sí? Que está de regreso en la primera división española. Mira, gracias Ángel, aquí estoy.
2: Joaquín 10.
0: ¿Eh? 10. Gracias Ángel querido, a todo dar, qué recuerdo, para siempre. Y después de los anuncios, le voy a dar a reconocer a usted que con la policía de Quintana Roo detiene a jóvenes. ¿Por qué? No, que la policía de Quintana Roo detiene a policías de Quintana Roo por la desaparición de 3 jóvenes. Es que parece difícil de entender, pero es una realidad. Caen 4 delincuentes tras atacar a tiros a fuerzas federales en Culiacán, en Sinaloa. Continuamos.
1: Pero primero hay mensajes, que es aquí en Grupo Fórmula, donde damos poder a tu voz.
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0: no podré. Bueno, tengo aquí, muchas gracias, Everardo Manuel Cruz, abogado, la reciente publicación que acaba de hacer, Derecho Procesal Penal, con Gustavo López Vargas, editado por la UNAM, la Facultad de Derecho, también editorial por RUA, y gracias, muchas gracias, querido amigo, tantos años. Y bueno, pues los datos es que, dice el secretario de Seguridad Pública de la Ciudad de México, Pablo Vázquez Camacho, el maestro Pablo Vázquez Camacho, que está presentando los resultados de la estrategia de seguridad correspondientes al mes de agosto en la Ciudad de México. Pablo, ¿cómo estás? Buenas tardes. ¿Y cuáles son esos resultados?
1: Muy bien, Joaquín, muchas gracias. Un saludo para ti, para todo tu auditorio. El día de ayer se presentaron los resultados correspondientes al mes de agosto de 2026 aquí en la Ciudad de México, y la jefa de gobierno dio un dato muy relevante. El mes de agosto de 2026 cerró como el mes con menos homicidios en la ciudad registrados desde julio del 2006, desde hace 20 años. No se registraba un mes con menos homicidios en la ciudad. Y si comparamos los meses de agosto, en aras de hacer una comparación precisa entre condiciones temporales iguales, no vemos un mes de agosto con menos homicidios desde 1997 en la ciudad. Creo que es un dato importante, un dato que debe de conocer la gente. También es un dato que en ningún momento nosotros tenemos que sobreestimar. Al contrario, tenemos que seguir trabajando muy duro para mantener esta tendencia, que por cierto corresponde y va en sintonía, y no podría ser de otra forma si tenemos una estrategia igual, va en sintonía con lo presentado el día de hoy por el gobierno de México, por la doctora Claudia Sheinbaum, donde también se ve una disminución importante en los delitos a nivel nacional. Así que lo presentado ayer por la jefa de gobierno, Clara Brugada, habla de que hay una estrategia y un avance sólido del Gabinete de Seguridad de la Ciudad de México, y lo propio se hizo también en el gobierno de México.
0: A ver, dime, ¿bajó de cuánto a cuánto, de cuántos a cuántos en un mes y en el día a día?
1: Para que la gente tenga una idea, hubo 43 homicidios en el mes de agosto de 2026, es decir, hubo incidencia, y eso para nada nos deja satisfechos. Nuestra visión es poder erradicar la violencia, pero estamos muy por debajo del promedio diario que se había tenido en meses previos. La Ciudad de México siempre ronda los 2 homicidios en promedio al día. Con este resultado estamos muy por abajo de los 2, estaríamos cerca de 1.4 homicidios al día. Hablarlo así, por supuesto, es algo crudo y quizá no corresponde a lo vivido por las víctimas, pero es importante también decirlo, es una reducción significativa que hay que sostener, hay que mantener, y en este momento ya si anualizamos, si volteamos a ver lo que ha ocurrido a lo largo de todo el año, este año en este momento tiene un promedio diario de homicidios inferior al de cualquier año antes de 2018, así que vamos por buen rumbo. Lo importante va a ser cerrar el año con mucho trabajo todos los días de parte de la policía y, por supuesto, de la fiscalía y todas las dependencias del gabinete que encabeza Clara Brugada.
0: Bueno, también tienes una gran coordinación con el secretario, con el gabinete de seguridad y con el secretario Omar García Harfuch, ¿no?
1: Así es, no solo hay una gran coordinación, hay una alineación perfecta, diría yo, en la estrategia, en la manera de operar. Con el licenciado Omar García tenemos una coordinación, por supuesto, natural, producto de años de trabajo, producto de tener una mística y dinámica de trabajo muy similares, así que hay alineación en objetivos. La Ciudad de México, por supuesto, respondiendo a su realidad, ha reforzado la estrategia, la jefa de gobierno, Clara Brugada, de manera muy acertada, poniendo un énfasis particular en la proximidad, también en una perspectiva feminista de la seguridad. Hemos visto a lo largo de estos años cómo la demanda desde la calle por la reducción y erradicación de la violencia contra las mujeres ha movilizado a las instituciones para ello, y con un rigor en la evaluación de la estrategia muy significativo. Todos los meses, calle por calle, estamos viendo la incidencia, estamos viendo si había o no los recursos para atenderlas y si hicieron correctamente las investigaciones. Lo hacemos con todas las alcaldías y creo que eso ha sido la clave de estos resultados. En seguridad no hay recetas mágicas, se trata de tener procesos sólidos y trabajo constante.
0: A ver, yo hay algo que no alcanzo a entender, Pablo. Tepito desde hace años es la zona cero de la delincuencia. ¿Por qué nunca se ha llevado a cabo un mega operativo en Tepito donde con toda la tecnología que hay hoy puedan detectar todos los túneles? Porque en Tepito hay un submundo subterráneo. Todo lo que es la zona delincuencial, el refugio y la base de la organización, porque nunca lo he visto que se haga. Detienen a uno de esta unión, a este de la antiunión, a otros jefes, a otros sicarios, a brazos derechos, a operadores financieros, pero la organización sigue viva y actuante, y diría yo, creciente.
1: Creo, y tienes toda la razón, cuando hablamos de que hay retos importantes en la ciudad, justamente nos referimos a temas como el de la colonia Morelos. Primero que nada, no hay que estigmatizar, hay mucha gente que reside...
0: No, si yo hablo de la Morelos,
1: que son... El tema de la delincuencia, como bien dices, ha habido operaciones permanentes, las mantenemos, justamente en el informe reportábamos el número de detenciones de estas organizaciones, líderes, operadores, eso ayuda a contener, ayuda a mermar, pero tiene razón, hay algo más que hacer ahí, y hay algo, creo yo, que tenemos que entender bien de ese territorio, que ayuda a que se reproduzcan conductas delictivas o que se aprovechen espacios para que la organización delictiva tenga siempre oportunidades, y esa es una reflexión que tenemos que hacer con toda honestidad. Tiene que ver con espacios de economía ilegal, tiene que ver con espacios que a lo largo del tiempo no han sido propiamente regulados, y por supuesto con organizaciones o núcleos de organización delictiva que durante muchos años se dejaron crecer, que se permitió que hubiera financiamiento de parte de organizaciones de escala nacional hacia las operaciones de estos grupos, y eso les dio una capacidad que ahí sí disiento, creo que se ha mermado y se ha ido acotando en los últimos años de manera significativa. Parte de lo que explicábamos ayer es que muchas organizaciones en la ciudad, en respuesta a la actividad de la autoridad, han buscado refugio y establecer centros de operaciones fuera de la ciudad, y es un proceso de todos los días donde necesitamos profundizar, necesitamos meter el acelerador para erradicar a estos grupos y por supuesto dar espacio para que la gente trabajadora, la gente que vive en Tepito y que todos los días sale a ganarse la vida con honestidad, tenga espacios para crecer y no estén asoleados por la delincuencia y por gente que cree que por medio de la violencia puede avanzar su propia agenda.
0: Dime una cosa, fueron ustedes los que detuvieron a los homicidas de Atizapán, ¿verdad?
1: Trabajamos de manera coordinada, lo ha mencionado en diversas ocasiones el secretario Omar García, con el Estado de México y la Secretaría de Seguridad y Protección Ciudadana. Fue un caso relevante para el país, lo lamentamos mucho y expresamos nuestras condolencias a las víctimas, donde la Fiscalía nos da aviso de que podría haber indicios o información relevante en la ciudad, de paso de vehículos, información también de actividad previa de las personas que ellos tenían identificados como probables responsables, y junto con la Fiscalía empezamos a recabar esa información, la aportamos al grupo de trabajo que se hizo de manera inmediata, y es como se logra la detención en menos de 12 horas de los presuntos responsables. Es la Fiscalía del Estado de México quien ha liderado los esfuerzos, las detenciones en este caso, y como mencionaba ayer la Fiscal General de Justicia, Berta Alcalde, la Ciudad de México ahora está rastreando averiguaciones previas y carpetas de investigación previas que tenía uno de los presuntos responsables, y también estamos a disposición de las autoridades del Estado de México para brindar apoyo, para acercar a víctimas que pudieran sufrido de esta línea de investigación que se tiene respecto a la actividad fraudulenta de alguna de las empresas asociadas a uno de los presuntos responsables. Así que trabajando con la visión metropolitana que se ha tenido desde el gobierno de México y que la jefa de gobierno, Clara Brugada, nos ha pedido, que los temas delincuenciales, sobre todo en lo que hace a la frontera con el Estado de México, los abordemos como si fuéramos una misma entidad.
0: Pero esos temas se cometieron en el Estado de México y la Fiscalía del Estado de México no los tomó en cuenta en su momento. Pero en fin, ya hablaremos de eso. Oye, dime una cosa. ¿Cuántos policías tienes? ¿O tenemos en la Ciudad de México?
1: Tenemos un estado de fuerza en la Ciudad de México, contando la policía preventiva, que es la policía regular, digamos, la que la gente ve vestida de azul, las áreas de inteligencia, la policía de tránsito, pero además también... incluyendo la Policía Bancaria Industrial y la Policía Auxiliar, que tienen una función de resguardo de instituciones, a veces de inmuebles. Es un estado de fuerza que ronda los 86,000 hombres y mujeres policías en la Ciudad de México.
0: Ya resolvieron, por ejemplo, yo recuerdo que uno de los problemas que tenían era el equipamiento, que se tenían que prestar, terminaba el turno y le pasaban hasta el chaleco blindado. ¿Ya resolvieron ese tema?
1: No tiene problemas la policía de la Ciudad de México en ese sentido, toda la gente cuenta con equipamiento, somos una policía con capacidad de armamento también importante, con uniformes, se dotan todos los años a las compañeras y compañeros. Por supuesto, siempre hay algo más que hacer en términos de equipamiento a la policía y procuramos que vayan teniendo mejores herramientas. En próximos días estaremos anunciando algunas medidas en este sentido, también para temas de transparencia y rendición de cuentas en el equipamiento, particularmente de la Subsecretaría de Control de Tránsito. La jefa de gobierno nos ha apoyado también en el ejercicio presupuestal para la adquisición de patrullas. Hemos aumentado capacidades tecnológicas de manera importante, fortalecimos nuestra unidad de aeronaves no tripuladas, de los drones. Pronto también estaremos informando a la ciudadanía al respecto. Así que la policía de la Ciudad de México, insisto, siempre se puede hacer más, pero contamos con un buen equipamiento y una buena capacidad.
0: ¿Cuántas patrullas hay en la Ciudad de México?
1: Tenemos un estado de fuerza aproximado de 3,500 unidades en la Ciudad de México, todas renovadas el año pasado, con un esfuerzo grande que hizo la ciudad invirtiendo en los vehículos, y se tienen además otro tipo de vehículos, ambulancias. Hay que recordar que el Escuadrón de Rescate y Urgencias Médicas es una división de la policía, el ERUM, helicópteros, unidades de rescate, vehículos en los que trasladamos al personal, lo que se conoce como camiones costeros, y otro tipo de vehículos, pero bueno, aproximadamente 3,500 unidades el parque vehicular de la Secretaría.
0: Dime, ¿las ambulancias del ERUM ya son del primer mundo o siguen siendo aquellas que yo conocí que eran pues unas camionetas nada más?
1: Son ambulancias de primer nivel. A finales del año pasado la jefa de gobierno entregó 25 nuevas ambulancias al ERUM. Están en constante renovación del parque vehicular. Hay que decir también, las ambulancias son de los vehículos que sufren mayor desgaste por el tipo de actividad que tienen, el peso que tiene el vehículo, pero constantemente se está renovando el parque vehicular. Yo me atrevería a decir que el ERUM es uno de los de las unidades primero de rescate y de atención médico prehospitalaria con mayor equipamiento en el país.
0: Dime, motociclistas, yo veo ya pocos.
1: Tenemos una fuerza de motociclistas, ahora te comparto el dato si nos permites al programa de manera específica, pero hemos aumentado las capacidades de motocicletas, no solo dos ruedas, también cuatrimotos, en el entendido de que hay muchas áreas de la ciudad que son difíciles de patrullar en vehículos de cuatro ruedas.
0: Hay Tlalpan, por ejemplo, ¿no?
1: El poniente tiene muchos, Tlalpan tiene, en el norte también, en la zona de Ticomán es complejo, en la zona de Cuautepec. Hay áreas que ameritan patrullaje en motocicleta, muchas unidades habitacionales muy extensas en la ciudad, de cuatrimotos, pero también, dada la proliferación de motocicletas en el parque vehicular de la ciudadanía, también nosotros hemos ido transfiriendo capacidades al motociclismo para la persecución también de delincuentes.
0: Ya no sé, porque sí, vemos que, pues ya, no sé cuántas motocicletas, ¿hay un dato de cuántas motocicletas circulan en México?
1: Hay diversos datos, el INEGI tiene una estadística que publica, el CEMOVI tiene una estadística del padrón vehicular. Todas tienen sus pros y sus contras, los registros por diversas razones. Lo que podemos decir con toda certeza es que el parque vehicular de motos en la ciudad ha crecido exponencialmente en los últimos años.
0: Sí.
1: Casi 11 veces en algún dato que vi por ahí. Es un fenómeno que llegó tarde a la Ciudad de México respecto a otros países de América Latina, pero ha crecido muchísimo y tenemos que adaptarnos nuestras capacidades policiales, pero también la infraestructura urbana a este crecimiento repentino y abrupto que hubo en el parque vehicular.
0: Dime, ¿por qué no hacen como Europa? Que las placas de las motos y motonetas son de un tamaño casi antes de los vehículos europeos. Aquí siguen siendo unas placas muy pequeñas que algunos traen de cabeza, que otros traen en la llanta trasera derecha para que no se vea, pues supongo para que no se vean las cámaras, ¿no? ¿Por qué? Ya sé que eso no depende de ti, sino de lo que llaman movilidad, que es una paradoja en esta ciudad. placas grandes que se vean, que sean visibles, placas grandes, ¿por qué no?
1: Se está trabajando en ello y es un punto que tienes toda la razón. Necesitamos, y ese es el reto en este momento y sobre lo que se está trabajando, normar esto y estandarizar esto, no solo para la ciudad, sino para todo el país, de modo que también mitiguemos el impacto en la propia industria, en los productores. Se está trabajando de la mano con ellos. Hay una norma técnica específica, ahora no recuerdo el número, que tiene que venir una modificación por parte de Comunicaciones y Transportes a nivel federal, y donde también estamos trabajando las áreas de seguridad federales y locales, de modo que esta norma técnica justamente indique dónde tienen que ir las placas, dónde tiene que ir la señalización.
0: Y el tamaño, ¿no?
1: El tamaño, y algo que es más importante para nosotros, el chip, el que el RFID, claro, con el que los arcos lectores detectan a los vehículos, que en los vehículos de cuatro ruedas está normado de manera muy clara. En las motocicletas es algo todavía que tenemos pendiente a nivel nacional. Se está trabajando en ello, de hecho, con buenos avances. Espero que
0: ¿no
1: se
0: lo puedes hacer todo mientras tú aquí en la Ciudad de México?
1: Se puede recomendar y promover algo que se ha hecho, por ejemplo.
0: No es federal, ¿no? Pues es de la Ciudad de México. Como los
1: sí,
0: coches.
1: se puede recomendar y promover, pero hay normatividad que tiene que modificarse a nivel federal, y también necesitamos ir de la mano con los fabricantes para que muchas de estas cosas, sí, los procesos vayan alineados,
0: los marcos,
1: y sean verdaderamente, ¿no?, efectivos.
0: En fin.
1: Así es.
0: Bueno, pues Pablo, gracias. Gracias por contestarme. Que estés bien, buenas tardes. Me cuesta mucho trabajo, pero si tú me lo dices, yo te creo, que en México se cometan menos de 2 homicidios diarios.
1: En la Ciudad de México, sí, el mes de agosto cerró con menos de 2 homicidios diarios, el mes de agosto con menos homicidios desde el 97, y el mes con menos homicidios desde julio del 2006. Ahí están los datos para que la gente los analice.
0: Gracias, Pablo. Pablo Vázquez.
1: Al contrario, gracias por el espacio, Joaquín. Saludos. No,
0: muchas gracias, secretario de Seguridad Pública Ciudadana del Gobierno de la Ciudad de México. Después de los anuncios, después de 6 días ya se fueron cuando quisieron los normalistas de Puebla. 6 días de bloquear. Ayer me decía, que decían, pues yo decía que ninguna ciudad capital del mundo podía pasar esto. Me dijo un querido amigo, dice, no, sí, en Puerto Haití quizá. No, vamos, el hecho es que ya se fueron. 6 días estuvieron ahí bloqueando Avenida Juárez y Eje Central frente a Bellas Artes. Continuamos.
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12: En el Pleno del Senado se oficializó la separación del senador Enrique Insunza del Grupo Parlamentario de Morena, tras solicitud del líder de bancada Ignacio Mier. La fracción morenista ahora se integra de 66 legisladores. El gobernador de Tamaulipas, Américo Villarreal, anunció la construcción de un nuevo puente de libramiento Portes Gil en Matamoros, el cual solicitó el alcalde José Alberto Granados. Subrayó que el compromiso de su administración y del gobierno federal va más allá de esa obra, pues entre 2022 y 2026, ambos invirtieron en la ciudad fronteriza más de 12 mil millones de pesos. La alcaldesa de Catepec, Azucena Cisneros, inauguró el Parque Priso 1. Recordó que pandillas se habían apropiado de esa área por años, pero ahora su administración lo recuperó para el goce de todos los habitantes de la zona, así como ya lo hizo con otros 50 espacios públicos del municipio. Adelantó que en el sitio se construirá una casa del adolescente.
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0: contigo, Juan Antonio Jiménez, porque la fiscal Ernestina Godoy, fiscal general de la República, hizo ayer un informe sobre el caso del huachicol fiscal, la Secretaría de Marina, en donde revela que sí, operaron los hermanos Farías Laguna en el huachicol fiscal, que sí hay empresarios. Lo que no me dice es que también había políticos y funcionarios que protegieron esta red enorme, que yo insisto, no puedo estar, no puedo tener como cabezas a un vicealmirante y un contraalmirante. Aquí hay una organización de clase mundial delincuencial, claro. Y dice que confirma, lo había dicho la presidenta, yo dije que tenía mis dudas porque yo había buscado y no encontré ningún antecedente de que el entonces secretario de Marina de López Obrador, Rafael Ojeda, hubiera presentado una denuncia en la fiscalía en 2024. Que ayer confirmó la fiscal anoche, pero pues, si presentó la denuncia, como dice, no pasó nada dentro de Marina, porque dice que los hermanos se encargaban de movimientos en Marina, de ascensos, de ubicaciones, pero también en aduanas. Y si esto lo presentó el almirante Ojeda, me llama la atención que no haya hecho nada al interior de Marina. ¿Por qué? Porque, fíjese, en su despedida como secretario de Marina, le decía hace un momento, le amplié los datos, la noche del 31 de septiembre de 2024, al entregar el cargo al sucesor, el nuevo secretario de Marina, felicitó a su familia y felicitó a los dos sobrinos Farías por su apoyo. Pues no, que los había denunciado. Ahora, en ese audio que dio a conocer Carmen Aristegui, no solo estaba el contraalmirante ejecutado el 8 de noviembre en Manzanillo Alcántar con el secretario Ojeda, había otras dos personas que todavía no sé quiénes son, pero había otras dos personas. ¿Ellos qué hicieron? Pero en fin, de todos modos, lo que adelanta, lo que reporta la fiscal Ernestina Godoy, es un avance y viene a confirmar parcialmente lo que hemos estado informando, lo que medios hemos estado informando. Continuamos. Te escucho.
1: Gracias, Joaquín. La fiscal general de la República, Ernestina Godoy, informó que los hermanos Fernando y Manuel Roberto Farías Laguna realizaron de manera reiterada prácticas de introducción de huachicol de los Estados Unidos a México, con la complicidad de una red de contrabando que incluyó a servidores públicos, aduanas, particulares que sirvieron también para este propósito. Tras un cateo llevado a cabo recientemente en una bodega en la alcaldía Miguel Hidalgo, autoridades de la FGR realizaron hallazgos importantes que involucran otros mandos navales y documentación clasificada. Vamos a escuchar cómo lo dijo.
2: Como resultado del cateo de una bodega que Roberto N. arrendaba en la capital del país, se encontraron, además de objetos de lujo, listas de aduanas marítimas, expedientes de personal naval y altos mandos de la institución, documentación de seguridad nacional clasificada como reservada y confidencial, y armas sin el debido registro.
1: Otra parte, Joaquín, con la estructura de complicidades ya instalada, Manuel Roberto Fernando, junto con sus cómplices, presuntamente repetían una y otra vez la trama ilegal, donde los buques zarpaban desde Texas cargados de hidrocarburo, y también señaló que la FGR seguía el rastro de accionistas apoderados legales y enlaces de participación en las distintas etapas de esta cadena ilegal en la que existe evidencia de la participación de los hermanos Farías Laguna. Joaquín, el reporte.
0: Y también dijo que los hermanos Farías Laguna promovían ascensos, cargos, movimientos, adscripciones dentro de Marina, pero ojo, también en aduanas. Y en aduanas, el primer director de aduanas fue Horacio Duarte, que hoy es el secretario de gobierno del Estado de México. El segundo fue Rafael Marín Mollinedo. Después entró un tercero que lo quitaron y volvió Rafael Marín Mollinedo, que hoy es el candidato de Andy López Beltrán y de la familia para ser gobernador de Quintana Roo. Y uno de sus promotores es Horacio Duarte, desde el gobierno del Estado de México, lo que viola la ley. Pero es por aquellos lazos que tuvieron en la entonces Dirección General de Aduanas y luego Agencia Nacional de Aduanas. Don Pepe, venga.
3: Buenas tardes, Joaquín. Buenas tardes al auditorio de Radio Fórmula. Hasta donde alcanza la memoria, en todas las elecciones de los pasados 60 años, una vez cerrada la votación, antes del recuento, se anulan las boletas sobrantes. Y nunca se ha tomado en cuenta una boleta que no muestra señales de haber sido doblada. Ah, pero el Consejo General del INE, controlado por Guadalupe Tadei, decidió que, aunque ellos saben que es imposible introducir en una urna una boleta sin doblar, decidió que no se anularan y que se tomen en cuenta para el recuento, lo cual es un insulto a sentido común, Joaquín. No importa, la señora Tadei, consejera presidenta del INE, al darle esa tramposa ventaja al gobierno y su partido, prueba que haya sido como haya sido, el oficialismo no quiere perder la elección del 27. Gracias, Joaquín, y buenas tardes.
4: Gracias, querido, buenas tardes. Querida Marion.
5: Joaquín.
4: Qué alegría verte.
5: Gracias por recibirme.
4: ¿El Madrid cómo va?
5: El Madrid 2-1, frente al Inter, va bien.
4: ¿Frente?
5: Al Inter, el ex equipo de Mourinho, con el que sí ganó la Champions.
4: Sí, jugando con 11 extranjeros.
5: Jugando con 11 extranjeros.
4: Sí, ni un italiano alineó el Inter en ese partido.
5: Es correcto, es correcto. Vamos a hablar también, Joaquín, de que México hace historia en las nominaciones del Balón de Oro.
4: Ah, sí, cuéntame. Sí,
5: porque
4: sí
5: está nominada Scarlett Camberos en la categoría femenil, Julián Quiñones en la varonil y el América Femenil como mejor equipo.
4: No me digas.
5: Sí, fíjate que sí. Va muy bien el América Femenil. Ganó Concacaf Champions, sí. Ganó la Liga, tiene jugadoras extraordinarias. Es un proyecto muy serio el de la América, sí, de Mujeres, la verdad.
4: Y el América de Hombres, pues como que tropezó, ¿no?
5: Tropezó, pero...
4: Ahora sí que dos veces.
5: Y con la, no con la misma piedra, sí, pero sí tropezó. Sí. Pero creo que también es un proyecto muy, muy serio, un equipo que ha ganado
4: en la Liga, ¿no?,
5: los últimos años. Sí, sí, sí, sí, sí, sí, sin duda, sin duda.
4: ¿Y qué más hay?
5: Vamos a hablar en Cancha Completa, hicimos un especial porque fíjate que arranca la NFL.
4: Sí,
5: vuelve, sí, con el partido del Supertazón pasado, que son los Halcones Marinos de Seattle contra Patriotas de Nueva Inglaterra. Sí. ¿Cómo ha cambiado la NFL política y socialmente en los últimos 10 años? Bueno, a ver, hace 10 años se arrodilló Colin Kaepernick.
4: Sí. En fin.
5: Y no queda nada.
4: Bueno, pues te veo ahora.
5: Ahora estoy por ahí.
4: Gracias, Marion.
5: A ti, Joaquín.
4: Y aquí hoy va a estar. No, no viene Javier. Permití volver a estar hoy. Sí. Gracias, y ya me voy, es todo. Gracias. Recuerde que yo agradezco mucho que me escriba, que me llame. Pero sobre todo y en especial le agradezco, usted lo sabe, y además lo sabe muy bien, que me escuche, que ahora que me vea y que me siga en las redes. Gracias, pues, por eso, buenas tardes, les dejo con Decía, con Marion y con Primitivo. Y nos vemos mañana, y vamos ya miércoles, como todos los días, a la 1:00 p.m. Que le vaya muy bien, que nos vaya muy bien.
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8: La Comisión Estatal para la Protección contra Riesgos Sanitarios suspendió temporalmente la venta de alimentos en el Boulevard Agustino Lachea de Ciudad Constitución.
9: El personal de la CEPRIS de aquella localidad fue a constatar todo lo que es la zona del Boulevard de Agustino Lachea de Ciudad Constitución y efectivamente se detectaron zonas de encharcamiento, zonas de deslave, presencia de lodo, por lo cual se determinó que no son secundarias algún derrame de agua residual, pero con la intención de prevenir cualquier riesgo a la población, se ha determinado suspender la venta de alimentos en todo lo que es esta zona de la avenida. Personal de Cuepris estará ahorita acercándose a los establecimientos solicitando la reubicación de los puestos de la venta sobre vía pública o en su defecto mantenerlos suspendidos hasta que el municipio o el ayuntamiento limpie las calles y ponga, haga limpieza con agua hiperclorada.
8: La suspensión se da ante la presencia de sedimentos y encharcamientos.

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5: 3 de la tarde en punto, martes 8 de septiembre. Yo soy Primitivo Olvera y le agradezco mucho que me acompañe a lo largo de esta hora de noticias, de información y de análisis. Gracias por darme la oportunidad de llegar hasta usted a través de las frecuencias de Radio Fórmula 104.1 de FM, a través de Telefórmula. También nos puede seguir por medio de nuestro canal de YouTube y desde luego por el podcast en cualquier momento y en cualquier lugar. Ya sabe, queremos que esta comunicación sea de ida y vuelta, así es que escríbanos @PrimoOlvera, @RadioFórmula en la red social X, y también puede llamarnos al 55-5279-2291 y al 55-5279-5791. Vamos directamente con la información.
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5: Bueno, por fin se concretó la separación de Enrique Insunza del grupo parlamentario de Morena en el Senado. La mesa directiva notificó al Pleno que el legislador dejó de formar parte de la bancada de este instituto político el pasado 26 de agosto. Sara Pablo tiene todos los detalles de esta información y lo que ha ocurrido en el Senado de la República. ¿Cómo está, Sara?
6: ¿Cómo estás, Primitivo? Muy buenas tardes y te saludo desde la sesión del Senado, donde este martes, ya lo comentabas, el Pleno conoció esta comunicación que hizo el grupo parlamentario de Morena, que deja fuera de la bancada a Enrique Insunza, senador que ha sido señalado por autoridades de Estados Unidos de vínculos con el crimen organizado. Decirte que, bueno, pues a lo largo de esta sesión se ha presentado aquí el senador Enrique Insunza, ahora senador sin partido, después de que el Pleno conoció de esta comunicación donde se pide pues hacer todos los trámites necesarios que conllevan esta decisión. De hecho, ayer mismo el coordinador de los senadores de Morena, Ignacio Mier, adelantaba que en los próximos días también se va a retirar a Enrique Insunza de la presidencia de la Comisión de Estudios Legislativos, donde ha tenido pues un papel protagónico, y con esto se concreta ya la salida del senador, que fue increpado, por cierto, por la senadora del PRI sinaloense, Paloma Sánchez, quien le dijo que, bueno, pues debería de estar solicitando licencia para enfrentar estas acusaciones, y le dejó en su escaño una serie de carpetas con investigaciones de personas desaparecidas y de otros delitos, entre ellos ataques armados.
5: Muy bien, Sara, muchas gracias.

0: la información.
1: Buenas tardes.
0: Buenas tardes a mi compañera Sara Pablo. En otros temas, la presidenta Claudia Sheinbaum reveló que ha intercambiado mensajes con Grecia Quirós, la alcaldesa de Uruapan, Michoacán. Sin embargo, aclaró que no se reunirán mientras esta última busque la gubernatura del estado. Sobre la petición para que la Fiscalía General de la República atraiga el caso del asesinato de Carlos Manso, la presidenta señaló que la decisión corresponde a la propia Fiscalía.
2: No, he tenido con ella conversación a través de mensajes. Ella ha pedido verme. Pero he buscado, como ya vienen los tiempos electorales también, pues ya no veo yo a alguien que quiera ser candidato a algo, la verdad, porque ni de Morena, ni de otros partidos, ni de, pues porque no está bien.
0: Es lo que dice la presidenta de la República, no se va a reunir con Grecia Quirós ni con ningún otro aspirante a cargo de elección popular en los próximos meses. Toda vez que, usted lo sabe, el año electoral comenzó el 1 de septiembre y bueno, pues ya están en marcha todos los preparativos y ya están en marcha también las campañas políticas a través de las designaciones de los diferentes personajes que serán candidatos el próximo año 2020.
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14: El hielo seco no se derrite, sino que se convierte directamente en gas en un proceso químico llamado sublimación directa.
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0: Este martes se dieron a conocer los resultados de la prueba PISA 2025. Esta prueba, aplicada por la organización, diseñada por la Organización por la OCDE, la Organización para la Cooperación y el Desarrollo Económicos, y que se aplica en una gran cantidad de países para evaluar el avance de los resultados de los diferentes sistemas educativos a nivel internacional. La nota a nivel mundial, la nota internacional, es que por primera vez se están registrando retrocesos, es decir, las evaluaciones medias están por detrás de lo que se había percibido hace 3 años. Esta prueba evalúa la solución de problemas, la capacidad de los jóvenes en solucionar problemas matemáticos, evalúa también la comprensión de lectura y, por supuesto, habilidades en ciencias. México se ubicó muy por debajo del promedio de la Organización para la Cooperación y el Desarrollo Económicos, la OCDE, aunque aclara que la mayoría de los países, esto es lo que estábamos comentando, la mayoría de los países tienen retrocesos, pues la verdad es que no nos fue nada bien. Con base en la evaluación, más de 4 de 10 estudiantes mexicanos de 15 años, ellos son los que son evaluados, bueno, pues el 41.8% están por debajo del nivel básico en matemáticas, lectura y ciencias. En matemáticas, México obtuvo 388 puntos, 7 menos que en 2022. 75 puntos por debajo del promedio de la organización en lectura, en donde alcanzó 408 puntos, también 7 menos que en la edición anterior. Y en ciencias, los alumnos mexicanos alcanzaron 414 puntos, mientras que el promedio de la organización fue de 482. México quedó 68 puntos abajo en esta área y quedó en penúltimo lugar entre los integrantes de la OCDE. Sobre estos resultados, la presidenta Claudia Sheinbaum reconoció que nuestro país registró un descenso en la expectativa, un descenso justamente en la evaluación, en la prueba PISA, y destacó que en ciencias subió la calificación de algunos estudiantes. Esto gracias, dijo, a la nueva escuela mexicana. Escuchemos.
2: Es bastante interesante. Nosotros siempre hemos dicho que las pruebas, la misma prueba para todos los países, siempre tiene sus limitaciones por las características de cada país. Entonces, eso es lo primero. Ahora, lo segundo, en el caso de México, por ejemplo, en el caso de ciencia subió la calificación de los estudiantes. En el caso de lectoescritura, bajó en todos los países de la OCDE.
0: Es lo que dijo la presidenta de la República. Mientras tanto, Andrés Schleicher, él es el director de Educación y Competencias de la OCDE, reconoció a maestras, maestros, directores, estudiantes y familias de México por los resultados recientes de la prueba PISA. Dice que no todo es negativo, que hay algunas luces en el panorama nacional. Vamos a escucharlo.
1: My warmest congratulations to Mexico's teachers, school leaders, students, families. Because there is an important story in Mexico's latest PISA results. At a time when many education systems around the world have seen learning outcomes decline, Mexico has showed resilience.
0: Saludo con mucho gusto a través de la tecnología al doctor Eduardo Bakoff Escudero, especialista en evaluación educativa, ex consejero presidente del Instituto Nacional de Evaluación Educativa y presidente de Métrica Educativa AC. Eduardo, ¿cómo estás?
15: Primitivo, un placer de saludarte desde Baja California, aquí estamos a tus órdenes.
0: Oye, muchas gracias por tomar esta comunicación y tratar de entender qué está pasando. Estamos hablando del nivel de habilidades de los estudiantes mexicanos, pues que está reduciéndose cada vez que se aplica la prueba PISA. Escuchaba yo que es el nivel más bajo incluso en los últimos 20 años. ¿Qué está pasando, Eduardo? ¿Por qué no avanzamos e incluso por qué se deteriora la capacidad de los estudiantes para resolver problemas matemáticos básicos, para comprender lo que leen, por ejemplo?
15: Pues mira, es un, digamos, es multicausal. O sea, no podemos atribuirle a un solo factor la responsabilidad de los bajos resultados de aprendizaje. De hecho, es un problema estructural que hemos venido arrastrando desde hace mucho tiempo y por ello en el 2002 se creó el Instituto Nacional para la Evaluación de la Educación para que diera luz sobre los resultados de aprendizaje de México en especial, ¿no? Desgraciadamente cancelaron ese gran proyecto y nos quedamos sin información como para conocer con mayor detalle qué es lo que sucede en México. A nivel mundial, México ha estado en los lugares como entre 55 y 60 de 90 países y, por supuesto, como en el penúltimo lugar, como bien lo dijiste, entre los países de la OCDE. Pero hay que recordar que estos países son países más desarrollados, con mejores niveles socioeconómicos que en México y medio, digamos, hay toda una temática si es adecuado o no compararnos con ellos. Yo diría que es bueno compararnos para saber qué es lo que quisiéramos nosotros alcanzar. Pero no, eso no hace que tú justifiques las calificaciones o los bajos resultados, porque si tú te comparas con países, por ejemplo, latinoamericanos, como es el caso de Chile y Uruguay, te darás cuenta que ellos siempre salen por arriba de México. Y estamos en condiciones muy similares.
0: Y el problema es que México sale por abajo de México, ¿no? Es decir, no igualamos los resultados de pruebas anteriores, Eduardo.
15: Ese es el problema. Mira, yo creo, porque decía la presidenta que entre la última evaluación, que es la del 2023, y la esta del 2025, o la del 22 y la del 25, había habido un incremento y en otros casos un retroceso. Lo importante es no es de una evaluación a otra, porque siempre va a haber cambios. Fluctúa 3-4 puntos arriba, 3-4 puntos abajo. Lo importante es ver si la secuencia histórica, por ejemplo, en el caso de matemáticas, que es muy obvio, ha ido decreciendo conforme pasa el tiempo. Y para darte una idea, en el 2018, que es cuando Morena tomó las riendas del país, 56% de los estudiantes no tenían las competencias mínimas en matemáticas. En el 2022 fue el 66% y en el 2025 fue el 70%. Entonces vamos decreciendo en términos del número de estudiantes o del promedio de estudiantes que tienen o que logran esas mínimas competencias. Eso no se lo podemos atribuir a otros países. Sí podemos decir que otros han bajado, pero nosotros hemos bajado sistemáticamente, especialmente en matemáticas, donde se ha visto mayor desatención en la nueva escuela mexicana.
0: ¿Qué se ha hecho y qué se ha hecho mal para tener estos resultados?
15: Bueno, vuelvo a repetir, son muchas cosas, dos cosas voy a, nada más dos cosas.
0: Sí, pero factores así puntuales, me parece.
15: Factores fuertes, un factor muy fuerte fue la pandemia.
0: Sí.
15: La pandemia, como tú debes de recordar, afectó los aprendizajes de los estudiantes, especialmente en los países que cerraron más sus más días sus escuelas. México fue uno de los países que más cerró las escuelas y, por lo tanto, que tuvo un mayor deterioro en el aprendizaje. Cuando regresamos, debimos de haber hecho una evaluación de los estudiantes y una atención especial a aquellos que mostraban mayores rezagos. No lo hicimos. Simplemente pasamos a los estudiantes de grado y continuamos como si no hubiera pasado. Es decir, el rezago se acumuló. Y después vino la nueva escuela mexicana que se implementó de manera abrupta, sin piloteo y simultáneamente en todos los niveles, en todos los grados escolares de la primaria y la secundaria. Los estudiantes que hoy evaluó PISA, son producto de la nueva escuela mexicana. Entonces, ya sabíamos que teníamos problemas en matemáticas, no se atendieron, y sabíamos que teníamos problemas con la pandemia y tampoco se atendieron. Entonces, yo considero que esos dos grandes eventos tienen mucho que ver con los resultados que hoy tenemos.
0: Eduardo, rápidamente, ¿cómo se revierte una situación así? Uno, después de que vamos para atrás en las diferentes evaluaciones, en estas evaluaciones sistemáticas. Y dos, ¿cómo se revierten tomando en cuenta que hay una generación o dos generaciones que no se van a recuperar?
15: Pues tienes que tomar, como dicen, a grandes problemas, grandes remedios. No puedes tú revertirlo ni con discursos, como parece que es el caso, ni con ni yéndote al fondo del problema. Entonces tendríamos que tendría el gobierno que revisar a fondo los fundamentos de la nueva escuela mexicana, los libros de texto, los materiales educativos, y ver qué es lo que no se está haciendo bien y contrastarlo con la opinión de los especialistas, claro, de los verdaderos especialistas en cada una de las disciplinas de lectoescritura, uh-huh, de ciencias y de matemáticas, y hacerles caso a ellos para que podamos... No, no lo vamos a ver en 3-4 años, a claro, lo mejor en 10 años, si se revierte vamos a ver algo tuyo, pero si no, va a pasar mucho más tiempo que eso.
0: Híjole, pues esa es la mala noticia dentro de este panorama que nos presenta los resultados de la prueba PISA. Eduardo, como siempre, muchas gracias por tomar este enlace y platicar con la audiencia de Grupo Fórmula.
15: Un placer, y que tengas muy buena tarde, primo.
0: Igualmente, un placer. Eduardo Bacoff Escudero, especialista en evaluación educativa, ex consejero presidente del Instituto Nacional para la Educación, la Evaluación Educativa. Vaya panorama el que enfrentamos, y el deterioro, sobre todo, de las capacidades de millones de niños y de jóvenes de nuestro país. Hacemos una pausa, volvemos con más información aquí en Grupo Fórmula.

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0: 3:23 p.m. Le comento que en Puebla, en el estado de Puebla, fuerzas federales y estatales desmantelaron en el municipio de Tlaola una presunta granja clandestina de creación de criptomonedas. Monedas digitales, esto es lo que informó ayer lunes la Secretaría de Seguridad Estatal. No se reportaron personas detenidas, el operativo fue exitoso y con él se decomisaron cerca de 300 equipos de cómputo especializados, un transformador eléctrico y así de pedestal, así como alrededor de 80 terminales de media tensión y 8 antenas satelitales. Se está investigando si la infraestructura estaba conectada de manera irregular a la red eléctrica y si los activos virtuales obtenidos pudieron utilizarse para lavar dinero. Tlaola, el lugar donde estaba este laboratorio, es un municipio indígena de la zona montañosa de la Sierra Norte, colindante con Chiconcuautla y también con Huauchinango. Esto se ubica a más de 200 kilómetros de la capital del estado. Para analizar el tema, agradezco que esté con nosotros Luis Indigoyen, director de One Block Chain Lab. Él es experto en este tema de las criptomonedas y le agradezco mucho que nos tome el enlace. ¿Cómo estás, Luis?
1: Bien, muy bien. Gusto, Primitivo, saludarte.
0: Oye, Luis, pues empezar por el principio. ¿Qué es una granja de criptomonedas? ¿Cómo opera una instalación así? ¿Cómo opera técnicamente? Y luego, ¿cómo opera financieramente también en esos términos?
1: Claro, efectivamente son dos dimensiones cuando hablamos de una granja de criptoactivos, ¿no? Se dice granja pues porque igual que en una unidad de producción con de granado porcino o de una granja avícola, tienes muchas unidades, en este caso así como serían gallinas ponedoras, aquí lo que tienes son máquinas complejas con mucha capacidad de cómputo que están dedicándose a resolver retos matemáticos y pueden obtener, si resuelven más rápido que otras granjas de minería o otros procesadores, pueden obtener una recompensa que es una fracción de Bitcoin, y también en el día a día ayudan a, son como validadores de, o ponen una estampa sobre transacciones del día a día que hacen billeteras de Bitcoin para enviar dinero de un lado de una billetera a otra, o enviar criptoactivos, en verdad, y eso también le genera un ingreso. Entonces hay una forma técnica que es básicamente, es un tema de poder de cómputo. Es poder de cómputo resolviendo ecuaciones, resolviendo retos matemáticos, y eso es lo que genera nuevas criptomonedas o genera nuevos bloques en la cadena de Bitcoin, o pueden validar transacciones hechas de una billetera a otra. Esa es una parte técnica. Y en parte económica, pues es más complejo, porque claro, si estamos hablando de algo que operaba sin permiso, hay diferentes niveles de legalidad o ilegalidad que tendría que hacerse la investigación para saberse, pero como toda granja, siguiendo el símil con una granja avícola, pues tienes que comprar tus gallinas ponedoras, en este caso, tienes que comprar el hardware para hacer esto, luego tienes que comprar el equipo de refrigeración, conectarte a la red eléctrica, 300 equipos, no es algo que puede estar en una conexión como la de tu casa o la mía, está conectado directamente a una red de alta tensión consumiendo para 300 de estos equipos, no ponen el modelo, no he llegado a ver si en algún lado ponen el modelo en particular, pero hablas de medio megavatio a un megavatio, podemos estar hablando, dependiendo de las tarifas industriales, entre 1,000,000 a 2,500,000 de pesos de costo de esa energía eléctrica consumida, si es que los equipos están 24/7. Entonces hay diferentes, si fuera un lavado, lo que harías es, pues con ese dinero compras el equipo, pones esta granja a operar, y luego ya que obtienes las criptomonedas, ser un activo digital, lo puedes usar, y igual siguiendo un ciclo de totalmente ilegalidad, podrías usarlo para pagar directamente precursores químicos o armas para personas. Recordemos que desde siempre, pero más con la guerra de Ucrania, tenemos una multipolaridad que hace que ciertas partes de ciertos países o economías completas, como puede ser Irán, Rusia y muchos otros países, están fuera del circuito que conocemos, ¿no? De poder mandar dinero a través de un SWIFT, una transferencia internacional. Entonces, para estas otras economías, pues puede recibir criptomonedas porque ahí no hay ningún ente validador, ¿no? No hay algo que esté al medio validando si estás en un país que está ok para interactuar o no. Entonces puedes usarlo para eso o directamente con una empresa fachada al medio. Digamos que tú tienes una empresa de minería pequeña con 15 unidades en una ciudad cualquiera, con permisos y todo regulado, con una conexión válida a la energía eléctrica. Tú puedes decir que de esa operación de minería generaste las monedas que en verdad generabas con estas 300. Entonces, de alguna manera las blanqueas, las vendes, bueno, pagas impuesto a la renta y ese dinero entró limpio.
0: Es una fachada perfecta, ¿no? Para limpiar... Exacto. Para limpiar recursos obtenidos de manera ilícita. Oye, llama la atención la ubicación de esta granja. Y leía que no es casual, que se ubique en un sitio que sea alejado de una zona densamente poblada, ¿no? Estamos hablando de que esta localidad de la Sierra Norte de Puebla, Tlaxcala, tiene algo así como 20.000 habitantes. Y luego el otro tema que es muy interesante, la cercanía con una presa. Para ocupar para ocupar la electricidad, ¿no?, que se genera a través de la presa.
1: Sí, sí, efectivamente hay un, esto, o sea, tener incluso solo 15 máquinas es un ruido infernal, entonces es algo que, claro, no lo podrías tener en una zona cerca, pues, residencial, y además necesitas unos equipos de refrigeración, pues, muy grandes. Si están estos 300 equipos y hablamos de temperaturas medias, ¿no?, de ese estado, pues necesitas un equipo de refrigeración que a su vez también haría un ruido grandísimo, a menos que inviertas muchísimo dinero en aislamiento. Pero efectivamente hay un tema importante que da señales de por qué podría estar ahí. Incluso si fuera lícito, tendría que estar en un lugar de ese tamaño, fuera, en una zona industrial, por lo menos.
0: Por lo menos, no podría estar en una zona habitacional, sería imposible para los vecinos.
1: Además, por la tensión, claro, por la tensión
0: que... Ah, no, claro. Claro, te quedas sin energía, te absorbe todo. Exacto. Pues.
1: Sí, una acometida residencial no da esa capacidad de energía. Tendría que estar en un parque industrial o tener un permiso, una coordinación directa con la CFE para obtener esa acometida con ese poder, ¿no?, de energía.
0: Este sistema evidentemente opera las 7 días de la semana, las 24 horas del día. No puede desconectarse, supongo que si se desconecta debe ser un rollo volver a establecer las conexiones.
1: Puedes de alguna manera dejar de operar porque es algo que funciona o puede dejar de funcionar, pero cuando leí la noticia completa y que no atraparon a nadie, eso es...
0: Exacto.
1: Pues, difícil, ¿no? Porque dices, oye, yo no, incluso por seguridad, ¿no? Uno en México, ya sea de los buenos o de los malos, no dejas 300 equipos, esos equipos cuestan un dinero.
0: Eso es lo que te voy a preguntar, ¿cómo explicar que no atrapan a nadie? Porque una cosa es que operen... Y operen de manera automática. Y otra cosa es que no tengas un velador, por ejemplo, ahí cuidando los equipos.
1: No, exacto.
0: Necesitas ¿qué personal necesitas para tener operando y además vigilando una operación de este tipo?
1: No tendría un dato exacto, pero al menos efectivamente, como dices, el sentido común te diría, oye, un velador por cada turno, y aparte alguien sí que esté viendo porque pueden pasar cosas, ¿no? Es un equipo, son 300 equipos que están operando de manera continua, probablemente con un sistema de refrigeración. Entonces al menos habla de 3 personas allí, ¿no? Más la capa que decíamos, alguien tenía que, eso es lo que, igual como en una avícola, ¿no? Tienes el galpón donde están las aves ponedoras, ¿no? Sí, sí. O están creciendo los pollos que lo vas a sacrificar, pero necesitas alguien que esté en la parte comercial, que esté, se descompuso el equipo, lo repare, y luego que esa criptomoneda tienes que hacerla circular, que es claro, esa persona puede estar en cualquier lugar del mundo, ¿no?
0: Ahora, a través de estos mecanismos de circulación virtuales, ¿se puede seguir la pista de quienes están detrás de una granja así?
1: Sí y no, tendrías que encontrar la madeja puede ser muy complicada, pero tenés que encontrar un hilo de la madeja. ¿Por qué? Porque se habla mucho y también no quiero que, o sea, sería malo que con esta noticia como que se resatanice ¿no?, el tema de Bitcoin y tal, cuando en verdad nació como un tema de un grupo de libertarios hace varios años. Entonces, las billeteras son pseudoanónimas, esto quiere decir que hay una identificación, tú sabes el número de la billetera donde se hace una transacción, una billetera cripto, estoy hablando. Tú sabes de qué billetera se mandó dinero a otra billetera. Y hay compañías como Chainalysis, que está basada en Estados Unidos, que incluso ya sus análisis forenses, así como si fuera una WIF, ¿no?, que puede decir, de la billetera de Pepito le mandó a María, y a su vez María mandó, no sabemos si son los mismos, $1,000, pero María mandó 100 pesos a 10 personas, a Joselito, a Miguelito, a Giselle y tal. ese mismo análisis se puede hacer a nivel de billetera, sin tener los nombres, pero teniendo el número de billetera, como si fueras cuentas clave en México, ¿no? ¿Mm? Entonces, esta empresa Chainalysis, por ejemplo, ya ha sido llamada a testificar, y en juicios en Nueva York en particular, ya han sido sus análisis, y sus, que es un análisis forense, han sido tomados en cuenta como evidencia para efectos de que el juez o el jurado lo tome como una evidencia válida, y eso forme parte del resto del conjunto de elementos a analizar para determinar la culpabilidad de una empresa o una persona. Entonces, hay este tipo de análisis que se pueden hacer, pero también, claro, hay formas técnicas cada vez más perseguidas por Estados Unidos y por la Comunidad Económica Europea, que están persiguiendo estas formas de anonimizar esas criptomonedas. Hay cosas llamadas mixers, que son como licuadoras, que están muy perseguidas ahora, pero estaban muy de moda en la pandemia, donde, por ejemplo, si tú y yo mandábamos a una licuadora, ajá, como que tú tengas un limón que lo robaste de la vecina, yo tenga dos limones que no lo robé, ponemos todo en una licuadora con hielo y es una limonada, ¿no? ¿Qué parte es robada, qué parte no es? Ya nadie sabe.
0: Ay, bueno.
1: Los mecanismos técnicos han sido perseguidos y persisten aún todavía, ¿no?
0: Es muy interesante y podríamos hablar largo rato acerca de estos mecanismos para realizar transacciones y también, pues, para cometer delitos y la carrera tecnológica con las autoridades, que siempre nos llama mucho la atención. Luis, muchas gracias por tomarnos este enlace. Saludos.
1: Saludos, hasta luego, primero.
0: Hasta Luis Indigoyen, director de One Blockchain Lab, experto en estos temas. Es fascinante cómo operan las granjas de criptomonedas y para qué se pueden utilizar. Hay todo tipo de usos, como todo en la vida. Vamos a hacer una pausa, volvemos.

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1: Me da mucha risa cuando en el celular te dicen, no se escucha, no se escucha. A ver, no se dice no se escucha. Oír es la forma correcta, no se oye. Oír es que te llegue el sonido, percibir un sonido. Oigo un ruido, oí algo por ahí, oí de pasada. Escuchar es poner atención a lo que estás oyendo. Escuchar música poniendo la atención. Escuchar un sermón, escuchar una conferencia. Escuchar una persona con detenimiento. Por ejemplo, los enamorados escuchan. Pero oír es simplemente percibir el sonido. Cuando alguien no lo oigas bien en el celular o en una llamada, le dices, no te oigo. No, no te escucho.
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2: Estas son las Stevie Bites. ¿Qué es Stevie de TV? El coyote por fin se cansó de que Acme intentara matarlo y decidió demandar. Coyote contra Acme mezcla animación y acción real con Will Forte como un abogado venido a menos, Lana Condor como su aliada y John Cena como el abogado de la malvada corporación. La dirige Dave Green y la película tiene una historia tan absurda como su protagonista. Warner Bros. La terminó, gastó $70 millones y decidió guardarla como deducción fiscal. El público se rebeló, la película sobrevivió y finalmente llega a los cines de todo el mundo. Así que si alguna vez viste al coyote caer por un precipicio y pensaste, algún día se va a vengar, el día ya llegó. Coyote contra Acme ya está disponible en los cines de todo el país. Estas fueron las Stevie Bites con Stevie de TV.
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3: El secretario de Seguridad, Omar García Harfuch, informó que fueron detenidas 4 personas por el ataque de este martes en contra de elementos de seguridad en Culiacán, Sinaloa. Los detenidos son señalados como generadores de violencia en la entidad. La presidenta del patronato del CEDIF Puebla, Ceci Arellano, encabezó la entrega del nuevo cráneo tomo con un valor de más de $1,570,000, equipo que permitirá realizar procedimientos quirúrgicos con mayor precisión en el Hospital de la Niñez Poblana. Este equipo médico también permitirá reforzar la atención infantil en la clínica. La alcaldesa de Uruapan, Michoacán, Grecia Quirós, acudió a la Fiscalía General de la República para exigir que se atraiga el caso del homicidio de su esposo y exalcalde, Carlos Manso, y señaló que desconfía de las autoridades del Estado.
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0: gracias por acompañarnos a través de las frecuencias de Grupo Fórmula 104.1 de FM aquí en la Ciudad de México. Seguirnos también a través de nuestro canal de televisión, Telefórmula, y por supuesto por nuestra plataforma de YouTube. Vamos a lo que sigue.
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0: Como todos los martes, está con nosotros Olivia Cerón. El tema de la semana es muy importante. Próximo el jueves 10 de septiembre, se conmemora el Día Mundial para la Prevención del Suicidio, una conmemoración que fue establecida en el año 2003 por la Organización Mundial de la Salud y también la Organización Internacional para la Prevención del Suicidio. Este 10 de septiembre, bueno, pues es una fecha que busca visibilizar el problema, combatir el estigma y promover la búsqueda de ayuda. Hay un lema este año, es cambiar la narrativa. Y con este llamado se busca hablar del tema, generar espacios donde las personas puedan expresar lo que están viviendo sin miedo a ser juzgadas. De acuerdo con la Organización Mundial de la Salud, más de 720 mil personas mueren por suicidio cada año en el mundo. Olivia, ¿cómo estás? Buena tarde.
2: Hola, Primitivo, qué gusto saludarte aquí en el meollo del asunto. Y pues sí, la verdad es que es un tema del que hay que hablar, ¿no? Justamente es un tema del que hay que conversar. Como bien decías tú, la campaña de este 2026 tiene como lema cambiar la narrativa sobre el suicidio y va acompañado del llamado a iniciar la conversación. La propuesta es combatir mitos, reducir el estigma y generar espacios para el habla y escucha respetuosa de todas las personas. En ese sentido, fíjate que en una sección que tenemos en Animal Político, que es nuestra sección de verificación de información que se llama El Sabueso, pues lo que nos pusimos a hacer, lo que se puso a hacer mi compañera Luz Rangel, mi compañera periodista, fue ponerse a verificar mitos y estigmas en torno al suicidio de mano de especialistas. Entonces, mira, por ejemplo, te voy a dar algunos de los mitos que hay en torno al suicidio que encontramos y cómo también los analizamos, ¿no? Mito uno, el suicidio no se puede prevenir porque es un acto impulsivo. Bueno, ahí lo que encontró mi compañera Luz Rangel es que el suicidio no es un acto impulsivo, eso le dicen especialistas, sino que es una situación que las personas van pensando y que incluso lo van planeando tiempo atrás. El psicólogo Lizardo González, que es presidente de la Asociación Nacional de Desarrollo Pleno y Tanatología, explica que aunque hay casos en los que el suicidio sí puede ocurrir de manera impulsiva, una persona en general muestra conductas que son señales de alerta, ¿no? Cambios emocionales, situaciones de crisis particulares, comentarios en tono de broma, a veces declaraciones muy abiertas y muy concretas, publicaciones en redes sociales o empiezan a despedirse, empiezan como a cerrar ciclos, mensajes de despedida, ¿no? Mito dos, por ejemplo, quien se suicida es porque se quiere morir, ojo aquí. El principal motivo del suicidio, según lo que encontramos, es que las personas más bien lo ven como una opción, como un alto, como un fin al sufrimiento que están experimentando en su vida, ¿no? Es un quiero tener un sentido de vida, quiero sentir que pertenezco a algún lugar, me quiero sentir bien conmigo mismo. Hay otro mito muy común que es que las personas que han intentado suicidarse una vez nunca dejarán de hacerlo. Y acá es donde es crucial hablar del trabajo de prevención, ¿no? Que no es solo para prevenir un primer intento de suicidio. Si bien las personas que han pensado o que incluso han intentado quitarse la vida sí tienden a reincidir, pues aquí es donde, insisto, ¿no? Es muy importante hablar de prevención. Acá lo que nos dicen es de la importancia de que una persona que tuvo un intento, que realmente tuvo ideas suicidas muy concretas, pues debe estar en tratamiento, ¿no? Debe estar en tratamiento psicológico, en acompañamiento para la salud mental, acompañamiento psiquiátrico, al menos los siguientes 6 meses, porque con un buen tratamiento, con un buen seguimiento, con redes de apoyo, ¿no? Con personas especialistas atendiendo a una persona, se puede recuperar el proyecto de vida. Sí. Y entonces no necesariamente tiene que ser como, se tiene que cumplir este mito que ya mencionaba. Y este que es muy importante y que viene muy al caso con el lema de la conmemoración de este año. Mito número 4. Hablar de suicidio puede incitar a alguien a hacerlo. Bueno, es muy importante que todas y todos nos informemos al respecto, porque al contrario, el diálogo desde el respeto al sufrimiento de una persona permite justamente identificar alternativas de ayuda. Hablar de suicidio, nos dicen especialistas, no lo provoca, al contrario, puede abrir la puerta para que alguien deje de enfrentar su dolor, su sufrimiento, sentirse sin salida, ¿no?, estando a solas. Así que estos son algunos de los mitos que analizamos, y también contarles, los escuchan, permitido, que en Animal Político a partir de mañana vamos a empezar a publicar un especial en tres partes, que le titulamos Hablemos de Suicidio, que es de mi compañera Marcela Nochebuena y Andro Aguilar, en donde pues analizamos este fenómeno, este problema de salud mental, pues desde muchos ángulos. Fíjate, en México los suicidios superan los niveles de la pandemia, con un caso cada hora en México. Las personas adolescentes y las jóvenes de entre 20, 30 y 34 años son las más afectadas por esta silenciosa realidad. En la primera entrega que presentamos, que publicamos el día de mañana, empezamos contando la historia muy sensible y muy dolorosa de una niña, de una chiquita, Abril, que se quitó la vida, ¿no? Y entonces su mamá pues cuenta las circunstancias que llevaron a su hija a tomar este camino. Y pues ella dice que al principio ella, tal cual dice, ¿no? Al principio no entiendes nada, es como un shock muy grande. Yo solo me enteré de lo que le estaba pasando el día en que pasó, porque ella fue a hablar conmigo, a contarme que le estaba pasando algo en la escuela, que le incomodaba muchísimo, que estaba recibiendo insultos, que la estaban aislando de su grupo. Eso cuenta su madre, pero bueno, también aquí contamos esta realidad que es muy dura, ¿no? También el suicidio el suicidio infantil, así como en el último año, 280 niñas y niños de entre 10 y 14 años se suicidaron en México, ¿no? Estamos hablando de un caso cada 31 horas en promedio, de acuerdo con datos del INEGI. Hay que estar pendiente, por ejemplo, de autolesiones intencionales entre niñas, niños y adolescentes de 5 a 14 años de edad, porque estas son su quinta causa de muerte. Bueno, eso es solo una probadita del primero de tres trabajos que vamos a estar publicando con motivo de esta conmemoración sobre el tema del suicidio en Animal Político, insisto, de mi compañera Marcela Nochebuena y de Andro Aguilar, que llevan pues meses, de verdad, tratando de entender el tema, tratando de explicarlo lo mejor posible, hablando con especialistas, contando testimonios también, porque es muy importante. Y les invitamos a todas y a todos a que lo lean, a que conversemos abiertamente de este tema, que es un problema de salud mental y que nos toca pues entrarle, aunque sea doloroso, aunque
0: es algo de lo que tenemos que hablar para desmontar estos mitos, porque justamente el estigma y el mito es lo que impide que entendamos bien el problema, ¿no? Y que entendamos bien a las personas que atraviesan por una condición complicada, una condición que pueda llevarlas a quitarse la vida. Olivia, como siempre, muchas gracias. Saludos.
2: Gracias, saludos, Primitivo. Hasta luego, hasta la próxima.
0: Hasta luego. Ahí está mi compañera Olivia Cerón con esta recomendación que vamos a darle seguimiento a través de los reportajes que nos ha comentado. Cambiando de tema, se estrena Hombre al Agua en el Festival de Cine de Venecia. De hecho, ya se proyectó hace unas cuantas horas una película dirigida por Gael García Bernal, quien platicó con Javier Risco, el titular de este espacio informativo, y estas fueron sus primeras impresiones.
3: Imagínate ser salvavidas en Cuba, a convertirte en político de la vanguardia en México. Eres el hombre ideal para que me acompañe en la política.
4: Yo les presento El Futuro.
5: Vamos a hacer una película sobre mi vida y Fabiana la va a protagonizar.
6: ¿Tu papá va a pagar la película?
5: Sí.
7: Háblame del personaje, háblame de matices.
5: Y es pertenecer a la clase caudalada, entonces eres muy hábil para abrirte camino.
8: Necesito hablar contigo.
5: Estoy ocupada, Camilo.
8: Tengo que hablar contigo. De verdad, Juana, ¿es eso lo que piensas de mí? Es obvio que el personaje soy yo.
9: Esta conexión es muy loca.
10: Me gusta mucho.
9: No me hables en cubano. Yo soy cubana.
10: Háblame como argentino. vos?
11: Yo,
10: ¿qué haces vos acá?
11: Yo vivo aquí.
10: No todo lo que parece en esta casa y esta familia. Esto es un policíaco, no me lo drama.
11: Todos vamos a salir ganando. Si lo que vivimos es una farsa, invéntate una farsa que está buena.
12: Qué buen cubano saliste, ¿eh?

0: de cambio.
1: Acaban de pasar unas horas y acaba de estrenarse Hombre al Agua de Gael García. Y me da muchísimo gusto poder platicar contigo, querido Gael. Horas después de este estreno, horas después del nervio y de llegar nada más y nada menos que a Venecia. ¿Cómo te sientes en el día después?
0: Ay, estoy fascinado, la verdad. Estoy muy contento, muy agradecido, más agradecido aún. La verdad, muy... pues muy, ¿cómo decirlo? No sé, como esta cosa de que las películas ven la luz, se cierra y se abre un ciclo en el cual la película pues ya tiene su propia vida, empieza a hablar en la cancha, digamos, ¿no? Y ahí es donde empiezan a suceder las cosas y ya uno deja, la película deja de ser de uno y empieza uno a pertenecer a la película.
1: Sí.
0: Entonces cambia mucho el orden de las cosas. Yo creo que de algo tendría que haber servido la madurez y la experiencia como para pasarla bien. La verdad es que nos la pasamos muy bien. Ayer estábamos todo el equipo reunidos y había una expectativa muy... pues muy, muy segura del trabajo que hicimos, de lo que habíamos preparado, del rigor con el que habíamos hecho la película, de la apuesta que estamos haciendo con la peli, pero que al final de cuentas pues siempre está este rollo de, bueno, ojalá se logre la alquimia, ¿no? Y pues por lo pronto va muy bien, por lo pronto se está manifestando ahí de una manera muy, muy linda y muy positiva y pues bueno, nos bailamos, vimos, la disfrutamos, lloramos un montonazo, y la disfruté de cantidad, o sea, la verdad es que sí, fue muy, muy bonito ver 8 años de trabajo constante.
1: ¿8 años, Gael?
0: Sí, ocho años. Es que estas películas, cuando la veas, vas a ver la naturaleza del por qué fue complicado armarla.
1: He estado leyendo, sabes que, bueno, es casi labor periodística leer las visiones, las respuestas después de haberla visto, y todos coinciden en que son muchas películas dentro de una película. Hablan de eso, de quién controla esta historia de Hombre al Agua. Y digo, no sé si eso tiene alguna respuesta, si así lo pensaste, estas metahistorias. Vaya, no es una historia tan sencilla, es una historia compleja, pero a la vez también la crítica coincide con que es una película muy divertida. Entonces, sí, no puedo organizar tampoco esto en mi cabeza, Gael.
0: qué bueno, así la tienes que ver varias veces también. para entrarle, no, mira, yo la verdad es que es una peli que empezamos a imaginarnos desde ese lugar, ¿no? Donde surgen estas ideas libres, pues estos ejercicios de sublimaciones de nuestras inquietudes, nuestras curiosidades, incluso por ahí proponer alguna tesis acerca de la realidad que estamos viviendo, ¿no? Y ponerla en una fábula arquetípica de un salvavidas cubano que rescata a alguien que resulta ser un millonario yucateco que le dice todo y todo. Lo que quieras, vente conmigo. Esto es como el genio en la botella al que deseo, pero pues que ese deseo conlleva su precio, ¿no? De alguna forma. Y entonces desde ahí arranca toda una serie de cosas, diría, de fenómenos que ocurren en esta película circular, donde creo que aparte también de ser esta inquietud personal, ¿no? Que tengo con varios temas, con la lucha de clases, la paternidad, la crisis de la masculinidad, el cuerpo político de Latinoamérica. De pronto también le estábamos como rindiendo homenaje al cine, rindiendo homenaje al acto comunal, al ritual, a creer en el ritual de juntarse y hacer algo que no puede ser cooptado por las fuerzas del capital o electorales, ¿no? O que ya son lo mismo, ¿no? Y siento que hay una hay una premisa que no la leí antes de hacer la película, pero que la acabo de leer en el nuevo libro de Padura, de Leonardo Padura, de Morir en la Arena, que, y lo voy a parafrasear, y quizás la frase no es de él, pero creo que, bueno, y que, o quizás sí, no sé, pero habla de que aquello que nos prometían, nos prometían que era lo malo del capitalismo, se volvió realidad. Y aquello que nos prometían que era lo bueno del socialismo se volvió mentira. Va a estar muy hermoso y después vamos al estreno en México el 24 de septiembre en Dallas.
1: Ahí nos vemos, querido Gael, y te deseo siempre lo mejor. Te abrazo con muchísimo cariño y para mí es muy importante poder platicar contigo en este día después, aunque sea a distancia.
0: Igualmente,
1: ya nos abrazaremos en persona y tengo muchas ganas de ver Hombre al Agua. Así que nos vemos pronto, querido Gael.
0: Muchísimas gracias, ojalá te guste mucho la película cuando la veas, y claro, te mantendré completamente informado para que seas de los primeros que están ahí, claro, absolutamente.
1: Muy bien, querido Gael, te quiero mucho, un abrazo.
0: Igualmente, gracias.
2: No nos podemos despedir sin entrar en contacto hoy con Paulina Chavira, nuestra lingüista de cabecera, experta en fútbol femenil, porque hay una gran noticia. Scarlett Camberos, delantera del América de la selección mexicana, está nominada al Balón de Oro. Una de las 30 mejores jugadoras del mundo, según los que saben. ¿Cómo estás, Paulina?
3: No, pues muy, muy contenta, la verdad, Primitivo, porque creo que es una grandísima noticia para el fútbol femenil mexicano, obviamente en específico para Scarlett, porque bueno, qué mejor que ser reconocida, pero la verdad es que ha tenido un año maravilloso. Hay que recordar que Scarlett ganó el campeonato de la liga en el Clausura 26 con el América, que ganó también la Copa de Campeonas de la CONCACAF con el América, también el primer equipo mexicano que gana esta Copa de Campeonas, y además ella se convierte en la jugadora más valiosa y establece el récord de 9 participaciones de gol, 6 con anotaciones y 3 asistencias, y luego gana el Campeonas de Campeonas, así que pues creo que ha sido por lo menos los últimos meses redondos para Scarlett Camberos. Creo que todo se coronará si México logra el boleto para ir a Brasil 2027 en el partido que se llevará a cabo el 28 de noviembre en Estados Unidos.
2: Pues seguramente así va a ser, México irá a Brasil. Y está, y bueno, y la verdad, este tema, estar entre los 30 mejores del mundo, las 30 mejores del mundo, en el deporte más popular, en el deporte más practicado, es algo que se debe presumir y se debe reconocer, Paulina.
3: Sin duda, y ¿sabes qué? Que no nada más lo de Scarlett, porque sí creo que es una grandísima noticia para ella como jugadora, pero también el Club América, Club América está nominado como uno de los mejores, así que bueno, esto nos habla del crecimiento que tiene la Liga Femenil, lo cual hay que celebrar.
2: Hay que celebrar. Gracias, Paulina.
3: Un abrazo grandísimo, primo.
2: Abrazo para ti también, y gracias a usted por acompañarnos esta tarde. A nombre de Javier Risco, lo invito a que se quede con toda la programación de Grupo Fórmula. Yo soy Primitivo Olvera. Hasta mañana.

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5: El Ayuntamiento de La Paz mantiene los trabajos preventivos y de atención en territorio ante las condiciones climatológicas que se han registrado en la capital, y así lo dio a conocer la alcaldesa en funciones, Amor Fenech.
6: Este fin de semana pudimos sumar 20 kilómetros más de calles rehabilitadas y niveladas.

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1: Explorando la naturaleza.
2: Playa de Arena Rosa, Bahamas. Ubicada en la isla Harbour, esta playa parece salida de un cuento de hadas debido al color rosa pálido de su arena. Este fenómeno óptico tan singular es el resultado de la mezcla de la arena blanca convencional con los restos pulverizados de millones de foraminíferos, unos minúsculos organismos marinos de caparazón rojizo que habitan en los arrecifes de coral cercanos. Con sus aguas tranquilas y cálidas, este destino caribeño ofrece un paisaje visualmente idílico, exótico y sumamente fotogénico para los viajeros.
1: Explorando la naturaleza.
2: Playa bioluminiscente de Badú, Maldivas. Esta playa ofrece uno de los espectáculos naturales nocturnos más hermosos del mundo, conocido popularmente como el Mar de Estrellas. Al caer la noche, las olas que rompen en la orilla brillan con una intensa luz azul neón. Este fenómeno es causado por el fitoplancton marino que habita en estas aguas, el cual emite luz propia como un mecanismo de defensa cuando es agitado por el movimiento del mar. Caminar por la costa dejando huellas luminosas es una experiencia surrealista, exótica y completamente mágica.
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0: 3:02 p.m. Bienvenidos, bienvenidas a Fórmula Vespertina. Mi nombre es Adriana Márquez. Un placer estar con ustedes en este espacio de información. Este 8 de septiembre estamos transmitiendo a través del 97.5 de su FM, 790 AM, Radio Fórmula La Paz. Doy la bienvenida a mi compañera Alma Rosa Domínguez, por acá del otro lado en controles. Les recuerdo, estamos en vivo a través también de www.radioformula.com.mx, / La Paz. Ahí nos encuentran. Les invitamos a que comparta también esta transmisión, que nos mande por acá comentarios desde donde nos escucha, si tiene denuncias ciudadanas al 612-137-3882, que ahí estamos, por supuesto, en vivo todos los días. Y mire, antes de iniciar con la información destacada, queremos enviar un caluroso abrazo y la solidaridad con la familia de nuestro compañero colega Cristian Carlos, quien ayer por la noche lamentablemente perdió la vida. Se están llevando a cabo en estos momentos, a partir de las 2:00 p.m, todos pues toda su velación y todos los hechos, actos fúnebres que por ahí los estaremos compartiendo más adelante en la funeraria del Carmen, los detalles más adelante. Pues un abrazo y una solidaridad, sin duda alguna. Cristian Carlos deja un legado muy importante en el periodismo en Baja California Sur, una persona objetiva, una persona crítica y una persona que siempre estuvo ayudando y dándole voz a las personas que más lo necesitaban. Aquí lo tuvimos en Radio Fórmula, en muchas mesas de análisis, colaboró en este equipo, así es que, pues, un abrazo muy fuerte a la familia, pronta resignación. Y bien, vamos, le parece, con lo más destacado. Está con nosotros esta tarde Saúl González Núñez, aspirante a la coordinación estatal en defensa de la transformación y soberanía nacional de Baja California Sur. Muy buenas tardes, Saúl, ¿cómo está?
1: Muy bien, buenas tardes, Arena.
0: Agradeciendo que por acá nos

0: acompañe en este espacio informativo. Hace unos días pensábamos que ya iba a ser de las últimas entrevistas como aspirante a la coordinación estatal, pero todavía no dan los resultados de la encuesta interna y estamos a la espera.
1: Así se abren todavía. Hoy el mensaje de nuestra presidenta fue que tenemos hasta el mes de diciembre. Entonces la instrucción sigue siendo que estemos trabajando en territorio, que podamos identificar todas las necesidades de las comunidades, en este caso de todo Baja California Sur y sus 5 municipios, y bueno, pues vamos a seguir atendiendo y vamos a seguir en territorio. Entonces todavía nos falta tiempo.
0: Pues ahí se había dicho en su momento que ya se iban a dar a conocer a inicios de mes de septiembre, a finales de agosto, luego a principios de septiembre, y entonces ahora a la espera, y justo como bien lo mencionaba, ¿no?, este mensaje que ya se da a través del partido para saber en qué momento se estarán designando, pero pues el trabajo ahí continúa. ¿Cómo ha sido este recorrido en las últimas semanas?
1: Pues lo decía hoy nuestra presidenta de Morena, que bueno, si ya le dimos 2 vueltas al estado, le demos otras 3 vueltas más, pero lo más interesante no es solamente darle la vuelta, es identificar también los problemas que tiene la ciudadanía, y cuando haces un recorrido por Guerrero Negro, que identifique los problemas y poder ser un gestor de esos temas que en Loreto, en Guerrero Negro y en todas las comunidades tenemos el día a día, que son necesidades diarias. Tenemos algunos problemas en Guerrero Negro con algunas colonias, con derrames de aguas negras que tenemos que estar atendiendo. Otro, el poder darles la atención a los estudiantes de la universidad, y con un sinfín de cosas que hay que estar haciendo una gestión. Y bueno, somos los 3 niveles de gobierno, como lo hemos dicho en muchas entrevistas, y tenemos la capacidad de resolverlo, ¿no?
0: Y ahora justamente, ¿no?, lo mencionábamos, el tema de las lluvias que han sido benéficas para el campo. Yo veía, y la verdad me da muchísima felicidad, yo creo que las personas que somos de pueblo, de rancho, nos emociona muchísimo ver estas corridas de arroyo, justamente del agua, las precipitaciones, que siempre con cuidado, ya lo sabe, pero ver a rancheros exponiendo y compartiendo la felicidad de las lluvias, de cómo el desierto se ve lleno de agua y el campo tan verde, pues yo creo que nos llena mucha de alegría, pero estamos en una temporada álgida con muchas lluvias y me gustaría que nos hablara, ¿no?
1: Y en temporada de huracanes, que es un ejercicio que hay con el fenómeno del Niño, pues hay un tema de alteración, y eso nos lleva a tener una cultura más fuerte en el tema de protección civil. Y bueno, tenemos lugares de alto riesgo como Cabo San Lucas, todo el estado, pero teniendo San Lucas como un núcleo de muchas familias, pues es un tema de atención prioritaria, que precisamente los 3 niveles de gobierno han estado trabajando en un tema del Consejo de Protección Civil, que lo más importante es que todos estemos atentos a las indicaciones oficiales, claro, para poder, porque luego se manipula mucho la mala información, y nos suceden el tener una mala comunicación, también sucede que puedan tener accidentes, ¿no?
0: ¿Cómo se ha visto toda esta temporada ahora en estos últimos 8 días, que hubo muchas lluvias en Los Cabos, sobre todo ahora del otro lado, ¿no? Estar justo como bien lo mencionas, desde el territorio, pero tal vez ya no en la toma de decisiones, ahora sí escuchando directamente a las familias.
1: Pero tenemos una gran oportunidad de ser gestores, entonces hoy cuando hacemos un recorrido y hay unos temas municipales, tenemos la capacidad de poder buscar a las compañeras o compañeros que están en el ayuntamiento de cualquier municipio y decirles que estamos levantando gestión, que esa es una oportunidad que también nos damos cuenta de los temas que están sucediendo abajo, y que bueno, ahorita aunque no estamos participando, en mi caso soy secretario general de gobierno con licencia, eso no quiere decir que me quite de un lado de los temas que están surgiendo en el estado y poderlo estar atendiendo, no con la facultad que tenemos, pero sí con la gestión necesaria para los 3 niveles de gobierno. Entonces, hoy los atendemos, nos tocaron algunos temas en Cabo San Lucas, estando en un momento en San Lucas, en San José, y tuvimos la capacidad de poder hacer la gestión, y lo más importante, intervenir al final, como cualquier ciudadano, en ese momento, pero poder hacer gestiones para poder resolver los temas de la gente.
0: Y en esos trabajos, ¿cuáles son las principales inquietudes? Entiendo, antes de pedir esta licencia, se estaban desarrollando estos consejos municipales, ¿no? También para estas mesas de diálogo, que incluso los habían instruido desde la Coordinación Nacional de Protección Civil, pero ¿qué es lo que se ve ahorita ya como en ese territorio?
1: Bueno, un tema es lo más importante, cómo nos organizamos para poder atender el tema de la lluvia, el tema de un huracán, Y bueno, algo bien importante es el tema de las mesas de seguridad, que también están trabajando, no solamente es el Consejo, sino las mesas diarias de seguridad, tanto regionales como estatal, te dan una planeación en todo el estado para poder intervenir rápido, ¿no?
0: Uh-huh. Ahora que estamos ya, y ayer justamente lo estábamos hablando, ¿no? Una temporada alta de lluvias, pero sobre todo los huracanes que puedan aproximarse y demás. ¿Qué podrías también como llamarle a la ciudadanía, sobre todo la que se encuentra un poco más alejada, ¿no? Porque ahorita el ir al territorio, pues hablamos tal vez ahorita solamente de La Paz o Los Cabos, pero los lugares que están más alejados.
1: Sí, en este caso, pues algo fundamental son ustedes los medios de comunicación, que llega el tema por radio, pero que también hoy ya muchas de las comunidades tienen comunicación satelital, el cual estará enterados, para poder nosotros también, en un momento que tengan la necesidad del auxilio, poderlos intervenir en la parte donde ellos se encuentren, porque en el tema de protección civil lo más importante siempre es la comunicación. Entonces hay que estar comunicados, hay que estar atentos, y sabemos ya prácticamente por experiencia lo que nos sucede desde Guerrero Negro hasta Cabo San Lucas, donde hay los cortes, donde tenemos que intervenir, porque luego hay gente que no conoce el estado y no le ha tocado vivir un huracán o una corrida de agua, y confían porque dicen allá, en la parte donde yo vengo, no pasa nada y me atravieso.
0: Claro.
1: Y bueno, aquí hay que tener en cuenta que cuando corre el agua traen piedras, troncos, muchas cosas abajo que no se ven, pero que son de alto peligro, ¿no?
0: Sí, que siempre dicen, no, sí paso, y por eso van las tragedias, que hemos visto muchos de estos carros que al final resultan arrollados, y lo hemos visto en más de una ocasión en estas últimas lluvias. Tan solo el día domingo por ahí fueron 5 vehículos en Los Cabos. Entonces, pues ya sabemos que la prevención no únicamente le corresponde a la autoridad, es una responsabilidad siempre compartida. No se nos queda una pausa, pero vamos a regresar en un instante con más información. Quédate con nosotros.
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0: Son las 3 de la tarde con 16 minutos. Estamos de regreso con más información. Está con nosotros, les recuerdo, Saúl González Núñez, aspirante a la Coordinación Estatal en Defensa de la Transformación y Soberanía Nacional en Baja California Sur. Y hablando sobre las encuestas, hablando sobre estos resultados que todavía no tenemos fecha para que se puedan dar, me gustaría que nos comentaba, pues si vivieron momentos muy álgidos, ¿no? Entre muchas ahí, entre dimes y diretes, ¿no? Entre yo dije, tú dijiste, nosotros dijimos, pero hoy, ¿cómo está la situación?
1: Bueno, yo lo comento, cuando inicia cualquier proceso es muy así, muy candente. Este es como el proceso número, no sé qué, que me toca verlo. Pero bueno, sabiendo que cómo iba a ir caminando esto, se iba a ir ya tranquilizando. Los compañeros con la madurez política, tanto ellas como ellos, hoy están ya trabajando en lo que nos dieron la encomienda, que bueno, es identificar, proyectar la cuarta transformación, la defensa de la soberanía, y en ese ejercicio estamos ahorita. Entonces ya ellos ya también bajaron hoy el tema de las encuestas, pues la encuesta hoy están haciendo levantamiento de encuestas, no sabemos quiénes son, porque así fue como nos lo comentó Morena, que ellos iban a hacer las encuestas necesarias para poder hacer el ejercicio. Y bueno, hoy siguen levantando encuestas, ese ejercicio, confiando en que son de los equipos, tanto del partido como el Verde, el PT y Morena, que son tres partidos muy importantes en el tema de la alianza. Entonces hoy estamos todavía en espera de poder tener esas encuestas, y la encuesta más importante es la que ellos levantan, ¿no?
0: Claro.
1: Entonces nosotros lo comentamos, nosotros vamos a aplicarnos cuando nos den los resultados. Si nos toca, vamos a sumar a todos y a todos. Si no nos tocan, vamos a levantarle la mano al compañero o la compañera que en ese momento nos diga el movimiento, y vamos a ser congruentes con todo lo que hemos dicho, ¿no?
0: En este sentido también me gustaría nos comentara, mucho se habla, bueno, todavía se sigue hablando, ¿no? Que ya está definido, que en Baja California Sur va mujer y demás. Me comenta, pues vas a estar como muy a la espera del resultado, pero sobre todo confiando, ¿no? En la transparencia. ¿No habrá de este lado algunas encuestas espejo? ¿Cómo comparar?
1: En su momento, en la visita que hizo el profesor Anaya del PT, comentaba que ellos iban a hacer una encuesta espejo. Nosotros lo vemos muy bien, es un tema de dirigencias, hay que estar conscientes, no es un tema que nos quite a nosotros el tema de decir los candidatos, no, nos interesa que camine la cuarta transformación, el apoyo a la presidenta Claudia, el apoyo al gobernador y el apoyo a todos nuestros alcaldes que estamos hoy aquí en Baja California Sur. Eso es lo que tenemos que fortalecer, ¿no? Estamos, si fortaleces el movimiento, fortaleces hoy a los que nos representan, y tenemos que ser algo muy ágil para poder tener soluciones para la gente. Pero sí, el ejercicio hoy es mucho se dice, ya me llamaron, ya me dijeron. La verdad es que no hay nada para nadie. Lo más importante es que pongamos por encima de cualquier candidatura hoy el ejercicio de Baja California Sur y la cuarta transformación, ¿no?
0: Ahora que hablas sobre el Partido del Trabajo, pongamos un escenario, ¿no? Que tal vez el Partido del Trabajo no queda conforme con esas encuestas y deciden ellos ya separarse del movimiento. ¿Cómo quedaría Morena en Baja California Sur?
1: Bueno, un compromiso que hizo el profesor Anaya, el dirigente nacional, fue que la alianza continuaba, que iban a surgir los acuerdos necesarios. No solamente es Baja California Sur, tenemos dos estados que están en estas condiciones ahorita de encuestas, de poder tomar la decisión. Creo yo que está también el tema del género. Solamente tenemos cinco estados, tres mujeres y dos hombres, nos faltan dos estados por definir, y esos dos estados pues están en el ejercicio de levantar las encuestas necesarias para dar tranquilidad a todos los equipos. Yo también considero que en este momento tanto los compañeros del PT y del Verde van a ser congruentes con el movimiento en Baja California Sur, ¿no?
0: Y pues es un tema, ya hablando sobre las encuestas, ¿no? Pero me gustaría ahora voltear y regresar con el tema de las lluvias, porque justamente escuchaba a rancheros que hablaban sobre el tema de los planes de pues esta agua, poder aprovecharla, ¿no?, de las lluvias. ¿Qué es lo que necesita Baja California Sur? Porque creo que ha sido una de las temporadas donde más lluvia nos ha caído, pero lamentablemente pues esta se va al mar, ¿no?
1: Sí, tenemos que prepararnos con un plan hidráulico a nivel estatal donde tenemos la capacidad de poder contener la mayor agua para poder reabastecer nuestros mantos, y ese es un ejercicio que hay que hacerlo con mucha planeación, porque al final todo eso cuesta buenos recursos, pero hay que planearlos, ¿no?
0: Claro, y estar muy atentos, ¿no? ¿Qué es lo que dice y él escucha? ¿Ya te has reunido con el sector ganadero? ¿Qué es lo que hace falta?
1: Sí, nos hemos reunido. Hay algunos proyectos que ya han presentado, los cuales hay que darle el seguimiento necesario para poder nosotros ir con esta planeación, viendo dónde podemos captar más el agua. Y bueno, que no solamente sea este año, sino que sean todos los años que nos llueva, porque al final el beneficio, pareciera que estamos en otro estado hoy, cuando recorre la carretera, que afortunadamente es una bendición esta agua que nos está cayendo, ¿no?
0: Se disfrutan los recorridos ahora ya por carretera, ¿eh?
1: Y hay que estar atentos también con no solamente, como tú lo decías, las ciudades, sino también la zona rural, donde tenemos que tener la capacidad hoy de poderlos observar y intervenir las veces necesarias, ¿no?
0: Sí, que seguro nos deben escuchar por ahí en la sierra, siempre nos están sintonizando por ahí en la zona rural. Mándenos mensaje también, ¿cómo están los caminos? Mire, los vamos gestionando acá, aprovechando.
1: Sí, es un tema importante porque sabemos que después de una lluvia va a haber un tema de los caminos que van a estar intransitables, pero bueno, tenemos hoy la capacidad, como los medios de Radio Fórmula, de podernos transmitir las necesidades y poderlas atender inmediatamente.
0: Temas de seguridad también, acabamos de pasar el 30 de agosto, el Día Internacional de las Víctimas de Desaparición Forzada, pues hay algunas actividades que tomaron colectivos de búsqueda, y pues sabemos ha sido uno, y que lo hablamos como abiertamente hace unos días, ¿no? Hay el equipo de periodistas acá, sobre la importancia de involucrarse, ¿no?, y de escuchar a las familias víctimas, ¿no?
1: Sí, hoy sé que está el mecanismo de víctimas, hoy tienen sesión, que es un tema de compromiso que se hizo con ellos, de darle seguimiento. No quiere decir que porque tengamos una licencia no estemos dándole los temas. Hoy hay una reunión de mecanismo, ese es un tema importante para todos los colectivos y las familias, y bueno, el compromiso es de que estemos trabajando juntos, tanto las familias, los colectivos y el gobierno del estado, o los gobiernos municipales también, en el sentido de poder hacer campañas preventivas, muy importante, y que tengamos ese vínculo y ese trabajo juntos, ¿no?
0: Que justo es lo que decían dentro de sus mensajes, ¿no? Decía en esta ocasión, desde luego que hay muchas solicitudes, hay muchas carencias, hay muchos temas que deben de mejorar dentro de esta problemática o esta crisis en desapariciones, pero pues sí, decían, hay más acercamiento, ¿no?, con el gobierno, que al final pues la comunicación es lo que estaban buscando desde hace años.
1: Lo que yo les decía en cada una de las pláticas es que es una responsabilidad del gobierno hacer ese trabajo, y que nosotros somos los responsables de poder ubicar a sus familiares, a la gente que en ese momento está desaparecida, y esa es la obligación del gobierno. Y desde ahí partimos con un tema de mucho respeto. Hoy sé que va a estar la secretaria de Finanzas, donde va a estar escuchando las necesidades que hay para poder de la primera mano poder ir resolviendo los temas, sobre todo a veces es el tema de los recursos, pero bueno, hay la voluntad desde el gobierno del profesor Víctor Castro, y hoy con la suma de la maestra Berta, de poder trabajar en ese equipo de ir resolviendo los temas a las familias, y no solamente a las familias, sino también a los colectivos, que hacen un gran trabajo.
0: En esta segunda vuelta, ya para la tercera vuelta, dice, por el recorrido de Baja California Sur, en resumen, ¿cuáles son los temas prioritarios que ves se necesitan atender?
1: Sobre todo, bueno, son los temas de primera mano, que son los que atienden los municipios, pero que tenemos la capacidad, como te lo decía, de gestionar hacia el gobierno federal o hacia el gobierno estatal. Pues el tema del agua, el tema de los servicios públicos, el tema de alumbrado, de seguridad, son temas que los podemos gestionar y que podemos estar trabajando, lejos de atacar a los compañeros, es cómo nos sumamos a resolver esos temas más importantes. Y bueno, y el tema de la energía, que es un tema, aunque es federal, pero sí gestionarlo.
0: Y reconocer, ¿no? Que hay problemas que deben de atenderse.
1: Y hay que atenderlo.
0: Muchísimas gracias. ¿Algo más que agregar?
1: No, solamente que vamos a estar en territorio trabajando, y si hay que darle tres vueltas al Estado, le vamos a dar tres vueltas, pero resolviendo.
0: Si es de aquí a diciembre con todo y lluvias, sí, de aquí a diciembre.
1: Mejor.
0: Muchísimas gracias por acompañarnos. Hacemos una pausa y ya estamos de vuelta.
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0: Son las 3 de la tarde con 32 minutos. Estamos de regreso con más información. Gracias por seguir conectados y conectadas. Les recuerdo, hace pues unos minutos se hablaba sobre la lamentable pérdida de nuestro compañero, colega Cristian Karim Carlos González, quien pues ayer por la noche lamentablemente perdió la vida. Les doy por ahí los datos por si usted quiere acompañar a la familia. La misa de cuerpo presente será en la parroquia Inmaculado Corazón de María el miércoles 9 de septiembre a las 12 del día, mientras los servicios fúnebres serán en la funeraria del Carmen desde este martes a partir de las 2 de la tarde. Ya se encuentra en la funeraria, donde ustedes pueden acompañarle si es que pues desea darle esta despedida al compañero Cristian Carlos, que pues repito, es una sin duda alguna una pérdida muy importante para Baja California Sur, para este periodismo crítico que ejerció y que pues evidentemente dejó huella muy importante, de los pocos periodistas que hay, puedo decir, en Baja California Sur. Lamentamos mucho la pérdida de Cristian Carlos. Y seguimos con más información, y mire, hablábamos hace unos momentos sobre las precipitaciones que se han generado y que de acuerdo con los pronósticos van a continuar las lluvias en los próximos días, en las próximas semanas, y de acuerdo con datos de la Comisión Nacional del Agua, durante la última semana se acumularon hasta 495.8 milímetros de lluvia en distintas zonas del centro y sur de Baja California Sur. Sin embargo, gran parte de esta agua terminó hacia el mar sin que pudiera ser aprovechada. Estas precipitaciones representan un respiro para el sector ganadero, uno de los sectores sin duda alguna más golpeados por la sequía recurrente que afectó al estado entre 2019 y parte de 2026 y que provocó la muerte de miles de cabezas de ganado, una reducción de hasta el 40% del hato ganadero en esta entidad. Y para rancheros, las lluvias se han convertido en que ahora en 2026 se están registrando en un año benéfico. No obstante, también han vuelto a poner en evidencia una problemática que persiste en esta entidad, y es la falta de infraestructura hidráulica suficiente para almacenar y aprovechar el agua que llega durante los periodos de lluvia. Y el sector ganadero insistió ante las autoridades en la necesidad de construir represos, obras de contención y otras alternativas que permitan captar y retener el agua en las zonas rurales en lugar de dejar que se pierda rumbo al mar. Vamos a escuchar parte de lo que dijo Ricardo Salomé Fuerte, quien ayer por la tarde transmitía en sus redes sociales, mientras se estuvieron registrando estas precipitaciones en Loreto, importantes corridas de agua que decían, pues al final esta agua desemboca en el mar, esta agua no la vamos a aprovechar, aunque estamos felices por el campo reverdecido, pero por otro lado, pues quisiéramos que aprovechar más meses esta agua. Vamos a escuchar.
1: Amigos, buenas tardes. Estamos aquí en el camino que va a Agua Verde. Estamos detenidos por la corrida de un arroyo. Es un espectáculo impresionante, como siempre, ver el desierto lleno de agua. Y nos evoca un recuerdo, la necesidad del plan hidráulico en Baja California Sur. Esta agua va a recorrer, se va a ir, va a salir de nuestra sierra y va directo al mar, sin nada que la detenga, cuando vivimos en un desierto con amplia necesidad de agua. Y miren la cantidad que está pasando en este momento. Toda la vida de Baja California Sur como estado hemos reclamado y seguimos reclamando para el campo que exista un plan hidráulico. Aquí estamos viendo una cantidad enorme de agua pasar y la vamos a ver pasar nada más. Bendito Dios que nos bendice con la lluvia. Buenas tardes.
0: Pues el llamado de las rancherías, sobre todo de aprovechar el agua de la lluvia, sobre todo estos últimos meses que, como bien lo comentaba, se pronostican fuertes lluvias para esta entidad. Y mire, por otro lado, también en temas de las presas, tampoco se han visto favorecidas con estas importantes precipitaciones históricas que se han dado también en Baja California Sur en tan solo los últimos 8 días. De acuerdo con los pronósticos de la Conagua, estas condiciones asociadas al fenómeno fenómeno del Niño podrían favorecer la continuidad de las precipitaciones, pero para productores representa una oportunidad que no debería de aprovecharse. Vamos a la actualización por acá de las 6 presas que hay en Baja California Sur. Presentan todavía niveles de almacenamiento considerablemente bajos. Mire, la presa La Palma, ubicada en Los Cabos, registra el 1.20% de su capacidad, mientras la General Agustino Lachea Avilés, conocida como Santa Inés en La Paz, se encuentra en 0%. La Buena Mujer, también en La Paz, con un 19.13% tenía hace un mes, mientras Alberto Andrés Alvarado Arámbulo, La Higuerilla, en Comundú, registraba 7.96%. El Iguajil, en Comundú, se encontraba en 0%, mientras San Lázaro, Los Cabos, tenía un almacenamiento hace un mes del 75%. Pero para este 8 de octubre, los niveles no mostraron cambios importantes, únicamente en la presa El Iguajil, que alcanzó el 48.64%, esto tras la precipitación que se dio hace unos días, recordará, esta presa estaba en 0% y hoy alcanza el 48.64 por toda la cantidad de lluvia que fue aprovechada en este almacenamiento, mientras que en contraste La Buena Mujer se redujo a 18.50%, estaba en 19.1 y hoy se reduce a 18.50%. Las lluvias que se han registrado, pues vaya, no han beneficiado a las presas de Baja California Sur. Sabemos que se está utilizando justamente el agua de la presa de La Buena Mujer, esta potabilizadora que se hizo y que esperemos nos pueda llover para que pues pueda presentar buenos niveles. Pues esto en cuanto a lo que opina también el sector ganadero, estos datos que da la Comisión Nacional del Agua. Y por otro lado, especialistas en meteorología informan que el fenómeno del Niño va a continuar ganando intensidad y va a alcanzar su mayor fuerza entre octubre y noviembre. Este comportamiento va a favorecer temperaturas elevadas y podría propiciar una mayor presencia de lluvias y acercamientos de sistemas tropicales a Baja California Sur. Ayer justamente tuvimos en entrevista a Jorge Garza, director de MedMex Baja California Sur, informó que el fenómeno del Niño es monitoreado desde finales de 2025 y se le ha dado seguimiento durante todo el 2026, particularmente por la coincidencia con el periodo de mayor actividad en la temporada de huracanes, que se concentra entre septiembre, octubre y principios de noviembre. Dijo que la coincidencia entre el Niño y la temporada de lluvias y ciclones tropicales puede favorecer el desarrollo de sistemas con mayor disponibilidad de energía, permitiéndoles intensificarse o mantener su fuerza durante más tiempo. Dijo que el fenómeno del Niño pues va a estar en su punto más álgido a finales de septiembre, octubre, por ahí, así es que pues estar muy atentos. Esto fue parte de lo que nos señaló el día de ayer.
2: Que es el calentamiento de la temperatura en la superficie del mar, pues coincide con la temporada de huracanes, favorecerá que los ciclones tropicales que se logren formar tengan energía suficiente para que logren ganar mayor intensidad o permanezcan con tanta fuerza por mayor tiempo. Entonces, esos factores están alimentando a que tengamos días muy cálidos, muy bochornosos, y también ayudan a que se logren formar tormentas que estamos viendo en este momento en Baja California Sur. Entonces, estamos alcanzando ahora pico máximo de temporada de huracanes, en la combinación ahora con el fenómeno del Niño, que se va a prolongar todavía más, septiembre, octubre, noviembre, e incluso predicciones a largo plazo indican que podemos tener esos efectos del fenómeno del Niño hasta inicios del próximo año. Entonces,
0: y abril, por ahí dijo, podría concluir el fenómeno del Niño y los efectos que se puedan originar. También llamó a la población a mantenerse atenta a los pronósticos, ya que existe una tendencia también de la presencia de lluvias durante otoño y principios de invierno, particularmente en noviembre, principios de diciembre. Estas precipitaciones que podrían incrementarse ligeramente por encima del promedio y combinarse con la llegada de frentes fríos y posibles corrientes en chorro, así es que pues estar muy atento de estos pronósticos que se dan. Hay quienes dicen, es que no nos ha llovido mucho. Al regresar a la pausa les estaré comentando sobre la lluvia que ayer se registró en La Paz y que en colonia como en Roma, por ahí registraron afectaciones importantes. Al regresar a la pausa les estaré hablando sobre esto.
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7: 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El coyote por fin se cansó de que Acme intentara matarlo y decidió demandar. Coyote contra Acme mezcla animación y acción real con Will Forte como un abogado venido a menos, Lana Condor como su aliada y John Cena como el abogado de la malvada corporación. La dirige Dave Green y la película tiene una historia tan absurda como su protagonista. Warner Bros. La terminó, gastó $70 millones y decidió guardarla como deducción fiscal. El público se rebeló, la película sobrevivió y finalmente llega a los cines de todo el mundo. Así que si alguna vez viste al coyote caer por un precipicio y pensaste, algún día se va a vengar, el día ya llegó. Coyote contra Acme ya está disponible en los cines de todo el país. 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
9: Comenzó la fase de liga de la UEFA Champions League y en los juegos más destacados el Real Madrid derrotó 2-1 al Inter de Milán en un juego donde Mbappé y Valverde le dieron forma al marcador, además de una gran actuación de Thibaut Courtois. Así también el mexicano Santiago Jiménez entró de cambio en la derrota de su equipo el Porto, 2-0 ante el Manchester City. Jiménez entró de cambio al minuto 73, mientras que Erling Haaland marcó el doblete para el equipo inglés. Por su parte, Álvaro Fidalgo tuvo minutos con el Betis, entrando de cambio al minuto 61 en la victoria de su equipo 3-2 ante Lille en Francia. En más resultados, Borussia Dortmund derrotó 3-2 al Villarreal, mismo marcador del Aston Villa sobre Brujas, y AEK de Atenas derrotó 1-0 al LASK. Informó José Luis Cuevas, más detalles en radioformula.mx.
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0: Son las 3:45. Estamos de regreso con más información. Y mira, ya le hablaba sobre las inundaciones que se dieron ayer en la colonia Roma, algunos otros lugares por acá de la entidad, específicamente en la capital del estado, en la que por ahí se reportaron afectaciones en algunos domicilios. Y ayer justamente nos llegaba la denuncia de habitantes de colonia Roma que 20 viviendas al menos terminaron afectadas, terminaron inundadas. Este nivel alcanzó entre los 10 a los 20 centímetros dentro de las casas. De acuerdo con testimonios, el agua que baja del cerro se estanca en las calles de las biznagas y las pitayas debido a las deficiencias del canal pluvial que no se adaptó a la urbanización de la zona. El desalojo del agua tarda hasta una hora, narraron testimonios. Es una situación que dicen desde hace años se viene registrando. Ya habían tenido acercamiento con las autoridades y dice, de momento no ha sido atendido y esto terminó en severas afectaciones en esta colonia. En esta ocasión, como en años anteriores, se dañaron muebles, otros objetos. Señalan que en pasadas ocasiones incluso algunos muebles tuvieron que desecharlos, tuvieron que deshacerse de ellos porque terminaron inservibles, mientras patios y espacios al interior de los domicilios quedaron inundados y cubiertos de lodo, ramas y residuos. Reportaron daños también en muros de concreto, calles intransitables debido a las acumulaciones de agua y lodo. En este sentido, pues llamaron a las autoridades a prestar atención porque dicen que desde el 2024 están presentando oficios ya al Ayuntamiento de La Paz para solicitar una solución al problema. Sin embargo, no han tenido respuesta. En esta falta de solución, dice que han tenido que implementar medidas preventivas, desde colocar costales de tierra, barreras improvisadas con láminas para evitar que el agua ingrese a sus hogares. Una situación que, le digo, se ha agudizado. Una situación que señalan habitantes, así nos estuvieron narrando, no ha sido por ahí atendida por las autoridades correspondientes. Hicieron también un llamado, un exhorto importante para que puedan atender esta problemática que, les digo, temen de una lluvia más, temen a más inundaciones. Esto, le digo, en colonia Roma, y seguimos por supuesto recabando más testimonios, más personas que por aquí nos comparten también su punto de vista respecto a la información que se va generando. Y mire, en otros temas, por ahí la senadora del Partido Acción Nacional, Susana Zatarain, hoy tuvo una intervención por la rectificación de los hechos durante el análisis del segundo informe de gobierno en materia de política interior de la presidenta de la República, Claudia Sheinbaum. Entre uno de los temas que se pronunció, parte también fue y habló sobre temas de seguridad en Baja California Sur. Específicamente se refirió también a el homicidio del ex oficial mayor de Los Cabos, Carlos Beltrán, encontrado hace unas semanas en una fosa clandestina, y habló justamente desde el Senado para exponer esta situación en Baja California Sur y exponer que, así como en otras entidades de la República, acá también pasan hechos con violentos. Vamos a escuchar parte de lo que dijo esta mañana.
1: Cuando el crimen organizado impone las reglas en México, la narcocracia sustituye a la democracia. Cito a la destacada mexicana periodista Anabel Hernández en su último libro. Y sí, la narcocracia es la nueva élite de poder en México, es la clase dominante hoy en la política de México y de Baja California Sur, mi estado. Estamos discutiendo el informe en política interior de la presidenta de México y en muchas cosas no estoy de acuerdo, principalmente en dos que, por la falta de tiempo, voy a simplificar. La primera, el tema de seguridad. Creo que debemos recuperar la soberanía interior donde la criminalidad la ha carcomido. Ahí donde el crimen organizado cobra a piso, que lo hemos mencionado absolutamente todos porque lo vivimos en todo el país, ahí donde desaparecen jóvenes como nunca. La política del gobierno morenista no ha funcionado porque la corrupción y la impunidad han crecido como nunca se había visto en México, al grado que varios políticos han sido señalados por su relación con el crimen organizado. Por cierto, en el municipio de Los Cabos, uno de los municipios más importantes de México en materia turística, al hombre que manejó el recurso de Los Cabos los últimos 5 años, un funcionario de Morena, acaba de ser encontrado en una fosa clandestina, desmembrado, y ningún pronunciamiento del gobierno de Morena, un hombre muy señalado. Y el segundo tema en el que no estoy de acuerdo, que profundamente daña a México, es una tragedia, es el tema educativo. ¿Cómo ha expuesto hoy la prueba PISA a México ante todos? Último lugar en matemáticas, penúltimo lugar en ciencias, penúltimo lugar en lectura. Y no tiene nada que ver con los maestros de México. Ellos están haciendo un gran trabajo. Necesitan más apoyo los maestros. Es el modelo educativo, es la política interior que el gobierno de México ha implementado a los jóvenes que hoy también les están arrebatando el futuro. Es cuanto, presidenta. Gracias.
0: Pues esto fue en materia educativa, en temas de seguridad, lo que expresó la senadora Susana Zatarain del PAN, y pues que hasta estos momentos por ahí también, por supuesto, estamos justamente esperando también parte de la oposición sobre este tema tan delicado, que de momento pues no se ha informado sobre avances en la carpeta de investigación sobre el caso del homicidio del exoficial mayor del Ayuntamiento de Los Cabos, quien Carlos Beltrán, quien lamentablemente fue encontrado en una fosa clandestina hace unas semanas. Y oigan, hablando de Los Cabos, este mediodía, por ahí a las 12:20, de acuerdo con el Servicio Sismológico Nacional, se registró un sismo de magnitud 2.7 al sureste de la cabecera municipal de Los Cabos, en San José del Cabo. Este movimiento telúrico se originó a 7 kilómetros al sureste de San José del Cabo, con una profundidad de 8 kilómetros. Algunas personas señalaron por ahí que pudieron percibirlos, otros más no, pero le digo, pues estamos en una temporada de lluvias, de huracanes, y también pareciera que en una temporada de sismos, y pues estar muy atentos, por supuesto, para estos temas tan destacados en materia de prevenirnos y demás, sobre todo. Y en otros temas importantes, también le comento, desde el Ayuntamiento de Los Cabos, luego de que 4 planteles educativos fueron habilitados como refugios temporales durante las recientes lluvias, el Ayuntamiento de Los Cabos, a través de la Dirección General de Servicios Públicos, realizó labores de limpieza y acondicionamiento para que las instalaciones quedaran en condiciones adecuadas para el regreso a clases. En Cabo San Lucas, personal de la Dirección General de Servicios Públicos de la Delegación Municipal atendió a la Escuela Primaria Héroes de 1847, la Escuela Primaria Sor Juana Inés de la Cruz, donde se efectuó la limpieza de las áreas. Además, se retiraron residuos y el acondicionamiento general de los espacios. También en San José del Cabo, trabajos de limpieza y retiros de espacio para que pues pudieran regresar ya a esas labores educativas. Y en servicios públicos, también en Los Cabos, se mantienen los trabajos de desasolve, retiro de material acumulado, rehabilitación de las vialidades afectadas por las recientes lluvias en la cabecera municipal. El director general de servicios públicos, Manuel Ernesto Montaño Castro, informó que con el apoyo de maquinaria pesada y cuadrillas operativas, se atienden distintos puntos de San José del Cabo para mejorar las condiciones de circulación y favorecer la movilidad segura de las familias. Y finalmente, también por parte del Ayuntamiento de Los Cabos se han emitido por ahí algunos temas de prevención en esta temporada de lluvias y huracanes a través de la Dirección Municipal de Protección Civil de Los Cabos y Gestión de Riesgos. Han hecho un llamado a la ciudadanía a evitar cruzar arroyos, cruces y vados durante las lluvias, aun cuando aparentemente el nivel de agua sea bajo, pues una corriente puede aumentar rápidamente y tener la fuerza suficiente para arrastrar un vehículo. Así es que pues es importante importante no poner en riesgo tu vida y sobre todo proteger desde luego a la familia. Y en temas también de la Comisión Estatal de Agua, el gobierno del estado informó que la CEA concluyó la perforación de un nuevo pozo en Villa Alberto Andrés Alvarado Arámburo, en el Valle de Vizcaíno, en Mulegé, con una inversión de 1.86 millones de pesos para fortalecer el abasto de agua potable en la localidad. Estos trabajos alcanzaron una profundidad de 80 metros, de donde se localizó un cauzal de 40 litros por segundo que se incorporará a la red de distribución existente. Al respecto, Tatiana Davis Monzón, directora general de la CEA, destacó que este resultado va a contribuir en reducir de manera considerable la escasez que actualmente representa la zona una vez que la infraestructura entre en funcionamiento. Y oigan, como que se acerca una tormenta eléctrica o por ahí en las zonas, ya en la periferia se está registrando. Cuídese mucho, por favor. No cruce vados, no cruce arroyos. En la zona sur también nos están informando que se está registrando una buena tormenta entre la zona, por ahí la corriente, entre la zona de la carretera Los Planes San Antonio, también que sabemos es uno de los vados también muy importantes, así es que tome sus precauciones si es que va a salir a carretera. Quédese en casa mejor, si no tiene que salir, mejor quédese en casa. Muchísimas gracias por estar con nosotros esta tarde, gracias a Ana Rosa Domínguez. Se queda con más de la programación de Radio Fórmula La Paz. Buena tarde, buen provecho.
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6: Hoy es martes 8 de septiembre del 2026 y en la fórmula es, esta es la actualidad en información deportiva. Nominación histórica. Scarlett Camberos y Julián Quiñones hicieron historia para el fútbol mexicano al ser incluidos dentro de la lista de 30 candidatos finales al Balón de Oro femenil y varonil. Noches mágicas. Inició la temporada 2026-2027 de la Champions League con la disputa de la primera fase. Este martes, el Real Madrid derrotó 2-1 al Inter de Milán en el Santiago Bernabéu. Primera derrota. En más resultados destacados de la Champions League, el Manchester City venció a domicilio al Porto de Santiago Jiménez 2-0. El delantero mexicano ingresó de cambio y disputó 20 minutos. ¡Brilla la hormiga! En la Copa de Grecia, el Olympiacos derrotó 3-2 al Volos con doblete de Armando González, quien suma 3 goles en 3 partidos con su nuevo club. ¡Se busca rey! Esta noche inicia la Serie del Rey 2026. A las 8:30 p.m., los Olmecas de Tabasco visitan a los Toros de Tijuana en el primer juego por el título de la Liga Mexicana de Béisbol. Con esto y más, inicia ya la Fórmula E Orbañanos y su gran equipo de comentaristas.
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9: ¿Cómo están? Buenas tardes. Muy buenas tardes, qué gusto saludarlos, bienvenidos. 8 de septiembre, 5 de la tarde con 2 minutos, tiempo del centro de la República Mexicana. Saludo muy cariñoso a la gente que nos sigue a través de Radio Fórmula, de Telefórmula, de YouTube, en la Unión Americana, donde usted esté. Muchísimas gracias por acompañarnos. Y bueno, un programa muy completo que vamos a tener para todos ustedes. ¿Y cómo estamos, señor Bura? Gusto saludarte.
10: Igual, Raúl, José Luis, muy buenas tardes, qué gusto saludarlos. Vamos a platicar acerca de la Liga Mexicana de Béisbol. Escuchábamos a Ángel Cal de hoy, inicia la serie final, una serie inédita, por cierto, entre los Toros de Tijuana y el equipo de los Olmecas de Tabasco. También de la NFL, mañana inicia la temporada con el partido de Inglaterra en contra de Seattle, y el día siguiente en Melbourne juegan 49, y queremos a platicar acerca de la estrategia diametralmente distinta que utilizaron los dos equipos para hacer el viaje a Melbourne, y tenemos a comentar acerca del béisbol de las grandes ligas, además del abierto de Estados Unidos.
9: Mañana, por cierto, le invitamos para que nos acompañe también, como todos los días, nada más que mañana vamos a tener a Enrique Bura y a José Pablo Cuello para platicar del inicio del fútbol americano y de lo que podemos tener en esta temporada. José Luis Cuevas, ¿cómo estás?
11: ¿Cómo está, Raúl? Enrique, amigos de la Fórmula E, qué gusto saludarlos el día de hoy. Armando González marca 2 goles en la Copa en esta fase grupal que se disputa en Grecia. Gana su equipo 3-2 frente al Volos, y también platicaremos de la actuación de Santiago Jiménez en Champions y de Álvaro Fidalgo, que también entró de cambio al minuto 60. Un equipo perdió, el del Porto de Santiago Jiménez, y el Betis gana su partido frente al Lille.
9: Diferentes rivales, ¿no? El Porto pierde con el City, claro. Pero buen triunfo del Betis, muy buen triunfo. Ahí jugó Fidalgo. Y por cierto, lo de la hormiga, muy bien, ¿eh? La hormiga está arrancando con el pie derecho. Y bueno, inició la Champions. Vamos con Dani Gironès. No sé si está en Porto, está en España, pero donde estés, Dani, adelante.
12: Un saludo, Raúl, compañeros de la Fórmula E. Primera jornada de Champions. Y en el partido más importante de la jornada, Real Madrid e Inter de Milán, ganó el Real Madrid 2-1, un Inter que salió descarado y un Real Madrid que sin control se encontró con 2 regalos defensivos del Inter. El Inter consiguió marcar un gol y tener contra las cuerdas a los blancos. Al final

0: 2-1 con un Madrid que no acaba de funcionar. Escuchamos a Valverde, MVP.
1: Creo que hicimos una gran primera parte. Creo que este premio también es muy, tiene mucho mérito Tibu. Creo que hoy nos ha salvado, ha hecho una actuación tremenda. Entonces creo que este premio también es de él. Tuvimos ocasiones, pero siempre jugando nuestro juego. Cuando ya el segundo tiempo no jugamos nuestro juego, sufrimos mucho, cosa que no tiene que pasar, menos de local. Creo que tenemos que haber impuesto nuestro juego. Nos apuramos mucho a la hora de definir la jugada, de atacar. No teníamos esa paciencia de tener un poco la pelota y jugar y descansar un poco, sobre todo los de atrás.
0: Mou reconoce el sufrimiento, pero...
2: Yo prefiero decir que un partido loco. Tante volte critica quando il partito è aburrido, oggi è un partito loco, una partita che ha terminato, una partita che ha terminato 2-1 poteva terminare 7-6 senza nessun problema, con le difficoltà che sappiamo che íbamos a tener contro un equipo molto forte e con il nostro centrocampo un poco debilitado y principalmente con la intensidad del juego. He visto que ellos han cambiado jugadores muy pronto y nosotros ahí en el centrocampo yo no tenía mucho que hacer.
0: En cuanto a los mexicanos, Santiago Jiménez debutó con el Porto en Champions, salió en el minuto 72 y apenas tuvo relevancia. Porto perdió 2-0 contra el Manchester City. En cuanto a Álvaro Fidalgo, debutó en la Champions, en la victoria 2-3 del Betis frente al Lille. Por cierto, un apunte fuera de Champions. La Hormiga González consiguió doblete en Olympiacos frente al Volos. Ya lleva 3 goles y apenas ha aterrizado en Grecia. Desde Europa, Daniel Gironès.
3: Bueno, el Betis con Fidalgo ganan de visita, Enrique. Dice Dani, el Lille de Francia, así le dicen en España, el Lille... Y es el Lille, ¿no? Como le decimos aquí, pues, allá, pues, pronuncian todo castellanizándolo, ¿no? Pero muy buen triunfo del Betis. Y lo del Madrid, Enrique, increíble. La gran figura hoy del Madrid es Courtois. Ahí dice Mourinho, un partido muy loco, sí, pero se le olvidó decir un partido muy loco donde globalmente jugó mucho mejor el Inter, y que pasa que en este jueguito gana el que hace los goles, un error increíble del portero del Inter, pero finalmente ganó el Madrid.
4: Así es, ahora que decías de esto de castellanizar, recordarán ustedes aquel actor muy famoso en los 50, 60, Tyrone Power. Pero bueno, pues ayer era Tyrone Power. Pero sí, eso que mencionas, y cómo es el fútbol también y el deporte en sí, porque el fin de semana el Real Madrid fue mejor y terminó perdiendo, y en esta ocasión efectivamente se encuentran con un partido donde el rival es mejor, en donde viene ese error grosero de parte del portero que se confía, piensa que puede hacer una jugada individual y evitar el acoso del jugador del Real Madrid, y cae entonces el gol, y que a fin de cuentas iba a marcar la diferencia en este partido. Entonces, pues así es esto, a veces crees que vas a ganar y pierdes, y a veces vas a pensar que vas a perder y ganas.
5: Sí, en ese sentido, los dos goles del Madrid vienen precedidos de errores puntuales que tienen que ver con una presión que hace el equipo blanco, pero sí, en la primera Curtis Jones pierde la pelota y sin ver prácticamente Mbappé termina por definir, y posteriormente ya la anotación donde increíblemente el portero español, por cierto, que tuvo grandes temporadas en Italia y que por ello el Inter le termina echando el ojo, pues bueno, en este marco de Champions League se termina equivocando.
3: Bueno, el asunto es que, sea como sea, Enrique, el Madrid gana siempre la Champions. No sé si es por, como ahora, por el Courtois con una gran actuación luego en los últimos minutos, pero parece un torneo diseñado para el Madrid,
4: Pues sí, y así ha sido a lo largo de las décadas. Vamos a ver qué tan lejos puede llegar ahora. Porque bueno, finalmente el Paris Saint-Germain ha mandado en los últimos años, pero sí, en el partido del día de hoy, y esto que señalas de que es un torneo que parece diseñado para el Real Madrid, aplica el haya sido como haya sido, pero ganaron.
3: Y mañana, ¿sabes qué partido se me antoja mañana, José Luis? El del Atlético de Madrid contra el Liverpool.
5: Buen partido en Anfield. Sí, es un buen partido porque el Liverpool no anda del todo bien y sabemos que al Atlético le cuesta mucho este arranque de temporada. Sin embargo, creo que puede estar parejo y ojalá y Obed pueda tener minutos, ¿no? Que sería fantástico.
3: Sí, está complicado, no pudo salir a préstamo. No sé cuáles fueron las situaciones porque estaba ofreciendo el Atlético de Madrid a Obed Vargas para que fuera prestado al Getafe, algún equipo, pero no se hizo, pero sí lo registraron para jugar Champions. Ojalá le den minutos, se ve complicadito. También el Barcelona contra el Feyenoord, que debuta mañana, debuta también el Paris Saint-Germain. Va a haber Champions martes, miércoles y jueves, Enrique.
4: Sí, Raúl, y ahora pues también hay que recordar que son más partidos desde que se hizo este cambio de sistema, en donde antes eran 6 partidos en fase de grupos, ahora cada equipo juega 8 partidos en este sistema de liga.
5: Y hablando de este tema de cómo ha cambiado el tema del formato, también son más partidos y con ello más probabilidades. ¿Se acordarán hace algunos años que hablábamos de Raúl González, superó los el goleo individual en la Champions y así llegó Cristiano y terminó por superarlo, Messi por ahí también peleando? Lo saco a colación porque hoy juega Erling Haaland su partido 59 de Champions y marca su gol 59 en Champions. O sea, este hombre mete un gol por partido.
3: No, es impresionante. O sea, hacer un gol por partido en un torneo como este, se necesita ser realmente goleador como es Haaland. Vamos a hacer una breve pausa, pero no se vaya, regresamos.
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8: La cotorra del sol. 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
10: Habla con 15 unidades. Gracias a sus 4 victorias de manera consecutiva y cabe señalar que Quiñones disputó los 90 minutos. Volamos a Inglaterra porque Jamie Vardy fue oficializado como nuevo jugador del Burnley, que esta temporada buscará su regreso a la primera división inglesa. El delantero regresa a las canchas después de haber estado sin equipo durante 6 meses después de su salida del Cremonese en Italia. La leyenda del Leicester City buscará contribuir con el regreso de su actual equipo a la Premier League a sus 39 años de edad. Volamos a Bélgica porque la Federación Belga de Fútbol afirmó que no puede respaldar la candidatura de Gianni Infantino para otro mandato como presidente de la FIFA, al citar problemas de transparencia en el organismo, mencionando el aplazamiento de la expulsión a Florin Balogun de Estados Unidos como uno de los principales motivos por el cual retiran su apoyo al suizo, asegurando que Infantino siguió órdenes de Donald Trump al permitir que el delantero de las Barras y las Estrellas los enfrentara en la Copa del Mundo. Cerramos en Grecia porque el mexicano Armando La Hormiga González fue la gran figura del Olympiacos en la victoria de 3-2 sobre el Volos en la Copa de Grecia. El azteca participó en los 3 goles de su equipo al anotar un doblete y dar una asistencia, saliendo de cambio al minuto 70 y mandando a su equipo a la tercera ronda del torneo, donde de momento lleva 3 goles y 2 asistencias en 2 partidos disputados en la competencia. Esta fue una vuelta por el fútbol internacional. Regresamos al estudio.
11: Bueno, el torneo de Copa lo está haciendo muy bien Armando González, al que le dicen la hormiga, allá en Grecia. Vámonos con Beto Campos. Viene el clásico joven. América va a jugar contra Cruz Azul el fin de semana. Adelante, Beto.
12: América llega al clásico joven con una etiqueta que pesa, pero que también ilusiona, la de invicto y líder de la Apertura 2026. Las Águilas de Guillermo Almada han disputado 6 partidos en la Liga MX y todavía no conocen la derrota. Después de 5 triunfos, un empate, 16 puntos de 18 posibles, además de 12 goles anotados y apenas 2 recibidos. Un inicio que no solamente coloca al conjunto azul crema en lo más alto de la tabla, también comienza a poner el nombre de Guillermo Almada junto a algunos de los mejores arranques de entrenadores en la historia reciente del América, porque en sus primeros 5 partidos oficiales Almada registró 4 victorias y un empate, superando los comienzos de técnicos como el de André Jardine, Santiago Solari, Fernando Ortiz, además de Miguel Herrera. De acuerdo con los registros recientes, es el mejor inicio de un técnico americanista desde Mario Carrillo en 2002, quien ganó sus primeros 5 encuentros. Y el uruguayo no solamente ha encontrado resultados, su América comienza a tener una identidad. Presión alta, intensidad, competencia interna y jóvenes que han respondido cuando reciben la oportunidad. Ahora viene la primera gran prueba de su gestión, el clásico joven, Cruz Azul frente a América. Un partido que puede confirmar el gran momento azul crema, pero que también representa un desafío particular para Almada. Antes de llegar a Cuapa, enfrentó en 13 ocasiones a la máquina con Santos Laguna y Pachuca, con saldo de 5 victorias, 2 empates y 6 derrotas. El invicto de Almada como técnico del América en todas las competencias terminó el pasado fin de semana ante León en Alex Cop, pero en la Liga MX las Águilas mantienen el paso perfecto, siguen invictas y como líderes. Así que el clásico joven será mucho más que 3 puntos. Será el primer clásico para Guillermo Almada como técnico del América y una oportunidad para confirmar que este gran arranque no es solamente una buena racha.
13: Nosotros vamos a seguir con la misma propuesta, independientemente a quien enfrentemos. Mañana enfrentamos al Real Madrid y vamos a jugar de la misma manera, sin temor, con valentía. Lo que pasa es que hay un rival enfrente que hace cosas también y que juega. Y bueno, nosotros no armamos el calendario.
12: Para Fórmula Deportes, Alberto Campos.
11: Bueno, es una buena prueba para el América y para el Cruz Azul, ¿sí? Ver en dónde están parados dos equipos fuertes. El América, yo sé que a los americanistas no les gusta, pero realmente no han tenido pruebas con equipos fuertes como Cruz Azul. Por eso digo que es una muy buena prueba para el América enfrentar a un equipo Cruz Azul que no dio su mejor partido contra el equipo de la Comarca Lagunera. Venía de jugar muy bien contra Necaxa, pero son dos candidatos, sin lugar a dudas. A mí me parece que en este momento estos dos y las Chivas son los candidatos, Enrique.
14: Sí, Raúl, y desde luego América, como ya escuchábamos con Beto Campos, no ha perdido, y Cruz Azul es el campeón defensor. América, es cierto, fue un calendario bastante benévolo de inicio, y en cuanto a Cruz Azul, después de que vienen esas derrotas y en donde son eliminados en la Leagues Cup, donde ya inclusive había gente que decía que se fuera Wiki, bueno, ya son 2 victorias consecutivas para la máquina para aplacar un poquito todo esto. En esto que mencionabas, el clásico joven del fútbol mexicano, como lo bautizara Gerardo Peña, y que inició a principios de los años 70, aquella final que juegan ambos equipos ganada por Cruz Azul, y en donde estaba Raúl Roberto, el Moneto Rodríguez, que lamentablemente acaba de fallecer, Un abrazo para todos los familiares del Monito Rodríguez que a últimas fechas estuviera en las Fuerzas Básicas de la América.
11: Y un abrazo muy fuerte.
15: Sí, sin duda uno de los, me parece que baluartes o futbolistas importantes para que hablemos de la historia de aquel América y bueno, esa rivalidad, incluso aquel partido que señalan, si no mal recuerdo, terminó por ser una goleada de Cruz Azul. 4-1, ¿verdad? Yo me acuerdo por Aldo Fernández, que era la mascota, me parece que salió ese día a la cancha y le terminó echando la mala sal.
11: Fue la mascota de la América ese día.
15: Correcto, sí.
11: Y no lograron sacar el buen Aldo.
15: Y desde entonces los números mejoraron. Pero bueno, en lo que se refiere al partido con el momento puntual, ¿cómo un torneo como la Leagues Cup termina muchas veces por cambiar sensaciones, ¿no? A León le sirvió muchísimo para volver al torneo y competir. Y cómo a Cruz Azul le terminaron por tambalear ahí a Wiki y al propio América. Hay quien dice que ya desnudaron al americanismo actual, que este equipo no es tan sólido. Me parece que son torneos diferentes, tendrían que medir diferentes, ¿no?
11: A quien diga no le hagas caso, porque no tiene nada que ver. Y va a ser un buen partido. Lo que sí es que es una realidad que va a ser el rival más fuerte que va a enfrentar el América hasta este momento en el torneo. Oye, y por cierto, me quedé pensando, Enrique, José Luis, de la llegada de Almada al América ha sido un éxito, ¿no? Sí, cuando se va un técnico como Jardine, que fue un técnico triunfador, si no traes un técnico que te dé resultado rápidamente, es un problema para el nuevo técnico y para el América, para el equipo. Pero ahora con Almada, la verdad, la contratación que hicieron, la hicieron muy bien, le está dando resultado y el América se está reforzando poco a poco, cada vez mejor. Ya está Carlos Álvarez, ya está el colombiano Perea, tienen un equipo bastante competitivo y Cruz Azul tiene muy buen plantel, o sea que nos garantía de que nos van a dar un buen partido, ojalá así sea, ¿no?
14: Claro, eso es lo que se espera, y lo que mencionaba acerca de la llegada del técnico, con una posición distinta, ¿no? De trabajar de Almada, en donde aprieta mucho a los jugadores, en donde también coloca por encima la situación de la competencia, y que también le da mucha salida a los jugadores jóvenes, tal y como decía con el equipo de Pachuca, y que por ahora también le da buenos resultados en el América.
11: Así es. Bueno, vamos a ir ahora con esta nota. Ya en Oviedo le dieron un reconocimiento a Jesús Martínez, el presidente y dueño del Oviedo, y le entregaron la medalla de Asturias, y esto fue lo que dijo el presidente de Grupo Pachuca.
16: Pues la verdad va a ser un proyecto muy ambicioso, ¿verdad? Son 40 hectáreas que ya se han adquirido, que hemos invertido más de 3 y pico de millones de euros, más otros muchísimos millones de euros que vamos a tener divididos en 3 etapas, ¿verdad? La primera etapa que va a empezar muy pronto ya con el movimiento de tierras, segunda etapa donde viene todo un proyecto donde va a estar también parte de la formación de los niños, la academia, la nutrición, la psicología, que todo eso lo hemos hecho ya en Pachuca y en León, que tenemos ese modelo ya muy hecho y que lo estamos transportando a esta ciudad deportiva, que estoy seguro que va a ser una de las más modernas del mundo, ¿verdad? Esa es la promesa, ese es el legado que tenemos que dejar para todos los niños y para todos los deportistas, ¿verdad? Que están en esta gran institución y que van a seguir durante muchos años.
11: O sea, la idea del presidente del Grupo Pachuca es replicar allá lo que tiene en Pachuca, la universidad, etcétera, todas las fuerzas básicas, también el León, el Esmeralda. Y bueno, pues es un proyecto muy ambicioso, que habrá que esperar para el futuro en cuanto tiempo lo desarrollan. Y el objetivo, pues es regresar a Primera División, Enrique.
14: Sí, desde luego, Raúl, lamentablemente pues solamente duró una temporada el regreso del Oviedo a la Primera División del fútbol español. Recordamos cuando lograron el ascenso, bueno, que fue algo realmente espectacular. Y la gente que estaba muy involucrada con su equipo, tristemente no les fue bien desde el inicio, ya no se pudieron levantar, y ahora pues es el objetivo regresar.
15: Durante la entrevista incluso confirma Jesús Martínez que es un proyecto a largo plazo, que no se van a ir, porque sí le preguntaba la conductora, si no se asciende en 3 años, ¿no se va a complicar esto? En fin, muy buena historia, ¿no?
11: ¡Regresamos!
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11: El lago Baikal en Rusia contiene aproximadamente el 20% del agua dulce no congelada de todo el planeta.
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13: Presentado como refuerzo y ya reportó con el equipo. En el automovilismo se confirmó la llegada a México de la categoría GT Challenge de las Américas para disputar su quinta fecha de la temporada 2026. La carrera será el domingo 4 de octubre en el Autódromo Miguel Abed en Amozoc, Puebla. Contará con la participación de la piloto colombiana Tatiana Calderón al volante en la categoría GTS Turbo. En el fútbol femenil, la selección mayor confirmó al Estadio Victoria en Aguascalientes como sede de uno de los dos juegos amistosos contra la selección de Jamaica el próximo 9 de octubre, que servirá de preparación rumbo a la última ventana de clasificación en el mes de noviembre, donde buscarán asegurar su lugar en la Copa Mundial y en los Juegos Olímpicos de Los Ángeles 2028. Y la selección mexicana femenil sub-20 cayó en su segundo duelo del Campeonato Mundial en Polonia ante las anfitrionas por marcador de 1-2. México está obligado a ganar el próximo viernes en el cierre de la fase de grupos contra Argentina para aspirar a avanzar a la siguiente fase como uno de los mejores terceros lugares.
14: Señor Burak.
15: Raúl, hoy inicia la serie del Rey, la serie final de la Liga Mexicana de Béisbol, después de todos esos playoffs que hemos tenido durante varias semanas, y vamos a tener un compromiso inédito con los Toros de Tijuana enfrentando a los Olmecas de Tabasco. Para los Toros de Tijuana es su cuarta aparición en la serie del Rey, mientras que para los Olmecas es la segunda, pero la primera es de 1993. En aquella ocasión consiguieron el único título que tienen, vencieron en 5 partidos a los Tecolotes de los Dos Laredos, equipo de Tabasco que en su compromiso por el título del sur venció en 5 partidos a los Pericos de Puebla, y antes había tenido esa serie en contra de los Guerreros de Oaxaca en la semifinal de zona, en donde estaban abajo 3-2 después de 5 partidos. Tenían que ir a Villahermosa, ahí ganó el partido 6 y ganó el partido 7 para mantenerse con vida. Y del lado de los Toros de Tijuana, es un equipo que ha ganado 12 partidos, solamente ha perdido 3 en esta postemporada. Ha despachado a Unión Laguna, a Charro de Jalisco y también a los Sultanes de Monterrey. Y además, algo interesante es que Roberto Kelly es el manager del conjunto de los Toros de Tijuana. Y por el otro lado tenemos a Luis Carlos Rivera, que dirige a los Olmecas de Tabasco. Rivera estuvo al frente de los Olmecas de Tabasco hace un par de años y tuvo marca en aquel entonces de 19 partidos ganados y 15 perdidos. Otra cuestión interesante es que solamente se enfrentaron 3 veces en la campaña regular. Esto fue entre el 19 y el 21 de junio, jugaron esos 3 partidos en Tijuana, y el equipo de los Toros ganó 2 de los 3 partidos. Bajas importantes también para el equipo de los Olmecas de Tabasco, porque en el último partido de la serie en contra de los Pericos de Puebla, pues hubo una bronca en la octava entrada, entonces hubo muchas suspensiones. Y mientras que el equipo de los Pericos, pues esas suspensiones se pagan al arranque de la próxima temporada. Con el equipo de los Olmecas, tiene que ser a partir del juego 1 de la serie final. Son 3 pitchers. Jimmy Cordero fuera 4 partidos. Keon Kela 3 partidos fuera. Y Fermín Peguero también. Quiero decir, Francis Peguero fuera 2 partidos por el equipo de los Olmecas de Tabasco. Hoy, por cierto, por Tijuana, el primer partido abre Daniel Martínez, que fue el líder en efectividad de la campaña regular con 1.94. Así que bueno, pues todo está listo para que inicie hoy la serie final, la serie del Rey. El equipo de los Toros de Tijuana, por ser el equipo que estuvo al frente en el norte y además que tiene mejor marca que Tabasco en la campaña regular. Tijuana se fue con 60 ganados, 31 perdidos, primer lugar del norte, y el equipo de Tabasco fue segundo lugar del sur detrás de los Diablos con marca de 54-38. Por esa razón es que inicia la serie final en Tijuana, los partidos 1 y 2 hoy y mañana. Así que bueno, pues debe ser, Raúl, José Luis, una buena serie final, que por cierto el equipo de Tabasco tiene más sobrenombres en su estancia en Liga Mexicana de que surge en 1977 que títulos, porque fueron los Cardenales, fueron los Plataneros, fueron los Ganaderos, y ahora son, ya desde hace un rato, los Olmecas de Tabasco.
3: ¿A quién le vas, Enrique? ¿A Tijuana o a Tabasco?
15: Yo creo que Tijuana debe ganar. No descarto que pueda ser una serie cerrada, pero la verdad es que veo mucho empaque con el equipo de los Toros de Tijuana, que además en sus filas tienen a Justin Turner, el Barbarroja, que pues la gente lo recordará con los Dodgers de Los Ángeles, con su uniforme todo chamagoso, lleno de la brea que le ponía al bat. Es un muy buen equipo el de los Toros de Tijuana.
3: Yo voy con Tijuana también, ¿tú?
14: Yo voy con Tabasco, ha llegado una única serie y la ha ganado, ¿no? Y con Tijuana sí tiene, creo que, un buen potencial. Pero el equipo de Tabasco, desde mi perspectiva, vamos, es Pericos, es Guerreros, es Diablos. Al final creo que yo veo más fuerte el sur que el norte, Enrique. No sé tú qué pienses.
15: Vamos a ver, yo creo que Tijuana, ¿sabes qué? Sobre todo tienen gran picheo. Y sabemos que el picheo es parte fundamental en esto. Decía, hoy va Daniel Martínez, 1.94 efectividad en la temporada regular, fue el líder en ese departamento, en la postemporada tiene 2.84. Segundo partido va Adonis Medina, en la postemporada tiene 1.56 de limpias. Tercer partido, David Reyes, tiene 1.69 de efectividad, y luego viene Noah Ciro, que viene esquivo para el último partido en esta rotación. Él sí tiene una efectividad elevada con 5.27, pero bueno, pues me parece que el picheo puede ser fundamental. Ya lo estaremos viendo.
3: Es momento, Enrique, de revivir las apuestas de las tortas de pavo, ¿no? Y se acaba la discusión.
14: 2-1.
15: Le
3: damos 2 tortas.
14: Sí, está perfecto, venga. Vamos a cerrarla.
15: Exacto, una para la comida y otra para la cena, ¿no? Bueno, también en el béisbol, pero de grandes ligas, el día de hoy finalmente reaparece Aaron Judge. Con el equipo de los Yankees de Nueva York, sufrió la ruptura de una costilla. Estamos hablando de que no juega desde el 31 de mayo. Y lo extrañaban los Yankees, pese a que sin él tuvieron marca ganadora, pero casi en 545 ganados y 39 perdidos. El 3 veces jugador más valioso de la Liga Americana reaparece hoy enfrentando a los Rockies de Colorado. Yankees todavía aspira al primer sitio de su división, el este de la Americana. Vienen 4 juegos atrás de Tampa, pero de cualquier forma, en este momento tienen el mejor boleto de los comodines. Así que vamos a ver, quedan ya menos de 20 partidos por equipo en la campaña de las mayores. Y por otro lado, Shohei Ohtani, pues lamentablemente no mejora, tiene un problema en el bíceps derecho, tiene un problema en la rodilla izquierda, y se está manejando la posibilidad de que inclusive ya no lance más en esta temporada. Es una baja importante para los Dodgers porque fueron 14 salidas, 8 ganados, 2 perdidos, su efectividad extraordinaria, 1.79. Además, en 85 entradas y 2 tercios, punchando a 95 bateadores, solamente 26 bases por bolas. Ahora, la ventaja para los Dodgers es que no está Ohtani, pero tienen a Teres Kubal, tienen a Yoshinobu Yamamoto, tienen a Blake Snell, tienen a Kyler Glasnow, o sea, una rotación excepcional. Para Dodgers, que va a ganar su división, le lleva 10 juegos y medio a Arizona, pero están peleando por quedar, si no en el primer lugar de la liga, sí, por lo menos entre los primeros dos. Y la razón es que esos dos primeros equipos descansan en la primera ronda de playoffs, y los Dodgers el año pasado quedaron terceros detrás de Milwaukee, detrás de Atlanta, y tuvieron que ir a la ronda de comodines, aunque se despacharon fácilmente a los Rojos de Cincinnati. En este momento el mejor equipo de la Liga Nacional es Milwaukee, que tiene 89 victorias, luego viene Dodgers con 87 y Atlanta con 85, así que está peleada esta cuestión. Bueno, abierto de tenis de los Estados Unidos, el día de hoy Arina Sabalenka, su partido de cuartos de final, le gana a Linda Noskova, que había ganado Wimbledon por 7-6, 3-6 y 7-6. Sabalenka busca su tercer título consecutivo y va a ir en contra de la ganadora del partido de Jessica Pegula y Emma Navarro, que juegan al ratito. Y en los hombres, Francis Tiafoe de los Estados Unidos, número 11 en la siembra, vence a Alex Mikkelsen en 5 sets, 4 horas y 38 minutos. Tiafoe pierde los dos primeros sets, 5-7 y 3-6, pero luego gana 7-5, 6-3 y 7-6. Así que por tercera ocasión de su carrera está entre los cuatro mejores en el abierto de tenis de los Estados Unidos. Y estará enfrentando al ganador del partido Carlos Alcaraz en contra de Ben Shelton, que inicia a las 6 de la tarde con 30 minutos. Y ayer, Alexander Zverev, que es el primero en la siembra, avanza al cuarto de final, le gana 6-2, 6-2, 7-6 a Lorenzo Dardelli, y estará enfrentando a Botic van de Sanschulp, que es un tenista de los Países Bajos. Y bueno, el fútbol americano profesional, mañana inicia la campaña 107 de la NFL, cierra en contra de Nueva Inglaterra. Por cierto que el equipo de los Patriotas anuncia hoy la extensión de contrato para su esquinero Cristian González, de origen colombiano, y se convierte en el esquinero mejor pagado en la historia de la liga. 4 años, 135 millones de dólares, 102 millones garantizados, supera el contrato que le había dado Seattle a Dion Witherspoon de 4 años, 132 millones de dólares. González fue la selección número 17 total del draft de 2023. Patrick Mahomes es probable que sí esté en el arranque de la campaña con los Jefes de Kansas City el próximo lunes. Él sufrió la ruptura de ligamento cruzado anterior y también sufrió lesión en ligamento externo en la rodilla izquierda. La ventaja para Mahomes es que muchas veces viene la lesión y bueno, pues esperan a que se desinflame, a que hagan más estudios y puede pasar hasta un mes. En el caso de Mahomes lo operaron la misma noche de la lesión. Y pues ahí le ganaron tiempo y es probable entonces que sí juegue el lunes por la noche contra Denver. Y el jueves es el partido en Melbourne entre los Carneros y los Contreras de San Francisco. Y aquí, José Luis, una situación totalmente contrastante en el plan de ambos equipos. Porque mientras San Francisco viajó la semana pasada, llegaron a Melbourne el viernes. Bueno, los Carneros viajan hoy. Llegan el jueves por la mañana, tiempo de Melbourne, y juegan el viernes por la mañana a las 10:30 de la mañana, es el partido tiempo de Melbourne, en contra de los 49ers, a ver a quién le va mejor, pero sí son estrategias completamente distintas. Mientras que uno viaja una semana antes, los otros unas horas antes.
3: Voy con San Francisco, regresamos.
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24: La Corte del Distrito de California aplazó por un año el juicio contra el exatleta olímpico canadiense Ryan Whiting, quien fue identificado por las autoridades como líder de una organización de tráfico internacional de drogas con posibles vínculos con el cártel de Sinaloa. El rey de España, Felipe VI, se reunió con la ministra de Defensa española, Margarita Robles, y con mandos militares con el objetivo de analizar el punto de vista de la defensa respecto a la crisis migratoria de la ciudad autónoma de Ceuta tras el cruce de más de 70.000 personas el pasado mes de julio. Este martes, autoridades de Indonesia reabrieron 5 de los 7 aeropuertos que habían sido cerrados el fin de semana tras alteraciones en el tráfico aéreo debido a la presencia de ceniza volcánica por la erupción del volcán Anak Krakatoa. Informó Diana Cruz. 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
13: Culminó la actividad de la jornada 6 de la Liga Femenil con la victoria de Chivas, 4-0 sobre el Atlas en el Estadio Jalisco. Y las Águilas del América se adueñaron de un clásico capitalino ante Pumas, 2-1 en Ciudad Universitaria. Escuchamos al estratega de las Águilas, Ángel Villacampa.
25: No estuvimos nada cómodas, ni siquiera cuando estábamos en superioridad numérica, sobre todo en la primera parte, estábamos muy distantes en alturas, en distancias, queríamos llegar muy rápido a las jugadoras de arriba, no teníamos el control del juego realmente para nada, y eso hacía que en todas las pérdidas estábamos muy lejos, esa distancia hacía que nos hicieran esas transiciones muy peligrosas. Y sinceramente lo mejor que pasó en la primera parte fue el resultado.
13: Atlético de San Luis derrotó a Necaxa 2-0 en el Estadio Victoria. Rayadas goleó a Toluca 5-1 en la Sultana del Norte. Tijuana derrotó a Pachuca 3-1 en la Frontera. Cruz Azul venció a Querétaro 2-0 en el Estadio La Corregidora. Tigres venció a las Guerreras de Santos en el Volcán Universitario. León goleó a Puebla 5-3 en el Bajío y en duelo reprogramado este martes, Juárez vence a domicilio al Atlante 1-0 en el Centro de Alto Rendimiento con gol de último minuto de Mia Suazua. Tras 6 jornadas, Tigres lidera la actividad del grupo A con 18 puntos, le siguen Rayadas con 15, Toluca son terceras con 13 y Juárez se meten como cuartas con 12 puntos. En el grupo B, las Águilas del América se mantienen como superlíderes con 18 puntos, seguidas por Chivas y Atlético de San Luis con 12 puntos y Pumas se quedan como cuartas con 9 puntos.
3: Salió una lista de los que van a competir por el Balón de Oro. Ángel Ricalde nos tiene la información.
26: Este martes 8 de septiembre del 2026 quedará marcado como un día inédito para el fútbol mexicano. Por primera vez en la historia, una futbolista mexicana ha sido incluida en la lista de 30 nominadas para el Balón de Oro femenil en la figura de Scarlett Camberos. Y al mismo tiempo, es la primera ocasión en que México cuenta con representantes en la lista de 30 nominados, tanto en la categoría femenil como en la varonil, gracias a la inclusión de Julián Quiñones. Juárez. Previo a las nominaciones de Camberos y Quiñones, el único futbolista mexicano que había logrado entrar en una lista final de 30 candidatos al Balón de Oro fue Guillermo Ochoa, con tan solo 22 años en el 2007, gracias a sus destacadas actuaciones con el América y la selección mexicana en sus inicios como seleccionado nacional. En aquella ocasión, Memo recibió un punto y compartió la destacada lista junto a grandes jugadores como Samuel Eto'o, Ryan Giggs, Robin Van Persie, Lionel Messi, Cristiano Ronaldo y el ganador de ese año, el brasileño Kaká. De esta manera, Scarlett Camberos, Julián Quiñones y el propio Ochoa son ahora los únicos tres futbolistas mexicanos en lograr ser parte de una lista final de 30 nominados al Balón de Oro, mientras que otros cuatro grandes jugadores mexicanos fueron parte de listas preliminares, pero no lograron entrar entre los 30 finales. Rafael Márquez en 2010 con el Barcelona, Javier Hernández en 2011 con el Manchester United, así como Andrés Guardado y Giovanni Dos Santos en 2015 con el PSV y el Villarreal respectivamente. Todo esto sin contar que periodistas y especialistas han reiterado en múltiples ocasiones que Hugo Sánchez hubiera sido nominado en su etapa con el Atlético y el Real Madrid, de no ser porque previo a 1995 el Balón de Oro solo consideraba a futbolistas europeos. Para Fórmula Deportes, Ángel Ricalde.
3: No lo pudo ganar Hugo Sánchez, Maradona, Pelé. Bueno, Pelé no jugó en Europa, pero Hugo Sánchez, una cantidad de futbolistas, porque era solo para europeos. Y en estos 30, donde qué bueno que está Quiñones, pues también extraña que hay futbolistas que tuvieron buena actuación en la Copa del Mundo que no aparecen. Pero qué bueno por los mexicanos que aparecen ahí, señor Burak.
15: Sí, desde luego, Raúl, el caso de Quiñones, que fue líder de goleo en el fútbol de la Arabia Saudita, quedó inclusive por encima de Cristiano Ronaldo, previamente un gol por partido, y luego la actuación que tuvo en la Copa del Mundo, que fue verdaderamente sensacional con esas cuatro anotaciones, de manera que pues el fútbol se ha hecho global, inclusive también, y afortunadamente en esta clase de premios.
14: Sí, en el listado de 30 aparece también Sadio Mané, que juega en la Liga Árabe. Son dos elementos junto con Quiñones que juegan en esta liga, que empezó a tener foco a partir de este tipo de contrataciones: Benzema, Cristiano Ronaldo, Ivan Toney, el propio Mané, Sané, mejor dicho, y bueno, al final me parece que es justo que pueda estar ahí un mexicano, pero muy complicado, que es más, pasó con Ochoa en 2007, quedó en el lugar 30. Esto se va a empezar a develar poco a poco en posiciones, pero es meritorio que esté ahí, ¿no?
3: Sí, qué bueno, la verdad que qué bueno. Y bueno, sigue triunfando en allá en la Liga Árabe. Está lesionado ahorita, vamos a ver cuánto tiempo tarda en recuperarse.
14: Y lo de Camberos igual, Raúl, que también la mexicana terminó por colocarse ahí en gran medida por lo que pasó con la CONCACAF y la selección, ¿no?
3: No, muy bien también. Qué bueno, la verdad que qué bueno. Messi compró un equipo de la segunda división de España. Sí, este equipo está en la división de ascenso, ya lo checamos. Ahorita con José Luis tiene solamente dos puntos. Aldense se llama, ¿no?
14: Eldense.
3: Yo la verdad no sabía de la existencia de este equipo, pero ahí está. Otro que tiene equipo en la segunda división de España es Gerard Piqué, el Andorra, ¿sí? Que también compite en la segunda división de España. Y otro que tiene equipo también es Marco Fabián, sí, que jugar para las Chivas mucho tiempo, para la selección, pero el equipo de Marco Fabián compite en la primera división de Andorra, no en España, que es un poquito más bajo, pero ahí también hay una buena inversión. Pero cada vez se ve más, Enrique, José Luis, deportistas o exdeportistas que invierten. Carlos Vélez, socio en Los Ángeles, en el fútbol americano estamos lo de Tom Brady, y así cada vez aparecen más, ¿no?
15: Sí, bueno, Patrick Mahomes también, que tiene sus dineros con los Reyes de Kansas City, de Louis Vuitton, de las grandes ligas. Magic Johnson, que también está con el equipo de los Dodgers de Los Ángeles. Y así muchos, ¿no? Que yo creo que tiene que ver dos aspectos. Uno de ellos, que pues cada vez ganan más los deportistas, y por otro lado también que existe, ojalá fueran todos, pero digo, no es así, pero sí un buen grupo, de cuidar su dinero y de invertirlo, a diferencia de lo que pasaba anteriormente.
14: Hace algunos años intentó un empresario comprar este equipo leldense y ofrecía en su momento 12 millones de euros. Me imagino que a Messi le va a costar un poquito más porque ya no está en tercera, está en segunda y al final puede ser muy interesante. Messi también, una vez que se retire, va a ser propietario o va a tener un porcentaje socio del Inter de Miami.
3: El Inter de Miami también, Beckham, que está en el Inter de Miami también, pero bueno, antes no se daba eso, como ya lo comenta Enrique, es muy cierto que antes... ¿Por qué no patrocinamos, compramos el equipo de aquí, de los comentaristas, Enrique, de Fórmula?
15: Sería interesante, pero más bien los integrantes nos tendrían que pagar a nosotros, ¿no?
3: Dinero perdido. No, juegan bien, juegan lento pero bien.
14: Con la Fampton.
3: Bueno, pues ahí están los deportistas que están ahora metiéndole dinero al deporte, y cada vez van a ser más, ¿no? Cada vez van a ser más, por lo que mismo que dice Enrique, o sea, lo que ganó Carlos Vela en Los Ángeles, pues llegó un momento que inclusive en su contrato estaba especificado que iba a ser socio una vez que se retirara, ¿no? Y así va a suceder cada vez más, sobre todo allá en la MLS, donde la atracción también de jalar grandes futbolistas es ofrecerles para el futuro convertirse en socios de ese equipo. Así que veremos quién más le atora a ser dueño de equipos de básquet, de béis, de fútbol americano, pero cada vez son más. Es una... En el americano nada más están estos dos que mencionaste, Enrique.
15: Pues que recuerde, sí, debe haber más. Ahora estoy recordando también, no de la NFL, pero sí Michael Jordan. Es durante un buen rato como dueño del equipo de Charlotte. Aunque también hay que decirlo que todo lo bueno que tuvo de jugador, pues no lo tuvo bueno de dueño, ¿no? Porque el equipo de Charlotte nunca levantó.
3: Así es. ¿Qué tenemos?
1: Para cerrar.
3: Ve lo que te hemos preparado, Enrique. Dos globos, ¿sí? Y uno es pan de hot dog y el otro es un hot dog y va por las gradas. El chiste es en 30 segundos hacer el hot dog con los globos. Sí, la gente que nos sigue en radio, son globos muy grandes, pues lo lograron. Esto es en Atlanta y el premio fue hot dog para todos los que estaban en el estadio.
15: ¡Hombre!
3: Increíble. Pero qué talento para sacar diversión de la nada, ¿no?
15: Oye, qué promociones, ¿no? También sensacionales, como cuando viene la promoción de los famosos cabezones, en donde, no sé, por ejemplo, en Dodger Stadium, le dan uno a los primeros 40,000 aficionados que lleguen. Y es algo que aquí en México, pues, no se ha hecho, ¿no?
3: No, aquí te dicen cabezón y no te dan nada. Pero esto de los globos de hot dog está buenísimo.
15: Está muy bueno.
3: Pero buenísimo. No, y ahí va de un lado para otro, 30 segundos. Y a los 30 segundos lograron armar el hot dog. Todos, ¿qué te gusta que hubiera 20,000 personas? 20,000 hot dogs de gorra ese día. Buenísimo. ¿No? Bueno, pues... con esto nos vamos a ir. ¿Algo más, señor Burak?
15: Nada, Raúl, bueno, sí, para la gente que nos sigue a través de VIX, hoy de 7 a 9 tenemos MLB en vivo, todo lo que pasa en los parques de pelota del béisbol de las mayores, en esas dos horas lo vamos a ver.
3: Perfecto, y mañana José Pablo Cuello, Enrique Burak nos orientan de todo lo que viene para la NFL, que inicia justo el día de mañana. No se vaya, viene Pepe.

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3: La Comisión Estatal para la Protección contra Riesgos Sanitarios suspendió temporalmente la venta de alimentos en el Boulevard Agustino Lachea de Ciudad Constitución.
4: El personal de la COEPRIS de aquella localidad fue a constatar todo lo que es la zona del Boulevard Agustino Lachea de Ciudad Constitución y efectivamente se detectaron zonas de encharcamiento, zonas de deslave, presencia de lodo, por lo cual se determinó que no son secundarias algún derrame de agua residual, pero con la intención de prevenir cualquier riesgo a la población, se ha determinado suspender la venta de alimentos en todo lo que es esta zona de la avenida. Personal de COEPRIS estará ahorita acercándose a los establecimientos solicitando la reubicación de los puestos de la venta sobre vía pública o en su defecto mantenerlos suspendidos hasta que el municipio o el ayuntamiento limpie las calles y ponga, haga limpieza con agua hiperclorada.
3: La suspensión se da ante la presencia de sedimentos y encharcamientos de agua que, aunque no son aguas negras, sí generan condiciones sanitarias no aptas para el desarrollo de la actividad.
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